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2: Soy Carlos Santana, con 84 años, y voy a hacer este año la 52 travesía de Getaria a Zarauz.
3: ¿Cómo se hace eso, Carlos?
2: Pues nada, eso hace falta una constancia, no dejarlo durante el año, en invierno o menos, y ahora nadar un poco más. Y no haber dejado, la clave es no dejar. Si dejo yo mismo un par de años, pues ya es muy difícil. O sea, pero yo desde el año que hice la primera travesía en el Urumea, cuando estaba contaminado al 100.000% y no existía ni gafas ni nada, en el año 1954, con 14 años, y ahora en 2024, que va a hacer 70 años, pues voy a hacer la Getaria a Zarauz otra vez.
3: Dicen que es la travesía más importante del Cantábrico, la que más participantes se trae, no sé si tres. ¿Cuántos pueden participar?
2: Pues este año creo que han cerrado el cupo con 3.600.
3: Joder.
2: Sí, se sale por tiempos, los mejores, luego a los 5 minutos otros y así. Pero bueno, yo esa travesía cuando la nadaba al principio salíamos unos 20, 25 nadadores, lo cual ha evolucionado todo eso.
3: Te hicieron un homenaje en la 50 edición, entonces tenías 82 años, sí. Se suspendieron varios por la pandemia, tenías 82 años, digo, te hicieron un homenaje y ahí pensábamos todos que ibas a dejar ya de nadar, pero bueno, has vuelto a hacer otra el año pasado y ahora te animas con otra ya con 84.
2: Bueno, sí, me hicieron un bonito homenaje ahí en Zarauz por la 50 travesía, porque era el único que había hecho las 50. Y bueno, y el año pasado me encontraba bien y decidí hacerle. Y este año pues también, hasta el momento estoy bien, estoy nadando a gusto, no a mucha velocidad, porque yo ya cojo una marcha y ahí voy, pero aguanto bien, aguanto bien.
3: Todos los días o casi todos aquí en Aguas de la Concha, de hecho estamos ahora en la orilla de la Concha muy tempranito, escucharán de fondo el sonido de las olas. Esta es la mejor piscina que puedes tener.
2: La mejor piscina del mundo es la bahía Donostiarra. No hay mejor piscina, sano, limpia, bueno, es maravillosa. De hecho, yo suelo ir al Mediterráneo y me gusta más este agua del Cantábrico para nadar que aquella.
3: ¿Eso por qué? Porque mucha gente me dice lo mismo, pero bueno, aquí hay más olas, más temporales.
2: No. Aquí cuando hay olas, pero allí casi todos los días a la mañana sale vare. Pero eso de las 10:30 a las 11 sale un vientecito y siempre sale trapa movida, se mueve la mar. Y aquí, mira, hoy mismo está como una balsa.
3: Tienes también un récord, vamos a decirlo así, bueno, una aventura que te propusiste hacer, que es ir de San Sebastián hasta la Bocana de Pasaya y dar la vuelta. ¿Eso qué distancia es? ¿Cuánto tiempo hiciste?
2: Bueno, pues ese fue un reto particular mío, y con ayuda que con unas embarcaciones que me puso el Club Atlético San Sebastián, salí del Náutico y hasta el Faro de la Plata y luego vuelta. La primera vez tardé porque a la vuelta salió muy mala mar, y la mar depende mucho el tiempo. Hice 6 horas y media y a los 4 o 5 años hice, o sea, entrené para eso, se me había metido en la cabeza y entrené para hacer eso, y la mar se mantuvo bien y hice 5 horas 13. O sea, hora y pico menos que la vez anterior.
3: Pero bueno, y dices que hay que tener constancia para nadar y nadar y llegar a esta edad, algo más hay que tener. Vamos, no es normal con 84 años de entrada tirarse al agua ahora en la Concha, pero luego meterse semejante travesía el día a finales de julio es...
2: Sí, bueno, ahora yo nadaré aproximadamente igual una hora o un poco menos. La travesía cuesta una hora y cuarto aproximadamente, luego un poco más adelante igual hago un poco más. Y bueno, es el salir, la constancia y tener suerte, la salud. La salud es lo más importante.
3: Sí, trabajabas también, tenías la popular el Café Santana en la calle Regente, Reina Regente de San Sebastián. A las 7 de la mañana ya estabas ahí limpiando un poquito, poniendo las mesas.
2: Sí, le ayudé a mi hijo durante unos años, pero bueno, a raíz de la pandemia ya me despreocupé de todo y ahora estoy muy bien, muy bien. Muy bien, mi vejez, vamos a decir, me estoy pasando muy bien.
3: Bueno, pues al agua, muchas gracias Carlos y mucha suerte.
2: Pues muchas gracias a ti Carlos y salud, es lo más importante.
3: Sí. Ahora mismo me abono a eso. Desde Donosti, para los amigos de Donosti City, un saludo de Carlos Bengoa, a todos los amigos de Radio Viajera. Agur.
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4: Bienvenido a Ítaca. Soy Clara Strems y esto es Las Sandalias de Ulises. Hoy te quiero llevar de viaje al paraíso. Solo con oír la palabra Maldivas nos vienen a la cabeza playas de ensueño, hoteles de lujo, aguas turquesa... Sí, el paraíso. Las aguas más cristalinas que he visto jamás, tonalidades infinitas de azul que se funden con el horizonte. Cualquier descripción que haga se queda corta. Es un lugar increíble. Pero además te quiero descubrir las cosas que hay que tener en cuenta a la hora de viajar a este paraíso tan especial. Bienvenidos al programa de hoy. Hoy viajaremos a Maldivas y descubriremos todas sus curiosidades y las cosas que hay que tener en cuenta a la hora de viajar a este maravilloso país. Bienvenidos al programa de hoy.

Antes que el sueño o el terror tejiera mitologías y cosmogonías, antes que el tiempo se acuñara en días, el mar, el siempre mar, ya estaba hiera. ¿Quién es el mar? ¿Quién es aquel violento y antiguo ser que roe los pilares de la tierra y es uno y muchos mares y abismo y resplandor y azar y viento? Quien lo mira, lo ve por primera vez, siempre, con el asombro que las cosas elementales dejan, las hermosas tardes, la luna, el fuego de una hoguera. ¿Quién es el mar? ¿Quién soy yo? Lo sabré el día ulterior que suceda la agonía. Poema El mar, de José Luis Borges.

Seguro que has escuchado mucho hablar de Maldivas, que es el paraíso en la tierra, que tiene uno de los fondos marinos más increíbles del mundo. Has visto imágenes de los hoteles over water, estas cabañitas que están como en medio del mar y que solo se ve un horizonte infinito. Seguro que vienen a tu imaginación muchísimas fotografías. Pero, ¿dónde están las Islas Maldivas? ¿Serías capaz de ubicarlas en el mapa? Te lo voy a poner un poco más sencillo. Las Islas Maldivas se encuentran en el Océano Índico, justo debajo de la India. Y son un solo país soberano. No dependen de ningún otro país porque Maldivas en sí mismo es un país y todas las islas pertenecen a Maldivas. El país está compuesto por cerca de 1.190 islas coralinas, agrupadas en 26 atolones. Pero solo 202 de estas islas están habitadas. Y además de estas 202, 87 son islas exclusivamente utilizadas por los resorts. En cada una de estas islas resorts solo hay un hotel. Digamos que son como islas privadas para los huéspedes de ese hotel. La cadena hotelera firma con el país un contrato de alquiler por unos 100 años. Así que a mí lo que me gusta hacer, por ejemplo, es a la hora de organizar el viaje a Maldivas, yo he estado dos veces y he visitado varias islas. Mirar por satélite, por ejemplo en Google Maps, las islas, porque ayuda a hacerse una idea de cómo de grande es el arrecife de coral que rodea las islas. Porque también, si tiene más arrecife, la verdad es que el fondo marino de Maldivas es increíble, estés en la isla en la que estés. Pero, por ejemplo, a la hora de distinguir entre qué resort elijo, porque las diferencias de precios son bastante considerables de unos a otros, una buena idea es mirarlo por satélite, ya que normalmente cuanto más arrecife tenga, incluso no será necesario irse muy lejos de la isla para hacer snorkel y tener un fondo marino increíble. Y eso es muy bonito verlo en Google Maps, porque haces ampliación y se ve la isla y luego todo el arrecife que la rodea. Además, Maldivas es uno de los países más dispersos del mundo. Ocupa una extensión nada más y nada menos que cerca de 90.000 kilómetros cuadrados. Y además tiene el récord de ser el país más plano del mundo, con una altitud máxima de menos de 2 metros. Así que nada de montañas en Maldivas. Por esta razón, preocupa mucho el cambio climático y la subida del nivel del mar, ya que puede que algún día no muy lejano Maldivas desaparezca y probablemente sea el primer país en desaparecer, porque conforme va aumentando el nivel del mar, teniendo en cuenta que solo son 2 metros y esto es la altitud máxima, hay algunas islas que tienen menos, probablemente muchas de las islas, además habitadas, desaparezcan. El gobierno de Maldivas cuida mucho su prestigio como paraíso turístico y lo ha hecho desde los inicios. Su aislamiento, ya que no se encuentra cerca de ningún otro país y hay que ir a propósito, porque todo el país son islas, no está conectado a ninguna zona continental. Y además sus altos precios y la poca facilidad para llegar, porque hay que ir sí o sí en avión o en barco, y además las distancias son muy grandes. No tanto de unos atolones a otros, pero sí desde Sri Lanka, que a lo mejor sería la zona más próxima, está prácticamente a una hora en avión, con lo que hay que ir a propósito. Además, Maldivas tiene un férreo control de entrada y de salida, y eso ayuda a que no se haya convertido en un lugar de turismo de masas. Pero esto no quiere decir que sea un turismo caro. Esto os lo contaré en otro programa. Se puede ir a Maldivas low cost o super lujo. Y yo os puedo decir que he estado dos veces y a precios muy, muy, muy baratos. Pero bueno, hay que tener en cuenta varias cosas a la hora de viajar a Maldivas. Entre ellas, que la religión oficial es el Islam. Y aunque son bastante abiertos, esto hay que tenerlo en cuenta especialmente a la hora de vestirse y comportarse en determinados lugares. Por motivos religiosos, no se permite beber alcohol en las islas locales. Tan solo en los resorts, porque como los resorts se considera un alquiler aparte, el gobierno ahí sí que lo permite. Pero también te diré que los precios son muy altos. Si no lo tienes todo incluido, que normalmente las bebidas alcohólicas a veces no se incluyen, incluso una cerveza te puede costar $10 perfectamente. Pero en las islas locales, en el resto de islas, está absolutamente prohibido. De hecho, no encontrarás alcohol en ningún sitio.
ni en los bares ni en las tiendas. Y no cometas la imprudencia de querer entrar al país de forma clandestina. Olvídate de tomarte una cervecita y disfruta de las aguas y de su espectacular fondo marino. Yo no bebo alcohol, pero además es que para mí no supone un problema por este hecho, pero además es que creo que es tan espectacular que te puedes beber un coco directamente y te lo bajan del árbol, estará un poco caliente, así que mejor te lo guarden en la nevera y no es ni mucho menos necesario. Si optas por alojarte en una isla local, que es una opción muchísimo más barata, tienes que tener en cuenta que las playas son públicas para los habitantes de las islas y debes bañarte con una indumentaria que no ofenda a la religión. Aunque la verdad es que eso no es ningún problema porque todas las islas locales tienen un trozo de playa, que además te pone una flechita y está indicado, que se llama Playa Bikini, la Bikini Beach, y ahí te puedes bañar con bikini perfectamente y nadie te dirá nada. Ya no es solo porque te digan algo o no, sino es por realmente respetar a los habitantes de la isla, ya que las mujeres sí que visten con pañuelo y se cubren brazos y piernas, entonces es una falta de respeto ir paseando por la isla en bikini cuando realmente el sol es tan fuerte que yo te recomendaría directamente ir con manga larga o con un kaftán. Y siendo además que tienes un trozo de playa en el que te puedes bañar sin ningún problema. Entonces lo más importante es que al final viajar sin colonizar, los que estamos introduciéndonos en su isla somos nosotros, con lo cual qué menos que respetar las normas y no faltar al respeto. Además, si optas por hacer snorkel, que realmente es una de las mejores actividades que se pueden hacer, porque Maldivas tiene uno de los fondos marinos más increíbles del mundo, pero además con agua a la rodilla, se pueden ver pero una cantidad increíble de peces y, por supuesto, pequeños tiburones y mantarrayas. Para hacer snorkel te recomiendo utilizar camiseta de protección solar y no ir en bikini o, si eres chico, ir solo con el bañador. Pero más allá de por una cuestión de religiosa, por protección solar, porque el sol es tan fuerte desde ya altas, desde bien entrada la mañana, desde las 7 de la mañana, que puedes acabar con quemaduras importantes y amargarte el viaje. Porque imagina pasar horas y horas, porque además el snorkel suele ser de varias horas. De hecho, yo hacía snorkel mañana y tarde y noche, pero esto ya te lo contaré en otro programa. Pasar horas y horas con el cuerpo boca abajo en el mar y el sol pegándote constantemente y directamente a la espalda y en la parte posterior de las piernas. Te quemas, y ya te digo yo si te quemas. Porque el sol en Maldivas es tan fuerte y la arena tan blanca que por mucha crema solar que me puse en todas las partes del cuerpo, que no estaban cubiertas por la camiseta, porque yo viajaba con camiseta, afortunadamente también había cogido unos leggings pirata, todo lo que no cubría la ropa se me quemó por completo. De tantas horas haciendo snorkel, se me quemó la parte superior de las manos y las muñecas, y el escozor me duró todo el viaje y me dolía hasta lavarme las manos. Horrible, y yo llevaba crema protección 50 y 90, pero claro, tanto tener las manos en el agua y el cuerpo en el agua, pues al final si no va renovando la crema, me quemé, y la verdad es que lo de las manos lo pasé bastante mal. Así que dije, en mi segundo viaje a Maldivas, dije una y no más Santo Tomás, me compré una camiseta de protección solar de manga larga, que las venden en Decathlon, a un precio muy, muy, muy asequible, y son de protección 50, y la verdad es que una maravilla, pero una maravilla que fue como lo mejor que he hecho. Una camiseta de manga larga en la maleta y luego llevaba, por si acaso, otras de manga corta para cuando baja un poco más el sol y por que pueda hacer un poquito más de frío cuando ya llevas la prenda mucho rato, por cambiarte. Y es cierto que quizá mis fotos en Maldivas no parecen los posados idílicos de la revista Vogue, pero yo hacía snorkel muchísimo más tranquila, me olvidé por completo de todo tipo de cremas y pude hacer snorkel y estar en la playa horas y horas sin pagar las consecuencias. Además, es mucho más barato y más ecológico que llevarse crema, ya que no tienes que estar pendiente de si tu crema contamina o no, y con el calor que hace, además, las camisetas se secan muy rápido. Así que la mejor prenda de vestir que puedes llevar para viajar a Maldivas es una camiseta de protección solar, y si puedes, unas mallas también. Hace el efecto de como si fuera traje de neopreno. Pero es que además no solo por el sol, sino que además de protegerte de las quemaduras, evita que te puedas rozar con algún coral. Porque además los corales están tan a la orilla
que incluso hay veces que si quieres nadar, porque no, por supuesto, no hay que pisar los corales para no destrozarlos, ni apoyar los pies ni nada, cuando estás tan cerca de la orilla, lo mejor es que vayas nadando hasta prácticamente llegar, tocar con las manos la orilla. Entonces puede que roces algún coral y puede que te lleves algún rasguño. Entonces la verdad es que, porque he de decir que yo iba por la orilla y nadaba y prácticamente tenía que meter la tripa para adentro para no arañarme con ningún coral, hasta poder saltarlos y así no destrozar ninguno. Y es bastante doloroso. Yo a la salida de la playa sin querer me rocé, y eso que llevaba escarpines también, pero no cubrían los tobillos y me rocé con un coral, y he de decir que la cicatriz aún la tengo, porque los componentes propios del coral hace que las heridas tarden bastante en curarse y sean muy dolorosas. Entonces, los escarpines también son muy recomendables porque la arena es coralina. Entonces, para no clavarte ningún trozo de coral que quede suelto, es mucho más cómodo que lleves escarpines. Así que este es todo el equipo de la indumentaria necesaria para viajar a Maldivas. Olvídate de tomar el sol, puedes tomar el sol, por supuesto, pero con un ratito que lo tomes suficiente, porque no es un sitio en el que puedas estar tumbado como un lagarto tomando el sol, porque te vas a achicharrar. Y además es peligroso para la piel, pero además que no es agradable. Entonces un ratito de sol, pero sobre todo mucho snorkel y mucha protección.

otras cosas están prohibidas en Maldivas. Hay que tener en cuenta otras cosas también por cuestiones religiosas, y es que está prohibido entrar carne de cerdo al país. Así que porque los musulmanes no pueden comer cerdo, así que directamente se prohíbe la entrada. Olvídate de llevarte jamón serrano, albacín y todas estas cosas, que además tampoco se puede entrar en muchísimos países de fuera de Europa. El tema de las carnes está muy controlado y puede que en determinados países como Estados Unidos y fuera de Europa directamente te lo tiran a la basura, pero aquí además puedes tener algún problema por cuestiones religiosas. Olvídate, vas a comer fantásticamente bien, no hace falta que te lleves jamón. Por supuesto, la pornografía está totalmente prohibida y las drogas también. Es mejor no hacer tonterías, pero ni en Maldivas ni en ningún otro país. Como recomendación general, siempre. El sentido común es siempre, además del menos común de los sentidos, es el consejo que te puedo dar en general. Tips a tener en cuenta, siempre el sentido común. Luego también hay que tener en cuenta que por cuestiones religiosas también, el viernes es día festivo en Maldivas, porque es el día festivo para el Islam. Así que si tu plan es alojarte en una isla local, te recomiendo que tu vuelo no aterrice un viernes, ya que los barcos públicos no funcionan ese día y quizá los privados o las lanchas rápidas lo hagan menos. Si el transporte para llegar a tu isla o al hotel es un hidroavión, ahí no tendrás problema porque el servicio se realiza especialmente para ti. Por supuesto, previo pago de una cantidad interesante que suele rondar los 200 o 200 dólares por persona. Pero lo más interesante es que a la hora de organizarte tu viaje, mires las conexiones y si no puedes coger otro vuelo y tu vuelo tiene que llegar un viernes, contactes con tu alojamiento para ver cómo está la cuestión del transporte. Lo mismo que si tu vuelo de vuelta sale un viernes, a tener en cuenta porque a lo mejor tienes que ir la noche de antes a la isla del aeropuerto. Pero es muy fácil comunicarse con los hoteles, responden muy rápido y te lo dirán enseguida. Intenta también coger un vuelo que llegue a Maldivas por la mañana, ya que con la caída del sol se interrumpen los transportes entre las islas. Y si tu vuelo llega por la tarde, tendrás que pasar la noche en la isla del aeropuerto. No hay ningún problema porque la verdad es que hay muchos resorts allí y muy, muy buenos hoteles. O también puedes pasar la noche en Malé, la capital. Malé es bastante caótica. Si te sucede esto, yo te recomendaría pasar la noche en la isla del aeropuerto. Es bastante más tranquila. Se puede pasear, hay muchos espacios verdes, hay incluso muy buenas playas y a la mañana siguiente ya pones rumbo a la isla que has escogido. En Malé hay algunos hoteles, pero es una isla que está hacinada total, con una densidad de población altísima, no hay prácticamente coches y todos son motos. Es una isla muy caótica y una ciudad muy apretada, entonces estarás mucho más cómodo en la isla del aeropuerto porque también tiene muy buenos servicios y es mucho más relajante. Pero es algo a tener en cuenta a la hora de organizar el viaje y aprovechar el tiempo lo máximo posible. También te recomiendo que reserves el alojamiento en Maldivas con antelación, por varias razones. No está permitido salir del control de pasaportes sin que indiques el alojamiento. Eso de aterrizo y a ver qué encuentro, en Maldivas no está permitido. Con que tengas la primera noche es suficiente, ya que tienes que rellenar los datos en el proceso de control de pasaportes. De hecho, coincidí con un chico que había aterrizado sin reservar nada y le hicieron estar allí un rato porque tenía que reservar por lo menos la primera noche. Entonces estuvo buscando en internet alojamientos, dónde quedarse, y además, dada la cantidad de islas que hay, habíamos quedado que 202 más los 80 resorts, y además lo diferentes y lo poco sencillas que son las conexiones, es muy recomendable reservar el hotel con antelación. Los transportes públicos entre islas no circulan todos los días a todas las islas. Las distancias son largas y si vas por poco tiempo es mejor que planifiques a qué islas y el transporte antes de llegar, porque puede tardar desde la capital hasta la isla que te hayas alojado incluso 3 horas en lancha rápida. Estamos hablando de distancias muy largas dependiendo de la isla que escojas. Y yo también recomiendo cuanto más lejos de la capital mejor, por una cuestión no solo de contaminación de las aguas, sino mucho menos movimiento de aguas en el transporte y también muchos menos turistas. ¿Cuál es la mejor época para viajar a Maldivas?
Dirás todo el año, no siempre hay unas épocas mejor que otras. Los mejores meses para visitar Maldivas son de noviembre a abril, porque Maldivas posee un clima tropical moderado gracias a la presencia del Océano Índico, por lo que a pesar de los monzones, la temperatura es cálida y constante durante todo el año. Pero desde mayo a octubre es la época húmeda. Hay más posibilidades de lluvias, aunque sean cortas e intensas. Así que es más agradable el tiempo y se mueve menos el agua de noviembre a abril. Pero nada más bajar del avión, verás que todas las maletas y las bolsas de mano son escaneadas antes de pasar el control de pasaporte. Deberás rellenar, como te comentaba, el papel de inmigración, entregar la mitad en el control de pasaportes y la otra mitad a la salida del país. Como te decía, el aeropuerto está en una isla cercana a la capital, pero muy cercana. Si vas a un resort, habrá alguien del hotel que estará esperándote para llevarte en hidroavión. Además, los resorts más importantes tienen una especie de corner, nada más salir en la misma puerta de salida, una especie de corner con el nombre, y ahí estarán esperándote para llevarte, tanto en hidroavión o en lancha rápida. Y si no, te estarán esperando también, porque la verdad es que el aeropuerto es muy pequeño. Entonces estarán esperándote alrededor con un cartelito y es muy sencillo, aunque vayas incluso hay hoteles locales que también tienen servicio de lancha rápida y te recogen. Y si no, al salir fuera de la terminal, hay un transporte que te lleva a la capital y allí ya lo podrás coger. Si vas a una isla local o al hotel de la capital, frente a la terminal, tendrás que coger un ferry que por menos de $1 te lleva a la capital y de allí vas andando al puerto, que está muy cerca, porque uno es el puerto que comunica con el aeropuerto. Y el otro es el puerto que es donde salen las lanchas rápidas o los transportes que te llevan a tu isla. Pero todo eso te lo indicarán muy fácil cuando reserves el hotel. Por eso es mucho más sencillo la logística si lo reservas con antelación, por todas estas cuestiones que hay tantísimas lanchas, tantísimos transportes de barco. Pero es muy sencillo, la verdad es que te envían un mapita y es muy fácil. Además, todo el mundo habla inglés muy bien y son muy amables. En caso de duda, puedes preguntar. Yo lo pregunté la segunda vez porque no encontraba qué barco era y son un encanto. Nada más salir de la terminal, te golpeará una ola de calor y humedad intensa. Pero desde ese mismo punto ya verás el manto azul turquesa inmenso que lo cubre todo. La primera vez que lo vi, tuve una sensación increíble. Era como, este es el color del paraíso. Y no dejas de verlo en ningún momento. Además, incluso en los transportes en lancha, ves delfines, peces, mantarrayas. Es difícil, es muy difícil describirlo con palabras porque parece que denominarlo paraíso sea frívolo, pero lo define a la perfección. La cantidad de peces que se pueden ver y la cantidad de experiencias, tortugas, nadar con tiburones, escuchar a los delfines cómo se comunican, es una absoluta maravilla. Así que me gustaría seguir descubriéndote todo lo que hay que ver y hacer en Maldivas, otros consejos y mi experiencia en un lugar que me encanta y es uno de mis paraísos favoritos del planeta y al que he viajado 2 veces y viajaré una tercera y una cuarta. Espero que hayas disfrutado del programa de hoy. Puedes leer los artículos en el blog sobre Maldivas, lasandaliasdeulises.com, que hay bastantes artículos porque como me he movido mucho por Maldivas y tiene una logística bastante curiosa, puedes leer todas las cosas allí. Espero que hayas disfrutado del programa de hoy.

Gracias por escuchar el programa de hoy. Soy Clara Strems y esto es Las Sandalias de Ulises. 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Nos vemos en el próximo programa.

Bienvenidos, bienvenidas, furgoneteros, furgoneteras, amantes del mundo camper. Estáis escuchando un nuevo programa de los viajes de Nautilus en Radio Viajera. ¿Estáis preparados para un nuevo viaje en libertad? Venga, que arrancamos.

0: este programa no os vamos a contar una aventura, porque os vamos a contar un montón de aventuras. Lo vamos a dedicar, como ya os adelantamos la semana pasada, a anécdotas furgoneteras. Algunas propias que nos han pasado a nosotros y otras pues de los que os habéis animado a contarnos vuestras anécdotas, vuestras aventuras.
1: Agradecemos a todas y todos los que nos habéis enviado vuestros audios y vuestros escritos contando vuestras anécdotas viajeras, que bueno, enriquecen desde luego muchísimo la bolsa de contenido de este programa.

0: Y bueno, antes de comenzar contando estas aventuras, vamos a aclarar que las anécdotas no son siempre esas historias graciosas que nos ocurren en los viajes, porque muchas veces son historias que nos sirven, pues bueno, pues para... Son pequeños aprendizajes, ¿no? Son historias que nos sirven para aprender de nuestros errores, para no volver a cometerlos. Son algunas historias que nos quedan para el recuerdo como algo, bueno, pues como algo bonito también, o como algo agradable. Así que de todas estas pequeñas historias vamos a aprender muchísimo en este programa.
1: Nuestras primeras anécdotas nos llegan en audio desde Escocia.
0: Sí, porque la primera grabación llega de la mano de Gloria y Tiziana, que están realizando un precioso viaje por tierras escocesas y, bueno, nos cuentan una gran batería de anécdotas, pero también de curiosidades, que nos descubre un país precioso.

Hola chicos de Furgo Vidaya, somos Gloria y Tiziana, de nacionalidad española e italiana respectivamente. Viajamos en un furgón Himmer de 6 metros por la Escocia. ¿Anécdotas así de que nos hagan reír? Pues no, de momento no muchas. Conducir por la izquierda tiene sus cosas, ¿no? Te habitúas fácilmente, pero sobre todo por la mañana cuando te pones al volante y hay los cruces. Y por ejemplo, iba conduciendo Tiziana y vamos buscando un supermercado, un Tesco. Y entonces a la izquierda había el Tesco y le dije, ven al Tesco, pero no con intención de que fuese para allá. Entonces ella, con toda su alegría, torció el volante, se metió por el carril contrario, los coches pitando, y bueno, ahí fue la primera pifia ligera, no fue grave.

0: Una cosa que nos sorprendió es que aquí algunas áreas, y sobre todo andando por las zonas del interior, venden huevos frescos, las granjas, ¿no? Y te ponen una cajita, llaman Honesty Box, y tú metes el dinero ahí de lo que crees que vale la docena o la media docena de huevos, o el área te sugieren a lo mejor 10 libras y nada, es un como un palo metálico con como una hucha gigante, metes ahí el dinero de la tal. Otra y cuando vas a, por ejemplo, al súper y compras galletas a granel o pan, cierras la bolsa como estás habituado, luego cuando te lo pesan te dicen cuántos cogiste y tú dices, ay sí, perdona, que cerré el saco. Dicen, ah, dime el número. Dices, 3. Y se fían. Entonces, Tiziana y yo hablábamos que si esto lo hacen en España o en Italia, no solo la gente no echa dinero, sino que marcha con la caja, con los huevos, y en el saco en vez de 3 meten 20 bollos de pan.
1: Pues mira que nosotros este sistema de, digamos, un poco de confianza mutua, ¿no? Que comentan Gloria y Tiziana aquí en el audio sobre coger un producto y dejar el dinero, lo conocimos también en Inglaterra, en los Cotswolds, y no era con los huevos, sino que, bueno, pues allí en los pequeños pueblecitos estos, la gente cocinaba pasteles o hacía mermeladas y ponía un puestecito a la puerta de su casa. Y bueno, pues te indicaba el precio y tú lo que podías hacer era llevarte el pastelito y tenían un buzón donde ingresabas el dinero que correspondía. Pero bueno, nosotros la verdad es que pensamos lo mismo que Gloria y Tiziana, pues que era una pasada, ¿no? Que confiaran de esa manera, porque en cualquier otro sitio, bueno, pues se hubieran llevado los pasteles, no hubieran puesto dinero y hubiera sido pues un poco todo así. Pero seguimos escuchando, que nos cuentan muchas más cosas.
0: Otra cosa que me sucedió, estábamos paseando por una bahía en el norte y al fondo de la bahía se podían avistar, había una colonia de focas tomando el sol allí. Y yo había olvidado el teleobjetivo en el camper. Entonces, bueno, Tiziana fue a buscarlo y yo estaba con la Brenda, con la perra. Entonces estaba con lo que podía del objetivo que llevaba intentando aumentar para hacer una foto a las focas. Y bueno, estoy allí y de repente sentí... Pff, pff. Digo yo, va, aquí vendrá un espécimen de foca especial porque, a ver, quién estornuda así. Y me giro y tenía una foca a 2 metros mirándome, o bueno, mirando a la Brenda, porque yo creo que sienten curiosidad por otros animales. Me hizo una pedorreta y yo fue una experiencia que después me caían las lágrimas porque fue súper especial. Yo estaba allí echando pestes porque me había olvidado el teleobjetivo y la tenía a 2 metros, y cuando quise reaccionar para hacer la foto se sumergió y ya volvió a aparecer pues ya a una distancia de, no lo sé, 10 metros, 20 metros.

Las rotondas en algunos sitios, bueno, en la mayoría de los sitios, incluso en ciudades grandes, es un punto pintado en la carretera y a veces mal pintado, con lo cual alguna que otra la hicimos derecha, ¿verdad? La hicimos, ala, Anchas Castilla y todo para adelante, ni rotonda ni nada. Encima, claro, haces la rotonda al revés, no que te viene... No tanto que te sale hacerla por la derecha como en España, pero tardas en reaccionar a que tienes que ceder el paso realmente a los que te vienen por la derecha. Otra cosa curiosa, las autovías, no sé si son autopistas, son autovías, pero son de dos carriles de ida o tres, más luego los de incorporación y tal, y tres por el otro lado. Yo veía señales de atención, peatones cruzando. Yo decía, joder, peatón cruzando una autovía aquí, pues tienen huevos. Nosotras seguíamos el navegador, Google Maps, que ya sabéis, como todos sabréis, a veces te lleva por sitios bien y otros en los que se cruza. Y como digo, yo hizo la pausa en el bar, se toma una cerveza y luego vuelve y te manda por sitios que dices, tu madre de Dios, ¿dónde voy a acabar? Pues nos decía que había que girar.

0: a los single tracks, sí, esos son muy, muy característicos. Muchas carreteras, sobre todo la NC500, la North Coast del Norte, mítica, que empieza en Inverness y termina en Inverness y se hace toda la costa este-oeste. Perdón, pero es que aquí una señora tomó un poquitín de cerveza. Estamos delante de una fábrica de cerveza, entonces están aquí probando cervezas varias y están ya un poco subidillos de tono. Entonces, muchos de estas carreteras son lo que ellos llaman one single track, que es de un coche, cabe un coche, y cada ciertos metros ensanchan de 2 metros, tal vez, un poquitín la carretera, y lo llaman, te ponen una señal, ponen passing place. Entonces la regla es que cuando te cruzas un coche, suele haber bastante visibilidad, depende de la carretera. Hay otras veces que es una curva y te lo encuentras ahí, tienes que dar marcha atrás hasta el passing place, etcétera. Pero cuando los ves, normalmente es el que primero tiene el passing place a su izquierda, se mete allí. Bueno, hay un poco de anarquía, entonces si ellos ven que tú tienes... que ellos tienen el passing place, entonces tú te paras un poco, aunque no lo tengas, tú te paras en medio de la carretera y ellos continúan su trayecto por su passing place. Luego todos cambiamos un saludo y todo bien.
1: Uy, los single track, esto ya los conocimos nosotros también en Cornualles.
2: Sí.
1: Y, jolín, me acuerdo además uno que nos metió un navegador por un single track que además se fue estrechando, al final se convirtió más en un footpath, ¿no? Así. Sí. Y, jolín, nos entraba la furgoneta, pues que justo íbamos rozando los arbustos por los dos lados. Y es que no podíamos echar marcha atrás, porque igual llevábamos 2 kilómetros hechos como para hacer marcha atrás. Y bueno, al final de esa salimos justo, pero...
2: Pero bueno, Nautilus al final resultó con sus heridas de guerra, porque ahí no rozamos la furgoneta, sino que las ramas rozaron bastante la furgoneta. En fin.
1: Vamos a seguir escuchando.
2: Seguimos.
0: Y luego otra cosa curiosa, que yo no sé si es normal, pero lo que llevamos aquí, hicimos acampada libre y luego estuvimos en 3 o 4 camping. Y en todos ellos, yo siempre había oído hablar de esta ducha escocesa, ¿no? Cuando vas a un spa o a estos balnearios, hay varios recorridos. Uno de ellos es la ducha escocesa, que te da un manguerazo de agua fría helada. Sí, YouTube. Estaban deseándonos un buen día. Un manguerazo de agua fría, un manguerazo de agua caliente. Pero bueno, yo eso siempre lo asocié a estos balnearios, estas cosas tal. Coño, en los 4 campings en los que hemos estado, yo voy a hacer la ducha, das al botón, son de estas con temporizador o son de las que tienes que pagar 50 peniques y dura 8 minutos. Es agua fría, pero fría de la que sales escopetado. Y luego agua caliente, que aprovechas aunque esté hirviendo, porque luego sabes que te viene el chorro de agua fría otra vez. Entonces, a día de hoy todavía no tomé una ducha relajante, caliente, que digas tú, por fin, de temperatura. Y creo que eso es todo, llevamos 15 días. Ahora estamos esperando el ferry para ir a la isla de Lewis and Harris, que allí hay mucha carretera de single track. Y nada, todavía nos quedan 2 semanitas por aquí, así que habrá que aprovecharlas al máximo. Y un saludo.

0: Bueno, esto que comentan Gloria y Tiziana sobre la ducha escocesa, nos lo guardamos muy, muy bien apuntado para un futuro viaje a Escocia, porque esto la verdad es que hay que saberlo. No voy a ser que vayamos allí a ducharnos y salgamos, pues eso, o congelados o escaldados.
1: Yo en los spas, desde luego, los únicos sitios que no me meto es en la ducha escocesa.
0: Yo tampoco, es verdad. Bueno, y a continuación vamos a leeros una anécdota que hemos recibido vía email de Esti e Íñigo de Vitoria-Gasteiz, y nos cuentan una anécdota ocurrida en Alemania. Nos dice así: muy buenas, furgoneteros, me llamo Estivaliz y quería contaros una anécdota de las tantas que nos han pasado, supongo que como a todos. Bueno, pues vino el que ahora es mi marido a buscarme con nuestra primera furgoneta a Alemania, donde yo estaba de Erasmus, y para volver a España decidimos hacer una ruta con la furgo, un primer viaje. Un día paramos en un área de la autobahn a comer y mientras decidimos poner a secar mis zapatillas y sus chanclas en el techo de la furgo. Y cuando acabamos nos recogimos, nos montamos y saliendo a la autopista, a la autobahn, aceleramos y oímos clon clon, a lo que mi marido dijo: mierda, las tapas. Yo me puse a llorar como una magdalena porque eran mis favoritas, tanto que le hice dar la vuelta donde pudimos e incluso con chaleco reflectante me dispuse a recuperarlas, pero no sirvió de nada porque una zapatilla y una chancla estaban en el arcén del medio entre todos los carriles, así que con mi berrinche y su descojono seguimos el viaje. Ya no hemos vuelto a dejar nada en el techo de la furgo. Muchas gracias por vuestros relatos y vuestras experiencias. Un saludo desde Vitoria. Bueno, Esti e Íñigo, muchas gracias por este mail que nos habéis mandado contando vuestra anécdota. La verdad es que no os preocupéis, ¿eh? Porque esto de dejarse las chanclas en el techo de la furgoneta me parece que no sois los únicos. Nosotros no las solemos dejar en el techo, pero sí es verdad que en verano nos las hemos olvidado y ha sido también una buena anécdota, porque nos ocurrió que fuimos a visitar la isla de Kekova, fuimos en una lancha con un pescador y de la isla de Kekova nos, bueno, pues nos llevó a darnos un bañito al puerto de Ximena, que es una ciudad turca a la que, bueno, pues solamente se llega por mar. Así que allí, nada, nos desvestimos, nos quitamos zapatos, etcétera, nos dimos un bañito y regresamos después hasta el puerto, pero resulta que es que cuando regresamos nos habíamos dado cuenta de que nos habíamos dejado allí las chancletas, así que tuvimos que volver a pagar al pescador para que nos, bueno, nos acercara de nuevo hasta Ximena y recuperar las zapatillas. Así que tranquilos, porque esto de las zapatillas, no sé si es que andamos un poco asilvestrados y nos las quitamos y luego nos las olvidamos por ahí.
1: Bueno, y las chanclas y los cross al final se quedan en Turquía también. Sí. Nos los dejamos no encima, sino debajo de la furgoneta.
0: Sí.
1: Y nos dimos cuenta, pues...
0: pues muy, muy lejos ya.
1: Muy lejos ya.
0: Así que allí se quedaron los tres pares de crocs. Así que sí, sí, esto de las zapatillas, pues no sé qué. Es que hemos andado muy asilvestrados este año, entonces pues eso, esto que pasa.
1: Nuestra siguiente anécdota tiene lugar en Hungría. Nos la cuenta nuestra amiga Maider de Vidai On.
2: En estas vacaciones en Centro Europa hemos tenido una anécdota curiosa. Nos quedamos en la autocaravana con poca agua en el depósito de aguas limpias y cuando aparcamos cerca del lago Balatón, en Hungría, aparcamos casualidad al lado de una fuente en la que empezamos a ver un peregrinaje de gente local que iba con su botellita a recoger agua Entonces, pues bueno, parecía que era muy rica, muy interesante y tal, y como estábamos medio vacíos, pues bueno, la fuente no era para enchufar manguera, con lo cual con la garrafa de 5 litros que teníamos en la autocaravana, pues fuimos cargando el depósito de aguas limpias. Imaginaros, pues no sé, igual hicimos 20 viajes o 25. Cargamos las aguas limpias y fenomenal, bueno, pues ya teníamos agua para fregar, hay se duchó con ese agua, tal, y cuando yo voy a lavarme los dientes, noto el sabor a hierro que tenía ese agua y burbujitas en la boca. Resulta que era agua con gas que salía libremente de la fuente y nosotros habíamos llenado nuestro depósito de aguas limpias con ese agua. Y claro, y pensamos, a lo mejor esto nos estropea algo, igual este gas es no sé qué. Bueno, al final en el siguiente punto de vaciado de autocaravanas vaciamos otra vez todo el agua y ya enchufamos manguera en una fuente, vamos a decir, de agua sin gas y agua, entre comillas, normal.
0: Bueno, pues ya habéis escuchado qué aventura con el agua con gas. La verdad es que esto, Hungría es un lugar que está lleno de aguas termales y de aguas, pues ahora vemos que con gas y sin gas y de todos los tipos. Pero la verdad es que el agua es un elemento que suele crearnos bastantes, bueno, pues bastantes sorpresas, ¿no? Durante los viajes. Es uno de los puntos vitales de nuestro modo de viajar, porque siempre tenemos que llevar agua para el viaje. Y bueno, a nosotros también nos han ocurrido en Turquía alguna anécdota, porque Turquía, curiosamente, habrá mucha gente que piense que es difícil conseguir agua, pero le vamos a decir que no, que hay fuentes a borde de la carretera cada muy pocos kilómetros y de esas fuentes se puede coger agua. Y en una de las que nos paramos, precisamente, pues ya teníamos el depósito completamente vacío. No, estábamos además en un lugar muy rural, con unas carreteras bastante pésimas y un poco aislado. Así que nos paramos en una fuente para llenar el depósito y comenzamos a llenarlo con una garrafa de agua que teníamos vacía, porque nuestra manguera pues no casaba ninguna de las boquillas que teníamos con la boca de la fuente. Así que después de haber llenado un par de garrafas y haberlas intentado verter en el depósito con bastante poco éxito, pues nos dimos cuenta de que allí justo encima de la fuente habían dejado una manguera que sí que casaba perfectamente con la boca de la fuente. Y bueno, nos pareció un lujo, o sea, nos pareció increíble. Pues estas cosas nos pasan en los viajes. Y no abandonamos este elemento, el agua, porque parece que para las anécdotas da mucho juego.
1: Y si no, escuchad lo que nos cuenta Pilar del perfil de Instagram La Cucabana.
3: Cuando llegamos a Suecia íbamos bastante cargados de agua.
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5: Son las 3 de la madrugada.

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2: Tercera jornada de Fitur desde el Centro Internacional de Prensa y tenemos ahora el placer de estar con uno de nuestros destinos favoritos, con el que ya hemos trabajado y bueno, pues hicimos un proyecto que nos encanta y que todavía está funcionando muy bien, que es Las Edades de Gijón. Estamos con Noemí Pariente de Gijón Turismo. Bienvenida, Noemí.
3: Muchas gracias, gracias por invitarnos y gracias por ser uno de vuestros destinos favoritos.
2: Lo es. Y además creo que ahora lo hablaremos más en profundidad, pero hay novedades en Gijón que hay que ir a conocer en breve y aumentar nuestros favoritismos. Noemí, ¿qué tal estás viendo la feria? ¿Qué tal estás viendo Fitur 2025?
3: Mucha gente, ¿no? Mucha actividad. Nosotros siempre venimos con una agenda profesional de reuniones cerradas. Es una oportunidad también de encontrarnos con nuestros colegas de otros destinos en todas las redes que participamos, de conocer también novedades, por ejemplo, en el sector tecnológico aplicado al turismo. Y bueno, un Fitur más que nos cargamos a las espaldas, ¿no?
2: Que no está mal, además estáis llenos de eventos también vosotros, que habéis estado en Birra Tour esa sí. pasada noche y bueno, pues nada, Gijón la verdad es que se mueve muy bien, es un gusto trabajar con Gijón Turismo.
3: Gracias.
2: Noemí, ¿qué novedades habéis presentado en Fitur?
3: Pues mira, vengo ahora mismo de presentar la nueva marca gastronómica de Gijón, que se llama Gijón con Gusto. Para nosotros siempre es un gusto recibir a todo el mundo, compartir lo que tenemos, y una de las mejores cosas que tenemos es la gastronomía. Y la marca pretende ser un paraguas para todas las cosas que ya tenemos a nivel gastronómico y otras nuevas que puedan surgir, eventos, productos gastronómicos, productos turísticos, y nada, pues os invitamos a todas y a todos a ir a Gijón a conocerla.
2: Que vais a preparar eventos para durante todo el año.
3: Ya los tenemos. O sea, ya sabes que Gijón es una ciudad muy, muy viva, muy viva durante todo el año. No hay por qué ir solo en julio y en agosto. Podéis hacer una escapada en cualquier época del año. Y sí, nos dimos cuenta que tanto iniciativa pública o iniciativa privada, teníamos eventos de carácter gastronómico prácticamente todos los meses del año, incluso hay meses en que hay más de uno. Entonces lo que hace la marca es ponerlo todo pues en el mismo cajón para contárselo a la gente, ¿no? Y entonces, por ejemplo, ahora en enero, próximamente empiezan las jornadas de los oricios, ¿no? Que sabéis que es un producto muy, muy,
2: qué
3: muy
2: rico,
3: apreciado en Gijón, que está buenísimo, que es de temporada, porque sí que lo que queremos hacer es darle un empuje a lo que es producto local, a nuestra gastronomía y a lo que forma parte de nuestra identidad.
2: Además, ahora Asturias está muy, muy de moda a nivel gastronómico, con esas estrellas Michelin, sí, a tope, ¿no? Es un reclamo más, ¿no? Un producto que es un verdadero reclamo de...
3: Sí, yo creo que lo bueno es que tenemos de todo. Tenemos estrellas Michelin, en Gijón hay uno, tenemos otros restaurantes de fusión que te ofrecen cosas estupendas, pero seguimos teniendo esas sidrerías, esos restaurantes donde vas a poder comer la cocina tradicional asturiana, que la dieta atlántica también es muy sana y muy sabrosa.
2: Por entrar en detalle en alguno de los espacios y alguno de los eventos, ¿cuáles son los principales que vais a tener en Gijón durante el 2025?
3: Bueno, es que como hay todo el año, seguro que me olvido alguno y no vamos a contarlos aquí todos, pero por ejemplo, coincidiendo con el carnaval, el Antroxu, que es fiesta de interés turístico regional en Gijón, siempre hay unas jornadas gastronómicas con cocina típica de invierno, ¿no? Con el pote, con los frisuelos, este tipo de comida calórica para bajar a la mina, que ahora ya no bajamos a la mina, pero podemos luego caminar mucho por Gijón para compensar, ¿no? Cuando se acerca el verano, pues llega la costera del Bonito, y Gijón Bonito ya es un clásico en el verano gijonés. Además, son bastantes semanas las que tienes la oportunidad de disfrutar de ese evento, pero luego no nos quedamos solo con los eventos, hay productos gastronómicos que funcionan durante todo el año y que ya hablamos de algunos también en Radio Viajera, como puede ser Gijón Goloso o Gijón Gourmet, ¿no? Y también este año reina indiscutible la sidra, patrimonio inmaterial de la humanidad por la UNESCO desde hace muy poquito, y lo que es la cultura sidrera, sabéis que es algo que nos gusta compartir con quien nos visita.
2: Desde luego estáis de enhorabuena en ese sentido, de, tanto por esa declaración de patrimonio inmaterial de la humanidad, de la sidra, y de toda lo que es la cultura sidrera, con la forma de hacer esa bebida, que la verdad es que, bueno, luego para los que nos gusta, pues es una maravilla ir a tomar unos culines por allí. Que vamos a entrar en destino, porque al final Radio Viajera pues habla del destino. Sé que tenemos muchos podcasts de Gijón en nuestra aplicación, además hay uno que hace una guía más o menos completa de la ciudad, pero quiero que nos hagas tú una pequeña ruta por Gijón, no muy larga, porque podríamos estar aquí hablando de una ruta muy larga, pero bueno, nos ceñimos al tiempo. Haznos una pequeña ruta por Gijón.
3: Venga, para dos días.
2: Venga.
3: Venga, a ver si lo consigo para que podáis disfrutar al máximo. Hay que ir más, ¿eh? Pero bueno, vamos a intentarlo para dos días.
2: Vamos a hacerlo para tres. Se puede disfrutar más tranquilamente. Vamos a hacer un viaje despacio.
3: Sí,
2: ¿no?
3: Porque hay que sentarse, hay que disfrutar de la gastronomía, hay que disfrutar del paisaje.
2: Entonces, como vamos a hacer tres comidas,
3: sí,
2: vamos a hacer un desayuno goloso, una comida y una cena como corresponde, vamos a hacerlo de tres días.
3: Venga, mira, para quien no conozca Gijón, sabéis que en Asturias nos dividimos en concejos, ¿no? Entonces el concejo de Gijón, el 20% de la población vive en la zona rural, que es el 80% del concejo, ¿vale? Eso quiere decir que Gijón es ciudad, pero que también tenemos, a 5 minutos del centro, tenemos zona rural, y yo creo que hay que disfrutar.
2: Eso sorprende.
3: Eso sorprende, y eso nos invita a vivir la ciudad de otra manera. Entonces podemos dedicarle el primer día a recorrer lo que es la trama urbana, el centro histórico, que sabes que es el barrio de Cimavilla, pero también el otro centro donde están el comercio, ese comercio que ahora tenemos unas rutas de comercio de Gijón de Compras, y que te permite acercarte también al Gijón Goloso, por ejemplo, que sabéis que son unos bonos de degustación que tú vas a poder ir recorriendo la ciudad probando esas especialidades de las confiterías o heladerías gijonesas, ¿vale?
2: Las heladerías gijonesas son una de mis debilidades.
3: Eso. Si tienes intereses culturales, pues los museos municipales, que son muy variados y muy chulos, son gratuitos. Entonces, bueno, pues por algo de patrimonio industrial, vámonos al Museo del Ferrocarril, por ejemplo, ¿no? Que es un gran museo y que te ayuda a conocer la historia industrial de Asturias y, por ende, de toda España, ¿no? Porque fuimos motor industrial durante mucho tiempo. Y bueno, nos sentaremos en una sidrería a tomar un culín, ¿no? Y a comer.
2: O varios,
3: ¿no? Hombre, claramente varios, porque no se pide por vasos, ¿eh? Se piden por botellas la sidra. Y bueno, si ya hicimos compras, ya estuvimos con Goloso, ya estuvimos en museos, vamos a tomarnos un algo en el Tardeo de Gijón, ¿no? ¿Por qué no?
2: ¿Cómo que sí? Muy bien, muy bien. Y la laboral, ¿no?
3: Eso lo vamos a dejar para el segundo día.
2: Ah,
3: ¿vale?
2: Es que todavía estamos en el primer día.
3: Vale, eso nos da tiempo a hacerlo en el primer día y relajadamente, porque Gijón es una de estas ciudades donde prácticamente lo tienes todo muy cerquita y una compañía de transporte urbano que funciona muy bien, bien comunicado todos los sitios.
2: Muy bien, pues te estamos de tardeo. Y levantamos
3: nos levantamos al día siguiente
2: y desayunamos golosamente.
3: Desayunamos como queramos o salado. Y nos vamos, yo creo que sí, a la laboral, que sabéis que es el edificio más grande de España, es impresionante y merece la pena verlo. Merece la pena hacer visita guiada si es posible, aunque también hay acceso libre. Al lado tenemos Laboral Centro de Arte, que suele contar con exposiciones muy interesantes y muy pegadas a la realidad. Ahora están hablando mucho de inteligencia artificial, por ejemplo, desde el punto de vista de la creación audiovisual. Y si queremos también, pues hagamos un saltito ahí muy pequeño y nos vamos al Jardín Botánico Atlántico. Y ahí podemos estar, lo que queramos. Y ese día podemos posiblemente ir a comer a un merendero. Los merenderos, ¿sabes lo que son?
2: Los merenderos en... Creo que sí, ¿no? Es un espacio parecido a los chocos de...
3: Son al aire libre. Eran lugares que antes, pues a lo mejor la familia fabricaba de forma artesanal y muy pequeñita, muy casera, la sidra. Entonces la gente se iba con su comida y allí tenían unas mesas, compraban la sidra a la familia y ellos comían.
2: ¿Pero es dentro del jardín o...?
3: No, fuera, en la zona rural, pero muy cerquita del jardín botánico tenemos un montón de
2: merenderos. ¿Están abiertos a todo el público?
3: Están abiertos a todo el mundo, lógicamente, ahora ya son establecimientos hosteleros.
2: Ya.
3: Y ya compras allí la comida y la bebida, pero son sitios muy agradables para visitar también en familia, con los peques, para... Es algo, ir de merenderos es algo que hacemos mucho, muchísimo los gijoneses. Y por supuesto podemos beber sidra también.
2: Pues hay que meterse en esa cultura local, por supuesto.
3: Sí, sí.
2: Y estamos en el tercer día.
3: Vamos al tercer día, nos vamos a hacer un poco de ruta, ¿vale? Entonces,
2: para bajar lo que hemos comido para bajar lo y que abrir hemos comido. El apetito para...
3: Vale. Tenemos para los que les gusta el mar, podemos hacer la senda del Cervigón, que va desde la playa de San Lorenzo, que sabéis que está en el centro de Gijón, hasta el concejo vecino de Villaviciosa. Tuvimos una ruta por la costa, con la oportunidad de ver también esculturas durante el recorrido. También la practican muchísimo las gijonesas y los gijoneses. O tenemos otra opción, que es irnos como al interior, hacia el sur del concejo, y visitar alguna de las parroquias rurales, como puede ser Caldones, Fano, Granda, cualquiera de estas.
2: ¿Es una ruta para todos los públicos?
3: Es una ruta para todos los públicos. No es accesible al 100%, lógicamente, porque es siguiendo escarpada. La seta costera escarpada, pero hay otras rutas más accesibles. Tenemos la Vía Verde de la Camocha o la senda de Peña Francia. Tenemos unas cuantas rutas dentro del concejo.
2: Dentro del propio Gijón, que como hemos descubierto hoy, sí, es un 80% rural, lo cual pues le otorga mucho más atractivo. Me ha gustado mucho la visita. Y te voy a pedir ya que nos pongas un broche a nivel gastronómico, pero con producto gastronómico. Yo no me digas ya el helado de turrón, porque ese ya me lo voy a comprar sí o sí. Me lo voy a comer sí o sí. Dime otros productos gastronómicos, aparte de los oricios, que son los erizos de mar, ¿no?
3: Sí, los oricios. Hombre, yo también me quedaría con algo del mar, la verdad. Me quedaría con alguno de los productos del mar, bien sean mariscos o bien sean pescados. Los hay más lujuriosos, como puede ser el besugo, alguno de estos, pero luego bien te puedes comer un esparroches, lo que son las sardinitas pequeñas, que están muy bien de precio y son súper sabrosas.
2: Esto no somos broncano, no te voy a preguntar el dinero que tienes en el banco, pero sí tu plato favorito de la gastronomía gijonesa.
3: No sé si es suerte o desgracia, me gusta absolutamente todo, pero mira, el otro día fue mi cumple y para celebrarlo me fui a comer unos callos que me encantan. Que los callos asturianos, ¿sabes qué son? Los de las tres P's, pequeños, pegajosos y picantes.
2: Ah, ¿sí? Sí, bueno, sí. Oye, pues nada, nos quedamos con ese sabor de boca picante.
3: Sí.
2: Para finalizar, muchas gracias, Noemí. Espero que, y estoy seguro que Gijón, con mucho gusto, va a ser todo un éxito, como todo lo que lanzáis desde Turismo de Gijón. Y gracias por traernos este poquito de gastronomía gijonesa aquí.
3: Gracias por invitarnos y os esperamos en Gijón, claro.
2: Muchas gracias.
3: Gracias.
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El envejecimiento no puede detenerse, pero sí puede ralentizarse. Vivir rodeado de vegetación puede conseguirlo. Las personas mayores que viven en vecindarios con más espacios verdes o más cercanos a entornos naturales experimentan, por ejemplo, una menor pérdida en la velocidad al caminar o en la fuerza de agarre de las manos.

0: Así lo demuestra un estudio que se ha centrado en personas que contaban con entre 50 y 74 años y a las que se estudió durante un decenio para analizar cómo iban deteriorándose sus capacidades físicas. Muchas de ellas vivían en entornos rodeados de espacios verdes y otras muchas no. Y los resultados comparativos fueron determinantes para la investigadora principal de este estudio, la doctora Carmen de Keyser.
1: Puede ser muy significativo, ya que la gente mayor en general pasa más de su tiempo cerca de casa o, bueno, a lo mejor porque están jubilados o tienen menos movilidad. Y también pensamos que los espacios verdes podrían ser beneficiosos para el envejecimiento saludable. Y un marcador importante del envejecimiento saludable es la capacidad funcional o capacidad física, que refiere a las habilidades del cuerpo como caminar, el equilibrio y la fuerza, que son habilidades que se necesita para hacer acciones básicas de la vida diaria.
0: Este trabajo contribuye a la creciente evidencia sobre los beneficios de los espacios verdes y de los entornos naturales y proporciona un argumento más para constatar que las ciudades más verdes son también ciudades más saludables, sobre todo si se toma en consideración el envejecimiento progresivo de la población en un mundo que se está urbanizando de manera acelerada. Otra de las claves está, lógicamente, en la serenidad que inspiran estos espacios.
1: Los espacios verdes representan un espacio para hacer actividad física, para ir a dar un paseo y encontrarse con los vecinos. Además, espacios verdes normalmente son lugares tranquilos, sin ruido, donde se puede relajar. Y en estudios previos vimos que tener más soporte social y hacer más actividad física está relacionada con una mejor capacidad funcional a mayor edad.
0: Por otra parte, la exposición a entornos naturales está relacionada por estudios anteriores con una mejor salud mental y con una mejor percepción de la salud general. Y la clave en ese sentido parece radicar en la forma en la que las zonas verdes favorecen también las relaciones sociales. Vivir rodeados de espacios naturales, todos son ventajas para el cuerpo y para la mente.

Hola. Sí, a vos os hablo, caminante. No todos los viajeros saben cuándo detenerse. Y vos habéis llegado a Frías en buen momento. Permitidme presentarme. Soy el can de esta ciudad. El mismo que cada año alza la bandera y la hace volar sobre nuestras calles. El que encabezó al pueblo cuando hubo que plantar cara. El que no se escondió cuando los derechos de Frías fueron arrebatados por manos poderosas. Quizá mi figura os resulte familiar. Y quizá me hayáis visto sin saber aún quién soy. Pero si recorréis esta ciudad conmigo, conoceréis mi historia. Y no solo la mía, porque Frías no es un decorado. Es una ciudad nacida para vigilar, resistir y defender. Mirad a vuestro alrededor. Esta roca no fue elegida al azar. Desde aquí se domina el Ebro, los caminos, los pasos entre la meseta y el norte. Por estas calles estrechas caminaron soldados, comerciantes, clérigos y gentes sencillas. Aquí se cruzaron la ambición de los nobles y la firmeza del pueblo. Os acompañaré punto a punto. No con mapas ni fechas frías, sino con relatos que aún laten bajo las losas. Cada lugar de Frías que visitaréis es una pieza de un tablero mayor. Solo cuando completéis la ruta comprenderéis por qué esta pequeña ciudad fue grande. Porque desde ya formáis parte de Raíces de Castilla. Una ruta que une tres almas antiguas que te hablarán como yo. Eugenia, la salinera de Poza de la Sal, donde la sal dio poder y riqueza. San Íñigo, el monje de Oña, donde la fe y los muros del monasterio asentaron la tierra y dieron refugio a reyes. Y Frías, mi Frías, donde la defensa y la libertad se alzaron sobre la roca.

Aquí, en Frías, yo os mostraré la fuerza. La ciudad más pequeña de España y a la vez una de las más firmes. Murallas, puente, castillo, almenas. Todo aquí responde a una sola idea: defender lo que es nuestro. Nobleza, religión, comercio, defensa. Cuatro hilos que entrelazados tejieron el nacimiento de Castilla en estos valles, en estas montañas, en pueblos que aún conservan su esencia. Así que escuchad, caminante. Mirad despacio. Sentid cada piedra bajo vuestros pies. Estáis a punto de recorrer siglos de historia que no se han ido. Solo estaban esperando a que alguien los escuchara. ¡Comenzad la ruta del capitán! Yo estaré con vos en cada paso.

0: La preocupación por la contaminación lumínica surgió en el ámbito astronómico por la pérdida de calidad del cielo que perjudica las observaciones y que ha provocado incluso el cierre de observatorios históricos, como el de Monte Wilson en Los Ángeles. Sin embargo, en la última década han proliferado estudios que también relacionan el exceso de iluminación nocturna con problemas en nuestra salud y con perjuicios en los ecosistemas, que además, sumados al derroche energético, muestran la importancia de regular la contaminación lumínica. Ahora un estudio liderado por el Instituto de Astrofísica de Andalucía muestra que los sensores más comunes para monitorizar el exceso de luz en todo el mundo tienen una importante limitación, como cuenta el investigador Alejandro Sánchez.
1: Hemos demostrado cómo los sensores más utilizados para medir la contaminación lumínica son daltónicos, o sea, no ven el color. Y eso produce que la cantidad de contaminación lumínica que miden, en muchos casos, es incluso la mitad de la real.
0: En ciudades de todo el mundo se están sustituyendo las lámparas de sodio tradicionales por dispositivos LED. Pero también es importante controlar el color para evitar la falsa sensación de estar reduciendo la contaminación lumínica cuando en realidad se estaría incluso duplicando. Y también para evitar un derroche de energía que, en el caso de España, y cuantificándolo en dinero, supone dilapidar más de 700 millones de euros al año.
1: Como solución al problema de la contaminación lumínica, lo que proponemos es utilizar farolas de tipo LED ámbar, o sea, de color anaranjado, y sensores que adecúen el nivel de iluminación a el uso real de las calles y de las carreteras, así como también farolas que no manden luz por encima de la horizontal, por tanto que no nos deslumbren y tampoco que manden luz al espacio.
0: Las soluciones pasan también por el diseño de nuevos sensores, como el desarrollado por la Universidad Complutense de Madrid, que ya distingue colores, o utilizar de manera complementaria las imágenes tomadas por los astronautas desde la Estación Espacial Internacional, con cámaras réflex, y que también se utilizan en el proyecto Cities at Night, en el que participan miles de voluntarios de todo el mundo que toman imágenes de sus ciudades de noche.

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0: Empezamos la maleta como siempre, intentando conocer a fondo una de las ciudades pues, más grandes del mundo. Como es tan grande, por eso nos hemos propuesto hacerlo durante toda esta temporada. Y para ello, para conocer Londres, para visitar los mejores lugares, contamos con José Luis Munuera, que ya sabéis que hace por ahí un free tour que es londres-gratis.com. ¿Qué tal, José? ¿Cómo estás?
1: Pues muy bien, encantado de estar aquí otra vez.
0: Igualmente, estamos poco a poco conociendo esta ciudad tan grande y por eso necesitamos tanto tiempo. Recordamos que estamos haciendo una especie de ranking con las mejores vistas de la ciudad.
1: Sí, efectivamente. Y hoy abrimos la maleta para echar cosas, para irnos a ver azoteas en Londres o lugares altos. O sea, ya que estamos hablando de vistas, pues qué mejor que irnos a sitios donde se ven muy, muy bien las vistas.
0: Pues sí, qué bien. Me gusta a mí el rollo azoteas, ¿eh?
1: Sí, a mí también. Sobre todo si te puedes tomar algo mientras, cuando hace bueno, es lo mejor. Es como una terracita, pero como otro estatus.
0: No sé yo cómo de bueno a la hora.
1: Pues ahora mismo, fíjate, prefiero no mirar por la ventana.
0: Ok.
1: Porque, no, la verdad es que no hace muy buen día. Pero bueno, empezamos. He seleccionado tres lugares en los que merecen mucho la pena ir, que no son tan conocidos como sí, o sea, sí que hay sitios conocidos que tienen muy buenas vistas o que tienen su mirador arriba, pero bueno, he seleccionado tres que para mí son de los mejores y que no son, a lo mejor no son tan conocidos, no están tan en el itinerario de cualquier turista que venga a pasar un par de días.
0: Uh-huh.
1: Entonces, la primera sería una azotea que está justo enfrente de la Catedral de San Paul, ¿vale? No en la catedral, que también se puede subir, aunque no se puede salir fuera. La catedral se puede visitar por dentro, se puede subir a la cúpula, se puede ver por dentro y tal. Pero bueno, esto es para verla por fuera y echarte una pedazo de foto genial, que yo recomiendo a todo el mundo que la deje viene. Siempre que viene alguna visita, vamos, me lo llevo para allá. A echarnos la foto para el Instagram, por supuesto.
0: Hombre, claro, ya sabes que ahora no se puede viajar si no lo subes en Instagram.
1: Es que si no lo has subido en Instagram, no has viajado. Exacto. No tienes prueba.
0: Uh-huh.
1: Así que el sitio que os recomiendo se llama el One New Change, que es un centro comercial que está justo al cruzar la calle de la Catedral de San Paul. Y arriba, en el sexto piso, tiene un mirador que está muy chulo, que da justo, es una terraza enorme, que da justo a la bóveda de la catedral. La vista es genial, de noche, de día, da igual, es muy bonita porque la tienes ahí, casi se puede tocar. Y aparte, bueno, arriba tiene un restaurante que se llama el Madison, que es bastante conocido, sí que es un poco carete, por supuesto, sobre todo por el sitio en el que está y tal, pues sí que es bastante carete.
0: Me lo imaginaba.
1: Pero bueno, si para una vez que vienes a Londres, ¿por qué no te vas a subir ahí, te vas a sentar a cenar?
0: Coño. Pues claro.
1: Pues también tienes la opción de, si no te apetece sentarte a cenar, o vas con las prisas, digamos, pues te puedes tomar tienen un par de bares de cócteles también, que te puedes tomar algo ahí con la jet set de Londres, ahí tranquilamente mientras estás viendo la catedral. Las vistas, ya te digo, que son muy bonitas, sobre todo porque da la sensación de que puedes tocar la catedral, o sea, la tienes justo ahí, tal cual, parece de mentira. Y aparte, bueno,
0: mira, decías que es un sexto piso, no parece muy alto, ¿verdad? Un sexto piso, pero sí que es verdad que tener la cúpula delante impresiona, ¿no?
1: Sí, pero aparte, ahora que dices lo del sexto piso, como en general en Londres los edificios no son muy altos. Casi, bueno, en Inglaterra en general son casas de dos o tres pisos. Sí que hay un edificio suelto por ahí que es bastante más alto, bloques de pisos, pero lo normal es que sean edificios muy bajos. Entonces, un sexto piso en pleno centro ya te da para tener una buena panorámica. De hecho, como la Catedral de San Paul está en la City, pero no está en el meollo, digamos, de los rascacielos y tal, la vista panorámica que tienes de todo Londres es bastante buena. O sea, da para ver alrededor, puedes ver, digamos, en la distancia, se ve el horizonte y todo, cuando la contaminación te deja, se ve la línea de horizonte también. Así que sí, es una buena vista, y es que la catedral ahí, tan blanca, tan grande, tan iluminada, está muy chula, está muy, muy bien. La siguiente azotea o sitio alto del que te voy a hablar está en el Museo del Tate Modern, ¿vale? El Museo del Tate Modern es una... El museo en sí es una pasada. El edificio es una antigua generadora eléctrica. que en los años 90 se adaptó para ser, perdón, en los años 80 se adaptó para ser el Museo de Arte Moderno, y la verdad es que es una maravilla. O sea, es un espacio enorme, enorme, enorme, enorme por dentro, que de hecho con el buen tiempo que es tan famoso Londres, como aquí no se puede, digamos, estar en los parques, o pasar el día, digamos, hacer un picnic o algo, hay mucha gente que yo lo he visto que es muy gracioso, que se va al Tate Modern, como tiene un espacio abierto muy grande, se echa ahí su manta, se sienta ahí con los niños y los peques por ahí corriendo como si fuese un parque, en la sala principal, la sala grande, digamos, la de las instalaciones, y es un sitio muy, es muy chulo. O sea, hay espacio para todos, y aparte, bueno, pues las exposiciones, la itinerante, la fija y tal, que están muy bien. Se nota que hay muchos inversores. O sea, tienen exposiciones muy buenas. Y bueno, en la ampliación que han hecho, que abrieron hace un par de años, si subes al piso 10, aunque suene bajito, son pisos muy, de techos muy altos, porque ya te digo, eso es un piso 10. Eso tiene que ser un 15 por lo menos. Pero bueno, si subes al piso 10, hay una terraza en la torre de la ampliación, que es 360, puedes dar una vuelta por la terraza entera y puedes ver una panorámica de Londres súper chula. Está justo enfrente de San Paul, al otro lado del río. O sea, digamos, elige un poco la vista que quieres ver, si la del Tate Modern o la de San Paul, y la verdad es que desde el Tate Modern se ve más todo, ¿vale? Está un poco más alto, y aparte de ver San Paul, pues ves también todos los edificios de alrededor, ves la City, los rascacielos, etcétera, y puedes ver pues Londres hacia el otro lado, donde empieza a verse, ya hay ahí la campiña al fondo, y que empiezan les vaques, como dirían los pobres coreanos.
0: Hombre, ya me has ganado. Luego entonces, también ahí hay unos edificios muy, muy cerca, ¿verdad? Que encima son acristalados. Casi puedes ver hasta la gente ahí en zapatillas, sí, viendo la tele.
1: También, pues, es, digamos, el museo también te muestra cómo viven los ricos en Londres, porque efectivamente hay como a menos de 10 metros, digamos, hay, bueno, 10 metros no, pero bueno, se ve muy, muy, muy cerca. Hay un edificio de apartamentos muy nuevo que es totalmente acristalado. Sí, puedes ver básicamente el salón de todos los que viven ahí. O sea que, bueno, puedes tomar ideas para tu casa.
0: Oye, pues sí.
1: Te vas al IKEA y renuevas un poco el mobiliario, no está mal.
0: Un museo muy completo.
1: Sí.
0: Y claro, encima, bueno, lo que decías, ¿no? Que ahí va la gente a echarse, como la mayoría de museos, que es gratis también, que eso está muy bien.
1: Sí, la entrada es gratuita, como casi todos los museos nacionales que hay aquí en Inglaterra. Así que es básicamente que subas y lo veas. También, obviamente, también tiene restaurante, cafetería, etcétera. Te puedes tomar algo si quieres descansar un poco los pies, si llevas todo el día caminando. Y bueno, y está en pleno Queen's Walk, que es, digamos, el paseo que va desde London Eye, siguiendo la ribera del río, hasta el puente de la torre. O sea, es básicamente el paseo por excelencia que tienes que hacer si vienes, porque vas a ver lo básico. Pues te pilla medio camino, está bien que subas al museo, le eches un ojo y veas las vistas desde allí.
0: Pues me has convencido.
1: Pues nada, pues ya no te cuento la tercera, porque si ya vamos a ir a esta.
0: Bueno, venga, cuéntamela por si acaso.
1: Bueno, el tercer sitio que he elegido es quizá el que la gente a lo mejor más conoce o ha oído hablar, por lo menos, aunque no sepa dónde está, porque siempre, sí que es verdad, cuando con los free tours de dondesgratis.com, ahí lo dejo caer, cuando pasamos por ahí con algún free tour siempre les pregunto, ¿sabéis lo que hay aquí? Siempre hay alguno que sí que lo sabe o que tiene entradas para subir, etcétera. Es el Sky Garden. El Sky Garden está en medio de la City de Londres, donde están todos los rascacielos. Es un piso 37, luego la vista va a ser mucho más espectacular, digamos, que desde los otros dos sitios. Es un jardín en el cielo, como se llama, como dice el nombre, un Sky Garden. Es un jardín que es interior, ¿vale? Es una sala enorme, enorme, con varias alturas, que, digamos, es toda la superficie de la base del edificio, toda acristalada. Y tiene las diferentes alturas y tal, puedes ver básicamente una panorámica 360 grados de Londres, y cuando hace bueno sí que, verdad, tiene una pared también de terraza que se puede salir fuera. No hay ningún peligro para los que tengan miedo a las alturas y tal. Lo que tienes la visión de la, o sea, tienes la vista, pero no tienes la impresión de, ay, me voy a caer o algo, pues está totalmente todo aquí instalado con normas de seguridad. Obviamente no puede pasar nada, o sea, si tienes vértigo no tienes ninguna excusa, puedes seguir subiendo igualmente.
0: Yo doy fe de ello, que a mí las alturas me dan miedín. Pero ahí se está bastante bien.
1: Se está muy bien. Y aparte, bueno, tiene cafetería, te puedes tomar algo ahí arriba también. Y tiene un restaurante que ese sí que es bastante, bastante, por no decir muy caro, pero bueno.
0: Según sube la altura, suben los precios, ¿no?
1: Efectivamente, el piso 37 es todo más caro. Y lo bueno que tiene es que aunque es verdad, el restaurante es caro, pero es un sitio que puedes subir gratuitamente. O sea, la forma que funciona es, tú puedes reservar una entrada con unos 15 días de antelación, normalmente suele ser, o sea, suelen abrir la disponibilidad de 15 días. Entonces tú coges tus entradas, son gratuitas, simplemente reservas con tu nombre, la imprimes y cuando vas allí pues subes y ya está. Si te das la casualidad de que vas sin entrada, puedes, digamos, tienen dos filas, y si la fila que tiene muchas entradas, perdón, la fila de entradas no tiene mucha gente, te suele dejar pasar igualmente. O sea que si no tenías planeado pasar, pero pasas por allí y te apetece subir, pues no es mal plan, probar suertes, digamos.
0: Y luego, claro, como eso va con entrada, ¿tienes un tiempo para estar allí o puedes estar el tiempo que quieras?
1: El tiempo es una hora, ¿vale? Okay. Pero aquí entre tú y yo, que como nadie nos está escuchando, aquí en la intimidad, te digo que nadie lo controla, así que... Si quieres, quien quiera ir, que te digo, puedes subir, nadie te va a controlar la entrada, la verdad. Yo he ido varias veces y nunca me han dicho nada. Así que, bueno, yo no he dicho eso, ¿vale? Nadie me ha escuchado.
0: Hacemos como que no...
1: Valientes en la maleta, no me habéis oído.
0: Si alguien lo dice, nosotros lo negaremos.
1: Efectivamente. Y nada, sí que deciros que las horas puntas, digamos, para subir gratuitamente, es a primera hora, para los desayunos, o a última, en torno a las 6, que cuando van a cerrar, la última hora del día, como es la hora, digamos, de la puesta de sol y tal, suele ser la hora más concurrida. Puedes seguir subiendo cuando se ha cerrado el público, si vas de pago, si vas al restaurante. Ajá. Ahí tiene otra pega, aparte de que de no ser gratuito, es que aparte tiene un código de vestimenta, un dress code, que lo llaman aquí, digamos, para que asegurarse de quien va al restaurante no es un turista con una mochila que va y esa es la foto y ya está, sino que realmente va ahí a sentarse a cenar, okay. te miran cómo vas vestido. Así que bueno, recapitulando, le vamos a poner nota a las vistas que te acabo de decir.
0: Venga.
1: Yo diría que la mejor de todas...
0: El que estábamos esperando, del ranking.
1: La mejor de todas, de las tres, diría que es el Sky Garden, la que acabo de contar. Porque es la panorámica es genial, se ve todo Londres, se ve hasta el final, y aparte está explicado en los cristales, te pone lo que estás viendo, está muy chulo. Y después la Catedral de San Polo, bueno, el One New Change, que es el nombre del centro comercial, y el Tate Modern, como está una frente al otro, más o menos a la misma altura, aunque no se ve exactamente lo mismo, pero bueno, están más o menos ahí a la altura las dos, a la altura nunca mejor dicho, pero bueno, a la altura las dos. Les voy a poner a las dos un 7.
0: Un 7. ¿Y al Sky Garden lo has dicho?
1: Un 8.
0: Un 8.
1: ¿No lo he dicho? Pues lo he dicho. Al Sky Garden un 8 y al St. Paul y al Tate Modern un 7. Así que volviendo al ranking que llevamos, de los programas que llevamos, vamos a hacer una recapitulación. Abajo del todo, bueno, no, es que no es un sitio alto ni nada, no hay muchas vistas, es el Nils Jar con un 6,5. Porque aunque no tiene muy buenas vistas de la ciudad ni nada, ya te digo que es una vista muy bonita solo de llegar y verlo, la sorpresa. Un empate con 7 de los dos que os he contado ahora, el One New Change de St. Paul y el Tate Modern. Un empate con 7,5, Hampstead Heath, el parque del que os hablé el primer programa, con las piscinas naturales. Y el Alexandra Palace, que es también un parque, que se ve muy bien Londres. Y a la cabeza del ranking ahora mismo, con un 8, el Sky Garden.

0: ella, pues que nos cuente un poco si ha visitado alguno de estos lugares, ¿no?
1: Y que nos dé su nota, a ver si están de acuerdo o no, que obviamente exacto. Esta es la nota que le estoy dando yo.
0: Exacto, exacto. Muy bien, pues nada, nos vemos y nos visitamos también en londres-gratis.com.
1: Efectivamente, londres-gratis.com. Muchísimas gracias.
0: Hasta la semana que viene.
1: Hasta luego.

0: Seguimos en la maleta, seguimos en Radio Viajera, como siempre, como estamos haciendo toda esta temporada. Ya sabéis que hemos abierto un curso para viajar con niños y con bebés. Lo hacemos con Eva Rey. ¿Qué tal, Eva? ¿Cómo estás?
1: Hola, muy bien. ¿Cómo estás tú?
0: Estoy muy bien aquí saludándote, mamaletas en la maleta, en Radio Viajera. Y hemos aprendido ya muchas cosas con Eva. El otro día hemos ayudado un poco a la gente a que decida, cuando viajas, si llevar la sillita o si llevar este especie de fular para llevar al niño en la espalda o en el pecho, el porteo, que se llama. Y cuéntame, Eva, ¿qué vamos a aprender hoy?
1: Pues hoy es un tema más bien burocrático. Es un tema esencial a la hora de preparar un viaje, que es qué documentos son necesarios para viajar con niños y con bebés.
0: Oye, un tema que puede ser menos divertido, pero muy necesario, ¿verdad?
1: Claro, no queremos encontrar ahí con la Policía Nacional o si es suerte en España o cualquier tipo de policía en el extranjero que no nos deja volar porque faltan documentos o nos metemos en problemas.
0: Exacto, exacto. Muy bien, pues esenciales de documentos podría ser, ¿no?
1: Bueno, pues esenciales de documentos, pues como cuando viajamos nosotros es el DNI. Si viajamos dentro del territorio nacional, no necesitamos DNI. Si vamos de Santander a Gijón, no necesitamos DNI, exactamente igual que los adultos. Si viajamos fuera, estamos hablando de internacional, fuera de España, necesitamos para países de la Unión Europea, con el DNI es no necesitamos más. Y si viajamos fuera de los países de la Unión Europea, si vamos a México, Estados Unidos, Argentina, ya necesitamos el pasaporte del bebé.
0: Que el pasaporte uno se lo puede hacer con o sea, desde el principio, ¿no? Desde que es muy, muy, muy bebé ya te dejan hacer un pasaporte, obviamente, ¿no?
1: Sí, sí, es llevar una foto, el libro de familia, el certificado de nacimiento. Bueno, habría que consultar en la web de la policía que es cuáles son los documentos necesarios para... Seguramente haya que ir con los dos padres, bueno, pues todo ese tipo de requisitos que se necesitan, pero no hay ningún problema para no obtener un pasaporte pues al poco tiempo de nacer.
0: Ok. Pues dependiendo de dónde viajemos, DNI o pasaporte.
1: Sí. Luego aquí hay otro tema que es muy importante, es por ejemplo si el menor, tanto bebé como niño, si el menor o los menores viajan con alguien que no sea el padre o la madre, si viajan con los abuelos o ¿sabes? Si los abuelos deciden llevarles a Disneyland, como es dentro de la Unión Europea, tendrían que llevar solo el DNI, pero como no son los tutores legales, no son el padre o la madre, tienen que llevar un permiso de la policía firmado por los padres, en la que los padres autorizan, saben, son conscientes de que los abuelos, esas personas, están viajando con esos menores.
0: Ajá, ok. Y ese permiso porque tiene que estar hecho vía la policía, no puede ser que tú lo escribas en un papel.
1: No, vas a la policía, eso se hace en el momento, vas a la comisaría y entonces pides este papel en el que le autorizas a otra persona mayor de edad viajar con estos niños. Es exactamente igual que si los niños van de intercambio a Inglaterra, necesitan un permiso de la policía firmado por los padres autorizando a los profesores sacar a los niños de ese país. En caso de que no tengas este papel, no tengas esta autorización, pues no sé, tema legal yo no lo sé, pero te pueden acusar de secuestro de menores o no sé cómo se llama, pero te puedes meter en un buen lío.
0: Madre mía. O sea, que no solo no te dejan viajar, sino que encima te pueden meter en la comisaría un rato a ver qué está pasando aquí, ¿no?
1: Sí, sí, claro. Luego, bueno, hombre, se entenderá que son los abuelos o que sea, pero este papel, si no son tus hijos o no eres el tutor legal, es muy importante.
0: Ok.
1: Después, si viajamos con niños menores o incluso tú mismo, necesitas un seguro médico o la tarjeta sanitaria europea porque no sabes lo que puede pasar. No tiene por qué pasar nada, pero siempre hay un constipado, una fiebre, una otitis, unas anginas y se necesitan, si precisas de antibióticos en ese momento o algo, necesitas ver a un médico, necesitas un seguro o la tarjeta sanitaria europea.
0: O sea, también dependiendo de dónde viajemos, ¿no? Como lo del DNI o pasaporte, ¿no? Unión Europea, tarjeta o más allá, seguro médico.
1: Seguro médico, sí, porque se pagará, pagarás pues dependiendo de las compañías, pero luego realmente merecerá la pena, porque si viajas a países como Estados Unidos que tienen la sanidad, pues eso, de pago, al final luego la factura puede ser mucho más grande que...
0: Claro.
1: Mejor prevenir.
0: Siempre. Sobre todo, oye, viajando con niños que son más propensos a que pase algo.
1: Y basta que no quieras para que pase.
0: Eso también.
1: Luego, otro tema, otro papel que a lo mejor no tenemos en el cajón ahí y sacamos una vez al año es la cartilla de vacunas.
0: Cartilla de vacunas. Y con esto hay que viajar también.
1: Yo lo recomendaría porque cada país tiene una cartilla de vacunas diferente. Cada país vacuna de manera diferente. En Inglaterra no se ponen las mismas vacunas que en España. Por ejemplo, en Inglaterra la vacuna de la meningitis... Aquí, o sea, en Inglaterra es gratuita, entra dentro de la cartilla de vacunas y en España es de pago.
0: Ajá.
1: Okay. Entonces, las vacunas no son diferentes. Entonces, si el niño se pone malo, estás en Francia, pues para descartar pues que tenga, no sé, un sarampión, una rubeola o una cosa así, si enseñas la cartilla de vacunas, es decir, el niño está vacunado, tengo prueba de eso.
0: Okay.
1: Entonces, puede que facilites el diagnóstico a los médicos.
0: Ajá. Oye, está bien, no lo había pensado nunca. Muy bien. Cartilla de vacunas.
1: Cartilla de vacunas. Entonces, el pasaporte, el seguro médico, la autorización de la policía en caso de que no sean tus hijos o no seas el tutor legal, y la cartilla de vacunas. Luego, si hay cartas de médicos, porque si hay enfermedades más serias y necesitas medicinas, a la hora de, por ejemplo, pasar el control de seguridad, como dijimos el otro día, necesitas una medicina, el médico te ha recetado una medicina que es un líquido para el estómago, imagínate, y es un litro, necesitas una carta médica en la que ponga que necesitas esa medicina para que te la dejen pasar. Como dijimos en el programa, si hay prescripción médica, si el médico lo ha dicho, te dejan pasar. Okay. En el aeropuerto tendrán que analizarlo, pues para que no, pues no sea droga, ¿no? Ahora lo que tengan que hacer. Pero sí te lo van a dejar pasar porque lo ha dicho un médico.
0: En ese caso, hay que ir con tiempo también, ¿no? A coger el avión, a pasar el control.
1: Hay que ir con tiempo, sí. Y luego, si por ejemplo el niño tiene asma y necesita Ventolin, pues no está de más llevar otro Ventolin extra. Si lo viajas, no sabes qué facilidad vas a tener para encontrar. En caso de que lo pierdas, te acabe, no sabes qué facilidad vas a poder ir a una farmacia y te van a dar otro.
0: Claro, claro.
1: Con todo,
0: si claro, lo tenemos, lo llevamos.
1: La salud del bebé o del niño.
0: Que es lo más importante.
1: Y sobre todo estar tú tranquila, sabiendo que tienes cualquier tipo de situación controlada.
0: Exacto. Que como decíamos, todo puede pasar, pues si lo tienes todo previsto, pues oye, como que sí que es verdad que se viaja de otra forma, se viaja más tranquilo.
1: Pues... Ah, y aquí ahora que se me está ocurriendo, hablando de viajar más tranquilo, se me está ocurriendo que a lo mejor esto ya es de madre obsesiva, pero meter un diccionario con el idioma del país. Porque si yo voy a Italia, ¿cómo me voy a entender con los médicos en caso de que tenga que, no sé cómo se dice angina, no sé cómo se dice dolor de cabeza? Pues claro. Ya voy con un diccionario. Ahora, claro.
0: ¿Cómo me gusta que todavía hay gente que viaja con el diccionario en la mano, hombre? Muy bien, me parece.
1: Así eso es lo que iba a decir.
0: Hombre,
1: que
0: Google es para Google, otra gente.
1: Claro, aquí yo soy una defensora de actividades offline y creatividad y todo. Entonces, los problemas hay que resolverlos con creatividad. No podemos dejar que Google nos solucione todo.
0: Claro que sí, hombre. Hay que reivindicar, buscar todavía palabras en el diccionario, que no lo hacemos ya, pero... Oye,
1: como hacían nuestras abuelas.
0: Y se descubrían palabras nuevas, ¿no? De paso que ibas a buscar una, leías otras y descubrías palabras nuevas y decías tú, ah, mira, esto,
1: Al final te quedas leyendo el diccionario.
0: Al final sí, fíjate. Ok, bueno, pues DNI o pasaporte, la autorización si no viajan con los padres, la tarjeta sanitaria europea o el seguro médico, una cartilla de vacunas y luego ya, si está enfermo, pues una carta del médico o lo que sea. Y el diccionario, yo me quedo con eso.
1: El diccionario lo primero. Es el documento imprescindible. Apáguenos. Tenemos en cuenta que ya hemos apagado el teléfono hace mucho tiempo. No podemos usar Google.
0: Muy bien, Eva, pues recordamos que te tenemos en, aparte de aquí en Mamaletas, en Qué Duro Ser Mamá, @QueDuroSerMamá, ¿verdad? En varias redes, además.
1: En Facebook, Instagram y luego mi blog, QueDuroSerMamá.wordpress.com.
0: Muy bien, muchas gracias y hasta la semana que viene.
1: Un saludo, muchas gracias.
0: Adiós.
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0: Y con Dani González, ¿qué tal? ¿Cómo estás?
3: Muy buenas tardes, Antonio. Muy bien, un día más, aquí estamos.
0: Hemos hecho la maleta ya varias veces, pero no nos cansamos de hacerla, ¿verdad?
3: Para nada.
0: Cada semana, pues, visitando sitios nuevos.
3: Con más ilusión, si cabe.
0: Claro que sí. Hoy creo que vamos a visitar un lugar que, bueno, pues, tiene ciertos prejuicios, como también decíamos la semana pasada,
3: ¿no? Efectivamente, así es.
0: ¿Dónde nos vamos?
3: Nos vamos a la República Dominicana, al Caribe.
0: Al Caribe. Decíamos lo de los prejuicios porque, bueno, pues es un destino en el que la gente piensa en la pulserita. Pero creo que nosotros nos la vamos a quitar pronto hoy, ¿no?
3: Bueno, si hace falta nos la ponemos un ratito y luego ya si eso seguimos.
0: Hombre, mal no hace, ¿no?
3: Un ratito no hace mal. Por lo menos probar.
0: Y entonces, ¿dónde aterrizamos? ¿En la República Dominicana?
3: Bueno, suele haber varias opciones. Desde España lo más común es o llegas a Punta Cana y ya vas muy, muy, muy cerrado en tu tour operador, a no ser que llegues a Punta Cana o con alguna oferta que las hay últimamente, como desde Barcelona.
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1: El anfiteatro de Nimes, en el sur de Francia, es el mejor conservado del mundo. Las Arenas, como se conoce a esta joya de la arquitectura del antiguo, celebra cada año una representación de las antiguas batallas que se realizaban en este monumento, que permanece de pie desde hace casi 2.000 años. Hemos ido hasta Las Arenas, como se denomina el edificio, para hablar de las representaciones que se realizaban en ese edificio, y lo hemos hecho acompañados de Alejandro Álvarez, licenciado en Historia Antigua.
2: Aquí en el edificio acontecían los grandes juegos con motivo de las fiestas religiosas. Era una forma de festejar en honor a distintos dioses. Los juegos están divididos, hay dos tipos distintos: juegos de animales, los ludibestiaria, y los juegos de gladiadores, los munera. Son dos mundos aparte y no se mezclan nunca. Por la mañana tenemos los ludibestiaria, los juegos con animales. Esto es muy importante por varias razones. Hay que imaginarse que la ciudad va a pagar una serie de espectáculos mínimos, normalmente en este tipo de zonas, juegos con toros o juegos con simular alguna caza de liebre, que además las cazas tienen bastante, recreaciones de cazas tienen bastante prestigio dentro del mundo de los juegos con animales. Y luego en algunas ocasiones, ahí sí, vamos a pagar grandes espectáculos de animales con animales exóticos, con fieras. Es decir, vamos a traer cocodrilos del Nilo, vamos a traer leones. Del norte de África no había que ir a buscarlos donde están hoy en día. Antiguamente todo el norte de África estaba cubierto de un montón de fauna que justamente son los romanos los que la extinguen al norte del Sáhara por el empleo masivo, la captura masiva de estos animales para emplearlos en los juegos. Imaginemos que nos van a traer unos cocodrilos del Nilo. El espectáculo no se va a limitar solo a soltar dos cocodrilos en la arena y matarles o cazarles o soltarles una presa. No, es mucho más complejo. Los romanos van a recrear el Nilo, van a recrear el ambiente natural, van a recrear el medio ambiente, el ecosistema del animal que están trayendo. Es decir, si traen unos cocodrilos del Nilo, van a recrear un pequeño Nilo. Van a traer todo tipo de plantas, papiros, palmeras, todo tipo de especies vegetales del entorno del cocodrilo, todo tipo de especies animales. Van a traer pajaritos, van a traer ibis, van a traer liebres, van a traer todo tipo de animales que viven en el entorno del cocodrilo, y luego ya sí, luego hacen el juego. El cocodrilo tiene que cazar o ver cómo se combate al cocodrilo, o hacen ya el juego que sea. Pero van a recrear todo un medio ambiente. De hecho, es un espectáculo muy moderno para lo que entendemos nosotros. Hoy en día, la gran revolución del espectáculo moderno, sobre todo en la televisión, por ejemplo, es la ruptura de la cuarta pared, el hacer participar al espectador. Los romanos ya lo hacían. La vida y la muerte de los, ya no solo los animales, sino sobre todo los gladiadores, la decidían los espectadores. Ellos ya hace 2.000 años, hoy muy a menudo nos creemos muy revolucionarios, pero los romanos hace 2.000 años ya habían roto esa cuarta pared del espectador. Con estos juegos de esta recreación de medioambientes del imperio, los romanos buscan, por un lado, educar a la población. Niños están asistiendo a los espectáculos, gentes están asistiendo a los espectáculos, pueden ver distintos medioambientes del imperio. Imaginemos que el niño está viendo cómo es un hipopótamo, que en principio puede parecer a un animal simpático, y luego ves que es un animal que puede ser muy violento, que es muy territorial y que es bastante agresivo. Si ese niño el día de mañana se enrola a una legión, y ver unos hipopótamos, sabe que no tiene que acercarse. O va a saber reconocer X plantas, porque eso se les explica. Va a saber reconocer una planta que puede ser buena para medicinal, o una planta que puede ser peligrosa, una planta que puede ser tóxica. Todo esto se aprende, tiene una faceta también educativa, el juego con animales, en el sentido de que el romano aprende distintos ecosistemas de todo el imperio. Y la segunda es esta faceta de mostrar el poder de Roma. Roma te está recreando y te está mostrando que ha llegado a todos los confines del mundo, recreándote desde pequeños mini territorios. Te está recreando todo el mundo conocido y te está mostrando que Roma ha llegado a todas partes. Ese es el poder del imperio. Roma llega hasta los confines más remotos y no solo llega allí. Llega allí, conquista la zona, lo domestica, te trae los animales vivos, que en algunas ocasiones puede ser muy complicado. Y luego además se puede permitir el lujo de matarlos en juegos para ti, empezando el proceso de nuevo para el año que viene, para los juegos siguientes. No es traer un animal y tenerlo en un zoo durante 30 años, es que cada año te están trayendo fieras, plantas distintas, distintos ecosistemas, y esto es un mensaje de poder que envía Roma. Roma puede asumir este tipo de espectáculos, o Roma permite, ¿no?, que sí, se puedan hacer este tipo de cosas. Es un mensaje de poder de cuán poderoso es el imperio.
1: El anfiteatro nimeño sigue acogiendo espectáculos de todo tipo, especialmente conciertos y corridas de toros, como las famosas fiestas de principios de junio y los juegos romanos de principios de mayo, que recrean los antiguos espectáculos protagonizados por fieras y gladiadores. Seguimos con Alejandro recordando cómo pasaban el día de la fiesta todos los aficionados que tenían la suerte de asistir.
2: Luego al mediodía tenemos una pausa, entre mediodía y las dos normalmente. Aquí se reparte comida, el famoso panicirco, la famosa expresión de panicirco. En este momento de repartir comida, evidentemente el patriciado local no se va a quedar. Ellos no necesitan el reparto de comida. Ellos se van a sus tabernas, se toman un refrigerio más elaborado, más con, quizás con un vino o algo más elaborado, y ahí negocian o hacen acuerdos o se reúnen. Es un evento de reunión entre todos ellos, con lo cual tiene esa faceta también política y económica. A la gente no, a la gente se les reparte comida y además en este momento, como espectáculo, ¿no? Yo, mi generación creció con los Simpson, pero bueno, los romanos no tenían los Simpson a la hora de comer, ellos tenían las ejecuciones y los castigos públicos. También con una faceta lectiva, en el sentido de ver lo que sucede si eres un ladrón, si te conviertes en un bandolero, si eres un asesino, de distintos tipos de castigo. A la hora de comer te vas a quedar sí o sí, porque te están dando de comer gratis. Con lo cual, ahí están seguros de que vas a ver ese tipo de actuaciones.

Y luego ya por la tarde viene el gran evento, los grandes juegos, lo que todo el mundo quiere ver, que son las grandes estrellas, que son los gladiadores. Esto ya empieza por la tarde. Y aquí, de nuevo, hay que desmentir una serie de mitos y vamos a rizar un poquito más el rizo, porque los juegos de gladiadores, los Munera, son mucho más complejos de lo que puede parecer. Para empezar, los gladiadores hay que quitarse de la cabeza esa imagen de Russell Crowe que tenemos, que queda muy bien para la película, evidentemente. No hay que imaginarse a los gladiadores tan musculados, tipo Cristiano Ronaldo hoy en día. Un gladiador hay que imaginarse un poco más, tipo grande, fuerte, pero un poquito fondonzotes. Tenían un poco de chicha, vamos a decir, ¿vale? Tenían ciertas zonas con depósitos de grasa. ¿Por qué? Hay que pensar, los gladiadores son esclavos, esto sí que es cierto. Imaginaros, poneros en la mente de un propietario de una escuela de gladiadores, de un lanista, que es como se llama, propietario de un ludus, que es el nombre de la escuela de gladiadores, y compras un montón de esclavos o una serie de esclavos. Les tienes que entrenar para ser gladiadores, no los sueltas a la arena a lo loco, y en caso de que los sueltes no son gladiadores, no te van a pagar nada, prácticamente nada por ellos. Les tienes que entrenar, llevan 2-3 años de entrenamiento mínimo un buen gladiador. El gladiador está comiendo durante esos 2-3 años, es toda una inversión de dinero y en entrenamiento. Una vez que tienes al gladiador listo, cada vez que hace un combate cobras por él. La mayoría de los combates, justamente, no suelen ser a muerte de gladiadores ya profesionales, hablamos, ¿eh? No hablamos de otro tipo de espectáculos, que tampoco son combates de gladiadores, pero bueno, matanzas y cosas así, que se suele hacer con prisioneros de guerra o con bandoleros, pero eso es otra cosa. Con los gladiadores normalmente suelen ser combates a primera sangre, que es lo que se paga, combates más acrobáticos, más preparados, en los cuales no va la vida normalmente del gladiador, porque sale carísimo, ¿eh? No es por otra cuestión, sino simplemente porque sale carísimo devolverle toda la inversión de dinero al propietario. Pagar un combate a muerte a un gladiador puede salir muy caro. Por eso ellos suelen ser un poco más fondonzotes, tienen chicha, tienen zonas con depósitos de grasa, porque son combates a primera sangre. Entonces ellos buscan herirse, ¿no? Están entrenados a hacer combates muy, muy espectaculares, pero buscando herirse en zonas donde hay depósitos de grasa. ¿Por qué? La grasa se cose y a las 2-3 semanas estás listo para otro combate y tu propietario vuelve a pasar por caja. Mientras que si estás muy musculado, te corten donde te corten, te están cortando músculo. Y eso tarda mucho en recuperarse, incluso igual no te recuperas. ¿Qué pasa? Toda la inversión de 3 años de tu propietario desperdiciada en 10 minutos de combate. Es tirar el dinero a la basura. Con lo cual, por eso hay una serie de la famosa escena del pulgar hacia arriba, pulgar hacia abajo. También hay que desmentirla. Había un gesto. De hecho, lo ha heredado en parte transformado, pero lo ha heredado el mundo taurino. Se sabe de antemano si el combate, o por lo menos el que lo paga, ha pagado a primera muerte o combate a muerte. Que se puede pagar, sí que los hay. Lo que yo he dicho antes no quiere decir que no haya combates a muerte, pero son muy caros. Cuando un gladiador ya no puede seguir combatiendo, o esa primera sangre, o ya está muy débil, alza el brazo y eso es símbolo de sumisión. Él, en ese momento hay unos jueces en la arena, paran el combate y se decide. Viene el famoso juicio de vida o muerte. Ahí la gente, si quiere que el gladiador viva, muestran pañuelos blancos. Si quieren que el gladiador muera, ahí sí que se hace un gesto con el pulgar, pero no hacia arriba o hacia abajo, sino hacia la yugular. Si se hace un gesto con el pulgar hacia la yugular, eso quiere decir que se está pidiendo la muerte del gladiador. Ahí entra el juego político. Sí, porque claro, esto lo está pagando, ya os he dicho, siempre la ciudad, estamos, de hecho, los grandes espectáculos, los grandes combates de gladiadores, esto lo está pagando el patriciado local, que quiere comprar votos para las elecciones con este tipo de espectáculos. Si tú has pagado como gran patricio, imaginemos que has pagado un combate a primera sangre entre dos superestrellas que han venido para ti, al final del combate vas a tener a todos tus rivales políticos repartidos por la grada, azuzando a la plebe, muerte, muerte, muerte, para que pidan la muerte del gladiador. Y tienes a tus propios partidarios gritando vida, vida, vida, y enseñando los pañuelos para que la gente pida vida. ¿Por qué? Imaginemos que has pagado un combate a primera sangre, que es lo más que se suele, que es lo normal que se suele pagar, que no sale muy caro, pero la gente está contenta. Y si la gente pide muerte, ¿qué haces? ¿Contentas a la plebe que te está pidiendo la muerte aún a riesgo de arruinarte económicamente por pagar la muerte de una gran estrella? ¿O no contentas a la plebe por beneficio económico y por no arruinarte económicamente y te quedas simplemente en lo que has pagado? Porque tú de primera pagas un combate a primera sangre, pero si la gente te pide muerte y luego tú das la muerte que te están pidiendo, según acabe el festejo va a venir el propietario y te va a decir, bueno, la primera sangre era esto, pero el precio del combate a muerte era a veces 20 veces superior.

0: anfiteatro, al que es difícil no comparar con el Coliseo de Roma, fue construido en los años 70 para premiar el apoyo al Imperio Romano de los neumenses, el nombre con que se les conocía a los antiguos nimeños. En su interior encontramos un museo muy didáctico que explica cómo vestían los gladiadores, sus armas y sus formas de combate. Alejandro Álvarez nos recuerda cómo eran estos artistas de la arena que se jugaban la vida en cada combate.
1: Tenemos además todo tipo de merchandising. También por esto los propietarios no quieren la muerte de sus grandes gladiadores, porque un gladiador que se hace famoso es como una superestrella a día de hoy, como un cantante, como un actor o como el Cristiano Ronaldo o el Messi de turno. Este gladiador te está vendiendo lámparas de aceite con su cara, camisetas suyas, sandalias, que son el modelo de sandalias que usa él en los combates. Y luego se vende todo tipo de cosas. La sangre de gladiador se utiliza como pócimas amorosas para virilidad masculina, el sudor de gladiador, pócimas amorosas más románticas, servicios privados, las mujeres de la alta sociedad romana pagan muy a menudo porque el gladiador es el modelo de virilidad, de masculinidad, de belleza masculina de su momento, a pesar de que no pueda ser el mismo que tenemos nosotros hoy en día, pero las mujeres de la alta, escondidas, eso sí, porque si no el adulterio además está muy mal visto dentro, el adulterio femenino, e incluso le puede conllevar la muerte a la mujer.
0: Esta preciosa ciudad, con más de 2.500 años de historia, situada en el departamento del Languedoc-Roussillon, acoge en sus calles dos de los edificios romanos mejor conservados, como son la Maison Carrée, un antiguo templo, y el anfiteatro, a los que hay que añadir el acueducto Pont du Gard, patrimonio de la humanidad y que se encuentra a las afueras de Nimes.
1: Es decir, la alta sociedad romana, los patricios, cuando hacen estos banquetes, estas famosas juergas romanas, ellos, una forma de mostrar a los amigos que uno es una persona pudiente, que tiene medios, este juego de nuevo del ver y ser visto, es invitar a los dos gladiadores que han venido para el gran combate del siglo, que han venido para los juegos de la ciudad, tú les pagas para que la noche antes te hagan un pequeño espectáculo privado. Eso lo pagas, por supuesto, a veces lo pagas incluso más caro que el propio juego del día siguiente. Y claro, todo eso es más dinero que entra en caja del propietario, todo eso lo está cobrando el propietario, no quiere que su gran estrella, que no hace nada más que meterle dinero en el ludus, desaparezca en 15 minutos de combate. Y por eso a veces un buen gladiador llega a tener unas cifras, unos precios por su muerte tan astronómicos que llega a ser impagable.
0: Aunque se define a Nimes como la Roma Gala, es quizá la ciudad francesa más española del país. Además de las corridas de toros, este año será el punto de salida de la Vuelta Ciclista a España y desde sus arenas los corredores seguirán parte de la Vía Domitia, la ruta principal que había entre Italia e Hispania. Para ello, solo habrá que esperar al 18 de agosto.

La monogamia humana, socialmente impuesta, es un rompecabezas evolutivo. Los científicos creen que se instauró a partir de la aparición de la agricultura y de la creación de sociedades humanas grandes. Un nuevo trabajo explica que las enfermedades de transmisión sexual tuvieron un papel importantísimo en este cambio.

parte del profesor Chris Baugh de la Universidad de Waterloo en Canadá, que utiliza recreaciones virtuales para demostrar teorías como esta sobre la monogamia. No podemos hacer experimentos con una población real y por eso creamos mundos artificiales en la computadora, utilizando modelos matemáticos para imaginar distintos escenarios, como por ejemplo los cambios introducidos por los humanos y que terminan suponiendo un riesgo para la supervivencia de la especie o de los ecosistemas, o por ejemplo, cuál es el tamaño crítico para garantizar la supervivencia de una población.

0: Para simular cómo afectaban a estas sociedades primitivas las infecciones de transmisión sexual, se utilizó un modelo basado en las poblaciones de cazadores y recolectores tempranos, en las que era común que unos pocos machos monopolizaran el apareamiento con múltiples hembras, con el fin de aumentar su número de descendientes. En estas pequeñas sociedades, los brotes de infecciones de transmisión sexual son de corta duración y tienden a no tener tan significativo efecto en la población. Así que en los grupos más grandes, las infecciones de transmisión sexual se convertían en endémicas y lo que acababa teniendo un impacto sobre la fertilidad. Ello sería lo que habría llevado a la evolución a conducirnos a la monogamia. Para inspirar esta investigación en concreto, los matemáticos se han fijado en un elemento esencial para entender nuestro tiempo, las redes sociales. Nos dan mucha información con la que no contábamos hace un siglo y que nos abre muchas puertas para el estudio de la macrobiología, en la medida en la que permiten analizar patrones de conducta y también la respuesta ante estímulos del entorno ambiental. Pero claro, si en nuestro tiempo ponemos las redes sociales y las relaciones amorosas en la misma ecuación, tal vez el resultado no sea siempre la monogamia. Pero eso ya no es ciencia, más bien cotilleo.
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0: Comenzamos el viaje. Dejamos atrás la alta Normandía y cruzamos el río Sena por su desembocadura, atravesando el puente de Normandía, inaugurado en 1995. En ese momento, y durante 4 años, fue el puente atirantado más largo del mundo, con sus 2 kilómetros de largo. Nos dirigimos a Honfleur, uno de los mejores lugares posibles para tomarse un descanso y desconectar contemplando sus bellas calles y su puerto. Honfleur es una comuna portuaria en el departamento de Calvados, que se encuentra en la zona sur del estuario del río Sena, muy cercana al puente de Normandía, que la une con el Havre, marcando el contraste entre la tranquilidad del primer lugar y el dinamismo industrial del segundo. Una de las cosas que más me sorprendió al llegar es la luz de su cielo, y por otra parte, al pasear por sus calles, te llama la atención la gran cantidad de galerías de arte. Si piensas que su puerto fue pintado en repetidas ocasiones por Courbet, Monet y Jonkind, que formaron la escuela de Honfleur, de gran importancia para el surgimiento del impresionismo, todas las piezas empiezan a encajar perfectamente. Solo en el caso del casco antiguo se encuentran más de 20 galerías de arte. Aún hace poco, en una cena de amigos en la que estábamos varios integrantes de este viaje, coincidíamos en que lo primero que te viene a la cabeza al recordar el paso por Honfleur es la vista de su puerto y la cantidad de galerías de arte que acoge esta localidad.
1: Una de las joyas de esta población es el viejo dique, Vieux Bassin, en el centro del puerto y en el corazón de la localidad, rodeado de casas altas y estrechas, con fachadas de madera o piedra y en algunos casos recubiertas de pizarra, construidas en los siglos XVII y XVIII, que se reflejan en sus aguas. En una lateral se encuentra Lieu Enans, sede del ayudante del gobernador, y el único punto en el que todavía quedan algún resto de las antiguas fortificaciones que rodearon Honfleur, que en su día estuvo cerrada por muralla y foso. Otro de los edificios que destacan en el puerto es la iglesia gótica de Saint-Étienne, construida en el siglo XIV y ampliada en el XV, y que da nombre al muelle. Esta iglesia ha tenido casi tantas vidas como un gato, pues primero se dedicó al culto hasta la Revolución Francesa, luego fue tienda, bolsa del comercio, lugar de venta del arenque y actualmente es el Museo de la Marina, que recoge la historia de Honfleur. Tiene un pórtico de madera y un alto campanario revestido de madera. Hay que destacar también el recorrido por esta ciudad, la iglesia de Saint-Catherine, construida en el siglo XVI por los maestros carpinteros de sus astilleros, completamente de madera, a excepción de los cimientos, y con un campanario peculiar. Es la iglesia de madera más grande de Francia y tiene una cúpula separada del edificio principal. Y después de pasear por sus calles y tomar una cerveza acompañada de música en directo en uno de sus bares, cenamos y disfrutamos de las especialidades de la zona. Elegimos, recomendado por los recepcionistas del hotel, un lugar cuyo nombre va que ni pintado, con el logo que tiene a día de hoy nuestra web y con algunos de los artículos publicados en ella. Auguelet de Cycliste. Allí pudimos probar los camarones de la zona, distintos a los que comemos aquí, más claros y con una textura más arenosa, diferentes. Y como no podía ser de otra manera, probamos el Calvados para poder opinar. Se trata de un aguardiente de sidra que se obtiene después de varias destilaciones de la manzana. Por aquí hay más de 200 tipos de manzana, casi nada. El Calvados normalmente tiene una graduación de unos 70 grados, pero lo destilan varias veces y lo rebajan con agua hasta unos 40 o 50 grados, que no está mal. Durante la Segunda Guerra Mundial se paró la producción de Calvados para que no se lo bebiesen los alemanes, claro. En Honfleur nos hospedamos en un hotel Ibis. Como algunos sabréis, esta cadena de hoteles ofrece 3 personalidades distintas. En este caso era un Stills, el Honfleur Centre Historique. Y la verdad es que, como su propio nombre indica, tenía una ubicación fantástica, en el Quai de la Tour. El hotel está bien y el trato es muy agradable. Y como Marta Espinosa también estuvo en Honfleur, que nos cuente ella misma sus impresiones.
2: Hola chicos y oyentes, aquí estoy de nuevo en Radio Viajera, colaborando con el viajero accidental. Honfleur fue nuestra siguiente parada después de Rouen y allí pasamos una mañana entera, pero al igual que nos ocurrió con muchas más ciudades o pueblos durante este viaje, nos hubiera gustado haber podido dedicarle más tiempo. Es un pueblo precioso y muy pequeño, así que es fácil de recorrer y además es perfecto para ir con niños. Lo más famoso de Honfleur es su famoso muelle, el Vieux Bassin, que es de auténtica postal. Está lleno de veleros y barcos, todo ello rodeado de unas casas de piedra de colores y de múltiples terrazas, y el lugar es ideal. Además, ver en el agua el reflejo de las casas y de los veleros con el cielo azul de fondo es una imagen para no olvidar. Otra visita que no os podéis perder aquí es la iglesia de Santa Catalina, que está considerada como la iglesia más grande de madera de Francia. Y además tiene la particularidad de tener el campanario separado en otro edificio. Esto es muy curioso porque se encuentra a unos pocos metros de la iglesia y se hizo así para disminuir el peso sobre la estructura y así evitar el riesgo de incendios. Y otra cosa que os recomiendo totalmente, tanto si vais solos o con niños, es subiros a la enorme noria que hay en el puerto. Desde arriba las vistas del pueblo son increíbles y además se puede ver muy bien el fantástico puente de Normandía. Este pueblo está muy relacionado con los pintores impresionistas, ya que aquí ellos encontraron una luz especial y un paisaje que les enamoró. Como dato histórico, Eugène Boudin nació aquí. Y hay un museo que recoge varias de sus obras, junto con la de otros artistas de su mismo estilo. Y en el pueblo además os encontraréis numerosas galerías, así que si sois enamorados de la historia del arte, seguro que os encantará.

0: como otras construcciones atribuidas a los árabes en los tiempos anteriores, ¿no? Se le denominaba en el centro y en el sur de la península como de los moros. Y es muy frecuente, aquí mismo en las Villuercas las encontramos muy a menudo. Cerro del Moro, Cabeza del Moro, Lagar del Moro, Torre de los Moros.
1: 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Torre de los Moros.
2: Desde Castañar se llega accediendo por la pista que corre junto al río Ibor. Desde la carretera de Robledoyano cogemos la última pista a la derecha, después de cruzar el río, en un lugar donde el valle deja de ser en V cerrada para abrir un llano de cierta extensión en su margen izquierdo, a pocos metros del río y casi tapada por los árboles que la comen desde sus esquinas, incluso una higuera hunde sus raíces en lo que queda del cierre superior. El resto, más visible, es un cuadro fuerte de anchísimos muros realizados con hiladas de grandes piedras de cantos rodados. Aunque hay alguna excepción, las hiladas inferiores son de más grueso calibre que las superiores. De esta circunstancia y la vistosidad de sus brillantes tonos resultan paneles estéticamente atractivos. Están unidos por un mortero bastado muy fuerte. En el lado que mira al río tiene una puerta de acceso.
0: En otro tiempo, pues estaría elevada del nivel real y rodeada de un foso que le dotará de un extra de seguridad para los tiempos bélicos, y para pasar al interior se haría sobre una rampa a modo de torre del homenaje, como tienen muchos de los castillos de la península.
2: En el interior quedan los agujeros de las vigas que sujetaban el piso superior. No sabemos cómo accedían a él, seguramente por una estructura de madera. En el suelo hay mucho material acumulado, principalmente del derrumbe de la techumbre, por lo que no se aprecia cómo era y si tenía algún acceso por el subsuelo, donde hay otro agujero. Este parece muy posterior al uso original. La que sí está bien alta, seguramente coincidiendo con la segunda planta interior, es la abertura por la que da a una estrecha escalera exterior que sube a lo más elevado. Se vislumbra una cúpula de piedras que cerraría el techo de la torre, realizada con los mismos criterios de robustez que el muro.
0: Pues no hay otras construcciones ni murallas. La verdad es que está totalmente aislada y formando parte de un conjunto que no parece ser de uso militar. Más bien parece como una gran caja fuerte donde guardar tesoros o algún tipo de reliquia o algo similar.
2: Seguramente está íntimamente relacionada con la mina que está justo enfrente, la mina de Ibor, donde están los grabados rupestres, que también puede tener algo que ver con las otras del valle. En el lado norte descubrimos grandes masas de escorias de fundición. El propio color de la tierra nos indica los altos contenidos en mineral que entierra. El tono plomizo del suelo y la escasa vegetación del recinto afectado se aprecia a simple vista. En un radio notable se aparecen fragmentos de cerámicas dispersos. También hallamos un gran canal para recoger las aguas del río y acercarlas al complejo industrial y al foso defensivo. Se desconoce la época del edificio, pero el modelo, los materiales empleados y la monumentalidad del conjunto puede ser obra de los romanos. Ellos pusieron en funcionamiento intensivo las minas de las Villuercas, extrayendo grandes toneladas de mineral. Junto con la herrería de Castañar, la de Campillo, el poblado minero de Berzocana y las de Logrosán, forman la gran ruta de la minería antigua.
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1: Soy María Gómez, presidenta de la EMA, Event Managers Association de España. El turismo es un sector que no me sé los porcentajes, pero si tú miras alrededor en cualquier sitio, la gran fuerza laboral del sector turístico son mujeres, pero todavía está liderado en su mayoría por hombres. Entonces, yo creo que el papel de las mujeres es muy importante porque, como he dicho, la gran fuerza laboral está compuesta por mujeres y creo que las mujeres que estamos en posiciones más visibles tenemos que seguir abogando y apoyándonos entre nosotras para que esta balanza vaya cambiando. Es cierto que es un sector muy demandante, ¿no? Porque implica pues viajar mucho, hacer mucho networking, ir a muchos eventos, etcétera, y eso pues no siempre es sencillo con el tema de la conciliación, pero precisamente por eso hay cosas que pueden cambiar y que deben cambiar y que con un prisma a lo mejor más femenino, ¿no? En puestos de liderazgo, el cambio es más fácil acelerarlo.
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3: Buenos días, estamos en la Feria de Intur en Valladolid, en la Feria de Turismo de Interior. Estamos ahora con Jorge Ballina de Global Contour. Bienvenido, Jorge.
4: Hola, buenos días.
3: Y con Irene de Gastroviajera, la cuenta de Instagram. Buenos días, Irene,
5: buenos
3: ¿qué tal?
5: ¿Cómo muy estás? Muy bien, encantada de estar aquí.
3: Nos vamos a ir a un territorio ahora con vosotros, Asturias, nos vamos a ir al Valle del Nalón. Queremos pues que nos contéis cuál es el proyecto del Valle del Nalón, que vamos a trabajar juntos desde Radio Viajera, Global Contour, Valle del Nalón y Gastroviajera. Lo primero que te voy a preguntar, Jorge, es por qué nos sitúes el Valle del Nalón. Sitúanos en el mapa para todos, dónde está y, bueno, algunos de los atractivos o recursos más potentes de la zona.
4: Bueno, pues el Valle del Nalón es una comarca turística ubicada en el centro de Asturias, en el centro geográfico, que va desde casi la capital Oviedo hasta la montaña cantábrica. Reúne grandes atractivos de patrimonio industrial, minero, y es un destino también de naturaleza con el Parque Natural y Reserva de la Biosfera de Redes. Estamos ubicados a pocos minutos de los grandes centros neurálgicos turísticos del Principado, pero nuestra comarca atesora todo un patrimonio, unas gentes, una cultura y además una gastronomía maravillosa, con 5 fiestas de interés turístico regional que nos va a descubrir este programa de la mano de Radio Viajera y de Gastroviajera.
3: Irene, tú conoces muchos destinos gastronómicos porque además has trabajado pues multitud de destinos sobre ese tema. ¿Y qué te atrajo de este proyecto cuando te lo presentaron desde el Valle del Nalón? Bueno, cuando nos dijeron, queremos trabajar con Irene.
5: Queremos que Gastroviajera se venga. Bueno, a mí primero lo que más me llamó la atención, evidentemente, es el destino, ¿no? Porque yo que soy primero muy de destino, muy de territorio, de dónde me lleva y que ubiquemos el destino en el mapa, ¿no? Primero eso, que para mí era una zona bastante desconocida, porque bueno, he ido en muchas ocasiones a Asturias, pero siempre a las zonas que solemos visitar todos. Que yo no digo evidentemente que no se visiten, pero hay muchas otras que merecen ser visitadas, que mantienen también toda su esencia, y si esto lo mezclamos a la gastronomía y damos a conocer estos lugares a través de sus productos locales, a través de sus comidas típicas, pues qué mejor. ¿no?
3: Desde luego, nosotros estamos deseando ir a probar todas esas recetas de cebollas, de pimientos, de fabada, de nabos. Bueno, Jorge, vosotros gestionáis y coordináis el plan de sostenibilidad turística del Valle del Nalón, que es donde se enmarca esta actividad. Vosotros desde Global Contour, cuéntanos un poco en qué eje se mueve este plan de sostenibilidad y por qué es importante la parte gastronómica.
4: Pues es un plan muy ambicioso, fundamentalmente estructurado en torno a los dos grandes productos estratégicos de la comarca, que es el turismo de naturaleza, como decía, y el turismo industrial, pero con un fuerte componente también del turismo gastronómico. Como decía con anterioridad, tenemos un bagaje, una cultura y una identidad gastronómica muy importante, con esas fiestas de interés turístico gastronómico, con las recetas tradicionales, con un arraigado producto local, con el queso casín, que es el más antiguo de Europa, y en el marco del plan de sostenibilidad turística y dentro del plan de promoción y la estrategia de marketing digital, nos parece muy relevante poder contar con esta colaboración para difundir en el mercado nacional todos esos atractivos que están todo el año ahí, no solo cuando se celebran los eventos gastronómicos, y animar a la gente a conocer nuestro patrimonio minero y nuestros espacios naturales protegidos.
3: Precisamente, Irene, vosotros, bueno, tú en tus redes, pues estás muy cerca de ese público que a día de hoy precisa de otras historias, como las que mencionaba un poco Jorge con el patrimonio minero y también pues con esa parte más gastronómica. ¿Qué ha cambiado? ¿Cómo ves tú que el público acepta esas historias o que esas nuevas formas de contar historias para atraer visitantes y turismo?
5: Pues yo creo que la gente recibe muy bien ese tipo de información a través de esa manera, sobre todo también poniéndole cara, ¿no? Pues a esos proyectos, a esos pueblos o esas comarcas, cuando a lo mejor los propios vecinos son los que invitan a la gente a que a que descubran esos lugares, porque bueno, yo puedo intentar hablar muy bien, ¿no? Yo cuando llego digo, yo voy a hablar de tu pueblo como si fuese el mío, pero seguro que tú me vas a vender tu pueblo mucho mejor que yo, ¿no? Entonces, poderle darle voz también a esa gente que se exprese y sean ellos mismos los que inviten al viajero a visitar.

0: a esos lugares, pues creo que es bastante importante. Y dándole el enfoque, como bien dices, de esa historia, pues porque no podemos hablar de cada territorio igual, que creo que es algo, un error bastante común a veces en redes sociales, y es que pecamos pues de no darle el valor que se merece a cada sitio, ¿no? Hay que hacer un poco de trabajo de investigación previo y saber dónde estamos y hablar del lugar como merece.
1: Vamos a meternos ya un poco más en lo que es la parte gastronómica del Valle del Nalón. Vamos a hablar de esas fiestas que vamos a ir a cubrir y a trabajar para dar difusión, que son cuatro fiestas. Cuéntanos un poco, Jorge, cuáles son esas, esos eventos gastronómicos y cuál es en cada sitio la característica principal y por qué invitas a todo el mundo a descubrirlo.
2: En el Valle de Alón hay cuatro fiestas, como decía, de interés turístico regional, que son eventos gastronómicos basados en platos tradicionales, con una cultura y un origen vinculado al compartir entre las familias aquellos sabores y saberes de las mesas y la tradición culinaria de nuestros ancestros, muy vinculadas también a la cultura minera, que forma parte de nuestro ADN. En primer lugar estarían los nabos, que se celebran en Sotronio, donde se come el potaje de nabos, los callos y postres tradicionales como la casadilla o el arroz con leche. Esta fiesta tuvo su origen en los años 20 del pasado siglo, donde Suacul Confiteru y algunas personas del pueblo, entre ellos mis abuelos, comenzaron a preparar este plato para compartir entre las personas del pueblo, y toda esa fiesta se fue haciendo popular y hoy en día es una fiesta muy arraigada. En el pueblo cercano, que es en El Entrego, se celebran las cebollas rellenas, coincidiendo con la festividad de San Andrés. Se me olvidó comentar antes que los nabos se celebran coincidiendo con la festividad de San Martín, tan vinculada a la matanza del gocho en nuestra tierra. Las cebollas rellenas fueron, digamos, inauguradas o vinieron de la tradición de dos míticas cocineras del Entrego, que eran la Nina y la Conda, que cuenta la leyenda real, más que leyenda, que una vez llegaron unos militares en la época de la dictadura a comer a sus bares, a sus establecimientos, y como no tenían nada que preparar, se las ingeniaron para, con unas cebollas, rellenándolas de atún, comenzar a preparar un plato con pimientos, etcétera, etcétera. Hoy en día es una de las fiestas más relevantes en el ámbito gastronómico regional. Se comen también las cebollas rellenas junto con callos y con casadillas, es decir, el segundo y tercer plato siempre se repite. De otro lado estarían, ya dentro también del mismo municipio de San Martín del Rey Aurelio, los pimientos rellenos, que se rellenan o bien de atún, de bonito, o bien de carne guisada, que es en el pueblo vecino de San Martín, que es Blivea. Se celebra coincidiendo con las festividades del Puente de Diciembre de la Inmaculada. Y en esas mismas fechas se celebra la última fiesta de interés turístico regional, que es la Fabada, que tan solo tiene unos 5 o 6 años desde que se declaró fiesta de interés turístico regional. Se celebra en La Felguera y son las jornadas de su excelencia, la Fabada, el plato tradicional por excelencia de toda Asturias, pero que paradójicamente la fiesta de la Fabada, la comida de la Fabada, se hace en La Felguera, en Langreo, donde no se cultiva la fava. La fava se cultiva en el occidente, en el oriente, en hábitats más bien costeros. Pero se consume allí porque La Felguera y Langreo tienen un ADN, una historia y un pasado industrial, siderúrgico, minero, de trabajos duros, donde ese plato reconfortaba el alma, la mente y el estómago, y se celebra con unas buenas culines de sidra, y es una fiesta también de muchísimo interés.
1: Bueno, nos ha abierto el apetito para ir los próximos fines de semana y en las próximas fechas, ¿no, Irene?
3: Sí.
1: ¿Cómo conjugas tú en tus redes sociales y cómo se puede hacer para que este tema gastronómico que requiere quizá un chup-chup, ¿no?, de la olla, para que no se difunda de una manera que sea un contenido de consumo rápido?
0: Uniéndolo al final al territorio. Es que al final yo creo que la clave fundamental es esa, porque claro, no podemos tampoco dejarnos llevar que era lo que decía antes Jorge, por algo puntual, ¿no? O sea, sí, ahora vamos, las próximas semanas vamos a hacer

0: lo largo del año porque los va a encontrar.
1: Es una parte importante la cultura asturiana, esa parte de hospitalidad vinculada a la gastronomía.
2: Es total. Y incluso me atrevería a decir que en nuestra tierra, que es el Valle del Nalón, es donde precisamente, sobre todo vinculado a esa cultura minera, la hospitalidad es un factor diferencial, ¿no? Somos una tierra de acogida, lo hemos sido por toda la inmigración que tuvimos a lo largo de los años, y nuestra cultura es recibir al visitante. A veces incluso nos pasamos, ¿no? De ser tan hospitalarios, de invitarle a unos culines de sidra, de invitarle a probar nuestros platos tradicionales, es decir, como decimos en Asturias, de fartucarles bien, que queden bien felices, de compartir unas risas, unos platos. Es una identidad y una cultura muy marcada, la hospitalidad y la manera de compartir las cosas, la alegría de vivir, teniendo en cuenta que somos de una tierra de nuestros abuelos, nuestros padres, abuelos y bisabuelos, trabajaban en oficios, en las minas, en el campo, pero sobre todo en esa parte de las minas, donde no sabías si habría un mañana al día siguiente, ¿no? Entonces el compartir ese instante, el compartir esa felicidad, esas risas, el encuentro con otras personas, es algo muy, muy marcado y muy arraigado, y lo vais a comprobar en nuestros pueblos.
1: Irene, ¿tú qué esperas encontrar allí? ¿Te has hecho alguna idea?
0: Nos van a recibir con los brazos abiertos, lo sé, porque es que lo que te encuentras en los pueblos no te lo puedes encontrar en otro lugar, y creo que Jorge lo ha descrito perfectamente: gente hospitalaria, gente que te recibe con muchas ganas, con los brazos abiertos, con muchas ganas de mostrarse al mundo tal y como son. Y sé que no tienes que hacer nada más que ser tú mismo, que ser auténtico, y vas a ser capaz de captar la atención de cualquiera.
1: Yo quería preguntarte, fuera del ámbito de Asturias, por tu trabajo en redes sociales, porque tienes un proyecto que va vinculado con los quesos. Resúmenos qué estás trabajando en ese ámbito de los quesos.
0: Sí, bueno, yo la verdad que tenía muchas ganas de formarme de manera un poco más profesional en torno al mundo del queso, e intentar también poner mi granito de arena, pues dándole voz a esos ganaderos, a esos pastores que se dejan la vida con un oficio pues muy sacrificado día a día. Y bueno, como bien te decía, pues formarme mucho más en torno al mundo del queso y poderme dedicar pues de manera más profesional en cuanto a cata y cosas así. Y luego hay otras cositas en torno al vino que ya iremos contando a su debido tiempo.
1: Bueno, yo creo que vamos a ir despidiendo. Jorge, más que vino, allí lo que vamos a tomar es sidra, ¿no?
2: Sidra es galla. Es mucha sidra. Tanto tú, Ricardo, como Irene vais a aprender un montón de expresiones que van a quedar grabadas. Desde el callao a Cállane, a vamos a tomar dos culetes y a tomar, como decía antes, sidra asgaya y a fartucase del buen yantar.
1: Oye, Irene,
0: me encanta.
1: No sé si...
0: me encanta. Las expresiones, los acentos, es que maravilloso.
1: Bueno, pues chicos, muchísimas gracias. Vamos a terminar aquí esta mesa, este podcast. Vamos a abrirles el apetito, creo que se lo hemos abierto a muchos oyentes, para que sepan que los próximos fines de semana, el 28, nos vamos Irene y yo, un compañero más que está aquí, a disfrutar de las cebollas rellenas, y el fin de semana del puente estaremos en las redes sociales de Radio Viajera y de Gastro Viajera con los pimientos rellenos y las faves. Y bueno, pues no dejamos atrás los nabos también, que curiosamente es una tradición que me ha gustado mucho el storytelling que ha tenido y que también le daremos difusión. Muchísimas gracias a los dos.
2: Gracias. Nos vemos en el Valle del Nalón.
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0: El arqueólogo que inspiró el personaje de Indiana Jones, el estadounidense Edgar Banks, descubrió hace ya un siglo en Irak una enigmática tablilla babilónica repleta de números cuneiformes. Tras un siglo de debates matemáticos, investigadores australianos han desvelado ahora su secreto. Se trata de una tabla trigonométrica de hace 3.800 años, la más antigua conocida hasta la fecha, y que enseña cómo hacer cálculos trigonométricos sin ángulos y con una precisión sin precedentes. El estudio además confirma que los babilonios se adelantaron en más de 1000 años a los griegos en la invención de la trigonometría, el estudio de los triángulos, y muestra además un sofisticado y antiguo conocimiento matemático que había permanecido oculto hasta ahora.
1: Here we go. One, two, one, two, three.
2: Rebel against the kings of Babylon.
3: We've known for decades that its unusual sequence of numbers proves that the Babylonians knew the Pythagorean theorem 1,000 years before Pythagoras was born.
0: Sabemos ahora que la inusual secuencia de números prueba que los babilonios conocían el teorema de Pitágoras 1000 años antes de que Pitágoras naciera. Esto hace de la tablilla una poderosa herramienta que podría haber servido para medir terrenos o para hacer cálculos arquitectónicos en la construcción de templos, de palacios o de pirámides escalonadas, por ejemplo. Tenía una enorme exactitud, con múltiples aplicaciones, incluso hoy en día, 3.800 años después, en campos como la topografía, la computación o la educación.
3: For applications in surveying, computers and education.
0: Quien lo cuenta es Daniel Mansfield, de la Escuela de Matemáticas y Estadística de la Universidad de Nueva Gales del Sur, y que es uno de los autores del descubrimiento. También cuenta que en la tablilla, denominada Plimpton 322, aparece grabada una serie de 4 columnas y 15 filas de números que siguen un original sistema sexagesimal de base 60, como nuestro sistema horario, en lugar del sistema decimal con base 10 que utilizamos hoy en día. Las cifras describen una secuencia de 15 triángulos rectángulos que van reduciendo su inclinación y su altura y que se van estrechando hasta casi llegar a una línea plana. La desconocida trigonometría que describe la tablilla para los triángulos rectángulos se basa en ratios o relaciones y no en ángulos ni círculos. Según los autores, es una obra matemática fascinante que demuestra el genio de sus creadores. La tablilla, dicen, no solo contiene la tabla trigonométrica más antigua del mundo, sino que también es la única completamente precisa debido al diferente enfoque babilónico de la aritmética y la geometría.

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0: Bienvenidos, viajeros del mundo, a Relatos de mi Tierra. Nos quedamos en Argentina una vez más para descubrir uno de los lugares maravillosos de nuestro país. Mi nombre es Mauricio Irigoyen.
1: El mío es Caro Yaruzzi y te vamos a acompañar a viajar por todos los paisajes y los lugares más hermosos de Argentina.
0: En el destino de hoy nos toca San Miguel de Tucumán, la capital de la provincia.
1: Pequeña, radiante y singular. Cuna de la independencia y portadora de una inagotable oferta cultural, ancestral, histórica y arqueológica. Visitar Tucumán es sumergirte a través de sus diversos paisajes, caminos, sendas, gastronomía e infraestructura en un sinfín de experiencias jamás vividas. Con distancias cortas y un excelente clima durante todo el año, la provincia ofrece 5 circuitos turísticos que te van a hacer vivir experiencias únicas a través de aventuras, historia, cultura y magia en sus cerros y valles.

0: San Miguel de Tucumán, como decíamos, uno de los destinos del centro de la Argentina, y vamos a meternos en qué hacer si tenés poquitos días para visitar esta ciudad, porque San Miguel, el Jardín de la República, así le dicen, y es una urbe que concentra un interesante patrimonio artístico y cultural, propone a los viajeros un itinerario que se inicia, obviamente, en la casa de Doña Francisca Bazán de Laguna, más conocida como la casita de Tucumán.
1: ¡Totalmente, señor!
0: Claro.
1: Pero ellos, mucha gente no quiere que le digan la casita de Tucumán, porque le dicen la casa de la independencia.
0: Exacto, para los que no saben, porque nos están escuchando de afuera, allí en San Miguel de Tucumán, en esa casa es donde se firmó el Tratado de la Independencia Argentina. Por eso es tan importante. Allí, además de rememorar el 9 de julio de 1816, fecha en que se firmó el Acta de Independencia, se pueden apreciar los relieves en bronce, que son obras de Lola Mora, inspirados también en esa jornada, en el 9 de julio de 1816.
1: Hay algo muy curioso en la Casa de la Independencia, que es que todas las instituciones de todo el país, cada 9 de julio, le mandaba a la Casa de la Independencia una placa de bronce. Entonces empezaron a revestir las paredes,
0: wow,
1: de la Casa de Tucumán con esas placas.
0: Es lindo para visitar.
1: Claro, llegó un momento que ya no hay más paredes, así que pasó de placa de bronce a pequeñas medallas chiquititas que simbolizan y felicitan
0: por la independencia argentina
1: cada 9 de julio.
0: ¿Qué más hay para hacer si tenés pocos días allí en San Miguel de Tucumán?
1: Bueno, después la travesía ciudadana en San Miguel de Tucumán enlaza la Casa de Gobierno de líneas arquitectónicas francesas, el Museo Padilla con su colección de pinturas y también algunas piezas talladas de diversos orígenes, el Museo Folclórico y la que fuera la vivienda de Nicolás Avellaneda, que es hoy el Museo Histórico, también conocido como la Casa de las 100 Puertas por su tradicional estructura a patios, digamos, ¿no? Porque tienen muchos patiecitos y puertas.
0: Bien.
1: Un poco más alejada está en el Parque 9 de Julio, está la residencia del Obispo Colombres, ¿quién introdujo el cultivo de la caña de azúcar en la región?
0: Bien, genial. Bueno, siguiendo con este recorrido de algunas cositas para hacer allí en San Miguel de Tucumán, tenemos el Jardín Botánico de la Fundación Miguel Lillo. ¿Por qué? Porque allí hay una hectárea verde donde crecen especies autóctonas, dispuestas con un especial encanto, obviamente, para descubrir toda la flora del lugar.
1: Y por la noche, la movida, por supuesto, se desarrolla en todos los alrededores de la Plaza Urquiza y en las afueras, por ejemplo, en la localidad de Yerbabuena.
0: Ajá.
1: A 12 kilómetros del centro es una zona de casas quintas, un sitio ideal para alojarse. Hay numerosos artistas plásticos, músicos, amantes de la naturaleza que tienen allí sus residencias, los eligieron como domicilio permanente. Un poco también seducidos y encantados por esta maravillosa atmósfera verde y tranquila.
0: Tal cual. Bueno, y siguiendo con este recorrido, un poco más allá están Villa Nogués y Raco, con sus amplias residencias veraniegas. Obviamente mucha gente va a pasar sus vacaciones allí. Desde las alturas, San Javier ofrece vistas maravillosas de los alrededores para sacar fotografías, para tomar mates ahí, para descubrir la naturaleza a pleno en San Miguel de Tucumán. Muy cerca de allí también, en Loma Bola, los turistas intrépidos podrán probar los vuelos en parapente.
1: ¡Me encantó! ¡Loma Bola!
0: Sí, me vuelvo loco. Lo último para hacer si estás en los alrededores de San Miguel de Tucumán, ¿qué es?
1: El Ciambón, a 64 kilómetros de la ciudad. Ahí podés visitar un particular monasterio benedictino. Los sábados la cita es en Simoca.
0: Ajá.
1: Allí vas a poder pasear por el colorido mercado. Se mezclan puestos de comida, puestos de artesanías. Bueno, alguna que otra chuchería, algún producto electrónico.
0: Oh, claro. Podés ir para ahí. Allí, si tenés poco tiempo, esas son tal vez las cosas más importantes para visitar en esta ciudad capital de la provincia de Tucumán.

0: Caro, contame, si quiero ir a San Miguel de Tucumán, ¿cómo es el clima?
1: Tucumán es una provincia ideal para pasear sin preocuparse demasiado por las condiciones climáticas. Es muy lindo el clima, los veranos son calurosos, los inviernos son muy agradables. El Jardín de la República, ¿y por qué le llamamos así? Porque tiene realmente unos paisajes y unos verdes y una vegetación maravillosa.
0: Bueno, y un poco como el clima acompaña, entonces la ropa que tenés que llevar es, a ver, un abrigo por las dudas y refresca un poquito a la noche, pero en general hace bastante calor en San Miguel de Tucumán.
1: Sea cual sea la estación del año, vas a poder conocer la ciudad, los ríos, los valles, todo de una manera cómoda y relajada. La primavera y el otoño son cálidos, siempre hace calor, como dijiste vos. Así que, señor, las temperaturas rondan los 25 grados aproximadamente. Bien. En verano sí, llévate los cortos porque tenés, más o menos rondan los 40 grados. Uh-huh. Y en invierno, más o menos los 10 grados.
0: Ahí está, genial. Se pueden llegar con varios medios de transporte a San Miguel de Tucumán. El aeropuerto de Tucumán se llama Benjamín Matienzo y es el punto de conexión de vuelos desde y hacia las provincias de Buenos Aires y de Córdoba. Para los que disfrutan los viajes en auto por las rutas argentinas y vienen desde Buenos Aires, la principal vía de acceso es la Ruta Nacional 157. La otra opción para viajar desde Capital, pero vía Rosario, es la Ruta 9, la conocida, que llega hasta Tilcara, de la cual ya hablamos la semana pasada.
1: Claro.
0: Así que pasa y atraviesa San Miguel de Tucumán. Desde el norte del país, la vía de ingreso es por la Ruta Nacional número 9, como decíamos, mientras que por el sur el acceso se realiza por la Ruta Nacional 38. El tren es la otra opción desde Capital Federal y existen también diferentes empresas de ómnibus que llegan a la provincia de Tucumán desde todo el país.
1: ¿Qué pasa con los buses? Se pagan con una tarjeta electrónica. Así que, ojo, las líneas interurbanas funcionan con este sistema que te contamos siempre. En algunos lugares de nuestro país está la SUBE y en otros lugares de nuestro país están las tarjetas electrónicas, pero propias del lugar.
0: Sí, de la ciudad o el pueblo.
1: La ciudad o el pueblo donde estés.

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1: Hablemos ahora, hablemos de comida, por favor, porque San Miguel de Tucumán tiene los platos más ricos o uno de los más ricos del país. Por ejemplo, Caro, ¿cuáles son?
2: Las empanadas tucumanas, señora, señor, usted que está viajando. Las mejores, creo. Mira, en realidad hay una competencia y todas son distintas. Ya hablamos de esto alguna vez, pero te vuelvo a contar. Las empanadas en cada una de las regiones, por ejemplo, tenés en Jujuy las hacen de una manera, en Tucumán las hacen de otra, en Catamarca las hacen de otra manera. Y cada uno tiene como un ingrediente particular.
1: Exacto.
2: Típico de cada lugar.
1: En Tucumán el ingrediente típico es la uva pasa, como le dicen en España, o la pasa de uva, como le decimos nosotros acá.
2: Divino.
1: Hermoso. Bueno, otro plato típico es la humita. ¿Qué quiere decir eso? La humita en chala, en realidad, es el choclo, el cual está hervido y después procesado, lo muelen, lo
2: envuelven
1: dentro de la chala, que es el protector del choclo. Vos lo abrís.
2: La hoja.
1: Exacto, la hoja, lo abrís y te lo comes en forma de pasta. Riquísimo.
2: El locro, señor, qué rico.
1: Plato típico argentino, no solamente de Tucumán, sino de todo el país, que sobre todo suele comerse en las fiestas típicas, como el 25 de mayo, el 9 de julio, fiestas patrias, sobre todo, se suele comer el locro.
2: El tamal también.
1: Así es, además los quesos y quesillos.
2: La carbonada, todos estos son como unos grandes guisos maravillosos.
1: Claro. Y después tenemos, por ejemplo, el alfenique, que es un tipo de caramelo duro, de forma redonda y retorcida. Bueno, es típico del lugar también. Hay, obviamente, tableta de miel de caña, muy típico de la zona.
2: O alfajores de miel de caña.
1: Claro, que se pueden conseguir en cualquier kiosco. Si querés comprar para llevar, también es típico llevar un alfajor de caña.
2: Y también arrope de tuna, chañar o algarroba. Sí, sirve mucho para cuando tenés tos, ¿viste?
1: Exacto.
2: La garganta. Sirve para... Son cosas dulcines riquísimos.
1: Que te podés llevar también si seguís de viaje.

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1: Nos metemos ahora en qué hacer en los alrededores de San Miguel de Tucumán. Ya hablamos sobre lo que hay para hacer dentro de la ciudad, porque hay muchísimos sitios arqueológicos en el lugar.
2: ¿Te imaginas estar frente a pircas, menires, piedras que datan de hace cientos de años, pero que aún conservan sus raíces prehispánicas? Wow. Bueno, acá en Tucumán, wow. Allí no solamente vas a respirar este aire puro de los cerros o vas a caminar por las calles de la ciudad de la Independencia, sino que además vas a palpitar un legado arqueológico único que es testimonio de las culturas precolombinas que formaron parte de la identidad de la provincia y también de nuestro país.
1: Claro.
2: Y los valles calchaquíes fueron el escenario predilecto de las primitivas razas y etnias, por lo que conservan una tradición muy rica en todo
1: la cultura
2: país.
1: Del lugar.
2: Te va a hacer volver en el tiempo y sentirte parte de estas obras de arte y de estas,
1: claro,
2: de estos sitios históricos.
1: Por eso el circuito de Valles Calchaquíes es uno de los más importantes del lugar y es un recorrido turístico por excelencia. Me parece que Tucumán termina siendo un poco la puerta de ingreso a descubrir el norte de nuestro país, que tan típico y tan arraigada la cultura tiene. Justamente por eso Tucumán termina siendo la puerta de entrada. Es una tierra extraordinaria que ofrece miles de sorpresas, con un encanto antiguo, donde la historia, la naturaleza, las tradiciones, la arqueología, los mitos también, porque hay un montón de historias y leyendas, forman una alianza excepcional, lo que la constituye una región turística de inevitable asombro. Es uno de los lugares típicos para descubrir la cultura de nuestro país. Recorrer este circuito te va a tomar más o menos, te diría, unos 2 días. Para estar tranquilo, te recomendamos estar unos 5 días en el lugar recorriendo toda esta zona, porque la oferta de estos lugares es bastante amplia. Se pueden hacer diferentes actividades, algunos deportes aventuras, también hay cabalgatas, mountain bike, recorridos en 4x4 y algunos trekking muy interesantes de los cuales vamos a hablar.

0: Uno de los lugares que no podés dejar de visitar cuando te vengas para Tucumán son las ruinas de los Quilmes. Los Quilmes fueron un poblado indígena que alcanzó un muy importante desarrollo social y económico. En el siglo XVII llegó a tener 3.000 habitantes en el área urbana y unos 10.000 en los alrededores.
1: Es un montón eso.
0: Es un montón. Y en todo lo que es la falda del cerro, el viajero puede ver las reconstrucciones de la zona residencial que están rodeadas y rematadas por una fortaleza situada en la cima, y hay dos fortines a ambos costados sobre la cornisa del cerro.
1: Claro, básicamente, para que entiendan de qué se trata esto, vos cuando entrás, esto es como si fuese un parque cerrado porque está restaurado, entonces tenés el ingreso, que es el ingreso al parque, y después vas a tener que empezar a caminar por, exacto, el sendero y la reconstrucción que hicieron de toda esta zona, porque obviamente había quedado en ruinas, las ruinas de los indios Quilmes, y esta reconstrucción hace que vos puedas ver, tomar dimensión de la extensión de territorio que abarcaban estos pueblos originarios.
0: Podés recorrer el complejo acompañado de un guía, o también podés hacer un recorrido autoguiado, porque hay unos pequeños carteles con indicaciones y podés recorrerlo por tu cuenta también. Ajá. Pero te recomendamos que lo hagas con un local o con un guía, porque va a contarte los detalles de la historia de los indios Quilmes.
1: Claro, indios Quilmes que habitaron allí para el año 800 después de Cristo, para que te des una idea la antigüedad que tiene esas ruinas, ¿no? Para llegar a la ciudad sagrada de los Quilmes, si vas en vehículo particular, tenés que tomar sí o sí una ruta que va desde Amaicha del Valle por la ruta provincial 307 y recorrer 15 kilómetros aproximadamente hasta empalmar con la ruta 40, la típica de nuestro país. Bueno, pasa por ahí, por la ruina de los indios Quilmes, y ahí, bueno, vas a tener que hacer unos kilómetros más. Igual están los carteles indicativos que te van a llevar hacia el acceso al lugar.
0: Los indios Quilmes tienen una historia. Cuando visites las ruinas de los indios Quilmes, creo que vas a quedar sorprendido cuando te cuenten cada detalle de lo que fue el último bastión de la resistencia aborigen, que resistió ante el avance español, ante la invasión de los españoles, y claudicaron recién en el año 1667, cuando 1.700 sobrevivientes de los indios Quilmes fueron trasladados a pie hasta las proximidades de Buenos Aires, que es la que hoy se llama Ciudad de Quilmes,
1: claro,
0: a donde llegaron apenas 400.
1: Claro, vos imaginate, hay cerca de 1.000 kilómetros desde Tucumán hasta Buenos Aires, y bueno, esta gente los hizo llegar a pie y por eso llegaron nada más que 400. Una historia para no perderse, la de las ruinas de los indios Quilmes y su historia dentro de nuestra cultura. Es un lugar para visitar, de los más importantes, no solamente de la provincia de Tucumán, sino también de todo nuestro país.

0: La calma se respira en cada rincón de El Mollar y de él vamos a hablar, porque está ubicada a 100 kilómetros de San Miguel de Tucumán y algunos kilómetros antes de llegar a Tafí del Valle. Esta villa turística se levanta en un lugar privilegiado, cerca del cerro Ñuñorco, rodeada de hermosos paisajes naturales con los cerros y el dique La Angostura como testigos.
1: Este dique es apto para la práctica de deportes náuticos y también para la pesca del pejerrey, que se pesca mucho en la zona.
0: Claro.
1: Perca, trucha también, y tiene una longitud de 800 hectáreas y es el dique más alto de Argentina.
0: Desde la capital provincial, como hablábamos y como vinimos hablando de San Miguel de Tucumán, se puede acceder a este lugar que es divino por la ruta nacional número 38, para luego después tomar la localidad de Acheral. En un recorrido de montaña vas a poder acceder desde San Miguel de Tucumán, descubriendo los diferentes paisajes que la naturaleza te regala en el lugar, porque hay mucho verde, como decíamos, y la flora te acompaña en todos los rincones de la ruta de Tucumán.
1: La tierra del Mollar está regada de restos arqueológicos de la cultura calchaquí y esto le aporta y le confiere un encanto diferente, porque el viajero lo que puede hacer es recorrer toda la reserva arqueológica de los menhires y conocer monolitos de piedra que lograron apasionar a los arqueólogos e historiadores en su momento. Están grabados con figuras zoomorfas, rostros humanos.
0: Claro.
1: Y más o menos se dice que datan de unos 2.500 años de antigüedad. Esta reserva, los menhires, se encuentra ubicada justo al frente de la plaza principal del poblado.
0: Bien.
1: Y quienes decidan visitar...
0: Atención, esto es importante.
1: Sí, atención, importante dato, anoten. Quienes decidan visitar el Mollar hacia fines de enero van a poder ser parte de su tradicional Fiesta Nacional de la Verdura, en donde se homenajea a las huertas del lugar y se hace un especial reconocimiento a la Madre Tierra. En esta época, la Villa Veraniega se colma de jóvenes que un poco buscan diversión con amigos. Y hay mucha oferta de fiestas, boliches, peñas, campings en toda la zona, que es bastante amplia.
0: Exacto, por eso muchos turistas, muchos viajeros eligen acampar, porque es un método barato, y realizar alguna caminata, algún trekking, cabalgatas también, y disfrutar también de una amplia gama de actividades que hay para hacer en el lugar. La verdad, podés quedarte tranquilamente toda una vacación estando allí en San Miguel de Tucumán, más específicamente en el Mollar, que está a un par de kilómetros, como decíamos, 100 kilómetros, pero es de fácil acceso para llegar desde la capital del Jardín de la República.

0: Y seguimos en Radio Viajera, en Relatos de mi Tierra, y estamos comunicados con alguien local. Estamos hablando acerca de San Miguel de Tucumán, de Amaicha del Valle, de Tafí. Por eso nos acompaña hoy Juan Apud. Él tiene un hostel en Amaicha del Valle, pero es de San Miguel de Tucumán. Así que vamos a hablar con él acerca de los imperdibles, las cosas que hay para visitar, lo que no te podés perder si vas a viajar allí a esa provincia maravillosa como es Tucumán. ¿Cómo estás, Juan? ¿Todo bien?
1: Muy bien, mucho gusto.
0: Gracias por la comunicación. Contanos un poquito acerca de, bueno, de vos, porque decíamos que vos ahora estás viviendo en Amaicha, pero sos de San Miguel, ¿verdad?
1: Sí, yo soy de San Miguel de Tucumán, en realidad de Yerbabuena, al lado de San Miguel de Tucumán. Hace 12 años ya estoy radicado en Amaicha, un pueblo que está en el oeste de la provincia, pasando los cerros.
0: Claro, ¿y por algo en especial te fuiste a Amaicha y dejaste tu localidad, digamos?
1: Sí, la historia es bastante larga, pero resumida, nosotros éramos un grupo de compañeros de la facultad de la carrera de Historia. En los 90 nos tocó cursar. En realidad lo que pasaba es que los pueblos estos estaban siendo abandonados. La política no acompaña a los pueblos chicos. Yo trabajo para la facultad, visitamos la quebrada de Humahuaca y Valle Cachaquí. Había unos problemas de tierra y bueno, que se hizo esperar un tiempo, y recién en el 2006, al fin del 2006 y a comienzo del 2007, se dio la oportunidad de comprar una casita vieja y remodelarla y armar un... La idea inicial era un centro cultural. Uh-huh. Y bueno, después fue surgiendo lo del hostel para poder mantenernos y poder hacer el proyecto.
0: Claro, vos tenés hoy un hostel que se llama Pachacuti y que lo tenés allí en Amaicha. ¿Cómo es un día allí en Amaicha, en el hostel?
1: Bueno, ahí está la parte turística del pueblo, que es la que uno viene a conocer, lo que se compra con los folletos, con la publicidad turística. Y después ya es conocer la ruina de Quilmes, la cascada del Remate, las salinas. Pero después, la verdad, el pueblo termina enamorando por forma de ser, digamos.
0: Claro.
1: Mi idiosincrasia muy... muy natural. Todavía esto es una comunidad indígena donde todavía no entera tanto el comercio ni el afán de hacer negocios, digamos.
0: Claro.
1: Entonces la gente se ve más atraída por eso que por la... Al principio obviamente uno llega por una cuestión turística, pero después ya de un tiempito, un par de horas de estar en el pueblo, ya se da cuenta de que no se trata solo de la parte comercial, digamos, turística.
0: Claro.
1: No, que hay una magia escondida en el pueblo. Nosotros, de hecho, nuestro slogan del día es cuando el tiempo hace trampa, que uno viene siempre por un día y termina quedándose más tiempo de lo que cree.
0: Qué maravilla. Porque no solamente son los imperdibles tal vez que te encontrás en la naturaleza y demás, sino también lo que ofrece el pueblo como culturalmente hablando, ¿no? Tal vez.
1: Y el vamos es eso, digamos. Uh-huh. Lo que ofrece el pueblo. La gente de acá es súper sencilla, no está intentando venderte constantemente un paquete turístico.
0: Claro.
1: No directamente, no es tan tal como son. El turista se siente como muy bien recibido por esa situación.
0: ¿Cómo está hoy la situación de los pueblos originarios, Juan?
1: No es muy diferente a lo que pasa en el resto del país. Sobre todo teniendo en cuenta que sobrellevarla, porque no son pueblos que tienen fuente de laburo, mina, ni fábrica. En estos momentos, sí, está medio complicado. Cambia mucho la forma de hacer turismo. Empiezan a haber más turistas extranjeros que locales. Uh-huh. Lo cual es que nos quieren entrar en una posición que se puede tomar como discriminatoria. Uh-huh. Pero me interesa que el turista, que la oportunidad de hacer turismo, de viajar, sea tanto de la gente local como de la gente de afuera, digamos.
0: Pego a esta pregunta la otra: ¿cómo ves hoy Amaicha también?
1: Y Amaicha cambió mucho. Yo hace 12 años, como te digo, estoy acá. Cuando yo llegué era un pueblo prácticamente abandonado. No es figurativo, sino que es real. Uh-huh. Era lo que estaba pasando. Poco con la industria turística, muchas persona, han empezado a ver como un peso extra, a tener una habitación, a tener excursiones, las bicicletas.
0: Claro.
1: Y ahora se hace más difícil sostenerlo, que en los últimos años hay algunos hostels que han cerrado.
0: Contanos acerca de tu hostel especialmente, particularmente, ¿dónde te puede encontrar la gente si quiere pasar una noche allí o dos noches o lo que gusten quedarse?
1: Nosotros nos manejamos más con las redes sociales. Nuestra publicidad, la mejor publicidad es la gente que pasa, digamos. En Google Map aparecemos y tenemos nuestra página de Facebook.
0: ¿Cómo te encontramos?
1: Como Hostel Pachacuti.
0: Y Juan, otra consulta. ¿Hay alguna festividad del pueblo que se haga en determinada época del año?
1: Amaica tiene una particularidad. Primero, es una comunidad indígena donde hay un... Si bien Amaica es el centro, digamos, hay una serie de lugares están anexados a la comunidad indígena. Entonces, cada lugar tiene una fiesta particular. La principal de acá, que es Amaica, como la central, es la fiesta de la Pachamama. Hay una fiesta de la Pachamama que se hace el 1 de agosto, que es una vigilia, que se espera la salida del sol, del nuevo sol, y se hace toda la noche del 31 de agosto, de julio, y se espera el 1 de agosto. En esa noche se hace un festival en diferentes casas o lugares, se concentra la gente y hacen ceremonia de la Pachamama, se hace una lectura de la piedra, que es muy interesante y es una parte como muy sagrada. En realidad, para las comunidades andinas, es para pedirle a la Pachamama una buena siembra. Y la lectura de la piedra es una piedra que se entierra abajo de una bacheta y se la desentierra ese día. Y le hace una lectura si el año va a ser húmedo, seco, si va a haber buena siembra, si va a ser un buen año para sembrar.
0: Claro, interesantísimo. ¿Y cualquier persona que vaya de turista o de viajero puede estar presente en esa festividad o es algo local que solamente lo realiza la gente del lugar?
1: No, es para toda la gente.
0: Bien.
1: En ese sentido, Amaica no es celoso de su costumbre, siempre ha sido muy abierto y le interesa que las tradiciones se vayan pasando de generación en generación.
0: Claro.
1: Se hace una saumada para tener un buen año.
0: Claro.
1: Por ahí alguno. Y después hay un festival a la Pachamama, que eso se hace para el carnaval. Si bien en el 1 de agosto se pide por una buena siembra, en el carnaval se festeja por la cosecha, digamos.
0: Claro.
1: Y ya la fiesta de la Pachamama. Y ahí ya son 6 días.
0: Claro, es un poco más extenso.
1: Sí, y mucho más popular. Pueblo en ese momento se ve totalmente abarrotado. Y se elige a la Pachamama todos los años para esa fecha, para el carnaval. Para las comunidades indígenas, el tiempo no es como la concepción occidental. La Pachamama representa tiempo y espacio. Entonces, cuando se elige una mujer, se elige no por su longevidad, sino por su sabiduría. La eligen las copleras, que son mujeres que desarrollan un canto muy particular, que es un canto con caja.
0: Juan, ¿y has vuelto a tu localidad cerquita de San Miguel de Tucumán o te quedaste en Amaica y nunca más volviste?
1: No, vuelvo seguido porque estamos cerca, tengo familiares ahí, mis amigos, pero sí, prefiero quedarme en Amaica por el mayor tiempo posible.
0: Y para ir cerrando esta nota, te pregunto una cosa más. ¿Por qué el viajero, tanto de Argentina como tal vez extranjero, no puede dejar de visitar Amaica o toda la zona, toda la provincia? Me parece que es mágica.
1: Primero, es muy particular Amaica. En ese sentido, más o menos, para que una de las cosas que llama mucho la atención al ser una comunidad indígena, por ejemplo, aquí no se compra ni se vende la tierra. La tierra le pertenece a la comunidad indígena, tiene muy buen clima, tenemos una característica que un pueblo que tiene 360 días de sol al año, no llueve casi nunca. Y después ya tenemos los atractivos turísticos, estamos muy cerca de las ruinas de Quilmes. Y después tenemos las cascadas del Remate, tenemos unas ruinas arqueológicas que son la ciudad sagrada de los Amaica, que también están aquí cerca. Muy, muy, muy lindas como para hacer safari fotográfico y aprender un poco más de la comunidad indígena.
0: Claro. Claro, porque toda la actividad del lugar se centra en los pueblos originarios.
1: Sí, es nuestro orgullo, digamos.
0: Claro.
1: Seguir teniendo las tradiciones de las comunidades indígenas muy activa.
0: Exacto. Bueno, Juan, nada, agradecerte por este tiempito que te tomaste en charlar con nosotros, hablar un poco acerca de tu pueblo, de esa maravillosa provincia, la Maicha del Valle, y también contarnos un poco acerca de tu hostel Pachacuti, que ya vamos a estar también publicando en redes.
1: Bueno, buenísimo.
0: Te mandamos un abrazo grande, estamos en contacto.
1: Bueno, un abrazo grande para ustedes y muchísimas gracias por tenernos en cuenta.
0: Ahí está, es Juan Apud de Amaicha del Valle, en el corazón de la provincia de Tucumán.

0: Hablamos ahora de los alrededores también de San Miguel de Tucumán para meternos en tres destinos de una misma ruta, de los cuales ya vamos a hablar más detenidamente en los próximos episodios, pero queríamos charlar acerca de ellos porque están cerquita del Jardín de la República.
1: Bueno, Famaillá es uno de esos lugares. La palabra Famaillá significa en lengua quechua Pueblo de la Madre Luz y está ubicado a 36 kilómetros de San Miguel de Tucumán.
0: Está fácil el acceso porque es muy cerquita de la capital, así que tranquilamente podés ir a visitarlo, ese poblado.
1: Muy lindo, te lo recomendamos. Muchos paisajes de tierras fértiles, de mucho...
0: Mucho verde, mucha flora, fauna en el lugar.
1: Y también hay muchas antiguas fábricas azucareras que están también en la zona.
0: Bien.
1: Dentro de este circuito es una de las tres ciudades que tenés que sumar a tu, a tu recorrido.
0: Sobre todo también porque ofrece un paseo temático histórico con réplicas del Cabildo de 1810, la Casa Histórica de la Independencia y el Museo de la Industria Azucarera. Todo allí, en Famaillá.
1: Hay un balneario municipal que podés también visitar para pasar un día en familia, al aire libre. Hay también en ese mismo predio un parque jurásico.
0: ¡Wow! Nos vamos a la historia de la humanidad allí, en Famaillá.
1: Hay algunas figuras que representan las diferentes eras prehistóricas y podés disfrutar de un buen día en familia.
0: Bueno, está bueno. Es importante resaltar que está abierto de martes a domingos de 9 a 19 si querés pasar un rato allí. Otro de los destinos que está en esta ruta, como decíamos, de los tres que íbamos a nombrar hoy, es Amaicha del Valle. Y acá hacemos un paréntesis porque este pueblo es hermosor.
1: Claro.
0: Inventamos
1: que sí.
0: Una palabra, es un hermosor.
1: Un paisaje hermoso, privilegiado, también, bueno, un legado histórico, una huella arqueológica enorme. Creo que tiene uno de los mejores microclimas de la provincia de Tucumán. Años de tradición, así que Amaicha del Valle es uno de los lugares con los condimentos más exquisitos del circuito de valles calchaquíes.
0: Está a 164 kilómetros de la capital tucumana y a 2.000 metros de altura sobre el nivel del mar. Está un poco alto, a tener en cuenta eso, pero al estar tan alto también hace que las temperaturas sean geniales, ronda los 20 grados, temperatura ideal para conocerlo, quedarse un tiempito allí. Para relajar, porque es un pueblo muy chiquito, muy bonito, entre montañas, por eso tiene ese encanto, ¿no? Además, cada año centenares de turistas de todo el país viajan hasta allí para recorrer sus calles y sumergirse un poco en un legado arqueológico sin precedentes. Las características de su suelo y su clima hacen posible el desarrollo de la actividad vitivinícola en la zona, lo cual dio origen a la primera bodega comunitaria de América del Sur, tercera en el mundo, y se llama Los Amaichas, justamente en honor al nombre del pueblo. La misma comenzó su actividad en el año 2011. Y el último pueblo de este recorrido por la ruta, que ya vamos a estar ahondando en otros episodios, es Tafí del Valle.
1: Tafí del Valle. Los diaguitas, el pueblo originario que allí residía, lo llamaron Pueblo de Entrada Espléndida. Y no se equivocaron, la verdad.
0: Claro que no.
1: Es uno de los destinos más paradisíacos que tiene Tucumán. Los valles reciben al visitante, al viajero, con su paisaje verde y marrón que corta el azul del cielo.
0: Wow.
1: Con un dique en el que se refleja el sol y con caminos de tierra que dan testimonio de años de historia.
0: ¡Qué belleza! Un lugar espectacular. A solo 107 kilómetros de la capital, Tafí se encuentra a unos también 2.000 metros de altura, como decíamos, como Amaicha, y posee un clima muy agradable, por lo que se puede visitar durante todo el año. Vas a poder estar en ese lugar sacándote fotos, tomándote unos mates, recorriendo los alrededores de Tafí.
1: Como su nombre lo indica, Tafí es un valle. Está rodeado de montañas y por eso esta diferenciación de colores entre el marrón, el azul del cielo, el agua, el sol, vale la pena visitarlo. Y ha crecido muchísimo en los últimos años. Se convirtió en un destino por excelencia de los argentinos y también de los extranjeros durante todo el año por su buen clima. Y todavía encierra entre sus cerros el misterio de la cultura aborigen.
0: Claro.
1: Podés hacer de todo. Podés caminar, cabalgar, hacer cabalgatas, practicar kayak también en los ríos o canotaje en el dique, la angostura, por supuesto hacer bici, que me encanta, por todos los senderitos de tierra, conocer a los productores artesanales, degustar las comidas típicas o simplemente recorrer sus calles empapadas de historia y tradición.
0: Claro, porque Tafí del Valle también irradia una tradición de artesanías típicas. Hay mucho artesano en el lugar. Vas a poder encontrar, si vas a Tafí del Valle, varios talleres donde ellos comienzan a trabajar con la lana, con el cuero, con la piedra y la cerámica. Bueno, te podés llevar algún recuerdito de Tafí del Valle porque es divino.
1: Dos de los eventos más importantes que ofrece Tafí son, en primer lugar, la Fiesta Nacional del Queso. Divino. Se lleva a cabo en el mes de febrero y es en honor a este producto, reconocido como símbolo de Tafí.
0: Claro.
1: Y se realiza un concurso para conocer cuál es el mejor queso tafinisto.
0: ¡Wow!
1: El mejor puesto artesanal y se pueden también apreciar algunas tareas de corral, doma, enlazada, claro. Y durante las noches podés disfrutar de diferentes bandas, músicos, artistas folclóricos.
0: Claro, las costumbres típicas del lugar, ¿no? Tafí ahí un poco que abraza a todos los artesanos del lugar y a los artistas justamente en esta Fiesta Nacional del Queso.
1: Por otro lado, otro de los eventos típicos de Tafí del Valle que te recomendamos visitar es la representación de la vida y pasión de Dios Hombre durante Semana Santa. Recordemos que esta es una zona en donde mayormente se practica la religión católica,
0: claro.
1: Entonces hay muchas comunidades que celebran eventos religiosos.
0: Así es.

0: San Miguel de Tucumán es la puerta de entrada al norte argentino. Es bellísimo para visitar porque es el Jardín de la República y es uno de los lugares más importantes de la Argentina porque allí se firmó el Acta de Independencia de nuestro país.
1: Es la provincia más pequeña en extensión de todo nuestro país, pero es la más grande en cuanto a su riqueza cultural e histórica.
0: Y así se nos termina un programa más de Relatos de mi Tierra. Mi nombre es Mauricio Irigoyen.
1: Y el mío es Caro Yaruzzi. Gracias por acompañarnos a recorrer los lugares más lindos de nuestro país.
0: Nos vamos a encontrar la semana que viene con más norte seguramente, así que estén atentos porque hay más destinos de Argentina, como dijo Caro, y nos vemos la semana que viene.
1: ¡Adiós!

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2: Son las 5 de la madrugada y 41 minutos.

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1: En un país tan diverso y tan extenso como Argentina es una tarea difícil escoger un number one, pero si hubiera que hacerlo, en El Viajero Accidental pensamos que el lugar imprescindible de Argentina es el glaciar Peno.
2: ¿Y quién mejor para hablarnos de él que Cecilia Pupo, nuestra colaboradora en Argentina y quien nos ha dirigido y sido el alma mater de este recorrido por su país? Así que aquí la tenemos.
3: Uno de los lugares turísticos más importantes de Argentina, si no el más importante, es el glaciar Perito Moreno. Es una gran masa de hielo ubicada en el lago Argentino, en la provincia de Santa Cruz, en la Patagonia, que se encuentra dentro del Parque Nacional Los Glaciares. Este glaciar, que debe su nombre a Francisco Moreno, un importante biólogo y explorador de la Patagonia Argentina, se origina en el campo de hielo patagónico sur y en su descenso alcanza el brazo sur del lago Argentino. Tiene una longitud de 5 kilómetros, un ancho de 5 kilómetros y aflora sobre el agua aproximadamente 70 metros. La particularidad de este glaciar es que avanza formando una represa con las aguas del brazo rico del lago Argentino, generando un desnivel de hasta 30 metros. El agua empieza a presionar sobre esta masa de hielo, formando un túnel con una bóveda de más de 50 metros. Esta presión hace que grandes masas de hielo se desprendan y lo hacen aproximadamente cada 4 o 5 años, y es un espectáculo único.

0: te llega al brazo rico del lago argentino, que es donde se ingresa al Parque Nacional Los Glaciares. El Perito Moreno es uno de los de las maravillas declaradas por las Naciones Unidas como Patrimonio de la Humanidad. Una de las primeras vistas del glaciar se realiza a través de unas pasarelas que hay, donde se puede, digamos, apreciar el glaciar desde distintos puntos. Y uno de ellos es el que está justo cerca de la pared, esta que se forma, que va avanzando, y es donde la gente se suele ubicar para ver los desprendimientos, ver y escuchar los desprendimientos, que la verdad son un espectáculo único. Forma de apreciar el glaciar es a través de un safari náutico, o sea, una navegación por el lago Rico que permite apreciar los témpanos provenientes de las paredes del hielo del glaciar Perito Moreno, llegando hasta el extremo sur del canal de los témpanos. El barco se ubica a una distancia prudencial de la pared del glaciar, recorriéndola en toda su extensión y permitiendo divisar diferentes desprendimientos. El embarque de esta navegación se realiza en el puerto ubicado en la bahía Bajo de las Sombras. Esta excursión dura aproximadamente una hora y brinda la posibilidad, ¿sí?, de ver el glaciar o la pared del glaciar de forma muy cercana, ¿sí?, con una perspectiva totalmente diferente a la que se ve desde las pasarelas. Una forma más directa de apreciar este glaciar es a través de un mini trekking. La excursión se inicia en el puerto ubicado en la bahía Bajo de las Sombras, aproximadamente 6 kilómetros antes del mirador glacial, donde se embarca en una lancha para cruzar el lago Rico, llegando a la costa sudoeste luego de aproximadamente 20 minutos de navegación con vista al canal de los témpanos y a la pared sur del glaciar Perito Moreno. Luego del desembarco se accede al refugio, y en dicho refugio se forman grupitos de aproximadamente 10 personas donde reciben instrucciones, ¿sí?, para realizar dicha caminata, que es de aproximadamente 20 minutos hasta el glaciar. Al llegar al borde del hielo, la gente recibe las instrucciones para colocarse los grampones para poder desplazarse sobre el hielo. El recorrido sobre el glaciar, es decir, sobre el hielo, se realizan aproximadamente 2 horas, y durante el mismo se pueden apreciar diferentes formaciones de hielo, como grietas, pequeñas lagunas, etcétera. La caminata es moderada y la superficie del hielo sobre la que se está caminando tiene forma irregular, pero es firme y segura. También van a recibir explicaciones sobre la flora y la fauna del lugar, y también como la explicación sobre el fenómeno particular que ocurre en este glaciar y las causas y por las cuales se produce la rotura esta de la que hablábamos antes. Al finalizar la caminata sobre el hielo, se regresa al refugio atravesando un exuberante bosque magallánico. Esta excursión, debido al grado de esfuerzo y dificultad que presenta, tiene algunas restricciones. Por ejemplo, no es aceptable para personas mayores de 65 años ni menores de 10, personas con sobrepeso o problemas de salud graves, y tampoco se aceptan mujeres embarazadas. Por lo tanto, se recomienda asesorarse sobre las restricciones de la excursión antes de contratarla, ¿no? Por mi parte, yo he tenido la oportunidad de ir 2 veces al Perito Moreno, en 2 oportunidades, separadas más o menos por 15 años de diferencia, y es un espectáculo único que uno no se cansa de ver. Es una belleza estar llegando al glaciar y ver esa masa de hielo, y una vez que uno entra al parque y empieza a caminar por las pasarelas y ve ese hielo con esa intensidad azul profundo, desde distintos puntos de vista, los desprendimientos, el ruido que hace el desprendimiento, todo rodeado de vegetación. La verdad que es de una belleza única. Les diría que es el lugar para visitar Argentina. O sea, Uno viene del exterior, va, aterriza en Buenos Aires y un destino que no se puede dejar de ir es el glaciar Perito Moreno. Y una de las recomendaciones es que esta visita conviene hacerla en épocas de primavera-verano, o sea, aproximadamente entre octubre y marzo, siendo ideal el mes de diciembre, enero y febrero, ¿sí? En el verano argentino. Porque los días son más largos, especialmente en la Patagonia, donde hay muchas horas de día y pocas horas de oscuridad. Entonces rinde mucho más los días de excursión. Bueno, amigos, espero que puedan algún día visitar mi país y que puedan conocer esta preciosura que es el glaciar Perito Moreno y que es único, un espectáculo único en el mundo.
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2: Amigos de Radio Viajera, ¿qué tal estáis? Desde San Sebastián, os saludo a Carlos Bengoa en nombre de las redes sociales de Donosti City. Muchas veces hemos hablado de gastronomía. Y mira, pues yo voy a aprovechar hoy que estoy aquí por la Plaza Oquendo, muy cerquita del Puente de la Zurriola, de los Cubos, del Cursal, del Burlevar Donostiarra. Hay dos edificios referentes, emblemas en la ciudad, como son el Teatro Victoria Eugenia y el Hotel María Cristina, del que ya tenemos en nuestro blog también bastantes referencias. Y en los bajos del María Cristina está el Club Mimo, Mimo Bite Experience, que, bueno, madre mía, a nivel gastronómico, lo que empieza ya a ser este local. Creo que es muy buena idea para que el visitante de la ciudad conozca de primera mano la gastronomía, vea cómo se cocinan nuestros platos, y de todo el mundo también, ojo, porque que quizás a la carta pues te pueden decir: oye, pues vengo aquí con una cuadrilla de 12, 14 amigos o una empresa y nos apetece, no sé, pues cocina tailandesa. Pues aquí te la hacen en directo Patricio Fuentes y Eneko Irizar. La gente participa del menú, salsea, que solemos decir mucho por aquí, y luego en este bonito Club Mimo pues degusta los platos. De todo esto nos va a hablar casi mejor Patricio Fuentes, que está saludando en este momento a Iker Goiria, que en turismo de Diputación creo que sabe así como bastante, ¿no? Pero bueno, que lo nuestro es ahora mismo para los amigos de Radio Viajera y para esta fenomenal aplicación, ya con miles y miles y miles de descargas por todo el mundo, porque al final esto se traslada por todo el mundo. Patricio Fuentes, muy buenas, Patricio.
3: ¿Qué tal, Carlos? ¿Cómo estás? ¿Qué tal todo?
2: Pues muy bien, encantado de saludarte, encantado de estar aquí en este local, que creo que no solo es acogedor, agradable, sino que es una iniciativa fantástica que pones en marcha con Eneko Irizar, y que nos vas a contar ahora mismo. Pero lo primero que observo es tu acento distinto al nuestro.
3: Bueno, sí, acento distinto. Bueno, soy nacido en Chile, con padre de Chile y madre, la que me ha criado, que es de Euskadi. Bueno, de hecho, ella es de Baquio. Aquí llevo ya en Euskadi pues aproximadamente creo que unos 14 o 15 años ya, o algo más, no recuerdo bien. Andanza por Madrid, por España y bueno, terminando por aquí, por estas partes.
2: Mira, tengo mucha amistad con un cámara de Teledonosti, bueno, que ya ha cerrado, lamentablemente, Teledonosti, Ricardo Catalán, del que si le buscas un podcast en Radio Viajera y en el buscador Chile, Ricardo Catalán, yo creo que es media hora deliciosa de un repaso de arriba abajo de todo lo que es Chile, anécdotas de allí, de aquí también, lo que ha vivido en Teledonosti. Si hace falta ya te lo presentaré algún día. Pero así para entrar, cuéntame, bueno, pues lo primero, la cocina chilena, que me imagino sabrás un poquito, mayormente, ¿de qué va?
3: Bueno, la cocina chilena es una cocina muy tradicional de momento, es una cocina espectacular, pero es mucho de producto. Chile, bueno, por la geografía que tiene, pues tienes el desierto de Atacama en el norte, la zona central que es muy vinícola y de mucha también hortaliza, y luego tienes todo el sur de Chile, que es impresionante. Principalmente Chile es muy de marisco, pescado y verduras, es un poco como Euskadi, nunca tan elaborado porque no tiene ese grado de elaboración, pero tiene mucho, mucho producto. Es una pasada, de hecho, ¿no?
2: Tú llegas aquí a San Sebastián, bueno, a Baquio, decías, por cierto, al ladito mismo de San Juan de Gaztelugatxe, otro de los iconos de la costa vasca, Bermeo, las marismas de Urdaibai, que también en nuestro blog donosticity.org tenemos muchas cositas de toda esa zona. Verdaderamente es la gastronomía vasca, todos los cocineros que hay aquí, congresos de gastronomía, tan referente a nivel mundial.
3: Sí, Sí, sí, sí, es un referente. Bueno, de hecho yo terminé en Euskadi primero porque me gané una beca, estaba estudiando en Madrid y me gané una beca para venir aquí a seguir con mis prácticas y ya luego eso seguí estudiando en Euskadi. Y siempre ha sido un referente, siempre ha sido un referente, siempre ha sido un referente gastronómico, totalmente, sí, sí, sí, sin duda.
2: ¿Aquí qué es lo que más te llama de la atención de la gastronomía de aquí? ¿El pescado, las carnes, la variedad que hay de todo?
3: A mí lo que más me llama la atención es las ganas de comer que hay, que es una burrada. Pero principalmente es la tradición. En la tradición, la añoranza por tener platos tradicionales en la mesa y luego, bueno, pues toda la técnica a través de la Nouvelle Cuisine que luego se empezó a elaborar. Pero impresionante, sí, sí, impresionante, sí, sí.
2: Me imagino que habrás participado también en los congresos de San Sebastián Gastronómica, te habrás codeado con cocineros de muy alto nivel.
3: Sí, bueno, humildemente sí nos hemos codeado con todos. En realidad hemos estado con todos aquí, en este espacio mismo ha estado Martín, ha estado Aduris, ha estado Eneco, ha estado Pedro, pues José Mari, pues en realidad han estado casi todos por aquí. Incluso tengo la anécdota porque todos los del grupo Dorchester de Wolf and Pack y Alain Ducasse tuvimos aquí una cena para 21 y todos estrellados, todos estrellas Michelin. Sí, sí, estaba.
2: ¿Has
3: bien
2: aprendido de todos ellos o ya has venido de Chile con la lección aprendida?
3: Qué va, qué va. Aquí la lección se aprendió aquí y la aprendí en casa, en casa de mi mujer con su padre. Ahí es donde se aprende la lección de la cocina aquí en Euskadi. No, en Chile la familia sí ha sido cocina, de hecho tenemos una base de cocina muy potente en Chile, en mi casa especialmente con mi padre y con Pilar, mi madre, pero sí, la base es allí y luego terminar acá.
2: ¿Y qué llegas a valorar más para alguien que viene de fuera, la alta cocina de aquí o la cocina de casa de las sociedades con su marmitaco, con su merluzas, vamos, lo más típico?
3: Bueno, en realidad yo creo que son dos conceptos distintos. Yo, para mí me parece que son dos áreas distintas que pueden entrar en juego, pero yo creo que por un lado es importantísimo conocer la parte tradicional porque es parte de la historia, Es algo que yo creo que se está dejando un poco de lado y con toda la globalización que estamos teniendo alrededor, pues está habiendo un pequeño cambio. Yo creo que la parte tradicional tiene que estar porque es parte del ADN de la cocina vasca y de la gente. Y ya luego, si tú quieres dar un paso para poder entender un poco todo el proceso gastronómico que hay por parte de las grandes estrellas, yo creo que también es importante. Yo creo que las dos, Yo creo que las dos.
4: Quedo bien con todos.
2: Sí, sí, no. Y bueno, te juntas con Eneco Irízar, que también viene de una familia de grandes maestros de la cocina donostiarra guipuzcoana vasca.
3: Y qué humilde que es,
2: Sí, sí.
3: Eneco es sumamente humilde. Yo creo que es una de las personas que me ha tocado conocer, aparte la conocí por parte de un cocinero que trabajaba con nosotros aquí, porque no había tenido la oportunidad de conocerle antes, y cuando le conocí no me podía imaginar realmente el tipo de persona que era, y al mismo tiempo el bagaje y la solidez que tiene gastronómica. Sí, pues, lo tenemos todo con él ahí.
2: Bueno, ¿y cómo os decidís a montar este club MIMO, Bite Experience, del que nos vas a dar detalles ahora, el cómo, el por qué, qué pretendéis?
3: Sí, nosotros el proyecto era, ya veníamos trabajando en él, de hecho éramos parte de lo que era la antigua empresa de MIMO, y bueno, por razones de COVID que todos conocen, bueno, pues no pudo soportar la carga, y Eneco y yo nos quedamos con el proyecto a medias. Eneco ya había empezado el proyecto para la gente local y yo ya llevaba 5 años con el proyecto internacional, y nos dimos cuenta que ese proyecto no podía cambiar porque estábamos en un 10%, es decir, es un bebé que está empezando a caminar.
2: Ya.
3: Entonces por eso decidimos seguir adelante. Después de un año luchando para poder obtener, digamos, la posibilidad de poder acceder al espacio y a todo el concepto, decidimos seguir adelante y estábamos encantados.
2: Uh-huh. Estamos encantados. Bueno, entonces la gente viene aquí, una cuadrilla, una empresa, se juntan 10, 20 amigos, sí. ¿Y exactamente qué es lo que hacen? ¿Cómo participan?
3: Sí, el concepto para nosotros, lo que dice Bite Experience en pocas palabras, es que es como darle un mordisco a tu experiencia y llévatelo. Es como un buen mordisco que le damos a un producto. Aquí la gente en realidad lo que estamos haciendo es que disfruten a través de la cocina, y buscamos que nuestro concepto sea ocio, que muchas veces se confunde, porque se confunde ocio con académico, pero luego a pesar del tiempo y luego nos dimos cuenta de que con ocio, especialmente en gastronomía, es cuando más se aprende. Si tú en una cocina estás tranquilo y estás relajado, es cuando vas más a aprender. Si yo tengo un punto, digamos, muy... ¿cómo te podría decir? muy estricto en la cocina, donde solía pasar en las cocinas antiguas, la gente no quería cocinar porque le daba miedo. Entonces lo que hicimos nosotros como concepto es, tanto grupos como parejas como familias quisieran, digamos, probar parte de la gastronomía tanto internacional como local, pues a través del ocio comenzamos el proyecto. Tenemos actividades pues 7 días a la semana. Estamos divididos en dos partes, ¿no? Uno que es Mimo Bite Experience, que está enfocado al cliente extranjero, donde nosotros somos embajadores de la cocina vasca, que es una de las cosas que más nos gusta, a pesar de ser chileno, pero me considero vasco.
2: Entiendo que el que viene de fuera es lo primero que pedirá, cocina vasca, claro.
3: Totalmente. El que viene de fuera, aparte, viene muy estudiado, ¿eh? Sabe perfectamente lo que quiere. Ha sido tal el impacto internacional que el extranjero que viene sabe perfectamente lo que quiere consumir, dónde quiere ir y sabe del producto. Sabe mucho, sabe muchísimo, ¿eh? Y aparte que tiene una base gastronómica muy potente. Y ya luego, el cliente local, digamos, lo que ha pasado en esta pandemia es que no ha podido viajar. Por lo tanto, lo que estamos haciendo es traer las cocinas internacionales de distintos países y principalmente que tengan una muy buena relación con la cocina euskalduna, pues están viniendo aquí a Mimo.
2: O sea, que yo, por ejemplo, no puedo ir a México y claro, te digo, oye, que me he quedado con las ganas, por lo menos voy a saber lo que es la gastronomía mexicana, me vengo aquí con los amigos y ese día preparáis todo relacionado con México e incluso puedo participar yo activamente, ¿no?
3: De hecho, tienes que participar.
2: Sí, sí.
3: Una de las bases es participar.
2: Pero yo siempre he dicho que lo que es abrir las latas las abro muy bien. Luego sí, ya, ¿no? A partir de ahí, también, ¿no? Comer, me he llegado a poner de pie para aplaudir a los cocineros, cosa que entiendo que agradeceréis. Es un bonito detalle. Sí. Ya lo que es cocinar como tal, no me he arrancado, pero todo será cuestión de empezar. ¿Lo podría llegar a hacer yo también?
3: Yo creo que sí, claro. Yo todos tenemos un cocinero en dentro, pero lo que hay que hacer al mismo tiempo es, tenemos dos perfiles. Hay un participante que es activo y uno que es pasivo, y los dos tienen una importancia muy grande. El que es activo, bueno, pues tiene la mecánica, ¿no? Puede cortar, puede saltear, pero bueno, a lo mejor no tiene tanto conocimiento como el pasivo.
2: Yeah.
3: El pasivo, a lo mejor en su familia han tenido una gran tradición culinaria y sabe muchísimo de cocina y sabe muchísimo de sus productos. Entonces tiene en su cabeza una librería de sabores, aromas y elaboraciones que a lo mejor lo hacen mucho más, digamos, capacitado que el que tiene la mecánica.
2: ¿Y en qué precios nos podemos mover?
3: Bueno, en realidad los precios están en torno a los 65 euros para el cliente local, 85 con un proyecto nuevo que hemos sacado, un Sunset Mimo Pop-Up, que todos los viernes y sábados aquí transformamos todo el espacio en un restaurante. Lo tendremos directamente de junio a septiembre, y ya luego pues directamente ya nos adaptamos a las necesidades que tiene cada cliente. Eso ya luego directamente el cliente extranjero, tenemos otro formato porque en realidad las actividades pueden ser más largas y el tipo de producto puede ser distinto, pero lo que es el cliente local está en torno a los 65 euros y bueno, de ahí para adelante.
2: Entiendo que igual un poco el más atractivo podría ser el pop-up ese, ¿no? Del que he sido testigo yo aquí, por cierto, ¿no? Ese en 85 euros nos podemos mover.
3: Exactamente.
2: Y hacéis una preparación de cocina mexicana, ya que lo decíamos anteriormente, y pues eso, se ve cómo lo hacéis, vengo yo aquí con los amigos, pasamos una tarde, una velada, entiendo que muy agradable, ¿no?
3: Sí, en realidad lo que buscamos es que el cliente interactúe. Porque todas las cocinas están cerradas, ¿no? Y los clientes no pueden interactuar, que yo creo que es algo súper importante ahora. Por lo tanto, lo que hemos hecho como concepto es que el cliente disfrute, se pueda levantar, pueda ver cómo estamos elaborando, y si en algún momento incluso quiere terminar de presentar un plato, lo puede presentar. La verdad es que está todo bastante organizado y está muy bien. Está en torno a los 6, entre los 6 y los 8 pases. La cocina puede ser tanto una mezcla local como producto de distintas partes del mundo. Tenemos la suerte de que Neko ha viajado muchísimo y también por mi parte hemos viajado, por lo tanto nos hemos podido empapar, digamos, de distintos hemisferios culinarios, y lo que tratamos de traer son elaboraciones reales, y así sean elaboraciones reales para que el cliente sí pueda viajar.
2: Muy bien, pues qué magnífica idea, que sería de nuestra tierra sin la gastronomía. Yo creo que, bueno, también muchas cosas, pero es inevitable hablar de la gastronomía, San Sebastián en Guipúzcoa y en el País Vasco. Pues que tengáis muchísima suerte, Patricio, gracias por estos minutos, y recuerdo a los amigos, tanto de Donosti City como de Radio Viajera, la página web en la que que os movéis, que sería Mimo Byte Experience. ¿Voy bien?
3: No, es en el caso de nosotros sería club.mimo.eu.
2: Vale.
3: Claro, y si luego nos queréis buscar en las redes sociales, en Instagram, somos Club Mimo Byte Experience o Mimo Byte Experience. Ahí, en cada uno de los perfiles de Instagram, vais a encontrar nuestra página web, que os va a redirigir inmediatamente a todas las actividades que hacemos.
2: Muy bien, pues que tengáis mucha suerte.
3: Bueno, muchas gracias, hombre, es que ricasco, ¿eh?
2: Y así son las cosas que os contamos desde San Sebastián, en tiempos ya de la salida de pandemia, pero entendemos que todo poco a poco volverá a su cauce. Así que, amigos de Donosti City, de Radio Viajera, desde San

0: 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La costumbre de sacar varias veces el protector solar de la bolsa durante una jornada de playa tiene los días contados. En un futuro muy próximo, lo más probable será que solo sea necesario hacerlo una vez, porque las cremas que nos protegen de las radiaciones no perderán su efectividad por la exposición al sol. Al menos en ello trabaja un equipo de investigadores de las universidades de Málaga y de La Rioja que ha creado en el laboratorio moléculas sintéticas que están inspiradas en sustancias que producen ciertos hongos y algas de manera natural, la manera en la que algunos seres vivos se cuidan de no quemarse con las radiaciones solares. Las micosporinas naturales, que son esas moléculas sintetizadas, no producen alergias, son biodegradables y por si fuera poco también mejoran la protección frente a rayos ultravioleta. Todos son ventajas, como cuenta el profesor José Aguilera, del área de Medicina y Dermatología de la Universidad de Málaga.
1: Lo interesante es que se pueden diseñar productos con diferentes máximos de absorción, tanto dentro de la banda del UVA como tanto de la banda de absorción del UVB, y sobre todo lo más importante, su alta fotoestabilidad. Es capaz de estar casi un verano expuesto al sol todos los días de ese verano y al cabo de los 3 meses recuperarlos y ver que no ha perdido casi ni un 5%, menos del 5% del potencial de absorción inicial, que si lo utilizamos como booster o como complemento a los filtros tradicionales, le va a aportar muchísima mayor estabilidad a la fórmula y potenciar sus efectos fotoprotectores.
0: La principal aplicación es la de mejorar la protección de la piel y para ello la creación de estas nuevas moléculas con efecto pantalla suple las carencias de los compuestos clásicos. Para demostrarlo, la sometieron a temperaturas de hasta 270 grados, pero lo más complejo no fue la fase de experimentación, sino evidentemente el proceso hasta lograr sintetizarlas copiando a la naturaleza.
1: La limitación que teníamos al utilizar productos de origen natural puro era el proceso de purificación, que es bastante costoso ya que el rendimiento por gramo de planta no es tan alto. Para obtener a partir de sustancias de la industria química, conseguir las moléculas exactamente iguales que las naturales que producen las algas y los hongos en la propia naturaleza.
0: La industria farmacéutica y cosmética ya tiene disponibles para incluir en sus productos estas nuevas moléculas resultantes de la investigación, así que pronto solo necesitaremos una aplicación, justo tras despojarnos de la camiseta o del pareo, para estar perfectamente protegidos.

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0: mundo real o el mundo today. Bueno, y una semana más volvemos con la sección predilecta de Irene. La semana pasada hubo una competitividad importante aquí. Se estuvieron lanzando cojines, incluso los compañeros de estudio. Estuvo muy muy muy divertido esto. Corrió la sangre. Y esta vez con Italia vamos a presenciar otra vez otra batalla campal. Espero que estéis todos preparados. ¿Os habéis puesto ya con los colores de guerra y todo? Sí,
1: lista
0: tipo Reinhardt. ¿Sí, no? Perfecto, perfecto.
2: Está cierta alguna, Irene, sí.
0: Oye, que Irene lo hizo muy bien, ¿eh?
2: No, en la última. En la última sacó un rosquete.
0: Por eso lo hizo muy bien.
1: Siguió con su media.
0: Bueno, para los que estáis al otro lado, recuerdo que podéis estar también tuiteando a la vez, diciendo pues ánimo Irene, venga, estamos contigo.
2: Todos con el somos
0: hashtag,
2: Irene.
0: Efectivamente, con el hashtag almohadilla yo soy Irene y también el hashtag el vuelo sonoro. Y todo esto pues etiquetando a el vuelo sonoro, arroba el vuelo sonoro. Bien dicho esto... para que te quejes, que estamos todos apoyándote, ¿eh, Irene?
1: No, ya, menos mal, para que no me venga abajo ya de primeras, pero yo sigo motivada, ¡bien!
0: Ahí, ahí, me gusta esa voz. Bien, pues vamos con la primera, ¿no?
1: Allá vamos.
0: Vamos allá. Y dice así.
2: Y dice así, pues va a cantar.
0: Italia multará a quien moleste a sus vecinos con el olor a fritanga. La justicia italiana multa a una pareja con 2.000 euros por acoso olfativo.
1: ¡Jo, qué difícil! ¡Tarara!
2: Que primero Irene, para que no se copie.
1: No. Siempre empiezo yo, por eso pierdo.
3: Yo voy a decir que es falso, porque si eso pasa... Porque has dicho de toda Italia. Si eso pasara en el norte, me dices, en una ciudad como, pues no sé, Bérgamo o algo así, digo... Vale, pero en el sur es que no, en el sur no puede pasar eso.
1: No, y en las Cinque Terre yo recuerdo las frituras de calamares y de cosas de esas. Es mentira. O sea, es el mundo today.
2: Sí, yo también digo que el mundo today porque no tiene ningún sentido. No tiene ningún sentido el que sea olor a fritanga, que multer. O sea, no.
0: Bien. Seguimos. Segunda. Un turista lleva 20 años sujetando la Torre de Pisa. Están siendo las peores vacaciones de mi vida, lamenta.
1: El mundo today.
2: Pero sí, yo creo que nunca ha estado la Torre de Pisa sin ser sujetada. Entonces, quizás con distintas personas sí que podría ser 20 años, pero la misma persona evidentemente no.
3: Porque además luego los ves ahí bueno, todos en fila.
1: Entonces, ¿qué es?
2: Mundo today.
1: Ah, vale, porque lo has dicho como, puede ser que sea mundo real, porque en todas las fotos la gente sale sujetándola.
2: No, si es siempre la misma persona, no. A ver.
1: Generaliza, un turista, no sé,
3: mundo today.
0: Sí, a ver, especie un poco para ver si, yo qué sé, os aclara un poquito más. Un turista inglés de 55 años se encuentra atrapado desde el año 1996 en Pisa, región italiana de la Toscana, debido al derrumbe del campanario de la catedral de la ciudad. Ese es el...
1: Pero espera, ¿ya has pasado a la tercera?
0: No, he añadido un poco más, de la noticia al comienzo, las tres primeras.
3: Has leído la entradilla.
0: Sí, sí,
2: ¿y vosotros la habéis sujetado en las fotos?
0: Sí, entre otras cosas.
1: Yo no, porque no he estado.
0: Entre otras cosas. Y bien, dada la respuesta, habéis respondido a todos, ¿no?
2: Mundo Today.
3: Sí.
2: Mundo
3: Today.
0: Vale.
2: Sí, Irene, vas hoy a fire. Por menos, o igual de mal que nosotros.
1: Desempate.
0: Bien, y la última noticia dice, la mafia obligará a los secuestrados a compartir los gastos de piso.
1: Oye, ¿puedo cambiar la primera?
2: No, pues no puede ser todo el mundo today.
1: Pues, qué chungo,
2: oye,
1: ¿no?
2: Otra oportunidad, pues si no vamos a...
1: Debería haber comodín del público.
2: ¿Cómo? A ver, ¿esta es?
3: Esa es mentira.
0: La mafia obligará a los secuestrados a compartir los gastos del piso.
2: Vale, Patricio, es mentira.
1: Yo digo que es mentira, pero entonces ¿puedo cambiar la primera como verdadera?
2: No,
1: la de la fritanga, carta en la mesa pesa, ¿no?
2: Pues yo digo que es verdad.
3: Y
2: voy a ganar. Esa es verdad. La mafia mira mucho la pela.
3: Yo ya he dicho que es mentira.
0: Perfecto. Vale, una cuarta, que es que me hizo mucha gracia verla.
3: Anda, hoy tenemos
2: esto
3: bonus.
2: Este está off.
0: Es que la he abierto aquí. Pero, no iba a abrirla, pero es que la he abierto.
1: Pero cuenta, ¿vale? Para el recuento. Esta cuarta, digo.
2: No cuenta.
1: Sí. Si la suelta, cuenta, venga.
0: Bueno, o sea, va a ser bastante obvio, pero... El Vaticano canoniza a Fiery Ultra por sus milagros antigrasa.
2: Un chiste, va.
0: El detergente muy concentrado se santificó en Villarriba. Esta tenía que leerla, es evidente que es real. Bueno, dicha esta absurdez, os aclaro qué ha sido cada cosa. Bien. Italia multará a quien moleste a sus vecinos con el olor a fritanga. Continúa con las siguientes palabras del periodista David Justo, de la cadena SER. La justicia italiana ha condenado recientemente a una pareja de 78 años a pagar 2.000 euros y los gastos del proceso judicial por acoso olfativo.
1: Yo le he cambiado de opinión antes.
3: Ya no vale. ¿En qué ciudad?
0: Carta en la mesa presa.
2: ¿En qué parte?
0: Pues es concretamente, a ver que lo busque. ¿Dónde estás? Gorizia. La ciudad de Gorizia, que no sé ahora mismo dónde está. Voy a hacer un poco de googleo. Vamos a ver, Gorizia. Que me la sitúa exactamente. Esta onda, míralo. Está ahí al ladito de Eslovenia.
3: En el norte, ¿ves?
0: Al ladito de Eslovenia, está ahí en la frontera
1: más serio,
0: con Eslovenia.
1: Más estrictos.
2: Pero me parece
0: fíjate,
2: surrealista, ¿no?
0: Fíjate tú, ¿eh?
2: Ahí no cocinan con ajo, entonces, tampoco.
0: Sí, está ahí, bueno, os leo un poco más, si queréis, que pone aquí... no obstante, a partir de la sentencia, el Tribunal Supremo ha dado a conocer que tanto el exceso de humos como los olores derivados de los aceites fritos entrarían en el Código Penal como parte del jetto particolose de cose, por ejemplo, la normativa que legisla los gases, vapores o humos emitidos o arrojados a la vía en espacios de uso compartido.
3: Es que podría ser Mundo Today perfectamente.
2: Sí, te felicito.
3: Esto ha sido difícil.
2: Sí. Te felicito, Ale.
1: Yo lo he dicho,
0: está estratégicamente colocada en la primera de todas, para que caiga, porque las otras eran tan obvias.
2: Claro.
0: Que no sé por qué has dicho...
2: Que yo, porque no podían ser las tres mentiras. Digo, venga, como la juego.
0: Vale, pues un turista lleva 20 años sujetando la Torre de Pisa, evidentemente es del Mundo Today. Porque no puede llevar 20 años.
3: Fácil.
0: O sea, no puede llevar 20 años. O sea, cuando vea que otros están sujetándola, supongo que diría, vale, pues ahora te toca a ti. O sea, es evidente.
2: Un relevo.
0: Es un relevito ahí. Y la mafia obligará a los secuestrados a compartir los gastos del piso, que David ha dicho que es verdadera.
2: Irene, que has ganado.
1: No, estoy empate con Patri.
2: Pero bueno, colíder.
1: Pero te he ganado.
0: Bueno, ha sido interesante, sobre todo por ver cómo David caía irremisiblemente ahí, sido muy divertido.
1: Pero porque no me habéis dejado cambiar la primera, que yo he dicho, yo la quiero cambiar. No hubiera ganado.
0: Es que si cambias tú, cambian ellos, ¿no?
1: Y goleada.
0: Claro. Si cambias tú, cambian ellos.
2: Sabía que las tres puntos tuvieron, podían ser, aunque algún día nos sorprenda Dani. Entonces, por eso me la he jugado.
0: No, a ver, siempre intento que haya de los dos. Y esta vez, es que las del Mundo Today eran... bastante obvias. Y claro, me encuentro con esta real y es como, vale, perfecto.
2: Sí, muy buena.
1: Muy buena. Hay que...
3: Nos la has colado.
0: Sí. Así que, pues nada. Irene, enhorabuena.
2: Muy bien.
0: Enhorabuena. Sí, señor, bien. Las redes están ahora quemando. Twitter está, vamos.
1: Luego os voy a sorprender yo en curiosidades con una. Y a ver si acertáis.
0: Vale. Aceptamos
3: el reto.
0: Aceptamos el reto de Irene después de este encumbramiento que ha tenido hoy. Y bueno, pues con este éxito rotundo de Irene, ¿verdad? Hay que decirlo, es un éxito rotundo. Os dejamos con un tema que se llama Viva de...

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1: Nos vamos de ruta cicloturista a la ruta del vino de Cigales, un territorio que cuenta con una gran riqueza paisajística. Emplearemos el Canal de Castilla como eje vertebral para nuestra ruta. Canal de Castilla, o como titulara Raúl Garrido en su fantástico libro Castilla en Canal, es la mejor herencia de la España ilustrada, el proyecto más relevante de la ingeniería civil de la época. Casi 200 kilómetros de canal que atraviesan Valladolid, Palencia y Burgos. El objetivo principal de su construcción fue servir como vía fluvial de comunicación y transporte que solucionase el problema de aislamiento al que estaba sometida la meseta castellana y leonesa, debido a una orografía complicada y a una deficiente y mal conservada red viaria, que dificultaba y hacía casi imposible el transporte de los excedentes agrarios de la región, cereales en su mayoría. Se inspiraba en los grandes canales franceses. Hoy vamos con nuestras bicis por los caminos de sirga del canal. Ese nombre se lo da a la maroma o cabo que servía para llevar las embarcaciones tirando de ellas desde tierra, desde nuestro camino de sirga. El camino es apto para bicis de montaña, gravel o bicis híbridas. Algunos tramos pueden tener roderas o estar más bacheados por el paso de tractores. En ocasiones también en el ramal de campo encontraremos algo más de vegetación en el camino. El Canal de Castilla fue siempre eje de comunicación y en la actualidad forma parte del Eurovelo 1. Te voy a contar muy rápidamente por dónde pasa el Eurovelo 1, pero antes déjame explicarte qué son las rutas Eurovelo. Es una gigantesca red de rutas cicloturistas promovidas por la Federación Europea de Ciclistas. En la actualidad, la red está compuesta por 17 grandes rutas que recorren todo el continente. Y volviendo a la Eurovelo 1, que nos ocupa ahora, sale desde el Cabo Norte, atraviesa 6 países y acaba en el norte de Portugal, en Camiña, aunque ya está prevista su extensión hasta Fisterra, nada menos que 11.000 kilómetros de ruta. Mucho sí, pero no te preocupes, que hoy nos quedaremos en una ruta más cortita, apta para dedicar 2 o 3 días y disfrutarlos al máximo.

La ruta del vino de Cigales nos propone conocer un territorio que nos regala unos vinos de color rosado de fama internacional. Una comarca que no nos deja indiferentes, su historia, su gente, el amor y el mimo con el que elaboran sus productos y su arraigada cultura del vino lo convierten en un lugar único. Técnicas culinarias y vinícolas han pasado de generación en generación y las han convertido en uno de los motores principales de la economía. Su principal valor, ese viñedo viejo que hace que las mejores uvas se conviertan en ese vino rosado tan auténtico. No sé a ti, pero a mí me encantan esos lugares que saben vivir de la tradición y la autenticidad en este mundo cada vez más tecnológico y globalizado. Y por encima de todo, el paisaje. Amplias tierras de pan llevar, de amplios horizontes, dorados océanos estivales, un mosaico de pardos rojos y verdes, donde destacan los campos de vides y un cielo azul porcelana. Pero pedaleemos, avancemos. Os propongo comenzar en una gran ciudad, que a la vez es pequeña e injustamente poco conocida, Palencia, con todos los servicios necesarios para ser nuestro punto de partida. El canal de Castilla guiará nuestras ruedas tras la visita a la bella desconocida y su impresionante catedral. Podemos salir de la ciudad pensando en el río Pisuerga, las esclusas del canal y en donde probaremos los primeros vinos de Cigales, vinos que sabemos que ya se bebían en la corte del rey Sancho IV en 1293. En el testamento del conde Ansúrez en 1905 se citan los viñedos del Bajo Pisuerga, larga y fructífera historia, tan larga que muchas otras zonas se miraron en ella para progresar. Nuestra admiración crecerá todavía más cuando avistemos sus castillos, Fuensaldaña, Trigueros del Valle, Mucientes, que aún hoy parecen vigilar los viñedos.

Es nuestra oportunidad de comprobar por qué príncipes y reyes, ya desde el siglo XI, gustaban de guardar como un tesoro los vinos de esta zona. Por aquí han pasado personajes históricos tan relevantes como los reyes católicos, Felipe II o Napoleón Bonaparte, las órdenes clericales cistercienses o trapenses. Tanta era la fama de sus vinos que cuando se instauró la corte de Felipe III en Valladolid, se consumía en la capital vino del ámbito de Cigales. ¿Cómo llegó a ser Valladolid capital de España en el año 1601, hace 420 años, daría para otra historia? Pero quedaros solo con una. El pelotazo del duque de Lerma, valido de Felipe III, hace que tramas como la de la Gürtel sean nimiedades y que la biografía de Francisco de Sandoval y Rojas debe ser libro de cabecera para los aprendices de primero de corrupción, que parece que son muchos. Con todo esto en la cabeza, que ya sabemos que viajar en bici ofrece mucho tiempo para reflexionar y meditar, y la bella estampa del canal, sus esclusas y choperas en la retina, llegamos a Dueñas, nuestro primer contacto con las bodegas de Cigales. El vino de Cigales toma su nombre del pueblo de Cigales, pequeño municipio de Castilla, conocido por ser la cuna del clarete. La denominación de origen Cigales se encarga de continuar con el legado del vino heredado por los romanos, quienes dicen que trajeron las primeras vides. Se elabora con procesos parecidos a los de producción del vino tinto, fermentando con los ollejos y añadiendo un gran porcentaje de uvas blancas. Ese es el secreto de sus claretes, seña de identidad de Cigales. Como oímos decir allí, siempre han sido unos vinos especiales, bonitos, para no pensar. Atrás quedaron las controversias sobre si hablábamos de rosado o de clarete. En la actualidad, hoy son sinónimos reconocidos. Históricamente, los bodegueros de la actual denominación de origen Cigales empezaron con la bodega subterránea de su propiedad, heredada de sus antepasados, esas que salpican el paisaje de pequeñas zarceras, que así se llaman los respiradores de las bodegas. Viticultores a la par que bodegueros, pegados a esa tierra que no se lo pone fácil, pero que da un carácter especial a sus vinos. En Dueñas podremos visitar algunas de estas bodegas que mantienen viva la tradición, el saber hacer de antaño. Si nos acercamos a Fuente Peral, un antiguo conjunto de 200 bodegas subterráneas, y participamos en alguna de las visitas guiadas, podremos conocer cómo se producía el vino Cigales hace 300 años y aprender qué son la sisa, el lagar y para qué sirve el tronco de olmo que atraviesa el interior de la bodega. Mucientes es otro de los pueblos que mantienen estos centenarios tesoros subterráneos. Siguiendo las direcciones marcadas por los pájaros pintados en los murales de Manolo Sierra que adornan sus calles, se llega al Museo del Vino, una bodega visitable que nos cuenta cómo se elaboraba este tesoro líquido. Otra cosa que podremos aprender in situ tiene que ver con los peligros de la bodega, el más importante, la inhalación del tufo, el dióxido de carbono que genera la fermentación del mosto, gas inodoro cuya inhalación ha provocado múltiples accidentes mortales en la historia de la producción del vino. Un pequeño aparato, el osímetro, detecta si los niveles de dióxido de carbono son peligrosos. Su pitido, similar a una espantosa alarma de nuestros móviles, nos avisará. Antiguamente esa protección la brindaban los gatos. Se mantenían en el interior de las bodegas, donde ayudaban a controlar a los ratones. Y lo más importante, si huían rápidamente hacia el exterior, alerta. Seguro que se estaba acumulando el tufo y había que salir de allí antes de que fuera tarde. Por toda la ruta, las bodegas han sufrido una gran transformación. Han modernizado equipos, instalaciones, diseño e imagen, pero muchas de ellas

ellas no han perdido el carácter familiar y ofrecen su pequeña historia con mucho orgullo. Espacios modernos pero sencillos y que están aportando una propuesta nueva de enoturismo como una opción para dar a conocer sus productos y mejorar su rentabilidad. Pero no solo disfrutaremos de bodegas. En este terruño, que se eleva en sucesivas terrazas desde el Pisuerga hasta besar las estribaciones de los páramos de Torozo, encontramos mucho patrimonio. No debes perderte castillos como el de Fuensaldaña, donde los reyes católicos pasaron su luna de miel. Su interior se ha convertido en un gran centro de interpretación de los castillos medievales que hay en España, de aquí que lo llamen el Castillo de Castillos. En Trigueros del Valle nos encontraremos con el Castillo Encantado, el que fuera residencia de la familia de los Robres y Guevara es hoy, gracias a las manos del atrecista Juan Villa, un sueño fantasmagórico de dragones, pasadizos ocultos y seres mitológicos. La experiencia en el interior es muy divertida y especialmente atractiva si hacemos nuestro viaje cicloturista con niños. El monasterio cisterciense de Palazuelos, construido en el valle del río Pisuerga, es otra huella evidente del medievo en la zona. Son maravillas arquitectónicas que llenan de encanto los caminos y que los convierten en un disfrute para la vista. El viaje en bici y la gastronomía es un binomio ganador, sobre todo en países como España, Francia o Italia. Pensar en gastronomía en Castilla nos lleva casi automáticamente al lechazo, pero en la ruta del vino de Cigales han sabido ir mucho más allá, pero sin olvidarnos de ese lechazo, de la sopa castellana y de los espárragos de Tudela de Duero que proveían al Bulli de Ferran Adrià. Como siempre, el éxito parte de las materias primas. Las famosas morcillas maruja, el lechazo asado, el pan de pueblo, sus quesos y sus brasas son un verdadero espectáculo para los sentidos. Hay muchas opciones, desde el bodegón El Ciervo, una antigua bodega rehabilitada a modo de restaurante, pasando por el trabajo de Jorge Gómez, chef del Sueño del General, que nos sorprende con bombones de morcilla de la maruja, callos de bacalao o su mousse preparada a base del vino Cigales Carredueñas. En Fuensaldaña, en el restaurante La Dama de la Motilla, el chef Quini López elabora creaciones tradicionales mezcladas con la innovación, desde el bacalao con alga wakame y el carpaccio de ternera de Kobe hasta manitas de cerdo rellenas de manzana. Cada vez que vuelva será una sorpresa, su menú de degustación cambia diariamente. El mesón del Vizconde en Valoria la Buena homenajea la cocina tradicional, mientras los hornos de la Casa de la Pradera en Dueña satisfacen los deseos de quien se niega a abandonar Castilla y León sin probar un buen lechazo. Y si tú eres de los que prefieres comer al aire libre, sentado a la sombra de un árbol viendo la vida pasar y sintiendo la brisa en la cara, compra un poco de queso de Mucientes o sus yogures artesanos, son como para quedarse a vivir. En Valoria la Buena encontramos el Aula de las Abejas del Cerrato, con las comenas de Miguel y Gonzalo. Allí podemos leer La mujer, la miel y el gato del Cerrato. El refrán nos recuerda que sus abejas producen históricamente una de las mieles más valoradas del territorio. Aquí podremos convertirnos en apicultores por un día, para observar de cerca cómo viven y trabajan las abejas. Su lenguaje, formado por diferentes formas de baile, podremos disfrutar de una cata de mieles de tomillo, salvia, espliego, romero, lavanda, alcornoque, encina o roble, para poner una nota final de dulzor entre tanto vino de Cigales. ¿He dicho nota final? Pues me he equivocado. Lo entenderás enseguida.

Dueñas, los monjes trapenses del monasterio de San Isidro, también llamado Monasterio de la Trapa, son leyendas del chocolate. Parte de su histórico monasterio de fachada románica y aires herrerianos también funciona como hospedería. Enfrente, la fábrica de chocolates Trapa. Su nombre rinde homenaje a aquellos monjes. Cuenta con una acogedora tienda y un pequeño museo con deliciosos bombones, tabletas y turrones de chocolate. Toda la energía que nos haga falta para seguir ruta. Si me preguntas cuándo hacer esta ruta, no está de más recordar que estamos en Castilla. 9 meses de invierno y 3 de infierno, decía el refrán, quizás malintencionado. Tierra de grandes contrastes, que hiela el cuerpo en invierno y le

0: Si optas por el otoño, puede ser buena idea hacer coincidir tu viaje con la fiesta de la vendimia que se celebra en Cigales. La cita suele ser a finales de septiembre y se considera la celebración más antigua de este tipo en Castilla y León. Pisar la uva en compañía de todo el pueblo, degustar los primeros mostos y bailar jotas castellanas al ritmo que los dulzaineros propongan forma parte de un divertido ritual donde todo gira en torno al mundo del vino. Que los cigaleños apoden la Catedral del Vino a su iglesia Santiago Apóstol demuestra el fervor que este pueblo siente hacia sus caldos. Eso sí, te tiene que gustar la gente. En ocasiones esta fiesta congrega a más de 10.000 personas. Hemos hablado de comer y también hay que dormir. A mí me encantó conocer a Enrique Concejo, una persona que entiende que el mundo del vino va más allá de las viñas. Me alojé en Concejo Hospedería, un antiguo palacio del siglo XIII situado en Valoria la Buena. Un sitio que es mucho más que un lugar donde parar a dormir. Conocer la historia de cómo el abuelo de Enrique compró la mitad del edificio, casi en ruinas, sin saber muy bien por qué lo compraba. Y que al final su nieto se embarcó en un proyecto que para todos sus vecinos era una locura sin sentido, forma parte de esas bonitas historias que nos calientan el alma cuando viajamos y nos paramos a escuchar lo que nos cuentan. Algo parecido nos ofrece en Cubillas de Santa Marta el Pago de Trascasas, otro de los alojamientos enoturísticos en la Ruta del Vino de Cigales. Si eres de los que prefieres dormir en un camping, tu opción es el Camping Cubillas, bien situado para ser tu base de operaciones para un par de días de ruta por la zona.
1: Tal vez prefieres el senderismo a la bici o buscas una ruta un poco más retadora para tu bici de montaña. Pues la Ruta del Vino Cigales te ofrece el sendero de gran recorrido GR-296, conocido como los senderos del Clarete, con 93 kilómetros de ruta señalizados, ciclable en todo su recorrido y con algunas pendientes importantes en algunos puntos y tramos de senda donde tendrás que poner a prueba tu técnica, pero que te harán disfrutar de buenos miradores y amplias panorámicas. Entre los meandros del río Pisuerga, el Cerrato y los Montes Torozos, la Ruta del Vino Cigales se abre camino por 2.000 hectáreas de viñedos e inmensos páramos en los que trabajan 34 bodegas. Muchas de ellas organizan recorridos y catas de vinos denominación de origen Cigales, donde descubriremos marcas como Sinfo, Burro Loco o Quelías Rosado 2018. Las bodegas Concejo organizan rutas enoturísticas y conciertos de jazz entre sus viñas que dinamizan la vida cultural de pequeñas poblaciones como Valoria la Buena o cenas amenizadas con monólogos. Los cortados del río Pisuerga fueron lugar habitual de las salidas de campo de un jovencísimo Félix Rodríguez de la Fuente, acompañado del que años después consideraríamos uno de los ecólogos más importantes de nuestro país, José Antonio Valverde Gómez, fundador de la Estación Biológica de Doñana, presidente de la Sociedad Española de Ornitología durante años. Ambos estudiaron aquí a los halcones, a las rapaces nocturnas y aquí cimentaron su amor por la naturaleza. Su trabajo por la protección de la naturaleza en nuestro país fue enorme. Ahora imagínate sobre el Pico del Águila y al filo de los cortados del Pisuerga mientras disfrutas de un vino Cigales, observando el vuelo de un halcón peregrino cruzando el cielo azul.

Tomamos prestadas unas palabras de la profesora Mercedes Cano Herrera para despedirnos de la ruta del vino de Cigales y poner el broche final. La tierra donde los atardeceres son precedidos por un gran revuelo organizado por los pájaros que se retiran a dormir para ceder la noche a murciélagos, lechuzas, sautillos y búhos, seguido por un tenue silencio mientras el sol se esconde, para devolver después la algarabía multiplicada, como si todas las aves se hubieran puesto de acuerdo en admirar la puesta con las bocas abiertas sin poder piar, para tratar de recuperar el tiempo, después con gran entusiasmo, despidiendo al astro rey hasta el día siguiente. La ruta del vino Cigales te espera. Más información en www.rutadelvinocigales.com.

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2: Son las 6 de la mañana y 54 minutos.

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Hola amigas y amigos, bienvenidos a un nuevo programa de Viajando Despacio, en Radio Viajera. Seguimos con nuestra agenda, que sigue viniendo cargadita. Mañana, 24 de octubre, se amontonan las convocatorias. CSIT, Unión Profesional, un sindicato de la AMT, la empresa municipal de transporte que gestiona los autobuses urbanos de Madrid, y también el servicio de bici pública Bicimat, organiza una concentración en la Plaza de Cibeles, por una empresa pública, de 10:30 a 1:00. La protesta se centra en la no privatización de Bicimat y el teleférico. Quizás con esta noticia se entienden mejor los datos que nos están llegando de que el servicio de Bicimat empeora. Han pasado de una situación en la que el 99,6% de su parque de bicis estaba en la calle, al momento actual en el que solo está en la calle el 79,5%. Han aumentado las quejas y se ha abierto una petición popular para que cuiden el sistema. También por la mañana se presenta el informe de seguridad vial DECRA 2019 en el edificio Castellana 81, en el Paseo de la Castellana junto a nuevos ministerios. Será de 9:30 a 1:00. La presentación está muy centrada en los niños en el tráfico rodado y participa nuestro amigo Pablo Llovera, responsable del plan verde de la escuela IDEO. Ya por la tarde, Jaime Novo organiza una quedada FISI, abierta también a otros tipos de bicis. Salen a las 7 de la Plaza de Alonso Martínez, en Madrid. Además, en Rutas Pangea tendremos a Javier Bañón, que nos hablará de bikepacking. Javi es autor de un excelente libro, el manual de bikepacking, editado por Desnivel. Será en Rutas Pangea a partir de las 8 de la tarde. El sábado 26 de octubre también viene cargado. Se organiza por parte del Ayuntamiento de Becerril de la Sierra, en la Sierra de Madrid, una marcha ciclista para la reforestación. También ese día, jornada de puertas abiertas en el tren de Arganda, en la estación de La Poveda, en el antiguo ferrocarril que unía Vicálvaro con la explotación minera de Valderribas. Un tren a vapor que la verdad es que, aunque hace un recorrido muy cortito por los cantiles de yeso del río Jarama, es muy atractivo. También ese 26 de octubre hay un encuentro cicloturista en Alicante, de Alcoy a Castalla y de Castalla a Alicante, organizado por Alacant en Bici. Y esa misma zona será la que recorreremos nosotros a través de sus vías verdes en el puente de noviembre. En otro orden de cosas, nos llegan noticias de que Blanca Fernández, más conocida como Blanca on a Bike, ya está en Europa, después de 19 meses pedaleando por África. Tenemos muchas ganas de hablar con ella.

Vamos con los contenidos de la semana. Muchos recordaréis que el fin de semana pasado había quedada en Montañas Vacías. Le hemos pedido a Ernesto, alma mater del proyecto, que nos contara cómo ha ido. Y también hemos hablado con otro viajero que vuelve a estar un poquito más cerca, Mati Amaya. Hablamos con él mientras está unos días en Barcelona. Ahora nos ponemos en marcha.

0: Este fin de semana había quedada en Montañas Vacías. Nosotros no hemos podido estar, aunque tenemos muchos amigos que han estado allí, y hoy queríamos hablar con Ernesto para que nos contara cómo ha sido este fin de semana en Montañas Vacías y cómo está siendo la experiencia de Montañas Vacías, ese proyecto que tanto nos gusta y que nos encanta ver cómo sigue creciendo. Hola, Ernesto.
1: Muy buenas tardes, Chus, ¿cómo estás?
0: Yo muy bien y deseando que nos cuentes cómo ha ido el fin de semana, cómo ha ido todo, cómo lo habéis pasado.
1: Pues lo hemos pasado estupendamente, es una maravilla. La verdad es que he disfrutado un montón y sobre todo un poco ya con esa experiencia que me da haber hecho ya la primera quedada que hicimos en el solsticio en junio. Esta vez mucho más tranquilo, más relajado, ha surgido todo más, ha fluido. Se puede decir que yo estaba mucho más tranquilo en los preparativos. Y pues eso, como digo, hemos fluido mucho mejor, mucho más tranquilo, hemos disfrutado un montón, encantado con la gente que va sumándose a este carro y encantado, la verdad.
0: Ernesto, por si alguien escucha este programa y no ha oído hablar otras veces de Montañas Vacías, descríbenos brevemente, ¿qué es Montañas Vacías? ¿Dónde se encuentra?
1: Bueno, pues esto es una pequeña locura que se me ocurrió hace algún tiempo, pues para unir en bicicleta las principales sierras de las zonas más despobladas de lo que se llama la Serranía Celtibérica o de la Laponia Española, ¿no? Esto implica la Sierra de Albarracín, la Serranía de Cuenca, el Alto Tajo, la Sierra de Guda, la Sierra de Jabalambre, y es una especie de ruta circular con varios bucles para poder hacer diferentes alternativas. En total sumaría unos 700 kilómetros de bucle, ¿no? Pero aparte, bueno, pues no quería excluir a otro tipo de perfil, otro tipo de actividad. Entonces, bueno, pues nos encanta de vez en cuando hacer encuentros, hacer así alguna quedadilla en plan tranquilota de fin de semana, porque creo que también que va muy en consonancia con la filosofía que queremos transmitir, ¿no? De mover el territorio por aquí, mover un poco esta zona y traer gente a estos lugares.
0: Una filosofía que destila cicloturismo, bikepacking, gravel, encaja un poco con muchas de estas tendencias que nos encontramos ahora a la hora de viajar en bicicleta.
1: Sí, toca un poquito de todo para que, sobre todo para que nadie se sienta excluido, ¿no? Quiero atraer al típico gravelero, quiero atraer al típico bikepacker, quiero atraer al típico alforjero de toda la vida. Aquí no se excluye a nadie, no se excluye ningún tipo de bicicleta, esto está acorde a todos los niveles. Hemos tenido gente que era su primer evento o su primer viaje en bicicleta. Hemos tenido incluso algún participante que lleva 2 años y pico dando vueltas por Europa y ha venido aquí y se ha unido a nosotros encantado de la vida. Con lo cual, eso es una de las cosas que me gusta, ¿no? Que hay una diversidad de personas, una diversidad de bicicletas, una diversidad de experiencias, de puntos de vista. Y hemos estado tan a gusto el fin de semana. Entonces es algo que, sobre todo, que es muy inclusivo, que es muy, muy agradable para cualquier tipo de persona que venga.
0: Bueno, también hubo una quedada de Soy Cicloviajera, ¿no? En el mes de septiembre. O sea que al final nos encontramos con Montañas Vacías en muchos lugares. La hemos visto en la prensa, la hemos visto en blogs especializados de fuera de España. O sea, vemos que es algo que va tomando una fuerza cada vez mayor.
1: Eso es, sí, la verdad es que me sigue sorprendiendo día a día las peticiones, las consultas que vienen cada vez de sitios más lejanos y más remotos, de gente que está interesada en venir. Y la gente se entera pues a través de eso, como dices tú, de webs extranjeras o a través de redes sociales. Es una auténtica, o sea, ha sido una auténtica explosión lo que ha pasado con esto últimamente, sí.
0: Una auténtica explosión, como tú decías, en la Laponia española, ¿no? En el epicentro de esa España vaciada.
1: Eso es, sí, es la zona más despoblada de Europa junto con la Laponia. Y la zona en la que se desenvuelven la mayor parte de rutas y quedadas que estamos haciendo es que no llegamos ni a un habitante por kilómetro cuadrado, excluyendo la capital, claro. Entonces, cuando tú explicas eso a la gente, y sobre todo cuando vienen aquí y lo ven, se sorprenden. Dicen, pero bueno, me podía imaginar esto de una forma o de otra, pero cuando vienen aquí y realmente lo sienten, se llevan las manos a la cabeza, ¿no? De lo que tenemos aquí. pero no son lo de malo, o sea, se llevan las manos a la cabeza sorprendidos primero de la situación en la que se encuentra esto, pero también por todo lo que tenemos aquí y que es algo a lo que tenemos que dar valor, ¿no? Y esa es la parte que, si lo otro ya no lo podemos cambiar o es mucho más difícil cambiarlo, por lo menos a enseñar a la gente a valorar lo que tenemos aquí, tanto a los que somos de aquí o estamos aquí, como a los que nos ven desde fuera. Y eso creo que es de las cosas más importantes que están pasando, ¿no? El poner en valor esta zona.
0: Yo he escuchado ya muchos comentarios tuyos, de otros amigos que han visitado Montañas Vacías, y me apetece conocer también, y no sé si tú tienes ya un feedback por parte de la población local. ¿Qué dice la gente de estos pequeños pueblos que están viendo cómo cada vez pasa más gente a montar en bicicleta por allí?
1: Sí, pues para mí está siendo una auténtica gozada, porque ya empiezan a transmitirme algunos viajeros que pasan por algunos pueblitos, pues bueno, paran en el típico bar de pueblo o en el típico hostalito o pensioncita de allá, y ya me están llegando mensajes diciendo, mira, el propietario o propietaria de este bar me ha mandado estas palabras para ti, me las transcriben. Gente pues que ya va teniendo pues eso, ganas de que me acerque yo a conocerles, a que tienen ganas de conocer a quién está detrás de esta idea, o algunos sorprendidos de que no es una administración la que está moviendo esto, sino que sí, es un mono el que está detrás de todo esto, o sea que no es nadie con un alto presupuesto, y cuando se entera pues mucha gente se sorprende, ¿no? de que es una persona que simplemente la ha lanzado y ahí está, y está funcionando, ¿no? Entonces está siendo chulo, ¿no? El sentir como poquito, muy poquito a poco ya me va llegando ese feedback de que este otoño, porque en verano al final hay gente en todos los pueblos, pero sobre todo lo estoy sintiendo este otoño cuando ya los pueblos están vacíos otra vez, que ya la gente me está transmitiendo que se está llenando de vida en los pueblos. No llenando, porque al final llenarlo es muy complicado, pero ya hay algo que es una atracción más en el pueblo. Es un holandés que ha pasado en bici, es un coreano que ha pasado, es una pareja de italianos que encima se han puesto a jugar a lo mejor a la petanca con los abuelicos del pueblo, que han contado batallitas en el bar con la gente local, o que incluso han necesitado una ayuda un día que alguien estaba enfermo y la gente del pueblo se ha volcado en ayudarles o en acercarles a algún lugar cercano en coche. O sea, eso a mí me emociona un montón cuando estoy escuchando ese tipo de historias.
0: Esto que tú estás diciendo, que yo recuerdo que conversamos sobre ello el primer día que charlamos, ¿no? Y que a mí me parece que es la clave, ¿no? No ha sido una administración, ha sido alguien que conoce lo que quiere el viajero en bicicleta, que le pone pasión, que le pone ganas, y yo creo que esa es la gran diferencia, ¿no? El territorio estaba ahí, yo ya te dije, yo he pedaleado muchas veces por allí, haciendo el camino del Cid, en algunos tramos de conexión con la Vía Verde Ojos Negros, o sea, el territorio ya estaba, los caminos ya estaban. O sea, que lo que ha cambiado es precisamente la forma de mostrárselo hacia el mundo, ¿no?
1: Eso es, y ahí también enlaza con otra de mis motivaciones en esto, que es ya no inspirar, porque yo no soy nadie para inspirar nada en nadie, pero sí que creo que tiene que servir un poco de motivación para que la gente de aquí piense o se crea de una vez que es posible hacer cosas, que no tenemos que esperar a que los de arriba empiecen a mandar presupuestos millonarios aquí a hacer X cosas, no, que igual tendríamos que levantarnos un poquito más nosotros y hacer las cosas por nosotros mismos, y yo también con esto quiero demostrar que es que se puede, ¿no? que para hacer grandes cosas no necesitamos grandes presupuestos, ¿no? Que se pueden hacer cosas súper chulas para atraer gente y para empezar a mover un poquito la vida, para promover ciertos proyectos aquí. No creo que necesitemos para todos ellos las decisiones políticas. Entonces, creo que es una de las cosas más chulas que también estoy viendo de esto, que siento que está siendo una pequeña semilla en otras personas que puede llegar a generar otras ideas similares en otros ámbitos diferentes que no tengan que ver con la bicicleta, pero que se puede aplicar a un montón de ámbitos. Sí.
0: Ernesto, tú dices que no eres nadie para inspirar. Lo bueno de esto, de grabar un podcast como este, es que esto permanece en el tiempo. Ya hablaremos de inspirar, porque desde luego a mí me parece un proyecto sumamente inspirador. Yo lo he hablado con mucha gente y ya lo dirá el tiempo. Este trocito de la grabación seguro que habrá que recuperarlo en algún otro momento y volver a charlar sobre ello.
1: Maldita hemeroteca.
0: Maldita o bendita, ¿eh? Porque...
1: O bendita, bueno.
0: Porque yo creo era que... Yo creo que a veces viene muy bien tener este ejercicio de memoria. A mí me encantó conocer el proyecto cuando lo conocí y seguirlo y ver cómo sigue avanzando. Y lo hablábamos antes de empezar a grabar la entrevista, ¿no? Una cosa tan transparente, ¿no? Tan sin etiquetas, tan válida para cualquiera que lo que quiera es disfrutar de la bici, que eso precisamente quizá es lo que hace que sea tan grande, ¿no?
1: Eso es, sí, de la bici o de cualquier cosa. Yo recuerdo que no hace, en las últimas 2-3 semanas, me han escrito grupos para preguntar si se puede hacer a caballo o para preguntar si se puede hacer en Vespa. O sea, ahí me quedé a cuadros cuando un grupo me pregunta que si pueden hacer el recorrido en Vespa. O un grupo de motos de campo o de 4x4 o a, si se puede hacer a pie, pues perfectamente, aquí cabemos todos, la convivencia es lo principal de todo esto y lo que nos une a todos es tratar de traer vida a estas zonas, con lo cual adelante con todo lo que tenga que venir, es así.
0: ¿Y cuáles son los siguientes pasos? ¿Hacia dónde va el proyecto?
1: Bueno, pues ahora que ya parece que puede ser que la temporada vaya llegando un poco a su fin, de que ya cada vez va viniendo menos gente, aunque octubre está siendo temporada alta, altísima de gente que está viniendo por aquí, pero bueno, casi con un poco de ganas de estos meses más tranquilos para poder seguir investigando pistas nuevas y caminos nuevos, porque bueno, ahí está en mente un poquillo la idea de ir ampliando el bucle que ahora tenemos en estas sierras de por aquí, pues ir explorando otras sierras que tenemos alrededor también en las zonas despobladas, en la Laponia española. Entonces bueno, por ahí van a ir los tiros, mi idea es ir ampliando y a lo que vaya llegando cada temporada. No creo que me dé tiempo a un bucle enorme, pero bueno, sí que quiero ir ampliando a sierras cercanas para ir cubriendo más y más provincias de esas 10 provincias que están sufriendo este problema de la despoblación en esta zona, ¿no? Hay más provincias despobladas en otras partes de España, pero bueno, desde el principio ya me centré en esta, entonces me gustaría ir poco a poco ir ampliando ese arco de rutas a otras sierras cercanas.
0: Porque al final aquí hay un concepto quizá que es el de biorregión, ¿no? Al final sí, pueden estar en otras provincias, pero hay muchas cosas que las unen, ¿no? O sea, estamos hablando de un territorio que se parece mucho de unos lugares a otros, con sus diferencias locales, pero también con problemáticas comunes, ¿no?
1: Eso es, y dentro de esas problemáticas la tremenda diversidad de paisajes, ¿no? Que, por ejemplo, hemos visto esta semana en la quedada, que el segundo día, por ejemplo, en solo 40 kilómetros cambiamos 3 o 4 veces de zonas que no tenían nada que ver una con la anterior, ¿no? Y eso es de las cosas que más sorprenden. Es que esto no es una ruta alrededor de un bosque y ya está. No, es que no sé lo que me voy a esperar dentro de 20 kilómetros y dentro de 20 kilómetros tampoco sabré lo que tengo dentro de 40. O sea que esa zona común sí que comparte esa problemática y esas similitudes en cuanto a lo poblacional, se puede decir, pero nada que ver con lo que realmente luego ven nuestros ojos en cada una de las zonas. No tiene nada que ver lo que nos vemos en cada una de las sierras, y dentro de cada sierra no tiene nada que ver lo que vemos dentro de cada valle. Los colores son diferentes, los olores son diferentes, la vegetación, el tipo de cielo. Es una de las cosas más atractivas de esta zona.
0: Desde luego, desde luego. Pues Ernesto, lo vamos a dejar aquí y yo lo que quiero es darte las gracias por crear Montañas Vacías y oye, mucho ánimo y a seguir con este proyecto que seguiremos muy de cerca.
1: Nada, muchísimas gracias a vosotros porque desde el primer día estáis ahí y habéis sido una parte muy, muy útil y muy importante de todo esto. Así que mil abrazos y muchísimas gracias por estar ahí.
0: Bueno, y a ver si nos vemos pronto por allí. Un abrazo.
1: Ojalá,
0: fuerte.
1: No faltará mucho. Muchísimas gracias, Chubis. Hasta la próxima.
0: Hasta pronto.

0: Maya ha regresado a estar un poquito más cerca de nosotros. Nos lo encontramos en Barcelona, tuvimos la suerte de estar con él esta primavera cuando volvió desde Argentina y ha estado pedaleando por toda Europa. Buenos días, Mati.
1: Hola, buenos días. Bueno, saludo a toda la audiencia. Como siempre, bueno, nuevamente agradecerte por esta oportunidad de contar un poquito más mi historia de viaje. Y aquí estamos, esperando las preguntas y lo que quieran saber, me pueden estrujar.
0: La última vez que te vimos, Mati, estabas dirigiéndote hacia el Camino de Santiago y a partir de ahí empezaste otra vez a viajar.
1: Sí, de la última vez que estuvimos hablando fui a hacer el Camino de Santiago, pero esta vez lo hice a pie y luego de un mes tomé la decisión de comenzar otra vez con la bici. Y mi destino fue Inglaterra. Así fue que arribé a Inglaterra en barco y estuve casi un mes entre Inglaterra y Gales. Después tomé la decisión también de seguir viajando a otra isla, ya que estaba muy cerca, y fui a Irlanda. Me sorprendió mucho, no sé el idioma, no hablo mucho el inglés. Y me sorprendió mucho cómo un viajero sin saber el idioma, sin saber muchas cosas de la cultura, se puede relacionar con la gente. Y bueno, la verdad que me sorprendió y le he pasado bastante bien. Y otra cosa que me sorprendió, que nadie me lo había dicho y yo no lo había averiguado, porque no soy de averiguar las cosas antes de ir al lugar, era el tema de la lluvia. Y tuve unos días, tuve 7 días continuos de lluvia y bueno, fue una experiencia nueva para mí en cuestión psicológica, espiritual y moral, porque la verdad, dormir mojado, levantarte mojado y seguir mojado no es fácil, no es normal para un viajante.
0: Desde luego, es verdad que eso para la bici se hace duro ese clima.
1: Sí, si ya la bici pesa mucho, te pueden imaginar todo eso mojado, yo creo que se aumenta un 15 o 20% más el peso. Pero bueno, la verdad he pasado bastante bien y he conocido culturas, idiomas y comidas nuevas en mi vida y le he pasado muy lindo. Bueno, después de estar en esas dos islas, tomé la decisión de regresar al continente europeo por Holanda. Y mi destino era de hacer de Holanda, Alemania, República Checa, Austria, Hungría y ya salir de la Unión Europea para irme hacia Asia. Pero cuando estuve viajando por el norte de Europa, me encontré un colega viajante y amigo que ya había viajado, habíamos viajado juntos por el sur de Portugal y sur de España. Nos encontramos en Hannover, en Alemania, y él me contó su historia de viaje y cuál era su destino. Y como que ya estaba un poco cansado y que necesitaba una compañía o cambiar de aire para poder continuar su viaje. Y en esos días que hemos estado juntos descansando en Hannover, le propuse que yo modificar mi viaje, de no hacer lo que estaba por hacer, sino que irnos juntos los dos de Hannover hasta Barcelona. Así fue que después de un mes y medio estamos acá en Barcelona.
0: Muy bien. Oye, decías que tu bici pesa mucho. Me he reído bastante viendo en las redes sociales los intentos por conducir libertad de más de uno.
1: Sí, sí, sí. Es algo que para mí me gusta que las personas que me voy encontrando en el camino tengan la posibilidad de probar la bici, porque una cosa es verla en una foto, otra cosa es estar arriba de la bici y sentirla, y otra cosa es intentar moverla. Y hasta ahora, no sé, de un porcentaje del 100% de las personas que se han intentado subir, yo creo que el 0,5 ha podido avanzar más de 5 metros, porque hasta ahora nadie lo ha podido hacer y bueno, dos personas lo han logrado, pero con ayuda, no lo han podido hacer solo, no, pero con una pequeña ayudita y lo han logrado. Me saco el sombrero porque yo pensaba que no lo iban a lograr y sí. Y llegando a Barcelona, que fue lo último, el último chico que la probó se terminó cayendo y rompió toda la parte delantera. Y bueno, ahí dije yo, no sé si está bueno apretar la bicicleta tanto para que la prueben.
0: Desde luego que sí. Y cuéntanos, Mati, ¿cuáles son tus planes ahora?
1: Bueno, me he tomado un pequeño descanso. descanso, me voy a tomar un pequeño descanso acá y en noviembre arranco de nuevo con la bicicleta y mi destino ahora que lo he modificado es hacia el sur, hacia el lado de Almería. Tengo que pensar si de Almería o Málaga o algún pueblo del sur de España tomarme un barco hacia Marruecos, porque ya le he dado un punto final a Europa. Ya estoy pisando los 3 años que estoy acá dando vueltas por toda Europa, subiendo y bajando, izquierda, derecha, y haciendo círculos. Entonces digo, bueno, tengo que cambiar de continente y allá, a por ello, una nueva historia. Y bueno, se me ha ocurrido ir a Marruecos. Y en Marruecos tengo dos opciones. Como no soy una persona que planifico mucho mis viajes, soy más del día a día y ver cómo me siento, una vez que esté en Marruecos, las dos opciones, de Marruecos a Sudáfrica y después de Sudáfrica subir por el río Nilo hacia Egipto. Eso me llevaría 2 años de mi vida de viaje. Y la segunda opción es de Marruecos por el norte de África, yendo en dirección a Túnez y a Egipto, y subir y intentar girar alrededor del Mar Negro y el Mar Caspio. ¿Por qué me quiero quedar en esta zona? Porque mi objetivo es estar en Qatar 2022, entonces no me puedo ir muy lejos, no me puedo pasar y no me quiero ir para pegar la vuelta, no quiero ir a Asia para después pegarme la vuelta. Entonces, bueno, necesito resolver desde Barcelona hasta Marruecos, ¿qué hago? ¿Me quedo en África o hago solamente el norte y me voy para el Mar Negro y Mar Caspio?
0: Bueno, en cualquier caso, viajes de largo, largo recorrido ambos, ¿eh?
1: Sí, los dos viajes son propuestas de dos años. Estamos entrando en el 2020, entonces del 2020 hasta el 2022, que tengo que estar en Qatar, son esta planificación que me he hecho. Hay que tener un objetivo a largo plazo, que en este caso es Qatar 2022. Después me voy proponiendo muchos objetivos a corto plazo, pero no que no sean tan fijos, porque si después encuentro una familia, me dice, oh, Mati, quédate unos días, y me quedo. Ah, Mati, ¿para qué lado hay un lugar lindo? Allá voy. Entonces, en ese sentido soy muy libre. Pero con el objetivo, con lo que yo me había propuesto, con mi objetivo a largo plazo, no, en eso soy muy estricto. Yo sé que es Qatar 2022 y ese no se puede modificar. Después, por dónde voy, cómo voy, ya eso sí es varía.
0: Y Mati, tú eres argentino, ya ciudadano del mundo, has recorrido un montón de países, llevas ya, como decías, 3 años por Europa. ¿Cómo te has encontrado Barcelona? ¿Cómo ves esa ciudad que está viviendo hoy unos días complicados?
1: Esta es la segunda vez que estoy, digamos, en Barcelona, que me he quedado más de 2 o 3 días. Porque yo siempre digo, si una cosa es estar y otra cosa es pasar. Entonces ahora que estoy en Barcelona, esta es mi segunda oportunidad, me he encontrado con algo que no lo había visto o no lo había sentido mi primera vez, que hoy en día están con tema de marcha, como todo el mundo sabe, o por lo menos la gran parte de acá de España sabe, por el tema del preso político, creo que viene por ahí la cosa. Y yo no estoy muy informado de las redes sociales, no estoy muy informado de las cosas que van pasando. Entonces, cuando yo he llegado, para mí ha sido una sorpresa, ha sido un choque, así boom, encontrarme muchísima gente que aclama una cosa y otra que aclama otra cosa. Entonces uno se encuentra en un punto que no sabe decir, wow, vengo de un mundo donde todo te ayuda, donde todos son hermanos, donde todos están queriendo, por lo menos a mi entender, ser bueno con el otro, y pues llego a un lugar donde hay personas que no piensan igual que otras y tienen esto y lo otro. Digo, por una parte está bueno encontrarme estas cosas en mi viaje, porque sí, tan diferentes somos y a su vez somos tan iguales, pero bueno, por cuestiones no sabría decirte si es solo política, si es solo una cuestión cultural o si es solo una cuestión social. Bueno, pasan estas cosas. Llevo estos días en Barcelona y lo poco que he salido, porque no soy de salir mucho, he visto cosas muy diferentes, hasta la forma de cómo la gente reclama o se queja o hace marcha es muy diferente de donde yo vengo. Uh-huh. Entonces, hasta mucho me ha sorprendido de cómo son, y bueno, para mí es una experiencia nueva, y intentar saber el por qué y cómo y por qué pasan estas cosas y entender más al ser humano y entender más a las personas, a mí me enriquece como persona y como espíritu y decir, wow.
0: Pues lo vamos a dejar aquí, Mati. Seguiremos tus pasos y decidas lo que decidas, elijas un viaje u otro. Esperemos que te vaya muy bien. Un abrazo fuerte.
1: Bueno, muchísimas gracias por esta oportunidad. Gracias a todos ustedes y saludo a toda la audiencia. Y bueno, más y de más está decir que si cualquier duda, pregunta, consulta que quieran saber, me la pueden hacer a vía internet o... Y bueno, estaríamos acá para responderla. Y gracias por acompañarme ahí a todos los chicos de Ruta Pangea y de la radio. Se lo agradezco mucho por estar presente.
0: Un abrazo fuerte. Seguimos en contacto.

Siempre un placer compartir este tiempo de radio. 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Un saludo, viajero, y a dar pedales. Yeah.

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0: finalizar en La Rioja, os quiero recomendar que visitéis el castillo de Cornago. Cornago fue un importante punto estratégico y por ello lugar especialmente fortificado. La villa estuvo amurallada y aunque hoy no se conservan restos de la misma, la tradición sí conserva el recuerdo de los nombres de las diferentes puertas como la del Ortegal, la de la Villa o la de la Manteca. El castillo formaba parte de una estructura defensiva con la que muy probablemente se encontrará unido. Se trata de una fortaleza que quizás sea de finales del siglo XIII, aunque es más que probable que existiera un castillo anterior, como parece atestiguar algunos paredones de peor fábrica que el resto de la fortaleza que todavía se conservan. No podemos olvidar que esta fue tierra de frontera entre árabes y cristianos y que en este enclave jugaba un papel estratégico en la defensa del Valle del Ebro, del mismo modo que posteriormente y ya con la presencia del castillo actual lo fue entre los reinos de Aragón, Navarra y Castilla. Se trata de un edificio complejo con cuatro torres construido con sillería, sillarejo y ladrillo. Posee dos muros, el exterior que rodea la iglesia, que pudo corresponderse con el antiguo albácar. El albácar era un recinto amurallado que precedía al recinto principal y que servía de refugio a personas y ganado en caso de asedio. A este espacio se accede por el denominado Arco de la Campanilla. Las cuatro torres que rodean el castillo son diferentes, tres son circulares de distintos tamaños y una, la del este, es cuadrada. Solo una conserva las almenas, pero hay que suponer que la coronación de todas ellas sería similar. En la actualidad existe un acceso para poder subir a las torres. La puerta principal se defendía desde las torres que la flanquean y desde la darbe. En el interior se pueden observar los mechinales, que son agujeros que soportaban vigas de pisos superiores hoy desaparecidos y que nos indican que el castillo estaba adaptado también como lugar de residencia. Se conoce la ubicación de los dormitorios y las cocinas, también la existencia de una bodega, un silo y un pozo. El castillo ha estado relacionado con el linaje de los Luna, que fueron señores de la villa del siglo XIV al siglo XVI. El fundador del linaje parece ser don Bocalla de Luna, relacionado con la Casa Real de Navarra, quien tomó el nombre de la conquista de la localidad aragonesa de Luna, falleciendo este en Huesca en 1094. El primer señor de la villa fue Juan Martínez de Luna, hermano del Papa Luna, aunque no se puede descartar que el castillo estuviera ya levantado, al menos una buena parte, antes de que los Lunas se asentaran en la zona. La familia recibe este patrimonio por voluntad del rey Enrique, como reconocimiento a su lealtad y apoyo tras la derrota de sus armas en la batalla de Nájera. Sin embargo, la familia perdería poco después parte de estas posesiones. Sin duda, persona de gran importancia para la zona y para la historia del castillo fue don Álvaro de Luna, a quien el rey Juan II concedió como regalo de bodas Cornago. Siendo señor de Cornago y Júbera, concedería excesiones de tributos a los que acudieran a vivir a esta villa y muy probablemente influyó de forma importante en Juan II para que firmara las concesiones del fuero de Cornago en 1545. Don Álvaro llegaría a ser condestable de Castilla y dejó como herencia el mayorazgo de Cornago a su hija María de Luna y su marido, quienes a su vez se lo transmitieron a sus hijos. No obstante, la situación económica de la familia no era buena y se vieron obligados a empeñar parte de sus posesiones al conde de Aguilar, aunque siguieron residiendo en el castillo hasta el siglo XVII, en que se abandona. El castillo, que se encuentra en muy buenas condiciones de conservación, es visita obligada, como lo es aproximarse al centro de interpretación del Castillo de la Luna para poder ampliar la información sobre su historia y su construcción. Amigos y amigas, aquí termina El Amigo de los Castillos. Si os ha gustado oír hablar de castillos y si además los castillos que habéis escuchado aquí los habéis visitado, comentarlo en Twitter en la cuenta del presidente de la asociación Arce, @glezcastilla, con el hashtag almohadilla por Radio Viajera Estuve En o almohadilla Radio Viajera. Vuestra visita a este patrimonio se traducirá en turismo, este turismo en interés de la administración por consolidarlo y recuperarlo, y gracias a vosotros conservaremos el patrimonio castellológico. Se despide de vosotros el amigo de los castillos y el que os habló, Alberto González Castilla.
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1: Pues seguimos en Intour, en la Feria de Valladolid, en esta jornada de sábado, y estamos ahora con Ana Sáez, de la oficina de Futuroscope en España. Futuroscope, que es el parque pionero de los parques temáticos en Francia, ¿no? Ana, bienvenida.
2: Sí. Hola, buenas tardes.
1: Que ubícanos un poco dónde está Futuroscope, exactamente en Francia, para que...
2: Sí, Futuroscope se encuentra en la región de la Nouvelle Aquitaine, en Poitiers, a medio camino entre Burdeos y París, así que todas las familias, personas que tengan pensado viajar a Francia, incluso ir hasta París, Futuroscope puede ser una parada a medio camino.
1: Según vas hacia París desde España, prácticamente seguro pasas por Futuroscope, sí. Ves sus cúpulas y demás. Bueno, antes de nada, antes de entrar directamente en lo que es el parque, quería saber un poco por qué para vosotros es atractivo el venir a Intour. ¿Cuáles son las razones que hace que Futuroscope venga todos los años a Intour?
2: A ver, nosotros hace ya muchos años que venimos a esta feria. Para nosotros es como una feria muy importante en cuanto al mercado español, tanto para gran público, es decir, familias que vienen aquí. Hoy estamos viendo un montón de familias que vienen a pasar el día y a ver diferentes destinos, y también nos estamos encontrando, me estoy encontrando muchos profesores de institutos que hacen viajes de fin de curso, o también dentro del departamento de francés, con intercambios, que también hacen paradas a Futuroscope. Entonces, para los dos grandes mercados nuestros, que es público final, familias y grupos escolares, para ambos nos está funcionando muy bien.
1: Ana, cuéntanos un poco más de Futuroscope, métenos ya dentro de Futuroscope. Este año yo conozco la política de Futuroscope, todas las renovaciones anuales que hace de sus atracciones, de sus temáticas y demás. Cuéntanos un poco cómo va Futuroscope este año, de qué va a ir
2: ¿De qué va a ir? Bueno, se han invertido a lo largo de los últimos años, no me quiero equivocar, pero son 300 millones de euros, que se dice pronto, y en ellos hemos hecho muchísimos cambios. Entonces, uno de los grandes, grandes cambios ha sido la atracción que inauguramos el año pasado, que es Cazadores de Tornados, por la que hemos tenido muchos premios. Estamos súper contentos, pero entre ellos hemos ganado el Oscar, que es la mejor atracción del mundo. Así que para todos los oyentes de este podcast que quieran disfrutar de la mejor atracción del mundo, pues está en Futuroscope.
1: Danos algún detalle.
2: Cazadores de Tornados, pues como su nombre indica, nos vamos a la aventura de cazar un tornado. Estamos en una plataforma circular de 120 asientos. Esta plataforma gira, se eleva y da vueltas a 27 kilómetros.

0: públicos. Por un lado, Estación Cosmos, que es el hotel que está en la entrada principal, es un 4 estrellas y simula una estación espacial. Tú entras allí y estás totalmente en una estación espacial. Y luego tenemos el otro hotel, que es Ecolodge, que nos vamos, es otro tipo. Entonces hemos creado una zona de 3,5 hectáreas en plena naturaleza, con un lago, hemos plantado 14.000 árboles, para tener la sensación total de que estás en plena naturaleza.
1: Qué chulo, qué sí. Chulo. Oye, pues yo me quedé en las que inaugurasteis hace 3 años, creo, o 4, una relacionada con Julio Verne, no sé si sigue.
0: Sí, sigue, maravillosa, sigue siendo de las top 3.
1: Pues esa a mí me quedó ahí con muchísimas ganas de ir, así que bueno, me alegro que siga porque yo soy muy fan de Julio Verne.
0: El viaje extraordinario.
1: El viaje extraordinario, efectivamente, correcto. Ese era el título. Ese, sí. Pues esa la tengo yo en mi agenda. ¿Qué más novedades o qué más puede encontrar el visitante en Futuroscope?
0: A ver, hay una mezcla de tipos de atracciones, desde las pantallas gigantes, los 3D y todo este tipo de cine, pero también tenemos pues Baila con los Robots, que ahora hemos cambiado los robots, es un clásico, hace muchos años que tenemos Baila con los Robots, pero ahora los hemos cambiado, son unos brazos articulados de 7 metros de altura y haces un baile con este robot.
1: Tenemos a 7 metros.
0: 7 metros.
1: 7 metros, sí. De altura.
0: De hecho, son los robots, ¿sabes?, con los que se hacen los coches, estos, uh-huh. ¿Sabes? Pues allí arriba hemos puesto 3 asientos y bailas al ritmo de la música del DJ.
1: Qué
0: Martin
1: bueno.
0: Silvetch.
1: Qué bueno.
0: Y no sé, el espectáculo nocturno, que lo hacemos todas las noches, que también lo recomendamos mucho. Tenemos un gran lago en el parque con, bueno, unas gradas y allí proyectamos imágenes en cortinas de agua de 15 metros de altura.
1: Futuroscope, que fue pionero de los parques temáticos en Europa.
0: El primero.
1: Y además que todos los años renueva su oferta para seguir a la vanguardia, sí. Como su nombre indica, ¿no?
0: El año que viene, la gran inauguración será un parque acuático interior, uno de los más grandes de Europa, y donde se proyectarán imágenes también, porque nosotros no podemos dejar de proyectar imágenes todas partes, y será una gran apertura también para el año que viene.
1: Bueno, pues yo creo que nos has abierto mucho el apetito para ir a Futuroscope, para visitar la zona de Novel Aquitán, que también es
0: Poitiers, y toda la comarca vale muchísimo la pena.
1: A nivel histórico, bueno, pues por si no alguien no lo conoce, es la zona de Juana de Arco. A nivel histórico es una zona espectacular,
0: sí,
1: y luego muy muy bonita, muy bonita, y ya de gastronomía y cosas así, pues ya eso, por supuesto, eso siempre, casi siempre
0: de
1: se da.
0: De hecho, la ciudad donde está Futuroscope Poitiers, que tú has estado, es conocida como la ciudad de los 100 campanarios, porque hay muchísimo románico, o sea, culturalmente, gastronómicamente, y si tienes una parada Futuroscope, pues mira, es como la guinda del pastel.
1: Fenomenal, pues en el centro de Francia, en el mismo centro geográfico de Francia, ahí está Futuroscope. Muchas gracias, Ana, por traernos este trocito, y te pido que nos des una invitación, que nos hagas una invitación para visitar.
0: Hago un par de invitaciones, quiero decir. Invito a todos los oyentes que quieran hacer una escapada desde ahora o hasta 7 de enero. Tenemos los niños gratuitos en todo, tanto alojamiento como entradas y alojamiento, desayuno y entradas. Hasta los 12 años, los niños, invitamos nosotros. Y para aquellos oyentes que quieran más información o volver a vernos, también estaremos en Fitur, junto a otros destinos franceses, para dar información a todos tus oyentes.
1: Perfecto, pues allí nos vemos seguro y muchísimas gracias.
0: Muchas
1: buena
0: gracias
1: jornada.
0: A ti.
1: Chao.
0: Igualmente.
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1: Son las 7 de la mañana y 54 minutos.

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Hola, bienvenidos a Escocia sin Límites, el podcast para los amantes de Escocia, donde hablamos sobre historia, lugares de interés, rutas y muchísimas cosas más para todos aquellos que estáis interesados en conocer, en venir a Escocia, o para los que ya vinisteis y estáis deseando volver, porque Escocia es así, Escocia te atrapa. Hoy es 6 de enero de 2020, yo soy Andrés Val, guía turístico en Mundo Escocia, y hoy tenemos un capítulo muy interesante, porque vamos a hablar precisamente de formas de visitar Escocia. Y es que yo siempre digo lo mismo, hay más de 1000 formas de visitar Escocia, ¡más de 1000! Lo que pasa es que es cierto que se pueden agrupar en dos grandes grupos según las más populares, ¿vale? Por ejemplo, podéis visitar Escocia por vuestra cuenta, este sería el primer gran grupo, y por vuestra cuenta podéis tomar varios caminos, elegir, por ejemplo, la opción de alquilar un coche, elegir la opción de alquilar una autocaravana, que esto sería parecido al coche, pero digamos que los hoteles pues están incluidos, digamos, de alguna forma, ¿no? Después, caminando, también se puede visitar Escocia, porque hay mucha gente que elige esta opción, si le gustan los paisajes, el senderismo, etcétera, pues es una opción muy interesante. Y después también en bicicleta. En bicicleta es algo más raro, es decir, la gente suele ir a caminar, pero también hay gente que prefiere hacer las rutas en bicicleta. Es muy parecido a caminando, ¿eh? Y después están los grupos que prefieren un tour operador, es decir, los viajes organizados de alguna forma. Yo aquí divido cuatro grandes subgrupos. En viajes de tour operador divido en cuatro grandes subgrupos, porque ya lo veréis que es muy importante diferenciarlos. Por ejemplo, si quisiéramos un viaje organizado de estos de autobús, de más de 30 personas, los típicos viajes que conocemos, pues voy a decir antiguos, porque son los viajes de los 80, los 90, hoy en día la cosa ha evolucionado bastante y hay más opciones. Antes no, antes solo había esta opción. Entonces, esta opción sería pues la típica, ¿no? Que vosotros contratáis un viaje en una agencia o incluso por internet. Ahora mismo se puede hacer por internet esto también. Entonces, contratáis una agencia y cuando llegáis al aeropuerto, pues tenéis que esperar a que os recoja el guía. El guía os recoge en el aeropuerto, os lleva a vuestro hotel, a vuestro primer hotel, y de ahí ya todos los días va a estar con vosotros hasta que os vayáis, que también os va a acompañar al aeropuerto. Esto para mí es un viaje organizado de más de 30 personas. Normalmente puede ser de 25, puede ser de 35, pero yo lo voy a catalogar en más de 30 personas. Después están los grupos reducidos, que los grupos reducidos son muy similares, pero en vez de usar un autobús grande, pues el viaje se organiza en un minibús que caben hasta 15, 16 personas. En este caso, la cosa puede ser igual, puede ser que el guía os recoja en el aeropuerto, o puede ser que no, puede ser que el guía quede con vosotros en un punto y cada uno elija su hotel. Esto hoy en día es bastante más común que hace unos años. Después están los grupos extra reducidos, de 4 a 8 personas. Normalmente en este caso ya los vuelos van por vuestra cuenta, vosotros contratáis vuelos y ya contratáis al operador en el punto, es decir, pues en el caso de Edimburgo, vosotros elegiríais el vuelo y contrataríais el viaje online o contrataríais un viaje pues para grupos extraducidos donde es verdad que la ruta ya está predefinida y vosotros elegís, digamos, incorporaros a este pequeño grupo, ¿no? Esto es ideal, por ejemplo, si sois una pareja, pues sabéis que vais a hacer un viaje con más flexibilidad y luego hablaremos y diremos por qué. Y después el cuarto último grupo de tour operadores serían los viajes privados. Los viajes privados son exactamente igual que los demás, pero el autobús, el vehículo, lo que sea, va dedicado exclusivamente al grupo. ¿Vale? Si sois un grupo de 3 o de 20, da igual. Es decir, si sois un grupo de 3 o de 20, llegáis al aeropuerto, hay una persona que os recoge, os lleva al hotel, etcétera, etcétera, etcétera, pero no compartís vehículo con otros turistas. Esto es una opción muy interesante. También comentaremos pros y contras de cada una de ellas. Pues estos son los dos grandes grupos. Después hay muchas variantes, pero se puede diferenciar perfectamente visitar Escocia por vuestra cuenta o visitar Escocia con un tour operador. También se puede, hay una opción que es muy interesante también, que es mezclar esto. Podéis hacer parte por vuestra cuenta y parte, digamos, con un operador. Yo, por mi experiencia de guía turístico, os digo una cosa. Hay muchas veces que cometéis un error. La gente que viene a Escocia comete un error que es, pues, venimos de donde sea, de México, de España, de donde sea, contratamos el vuelo y después contratamos el alojamiento en Edimburgo. 7 días, 6 días, lo que sea. Eso es un error. Eso es un error porque solo vais a poder ver Edimburgo. Después, si queréis desplazaros a algún sitio, es verdad que se puede, hay opciones. Por ejemplo, si queréis ir al Lago Ness, vais a poder contratar una excursión al Lago Ness de un día. Ir y volver al Lago Ness, que son 14, 15 horas. Se puede hacer. ¿Queréis contratar una excursión a Stirling, Glasgow, etcétera? También se puede hacer. Pero yo recomiendo que si queréis hacerlo bien, los alojamientos vais a tener que alquilarlos igual en un sitio o en otro. Simplemente lo que deberíais hacer sería planearos una ruta con lo que queréis ver, con lo más interesante o con lo que vosotros pensáis que os puede convenir más ver. Por ejemplo, pues no sé, estar 3 días en Edimburgo, dormir una noche en Glasgow, dormir una noche en Fort William, e ir subiendo por las Highlands hasta llegar a Inverness, luego bajar. Esto sería una opción. Hay muchísimas opciones. Pero lo que sí que es un error es contratar, reservar los alojamientos en Edimburgo. Porque lo que veo muchas veces, muchísimas veces, es que la gente, una vez está en Edimburgo y ya tiene el alojamiento contratado, pagado, etcétera, se arrepiente de no poder cancelar. Realmente se arrepiente de no poder cancelar esa habitación para reservarla en otro sitio.
Y estoy viendo muchos casos de gente que vuelve a Escocia otra vez porque cometió este error y quiere conocer Escocia más en profundidad, porque lo que os digo en la intro es muy, muy verdad. Es decir, Escocia os atrapa y vais a encontraros que vais a hacer una excursión de un día al lago Ness y vais a querer ver más de las Highlands, que vais a querer ver mucho más, porque los viajes organizados de un día, pues son eso, organizados de un día. Hay una ruta y de ahí nos podéis salir, ¿no? Y es muy interesante hacerlo de otra forma. Bueno, pues vamos a analizar rápidamente las formas de hacerlo por vuestra cuenta. Imaginaos, venís aquí, queréis alquilar un coche. No pasa nada, o sea, vais a una agencia de alquiler que hay muchísimas. De hecho, voy a dedicar un capítulo de lunes exclusivamente a visitar Escocia en coche, porque esto da para mucho, da para un capítulo entero. Entonces, si quisierais hacer esto, os diré las opciones en el capítulo correspondiente y bueno, pues alquiláis un coche, os planeáis una ruta, reserváis los alojamientos y lo hacéis, digamos, durmiendo en ciudades distintas, que yo creo que es ideal, es mucho mejor que reservar los 7 días o los 6 días o los 8 días en Edimburgo o en Glasgow o donde sea. Después está la forma de hacerlo en autocaravana. Sería igual, pero ya sabiendo que no tenéis que preocuparos del alojamiento, porque la autocaravana, digamos, incluye alojamiento. Esta opción en temporada alta es carísima, muy cara. En temporada alta se disparan los precios, es verdad que si queréis hacerlo en invierno es muy muy barato, pero en verano, o a partir de primavera mejor dicho, pues ya empieza a ser bastante prohibitivo en algunos casos, ¿no? Es verdad que es otra forma de viajar, pero la demanda es muchísima, con lo cual al subir la demanda suben los precios también. Caminando, pues caminando no os voy a decir que podéis iros andando desde Edimburgo hasta, si podéis, como poder, podéis. Pero es cierto que sería conveniente también tener la opción de tener un vehículo para poder desplazaros en distancias cortas o contratar una empresa que os vaya llevando por lo menos el equipaje. Porque si vais a ir andando y vais a hacer, por ejemplo, la West Highland Way, que también dedicaré un capítulo entero a esto, bueno, pues si vais a hacer esto tendréis que tener en cuenta que el equipaje no podéis llevarlo, o sí, hay gente que sí, que lleva el equipaje encima, pero esto ya depende de cada persona. Después en bicicleta sería algo muy parecido. En bicicleta, al final vosotros queréis recorrer ciertas rutas, ciertos tramos en bicicleta, pero no vais a recorrer todo en bicicleta. Tenéis que tener un plan B para esos desplazamientos, digamos, que no incluyen la ruta en bicicleta. Y luego están las opciones de operador. Vale, contratar un viaje organizado, pues se puede hacer en una agencia de viajes, se puede hacer online, se puede hacer desde cualquier parte prácticamente, y ahí ya dependéis de unas fechas concretas. Que, pues, si el viaje está organizado, por ejemplo, del 1 al 7 de julio, pues sabéis que las fechas son esas y tenéis que cuadraros vosotros al viaje. Lo mismo ocurre en grupos reducidos y en grupos extra reducidos. Lo que decía antes, grupos más pequeños, pero que también tienen unas fechas de salida regular. Queréis ir en un grupo de 8 personas máximo a la isla de Skye. Esto es muy típico. Pues bueno, pues sabéis que hay unas fechas, según el operador que lo ofrezca, hay unas fechas, os tenéis que adaptar a esas fechas y tener en cuenta que son grupos muy pequeños también, ¿eh? O sea, es decir, hasta 8 máximo significa que cuando llegan a 8, se acabó. Es decir, tenéis que contratar esto con bastante tiempo de antelación. Tenéis que tener la previsión de decir, bueno, yo quiero, somos 4 y queremos contratar este viaje porque nos interesa ir a la isla de Skye. Pues tenéis que buscar el operador que tenga 4 plazas disponibles en este grupo de 8 máximo. Cuidado porque hay veces que los operadores os dicen, no, grupos reducidos y son hasta 16. No es igual un viaje con 8 personas que con 16. No es igual para nada porque como guía os digo que la experiencia del viaje es mucho mejor con 8 que con 16. No significa que con 16 vaya a ser un rollo, un tostón. No, no, no. Incluso os digo más. En viajes organizados con 30, el problema no es que seamos 30. Que sí, que los horarios son muy rígidos, etcétera. Pero cuando yo he hecho este tipo de tours, generalmente me lo he pasado muy bien. Los problemas vienen por otra parte. Los problemas vienen por los alojamientos. ¿Por qué? Pues porque en la zona de las Highlands es un problema el tema del alojamiento. Porque encontrar un hotel que pueda alojar a 30 personas es complicado. Es complicado, los hay, los hay. Pero las calidades dejan bastante que desear. Es decir, mucha gente dice, bed and breakfast. Uf, un bed and breakfast, pues quizá no sea lo ideal, ¿no? Pues bueno, aquí solemos equivocarnos mucho. Hay bed and breakfast que a lo mejor solo tienen 4 habitaciones. Pero ojo, porque la calidad es brutal. Y cuando digo brutal me refiero a que el dueño del bed and breakfast vive allí normalmente. Una señora, un señor, lo que sea. Vive allí. Y esa persona es la que está pendiente de que todo sea perfecto. Hay muchas veces que esta opción es mucho más interesante que un hotel de 4 estrellas. Os soy totalmente sincero, ¿eh? En definitiva, que al final hay muchas opciones de hacer las cosas. Al final los viajes organizados grandes, el principal problema que tienen es que los alojamientos no son lo que uno espera. Sobre todo en la zona de Highlands. Si dormimos en ciudades grandes no hay problema. Si vamos a Aberdeen, vamos a Inverness, Edimburgo, Glasgow, son ciudades que sí que tienen hoteles grandes donde la calidad es otra cosa porque hay más competencia. Si realmente el problema de las Highlands es que hay poca competencia porque hay pocos hoteles grandes. Entonces, ¿qué pasa? Que bueno, al final hay demanda, no hay competencia, pues bueno, es cierto que podría ser mejor, pero es que si quieres alojarte ahí con 30, es la única opción que tienes. Y por eso yo siempre os recomiendo que los hoteles miréis mucho dónde reserváis.
Esto es muy fácil hoy en día con TripAdvisor, con las reseñas, es muy muy sencillo. Fijaos muy bien dónde reserváis los hoteles o la empresa que reserva el tour, dónde tiene los hoteles alojados. Esto es muy importante. Después están los tours privados. Los tours privados, como decía antes, no tienen un límite mínimo ni máximo. Puede ser que haya un tour privado que sea de 4 personas, ¿vale? Entonces es un vehículo, incluso puede ser un vehículo, un coche normal, es decir, el guía os lleva a todas partes, os explica todo y en algunos casos incluso contratan los alojamientos por vosotros. Siempre también, lo que os digo, tened en cuenta dónde vais a dormir, preguntad siempre. Y bueno, al final, cuando son grupos grandes, el problema es el mismo. Si vamos en un grupo privado grande, sabemos que en zonas Highlands es complicado encontrar un alojamiento en condiciones. No digo que no los haya, los hay. Pero también tenéis que bajar, si queréis hacer esto, vuestro estándar de calidad. No voy a decir que es una cueva donde os van a meter, pero no tenéis las comodidades que tenéis en un hotel de 3 estrellas en España, en Argentina o donde sea. Tened en cuenta que, os digo, hay poca competencia, con lo cual, pues bueno, pues los hoteles tampoco son con la calidad que uno espera, sinceramente. Y bueno, dicho esto, esto ha sido todo por hoy. Recordad que podéis encontrar más información para visitar Escocia en mundoscocia.com. Si tenéis alguna pregunta, podéis escribirme a escociasinlimites@mundoscocia.com y será un placer poder conoceros. Bueno, que tengáis un buen día.

compuesta por Brañosera, Iglesia de Santa Eulalia. La Iglesia de Santa Eulalia está situada en la zona oeste del núcleo de Brañosera. Fue consagrada alrededor del siglo XII por el obispo de Burgos, don Pascual. Está construida en piedra de arenisca rojiza de gran calidad, propia de la zona de la Sierra de Híjar, que de hecho toma el nombre del pueblo, siendo conocida como Piedra Brañosera. Puede que gracias a la dureza de esta piedra fuese posible su reconstrucción tras la voladura de la iglesia durante los hechos acaecidos en octubre de 1934, relacionados con la Revolución Minera. Sin embargo, a pesar de esta reconstrucción que, obviamente, cambió su apariencia original, afortunadamente aún han pervivido algunos de los restos de su estructura original románica. Posee una nave única con testero plano cubierta por una artesa de hormigón y una bóveda estrellada que cubre la cabecera. La entrada al templo se efectúa desde el pórtico situado al sur, que es de construcción moderna. La portada románica que se conserva es la que está situada a la derecha de este acceso, reconocible al estar tapiada y coronada por un tejaroz sostenido por 7 canecillos decorados con diversos motivos, siendo el más reseñable el que representa a un león. La cornisa posee un bello motivo ornamental característico de la zona gracias a los escultores de Rebolledo de la Torre. Consiste en flores cuatripetales encuadradas en el interior de círculos. En cuanto a la portada principal, está constituida por 4 arquivoltas que poseen baquetones, una escocia y hojas de acanto y molduras. La arquivolta central se sustenta sobre columnas con capiteles zoomórficos. El del lado izquierdo representa una lucha entre un centauro con su arco y un dragón que apoya su garra sobre el anterior. El del lado derecho ilustra 2 leones afrontados de cabezas giradas y con las colas entre las patas. Sobre esta portada se halla una ventana de medio punto enmarcada por columnillas acodilladas. Tanto la arquivolta que posee como el guardapolvo están decoradas con hojas de acanto. También posee 2 capiteles. En la izquierda representa 2 leones muy similares al capitel de la columna de la portada y el derecho posee motivos vegetales con hojas estilizadas. La espadaña, situada en la zona occidental, posee la estructura típica de la comarca, con doble vano de medio punto, separado por dobles columnas y columnas angulares. La moldura de separación está decorada con rombos que se prolongan hasta el remate del hastial, y los capiteles de las columnas ilustran dragones y motivos vegetales muy desgastados por el tiempo. Como dato curioso, hay que mencionar las marcas de cantero que podemos encontrar en 3 piedras distintas distribuidas por el recinto. La primera de ellas se halla en la fachada oeste, a una altura del suelo de unos 4 metros, y el significado del dibujo es desconocido. La segunda se encuentra en la fachada sur, a una altura un poco menor, y representa un cordón entrelazado. La tercera marca está también en la fachada sur, junto a la portada, a apenas unos metros del suelo, e ilustra 6 círculos dobles entrelazados entre sí, que podría representar el tiempo cósmico tal y como era concebido en aquella época por los estudiosos. Por último, en el interior encontramos la pila bautismal, de estilo románico. Labrada en granito, está dividida en 2 zonas claramente diferenciadas. La inferior, lisa y sin ninguna decoración, y la superior, decorada con cruces inscritas dentro de círculos que se alternan con motivos vegetales. Todo ello distribuido en compartimentos separados por bandas verticales. Hay quien considera que debido a esta decoración podría datarse la pila dentro de una etapa anterior al periodo románico. 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
3: Hola. Hoy vamos a darle una vuelta a una ruta fascinante que hicimos desde Radio Viajera por 12 iglesias de Sayago, en Zamora. Tenemos un informe detallado que seguimos y queremos compartir lo más destacado, pues para poner en valor el patrimonio cultural de esta comarca, que a veces pasa desapercibido. ¿Listos para explorar la riqueza de estas iglesias rurales? Vamos allá.
4: Exacto. La idea es ver cómo estos templos, bueno, más allá de su función religiosa evidente, son como archivos de piedra. Nos cuentan siglos de historia, de arte, de vida en Sayago. Veremos desde restos románicos hasta pinturas murales muy curiosas y retablos barrocos impresionantes.
3: Empezamos la ruta en Pino del Oro, que aunque técnicamente es aliste, tiene mucho aire sayagués, ¿verdad? Y el nombre, claro, recuerda la minería de oro romana de la zona. ¡Qué curioso!
4: Sí, sí.
3: Su iglesia, San Juan Bautista, mezcla la piedra típica, robusta, con algo más sofisticado. Una bóveda tardogótica. ¿Qué nos dice eso?
4: Pues nos habla de distintas épocas, claro. De cómo se mezclaban estilos. Esa bóveda, con los nervios de piedra formando dibujos, bueno, no es lo más habitual en iglesias rurales de aquí. Es bastante singular. Y está al lado del Puente de Requejo, que es espectacular. Eso también marca la importancia del sitio.
3: Vale.
4: Dejamos Pino del Oro y vamos a Villa de Pera, a la Iglesia de la Asunción. El informe que manejamos habla maravillas del retablo mayor. ¿Qué tiene de especial?
3: Pues mira, es una obra magnífica del Renacimiento tardío. Se atribuye a Juan de Montejo. Los relieves son muy, muy detallados. Cuentan escenas con una maestría. Y luego el efecto de luz en el camarín, esa capillita elevada detrás del altar, ¿sabes?, ilumina la figura de la Asunción de una forma muy buscada.
4: Entiendo. Además, hay leyendas locales, como la de Santa María de Salomé, que le dan otra capa de interés cultural.
3: Hablando de capas de historia, aunque muchas iglesias se reformaron luego, el informe dice que quedan huellas románicas más antiguas. ¿Dónde?
4: Sí, sí quedan. Por ejemplo, en Cozcurrita. La portada norte es muy austera, de granito, sencilla, pero se ve que es románica. Claramente. O en Pasariegos, no solo la portada, sino que reutilizaron canecillos las figuritas de piedra bajo el alero, ¿sabes? Los pusieron en el muro del cementerio. Son como, bueno, testigos mudos de las primeras construcciones.
3: Y en Pasariegos también había algo más, ¿no? Como una pieza de transición.
4: Ah, sí. Un calvario del siglo XIII. Un grupo escultórico que muestra muy bien esa evolución, del románico más rígido a las formas ya más expresivas del gótico. Es fascinante verlo.
3: Llegamos ahora a un punto que el informe destaca mucho, las pinturas murales. En Badilla aparecieron porque se cayó el encalado. Imagínate la sorpresa.
4: Pues sí, imagínate. Estar ahí y de repente, ¡zas!, surgen escenas del siglo XVI. Santos protectores contra la peste, como San Roque, San Sebastián. Este fenómeno de las pinturas es muy típico de la Raya, la frontera con Portugal. Son pinturas populares, ¿eh? Quizá no de grandes artistas, pero con una fuerza narrativa tremenda, muy conectadas con las preocupaciones de la gente de entonces.
3: ¿Y hay más ejemplos de estas pinturas?
4: Claro. La ermita de Fernandiel, en Muga de Sayago, tiene un conjunto excepcional, completísimo. Y también hay restos en Pasariegos en Monumenta. Es un arte muy de la tierra, muy directo.
3: Cambiamos un poco de escala al llegar a Fermosele. Esto ya no es una aldea, es una villa. Con un pasado importante, ¿no? Lo de los comuneros y el obispo Acuña.
4: Exacto. Y eso se refleja totalmente en su iglesia, la de la Asunción. El tamaño, la riqueza de las portadas tardorrománicas, sobre todo la sur y la oeste, llenas de decoración. Vamos, no tiene nada que ver con las iglesias más modestas de las aldeas.
3: y el informe también hablaba de hallazgos sorprendentes, casi de película, como un crucifijo que estaba emparedado.
4: Cierto, en Villaseco del Pan, en la iglesia de Santa Eufemia, estaban de obras y apareció oculto en un muro un Cristo crucificado del siglo XIV, seguramente de una ermita que había antes. Estaba escondido.
3: ¡Qué fuerte! ¿Por qué lo esconderían? ¿Tiempos revueltos, quizá?
4: Pues podría ser, sí. Y ojo, que en esa misma iglesia se sospecha que hay más pinturas murales detrás del retablo mayor. Algo parecido pasó en Almaraz de Duero. Quitaron un retablo barroco y apareció un arcosolio, un nicho funerario, totalmente pintado. Nos recuerda que el patrimonio a veces está ahí, literalmente, esperando a que lo redescubramos.
3: Entonces, para resumir esta exploración que hemos hecho, basándonos en el informe de nuestra ruta, ¿cuál sería la gran idea?
4: Pues que Sayago, a través de estas iglesias, tiene un patrimonio riquísimo y muy variado, desde la austeridad del románico a la exuberancia del barroco y pasando por ese arte mural tan propio de la frontera. Son mucho más que edificios, ¿eh? Son la memoria viva de la comarca. Reflejan su fe, su arte, su historia durante siglos.
3: Sin duda, un tesoro cultural que merece mucho la pena conocer y valorar. Y nos deja pensando, ¿cuántas otras joyas olvidadas, cuántas historias así, estarán esperando en silencio en las miles de iglesias rurales que hay por tantos paisajes como este? Algo para reflexionar.
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5: Teníamos dos problemas. Uno de ellos con los residuos industriales, como los lodos de la fabricación de cervezas o papel y las cenizas de biomasa de las plantas termoeléctricas. Otro con la regeneración de suelos forestales afectados por los incendios. Tenemos una solución. La tienen, mejor dicho, y la tienen patentada, por cierto, en la Universidad de Jaén, en la que han inventado unas fajinas compuestas por residuos industriales que sirven como sustratos en los bosques. Lo explica Agustín Bermejo, que es uno de los investigadores que están detrás del proyecto.
6: Oh, yeah. Pues la idea surge en el momento en que observamos que se pueden hacer mejor las cosas en la restauración de zonas forestales incendiadas. Persiguen reducir al máximo la pérdida de suelo por la erosión que generan las lluvias tras los incendios forestales. Pero se da el hecho de que la eficiencia de los métodos tradicionales con frecuencia es bastante baja, generalmente por hacerse mal o a destiempo, y por ser técnicas demasiado caras. Fue de ahí de donde surgió la idea de crear nuestra

0: Las vaginas son haces de fibras mezclados con barro que se vienen utilizando desde hace años como sustratos, pero también para la construcción de distintos elementos en el ámbito forestal. La innovación aquí radica principalmente en encontrar esas fibras y esas arcillas a menor coste y con menor impacto ambiental. Y en las fábricas de cerveza, por ejemplo, había una materia prima formidable, sobre todo porque su gestión como residuo también implica un coste económico y ambiental.
1: Concretamente, lo que usamos son fibras de celulosa que por sus características no pueden ser usadas en la fabricación de papel. Otro componente es ceniza procedente de la quema de biomasa para creación de energía eléctrica. Y por último, tierras diatomeas, que esto se utiliza en industria cervecera, en bodegas de vino para filtrar bebidas, ¿no? Todo esto tiene su proceso de mezclado, secado y da como resultado final este material.
0: Son un buen fertilizante e insecticida en cultivos, ya que proporcionan micronutrientes al suelo. También actúan como reconstituyente en tierras contaminadas, como puede ser el caso de las afectadas por incendios. Así que todos contentos, en parte gracias a la cerveza.
2: Uy, no sé yo si esto último ha quedado muy bien.

0: Let's go.
1: Siempre le hago un pequeño chequeo en la pista, les doy unas opciones básicas de lo que, de cómo tienen que manejar el caballo. Lógicamente no van a aprender a montar en un rato,
2: claro,
1: pero las nociones básicas de equilibrio, de manejo de la rienda y demás, de forma básica, sí.
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3: Soy Emma Camarero. Soy profesora universitaria, pero el caballo es una de mis pasiones. Monto desde muy pequeñita y cada vez disfruto más haciéndolo. Sobre todo en Andalucía. La comunidad ofrece decenas de propuestas de turismo ecuestre, paseos y rutas a caballo que transcurren por espacios protegidos o de especial interés paisajístico y cultural. Playas, sierras, municipios con todo el encanto, escenarios de episodios históricos. Todo es posible. Te voy a acompañar en una serie de recorridos por los diversos paisajes que te ofrece esta región. Y lo voy a hacer siempre a lomos de un animal que conoce muy bien una de las rutas. En esta ocasión se trata de Flecha, una yegua de capa pía y de sangre bretona, noble, tranquila y que disfruta y hace disfrutar del paseo por la sierra. En la descripción de este capítulo encontrarás un enlace en el que podrás ver imágenes de esta ruta y conocer a Flecha y a nuestro anfitrión.
1: Buenos días, soy José Antonio Martín, gerente del Centro Ecuestre del Cerval. Y vamos a hacer una ruta por el entorno de Abla, en la provincia de Almería, y vamos a pasar por cultivos tradicionales de olivar y de almendros, monte mediterráneo, y vamos a ver algunos de los paisajes más espectaculares de la zona.
3: Almería es mucho más que desierto y playas salvajes, aunque sea eso lo que está en el imaginario colectivo. Quedamos con José Antonio a las afueras del municipio de Abla para cruzar sus calles y adentrarnos en las estribaciones de la parte más desconocida de Sierra Nevada.
1: Los clientes siempre se asocia a Almería con Cabo de Gata, con la costa en general y el desierto de Tabernas. Y Almería, claro, tiene desde las calas de Cabo de Gata, pasando por el desierto de Tabernas, a las cumbres de Sierra Nevada, donde hay nieve en gran parte del año, pues hay 100 kilómetros en línea recta.
2: Claro.
1: Entonces, esto es la gran desconocida. Luego aquí tenemos un microclima muy particular. Por ejemplo, la ola de calor esta que se está sufriendo en toda España, pues aquí hace calor porque es verano, pero no hace el calor que hay en el resto. Una de las cosas que tenemos siempre desde que creamos la empresa, es que hay que potenciar lo que tenemos, tanto el patrimonio natural, que es riquísimo, como el cultural, que también lo es. Entonces, ten en cuenta que Abla tiene vestigios romanos.
2: Y siempre viendo la sierra de fondo, que es la calle.
1: Efectivamente. Todo eso es cara norte de Sierra Nevada, que también es Alpujarra, pero tradicionalmente no se ha considerado Alpujarra en temas de promoción turística. Entonces, por eso te digo que es la gran desconocida de tanto de Sierra Nevada como de la provincia de Almería.
2: No, la verdad que aquí enfilar esta calle con esas vistas es una maravilla, ¿eh?
1: Ya te digo, en cuanto empezamos a subir, pues vamos a ver todo lo que te he dicho.
3: Haremos una ruta sencilla, pero muy diversa en cuanto a paisajes y terrenos por los que pisarán los cascos de los caballos, escogidos por su morfología y su carácter para estos paseos cortos, pero que se adaptan igualmente bien a las rutas de 3 o 4 días por las cumbres de la sierra.
1: tengo varios de estos tipos así abritonados, los traje del norte. Va muy bien para gente sin experiencia, porque es un caballo ancho, no son muy altos, le dan sensación de seguridad a la gente, porque no ven, ven que la caída no es muy grave, y luego al ser tan ancho le ponen una silla vaquera y van como en el sillón de la casa, cuesta menos trabajo equilibrarse y demás. Pero que en fin, que todos estos caballos están acostumbrados. Desde clases de iniciación,
2: ¿sí?,
1: hasta rutas de 4 o 5 días. Por la cara de Sierra Nevada,
2: ajá,
1: como por la cara sur de Filabre y demás.
2: O sea que en el Cerval...
1: de Santiago también lo hago.
2: Ajá.
1: De la Almería de Granada. Bueno, tenemos una de las rutas que tenemos. Es de 3 días por Sierra Nevada, en la cara norte de la provincia de Almería, y se duerme en refugios de montaña. Se duerme en refugios de montaña y se sale del centro ecuestre, pasamos por el pueblo. Subimos a un refugio que hay, a pernoctar la primera noche, a un refugio de montaña que hay en la linda de las provincias de Almería y Granada, ya digo, la cara norte de Sierra Nevada almeriense. Al día siguiente subimos a la cumbre, porque el refugio se queda a 2 o 3 kilómetros de la cumbre, y ya hacemos una jornada por la cumbre de la Sierra Nevada almeriense.
2: Estamos hablando a qué altura subía, hasta qué altura subía.
1: Se sube a más de 2.000 metros, 2.300, 2.400
3: metros. No es necesario contar con experiencia para abordar la ruta que se adentra en las veredas y los senderos, pero sí venir dispuesto con la actitud de mantener bien abiertos los ojos a la inmensidad de los paisajes que podremos admirar desde las alturas.
1: Ahí va por la jornada de la cumbre, es por allí. Entonces, cuando allí ves la provincia de Almería prácticamente entera, porque se ve desde Cabo de Gata, la Sierra de Gádor que está detrás, el valle del río Andaraz, el valle del Nacimiento, el desierto de Taberna, Sierra La Milla, Sierra Cabrera que está allá a más de 100 kilómetros de aquí, y luego si miras, ves toda la Sierra de Filabre y... Aquí, mira, fauna hay desde pequeñas aves, especies de caza como perdiz, conejo y liebre, cabras montesas se pueden ver prácticamente desde que salgamos del pueblo, jabalíes, ciervos, rapaces también hay muchas, hay búho real, hay águila real, cernícalos. En algunas épocas del año no visitan los buitres, porque aquí no hay buitreras permanentes, pero en otoño e invierno vienen de otro sitio de Andalucía, y la fauna aquí es muy rica. Además, el caballo te permite, no va a ser nuestro caso porque vamos hablando, pero si vas en silencio, el caballo te permite acercarte y verla muy, muy fácilmente. De hecho, ya te digo, cabra montesa y ciervo y demás, los puedes ver más cerca, más lejos, pero que muchas veces salen, los ves a metros de los caballos. Vamos al paso, vamos a darle agua a los caballos.
2: Sí.
1: Aquí está otra de las cosas que tienen estos pueblos, que tienen, están pensados para los animales.
2: En el caño de los Granadillos, viendo la sierra, porque estamos ahora enfilando una de las calles laterales del pueblo, ¿no?
1: Es la que hace la circunvalación del pueblo.
2: Ajá.
1: Ver, desde aquí lo que se ve es toda la provincia de Almería. Y el último pico que se ve allí es de Granada, del portafolio que es de pino hacia acá. El último que se ve un poquito, todo lo que se ve aquí es provincia de Almería.

0: antes de continuar con nuestro paseo, queremos recomendarte otra ruta, en este caso por la provincia de Granada.
1: Y en concreto nos vamos hasta el Valle del Ecrín y la Sierra de Albuñuelas, al pie de la misma Sierra Nevada que estamos conociendo en su vertiente almeriense, pero en este caso entre Granada y la costa tropical. El Valle del Ecrín está lleno de pequeños pueblos blancos entre montes y huertos. Numerosas culturas han dejado huella en esta tierra que ofrece excelentes condiciones para el turismo rural y el de aventura, y en la que Caballos Palmali te ofrece recorridos a través de su historia en rutas como la denominada Las Revueltas del Castillo o la de las Tres Lindes, solo para jinetes con experiencia, de 4 horas de duración y en la que se puede contemplar el litoral granadino y en días claros también los montes de Marruecos. Más información en caballospalmali.com.
0: Admiraremos esas vistas en recorridos a una altura media de 700 metros sobre el nivel del mar. Y te lo contaremos en Andalucía deja huella. Pero volvemos ahora a Habla y nos sumergimos en una atmósfera sonora envolvente, la de los cascos de las monturas y de las campanas de la iglesia parroquial, que data de mediados del siglo XVI.
2: Efectivamente, los olores. Luego, al ir a caballo no te tienes que preocupar de dónde pisas. Y entonces te permite disfrutar del paisaje con mejor, porque el caballo no se va a salir del camino y te permite ir viéndolo todo bien. No, cosa que no pasa si vas andando en bicicleta, pues sí lo ves, pero te tienes que ir parando y demás, ya en coche ni te cuento. Luego, aparte de eso, es lo que te comentaba antes, hay una serie de gamas de colores, una época que es preciosa para visitar es en el mes de febrero con las flores del almendro.
0: Claro,
2: porque tienes la sierra con nieve arriba, parece en la de media ladera hacia abajo que hay muchos almendros, pues está un blanco rosáceo que es precioso, vamos. Y toda la época del año tiene
0: una
2: su encanto. Unas por una cosa y otras por otra. Y en verano, pues hombre, hay que aprovechar lógicamente las horas de menos calor, evitar las horas centrales del día, pero que ya han visto que estamos y es una temperatura agradable.
0: El caballo ha perdido protagonismo en la vida en el campo. Por eso una de las actividades que hace José Antonio es la de recrear labores tradicionales que empleaban monturas y también participar en producciones cinematográficas.
2: Aquí hay mucha tradición que se supone más del Levante de España, de fiestas de moros y cristianos, la Alpujarra también. Entonces, porque claro, la Alpujarra fue lo último reducto morisco de España, hasta que los reyes católicos tomaron Granada. Y después pues hubo los pocos que produjeron rebeliones y demás. Entonces, pues bueno, aquí se hace, de hecho hicimos una película recreando aquí en Habla de martirio. Esa no es árabe, esa es romana, porque resulta que los patronos de Habla son 3 soldados romanos que fueron martirizados porque se convirtieron al cristianismo.
0: Ajá. O sea, sí, bueno, toda esta zona es verdad que tuvo una gran presencia romana,
2: ¿eh? Sí, claro, de hecho una calzada romana que iba hasta Mérida pasaba por aquí, por Habla. Aquí a la izquierda nos hemos dejado un mausoleo romano del siglo II después de Cristo.
0: Sí.
2: Que bueno, está catalogado como un monumento y demás. Y entonces, pues aquí en Habla es de romanos, pero por ejemplo en Fiñana pues se conmemora cuando la reina Isabel I pernoctó en Fiñana, en la Alcazaba, que venía de hacer la reconquista de Almería, iba hacia Granada a hacerla. Entonces pernoctó ahí y se hace una recreación que se hace en diciembre. Y en otros sitios, en Padules también hacemos la paz de la Alpujarra, que conmemora el tratado de paz que se firmó en 1572, cuando ya terminaron de con la sublevación de los moriscos de la Alpujarra y firmaron la paz. Además, hay mucho respeto por los animales. Yo cuando hago la ruta, uno de los coches que nos hemos cruzado es el del alcalde. Y está todo, vamos, super, dan todas las facilidades del mundo, no ponen ningún problema. Yo sé que en otros pueblos, no de esta zona, sino en otros sitios, ponen problema que los caballos pasen por las calles y demás. Aquí al contrario, ni por parte de los vecinos, ni por parte de la institución.
3: Buenos días.
2: Ponen ningún tipo de impedimento y además les gusta verlos. Los coches nos respetan bastante. Tenemos preferencia absoluta, pero no porque la escojamos ni la pidamos.
3: Sí, sino porque
2: nos la dan de...
0: Cambiamos de paisaje y cruzamos el lecho seco del río Nacimiento, que se nutre de las faldas de Sierra Nevada y va a desembocar al Andarax. Ascenderemos por uno de los cerros y bajaremos un instante de los caballos para admirar, desde un promontorio natural, la Sierra de los Filabres, coronada a 2.200 metros por la cúpula del Observatorio Astronómico de Calar Alto.
2: Una experiencia maravillosa entrar por aquí con los caballos, que le llega el agua a las rodillas.
3: Claro.
2: No, este año lo he puesto bastante bien.
3: Bueno, la verdad,
2: las cosas, aquí tenemos los itinerarios, el diseño, y he homologado por la Federación Española de Hípica los itinerarios ecuestres, y uno de ellos pasa por aquí. El que sube, tenemos uno que sube a Sierra de Filabre y otro que sube a Sierra Nevada, y el que sube a Sierra Nevada pasa por aquí,
3: porque el río normalmente viene por aquí. O sea que, es decir, pues se puede seguir la vereda de

0: Entonces, es un paisaje natural pero humanizado. Y se mantiene gracias a la mano del hombre. No se puede echar a la gente del monte porque son los responsables de que esto haya conseguido las características que lo han hecho merecedor de ser un espacio natural protegido. Entonces, las labores tradicionales del monte no se deben de abandonar. Es más, se deben de potenciar.
1: Está pegando el sol así.
2: Y no tenemos la visión clara.
1: El blanco de la.
2: Sí, pero se ve. Cúpula,
1: pero está aquí.
0: Lógicamente, contra más arriba.
2: Bueno, sube. Es que ayer viniendo por la noche, lo del cielo era un espectáculo.
0: Ten en cuenta que el observatorio está ahí porque tenemos uno de los cielos menos contaminados de España. Quizás donde en Canarias, donde está el otro observatorio, será el otro.
2: Claro, tú me decías que hacéis rutas nocturnas, que me imagino que será en parte para poder ver ese.
0: Desde aquí. Aquí de noche es un espectáculo, porque no hay contaminación ni lumínica ni ambiental. Entonces ves todo el firmamento entero. De hecho, hombre, con la gente porque le da miedo, le da miedo a la oscuridad, entre comillas, con el caballo, pero de hecho nosotros a nivel personal, o sea, la gente lo hacemos en los días de luna, o sea, las noches de luna, perdón. Pero nosotros salimos una noche sin luna.
2: Y ves casi con las estrellas.
0: Y ves con las estrellas, es que ves con las estrellas. ¿Sabes? No ves como cuando está la luna llena, pero ves. Los caballos se defienden perfectamente y tú ves.
2: Porque además la ruta sale por el campo.
0: Sí. Las rutas nocturnas no pasamos por el pueblo.
2: Ajá.
0: Porque como lo que se trata es de ver firmamento, de ver tal, pues claro, en el pueblo siempre hay más contaminación lumínica. Pero es por el campo.
2: Bueno, ¿y qué opina la gente con esa ruta?
0: Están maravillados. Como había gente, era gente con experiencia. En la última juntamos 15 caballos. O sea, vinieron tres con su propio caballo y 12 caballos que llevé yo.
2: Y claro, eso es. No, porque ayer ya te digo, me sorprendió ver la osa mayor, se veía perfectamente. Todo. Y luego la tranquilidad esta, ¿no?
3: Llegamos al final, regresando a las calles del pueblo, después de habernos sumergido en la agreste sierra, transportándonos en el tiempo.
0: Porque el caballo español, el mayor uso que se le da actualmente es el recreativo.
2: Sí.
0: Entonces, pues estarían prácticamente desaparecidos. Y ya te digo, con el manejo que tengo de los animales, pues prevengo incendios porque están comiendo pasto el año entero en el campo. Favorezco la biodiversidad porque contribuyo a repartir semillas y a dispersarlas.
2: Y entonces, pues, ya digo que... Y esto de las rutas a caballo tiene mucho de eso, que el trayecto también es parte del viaje, incluso la parte más bonita.
0: Yo siempre que puedo me meto por donde no he pasado nunca. Me gustan, ya te digo, las carreteras que casi no vienen en el mapa, porque es donde realmente disfrutas del paisaje y de la experiencia del viaje. Tú te metes en una autovía y tú pones la vista hacia el frente y hasta que no veas el cartel de donde vas a salir no desvías la vista,
2: no.
0: Porque no puedes, además.
2: Bueno, pues ya estamos llegando de nuevo, después de recorrer el entorno de Abla, con estas sierras maravillosas que la circundan. Y con esta temperatura que me la voy a llevar de vuelta yo para mí, ¿eh?
0: Yo si quieres te embotello unos cuantos grados y te lo llevo.
2: No, eso, unos cuantos grados menos en botella. Menos, claro. Porque es un gustazo, de verdad, el paseo, además con vosotros. Y todas las cosas que he aprendido. Y con este caballo tan estupendo, con esta yegua pía, flecha, tan buena. Y que me ha hecho el paseo de lo más agradable.
0: Bueno, Emma, mira, espero que hayas disfrutado de la experiencia, porque yo creo que es bastante agradable. Y, por supuesto, invito a todos los oyentes a que nos visiten, porque, ya como he dicho antes, es una gran desconocida de la provincia de Almería, toda la zona esta, y se van a sorprender gratamente.
3: Ya lo has oído. José Antonio y sus caballos te esperan en Abla. Si quieres conocer más sobre esta ruta y sobre otras actividades, te recomendamos que busques el Centro Ecuestre El Serval en la web de Ajetrea Andalucía a Caballo.org.

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0: No es el rugido del león. No es el silbido de una serpiente. No es el chillido de una rata. El sonido animal al que más debemos temer durante el sueño en la noche es el zumbido de un mosquito. Se calcula que las picaduras de mosquitos son las causantes de más de 700.000 muertes cada año por la transmisión de enfermedades endémicas como el dengue, la malaria, la fiebre amarilla o el virus del Nilo. 700.000 muertes, casi el doble de las que producen las guerras, el terrorismo o los asesinatos entre humanos. Step one, you say we need to talk, he walks, you say sit down, it's just talk. Pilar Mateo es doctora en Ciencias Químicas por la Universidad de Valencia y por el Consejo Superior de Investigaciones Científicas y ha centrado su actividad en el desarrollo de productos de alta tecnología con una técnica de microencapsulación que ella misma inventó. De sus patentes ha nacido una marca, Inesfly, que fabrica, por ejemplo, pinturas que liberan el insecticida durante 2 años e incidiendo en factores determinantes como el propio ciclo reproductivo del insecto.
1: La parte más importante de estas microencapsulaciones es que hemos sido capaces de los productos, que es lo que se llama reguladores del análogo de la hormona juvenil de crecimiento de los insectos, como si fuese la píldora de los insectos, de tal manera que no puedan reproducirse, y esto lo que te permite es llegar a controlar el ciclo biológico de todos los insectos. Y sobre todo porque estamos hablando de enfermedades que son enfermedades de pobreza, y donde hay estas enfermedades transmitidas por insectos, no solamente hay un insecto y una enfermedad, sino que hay muchas enfermedades y otros muchos insectos que también son malignos para el hábitat humano.

0: Durante años, la propia doctora Mateo ha pintado casas en zonas muy pobres de países subdesarrollados con su producto, y esa acción concreta la llevó a conocer la magnitud del problema y también a proponer un plan integral para salvar vidas, literalmente.
1: Una persona que está viviendo en una zona endémica de una enfermedad como puede ser el dengue o la malaria o la leishmaniasis o el chagas, tiene un problema no solamente por la parte de transmisión del propio insecto, sino también tiene un problema cuando ya le ha picado, un problema clínico, un problema de enfermedad, y por lo tanto tiene que tener un tratamiento médico. Pero también es muy importante que coincide justo las propias enfermedades con zonas de inhabitables y viviendas indignas, y por lo tanto es muy importante no solamente hacer viviendas dignas, sino también la educación en higiene y en salud. Hay un problema de falta de higiene muy grande.
0: Enfermedades como la malaria se erradicaron en España en 1964. Es injusto, es ilógico que miles de personas sigan muriendo por ello. Y a evitarlo, dedica sus esfuerzos y su talento una mujer que ha encontrado la fórmula, el proceso químico para lograrlo.

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1: Buenos días, amigas y amigos de Viajando Despacio. Te damos la bienvenida desde Radio Viajera. Me gustaría comenzar mandando un mensaje de ánimo a todas las personas afectadas por la catástrofe de esta dana que ha asolado el Levante español. Sobrecogido por las pérdidas humanas y el desastre material que estamos pudiendo ver estos días. Un abrazo fuerte para todos y un reconocimiento especial para personas como Juan Dual, Dualcillo, que vemos en redes sociales cómo está activando que las bicicletas ayuden a llegar de forma rápida a alguna de las zonas afectadas para llevar comida, mensajes y agua a los puntos más necesitados y a los que es muy difícil llegar de otra forma. En el programa de esta semana tenemos un invitado especial, Dani Q. Ya pasó por nuestro micro en marzo de 2020, justo antes de que empezara el confinamiento en España. Dani tiene cáncer. No es el primero que pasa, pero esta vez decidió contarlo, hacerlo público, y escribió en su web una carta con el título de Mi penúltimo viaje. Tuve que actualizar esta carta de nuevo en mayo de este año, por una nueva recaída. Una carta llena de emoción y de optimismo, un canto a la vida y a seguir disfrutando y pedaleando. Una invitación a que aprovechemos la vida, el tiempo, el don más preciado que tenemos. Un saludo, viajero. Viajando Despacio tiene hoy al otro lado del micro a Dani Q. Dani, he estado mirando cuándo fue la vez anterior que hablamos contigo y era marzo del 20. No nos habían confinado todavía aquí en España. Tú estabas saliendo de Irán en ese momento en el que todavía no se sabía dónde iba a acabar la cosa. Buenas tardes.
2: Buenas tardes, Chus. Es verdad. Ahora justo me acordaba antes de hablar contigo, ¿no? Y recuerdo aquella conversación donde te expliqué aquella odisea cuando el COVID empezaba por esas zonas concretamente, pero aquí es verdad, no había estallado todavía, ¿no?
3: Sí. ¿Cómo ha pasado el tiempo y quién nos iba a decir todo lo que iba a ser aquello?
2: Wow, impresionante. Es algo que nadie se esperaba, desde luego, pero bueno, que hoy día incluso pues muchas de nuestras mentes han dejado aparcado, por suerte.
3: Desde luego. Oye, Dani, te adelantaba antes. A nosotros nos ha tocado esa carta tuya, ese penúltimo viaje. A nosotros nos han preguntado muchas veces si nosotros te hemos puesto más de una vez como ejemplo de alguien que le ha echado ganas de vivir a todo. Yo me acuerdo mucho de una entrevista, no sé dónde te la hicieron, pero que tú decías, a pesar pues de esos problemas relacionados con tu salud, de yo me siento un privilegiado. Y eso marca ya una actitud, ¿no?
2: Totalmente, Chus. Mira, valga primero decir que es verdad que, bueno, yo llevo muchos años viajando en la bicicleta y, bueno, como que hay un tema personal que nunca lo mezclé con los viajes. De hecho, lo que relato en esa carta es, bueno, pues una convivencia con una enfermedad, con el cáncer, con la que sigo conviviendo hoy día. Y realmente yo, cuando charlamos en ese entonces, pues pocos meses después me detectaron un tumor en el colon. Y yo, aparentemente, en las redes, yo seguí viajando durante un año, dos, y nadie supo de eso. Y yo seguía haciendo, pues, hice un tratamiento de quimioterapia, hice una cirugía, pero bueno, yo lo intercalaba con los viajes en bici y nunca publiqué nada hasta que, como bien dices, esa carta ya fue, pues, dos años después de detectarme ese cáncer de colon, donde, digamos que la enfermedad reaparece, ¿no?, de una forma un poco más agresiva. Y debo truncar de nuevo mis planes. Yo en ese entonces me encontraba en Turquía viajando con la bicicleta. Habíamos recorrido pues toda Europa, los Balcanes, hasta llegar de nuevo a las puertas de Asia. Y bueno, en un control que vine a hacerme yo pues en silencio a Barcelona, me detectan que la enfermedad reaparece. Y es cuando me decido, bueno, quizás a naturalizar ese aspecto de la enfermedad, y al final pues no hay que darle más importancia, porque yo soy una persona normal, evidentemente no tiene ningún valor, ningún mérito. Sí que entiendo que mucha gente pues toma referente como mi actitud, pero yo no lo noto ni como una virtud, porque la vida, por suerte, por desgracia, me ha llevado a ser así y adaptarme de esa manera, ¿no? En ella relato, evidentemente, que yo perdí a mis padres, por ejemplo, también con la misma enfermedad, con un cáncer. Y incluso que yo tuve, que mucha gente esto no lo sabía, pues con 17 años, un cáncer también, y que he convivido con una prótesis en la pierna, he viajado con ella, he hasta corrido cosas por la montaña, carreras, y he hecho mi vida con todo eso durante mucho tiempo, bueno, en silencio, pero luego decidí compartirlo con la gente que me seguía. En fin, en definitiva, también por normalizar en esos aspectos, pues algo que por desgracia es habitual para muchos de nosotros, quien no conoce pues a un amigo, a un familiar que sufre esta enfermedad, que bueno, que también a la vez pues cada día hay más recursos. Y yo pues a pesar de que un poco la vida me va mostrando que aunque me guste viajar despacio, pues el tiempo corre en mi contra a veces, pues yo sigo disfrutando sobre todo todo el tiempo que puedo, eso, sobre la bicicleta, ¿no, Chus?
3: Por si hay algún oyente viajando despacio que todavía no te tenga bien situado. Más de 75.000 kilómetros en bici, más de 40 países, viajando en bici desde el 2014, la experiencia acumulada ya es tremenda, ¿no? Y además, de nuevo, esa actitud, ¿no? De siempre ver esa parte positiva, ¿no? De querer seguir pedaleando hacia adelante, ¿no?
2: Sí, como digo, yo entiendo que mucha gente hoy en día, ¿no? Que la vida es complicada para mucha gente, pues las rutinas a veces son voraces y entre las laborales, las familiares, a todos se nos agota un poco el tiempo y la salud mental a veces lo sufre, ¿no? Entonces, mi actitud, como digo, es una adaptación finalmente. Yo, como decía en esa carta, cuando me pasa eso con 17 años, sufrir una enfermedad, un cáncer y pasar un año en un hospital siendo el papá de una sala de pediatría, que de hecho tengo un buen recuerdo, pues obviamente deja huella en mí el hecho de convivir con niños en la habitación de al lado que simplemente de un día para otro fallecen y ya no están, ¿no? Y de ahí salgo con 18, 19 años planteándome la vida de cómo me voy a quejar yo de algo, ¿no? Por eso te decía que soy un fucking privilegiado, si realmente he podido, incluso durante años, pues poder disfrutar de los viajes, de la vida en la naturaleza, ¿no? De muchas formas que me ha encantado y que sigo haciendo a día de hoy. Así es.
3: Tú decías, y lo tienes escrito también en tu web, ¿no? Esto que decía Confucio de las dos vidas de una persona. Pero claro, esta actitud también es la de vive cada día como si fuera el último, ¿no? Disfrútalo, esto es lo que hay que aprovechar ese momento presente, ¿no?
2: Sí, a veces, por desgracia, necesitamos un punto de inflexión, ¿no? Que llegue a nuestras vidas, ya sea, pues, bueno, eso, algo que nos pase personalmente, quizás algún tema de salud, algún familiar cercano, alguien, la muerte de un familiar cercano, alguna cosa, algún punto de inflexión, alguien que se queda pues en bancarrota, o bueno, pueden ser muchos factores que nos hagan replantearnos en un momento dado casi toda nuestra existencia, ¿no? Entonces, yo creo que a veces, bueno, yo invitaría a no esperar a ello, ¿no? A tomarse un tiempo cada uno, a hacernos esas preguntas elementales de decir, oye, estoy satisfecho con lo que estoy haciendo, llega el final de la semana y estoy con la motivación de arrancar otra semana con la energía de decir, oh, lo voy a disfrutar, o hay varias cosas que no me motivan, que no me satisfacen, ¿qué puedo cambiar, ¿no? Y a partir de ahí, trabajar para disfrutar del presente, ¿no? Sobre todo.
3: Una cosa también que te he oído decir varias veces y que a mí me gusta mucho y que creo que encaja muy bien con la filosofía de nuestro programa, te he oído decir a la pregunta de los países, de cuántos países o qué es lo que más te ha gustado, decir que tú viajas más por gente, o sea, que tienes más recuerdos de personas que de países, ¿no? Y que el mejor sitio para conocer un país es el comedor de una casa, ¿no? Y me parece que eso también es una muy buena manera de entender el mundo en el que vivimos, ¿no? Porque al final un país es algo muy complejo, ¿no? Pero la gente al final nos parecemos mucho más de lo que nos creemos unos a otros.
2: Sí, totalmente cierto. Yo recuerdo cuando arranqué por América, donde al final paso 5 años de mi vida, que, bueno, pues siempre a los viajes Normalmente intentamos darle una especie de sentido, a veces como excusa de bueno, porque simplemente por la satisfacción personal de un viaje tiene que tener una motivación más para los demás, ¿no? Hacia afuera. Y a veces le damos, bueno, pues un sentido y le tenemos que poner un nombre o acotar en el tiempo. Yo recuerdo que decía, no, voy hacia Argentina, ¿eh? ¿No? Y decía, voy en tanto tiempo, ¿no? Y recuerdo que un amigo me decía, oye, pero si te paras en las casas todos los días, no vas a llegar nunca. Y un día que le dije, no, si me paro es precisamente porque ya he llegado. O sea, de alguna forma estaba sintiendo que el destino de mi viaje estaba con esa gente. Lo que más estaba disfrutando era con esas familias que me abrían la puerta de su casa y realmente entendí que el motivo de mi viaje era encontrarme con esas vidas ajenas y palpar esa realidad que culturalmente, obviamente, como bien decías, no hay mayor fortuna que llegar a esas casas, porque es que es algo que un turista incluso no puede pagar con dinero, ¿no? Llegar de forma natural a un lugar, al comedor de una casa, es la mejor forma de conocer un país, ¿no? Y las costumbres, y eso difícilmente se puede pagar con dinero, ya sería un negocio, sería muy diferente.
3: Y quizás eso sigue siendo lo más atractivo de viajar en bicicleta, ¿no? Esa manera que tienen de recibirnos muchas veces cuando llegamos a los sitios.
2: Para mí sí. Y luego, como amante de la naturaleza, también está esa otra parte, ¿no? De conectar un poco con las montañas, con la naturaleza. Entonces, para mí es esa búsqueda de ese equilibrio, ¿no? De siempre un poco el amor que te va a ir regalando la gente por el camino o las experiencias que pueden compartir otros que puedes conocer, y a la vez la bicicleta te brinda la oportunidad de ir por espacios naturales de una forma lenta y disfrutándolos como difícilmente harías con otro medio.
3: Oye, te quería preguntar, ¿qué tal la experiencia de Twitch? ¿Qué tal ese nuevo canal?
2: Pues mira, esto es algo que arrancamos junto con mi pareja, con Judith, con la que viajo ya desde hace años, pues como un experimento. Ella quizás era más reacia, a mí nunca me ha importado, pues siempre he compartido mi viaje un poco en las redes, quizás porque soy informático y no sé, esa parte más social de las redes no me ha importado mucho, pero era como un experimento también para intentar mostrar el viaje como con una faceta más real, ¿no? No solo pues lo que se puede ver en Instagram, en YouTube, que quizás a veces está como más editado, y en cambio en Twitch el poder ver 7, 8 horas o 9 a veces de una jornada de pedaleo, incluyendo la parte donde hay que buscar un lugar para dormir, donde pues estás preocupado porque viene la lluvia y te ven, porque estás sufriendo con el viento, con los coches que pasan cerca. Hay un hándicap técnico, pero a la vez ha sido una experiencia bastante más satisfactoria de lo que pensábamos en principio, porque el feedback de la gente, no, obviamente el nicho de las bicicletas, como bien sabes, pues es acotado, no llega a tanta gente, pero ha llegado a una gente que al final tiene inquietudes por ese tipo de cosas y que ha tenido, bueno, nos ha recompensado apoyándonos fielmente, la verdad.
3: La verdad es que siempre sorprende, y tú dices, es un nicho, es verdad, y es acotado, y nosotros lo vemos, pero también vemos cómo a ese nicho entra cada vez más gente, y gente diversa, que llega de manera muy peregrinas a veces a esto del viaje en bicicleta, pero que muchos de ellos se quedan atrapados.
2: Sin duda, yo creo que empujados también por lo que, a lo mejor lo que decía antes, ¿no? De esta sociedad un poco que nos exprime el tiempo en esas rutinas un poco voraces, y la gente, yo creo que busca eso, desconectar un poco, la salud mental lo pide a veces, ¿no? Agarrar una bicicleta, marcharte unas horas a la montaña. Fíjate, Ernesto ha estado unos días ahora por Montañas Vacías y su creador Ernesto me contaba, dice, no, yo es que salgo todos los días, no necesito, es algo que forma parte de él, la palabra que usaba él es terapia, ¿no? Que yo creo que es fundamental, ¿no? La bicicleta como terapia, ¿no?
3: Una cosa que te quería preguntar, y sobre todo también para que la gente que nos oye vea que se puede compatibilizar. Tú sigues viajando y entiendo que a la vez ahora tienes que seguir un tratamiento, ¿no? Que tendrás revisiones relativamente frecuentes, que tendrás que ir y volver, pero cuando así lo puedes compaginar con tu viaje.
2: Sí, sí, Chus, yo llevo, mira, pues los últimos 3 años, no te miento, 3 años compaginando tratamientos de quimioterapia con viaje en bicicleta. Y no te mentiré que la mayoría de veces, claro, mucha gente se sorprende y es verdad que muchas veces pues estaba con el tratamiento y el mismo día ya me marchaba para algún lugar o al día siguiente, ¿no? Por ejemplo, pues este invierno pasado que hemos estado recorriendo toda Andalucía durante todo el invierno, pues yo ya con tiempo buscaba un vuelo barato desde Sevilla, por ejemplo, a veces, desde Málaga en otra ocasión para venir 2 días a Barcelona, hacer el tratamiento, el día anterior la analítica y ya volaba de vuelta y seguíamos con la bici, ¿no? Y bueno, obviamente tiene sus, no mentiré que a veces, bueno, pues tiene, hay efectos secundarios, ¿no? En todos los tratamientos, pero quizás a mí la motivación de seguir sobre la bicicleta, de seguir haciendo lo que me gusta, me ha ayudado y me ha servido como medicina, si puedo, si se me permite emplear la palabra, ¿no? Además, hoy en día está demostrado, creo que científicamente hay consenso de que ayuda incluso a paliar los efectos secundarios de la quimioterapia. Obviamente entiendo que si previamente a estos sucesos de salud tú no hacías deporte, pues entiendo que puede ser difícil ponerte en ese momento, pero yo invito a todo aquel a que no tenga miedo a seguir haciéndolo, desde luego.
3: Hablabas tú de esa motivación y muy importante, ya nos lo decía Víctor Frank, ¿no? Que esa motivación, el querer tener ganas de algo, ¿no? El esperar algo, el tener un propósito, el tener esa iniciativa, al final, ese es el motor más importante de todos.
2: Yo creo que es una parte muy importante, fundamental, desde luego. Obviamente, luego hay cuestiones que nosotros no manejamos, por ejemplo, pues cuando hay una enfermedad, obviamente podemos poner de nuestra parte en la alimentación, en muchos factores mentales que nos van a ayudar, pero no está todo en nuestra mano, ¿no? Pero desde luego no hay que obsesionarse. Yo creo fundamentalmente que hay que tratar de disfrutar, hay que cuidarse, obviamente, en la medida de lo posible, cuando hablamos de temas de salud, y al final también, sobre todo, aprovechar el tiempo, ¿no? En aquello que nos haga disfrutar, yo creo que es lo más importante.
3: Pues yo creo que este mensaje es el broche ideal para cerrar. Tú cierras tu carta dando las gracias, muchas gracias. Nosotros te las damos a ti y, oye, seguiremos tu penúltimo viaje y que sea todo lo largo que tenga que ser, que lo disfrutes mucho y que nos hagas a nosotros también seguir disfrutando con tus aventuras y tus pedaladas.
2: Muchísimas gracias, Chus. A seguir disfrutando y un placer charlar contigo, como siempre.
3: Un abrazo fuerte. Hasta pronto.
2: Un abrazo. Vamos, equipo.
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5: Son las 9 de la mañana y 19 minutos.

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1: La naturaleza es la protagonista indiscutible del Camino Natural Vía Verde del Segura por la provincia de Jaén. Es una ruta entre olivares que se acerca al parque natural más grande de España, el de las sierras de Cazorla, Segura y Las Villas, mientras que nos regala vistas a los paisajes montañosos de Sierra Mágina y nos permite observar la diversidad del bosque de galería que acompaña al Guadalimar. Además, el itinerario atraviesa municipios con un gran patrimonio. En Arroyo de Lojanco, Segura de la Sierra, Puente de Génave, La Puerta de Segura, Génave y Villa Rodrigo, la historia ha dejado huella en forma de vestigios romanos, torres medievales e iglesias. A todo esto se le suma la amabilidad de los vecinos y unos sabores que nos permiten degustar el paisaje. El Camino Natural Vía Verde de Segura fue acondicionado por el entonces Ministerio de Agricultura, Alimentación y Medio Ambiente y se asienta sobre el inacabado ferrocarril Linares-Baeza-Utiel, hoy titularidad de Adif. Recorre 27 kilómetros por la provincia de Jaén entre los municipios de Arroyo de Lojanco y Villa Rodrigo y continúa después por la vecina provincia de Albacete otros 20 kilómetros. Además, actualmente hay un nuevo tramo en obras de prolongación. Son otros 27 kilómetros hacia Villanueva del Arzobispo, en Jaén, gracias a las máquinas del programa de caminos naturales que nos prometen nuevos kilómetros en sentido sur. La ruta se puede hacer a pie o en bici y es adecuada para personas con movilidad reducida, aunque hay algunas pendientes puntuales y algún tramo compartido con vehículos en el que hay que tener especial cuidado. Es un itinerario muy natural que discurre alejado de pueblos y ciudades, así que conviene llevar agua, comida y todo lo necesario para el camino. La paz y el sosiego están asegurados. En los años 20 del siglo pasado se puso en marcha el Plan Guadalhorce y el ferrocarril Linares-Baeza-Utiel era parte de él. Nos lo cuenta Arancha Hernández Colorado, gerente de Vías Verdes de la Fundación de los Ferrocarriles Españoles.
2: El Camino Natural Vía Verde de Segura forma parte de la inconclusa línea de ferrocarril que debía unir las estaciones de Linares-Baeza en la provincia de Jaén con Utiel en la de Valencia. Su origen, allá por la segunda década del siglo XX, respondía al gran impulso que la dictadura del general Primo de Rivera dio al ferrocarril, con aquella intención de mallar la red nacional que hasta ese momento tenía una fuerte tendencia radial.
1: El ferrocarril Linares-Baeza-Utiel formaba parte de una línea más ambiciosa que conectaba incluso con Francia.
2: De toda aquella planificación, en realidad solo entró en funcionamiento el tramo entre Lleida y la Pobla de Segur. La línea quedó construida solo a tramos. En este sector de Linares hasta Albacete se llegaron incluso a tender vías e instalar señalización en el tramo de la vecina provincia de Albacete, pero solo llegaron a pasar algunos trenes de obras. El resto de la línea, en la provincia de Jaén, con todas las estaciones, viaductos y largos túneles construidos, quedó en el olvido hasta su recuperación como Camino Natural Vía Verde muchos años después.
1: Hoy varias vías verdes se asientan sobre su trazado, entre ellas la de Segura, que vamos a recorrer ahora.
2: Tenemos un tramo de 75 kilómetros entre la ciudad de Albacete y Alcaraz, otro entre Reoliz y Arroyo de Lojanco en la provincia de Jaén de 46 kilómetros, en el que se inscribe este tramo del Camino Natural Vía Verde del Segura, y más adelante otros dos tramos, uno de 15 kilómetros junto al Guadalimar y otro de 6 kilómetros en el entorno de la estación de Linares-Baeza.
1: El municipio Arroyo de Lojanco es el punto de partida de nuestra ruta, pero antes de ponernos a pedalear, merece la pena adentrarse en su pasado con una visita al Centro de Interpretación de la Cultura Romana, un museo que nos habla de la presencia romana en estas tierras. Lo visitamos con Juan y López Quintana.
3: Esta comarca ha sido habitada desde épocas muy antiguas, pero los restos más importantes aparecidos hasta la fecha son los de la Villa Romana de los Baños, situada a 1,5 kilómetros al sur de la población.
1: Esta villa tiene un valor enorme y de ahí la importancia que se le da en el centro de interpretación.
3: Recordemos que la Villa Romana de los Baños data de los siglos 1 y 2 de nuestra era. Se han encontrado restos arqueológicos de gran antigüedad, prehistóricos de la época ibérica y romano. Entre los mismos hay que destacar el magnífico mosaico de los pájaros, con motivos decorativos, geométricos y aves.
1: Dejamos atrás la localidad y nos alejamos 2 kilómetros para llegar al punto de inicio del Camino Natural Vía Verde del Segura, un recorrido que destaca por la diversidad de sus paisajes. Isabel Uceda, diputada de Medio Ambiente y Lucha contra el Cambio Climático, y Javier Perales, diputado de Agricultura y Ganadería de la provincia de Jaén.
4: Pues su característica geográfica, es un territorio rico y variado.
5: Es una vía verde singular, un camino natural singular, de varias condiciones geográficas en la Sierra de Segura, un entorno maravilloso, rico y variado. No solo por su configuración orográfica, sino también por los ecosistemas y la forma de aprovechamiento que tiene en esa zona de los recursos naturales coexistiendo, como no puede ser de otra forma, con la agricultura también, con el olivar en esa zona.
1: Descendemos hacia el río Guadalimar para encontrarnos con su imponente viaducto. Desde este punto empezamos a ascender de manera constante, sin embargo la subida es suave y no requiere demasiado esfuerzo. Como aliciente además tenemos los paisajes.
4: Son pinares variados, de diferentes especies y tamaños, que se mezclan también con muchos y variados árboles y arbustos. El paisaje también ha sido humanizado porque encontramos también la presencia de olivares que incluso llegan hasta los límites de las cumbres donde este cultivo es posible.
1: Unos olivos que marcan el paisaje y la gastronomía de la provincia de Jaén. Joaquín Machuca, del restaurante Bomborombillos.
6: Es tradición, es cultura, es gastronomía, es patrimonio, es paisaje, es reclamo turístico, en definitiva es un valor increíble.
1: Para salvar estos desniveles, los constructores del ferrocarril tuvieron que echarle imaginación. Hay trincheras, terraplenes y falsos túneles. A la derecha observamos las montañas de la Sierra de Segura. El río Guadalimar se ha abierto paso entre ellas y allí, estratégicamente situada, se encuentra la Puerta de Segura. La carretera N322 interrumpe la vía y nos obliga a tomar algún desvío, aunque muy pronto volvemos al camino original. Poco después desembocamos en la antigua estación de Puente de Génave y su área de descanso.
2: Las estaciones en este tramo están todas en desuso, pero empieza a haber algún equipamiento interesante, además de las propias áreas de descanso, como es el área de caravanas de Puente de Génave.
1: Desde Puente de Génave existe un carril bici de 5 kilómetros que nos acerca a la Puerta de Segura, en pleno parque natural. Es un desvío muy interesante, aunque nosotros seguimos recorriendo nuestro camino natural vía verde del Segura. Dejamos la estación de Puente Génave atrás y el paisaje cambia. Los cursos de los arroyos del Gavilán y del Moral complican el trazado de la vía verde que se curva salvando vaguadas y taludes. Los pinos empiezan a sombrear el paisaje y se convierten en protagonistas.
4: A partir de este punto, estamos en un entorno también muy diverso. Hay otros árboles, otros arbustos, pues aparecen como protagonistas los robles, las encinas, los madroños, los arces.
1: Nos adentramos en el Parque Natural Sierras de Cazorla, Segura y Las Villas y regresan los olivares.
4: La verdad es que es un paraíso de escarpados relieves y de bosques frondosos y es también un inmenso refugio para cientos de especies vegetales y animales que tienen gran importancia. Además, este parque tiene el privilegio de ver nacer y acompañar en su primer paso al río más importante de Andalucía, el río Guadalquivir.
1: Este espacio protegido de grandes dimensiones ofrece muchas posibilidades para los amantes de la naturaleza.
5: Brinda también la oportunidad a los visitantes de realizar numerosas actividades, tanto actividades naturales como actividades deportivas como también culturales, gracias, como he dicho, al disfrute que conlleva el entorno y la naturaleza que allí se crea.
1: Poco después nos adentramos en el túnel más largo del trayecto, el de Génave. Salimos del túnel y llegamos a la estación de Génave con su área de descanso y de autocaravanas. A partir de este momento vuelven los paisajes alomados y las rectas entre olivos y baldíos. A la izquierda vemos como Sierra Morena va perdiendo altura mientras que las llanuras ganan terreno.
4: Pues volvemos a tener un paisaje de olivos, de campos baldíos y también de campos de cultivo, aunque también pues es un paisaje variado porque está salteado también de variedad de arbolado, ¿no?
1: Nos encontramos con los restos del Cortijo de Santa María y el paisaje cambia de manera radical. Llegamos después a la estación de Villarrodrigo.
4: En este punto nos encontramos con la estación de Villarrodrigo, que cuenta con una amplia área de descanso antes de adentrarnos ya en la Sierra de Alcaraz de la provincia de Albacete.
1: A partir de ahí, la Vía Verde recorre su último kilómetro y medio por tierras jienenses antes de adentrarse en la provincia de Albacete. Si nos interesa la historia, a pocos kilómetros tenemos Villarrodrigo con su centro de interpretación histórica de las defensas de frontera en la antigua Torre del Castillo. Es tan solo una parte del enorme patrimonio que atesoran estas tierras.
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Bienvenidos, bienvenidas a un nuevo programa de los viajes de Nautilus, vuestro programa de viajes en furgoneta, aquí en Radio Viajera. Damos comienzo a una nueva cita para los amantes del mundo camper. ¿Estáis preparados? ¡Venga, que arrancamos!

Ya os dijimos en el programa anterior que ya tocaba sacarle a pasear a Nautilus. Esta vez nos lleva además a un destino que nos encanta, Marruecos. En una ocasión anterior, si recordaréis, ya estuvimos en una ruta que nos llevó al desierto. Esta vez ruteamos por la costa atlántica.

Nuestro segundo viaje por Marruecos nos lleva a vivir la aventura en solitario, descubriendo a ritmo lento y pausado la sinuosa costa atlántica. Es un viaje de reconexión con la gente, con sus costumbres y con sus pueblos, porque esta vez no pasamos de puntillas, sino que vivimos intensamente cada lugar que visitamos. Prepárate para respirar puro salitre, llenar los ojos de bellos paisajes y sentir cómo te envuelve la aventura. ¿Vienes con nosotros a Marruecos por la ruta atlántica?

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1: البلد. Esta es una ruta que nosotros hicimos en 15 días, en Semana Santa, eso sí, yendo bastante relajados. Se podría hacer menos, pero bueno, 15 días la verdad es que está muy bien para disfrutar del viaje y transcurre prácticamente en su totalidad por la costa atlántica, desde Asilah hasta Sidivni. Al final nos desviaremos al interior para visitar algunos pueblos bereberes y el oasis de Ait Mansur.

0: Y comenzamos nuestra ruta por Asilá, porque al igual que en el primer viaje que hicimos hasta el desierto, pues Asilá ya se ha convertido en el punto estratégico para pasar la noche y descansar tras llegar en ferry hasta Tangermet. Y es que esta pequeña localidad pesquera amurallada y con una medina llena de puestos de cerámica, telas o zapatos, se ha convertido ya en una de nuestras favoritas en Marruecos, por su tranquilidad y por su sosiego principalmente. En esta ocasión dedicamos más tiempo a conocer la zona de la playa, nos damos un pequeño paseo hasta allí y disfrutamos de las vistas que hay de la villa y además de los antiguos cañones que apuntan hacia el mar. Allí, después a nuestro regreso, encontramos que los muros de Asilá, construidos por los portugueses en el siglo XV, están arreglándose. Encontramos a gente colgada allí, ¿verdad, Marco?
1: Sí.
0: En los andamios, picando la piedra y bueno, arreglando parte de la muralla. Y bueno, pues la verdad es que es una localidad muy tranquila y un buen comienzo, una buena manera de comenzar este viaje.
1: Sí, es verdad que es una ciudad encantadora. Su medina es bueno, invita a pasear pues entre las blancas callejuelas salpicadas de puertas azules. Es un lugar también muy agradable para realizar compras, que nosotros la primera vez que estuvimos, pues claro, era el primer sitio que visitábamos y decíamos, bueno, aquí ya iremos viendo en el viaje,
0: sí.
1: Pero realmente es uno de los sitios que a nosotros más nos gusta, pues para comprar pues algo de calzado de cuero, por ejemplo, a muy buen precio.
0: Sí, porque además es un lugar que es muy tranquilo, no hay un agobio de gente, entonces es tranquilo incluso para hacer las compras, para poder pararte, regatear. Las tiendas de calzado, pues bueno, venden un calzado de muy buena calidad porque las traen hechas de fez, por ejemplo, los calzados, las sandalias, y a unos precios pues muy, muy económicos. Y bueno, luego además de eso, lo que sí que también merece la pena es tomarse un zumo en uno de tantos locales, ¿verdad, Marco?
1: Sí, tomamos un zumo de naranja riquísimo. Y para cenar o para comer en el exterior de las murallas encontramos igual los locales más, ¿no?, con comida típica marroquí, de tallins, hariras, sopas.
0: Bueno, allí hay dos restaurantes que nosotros vamos a recomendar, que fueron dos restaurantes en los que comimos muy bien. Uno es Le Pyramide, que bueno, está muy bien para tomar unas harira, eso sí, unas... Las harira ya sabéis que son sopas típicas marroquíes, un poco especiadas, o sea que si no os gusta mucho el picante tampoco os va a emocionar, pero si os gusta el estilo marroquí, las que sirven allí están buenísimas. También es recomendable tomar allí el tallín de carne, sobre todo el de ciruelas y pasas. Y luego ya si os apetece tomar marisco o pescado, tallín de pescado, por ejemplo, tenéis el restaurante La Place, que bueno, en pescado digamos que es estupendo.
1: Para pernoctar nosotros elegimos un lugar que ya conocíamos de la vez anterior, que es un parking enfrente del mar, junto al restaurante Estrella de Mar. Tenéis las coordenadas si queréis en el blog.
0: Y dejamos atrás a Asilá para recorrer un tramo de autopista y llegar hasta el yacimiento arqueológico de Lixus. Esta antigua ciudad comercial fue fundada por los fenicios, aunque después pasaron por allí cartagineses, romanos y árabes. Cuenta con 62 hectáreas, de las cuales tan solo han sido excavadas un 10%, y se sabe que es la ciudad más grande y antigua de Marruecos. En el momento de nuestra visita, estaban a punto de abrir un centro de visitantes que incluiría una sala de exposiciones de pequeños objetos encontrados en las excavaciones. Y cuando llegamos allí, encontramos un chico que trabajaba allí y que nos hizo de guía, que nos acompañó a lo largo del recorrido para explicarnos la historia y los detalles de los que, bueno, de lo que íbamos viendo, ¿no? ¿Qué es lo que pudimos ver allí?
1: El yacimiento tiene un barrio industrial para la preparación de pescado, que contaba con 150 piletas en las que se realizaba la salazón, un anfiteatro en el que realizaban luchas de gladiadores y leones, termas donde poder ver el Frigidarium y Caldarium, e incluso un conjunto de casas sobre la colina que cuenta con el palacio de Juba y una mezquita.
0: La verdad es que a nosotros nos recordó en cierto modo al yacimiento de Baelo Claudia en Cádiz, por la similitud en la actividad de Salazón y por los importantes restos de templos que conserva. Es una visita de aproximadamente una hora, un poco más, y bueno, resulta muy interesante. Tiene además unas vistas muy muy bonitas sobre el estuario del río Lucos, y bueno, de momento al menos no se cobra entrada, así que bueno, hay que dejar una buena propina al guía porque se lo gana realmente.
1: Nuestro siguiente punto en esta ruta es Mulay Busselham. Llegamos a este pequeño pueblo pesquero y nos instalamos en el Camping Caravaning Internacional, situado junto al puerto y con preciosas vistas sobre Media Zarga, la Laguna Azul. Si algo no podía faltar en este viaje por la costa atlántica es una salida en barca para conocer el Parque Nacional de Media Zarga, donde miles de aves migratorias descansan cada año. La laguna está constituida en su mayor parte por el agua de mar que pasa por una estrecha entrada y en una pequeña cantidad por el agua del río Dret.
0: Bien de mañana conocemos a Abderrahim, que merodea por la parte exterior del camping en su barca ofreciendo hermosos centollos recién pescados. Era una pasada porque, bueno, te cobraba 10 euros, unos 100 dirhams de Marruecos, que bueno, por unos centollos que te traía partidos, cocidos y a la hora que le dijeras hasta el camping. Así que nosotros no nos podemos resistir, somos amantes del marisco y encargamos uno, era toda una tentación y él mismo, Abderrahim, se ofrece para llevarnos en su barca por otros 100 dirhams para conocer la laguna. Así que a media mañana pues salimos atravesando la playa, que está además repleta de gente por la compra-venta del pescado, y durante nuestra salida en barca con Abderrahim pues nos acercamos hasta el extremo de la villa que se asoma al mar formando una bella muralla de casitas de colores. Cada uno la ha pintado con lo que tenía, nos cuenta así Rahim en un correcto francés. También nos acercamos a la entrada de mar y vemos cómo los pescadores entran con las proas de las lanchas levantadas por la velocidad. La verdad es que eso es todo un espectáculo. Y como ya estamos en abril, la verdad es que lo que no vemos es la cantidad de aves que suele haber en esta laguna, ¿no? Casi todas ya se han marchado, pero aún vemos pues algunas garcillas, cormoranes, limícolas, gaviotas y una bandada de flamencos rosas que revolotea sobre nosotros. Eso es lo que más, quizá, más nos llamó la atención, ¿verdad, Marco?
1: Además, durante el paseo pudimos ver también las redes de los pescadores de anguila, un pescado muy apreciado en Marruecos. Y bueno, ahí están los pescadores, pues claro, no es muy, en zonas no muy profundas, lanzando redes.
0: Y es un espectáculo verlos, sí. Porque la verdad es que tienen muchísimo arte, lanzan las redes que no sé, si nos pusiéramos nosotros, no sé cómo acabaría aquello.
1: Luego tienen sus discusiones con los barqueros también, bueno, con sí. Los navíos que había hubiese sí. muchas barcas, estábamos solos.
0: Pero cuando
1: solos,
0: pasamos pero... nosotros, le dieron un aviso a Abderrahim para, bueno, pues para delimitar quizá un poco el lugar por el que tenía que pasar, para no alcanzar sus redes, etcétera. Así que bueno, tiene una pequeña salsilla este lugar.
1: Una de las cosas más interesantes de visitar este encantador pueblito, Mulay Busselham, además del paseo por la laguna, es bueno pues participar de la vida de la compraventa de pescado, porque la verdad es que es un espectáculo bueno ver ahí en la misma playa, ¿no? La misma
0: sí.
1: Playa, pues están ahí, hay bueno, un ambientazo, ¿eh?
0: Sí, ¿no? Sí, es la actividad principal que se realiza, se ve ahí por la mañana, ¿no? Y nosotros pues nos decidimos por comprar unas almejas, que a nosotros nos parecieron muy hermosas y a muy buen precio, 8 euros el kilo de almejitas, pero la cuestión es que nos engañaron, así, claramente. Y la cuestión es que, bueno, nosotros fuimos al puerto y elegimos unas almejas que tenían muy buen tamaño, nos decían que era 8 euros el kilo y a nosotros nos pareció estupendo. pues pagamos esas almejas que se suponían que eran las más grandes. Y la mujer dijo, bueno, pues ahora espere que mi mujer se las va a poner. Nos las trajo en una bolsita, muy bien, la mujer se retiró un momento y nos trajo en una bolsita las almejas. La cuestión es que nosotros pagamos por las grandes y cuando llegamos a la furgoneta, pues teníamos almejas, pero del tamaño de guisantes. Así que como lo veis, pues que nos timaron, ¿no? Con las mismas, como no sabían muy bien con quién estaban jugándosela, me di la media vuelta y me fui otra vez al puerto, que tampoco es que estuviera muy lejos del camping. Y le reclamé a la misma persona que nos había vendido, por supuesto lo hice no a la mujer, sino al hombre. Y bueno, él terminó pidiendo disculpas y diciendo que había sido culpa suya, porque realmente lo que le dije es que no podía hacer eso, que yo le había pagado y que habíamos hecho un trato. Él me había enseñado las almejas grandes y me había dado unas pequeñas. Y bueno, pues eso, esto nos recuerda que aún la picaresca existe y que en Marruecos hacen muy buen uso de ella. Así que cuidado.
1: Seguimos ruta y unos 13 kilómetros antes de llegar a Rabat, hacemos un alto en el camino para visitar uno de esos lugares que no imaginamos ni situamos en Marruecos, los jardines exóticos, Les Jardins Exotiques. Son un gran complejo de jardines que fueron declarados Patrimonio Natural en 2003. Nos parece un lugar de lo más agradable para pasear, relajarse y disfrutar de la belleza y la variedad de los jardines que allí han recreado. Un bosque brasileño, un jardín andaluz,

0: El recorrido se hace ameno, ¿verdad, Yarcha?
1: Sí, y además, bueno, además de los jardines, es un lugar que cuenta con pequeñas cascadas, con lagos, pasarelas, o sea, tiene su gracia pasearse por allí. No vamos a decir que es sin más un jardín tras otro.
0: Y tras esta visita tan exótica, llegamos a Rabat.
1: La verdad es que ninguna guía de viajes anuncia Rabat a bombo y platillo, pero lo cierto es que Rabat es una ciudad bastante relajada, de donde se puede entrar y salir fácilmente con la furgoneta, con muchos lugares bellos e interesantes para hacer turismo, o simplemente conocer un poco más del país. Nosotros dedicamos

0: movimiento terrible, muchos olores, muchos colores, se mezcla todo. Encontramos especias, alfombras, artesanía, a todo a muy buen precio. Y claro, nosotros sobre todo aprovechamos para comprar calzado de cuero a precios muy, muy asequibles. Y además de realizar alguna compra, pues, o darnos un caprichito, las calles que envuelven los zocos son ideales para sentarte en alguna terraza y mezclarnos un poco con los lugareños. Nosotros así hicimos, ¿verdad, Marco?
1: Sí, nos tomamos un zumo de frutas recién hecho y también compramos unos dulces típicos marroquíes, los chebakia, que los puedes encontrar en cualquier puesto callejero.
0: Para visitar la casbah de Soudayas, aparcamos en el parking que se encuentra a sus pies.
1: Hay que aclarar que ninguno, ni este parking ni el anterior que os hemos comentado, en ninguno de los dos vais a poder dormir. No está permitido.
0: La casbah de Soudayas se encuentra en la parte más antigua de la ciudad, colgada sobre un acantilado. Nosotros entramos por la primera puerta que encontramos subiendo desde el parking y enseguida nos topamos con los jardines andaluces. Estos jardines son, bueno, un remanso de paz, aunque estaban bastante visitados ese día, pero bueno, se veía que era un lugar muy tranquilo, ideales pues para pasearse, tomar el sol, estar allí un rato pues contemplando, ¿no?
1: Fueron creados por los franceses en época colonial y se conservan muy bien, a pesar de que la entrada es libre y gratuita.
0: El resto del interior de la casbah está cuajado de pintorescas callejuelas pintadas de blanco, cian, cobalto o añil. Unas callejuelas que nos recordaban bastante a Xixaue. Y una de las cosas que no tenéis que perderos si visitáis esta casbah es caminar por la calle Yamma o Hamma, creo que es, hasta encontrar el café Moug. Y allí tomaros un riquísimo té a la menta con pastas marroquinas y disfrutar de las vistas sobre el río Bourregrec, porque es que la verdad es que es un lugar con muchísimo encanto.
1: Bueno, si visitáis el patio andaluz, en primer lugar, queda justo del otro lado de la muralla.
0: Uh-huh. Y luego ya de regreso, pues pasamos por delante de la mezquita El Atika, que es la más antigua de Rabat, y ya salimos por la puerta que además es la más espectacular que tiene la casbah, Bab Udaya. Así que hacemos un recorrido redondo. Y ponemos de nuevo a Nautilus en marcha para llegar hasta nuestro siguiente punto, El Jadida, que bueno, es una ciudad que a mí no me terminaba de, bueno, de convencer, ¿no? Que fuéramos a visitarla y tal. Pero la verdad es que me sorprendió gratamente, tengo que decir eso.
1: Sí, es una ciudad con mucho encanto. La ciudad ha crecido bastante, pero bueno, lo que hay para visitar es sobre todo su medina, que es conocida como la Cité Portugués y que conserva pintorescas y laberínticas callejuelas.
0: Y además ha sido, yo creo que por eso precisamente, declarada Patrimonio Mundial por la UNESCO.
1: Tiene un toque un poco decadente, ¿no? De que están, hombre, pues no está sí. muy cuidado y en general las cosas no están restauradas o bien conservadas.
0: Sí, no hay callejuelas de colores como no. En... Entonces, bueno, pero... tampoco no esperéis encontrar coquetas puertas de madera con coloritos y tal.
1: Pero también tiene su encanto y, bueno, a nosotros nos gustó mucho.
0: Sí, la calle principal, Mohamed Hashemi Bahai. Esa es, bueno, quizá la más vistosa y está cuajada de puestos de artesanía. Allí la verdad es que la gente pues está en la puerta de la tienda esperando a que pases y a invitarte, ¿no? Para que entres y compres algo.
1: Y en esta misma calle encontramos la joya del Jadida, la Citerne Portugués, que es una cisterna, la cisterna portuguesa.
0: Sí, es una cisterna, además... bueno, eso, pues una gran cisterna de agua abovedada que fue, digamos, construida por los portugueses más o menos hacia el siglo XVI. Y yo creo que hoy en día es una de las fuentes de ingresos de esta ciudad porque nos cobraron como 6 veces más que lo que les cobran a los
1: sí,
0: marroquíes.
1: Tienen dos tipos de entradas.
0: Tienen dos entradas.
1: Para los marroquíes 10 dirhams creo que eran y para los turistas 60.
0: Bueno, lo dejamos ahí.
1: Pero bueno, a mí todo merece la pena entrar porque Es un sitio muy espectacular porque, bueno, las bóvedas luego se reflejan en el agua, hay justo un punto por donde entran los rayos del sol y es muy fotogénico.
0: Uh-huh. Y si continuamos calle adelante, llegamos hasta la Porte de la Mer, o Puerta de la Mar, y desde allí se sube y se camina por las murallas. Lo más chulo es llegar hasta el Bastión de l'Ange, que, bueno, es un lugar justo en el que tenemos ya unas vistas, digamos que a 360 grados, entre el mar y el Yadida.
1: Y si queréis comer en un lugar auténtico, así como fuera de ruta, y mezclaros con los lugareños, tenéis que dirigiros fuera de la Medina, pero cerquita, cruzar la carretera y encontrar el restaurante Chiquito. Chiquito, que, bueno, pues, sí. Chiquito.
0: Allí nosotros éramos los únicos turistas sentados a la mesa, eso también tenemos que decirlo, ¿eh? Y yo creo que estaba lleno de gente de allí porque sirven riquísimas raciones de pescado frito acompañado de salsa de tomate picante. A nosotros nos la pusieron, creo que menos picante, porque no, y creo que se dieron cuenta. Y bueno, y si quieres también te añaden patatas fritas, así que bueno, muy rico. O sea, los platos de pescado costaban entre 45 y 50 dirhams. Y bueno, y eso era dependiendo de si se elegía pescadilla o lenguaditos. Así que os podéis imaginar.
1: Y eso sí, con las manos, ¿eh? Aquí nada de cubiertos.
0: Eso es, sí. Lo principal característica era que allí todo se comía con la mano.
1: Para pernoctar tenemos un camping en el Yadida, el camping internacional El Yadida, situado en las afueras de la ciudad. Pero bueno, al centro, a la ciudad portuguesa, llegamos por unos 12 dirhams en un ratito, cogiendo un taxi.
0: Y desde el Yadida cogemos la carretera de la costa que nos conduce hasta Walidia. Esta carretera nos brinda unos paisajes preciosos porque lo que vemos es, pues, una costa virgen con un mar bastante salvaje y sin ningún tipo de construcción a sus orillas.
1: Y finalmente llegamos a Walidia, una localidad muy tranquila y un tanto apagada en esta época del año. Se extiende alrededor de una preciosa laguna que tiene forma de media luna, en la que penetra el mar a través de un espectacular rompeolas. Se puede pasar por la laguna en unas pintorescas barquichuelas de colores o disfrutar del asunto por el que este pueblo es tan famoso: las ostras y el marisco.
0: Ya os imagináis qué es lo que hemos elegido, ¿verdad? ¿Paseo o marisco?
1: Bueno, ya paseamos un poco, pero andando, ¿no?
0: Sí. Y en este pueblo, el ingenio marroquí nos brinda unas cuantas opciones para poder disfrutar de una buena comida a base de marisco. Además, sin rascarnos mucho el bolsillo.
1: Una opción puede ser encargar una comida a base de pescado y marisco a los pescadores que nos lo cocinan y nos lo sirven en la misma playa.
0: Bueno, no está mal la primera opción, ¿no? ¿Eh? Nos sirven. En la segunda, podemos permanecer aparcados en el área de autocaravanas de Walidia, así tal cual, y ellos vienen y se ofrecen para cocinarnos lo que nosotros queramos.
1: Allí mismo.
0: Eso, in situ.
1: Y la tercera opción es comer en uno de los restaurantes con los que cuenta la localidad. Es la opción que nosotros decidimos, que elegimos nosotros.
0: Sí, no, la verdad es que no nos arriesgamos demasiado, pero cualquiera de las opciones que hemos dicho creo que estarían muy,
1: sí,
0: pero que muy bien,
1: porque,
0: ¿no?
1: Porque cruzando palabras con algún autocaravanista que estaba en el área, pues uh-huh, nos dijo que había comido genial.
0: Sí, y en su caso le habían cocinado allí en el área, así que bueno, nosotros lo que sí os vamos a decir es que elegimos al azar, el restaurante Le Roche, que es un lugar que además no aparecía en las guías, y bueno, cuando nos sentamos allí nos pareció que tenía, pues, una decoración como un poco elegante, tal, pero bueno, pues, la verdad es que luego al final comimos con una...
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2: Hemos hecho de todo en el programa, yo creo que no nos falta mucho más, la integral. Vamos a hacer Zumaya Deva, y el que más sabe de estas cosas es muy buen amigo Jesús Mari Alquézar. Jesús Mari, muy buenas.
3: Muy buenas. Hombre, fui el descubridor, el primero que hice la travesía, que lo dio a conocer allá en los años, hace muchos años, en la Pirenaica.
2: Lo sé,
3: La travesía integral es la más popular. Hay muchas fórmulas para conocer el Flysch de Zumaya, pero sin duda que la Deva Zumaya, Zumaya Deva, a mí me gusta Zumaya Deva, hay otros que lo proponen al revés, es la más popular, más interesante, la que descubre todo el Flysch, y es un recorrido inusitado de belleza, increíblemente bello, ¿no? Sirve para conocer toda la historia que habéis hablado de ese tema, de todo el Flysch, los acantilados, las campiñas superior, y la travesía va salvando una serie de fenómenos, de accidentes, disfrutando sobre todo de las paredes, ¿no? La excursión tiene una duración de alrededor 15 kilómetros, hay que hacerlo cómodamente, y tiene la posibilidad además de bajar a rasa mareal y disfrutar con todas esas rayas que tiene el Flysch de Zumaya, ¿no? Sobre todo en dos partes importantes, que la primera es en la zona de Aitzuri, que es lo que a mí me gusta mucho. Si yo siempre lo hago, bueno, lo he hecho de dos formas, de Zumaya a Deva o de Deva a Zumaya. Saliendo de Zumaya es muy interesante la parte de Algorri, Ermita San Telmo, y luego toda la ensenada de Aitzuri, que es muy interesante hacerlo por la cima. Y luego de allí pasas al Lorriaga. En Lorriaga que hay un gran mirador, y de allí la parte más importante y más interesante, la que más fama tiene, es la de Saconeta con Mendata, que es cuando puedes descender a la rasa mareal, y por eso yo siempre recomiendo que se haga con marea baja. Y luego la parte final ya es muy interesante, con subidas y bajadas, siempre a pico sobre el mar, disfrutando del océano, para alcanzar la Deva y pasar por la parte de la ermita San Telmo para volver a terminar en Deva.
2: Santa Catalina.
3: Santa Catalina.
2: Sí, la ermita Catalina. De Santa Catalina, sí. Claro. La que dices para bajar de Ichiar hacia Deva.
3: Hacia Deva. Entonces con esto vamos a poder conocer esta zona tan interesante, vamos a ver los acantilados del geoparque. Es un tesoro natural, más de 60 millones de años de historia geológica escritos en los estratos, porque vamos a ver en la parte de abajo, si la marea es baja, hay que recomendar ir con buen tiempo en marea baja, todos esos estratos que se forman en el mar, que es un paisaje diferente a todos, y luego sobre todo las paredes. Es muy muy recomendable, a mí me gusta hacerlo por la rasa mareal, por debajo de las paredes. Es una travesía que hay que aprovechar en otra ocasión, hacerlo por arriba y hacerlo por abajo.
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4: Bienvenido a este viaje a Ítaca. Soy Clara Strems y esto es Las sandalias de Ulises. En el programa de hoy te voy a proponer un viaje diferente, un viaje a través de las páginas de un libro que me ha permitido recorrer momentos históricos y lugares desconocidos, pero también me ha hecho volver a viajar a muchos otros, cerrar los ojos con el libro entre las manos y volver a recorrer rincones de Europa, de Asia y de Norteamérica, pero viéndolos ahora a través de los ojos de Iván Sobolev, el ruso blanco que dio la vuelta al mundo en motocicleta. Otra forma de viajar en el tiempo y en el espacio a través de su relato, de este libro que ha sido rescatado y traducido por Barlín Libros. Hay hombres jóvenes de otras nacionalidades que hacen cosas espléndidas, cosas que nunca antes se han hecho. Nosotros los rusos los admiramos y aplaudimos sin contemplación, pero no somos capaces ni siquiera de soñar con emprender nada parecido. Y aquí estamos, una horda de muchachos, muchos de nosotros sin empleo o responsabilidades en la vida. ¿Por qué no nos ponemos en marcha de una vez y hacemos algo? Aquí me hallo, en Shanghái, a la espera de que me caiga del cielo una buena suma de dinero para poder viajar a Europa o América. ¿Y por qué debo esperar? ¿Por qué no simplemente me pongo en marcha? ¿En marcha hacia dónde?, preguntó pertinentemente uno de los oficiales presentes. No me achanté. Alrededor del mundo, nosotros los rusos del antiguo régimen estamos diseminados por todos los países. Estoy seguro de que sería una muy buena idea ir en busca de nuestros paisanos y llevarles noticias de sus compatriotas en otras partes del planeta, para ayudarles a darse cuenta de que, a pesar de encontrarnos en el exilio, aún formamos parte de la gran nación rusa y que algún día retornaremos a nuestra patria. Fragmento de Pasaporte Nansen, La vuelta al mundo en motocicleta, de Iván Sobolev.

¿Has oído alguna vez hablar del pasaporte Nansen? Este pasaporte fue un documento para personas apátridas, un documento de viaje para refugiados, reconocido internacionalmente desde 1922 hasta 1938, y que debe su nombre a su promotor, el explorador polar noruego Fridtjof Nansen. Las guerras, además de trágicas muertes y destrucciones de ciudades y pueblos, traen consigo millones de refugiados. Tras la Primera Guerra Mundial, fueron muchos los que tuvieron que salir de sus casas y de sus ciudades para no volver jamás. En 1921, el gobierno bolchevique de la Unión Soviética revocó la ciudadanía de los rusos que se encontraban fuera de sus fronteras porque habían tenido que huir tras la guerra. Se calcula que la guerra civil rusa trajo consigo casi un millón de refugiados. Todos estos refugiados apátridas necesitaban un documento de viaje, pero no podían obtenerlo en su propio país porque, además de tener la entrada prohibida, en el caso de hacerlo, podrían ser detenidos o directamente ejecutados. Esto llevó a Fridtjof Nansen, en su papel de alto comisionado para los refugiados de la Liga de las Naciones, a crear un pasaporte para refugiados, que incluyó, además de los ciudadanos rusos, a los refugiados armenios, asirios y turcos. Y gracias a este documento, Iván Sobolev pudo llevar a cabo su hazaña de dar la vuelta al mundo en motocicleta e ir visitando durante el camino a las comunidades rusas exiliadas. Pasaporte Nansen, la vuelta al mundo en motocicleta, de Iván Sobolev, es el libro del que me gustaría hablarte hoy.

¿Imaginas abrir un baúl cerrado durante casi 100 años y encontrar un diario de viajes inédito? Es el sueño de todo viajero y además apasionado de la lectura. Podríamos decir que algo así es Pasaporte Nansen, la vuelta al mundo en motocicleta de Iván Sobolev. El libro que ha sido rescatado y traducido al castellano por la editorial valenciana Barlin Libros. Pero este libro es mucho más que una vuelta al mundo en motocicleta. Es la historia real del ruso blanco Iván Sobolev, que desde el exilio recorrió medio mundo. Es su historia, la de su tenacidad y su empeño, la de creer que era posible. Actitud que le hizo ir consiguiendo patrocinadores a lo largo del camino que le abrirían puertas inimaginables, la de grandes dignatarios y también la de familias humildes que lo acogieron como a un hijo. Sobolev se alistó en el ejército para luchar contra los bolcheviques. Tras perder la guerra, se exilió en el Turquestán Oriental, cruzando más tarde a territorio chino. Allí se volvería a alistar, pero la influencia bolchevique fue mucho más allá de las fronteras rusas. Y tras perder la guerra ya definitivamente, decidió comenzar la aventura de su vida, dar la vuelta al mundo, empezando en bicicleta y acabando en moto. 22 países cuyas fronteras le fueron abiertas gracias al pasaporte Nansen y también gracias a los patrocinadores que fue consiguiendo a lo largo del camino. Podríamos decir que fue uno de los primeros influencers en la historia. Pero este libro narra también la historia de los rusos blancos, indirectamente, nos la cuenta Sobolev, que tras la revolución bolchevique tuvieron que huir de Rusia para no volver jamás. La gran crisis humanitaria que supuso la guerra civil rusa. Todos los exiliados que para sobrevivir tuvieron que marcharse lejos de su patria y subsistir como les fuera posible. Pero este libro esconde también otra historia, diría que tanto o más apasionante como la original. El libro Pasaporte Nansen tuvo una sola edición en el año 1936 en lengua inglesa. Se conservan muy pocos ejemplares de esta edición, algunos en la Biblioteca Británica y en las bibliotecas de Cambridge y Oxford. Pero un día, el responsable de la editorial Barlin Libros recibió una llamada y es que había aparecido un ejemplar de Pasaporte Nansen en una librería de viejo en un pequeño pueblo de Inglaterra. Hacía tiempo que Alberto Haller, que es el responsable de la editorial Barlin Libros, había intentado hacerse con un ejemplar, algo que parecía ya casi una quimera. Y así como el que encuentra un tesoro escondido, él lo tuvo claro. Costara lo que costara, compró aquel ejemplar y tras leerlo en una mañana, decidió que la historia de Iván Sobolev debía conocerse. Él mismo se puso manos a la obra con la traducción y gracias a este flechazo nosotros podemos ahora leer este libro. El relato del ruso que escribió el diario de su vuelta al mundo en inglés y hoy solo puede leerse en castellano. Es cuanto menos curioso todo esto. Pero he de decir que este libro me ha gustado mucho. Las aventuras de Iván Sobolev me han permitido descubrir una parte desconocida de la historia de los rusos blancos. Yo conocía algo por mi viaje a Siberia, especialmente la ciudad de Irkutsk. Aunque la ciudad ya existía, empezó a florecer gracias a los primeros rusos blancos en el exilio. Puedes escuchar los podcasts sobre Rusia y luego además leer varios artículos que tengo en el blog sobre Siberia. Aunque esta parte de los rusos blancos es bastante desconocida en Occidente. Tras el triunfo de los bolcheviques, todos los que habían luchado contra el nuevo régimen fueron enviados a campos de trabajo en Siberia, sufrieron la represión o el exilio y se les retiró la nacionalidad, convirtiéndolos directamente en apátridas. Además, casi 70 años de Unión Soviética hicieron que la historia de los rusos blancos se fuera diluyendo con el tiempo. Y además, muerto el zar, parecía que los exiliados tuvieron que hacer de sus países de acogida su nuevo hogar porque no volverían nunca a Rusia. Y creando allí en sus nuevos asociaciones y colectivos de rusos en el exilio, grandes comunidades rusas, muchas de las cuales aún perduran.
Así que este libro es además una especie de reportaje periodístico de principios del siglo XX, en el que nos muestra, además de la dureza de la guerra civil rusa, aunque lo hace de forma sucinta, porque al final él estuvo en el ejército, a su padre lo mataron los bolcheviques, y sobre todo es la parte final del ejército, cómo se tiene que ir disolviendo poco a poco. También nos muestra las culturas y sociedades con las que se va cruzando durante su periplo, y reinos y países, muchos de los cuales ya no existen. Es una especie de fotografía del mundo de principios del siglo XX. Pero hay otro punto muy importante en este relato, y es la actitud de Iván Sobolev. A pesar de las dificultades, tanto de su condición de ruso blanco en el exilio, como todas las que se va encontrando por el camino, su actitud es positiva frente a la vida, y esto hace también que supere todas las dificultades, pero es sobre todo la forma en la que nos sumerge como lectores de pleno en la energía positiva de su aventura. Y he de decir que pasa un poco las de Caín, porque además de todo el exilio, casi pierde la vida dos veces por enfermedades, luego además se mete en la selva en bicicleta, luego en el desierto en moto. Claro, yo no quiero desvelar mucho más, pero es como un poquito más, y hace la piel en el camino, se deja la piel en el camino, pero él transmite en todo momento una actitud muy positiva de querer llegar al final de la aventura, porque tiene claro que quiere dar la vuelta al mundo y que lo va a conseguir. Y no desvelaré más, pero bueno, es la vuelta al mundo en motocicleta, porque empieza con una bici y luego acaba con una moto, porque además es patrocinado por grandes marcas de prestigio mundial, y además le van facilitando salvoconductos y suministros durante todo el viaje.

Si has escuchado algunos o todos los podcasts de Las Andares de Ulises en Radio Viajera, habrás podido comprobar que la literatura forma parte de todos ellos. Considero que es bastante importante, o por lo menos a mí me gusta hacerlo, antes de viajar a un destino, leer literatura del lugar o de escritores o que retraten un poco la sociedad y la cultura. También lo hago después, muchas veces cuando ya he vuelto me interesa saber de un escritor o de una parte, claro, la historia son muchos años de historia, una parte de la historia que me interese más o otra que me haya quedado con ganas de profundizar. Entonces para mí esto es clave y es bastante importante y lo podrás escuchar en todos los podcasts, que siempre empiezo con un fragmento que suele estar vinculado con la temática del podcast. En este caso, además, es que el libro es particular porque si has escuchado los programas sabrás que me gusta mucho Europa del Este y Rusia al final es muy, muy grande, y aunque mayoritariamente todo el mundo conozca la parte más eslava y Moscú y San Petersburgo, en Rusia hay muchísimas etnias. Habrás escuchado el podcast de las etnias de Siberia. Son muchísimas y muy variadas. Rusia es un país grandísimo y tiene una fusión de culturas muy particular. Esto hace que además la lectura de este libro me ha hecho no solo viajar al principio del siglo XX, sino también volver a recorrer otras zonas más desconocidas, sobre todo la del Turquestán Oriental y la parte musulmana de China. Además, me ha hecho descubrir las circunstancias históricas de aquel momento, que sabía cosas de los rusos blancos de cuando viajé a Irkutsk, pero también me ha hecho volver a otros muchos sitios de Europa y sobre todo verlos con sus ojos de aquel momento, porque claro, él viajó a Yugoslavia, que Yugoslavia no existe. Entonces claro, yo he estado luego en Eslovenia, en Croacia, y poder verlo con sus ojos de aquel momento, de lo que era. Además, lo describe de una forma muy clara y muy sencilla. Entonces, las vistas del lago Bled, haber visto lo mismo que él vio, y luego pasar a ciudades tan cosmopolitas como puede ser Nueva York o Chicago, y cómo él las ve por primera vez y cómo se impacta. Pero además de grandes ciudades, él, al ir buscando las comunidades rusas, recorre pequeños pueblos y además hace como un reflejo de dónde se siente más cómodo y menos. Por las cuestiones lingüísticas, se esfuerza por aprender inglés, pero además cómo él conecta con algún determinado tipo de culturas porque entienden más fácil el ruso que otras, o cómo en aquella época ya existían conflictos que aún se mantienen, o ahora en cambio hay conflictos donde cuando él estuvo no lo sabía, al revés. Entonces claro, es como si se hubiera permanecido 90 años, casi 100 años congelado en el tiempo toda esta historia, y se hubiera, gracias a la editorial Barlin Libros, se hubiera desempolvado toda esta parte desconocida de un testimonio en primera persona. Entonces a mí me gusta mucho leer los libros de viaje, pero los libros de viaje en primera persona, muchos, además, para introducirme en determinados relatos, creo que aproximan mucho más al lector y te hacen ponerte en su piel y en la aventura, y sobre todo en su actitud, porque la verdad es que yo no soy una apasionada de la bicicleta, entonces creo que no hubiera hecho nunca una vuelta al mundo en bicicleta. Pero luego ves como él se va empoderando y es como tiene claro que lo van a patrocinar y que va a llamar todas las puertas que haga falta. Entonces me gusta mucho su actitud del por qué no, yo tengo claro que lo voy a hacer y no pasa nada, yo voy, llamo a esta puerta y se me la abren bien, y si no, y claro, le abren más puertas de las que. Entonces también es esa actitud de muchas veces nos ponemos frenos nosotros por miedo a que te vayan a decir que no, y al final dices, mira, el no ya lo tengo, que es su caso, el no ya lo tengo y voy a empezar con una bici. Y acaba con una moto patrocinada, pagando la gasolina, los cambios de ruedas, los suministros, todo lo que le hiciera falta. Teniendo audiencias con personajes ilustres, no quiero desvelar porque creo que tienes que leerte el libro, que además está muy bien. Pero su actitud frente a esto. Entonces, todo lo que va encontrando, a pesar de las dificultades, que realmente las tenía y muchas, cómo consigue ir saliendo adelante poco a poco, ir haciendo cosas, pero sobre todo el por qué no. Y cómo al final cambia su vida tanto, simplemente porque se ha propuesto un reto y lo lleva hasta el final. Y cómo va apareciendo en los periódicos, cómo se va convirtiendo él mismo en una persona ilustre que acaba dando conferencias y charlas cada vez que va a visitar a una comunidad rusa. Es que no quiero destripar mucho más del libro, pero es muy interesante por toda la energía que transmite
Entonces es una vuelta al mundo que no importa más o menos que haya sido en bicicleta o en moto, pero es cómo va superando todas esas circunstancias en un momento muy difícil, porque era muy difícil conseguir los visados y los pasaportes y todas las circunstancias que se va encontrando con los rusos bolcheviques por el camino. Al final es un ruso blanco y todo esto en esas circunstancias en esa época era muy complicado. Entonces toda esa aventura, y es como, es muy bonito descubrir algo prácticamente inédito, porque realmente era inédito, que solo existen pocos ejemplares en el mundo, y es como poder aproximarse a su historia y descubrir este personaje que se empeñó en hacer una vuelta al mundo y la consiguió. Y además es una oportunidad de ver cómo salen adelante todas las comunidades rusas en el exilio. Así que es un libro muy interesante que yo te recomendaría, además muy rápido de leer y muy fácil de leer, porque lo describe de una forma muy sencilla, pero que te mete en la historia. Y ahora que parece que las dificultades para viajar son mayores, los libros son una forma de viajar y de volver a viajar. Entonces me ha gustado mucho. Ha sido un viaje sin levantarse del sofá, como aquel diría, como diría cualquiera, pero que me ha hecho recorrer muchas partes del mundo y otros momentos de la historia. Así que yo te recomiendo que lo leas y que viajes a través de sus páginas. Espero que hayas disfrutado del programa de hoy.

Gracias por escuchar el programa de hoy. Soy Clara Strems y esto es Las Sandalias de Ulises. Puedes encontrarme en lasandaliasdeulises.com, ahí tienes todos mis artículos. En redes sociales, tanto en Facebook como en Twitter como en Instagram, y todos los podcasts en Radio Viajera. Te invito a que compartas tanto los podcasts como los artículos y le des me gusta. Nos vemos en el próximo programa.

0: Hay leyendas de la música que se construyeron utilizando una única composición como cimientos, piezas maestras que derramaron fama y dinero sobre quienes las escribieron, probablemente sin llegar a pensar nunca que podrían vivir para siempre de ellas, de esos 3 o 4 minutos de música que calaron para siempre en la conciencia cultural colectiva del planeta. La industria musical tiene un término para denominar a esas canciones que supusieron un éxito y en muchos casos el único éxito para sus intérpretes: One Hit Wonder. The Final Countdown de Europe, My Sharona de The Knack o la que suena Maniac de Michael Sambello son algunos de los ejemplos más claros, temas que hicieron que se vendieran millones de copias de los discos que los contenían, aunque pocos seríamos capaces de recordar ni siquiera alguna otra de las canciones que los acompañaban. Los sellos discográficos llevan décadas buscando una explicación. ¿Por qué ocurre? ¿Por qué algunas composiciones en concreto se convierten automáticamente en éxitos? A quien escuchamos es al experto en inteligencia artificial, Gilles Deville, que trabaja para la Universidad de Bristol y que asegura haber encontrado la ecuación que define aquello con lo que debe contar una canción para convertirse en un One Hit Wonder, la piedra filosofal con la que sueñan los ejecutivos de la industria musical, aunque encontrarla supondría que todas las semanas aparecerían decenas de canciones pegadizas, melodías que saltarían de una mente a otra simplemente con que se hubiera escuchado tararearlas en una única ocasión. La única clave sobre la que estudian neurocientíficos de importantes centros de investigación del planeta está en la combinación de ritmos, tonos, notas y melodías que hacen que la composición en cuestión se quede atrapada en el cerebro y que se propague como un virus que solo produce beneficios físicos y mentales. La liberación de dopamina, el neurotransmisor asociado al placer y a las emociones, es el más evidente de esos beneficios y se extiende por todo el cerebro. Daniel Levitin es músico y neurocientífico y, por tanto, sabe muy bien de lo que habla. En una clase de neurociencia y de psicología de hace 20 años nos habrían explicado que la música activa el lado derecho del cerebro y el lenguaje el izquierdo. Ahora, en cambio, sabemos que eso es una gigantesca simplificación, que lo que realmente ocurre es que en las personas que escuchan música hay actividad en todas las áreas cerebrales que se mapean, en la izquierda, en la derecha, delante, detrás. Ahora empezamos a entender que la música es realmente algo parecido a una comida, a un combustible para el cerebro.
1: Music is a kind of food or fuel for the brain.
0: El estudio sobre la forma en la que el cerebro humano funciona cuando escucha música, por tanto, debe centrarse en otros aspectos. Por ejemplo, que un adecuado entrenamiento musical en preadolescentes consigue mejorar sus habilidades de comunicación, incluso sus capacidades verbales, o que la música tiene un concreto efecto terapéutico en pacientes con lesiones cardiovasculares, al reducir la presión arterial y la frecuencia cardíaca. Como conclusión, lo que proponen las investigaciones sobre el cerebro y la música no es otra cosa que seguir emocionando.
1: The arts are not meant to ruin science.
0: Las artes no están destinadas a arruinar la ciencia, sino a reexperimentarla. Y del mismo modo, la ciencia pretende revitalizar el arte.
1: And science is meant to reinvigorate art.

0: Seguimos en la maleta y, como siempre, pues seguimos con estos consejos que nos da nuestra compañera Eva Rey del Río para viajar con niños. Con niños y con bebés. Llevamos ya unos cuantos programas, hemos aprendido muchas cosas, pero todavía no hemos terminado de aprender. Eva, ¿qué tal? ¿Cómo estás?
1: Hola, muy bien. ¿Y tú?
0: Muy bien, aquí con la, como siempre, con la libreta y el bolígrafo en la mano.
1: Muy bien, eres mi alumno más ejemplar.
0: Muchas gracias. Espero que tengas alguno más en las ondas, que esté también con el bolígrafo en la mano.
1: Sí, bueno, pues sí, me han llegado a contactar mucha gente a través del Facebook y del Instagram.
0: Bueno, pues recordamos que es @ qué duro es ser mamá.
1: Es muy duro, es que efectivamente es muy duro. Y día a día, cada día lo vamos viendo.
0: Sí, ¿no? Sí. Desde la dilatación hasta el final ya.
1: Bueno. Hasta el día que se casan y no se van de tu casa tampoco, así que...
0: Bueno, pues hemos aprendido el otro día, la semana pasada hemos aprendido a hacer el botiquín. ¿Y ahora qué?
1: Bueno, pues ahora es el siguiente paso, ya hemos pasado el control de seguridad, pues ya hemos hecho todo, ¿no? Estamos haciendo este curso como que tiene un sentido, y ahora el siguiente sentido es llegar a nuestro destino. ¿Dónde nos vamos de vacaciones? Porque cuando tienes novio o recuerdas los tiempos que tu marido era tu novio y no había hipoteca y no había cosas que pagar, pues era muy fácil
0: aquellos,
1: cuando éramos jóvenes y rebeldes. No había que plantearse este tipo de cosas, como por ejemplo, ¿tendrán trona, no tendrán trona? Simplemente es decir, cariño, vámonos a París, vámonos a Londres, y en cualquier hotel, pues ya está, no había más. Pero ahora, que si sillita, que si cuna, que si niño, que si los líquidos, sacarlos, tal, es todo un lío. Entonces, yo hoy quiero hablar de destinos que son fáciles para familias que tienen niños y bebés.
0: Ah, ok. Okay.
1: No significa que París no sea destino, porque París con Disney ahí es destino objetivo, pero el dónde alojarse y cómo posplanear las vacaciones.
0: Vale. Bueno, pero París, o sea, de París ya venían los niños, era, ¿no? O sea, que ya no hace falta
1: ir. París venían los niños. Y como muchos padres, al parecer, querían ir a devolverlos, que no.
0: Es por eso.
1: No hay que ser cruel, qué duro es ser mamá, pero no hay que ser cruel. No, que luego el amor que les tenemos y cómo les queremos te cambian la vida.
0: Ya te digo. Bueno, pues ¿por dónde empezamos?
1: Bueno, pues empezamos por destinos pensados pues para un poco los más mayores, para irse de vacaciones. Yo soy partidaria, lo vengo defendiendo desde el programa número 1, que las vacaciones en familia es tiempo para pasar en familia. Sin teléfono, sin nada, para tiempo, para hablar, para disfrutar, ¿no? Para estar juntos. Entonces, pues, un plan divertido para los más mayores puede ser un parque de atracciones.
0: Ah, oye, y hay muchos además, ¿eh?
1: Y las entradas dicen parque de atracciones, bueno, puede ser muy caro. Bueno, pero si vas toda la familia, hay packs, entradas más baratas, 2 adultos, 2 niños, hay cosas... pues económicas, ajá, para los que quieran disfrutar de este plan.
0: Bueno, ¿y desde qué edad más o menos podemos ir tranquilos a un parque de atracciones?
1: Pues yo creo que desde que tienen 8 o 9 años, porque cuando son más pequeños tienes que estar muy pendiente de ellos. Ya hablaremos también en uno de los programas, que fíjate, han sido uno de los radio oyentes quien me ha propuesto hablar de este tema, es qué hacer cuando un niño se pierde. Así que ya hablaremos de esto. Por eso recomiendo el parque de atracciones para cuando los niños, para que tú también puedas ir como padre a disfrutar del día. No tienes que estar pendiente de una edad que los niños son suficientemente responsables para venir y decir, mamá, estoy en esa atracción, papá, voy con no sé quién a esta otra atracción. Para que tú les tengas controlados, pero sabiendo, estando tranquilo, sin tener que estar muy pendiente.
0: Ok, perfecto.
1: Porque también, ¿no? Los padres también tienen que disfrutar del parque de atracciones.
0: Claro, pues claro.
1: Luego, si el plan del destino, estamos hablando de querer salir fuera del país, y yo recomendaría, sobre todo con niños pequeños y bebés, vuelos cortos. Vuelos no más de 4 horas, porque los niños se cansan. O sea, los adultos nos cansamos, pero los niños tienen una manera de expresarlo un tanto sonora. Entonces,
0: sí.
1: Entonces, no solo que ponga nerviosa a la gente del avión, que bueno, pues oye, esas cosas pasan, sino que el padre o la madre, pues oye, se ponga nervioso también. Entonces no vas a disfrutar de las vacaciones, porque eso irrita. No saber, pero no el hecho de que el niño esté llorando, sino el hecho de no saber cómo calmarle, porque tú también estás encerrado en 2 metros cuadrados sin poder hacer nada por tu hijo. Ajá. Entonces, pues, vuelos cortos o viajar en tren, que puede ser hasta divertido, pero la idea de ir a Miami con un bebé de 6 meses, hay que armarse con mucha fuerza.
0: Vale, o sea, mejor Francia, Portugal, ¿verdad? Italia, ok.
1: Italia, Canarias. Luego, claro, en el mismo país hay muchísimos parques naturales. Hay que pues enseñar a los niños, la generación de hoy en día que está con la tecnología, con el iPad, que hay que, pues, ¿no? Como iban nuestros abuelos o como íbamos nosotros a granjas, escuelas, a nos soltaban por el campo a correr, a dar patadas al balón cuando íbamos de campamentos, disfrutar un poco de la naturaleza y de los animales.
0: Hay que aprovechar porque sobre todo en España tenemos un montón de parques naturales que merecen mucho la pena, y así también los niños se van un poco concienciando del tema naturaleza, que no está mal.
1: Claro, y saber también su entorno, y porque, no sé, hace muchísimos años cómo se aprovechan o no. Por ejemplo, si un niño pues quiere ser, no sé, médico o farmacéutico, pues estudiará en historia de la farmacia, si es que la dan, no sé, me lo estoy inventando, que las medicinas, muchas de ellas venían de las plantas. Entonces, estar en contacto con la naturaleza, respirar aire puro y pues eso, desfogarse, y seguro que esa noche van a dormir estupendísimamente.
0: Oye, pues otro punto a favor entonces.
1: Sí, y luego otro destino también interesante que puede ser, que muchas veces las familias solo buscan playa y playa, playa en verano, puede ser un sitio con historia, ¿no? Estamos hablando de vuelos cortos, puede ser Roma, ¿por qué no? Ir a conocer la historia, pues toda Italia, con todos los reyes, los Medici, pasear por Roma, por el Vaticano, o sea, muchísima historia para contar a los niños, para hablar, para que ellos conozcan, porque llevarles al sitio les va a ahorrar 2 horas de estudio cuando sean mayores. Seguro, porque dicen, ah, sí, yo me acuerdo cuando fui con mi padre, tal, que mi padre me contó. Y entonces, pues, viajar también es aprender.
0: Pues sí, luego, oye, cuando tengan que hacer un trabajo, ya van a tener el anexo preparado ya.
1: Sí, y luego también, hablando de los niños del parque de atracciones, los niños ya son más responsables, pues a lo mejor un plan súper divertido, un destino divertido puede ser un camping, y dejar a los niños, darles ahí la tienda de campaña, y que se la monten ellos, y... ¿no? Para que aprendan también que los padres están ahí, pero que no están para sacarle las castañas del fuego. Los niños tienen su tienda, los padres tienen la suya propia, y ellos pues hacen sus cosas, lavan su ropa y se gestionan ellos solos, porque también tienen que aprender a gestionar ellos mismos y gestionar sus cosas.
0: Pues sí. Oye, pues sirve también, ¿no? Para hacer competiciones, ¿no? A ver quién levanta la tienda antes.
1: Seguro que yo pierdo. Seguro que yo pierdo. Hay que, ¿no? Viajar también es aprender y pasar tiempo en familia y darse cuenta de que la trabajo en equipo. Ah, pues en la tienda de campaña así no se monta así, lo estamos haciendo mal, pero unión, un destino pues no tiene por qué ser siempre el mismo.
0: Claro, trabajo en equipo, unión familiar, está bien eso.
1: Sí, para pasar tiempo agradable en familia, sin discutir, por favor.
0: Sí, puede ser posible sin discutir.
1: Sí, puede ser posible. Luego siempre quedará, pues, dormir en un hotel con la tienda en una bolsa de plástico.
0: Cuando esas no haya manera de levantar esa tienda, ¿no?
1: Sí, esas son algunas de las ideas que puede ser como destino alternativo y para pasar unas vacaciones, pues en familia... disfrutando de la naturaleza, la historia, haciendo algo diferente.
0: Qué bien. Oye, pues parques de atracciones, parques naturales también, sitios históricos, campings, que sobre todo fomentan el trabajo en equipo y la autogestión también, ¿no? Y luego ya el consejo de los vuelos cortos, que está muy bien.
1: Vuelos muy cortos. O viajar en tren.
0: Oye, que está, que también tiene su encanto viajar en tren, ¿eh? Más que en avión incluso.
1: Sí, los niños se emocionan muchísimo con el tren.
0: Sí, ¿no? Claro. Muy bien, Eva, pues apuntado queda en la libreta, así que ya te contaré, ¿eh? Ya te contaré qué tal me sale la experiencia.
1: Bueno, pues nada, ya ten en cuenta todos los puntos para cuando vayas a reservar las próximas vacaciones el próximo verano.
0: No sé si serán las próximas las que haga yo esto, pero bueno, tampoco será muy tarde. Recordamos el qué duro ser mamá, ¿verdad?
1: En Instagram y en Facebook, sí.
0: Ok. Pues nada, la semana que viene más. Un abrazo.
1: Otro para ti, muchas gracias.
0: Chao.
1: Chao.
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0: Y con Dani González, ¿qué tal? ¿Cómo estás, Dani? Una semana más.
3: Muy buenas tardes, y aquí estamos un día más haciendo La Maleta, algo que tanto nos gusta y que realmente disfrutamos viajando semana tras semana. En el programa de hoy vamos a descubrir un país que realmente está cerca, cada vez es más conocido, pero realmente merece la pena redescubrir, y es un lugar perfecto cuando viajamos con amigos, en pareja, y tenemos diferentes opiniones y no nos ponemos de acuerdo. Cuando uno prefiere, no, yo es que quiero más playa, no, yo es que quiero más naturaleza o más ciudad y museos. Bueno, pues es el destino ideal por su cercanía, por su fácil acceso y además porque ofrece todo. Todo. Tendremos playas, tendremos parques naturales impresionantes, tendremos unas ciudades que nos dejarán con la boca abierta, y no es otro sino Croacia. Visitaremos un viaje breve, la costa croata del Adriático, y simplemente visitaremos tres ciudades. Es un viaje muy cortito para que uno pueda hacerlo en una semana. Es una propuesta de viaje que realmente ofrece muchas más alternativas y disponemos de más tiempo, porque realmente la zona ofrecerá un montón de excursiones y un montón de escapadas cerca, y se prestará a continuar en cualquiera de los puntos, tanto el de partida como el de destino. Podremos conectarlo con maravillosas ciudades que están además muy cerca entre sí. Nuestro recorrido será

de sur a norte, aterrizaremos en Dubrovnik e iremos recorriendo la costa hacia el norte, haciendo una parada en Split y acabaremos nuestro viaje en Zadar. Como digo, esta es una de las 1000 propuestas que se pueden hacer para visitar Croacia y hay un montón de cosas todavía que nos quedarán pendientes para otra ocasión o que podremos enlazar, como digo, con otro viaje porque las oportunidades y las facilidades son infinitas. Comenzaremos por la famosa, como conocida, perla del Adriático, Dubrovnik. Dubrovnik es una ciudad pequeña, realmente acogedora, muy compacta. Podremos caminar en muy poco tiempo, la podremos recorrer de lado a lado. Es una ciudad amurallada, muy bonita, con una muralla muy grande, que incluso podremos pasar por ella y nos va a dar como una primera bienvenida a este país que será, vamos, querremos repetir una y otra vez. Entraremos en Dubrovnik por la puerta de Pile, que es una de las grandes puertas de acceso en la muralla que nos permiten descubrir la perla, la ciudad antigua de Dubrovnik. Y nada más cruzarla, dejaremos que la mente viaje en el tiempo entrando en una ciudad medieval amurallada. La ciudad está en un estado impoluto. Cabe mencionar que fue restaurada en gran parte después de la Guerra de los Balcanes, en los 90. Entonces, una restauración muy reciente. Y eso también le da un doble valor a Croacia. Recordemos que la mayoría de estas ciudades que vamos a visitar han sido reconstruidas después de una dura guerra y asedios. Todavía hace muy poquito, un poco más de 20 años, 30 años, que todavía estaban sufriendo una guerra. Por lo tanto, tiene mucho mérito que se hayan recuperado tan pronto y que miren al futuro con una esperanza y con una ilusión única. Una opción nada más entrar es recorrer las murallas desde arriba, ya que nos ofrecerán unas vistas maravillosas de la ciudad de Dubrovnik y todo el tiempo con el mar de fondo que rodea la ciudad. A lo largo de sus 2 kilómetros iremos tomando conciencia del tamaño de la ciudad y ver cómo luego nos podremos orientar una vez bajemos de la muralla y nos encontremos en ella. En la ciudad encontraremos una calle principal muy concurrida en la que podremos visitar la fuente de Onofrorio del siglo XV, así como el monasterio de Santo Domingo. Al final de este paseo encontraremos una plaza, y es que realmente Dubrovnik es una ciudad pequeñita en la que todo está muy compactado. Echaremos en falta quizás árboles y sombra, pero claro, como la ciudad medieval es tan pequeña, como decía, está completamente construida, entonces no queda casi sitio para tener un parque dentro de la ciudad, por ejemplo. En esta plaza que encontraremos, podremos visitar lugares de interés como la Torre del Campanario, la Iglesia de San Blas y el Palacio Sponza, un hermoso palacio en mármol de estilo gótico del siglo XVI, que actualmente es el archivo histórico. Tuvo diversas funciones, entre otras la de forja de armas y monedas, y así como también un importante punto de encuentro cultural. Cerca podremos visitar el Palacio del Rector, la Catedral y el Puerto Viejo con la playa al lado, ya fuera de la muralla. Entonces podremos disfrutar desde la playa de unas vistas fantásticas con la ciudad de fondo. El Palacio del Rector fue construido en el siglo XV, como en su parte superior se encuentra el Museo de Historia de la ciudad y muy cerca podremos visitar la catedral construida en estilo bizantino. La cúpula además sobresale por encima de todos los tejados, por lo cual será inconfundible. Como comentaba, una vez hecha la visita, un lugar de descanso y de realmente para asimilar todo lo visitado y toda la información que hemos ido adquiriendo durante nuestra visita, no hay nada mejor que ir directamente a una playa cercana. Cabe mencionar que las playas, en su gran mayoría en todo el país, van a ser de piedras. Escasean las playas de arena, entonces normalmente tenemos que imaginarnos pues playas de piedras, si las hay. Incluso habrá sitios en los que a lo mejor ni hay playa como tal, ¿no? Entonces, bueno, continuaremos nuestro viaje una vez visitado Dubrovnik hacia el norte, recorriendo la costa. La alternativa que yo propongo es económica, obviamente hay muchas maneras de hacerlos. Se puede hacer en bus, los trayectos que estamos haciendo en autobús rondan los 50 euros y bueno, podremos visitar la siguiente ciudad hacia el norte que es Split. En el camino podremos hacer un alto. Y es que si miramos el mapa, Dubrovnik se encuentra en una especie de zona aislada del resto del país.

básicamente habrá un control fronterizo muy simple y muy rutinario. En realidad no nos tiene que preocupar en absoluto, ni habrá una demora en nuestro viaje de ninguna significancia. Speed nos recibirá mostrándonos su glorioso pasado romano. Y es que realmente Split está construido sobre un auténtico palacio romano. Todo lo que es la parte antigua de Split está construido entre los muros de lo que fue la residencia del emperador romano Diocleciano. Entonces, a diferencia de otras ciudades cuyos restos romanos se encuentran en el subsuelo o en museos, aquí realmente viviremos entre los restos romanos. Y es algo sorprendente ver esas columnas, esos templos que todavía quedan, y cómo la ciudad se ha adaptado, se ha construido dentro del palacio, cómo podemos encontrar, pues bueno, en sincronismo dentro de lo que es el antiguo palacio, pues desde la catedral, al lado de los templos, todo con muros romanos, con unas columnas y unos capiteles jónicos espectaculares, en mármol, y todo en una armonía única, porque esto es realmente algo que solo Split nos puede brindar, cómo una ciudad se ha desarrollado dentro de un palacio. Una parte muy importante fue el Museo de Diocleciano y más tarde se convirtió en la actual catedral. De hecho, en el mismo Palacio de Diocleciano, como mencionaba, tenemos la oportunidad de visitar diferentes templos como el de Júpiter. Además de todos estos restos romanos, además nuestra visita será única por la cantidad de edificios medievales que se mantienen desde entonces a lo largo del tiempo. Entonces veremos como una evolución arquitectónica constante desde época romana hasta época moderna, totalmente en sincronismo y presente dentro de la ciudad, ¿no? Por ejemplo, el ayuntamiento es un edificio del siglo XV y es que realmente es una ciudad dentro de un palacio. Entonces es fascinante. Desde Split sí que recomendaría, por ejemplo, hacer diferentes excursiones. Una opción muy sencilla y la más cómoda quizás sea alquilar un coche. Yo siempre que se puede lo recomiendo porque nos da total libertad y nos permite pues perdernos sin noción del tiempo en diferentes lugares cerca de las ciudades a las que vamos a visitar. En Croacia es muy sencillo porque además está muy bien comunicada, muy buenas carreteras. Y alquilar un coche nos permitirá visitar tanto islas vecinas como el parque natural de Krka, que está muy cerquita. Como mencionaba, yo opté por esta opción y visité este parque. El parque de Krka es un paraje de espectacular naturaleza llena de numerosas cascadas. Y lo bueno es que hay un recorrido muy bien indicado en el que uno puede visitar las cascadas recorriéndolas, pues subiendo escaleras, digamos, al lado de la cascada. Entonces uno puede ir haciendo diferentes paradas y puede ir subiendo por la cascada, pero en una escalera paralela que va por un lado. Y este sendero llega hasta la parte superior de la cascada y luego hay como un puente que cruza lo que todavía es río antes de que caiga. Y se puede bajar por el otro lado, es decir, podemos hacer un circuito recorriendo la cascada por ambos lados y disfrutando de esta naturaleza y de un paraje singular. Realmente es una visita fantástica para hacer con amigos, en familia, se presta muy bien, no es de una dificultad importante, se puede hacer de manera muy sencilla y descansando cada poco tiempo y es un paisaje único, la verdad que nos va a sobrecoger nada más lleguemos porque es un paisaje muy pintoresco. Además, si vamos en verano podremos refrescarnos en esas aguas, tomar un baño abajo de la cascada y realmente sentir esa agua refrescante, porque Croacia además pues bueno tiene un clima mediterráneo, unos veranos muy calurosos, por lo que será una opción fantástica que contrastará con nuestra visita a las ciudades que bueno podremos pasar cierto calor. Además, en estas ciudades, pues bueno, que son mucho de piedra, pues realmente la temperatura es más elevada. Entonces, el poder ir a un parque natural y desconectar y conocer esta parte de la naturaleza de Croacia es una riqueza única en el país. Y realmente, cuando la gente ve estas fotos de estas cascadas, ni se imaginan que realmente están aquí al lado a 2 horas de avión. No hay que ir nada lejos para ver este espectáculo. Muy cerca, además, por supuesto, no podríamos ir a Croacia sin visitar sus islas.
Tenemos cantidad. Son innumerables las islas que podemos visitar con sus pequeñas ciudadelas y con sus playas y con toda su historia. Además, todas ellas son siempre ciudades muy antiguas. Una opción que tenemos es muy fácil con el ferry visitar cualquiera de estas islas que rodean las ciudades. Desde Split tenemos numerosas opciones. Podemos hacerlo como excursión de un día o plantearnos, si tenemos más tiempo, pues bueno, visitarlas, alojarnos y luego regresar al día siguiente. Las opciones son innumerables, todo depende del tiempo que dispongamos. Incluso si no queremos coger el ferry, hay una isla muy cerquita de Split que está conectada por un puente, ya que hay un istmo, una conexión por tierra porque la isla está muy cerquita a la tierra, entonces se puede visitar en coche. Incluso podemos optar por esta opción. Esta que yo recomiendo, incluso tiene, digamos, en la parte que conecta el continente con la isla, una ciudad incrustada, rodeada del mar, que es preciosa. Es la ciudad de Trogir, y realmente es una ciudad de 1 km², enclavada exactamente entre el camino que conecta el continente con la isla. Entonces es una parada perfecta para disfrutar de una pequeñita ciudad muy acogedora, declarada por Patrimonio de la Humanidad por la UNESCO. Y bueno, podremos recorrer sus pintorescas calles del casco viejo, tiene su catedral, un palacio ducal e incluso hasta una fortaleza. Y todo esto en 1 km², donde nos permitirá recorrerlo todo en un paseo muy fácil y muy ameno, y que será el descanso perfecto para luego adentrarnos en la isla y poder recorrerla en coche y poder perdernos un poco y disfrutar de esta experiencia. Entonces, realmente muy recomendable. Trogir se llama. Nuestro viaje continuará hacia el norte y visitaremos una tercera y última ciudad en este breve recorrido por Croacia, que puede ser un primer contacto perfecto con el país, o que puede ser, como decía al principio, pues bueno, la oportunidad de planear una ruta e incluir estas tres ciudades que realmente se merecen una visita detallada. La última ciudad que visitaremos hoy será Zadar, que también cuenta con un patrimonio histórico muy importante. Zadar también fue una importante ciudad romana e incluso cuenta con un foro romano en el medio de la ciudad. Entonces, bueno, el foro está bastante bien conservado, aunque, claro, esto sí que ya son ruinas, ya no es como, no podemos imaginarlo como Split, como un palacio entero, sino que, bueno, aquí tendremos pues ruinas de las columnas y restos en lo que es por la ciudad. Podremos visitar su imponente catedral románica y disfrutar de lo que es la Plaza del Pueblo, que es la única plaza medieval que realmente se salvó de los bombardeos de la Segunda Guerra Mundial. Entre otras plazas, también cabe destacar la de los 5 pozos, que es una plaza que, como su nombre indica, consta de 5 pozos que fueron construidos en época en la que la ciudad pertenecía a la República de Venecia. Estos 5 pozos fueron muy importantes porque permitieron sobrevivir a los ciudadanos de Zadar ante el asedio de los otomanos, por ejemplo. Para acabar nuestra visita, lo mejor es sentarse en el puerto y descubrir algo único. Y es que Zadar...

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1: Bienvenidos amigos de Radio Viajera y la Ruta 61. Yo soy Ricardo Domine, una semana más con vosotros y a mi lado Maribel de millunviajesporelmundo.com. Hola Maribel, ¿qué tal?
2: Hola Ricardo, muy buenas tardes.
1: ¿Qué tal esa semana? ¿Cómo hemos empezado?
2: Pues la verdad es que con un fin de semana muy ajetreado, porque ha sido muy musical. Estuve viendo en teatro Rocky Horror Picture Show, que la ponían aquí pues por ya no sé por cuánta vez, porque no sé la de veces que la han representado aquí en Madrid, pero bueno, yo creo que nunca sobre ir a verla. Y estuve viendo también Bohemian Rhapsody de Queen, de la que hablaremos luego.
1: Que hemos empezado con Queen, ya lo han oído nuestros oyentes. Hoy empezamos con Queen y junto a Maribel, como toda la semana, nos vamos a ir con la música como excusa a un lugar del mundo que en este caso vamos a dedicar dos programas, y es una ciudad que, bueno, por dar una pista, es la capital del país, del segundo país del mundo con mayor número de McDonald's. Y ahí, en breve,
2: pues
1: lo vamos
2: ahí sí que me has dejado hecha polvo, porque yo soy anti-fast food.
1: Bueno, pues lo que decía de la Ruta 61, como siempre, bienvenidos a este programa que con la música como excusa nos lleva a recorrer el mundo y a descubrir lugares y secretos de las ciudades a las que vamos, que están fuera de guías turísticas, y sobre todo pues disfrutando con la buena música y el rock and roll. Hoy, ¿dónde nos vamos a ir, Maribel?
2: Nos vamos a ir a Estocolmo. Además, es una ciudad a la que tenía muchas ganas, porque Escandinavia en general me parece un destino maravilloso para ir de viaje, pero yo tengo que reconocer que de las cuatro capitales nórdicas, que conozco las cuatro, a Estocolmo la tengo un cariño especial, porque aparte de que me parece la más bonita, también me parece la más asequible a nivel económico, pues a la fama que tenga de caro Suecia, pero lo comparas con Noruega, Dinamarca o Finlandia, y para lo que es el español medio, sobre todo en los últimos tiempos, que yo el último viaje que hice allí noté que ya había abaratado mucho las cosas, pues me parece un destino ideal, Ricardo, para recorrerlo con este programa.
1: Un destino perfecto para nuestra Ruta 61, la ruta más melómana de Estados Unidos, que Maribel y yo pues hemos decidido hacer a lo largo del mundo, sacarla de las fronteras yanquis y recorrer el mundo con buena música como la que os dejamos esta hora.

0: Maribel, vamos a hablar en este programa de un montón de grupos suecos, pero hemos empezado por Queen, en la cuna de grupos como ABBA, Roxette, The Cardigans. No sé, cuéntanos por qué Queen.
1: Pues mira, por dos motivos. El primero, para enlazarlo precisamente con este programa, es que en Estocolmo, el 7 de junio del año 86, en el Landsundan Stadion, fue precisamente donde se hizo lo que sería el primer show de la última gira que hicieron Queen, que fue el Magic Tour. Entonces, había muchísima expectación, ¿no? Porque sabemos todos que hubo una época en la que estuvieron separados, que nadie daba ya un duro por una reunión de Queen hasta que volvieron a hacer el concierto de Live Aid, y fue precisamente en Suecia donde empezaron esa gira, en la que hicieron 26 conciertos nada más y nada menos en solamente dos meses, y fueron a verles 1 millón de personas. Entonces imagínate qué despedida tuvieron Queen, que además, enlazándolo precisamente con la aparición de este programa, venía por lo que te contaba antes, porque este fin de semana se estrenaba Bohemian Rhapsody en los cines de toda España. Uh-huh. Había mucha expectación también por ver la película.
0: Mucha polémica también, ¿no, Maribel?
1: Sí, porque yo era lo que iba a comentar, que yo estaba un poco asustada, ¿no?, antes de ir al cine, porque además era una de las películas que más ganas tenía de que se estrenaran este año. Yo soy muy, muy fan de las películas musicales, y había leído muy, muy, muy malas críticas de críticos, diciendo que era una película muy banal, muy superficial, que estaba un poco enfocada, digamos, a familias, que pasaba, digamos, demasiado por encima por lo que era la historia de Queen a nivel cronológico. Entonces me quedé un poco flaseada, ¿no?, de decir, bueno, a ver qué es lo que ha salido aquí. Sin embargo, fui a ver la película el lunes, y el fin de semana, que ya había habido bastante gente que había ido a verla, empecé a ver críticas en Filmaffinity, que yo creo que es la web de la que más me fío un poco de lo que son las críticas de los propios usuarios, y entonces ya me di cuenta que las críticas no eran tan unánimes como las de los críticos, que ya había mucha gente que decía que injustamente pues había sido una película muy vapuleada, y entonces, bueno, ya fui con las expectativas un poco más altas. Y yo, Ricardo, te tengo que decir que las 2 horas que dura lo disfruté muchísimo. O sea, creo que cualquier fan de Queen que no aspire tampoco a decir, bueno, es que voy a ver una enciclopedia cinematográfica, o sea, porque yo tampoco iba con esa intención, creo que han hecho una buena película retratando también, bueno, pues el carácter tan especial que tenía Freddie Mercury y el tipo de vida que llevó, pero sin meterse a lo mejor en terrenos demasiado amarillistas, ¿no?, de lo que eran las fiestas aquellas que hizo pues tan salvajes, ¿no?, que toda la prensa británica, que además les gusta mucho ese tipo de cosas morbosas, ¿no?, pues querían enterarse. Pues yo creo que la película ha sido muy respetuosa en ese aspecto, y pienso que a lo mejor es lo que los críticos han precisamente criticado, ¿no?, el hecho pues de que a lo mejor no salieran cosas, digamos, tan chungas, y sin embargo la película se basara un poco más en lo que había sido la historia musical de Queen. Entonces, a mí en ese aspecto la película me ha parecido muy completa. El chaval que han cogido para hacer de Freddie Mercury, que además era prácticamente un desconocido, yo por lo menos no me sonaba de nada, o sea, me parece que hace una actuación totalmente de Oscar, porque hacer un papel como era el de Freddie Mercury, con ya no solamente a nivel profesional, sino a nivel musical, que era un hombre pues con digamos unas poses muy marcadas, ¿no?, y una forma de hacer las cosas muy única, era muy difícil llevarlo a la gran pantalla, y en ese aspecto pues yo creo que ha salido una gran película. Además ha sido supervisada por Brian May y por Roger Taylor, ¿no?, con lo que yo creo que es bastante fiel a la realidad, y tiene momentos verdaderamente emotivos. Entonces, esa es mi opinión personal, supongo que a lo mejor habrá gente con la que no esté de acuerdo, pero yo te puedo decir que luego, después de verla, he hablado con bastantes amigos míos que justo habían ido el fin de semana también a verla, y el 90% han coincidido conmigo en que es una peli que no solamente que merece la pena ver, sino que yo creo que cuando acaba estás esperando para volver a repetir.
0: Bueno, o sea que un gran plan de fin de semana, además de un viaje que siempre viene bien, un poquito de Queen como el que hemos escuchado. ¿Qué canción hemos escuchado, Maribel? Por cierto.
1: Pues Crazy Little Thing Called Love, ¿no? Que en días como los que tenemos de lluvia, yo creo que necesitamos un poquito de alegría, ¿no?
0: Pues sí, sí, sí. Además, esta es la canción que dicen que Freddie Mercury la compuso mientras se bañaba, ¿no?, en la ducha, supongo. Así
1: bueno,
0: que...
1: yo de Freddie Mercury la verdad es que me espero cualquier cosa, porque sabiendo, por ejemplo, que es uno de los detalles que no sale la peli y me llamó bastante la atención porque es un dato bastante curioso, que el cabecero de su cama era un piano con candelabros, que él precisamente lo había puesto así para que si en mitad de la noche se despertaba con una idea de estas geniales, no decir, necesito ponerme a escribir ya, lo tuviera a mano para poder directamente ponerse a componer, ¿no? Pues creo que era un hombre, pues eso, que tenía la mente siempre en constante movimiento, ¿no? Y en cualquier momento te podía salir con una genialidad.
0: Yo lo que espero es que no se moviera mucho la cama, porque si no, si el cabecero era un piano,
1: bueno,
0: en mitad
1: no,
0: de la noche te puedes despertar fácilmente. Bueno, pues la verdad es que, bueno, aprovechamos y ya hacemos un recordatorio a ese bigote mágico, ¿no? Y tan reconocible de Freddie Mercury. Y decimos que estamos en el mes de noviembre, que si veis a gente por la calle con bigote, gente que habitualmente no veis con bigote, es el movimiento Movember, y por favor apoyar todo lo que podáis este movimiento de gente que se deja bigote para apoyar causas tan buenas como la lucha contra el cáncer de próstata o el cáncer de testículos. Y bueno, voy a recordar un poco cómo son los pasos de Movember, por si alguien se anima. Entra en la fundación Movember y se tiene que afeitar toda la barba el día 1 de noviembre e ir dejándose bigote a lo largo del mes para al final de mes hacerse fotografías y con los patrocinadores que hayas conseguido recaudar dinero para estas causas. El año pasado se recaudaron más de 80 millones de euros, 5 millones de personas se unieron a esta causa a lo largo de todo el mundo, y es una causa que nació en 2003 con solamente 450 personas que lo hicieron. Así que bigotes arriba, y Freddie Mercury ya nos ha dado a Maribel un buen plan para el fin de semana, y nosotros proponemos un plan para todo el mes: dejarse bigotes.

0: Maribel, hemos cambiado un bigote como el de Freddie Mercury, muy reconocible, por una barba también y un pelo muy reconocible cada vez que escuchas esta canción, ¿no? Te haces la imagen de alguien como el grupo que hemos visto, ¿no? Que hemos escuchado.
1: Sí, además un grupo que no se pasa nunca de moda, que sonaba, están de total actualidad. Yo, mira, precisamente antes, como hemos estado hablando del tema de cine, fui hace un par de meses o por ahí a ver la segunda parte de Mamma Mía, que tengo que reconocer que no me pareció tan buena como la primera, pero simplemente por la banda sonora que tiene, y eso que son los temas menos conocidos de ABBA, porque claro, los más famosos fueron los que se utilizaron precisamente para la primera parte. Y me acuerdo que cuando salí del cine salí con las sensación de decir, es que hay que ver la cantidad de tiempo que ha pasado desde que ABBA triunfaron, ¿no? Y sin embargo, tú los escuchas ahora en el 2018 y a mí me parece que son una banda que podrían sonar perfectamente en cualquier pub o en cualquier discoteca sin sonar en ningún momento enquilosados o obsoletos, ¿no? Entonces yo creo que en ese aspecto me parece que es un mérito, ¿no? Que su música pues se ha hecho, yo creo que eterna, ¿no? Digamos que no pasa la moda por ellos. Y de hecho, mira, el otro día vi una noticia también en televisión que me llamó bastante la atención. La veo un poco aberrante, no sé qué te parecerá a ti cuando te la comente o si has escuchado hablar de ella, que fue que precisamente sabrás que llevan muchos años hablándose de una reunión de ABBA, de los cuatro miembros originales. Uh-huh. Parece que ellos no estaban por la labor, sobre todo Agneta parece que es la que se echa un poquito más para atrás. Y entonces el otro día pues estaba en la cocina y de repente escuché algo en la tele ABBA, y yo siempre que escucho algo de ABBA vengo corriendo, ¿no? Como un cohete. Y resulta que de lo que estaban hablando era de que, como al parecer la banda no está por la labor de hacer una reunión, pues lo que han pensado hacer es algo que ya se ha hecho con otra gente. Pues mira, sin ir más lejos, Ronnie James Dio, que había fallecido, el que había sido cantante de Black Sabbath, pues bueno, también se estaba hablando de hacer una gira con lo que era un holograma. Pues con ABBA se pensaba hacer lo mismo, ¿no? Está en proyecto el hacer una gira mundial, ¿no? Con lo que son un holograma, ¿no? De los cuatro miembros de ABBA. Y bueno, yo, ¿qué quieres que te diga? Yo no pagaría ni un duro, pero sé que hay muchos fans que sí.
0: Bueno,
1: ¿sabes? A mí me parece que si no ves a un grupo en carne y hueso, pues bueno, si no has tenido la oportunidad de verlo, ¿no? Pues porque nos ha pillado en una generación posterior o por mil razones, ¿no? Pues bueno, pues quedarse con las ganas, ¿no? Pero me refiero a que lo he puesto un poco como ejemplo, ¿no? De que lo que es el fenómeno de ABBA sigue generando mucho dinero, ¿no?
0: Y que he leído en internet sobre ABBA que en su primera gira europea, Agneta, uno de los componentes, se quedó en su casa para cuidar del bebé que había tenido. Era recientemente madre y se quedó en casa y la sustituyó una amiga cantante. Y estuvo toda la gira cantando en playback esta chica, sustituyendo a uno de los miembros originales de ABBA. Con lo cual, más o menos... pues
1: ya imagino
0: que esto sería 1970,
1: ¿no?
0: O por ahí. Más o menos 50 años después todavía estamos hablando de que pueden sustituir a ABBA ya de una manera mucho más moderna, ¿no? Con los hologramas que tú hablabas, pero que al final la gente puede ir incluso a los hologramas porque ABBA mueve masas.
1: Sí, porque además tenemos que tener en cuenta, ¿no?, que es que son uno de los grupos que más discos ha vendido a lo largo de su historia. Es que estamos hablando de 380 millones de discos, que se dice pronto. Que saques un recopilatorio como fue el ABBA Gold Greatest Hits y solamente de un recopilatorio vendan 30 millones de copias, pues imagínate lo que eso dice, ¿no?, del tirón que ellos siguen teniendo, ¿no? Entonces, bueno, a mí me parece que el fenómeno ABBA no se va a pasar nunca. Si hablábamos antes de la película de Mamma Mía, yo creo que está hasta casi de más mencionar al musical, que es el que realmente está pegando en todo el mundo. Se ha representado pues en Londres, en Broadway, en los sitios de teatro más importantes del mundo, incluso aquí en Madrid, durante el tiempo que ha estado representándolo, pues prácticamente estaban haciendo sold out cada noche. Y bueno, yo creo que para el que sea fan de ABBA, pues evidentemente Estocolmo es una cita totalmente ineludible, porque allí la manía está más viva que nunca. Hombre. Desde lo que es el propio Hotel Rival, que yo sí que oí sonó de que hay mucha gente que va a este hotel intentándose alojar con la idea de que es un hotel temático porque pertenece a lo que es uno de los miembros de ABBA, Benny Anderson, pero en realidad no es un hotel temático, o sea, él le compró, le abrió en el año 2003 y bueno, pues todo el mundo sabe que es el hotel de él, ¿no? Pero en realidad, o sea, no está ni orientado a la música ni a ese tema, pero bueno, en plan anecdótico, pues el que se quiera quedar allí se puede quedar, pero sobre todo el sitio que realmente interesa, yo he ido a verlo un par de veces, he estado varias veces en Estocolmo y me gustó tanto la primera vez que fui que luego otra de las veces repetí, que es el Museo de ABBA, porque fácilmente te puedes tirar dentro 2 o 3 horas, ya eso depende también del nivel de fanatismo de cada uno, y a mí me parece además un museo muy orientado a los fans en el buen sentido de la palabra, porque es muy interactivo, porque igual te puedes, nada más entrar ya hay un fotocall en el exterior que te puedes hacer tu foto, ¿no?, con los miembros de ABBA, pero luego aparte pues puedes hacer coreografía, puedes hacer karaoke, puedes cantar con los hologramas que estábamos hablando antes, hay como una especie de discotequita pequeña donde se pueden bailar los temas de ABBA. Entonces, en ese aspecto me parece que es un museo que permite mucho interactuar al visitante, ¿no?, con lo que ha sido la historia de ABBA. Y bueno, yo, ¿qué quieres que te diga? Yo como fan de ABBA, Ricardo, es que lo he disfrutado mucho cada vez que he ido allí.
0: Bueno, Maribel, pues curiosidades de ABBA hay un montón. Estoy viendo aquí, precisamente una de ellas es que la canción que desplazó a ABBA del número uno en Australia fue, la canción de ABBA era Fernando, y la que le desplazó de número uno fue Bohemian Rhapsody de Queen, que son los dos temas principales de nuestro programa por ahora.
1: Sí, y además es que ya que has mencionado Fernando, el otro día me llamó bastante la atención que precisamente me salió el dato de que, como has dicho, en Australia ha sido single, digamos, número uno durante un montón de tiempo, pero yo no pensaba que era durante tanto tiempo. Es que ha estado en el número uno de las ventas durante 40 años seguidos.
0: ¿Qué me dices?
1: Sí, o sea, el dato me pareció escalofriante, dije.
0: Ni Michael Jackson, ni...
1: Claro, nadie. O sea, imagínate, claro, hablamos de singles, ¿no? Que generalmente la gente lo que suele comprar son los CDs completos. Es más raro que la lista de los singles a lo mejor se pueda mover un poco más. Pero que un single pueda aguantar 40 años de número uno en un país como Australia, que además es un país muy musical, ¿no? Pues me pareció un dato, la verdad, es que realmente interesante.
0: Impresionante, impresionante. Una abamanía en Australia brutal.
1: Sí, y mira, yo ahora que hemos comentado cosas de curiosidades de ABBA, sí quería comentar una que está ya un poquito en plan más seria, que de hecho yo la, digamos que iba a haber dejado esta anécdota para cuando hiciéramos la visita a Oslo, porque hay que recordar que la otra integrante femenina de ABBA, Annie Frith, no era sueca, era noruega, y me llamó mucho la atención cuando estuvimos en Oslo visitando un museo que hay dedicado a lo que había sido la historia de la Segunda Guerra Mundial en Noruega, porque de hecho Noruega, digamos que se mantuvo neutral, pero al final como que la obligaron un poco a participar de forma pasiva en la Segunda Guerra Mundial, porque los nazis se aprovecharon de los fiordos noruegos para esconder allí sus submarinos y sus uh-huh. barcos, y entonces pues claro, Noruega se vio un poco entre la espada y la pared, ¿no? De que no quería actuar, pero claro, estaban invadiendo sus costas. Y entonces lo que ocurrió fue que hubo, digamos, un proyecto secreto de los nazis que estaban obsesionados con el tema de lo de la raza aria para traer al mundo a un montón de niños arios, y esto era juntando a soldados nazis con mujeres noruegas, y de una de estas uniones nació precisamente Annie Frith. Entonces eso fue, digamos, una generación perdida que hubo en Noruega, porque cuando acabó la Segunda Guerra Mundial hubo miles de niños que se encontraban en esa situación, que habían nacido de esas uniones, muchas veces digamos forzadas, y Annie Frith fue una de esos niños que se vieron repudiados por los propios noruegos. Bueno. Porque los noruegos se avergonzaban de eso, pero en realidad los niños, pues fíjate, no tenían culpa ninguna de lo que les había ocurrido. Uh-huh. Y Annie Frith precisamente fue uno de los niños que había nacido de esas uniones pues tan, tan diabólicas, ¿no?
0: No tenía ni idea de esta historia.
1: Sí, Maribel. Sí, sí. Yo ya te digo que nos enteramos cuando fuimos a visitar este museo y nos llamó muchísimo la atención, y luego ya posteriormente estuve leyendo ya cómo luego se había trasladado a vivir a Suecia, porque Anifris era de una aldea muy pequeñita de Noruega, y cómo en un principio, cuando ABBA explotaron, era muy poquita la gente que sabía que ya había tenido una infancia, digamos, tan triste, ¿no?
0: Pues, oye, aprovechando esto que cuentas de la Segunda Guerra Mundial, ya la última curiosidad que aporto al tema ABBA,
1: ¿sí?,
0: es relacionada con Marta Sánchez.
1: Ay, bueno, dices, comparada a Marta Sánchez con ABBA, no sé.
0: Bueno, pues ambas dos tienen una coincidencia, y es que fueron a actuar ante soldados en un barco. Porque la primera actuación de ABBA fue en un barco en Chipre, en un batallón de soldados del país que estaban en una misión de la ONU en 1970. ¿Vale?
1: Fíjate.
0: Y Marta Sánchez fue con aquel famoso Soldados del Amor.
1: Sí, todavía me acuerdo.
0: A la guerra del Golfo, todavía lo recuerdas. Yo creo que eso quedó en una generación de españoles, quedó ahí. O sea, no sé dónde se nos quedó, pero en algún sitio de nuestra mente, en el túnel antes de morir o algo, veremos a Marta Sánchez bailar ante el escuadrón.
1: Con aquellos shorts minúsculos.
0: Bueno, en fin, seguimos escuchando un poquito de música, y no a Marta Sánchez, y vamos a otro sitio de la capital de Suecia.

0: No tengo más que decir ante estos pelos largos que acaban de sonar, Maribel.
1: Creo oye, que mira, esto... Además, que ya que hemos metido a Europe, que hombre, yo creo que son otros clásicos.
0: Esto es un clásico sueco de la historia, es decir...
1: Hombre, y además, mira, era lo que te iba a comentar, que precisamente como sabemos que nuestros oyentes son tan fetichistas a nivel musical y viajero, pues el que quiera combinar las dos cosas, precisamente el tema que ha sonado, el Rock the Night, fue grabado en el Hard Rock Café de Estocolmo, que todavía sigue en activo y está abierto. O sea que el que quiera tomarse una cervecita en la misma mesa donde estuvo Joey Tempest y John Levén grabando el vídeo, pues ya sabe dónde tiene que ir.
0: Bueno, bueno, pues oye, ahí dejamos un dato que seguramente no aparezca en muchas de las guías de viajes que podáis comprar sobre Suecia. Y pues sí, al Hard Rock Café, pero no solamente a tomar un café o ver lo que supone el Hard Rock Café de cada ciudad, sino a sentaros donde Europe estuvo antes de tocar su, bueno, pues uno de los éxitos más famosos de la banda, después de, por supuesto, The Final Countdown.
1: Sí, ese clásico ya de todas las verbenas populares, ¿no?
0: Hombre, no falta, no falta. Aunque ya no bueno, peinemos mira, pelo. Pues,
1: del Hard Rock Café, Ricardo, nos vamos a ir a un sitio muchísimo más especial. Y sobre todo porque, bueno, el Hard Rock Café, a fin de cuentas, todos sabemos que es una franquicia y podemos encontrar muchos a lo largo del mundo. Pero el sitio donde nos vamos a ir es único. Único hasta el punto, pues, de que es el museo más visitado de toda Escandinavia, cosa que yo creo que ya dice bastante de su importancia, y es el Museo Vasa. Y cuando la gente que no conozca el Vasa nunca haya oído hablar de él, digan, bueno, ¿y cómo puede estar un museo dedicado a un único barco? Pues porque, Ricardo, yo te aseguro que en el momento que entras en ese edificio gigante de 6 plantas y encontrarte un navío de guerra del siglo XVII que está completo, pero completo, ¿eh? Porque se sacó del agua a un 98% de cómo era originalmente.
0: ¿Por qué se hundió entonces?
1: No, es que claro, lo curioso no de cuando se hundió el Vasa, que fue hace unos cuantos siglos, es que en realidad fue el delirio de grandeza de un rey, del rey Gustavo II, ¿no? Pues que quería construir el mayor barco de guerra que cualquiera se hubiera podido imaginar. ¿Y qué pasó? Que se emocionó tanto con el tema que al final hicieron un barco tan pesado y tan mal estructurado porque le pusieron un puente que en realidad no tenía que ir dentro, para compensar se pusieron piedras en el fondo para contrarrestar un poco lo que era el peso total, que al final fue un desastre. E imagínate lo que fue prácticamente la ciudad entera de Estocolmo amontonada en el puerto viendo zarpar aquel barco y que toda la ciudad viera cómo el barco se hundió a 200 metros. O sea, este ya batió el récord que unos años después pues haría el Titanic en su viaje inaugural, ¿no? Pues este solamente recorrió 200 metros, se hundió en el propio puerto de Estocolmo. Sí, es que debió ser una imagen, pues fíjate, ¿no? Y bueno, la suerte dentro de lo malo fue que de las 200 personas que iban dentro del Vasa, solo, entre comillas, murieron 30. Al estar tan cerca del puerto, pues enseguida se pudo rescatar a la gente que estaba dentro del barco. Y para suerte nuestra, lo que ocurrió fue que se hundió en una zona donde no existe el molusco que normalmente se suele comer la madera de los barcos. Ajá. Por lo que el barco estuvo durante un montón de años hundido y protegido por el lodo, y entonces era como si lo hubieran tenido metido en formol. Entonces, cuando se sacó, estaba prácticamente, hombre, hubo que hacerle una limpieza exhaustiva, claro, quitarle toda la humedad, ¿no? Pero el barco estaba prácticamente completo. Entonces, tú ahora cuando entras al Museo Vasa, pues llama mucho la atención que, claro, hay siempre una temperatura constante para que se mantengan unas condiciones óptimas que no deterioren la madera. Evidentemente, el barco no se puede visitar por dentro, o sea, está completamente protegido, pero vamos, lo vas a ver a 2 metros, ¿sabes? Y además, pues hay como una especie de digamos, en las 6 plantas que es el museo, lo que son las terrazas que hay alrededor, pues para que lo puedas ver ver en las distintas alturas. Y de verdad, mira, yo he ido dos veces a verlo, la primera vez me impresionó muchísimo, pero la segunda, que fui con mi marido que no lo conocía, tenía casi más ganas de ver la cara que ponía él cuando lo viera, ¿no? Que la misma que había tenido yo. Y es que su cara de verdad fue para enmarcarla, porque es que es algo tan impresionante ver un barco, pues eso, como el que vemos en Piratas del Caribe, que de hecho hay muchos rumores de que para diseñar lo que es la Perla Negra se inspiraron precisamente en el Baza, ¿no? Para hacerlo. Pues te aseguro que su cara era exactamente igual que la de toda la gente que entraba y de repente se veía ante aquel prodigio, ¿no? Del diseño, ¿no? Que dices, ¿cómo hace tantos años se podía hacer algo tan bonito y tan perfecto, ¿sabes? Y que al mismo tiempo fuera tan inútil, porque en realidad no sirvió para nada, ¿no? Pero de verdad que es un sitio totalmente espectacular y además el museo que se ha creado, digamos, a su alrededor es muy completo, porque partiendo precisamente de los restos que se habían conseguido rescatar de los cadáveres, se ha hecho un retrato, digamos, concienzudo de cómo eran esas personas y podemos ver pues lo que son muñecos de cera, ¿no? Mostrándonos cómo eran las personas que viajaban en el barco. Se ha hecho un documental que te va explicando toda la historia, que se puede ver en 16 idiomas. Hay un montón de objetos expuestos, porque tenemos que darnos cuenta además que es que se rescataron casi 14.000 objetos en unas condiciones inmejorables y encima objetos que en realidad no se habían llegado a utilizar porque todos estaban prácticamente nuevos, ¿no? Entonces, la verdad que es un sitio, Ricardo, espectacular. Yo, si alguna vez lo visitas, tengo muchas, muchas ganas de que me den la opinión de qué es lo que te ha parecido el Baza en directo.
0: Estoy viendo ahora mismo cosas por internet sobre él. Es, si queréis buscarlo en internet, Baza con V, ¿de acuerdo? Ponéis Baza Suecia. Y la verdad es que es impresionante. Es bueno, estamos acostumbrados quizá a ver réplicas o a ver barcos de esta época, pero siempre copias de los originales. Y este barco es impresionante verlo así.
1: Y es que además cuando lo ves en persona te sientes tan chiquitito, ¿sabes? Que dices, claro, entiendes un poco, ¿no? A los marineros que se embarcaban por primera vez, que muchos de ellos jamás, ni siquiera sabían nadar o jamás habían montado en un barco. Y de repente verte en esos navíos de guerra de tales dimensiones, luego además, claro, los hacían con esos aires tan elegantes y tan señoriales, ¿no? Que la verdad es que es como si se hubiera paralizado un momento de la historia, que en realidad es lo que ha ocurrido, ¿no? Porque se ha mantenido ahí hundido, ¿no? Esperando a ser rescatado. Y es una experiencia, yo creo que de las más bonitas que he tenido viajando por Europa.
0: La verdad es que estoy viendo aquí, pues eso, los artesonados del techo, la proa, la popa. Es impresionante este barco. Bueno.
1: Es una preciosidad, Ricardo.
0: Apuntado en mi lista de imprescindibles, porque es una auténtica maravilla. Totalmente recomendable, amigos. Bueno, pues Maribel, después de viajar en barco, nos vamos un poquito de música y ya continuamos.

0: Los suecos son los europeos que más impuestos pagan, Maribel. Concretamente los de la ciudad de Estocolmo son los que más impuestos pagan de toda Europa. Pero bueno,
1: sí, pues fácil que sea a lo mejor un 50 y pico%, ¿no?
0: No lo sé, pero vamos, seguro, porque si son los que más impuestos pagan, en España el límite está en un 49%, creo. ¿Mm? Y porque ya al Estado le da como cierta vergüenza cobrarte más de lo que ganas tú.
1: Sí.
0: Es decir, si cobra el 51% es que está ganando más de lo que tú ganas por trabajar, ¿vale? Pero bueno, allí curiosamente tienen un concepto del impuesto diferente y entienden que no les importa tanto pagar los impuestos porque es para un bien común para toda la sociedad. Luego,
1: sí, bueno, yo precisamente
0: eso
1: para...
0: Creo que está demasiado idealizado, ¿eh? Realmente al sueco le duele pagar el impuesto igual que le duele a todo el mundo, ¿vale? Y cuando, de hecho, bueno, pues hasta cierto punto eso de que no les importa. Pero aparentemente las sociedades nórdicas tienen ese concepto del impuesto como algo en lo que colaboro al bien común y demás. Yo me gustaría indagar un poquito más en las entrañas de esa sociedad para ver si realmente están tan contentos con eso, ¿de acuerdo?
1: Pues mira, Ricardo, tenemos así la excusa perfecta porque yo precisamente, como íbamos a dedicar como mínimo dos programas a Estocolmo, precisamente para el próximo programa, si quieres lo podemos dejar, porque yo hubo hace unos meses, el verano pasado me parece que fue, escribí un artículo larguísimo que se llamaba ¿Son tan felices en los países nórdicos? Y lo escribí a raíz precisamente de un libro que me había leído que se llamaba Gente Casi Perfecta, que era un análisis de Islandia, Noruega, Dinamarca, Finlandia y Suecia acerca de cómo su sociedad se había desarrollado precisamente con esta, digamos, preocupación casi absorbente, ¿no?, del Estado hacia los ciudadanos. Y yo creo que el tema puede dar mucho de sí porque además el apartado de Suecia también era bastante extenso. Y si quieres te dejo una semanita de margen para que indagues un poco en el tema.
0: Perfecto.
1: Y así tenemos un tema de debate para la segunda parte de Estocolmo.
0: El próximo programa, amigos de la Ruta 61, habrá debate político sobre impuestos en plan, bueno, no sé qué programas hay ahora en la tele sobre debates de economía, porque no veo la tele.
1: Es que no somos muy puestos ya en esa
0: pero
1: cosa,
0: bueno, vamos a poner uno ahí al azar, Salsa Rosa, por ejemplo, que ahí opinan de todo, impuestos y cualquier otra cosa. Bueno, Maribel, pero vamos, en general, Estocolmo, lo que sí se caracteriza, aparte de pagar muchos impuestos, es por el grandísimo número también de islas que tiene, ¿no?, a su alrededor. Y ya
1: sí,
0: nos metemos de lleno en nuestro bloque de curiosidades sobre la ciudad.
1: Sí, porque además precisamente el que existan tantas islas ha creado un fenómeno bastante curioso, que yo además lo he experimentado en mis propias carnes, y es el hecho de que precisamente alguno de los hostales más económicos de la ciudad, porque también es algo en lo que hay que incidir, que alojarse en Estocolmo tampoco es barato, pero también es verdad que, bueno, si sabes montártelo, no tienes que pagar los precios astronómicos que, por ejemplo, se están pagando actualmente en Londres, ¿no? Pero me refiero a que, bueno, claro, no son los precios tan baratos como en otros países de Europa, pero sí está el truco, ¿no? Por ejemplo, de lo que te hablaba, de que los hostales más baratos precisamente se encuentran en muchos barcos que están anclados en estas pequeñas islitas. Yo he estado alguna vez alojada en alguno de ellos, además lo tienes de todo tipo, porque si quieres camarotes que sean más baratitos con baño compartido, los tienes. Que quieres camarote con tu baño privado dentro del camarote, lo tienes también. Incluso muchos de ellos ofrecen hasta desayuno. O sea que dentro, digamos, de los hostales barco también los hay de varias categorías. Y no son los únicos sitios así diferentes para alojarse, porque también hay un sitio bastante curioso que tampoco es excesivamente caro, que está a las afueras de Estocolmo, precisamente al lado del aeropuerto de Arlanda, que es el Jumbo Hotel. Y es precisamente un avión Jumbo que se ha recuperado, ¿no?, porque ya le jubilaron, y entonces pues lo que hicieron, que en vez de mandarlo para chatarra, dijeron, pues vamos a reconvertirlo en un hotel. Entonces, evidentemente, lo que es más caro es alojarte en la habitación que, digamos, está en la cabina donde estaban los pilotos, y luego ya, pues bueno, va bajando un poco de categoría, pero para que los oyentes se hagan un poco una idea de que tampoco es una experiencia que diga, uy, pues es que es inasequible, no me lo voy a poder permitir, pues las habitaciones más baratitas a al cambio, las dobles me refiero, son como unas 1.100 coronas, que serían al cambio como unos 105 euros o algo así, o sea que tampoco es una cosa que digas... Sí, yo creo que es una cosa asequible, sobre todo porque teniendo en cuenta que en Suecia, si te quieres quedar en verano en una habitación que tenga cuarto dentro de la habitación, cuarto de baño, y esté un poquito céntrica, es más o menos lo que vas a pagar, ¿eh?
0: Maribel, de todas maneras será primera clase, ¿no? Porque no será en plan dormir en un avión turista, ¿no?
1: Hombre, claro, yo imagino que imagínate, claro, no habrán podido tampoco hacer excesivas habitaciones, porque claro, un avión da de sí para lo que da de sí, pero bueno, yo también te voy a decir una cosa, Ricardo, que recordando, por ejemplo, aquel programa que dedicamos a Memphis, en el que hablábamos precisamente del avión del Elvis Presley que está en Graceland, que yo cuando lo vi por dentro como lo habían vaciado y habían hecho su salón con su mesa súper grande, una habitación para Elvis, pues dije, anda, pues es verdad que quitando las butacas a un avión da para mucho, ¿eh?
0: Bueno, pues más de lo que parece, desde luego, porque los aviones que van a Canarias, por ejemplo, con ciertas compañías de low cost, esos te dejan las piernas que cuando sales pareces una alcayata, una escultura de cera o sabe Dios qué.
1: Yo siempre lo que digo, que son asientos pensados para anoréxicos.
0: Vamos, para gente bajita, desde luego, porque entre el ancho y el largo, una persona normal por algún sitio sobra. O sobras por delante o sobras por los lados, pero siento normal totalmente, nada de personas fuera de lo normal. En fin, nos has llevado a un hotel barco, nos has llevado a un hotel avión. Solo nos falta que haya un hotel bajo tierra, no lo conocemos, pero para el próximo programa indagamos, ¿de acuerdo?
1: Intentaremos buscar sitios raros de Estocolmo, que seguro que vamos a sorprender a los lectores, porque hay sitios muy, muy curiosos, bueno, que seguramente sitios que nos esperan.
0: En Estocolmo tienen sitios para todo lo que quieran, porque a nivel artístico es una ciudad que da muchísimo, muchísimo juego, tiene el mayor número de galerías de arte de todo Suecia, y además, bueno, tienes... un museo que no sé si lo tienes preparado para el próximo programa, pero por si acaso yo lo voy a introducir, que es el museo de un personaje muy tierno de nuestras infancias, que es el museo de Pipi Calzas Largas, ¿no?
1: Sí, por supuesto he estado, Ricardo. Es que yo es de mi generación, entonces Pipi Armstrong... Es que era la primera rebelde que hubo.
0: Me voy a tener que dejar el pelo largo para ir con coletas, Maribel.
1: Claro, además, mira, te voy a decir una cosa que tampoco sabe mucha gente y que también la comentaremos en el próximo programa, porque era otro de los bloques que tenía preparado, el de la ruta de Millennium por Estocolmo.
0: Sí, pero precisamente mucha gente no sabe
1: que Stieg Larsson, para el, digamos, el personaje de Lisbeth Salander, se inspiró precisamente en Pippi Lastrum, porque consideraba que Pippi Lastrum en su infancia pues había sido una niña que había roto muchos esquemas, que era muy valiente, que iba un poco contra natura, muy feminista, muy segura de sí misma, y yo creo que Pippi Lastrum, pues para la gente de mi generación del año 75, 76, ha sido un referente.
0: Es decir, Lisbeth Salander era de pequeña Pippi Langstrump, ¿no? Igual que el Paul de aquellos maravillosos años terminó siendo Marilyn Manson.
1: Sí, no, sin una costilla.
0: Bueno, Maribel, ponemos otro poquito de música, que se nos acaba el tiempo, cómo no.

0: estamos en el último bloque porque ya, como siempre, nos estamos quedando sin tiempo, Maribel, pero tienes dos curiosidades para este programa que tenemos que comentar antes de irnos, ¿verdad?
1: Sí, porque como los oyentes se habrán percatado de que hemos pasado por Estocolmo, pero todavía ni siquiera nos hemos ido al centro histórico, pues para abrir un poquito de boca para lo que nos va a esperar para el programa siguiente, vamos a comentar un par de cosas curiosas de Gamlastan que a mí me encantan. Que una es el tema de que como Gamlastan tiene, hay zonas que tienen unas calles muy muy estrechitas, que están los edificios muy pegados unos a otros, ¿no? Pues lo que eran los típicos cascos medievales, ¿no? Pues sus vecinos han tenido una idea bastante original, ¿no? Y bastante ingeniosa, que ha sido colocar espejos en las ventanas. Entonces, de esta manera lo que consiguen es tener un poco más de panorámica de la calle, ver también en diferentes ángulos, y llama muchísimo la atención, ¿no? De que cuando vas andando de repente te fijas y dices, uy, ventanas con retrovisores, ¿no? Pero en realidad, pues los espejos, la función que tienen es esa. Y el segundo sitio que yo voy a recomendar a la gente, porque a mí me da mucha pena que haya muchos turistas que vayan a Estocolmo y digamos que pasen por este sitio sin darse cuenta de que está ahí, porque además es que es una estatua muy chiquitita que precisamente yo creo que se ha hecho de tal manera, ¿no? Porque está como sentada en el suelo para asimilarlo precisamente con las personas sin hogar, que muchas veces pasamos a su lado y ni nos percatamos de que están ahí, nos creemos que son un elemento más del paisaje sin darnos cuenta, ¿no? Pues del drama social que tenemos al lado. Entonces esta estatua es el Henlos Raf, que en realidad significa el zorro sin techo, y es una estatua súper bonita de un zorro o una zorra que está cubierta con unos harapos que prácticamente la tapan la cabeza y el cuerpo, pues como estas viejecitas, ¿no? Que había antaño que iban las cerilleras pidiendo por las calles, y está sentada junto a un árbol o a una farola, ¿no? No recuerdo qué era exactamente, pero está así como metida en un rinconcito, ¿no? Y yo precisamente cuando la vi por primera vez me llamó mucho la atención y dije, qué estatua más bonita. Y luego ya indagando me di cuenta, pues eso, ¿no? De que era precisamente un homenaje que había querido hacer la ciudad hacia las personas sin hogar, que aunque nos creamos que Escandinavia, pues...
0: Un elemento más para nuestro sitio... debate del próximo programa, Maribel.
1: Claro, es que nos creemos que es un sitio lleno de ricos, pero también hay pobres, ¿no? Entonces, pues, creo que habría que mencionarlo también.
0: Son los que más impuestos pagan, que lo hemos dicho durante el programa, pero también tienen sus pobres y sus mendigos como en cualquier otro lugar. Y bueno,
1: y su lado oscuro, como yo digo siempre, ¿no? Que hay que tenerlo siempre en cuenta.
0: Bueno, pues hemos hecho un pequeño resumen de parte de Estocolmo, de una pequeña parte, porque nos queda muchísimo por ver el próximo programa.
1: Pero mucho, mucho.
0: Para esta semana nuestros oyentes pueden ir abriendo boca con Estocolmo y con parte de Suecia, pueden ir indagando en todos esos detalles que les hemos dejado, hoteles en barcos, hoteles en aviones, y para la semana que viene ya sé cuál va a ser la parte subterránea que vamos a visitar de Suecia, de Estocolmo, perdón, y que sin ninguna duda también merece la pena visitarla, ¿eh?
1: Sí, yo ya sé de la que me hablas, pero bueno, no les veo nada, ¿eh?
0: Nos despedimos por ahora de Estocolmo. Muchísimas gracias, como siempre, por traernos esta parte de cada ciudad y por, bueno, pues por todos tus consejos y por todos tus detalles para visitar los lugares. Podéis seguir a Maribel, no os olvidéis, en milyunviajesporelmundo.com y, por supuesto, en Radio Viajera.

0: 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Y sin más, Maribel, nos despedimos hasta la semana que viene.
1: Muy bien, Ricardo, un abrazo a todos.
0: Igualmente, hemos escuchado buena música y seguimos con buena música. Hasta la semana que viene.

0: El vapor de agua de los cigarrillos electrónicos contamina menos el aire que el humo del cigarrillo convencional, pero no es inofensivo para los seres humanos. De hecho, varios trabajos ya publicados habían detectado en el vapor sustancias como el diacetilo, el glicerol, la nicotina, la nicotirina y el benceno, entre otras muchas. Sin embargo, lo que sí se desconocía hasta ahora es que los cigarrillos electrónicos suponen una fuente de emisión de elementos inorgánicos contenidos en los líquidos empleados o usados para la fabricación del propio aparato.
1: El dispositivo este electrónico, este cigarrillo electrónico, adquiere temperaturas muy altas cuando está encendido. Tiene una batería dentro y para producir el vapor, se tiene que poner a altísima temperatura. Y hay claramente indicios de paso de este tipo de elementos inorgánicos del dispositivo electrónico, que al estar tan calentados forman parte del vapor y por tanto son inhalables.
0: Lo cuenta Luis Alberto Enríquez, es investigador en el Departamento de Ciencias Clínicas de la Universidad de Las Palmas de Gran Canaria y también es coautor de un estudio que ha tenido su origen en Transilvania, donde el uso de cigarrillos electrónicos es masivo. Al comparar entre las muestras de sangre de un grupo de control de no fumadores y otro de fumadores y usuarios de cigarrillos electrónicos, los científicos demostraron que los fumadores tienen mayores concentraciones en su sangre de cobre, molibdeno, zinc, antimonio y estroncio, mientras que los usuarios de cigarrillos electrónicos presentan mayores concentraciones de metales como el selenio, la plata y el vanadio.
1: En total se midieron pues 42 elementos inorgánicos distintos. Hay que resaltar que estos elementos son elementos todos de la tabla periódica y por tanto no son, digamos, contaminación per se. Es decir, son elementos naturales que están forman parte de la formación de la Tierra. Hay dos líneas que salen de la tabla periódica hacia abajo, pues todo ese grupo de sustancias son los actínidos y los lantánidos y comúnmente se les conoce como tierras raras. Por los últimos años lo que se ha producido es una extracción de esta serie de elementos raros para utilizarlos en la fabricación de dispositivos electrónicos que luego no se reciclan de forma correcta y que por tanto aparecen estos elementos raros en la corteza terrestre. ¿Vale? Entonces, resumiendo, estos 42 elementos divididos en tres grandes grupos, los elementos traza o oligoelementos necesarios para la vida, un grupo de elementos conocidos por ser malos, por ejemplo el cadmio o el mercurio, y digamos categorizados así por la TCDR, y luego un grupo de elementos inorgánicos denominados tierras raras.
0: Algunos de esos elementos, como el cobre o el hierro, son esenciales para la vida, pero se desconoce en qué medida afectan negativamente al organismo y a los ecosistemas las tierras raras que están presentes en los cigarrillos electrónicos.

0: Se calcula que cada día se ponen a la venta en el mercado negro de piezas arqueológicas más de 10.000 objetos expoliados, con lo que ello supone para la pérdida de la historia del conocimiento de civilizaciones antiguas.
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0: Parar el saqueo al que los yacimientos no catalogados están sometidos continuamente es el principal objetivo de la doctora Sarah Parcak, a quien se conoce popularmente como la Indiana Jones del espacio y que es la principal promotora de la iniciativa Global Explorer.
1: Well, how could we have known? I'll tell them it's not so hard to tell.
0: La compañía ya ha reclutado a más de 60.000 voluntarios de todo el mundo que se encargan de rastrear imágenes de satélite de alta definición de áreas concretas que les son asignadas. Cada uno de los participantes recibe una formación sencilla con la que adquiere la destreza de detectar irregularidades

en el terreno que pueden indicar la presencia de un antiguo asentamiento. Las cifras del proyecto son abrumadoras. Más de 16 millones de secciones de imagen de unos 200 metros de lado ya han sido exploradas por los llamados arqueólogos de sofá. Por supuesto, aquí se ven datos con resolución de 30 centímetros. Este es el tipo y la calidad de los datos que veremos. Pueden verse estructuras y edificios individuales y ya hemos empezado también a encontrar lugares previamente desconocidos. Lo que ya podemos decir es que, como parte de la plataforma, se descubrirán miles de sitios no explorados antes. Por desgracia, hemos empezado a descubrir saqueo a gran escala en estos yacimientos, muchos de ellos en Perú. Están amenazados, pero lo genial es que estos datos serán compartidos con los arqueólogos que protegen estos lugares. El procedimiento es sencillo. Los voluntarios exploran con su ordenador desde casa las secciones que les han sido asignadas y colocan banderas virtuales donde consideran que podría haber una estructura antigua. Cuando se acumulan varias banderas en una misma zona, los especialistas realizan una investigación que en muchas ocasiones llega a ser sobre el propio terreno. Hasta ahora, las técnicas de la doctora Parkak han ayudado a localizar en distintos lugares del planeta 17 potenciales pirámides, además de 3.100 probables asentamientos olvidados y 1.000 posibles tumbas perdidas en Egipto. También se han hecho descubrimientos significativos en el mundo vikingo y en el Imperio Romano.

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0: Hola a todos, bienvenidos al programa de podcast de Turistear. Si es la primera vez que nos escuchas, somos Verónica y Fernando, los creadores del blog turistear.com y presentadores de este programa.
1: Nos apasiona viajar y contar lo que vemos. Nuestra forma de viajar preferida es por carretera. Y también hacemos escapadas de fin de semana, viajes más largos a otros continentes y somos aficionados a la fotografía.
0: Disfrutamos escribiendo sobre los destinos que visitamos para contaros lo que vemos y nuestras experiencias para que luego vuestros viajes resulten más fáciles y sobre todo los disfrutéis a tope.
1: Así que antes de nada queremos aprovechar este podcast para agradecer a todos nuestros lectores y oyentes su apoyo. Estamos súper contentos porque el blog va genial y la verdad que las opiniones que tenemos de nuestros lectores son muy positivas y eso para nosotros es súper gratificante.
0: Sí, ya son más de 100.000 lectores todos los meses los que nos acompañan en nuestra aventura después de estos más de 5 años de actividad y sigue creciendo. Gracias a todos.
1: La verdad que sí, muchas gracias. Si es el primer programa que escucháis de esta tercera temporada, vais a daros cuenta de que el formato ha cambiado un poco. Los programas ya no van a combinar música y viajes, sino que vamos a hablaros directamente de los destinos, lo que nos permite reducir un poco la duración de los podcasts.
0: Así es, antes los podcasts estaban durando un mínimo de 45 minutos, algunos incluso más, y nos hemos propuesto reducir la duración de los podcasts a 25 minutos. Si tienes alguna idea sobre este tema, siempre estamos interesados en leer o escuchar vuestros comentarios con vuestras opiniones. Déjanos por favor un comentario para saber lo que piensas y bueno, vamos a dejar de extendernos más para comenzar con el programa propiamente dicho, así que vamos allá.
1: Eso es, en el programa de hoy vamos a hablar de Estambul, la antigua Bizancio, una ciudad que hace de nexo entre Europa y Asia, cargada de historia y de tradición, ha sido siempre una importante protagonista de la evolución de los imperios y de las culturas diferentes.
0: Sí, fue la Bizancio de los griegos, la Constantinopla del Imperio Romano y la capital de los sultanes otomanos. Es una ciudad con más de 3.000 centros religiosos musulmanes y las mezquitas son su característica silueta, que conforman un paisaje único.
1: Son más de 15 millones de habitantes los que tiene esta ciudad y eso te permite hacerte una idea del tamaño que tiene. Es gigantesca. Sin embargo, no es tan difícil visitarla como te puedes imaginar.
0: Sí, Estambul es una ciudad que está dividida en dos. Está dividida por el estrecho del Bósforo, que une el Mar Negro con el Mar de Mármara. De un lado queda el lado europeo y del otro lado queda el lado asiático. El lado europeo, a su vez, está dividido por un cuerno de oro, que es una especie de ría o ensenada que se adentra desde el estrecho del Bósforo. De un lado del cuerno de oro te encuentras con la Estambul europea antigua y clásica, mientras que del otro lado te encuentras la Estambul moderna y cosmopolita.
1: Estambul es también una ciudad de cúpulas. Es una impresión que se me quedó grabada cuando la visité. Tanto si la miras desde el mar como desde una torre o desde un puente, las cúpulas siempre están presentes. Todas ellas inspiradas, curiosamente, en una iglesia cristiana, pero luego os hablaremos de eso.
0: Es además una ciudad que ha crecido de forma caótica, sin un buen plan de desarrollo y sin casi zonas verdes, lo que la convierte en ocasiones en un poco agobiante para el que la visita.
1: Así es. Y bueno, vamos a comenzar con nuestra sección de tips y consejos para tu viaje. Y como siempre empezamos con la mejor época para viajar. Si el criterio es el clima, las mejores épocas para viajar son la primavera y el otoño. En verano hay mucha humedad, bochorno y tormentas habituales, así que es poco recomendable. Y en invierno hace mucho frío y nieva incluso, colapsando la ciudad.
0: Sí. Si el criterio es la agenda cultural, la mayor actividad se produce entre los meses de abril y julio. Desde el comienzo de abril con el Festival Internacional de Cine, pasando por la Fiesta de la Primavera o el Festival Internacional del Cómic, hasta el súper conocido Festival Internacional de Jazz. Entre septiembre y noviembre, y solo en los años impares, tienes la Bienal de Arte Contemporáneo.
1: Así es. Respecto de la documentación para entrar al país, con el pasaporte es suficiente, pero los españoles tienen que pagar una tasa de visado para entrar. Fueron 15 euros cuando fuimos y te permite estar durante 3 meses.
0: Y aunque es un estado cercano a Europa, en algunos barrios el integrismo es bastante rígido y la vuelta al tradicionalismo religioso riguroso es una tendencia. Si eres mujer, conviene ser prudente y evitar situaciones peligrosas e incómodas, por mucho que ello te fastidie.
1: Sí, así es. Sí. El comercio en Estambul es una tradición y una forma de vida. Los mercaderes forman parte de la ciudad y no sería lo mismo sin ellos. Los bazares y mercados son muy populares y son, sin lugar a dudas, un lugar a visitar. Si quieres comprar algo, No te olvides de que regatear para ellos es una necesidad y es casi una ofensa no hacerlo.
0: Pues sí, la verdad que sí. Para llegar a Estambul tienes dos aeropuertos. El aeropuerto de Ataturk, que se encuentra en la zona europea y está bastante bien comunicado con la ciudad, a unos 25 kilómetros. Si vas a la zona de Taksim, tienes un autobús directo. Si vas a Sultanahmet, tienes un tren y luego un tranvía que deja bien. Siempre puedes recurrir a un Uber. No funciona mal del todo, pero a nosotros nos resultó un poco difícil que nos encontrara cuando estábamos en el aeropuerto, porque en el aeropuerto el tráfico es una auténtica locura y tampoco es que ellos hablen demasiado inglés. El segundo aeropuerto es el Sabina Goksen. Es más pequeño y los vuelos a este aeropuerto salen más baratos, pero las conexiones con Estambul no son nada buenas. Lo más cómodo al final, un Uber. A nosotros en su momento, un Uber que fue una Volkswagen Transporter a todo lujo para cuatro personas, no nos salió muy cara, 182 liras turcas, sí, que vienen a ser unos 30 y poquitos euros.
1: Sí, no, la verdad que éramos cuatro, así que nos salió súper bien de precio.
0: Sí.
1: Y para moverte por Estambul, lo más recomendable es el transporte público y los pies. Aunque puedes alquilarte un coche, no lo recomendamos. El tráfico en Estambul es muy complicado y conducir por esta ciudad te puede dar más de un disgusto. Tienes autobuses, tranvías, metro con dos líneas. También tienes unos minibuses que se llaman dolmus, que significa lleno en turco. Y se llaman así porque solo empiezan el trayecto cuando están llenos. Y como no, Uber. Ya lo hemos comentado antes y la verdad que funciona muy bien en Estambul. Sí. Y la verdad que no tuvimos problemas.
0: No. Si lo más recomendable es un Uber. Con el tema del alojamiento ya es otra cosa, conviene estar atento. Nosotros nos llevamos un par de disgustos con este tema y bueno, pues vamos a contarte. Lo primero, tienes de todos los tipos, desde hoteles estándar a pensiones, pansillones, los llaman ellos, que son más baratas pero tienen menos servicios. También tienes los bed and breakfast y las casas de huéspedes y por supuesto, pues los Airbnb y los hostales de estudiantes típicos donde tienes que compartir habitación, literas, ningún servicio, etc. Así que tienes de todos los precios y tienes de todos los tipos y calidades. Nosotros el problema de verdad lo tuvimos porque reservamos con cancelación gratuita. Habíamos hecho la reserva con mucha antelación, como unos 2 meses antes. Y lo hacemos así porque nos gusta dejar las cosas preparadas de antemano, no tener ningún problema, llegar allí, todo en orden, etc. Bueno, pues ¿cuál fue nuestra sorpresa? Cuando un día antes de la fecha límite para, o sea, un día antes...
1: Un día antes de viajar, ¿no?
0: Un día...
1: Ah, no, ese fue el segundo, perdón.
0: No, efectivamente, unos 4 días antes de la fecha límite, más o menos, para hacer el viaje, recibimos un mensaje de que el hotel no puede garantizar la habitación porque la tarjeta de crédito no era válida y que debíamos registrar otra. Bueno, pues nos resultó bastante extraño porque la tarjeta de crédito la estábamos utilizando habitualmente, estaba perfectamente operativa y bueno, éramos dos parejas las que viajábamos, teníamos 4 o 5 tarjetas de crédito entre todos para ir probando, ¿no? Total, que metimos otra tarjeta de crédito y pues nos volvió a dar el mismo problema. Recibimos al ratito un mensaje del hotel diciendo que no podían garantizar la reserva, pues porque la tarjeta de crédito pues no les funcionaba. Así que rápidamente nos buscamos la vida e hicimos otra reserva en otro hotel, también con cancelación gratuita. Y un día antes del vuelo, de nuevo, volvemos a recibir un mensaje de que, bueno, pues que la tarjeta no funciona y que el hotel pues no nos puede garantizar la reserva. Bueno, disponíamos de 4 o 5 tarjetas igualmente. Intentamos introducir 3 o 4, todas operativas. En todas las ocasiones recibimos el mismo mensaje y bueno, pues ya nos vimos en la situación de que nos quedábamos sin reserva, así que decidimos llamar al hotel directamente para ver cómo podíamos resolver el tema, y nos dicen que no pueden hacer nada, que la tarjeta no entra en el sistema y que perdemos la reserva. Les pregunto cómo podemos solucionarlo de alguna otra manera y me dicen que bueno, que tienen otras habitaciones libres, otras creo yo entre comillas, pero que el precio era el doble del precio sobre el que teníamos reservado. Y ahí fue cuando caímos en la cuenta de que no era un problema de la tarjeta de crédito, de ninguna de nuestras tarjetas de crédito, sino que simplemente, como era una habitación de cancelación gratuita, donde al parecer en el condicionado de la reserva, pues el hotel tiene derecho a no garantizar la habitación si la tarjeta de crédito no funciona, pues directamente te dicen que no funciona y así, si ellos están completos, pues cancelan todas las habitaciones que tienen de cancelación gratuita para subirles el precio. Llamamos a la plataforma con la que estábamos trabajando en ese momento, que era Booking, y no nos solucionaron el problema en ningún momento.
1: Pero sí que nos contaron que es una práctica habitual que hacen en Estambul, lo de decirte de que tu tarjeta no funciona para que cuando llegues allí te suben el precio de la habitación. Exacto. Te dicen, esa habitación ya no está disponible, tenemos una habitación el doble de cara.
0: Efectivamente. Entonces le dijimos, bueno, le preguntamos a la gente de Booking, el chico, la verdad que aunque no nos pudieron solucionar el problema, pero estuvo muy atento, nos llamó un montón de veces para ver cómo lo habíamos resuelto al final, lo que nos recomendó es directamente buscar una habitación de pago directo, es decir, queda pagada la habitación y no es una reserva ni con cancelación ni cancelación, pago directo. Y bueno, pues así fue, así lo hicimos. Ese mismo día, antes de viajar, encontramos en Last Minute, no se me olvidará nunca, encontramos una habitación en un hotel. El hotel no era nada del otro mundo, pero bueno, fue un hotel donde pudimos
1: dormir. Estaba súper bien ubicado.
0: Estaba muy bien ubicado, eso sí, y no fue excesivamente caro, y fue la forma en la que tuvimos de conseguir una habitación el último día antes de viajar, porque no quedábamos sin hotel. Así que si vais a Estambul, no reservéis con cancelación gratuita.
1: Bueno, por ahí en hoteles más caros, en plan de 4 o 5 estrellas, no pase eso, pero por las dudas.
0: De esos hoteles no sé si tendrán cancelación gratuita, siquiera, pero bueno, yo no lo haría.
1: Sí. Bueno, cambiamos de tema, dejamos los hoteles y pasamos a la gastronomía, que es una de las cosas que a nosotros nos sorprendió de Estambul. Bueno, sí o sí tienes que probar un kebab turco, el auténtico, con la carne cocinada al carbón o a la leña. No tiene nada, nada, nada, nada que ver con los kebabs que estás acostumbrado en España o en Europa. Sus comidas tienen una mezcla entre lo europeo y lo asiático. Y, por ejemplo, cocinan con aceite de oliva, pero también con muchas especias orientales.
0: Sí, la verdad que comer es toda una experiencia.
1: Sí, está muy bien.
0: Y otro consejo importante es cómo hacer en los hammam. El hammam o baño turco es una tradición que forma parte de la sociedad y que os recomendamos que probéis sin lugar a dudas. Las mujeres tienen su baño y los hombres el suyo, por supuesto. Tienen normalmente una primera sala donde te das un baño y luego una sala principal donde un empleado te frota fuertemente para exfoliarte bien. En mi caso te desnudaban completamente, así que bueno, pues si eres un poco pudoroso, plantéatelo, porque a nosotros nos desnudaban completamente. Y luego te podías quedar un rato pues para disfrutar del agua caliente, del vapor, etcétera, y luego te podías cambiar y disfrutar de un té en una sala con sus hamacas, su música relajante, leer un poco la prensa o el periódico si sabes leer turco, etcétera. Es una experiencia, la verdad, bastante reconfortante, aunque como en todos los hay de peor y de mejor calidad, no son baratos, pero vete a uno bueno. No te vayas a uno barato que no tenga buenos comentarios o que no tenga buenas recomendaciones, aunque sea un poco turístico, porque si no puede ser una mala experiencia.
1: Así es. Bueno, por otro lado, te recomendábamos, como siempre, que hagas un tour gratuito. Hay varios por Estambul. Dura unas 2 horas más o menos y viene fenomenal para una primera toma de contacto y para saber qué quieres conocer más en profundidad.
0: Y no te olvides contratar tu seguro de viajes. Por favor, hay muchas opciones en el mercado. Si miras a nuestro blog, en nuestro post de 4 días por Estambul, te proponemos nuestra mejor opción con un 5% de descuento para nuestros lectores y oyentes. Y pasamos a contaros pues cuáles son los imprescindibles de Estambul, lo que nosotros creemos que tienes que intentar visitar de una forma u otra, ¿no? Y eso ya es una tarea complicada. Hablar de cuáles son los imprescindibles en Estambul con el tiempo tan limitado que tenemos no es nada fácil, de hecho nos vamos a pasar de tiempo. Sí. Pero bueno, vamos a ello a ver si lo conseguimos.
1: Bueno, cenar una noche en el puente del Gálata. Este puente es uno de los que permite cruzar el Cuerno de Oro y pasar de una de las partes de la Estambul europea a la otra, de la tradicional a la más moderna, podríamos decirlo. De este puente, en su parte inferior, está lleno de restaurantes que te permiten cenar prácticamente al nivel del agua. La comida está rica, pero ten cuidado porque suele ser una trampa para turistas, sobre todo con el pescado al peso. Te vendrán con un muestrario de pescado salvaje, supuestamente, pero que te van a cobrar carísimo. Mi consejo es que te ciñas a la carta, a no ser que el presupuesto para ti no sea un problema, obvio. En general, los restaurantes que no sirven alcohol son muy baratos para tener en cuenta.
0: Sí. Y del lado europeo, la Estambul otomana es un prescindible, es un imprescindible, toda ella, en general. Pero bueno, vamos a contarte qué es lo que puedes ver si visitas la Estambul otomana. Lo primero, sin lugar a dudas, es el Palacio de Topkapi. Se encuentra en la antigua Bizancio. El sultán Mehmet II construyó este palacio en una ubicación privilegiada, porque desde aquí se puede ver el Bósforo, el Mar de Mármara y el Cuerno de Oro. Este maravilloso palacio es del siglo XV. Fue una residencia principal del sultán hasta el año 1839. Ha sufrido cambios a lo largo de su historia, se han añadido edificios, se le ha cambiado el nombre, etc. Y desde 1924 es un museo abierto al público. Una vez cruzas la Puerta de la Salvación, se ven unos bonitos jardines. Nosotros tuvimos suerte de ir en primavera y la verdad que se agradece ver la cantidad de flores que hay en los jardines. Y unos cuantos edificios, desde mi punto de vista, algunos más bonitos que otros. Mi recomendación es que hagas esta visita con tiempo y que vayas a primera hora, porque siempre hay cola, mucha cola. Y hay mucha gente por todos lados y muchos lugares que visitar. Tómatelo con calma también, no vayas a las prisas corriendo con la lengua afuera porque quieres verlo todo a toda pastilla. Disfruta de la arquitectura, de los mosaicos, de los jardines, de las vistas, del Bósforo.
1: Eso es, sí, es una visita para hacerla con calma, sí. Sin duda. Eso hemos ido aprendiendo con el tiempo, a visitar las cosas con más calma y menos corriendo.
0: Sí.
1: Lo siguiente que tienes que hacer es visitar Hagia Sofía o Santa Sofía. Para visitarla, bueno, hay que pagar una entrada y hacer una cola interesante dependiendo de la hora, especialmente si es fin de semana. Por nuestra experiencia, la mejor es hacer la cola a la hora de comer, que es cuando menos gente hay. Es un lugar impresionante, con muchos años de historia. El primer templo que se construyó en este espacio data del siglo IV, y fue dedicado a la sabiduría divina, Hagia Sofía. Fue reformado en el año 404 y destruido por el fuego bajo el reinado de Justiniano en el 532. Siendo Justiniano emperador, decidió levantar la iglesia actual, que fue consagrada en el 537. Después de un terremoto, destruyó su cúpula y tuvieron que volver a consagrarla. Este impresionante edificio hizo que Santa Sofía se convirtiera en el centro político y religioso de Bizancio. En el siglo XIII, los ejércitos cruzados saquearon la mayoría de sus riquezas y con la conquista turca, Santa Sofía se convierte en mezquita y esta sirve de ejemplo para la construcción de las demás. Durante el siglo XVIII, sus murales y mosaicos son cubiertos de pintura y a partir de 1932 comienza la recuperación de estos mosaicos.
0: Sí, es una mezquita preciosa. Y pues nuestro siguiente monumento a visitar, que está muy cerca, es la Mezquita Azul. Esta mezquita se construyó a principios del siglo XVII junto a una madrasa, que es una escuela, un hospicio para pobres y algunas otras zonas. Hasta el siglo XIX era el lugar de reunión de todos los peregrinos que iban hacia la Meca. El edificio en sí es una obra de arquitectura impresionante, armonioso, con 6 minaretes. El interior está recubierto por más de 20.000 azulejos, donde predominan el verde, el turquesa y sobre todo el azul, dando estos colores el nombre por el cual se conoce a la mezquita del sultán Ahmed como la Mezquita Azul.
1: Junto a la Mezquita Azul está el hipódromo. Vas a pasar por él casi sin darte cuenta. Es una zona rectangular que está frente a la Mezquita Azul. Aquí se encontraba el antiguo hipódromo, donde el pueblo se reunía para presenciar carreras de caballos y carros. De esa época solo quedan 3 monumentos. Uno de ellos es la columna de Constantino, que es el obelisco, cuya construcción se cree que es del siglo IV. Muy cerca se encuentran los restos de la columna serpentina, traída del templo de Apolo en Delfos, y el obelisco de Teodosio, un bloque de granito de 20 metros traído del Alto Egipto en el siglo IV.
0: Y cerca del hipódromo, un poco más adelante, está la cisterna basílica. Es la más grande de las 60 antiguas cisternas que hay en Estambul y es impresionante que construyeran esta edificación llena de columnas solo para el almacenamiento de agua. Durante el siglo VI se utilizó la cisterna para almacenar obras escultóricas de diferentes épocas. Las más destacadas son la cabeza de Medusa, que está al fondo de la cisterna, y la columna que llora, que cuentan que la construyeron así, en memoria de todas las personas que perdieron la vida construyéndola. Me suena bastante a leyenda, ¿no crees? Otra cosa en esta columna es que verás a la gente haciendo una especie de círculo con la mano, porque dicen que trae suerte. La cisterna basílica ha salido en algunas películas y libros, como El Inferno de Dan Brown, tanto en el libro como en la película.
1: Así es. Y bueno, otro de nuestros imprescindibles para nosotros es hacer el crucero por el Bósforo. Seguramente cuando lees Crucero por el Bósforo te imaginas solo un paseo en barco, que era lo que nosotros pensábamos, pero no. Incluye excursiones y paradas con un guía. Visitamos el mirador de Pierlotti, el palacio de Don Mabache y un recorrido por una ciudad hasta el muelle del crucero. Aunque toda esta parte suena bien, la verdad es que fue un caos. Todo muy desorganizado. Nuestra guía no tenía idea de cómo llevar un grupo, pero sí tenía muchos conocimientos. Le preguntabas cualquier cosa, la verdad es que se lo sabía todo. Una vez en el barco, comimos un buffet en el crucero. Estaba incluido en el precio y me sorprendió bastante porque estaba todo muy rico. La cantidad de abundante y muy fresco. Sí, estaba rico, sí. En el crucero había un guía en inglés que nos iba contando los lugares que íbamos viendo y algunas historias de Estambul.
0: Y después de haber hecho el crucero por el Bósforo, visitar el Gran Bazar, pues es algo que hay que hacer en Estambul. El Gran Bazar de Estambul es una pasada, es como meterte en otro mundo, es un laberinto de pasillos y tiendas con sus más de 200.000 metros cuadrados. Está considerado como el mercado cubierto más grande del mundo. Su construcción es del año 1456, repito, 1456, tiene casi 600 años. Estaba parcialmente cubierto y tenía 126 tiendas en aquel momento. En 1473 se hizo una ampliación con otras 124 tiendas que estaban reservadas a los comerciantes de seda. Con el paso del tiempo siguió creciendo y creciendo hasta llegar a las 1000 tiendas en el siglo XVI. Sufrió un gran incendio y como era de madera, quedó totalmente destruido. Y su reconstrucción se hizo medio siglo más adelante, en 1651, donde sufrió otro incendio además a finales del siglo XIX y otro a mediados del siglo XX. La estructura actual es fiel al proyecto original, tiene 12 accesos principales, 20 secundarios, está cubierto por un techo abovedado pintado con frescos, hay unas 4.000 tiendas y es imposible verlo todo en un día. Mi recomendación es que vayas por la mañana, hay menos gente y se puede visitar con comodidad. Aquí están acostumbrados a regatear y es una de las cosas que más nos gustó, la verdad, y es que puedes pasear por el Gran Bazar y no te están acosando constantemente para que compres. Lo contrario justo nos sucedió, por ejemplo, en Marrakech, donde es que simplemente bastaba que miraras algo para que ya te agobiaran, ¿no? Aquí no te agobian en exceso. De hecho, no tiene nada que ver con el zoco de Marrakech. Otra cosa que no te puedes perder es probar un kebab en el Gran Bazar. Ya os ha contado Vero antes, pero es que son espectaculares. Y hay que comentarlo, nosotros aquí en el Gran Bazar paramos a comer y la verdad que nos prepararon un kebab con la carne al carbón que estaba impresionante. No es que no tiene nada que ver, de verdad tienes que probarlo.
1: Además son súper baratos.
0: Sí. Sí, la verdad, nos salió muy barato.
1: Sí, muy baratos. Y bueno, otra de las visitas imprescindibles en Estambul es la visita a la mezquita Suleimán el Magnífico. Y es una de las mezquitas más bonitas de Estambul. Es de 1550 y se construyó por encargo de Suleimán el Magnífico. El arquitecto fue Sinan, el más famoso de todo el Imperio Otomano. La sala de plegarias está precedida por un patio porticado con 24 columnas que pertenecían al antiguo hipódromo. En el interior impresiona su amplitud y la paz que se respira. A pesar de la cantidad de visitantes que vienen y van, la manera en la que está construida hace que el sonido se pierda y no se escuchen los murmullos de las personas. La entrada es gratuita, hay una entrada para turistas y otra para las personas que van a rezar. Como en toda mezquita, hay que entrar sin los zapatos y hay una zona específica para dejarlos.
0: Y cruzando por el puente del Gálata, como os ha contado Vero antes, el puente donde tiene los restaurantes abajo que se come al nivel del agua, cuando cruzas por allí llegas al barrio moderno. Y ahí en el barrio moderno puedes visitar la Torre del Gálata, o Gálata Kulesi se llama. Es una mole de 68 metros de altura, circular completamente, con un tejado en forma de cono. Para subir hay que pagar una entrada y se sube en ascensor, y desde allí las vistas son, la verdad, impresionantes de todo Estambul. Mi recomendación es que vayas al atardecer.
1: Sí,
0: porque son unos colores preciosos. Ten en cuenta el tiempo que vas a tardar en hacer la cola, porque puede ser fácilmente entre media hora y una hora. Entonces no vayas con el tiempo justo porque te puedes perder el atardecer. Desde arriba puedes ver todo Estambul. La parte, para mí, la mejor es la que mira a la zona del Cuerno de Oro. Y el skyline de la parte antigua con las mezquitas, los minaretes y las cúpulas.
1: Tienes la típica postal de Estambul, es muy, muy, muy bonito. Y bueno, que no nos puede faltar visitar el bazar de las especias o el bazar egipcio. Las especias son las protagonistas de la comida turca y en este colorido mercado vas a encontrarlas de todo tipo. El edificio que alberga este mercado es de 1660 y se construyó para que el alquiler de las tiendas contribuyera a la manutención de la mezquita Jenni y otras instituciones filantrópicas. En su interior y en los alrededores vas a ver muchos puestos que venden especias de todos los colores y semillas también. También hay tés y dulces turcos. Nosotros nos compramos unos cuantos tés, pimientas de colores y especias. Justo dimos con una chica brasileña que hablaba español y trabajaba en una de las tiendas y fue muy fácil hacer la compra. Bueno, además debía ser medio turca porque nos vendió todo.
0: Nos lo vendió todo. De hecho, tened en cuenta cuando compréis, nosotros compramos 4 bolsitas de pimienta. Las compramos hace 2 años.
1: No, un año.
0: ¿O un año? Un año y medio.
1: Fuimos el año pasado.
0: Sí. Y todavía seguimos teniendo las 4 bolsitas de pimienta. O sea, porque no se gasta tanta pimienta. Entonces, miradlo bien porque es que te lo venden. Además, las especias son caras. Y bueno, pues vas a comprar especias para 5 años. Te recomendamos también que hagas el lado asiático en ferry. El lado asiático nosotros no le dimos demasiada prioridad, solo visitamos la Torre de la Princesa o la Torre de la Doncella, que en turco se llama Kizkulesi. Dice la leyenda que un padre adinerado, para impedir que se cumpliera una amenazadora profecía que decía que su hija iba a morir por la mordedura de una serpiente, encerró a su hija en esta pequeña torre frente a Üsküdar. Pero la profecía se cumplió de todas maneras, ya que la serpiente llegó a la torre escondida en una cesta de frutas. Nosotros nos bajamos del ferry y fuimos caminando por el paseo tranquilamente hasta llegar prácticamente frente a la torre, y en el camino pues vas a pasar por varios chiringuitos que tienen bonitas vistas donde te puedes parar. Nosotros fuimos hasta un lugar donde vimos a la gente sentada sobre unas alfombras en una especie de escalera de hormigón, o grada, mejor dicho, no era una escalera, era una grada, y había camareros llevando té y algunas dulces. Encontramos ahí un huequito en una de las alfombritas, nos sentamos y pues nos vino un camarero y nos sirvió un té y unos dulces, que estuvo muy agradable. Y el sitio se llamaba Kizkulesi Bufesi, es súper tranquilo y desde ahí puedes coger un barquito que te lleva a la Torre de la Doncella si quieres ver la torre. Disfrutamos un ratito de las vistas de la tranquilidad, nos echamos unas risas, cenamos cerca del hotel y nos fuimos a dormir temprano. ¡Listo!
1: Y así es. Y bueno, y esto ha sido todo por hoy. El podcast ha sido bastante intenso, nos hemos pasado del tiempo que nos habíamos propuesto. Pero bueno, hemos podido hablar un poco de los consejos fundamentales para desenvolverse en Estambul. Y bueno, para ampliar información, ya sabes, en el blog tenemos... lo tenemos todo muy detallado y te lo puedes imprimir.
0: Sí, igual hemos hablado de los imprescindibles a visitar en esta ciudad, hemos hablado de monumentos, hemos hablado de actividades culturales, visitas, parques, excursiones, de todo. Hemos recorrido los diferentes Estambul, el europeo y el asiático, hemos visitado mezquitas y palacios, hemos recorrido el Cuerno de Oro y disfrutado de las mejores vistas de Estambul, nos hemos perdido por el Gran Bazar, hemos visitado los mercados de especias, nos hemos comido un buen kebab turco, que se grabará en tu memoria.
1: Eso sí, bueno, como te comentaba, puedes ampliar información en el blog, busca 4 días en Estambul y bueno, ahí tienes toda la info bien detallada. Para que te organices tu viaje.
0: Por supuesto. Y además ya sabes que puedes seguirnos en redes sociales, en @turistear, en Facebook, Instagram, Twitter y Pinterest.
1: Hasta la próxima semana.
0: Hasta el próximo podcast. Un saludo.
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3: Son las 12 del mediodía y 29 minutos.

0: día más a los viajes de Carmen. Bueno, espero que tengáis un feliz lunes. Espero que hayáis pasado esta semana muy, muy bien. A mí se me ha pasado volando un plis plas, ¿eh?
1: ¿Sabes que hay gente que no le gustan los lunes?
0: Porque empieza el colegio, el trabajo, todo eso.
1: Pero vuelves a ver a la gente, a los amigos. Molan los lunes. ¿Quieres que pongamos una canción que dice "no me gustan los lunes", pero que es súper animada?
0: Vale.

0: Bueno, hoy va a ser un podcast de un plis y un plas, porque hoy lo que pasa es que, bueno, la semana que viene se lanza una aplicación de Radio Viajera que todos os tenéis que bajar. Entonces, mi padre tiene mucho curro, entonces él va a trabajar y entonces va a ser un programa pum, pum, pum.
1: O sea, rapidito, pero os vamos a contar muchas cosas.

0: ejemplo, esta semana una plaga de cangrejos mutantes han invadido un cementerio de, bueno, de Bélgica. Os dejamos fotos en nuestra web de losviajesdecarmen.es. Pero una pregunta, papi, a ver si me la puedes llegar a responder. ¿Cómo han entrado todos esos cangrejos ahí?
1: Carmen, es una especie creada por el hombre. Hicieron unas mutaciones en los cangrejos y ahora resulta que las hembras no necesitan un macho para reproducirse y se reproducen solas, se clonan solas. Entonces se reproducen y mira la que ha pasado ahora. Con este tiempo se han empezado a reproducir y la que ha liado.
0: Pues la ha liado bien parda, ¿eh? Esta semana, Lego ha lanzado un nuevo juego.
1: El más grande de su historia.
0: ¿Y cuántas piezas tiene?
1: 9.000 piezas. ¿Qué os parece? ¿Nos animamos a hacerlo?
0: Sí, papá, sí.
1: Lo que recrea es el Coliseo de Roma.
0: Os dejamos una foto en la web también. Tiene buena pinta. A lo mejor se lo pido a Papá Noel o a los de Lego a ver si me lo regalan.
1: El Coliseo Romano es uno de los lugares patrimonio de la humanidad que luego os vamos a contar.
0: Esta semana en Londres se ha inaugurado una piscina de cristal que une un piso con otro piso.
1: Pero que está suspendida entre dos edificios, Carmen, ¿tú te bañarías ahí?
0: Yo, pues claro que sí, si es resistente y que no te puedas caer. Pues claro, yo encantada, sí. Tengo una piscina para mí sola en mi piso y aparte también puedo nadar viendo las cosas del suelo.
1: Es una piscina que está uniendo dos edificios, pero por la parte de arriba, es decir, une las dos azoteas. Es de cristal o de un material transparente, por lo menos, no creo que sea de cristal, será de otro material. Y la verdad es que impresiona, porque no sé yo si todo el mundo tiene valor para ponerse a nadar entre edificio y edificio viendo que como se rompa eso, pegas un mochalazo de cuidado, ¿eh?
0: Ya, papá, pero si cae algo que sea muy, muy duro encima de él, ¿qué haríamos si fuera de cristal?
1: Imagínate, Carmen, se lanza uno ahí a bomba, se da contra el suelo o sin lanzarse a bomba, que hay alguno que conocemos que tiene la cabeza muy grande, ¿eh? Y muy gorda y muy dura.
0: Y terminamos nuestro repaso de la lista de noticias de esta semana. Por eso hemos guardado una que es muy graciosa
1: y sorprendente
0: para el final. Durante 15 años, Suecia pensó que un sonido indicaba que los rusos iban a invadirle.
1: Estaban escuchando un ruido por el mar y pensaban que eran los submarinos rusos con el sonar. Los submarinos se comunican con sonar. Lanzan ondas de sonido. Ting, ting, y con esas ondas van midiendo la distancia que hay entre objetos y así van por mitad del fondo marino sin chocarse. Entonces los suecos pensaban que ese sonido que escuchaban era el sonar de los submarinos rusos que venían a invadirles, pero...
0: Pero era otra cosa. A ver si alguno adivináis lo que era.
1: Bueno, Carmen, pero sacamos de dudas a todos, ¿no? A ver qué era ese ruidito del submarino.
0: Eran pedos.
1: ¡Eran pedos!
0: Bueno, pero me sorprende que no pusieran en internet de que olían fatal.
1: Eran en 1981, entonces no había internet, Chiqui. Entonces tenían que apañárselas de otra manera.
0: Resulta que los arenques, que son un pez, tienen una vejiga natatoria. Y esta vejiga puede soltar una cantidad de burbujas a través de la abertura anal.
1: Vamos, que eran pedos. Que nada de invasiones rusas ni nada por el estilo.
0: Os dejamos niños, la noticia y una charla de un señor que cuenta como un señor...
1: De un científico sueco que fue el que explicó de dónde venían esos ruiditos durante 15 años.
0: Oh, me dan ganas de...
1: 15 años tirándose pedos a tu lado. ¡Ugh!

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1: Y bueno, vamos con la efeméride de la semana.
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1: Se cumplen 75 años de la creación de UNESCO.
2: La UNESCO es la Organización de las Naciones Unidas para la Educación, la Ciencia y la Cultura. Y es, entre otras cosas de las que hace, la que marca la lista de lugares Patrimonio de la Humanidad.

0: Y hoy os vamos a hablar de 10 lugares que son patrimonio de la humanidad. This is no time for saluting flags. This is no time for inner searchings. Con el número 1, la ciudad de Cáceres.
1: Por esta ciudad han pasado todo tipo de civilizaciones.
0: ¿Y qué son civilizaciones?
1: Pues diferentes pueblos. Por ejemplo, pasaron los romanos, los almohades, los judíos, los portugueses, los castellanos, de todo, todo tipo de personas, y eso hace que la mezcla de las personas de Cáceres sea tan maravillosa.
0: ¡Almohades! ¡Qué nombre tan raro! Vamos, o sea, yo no había visto nada así, ¿eh? Yo creo que viene de almohadas.
1: Los almohades fueron los árabes que poblaron la península ibérica durante varios siglos. Y el último lugar donde estuvieron dentro de la península fue Granada, que también es
0: patrimonio de la humanidad.
1: Esta canción es de un cantante granadino, Poncho K.

0: La Alhambra.
1: Qué bonita es la Alhambra, chiqui. Tenemos que ir juntos porque tú todavía no has podido ir con nosotros a Granada. Mami y yo estuvimos este verano y es una maravilla.
0: ¿Este verano? ¿Si no se podía ir?
1: Sí, en julio sí se podía ir. ¿Qué? Por trabajo de Radio Viajera, que te quedaste con los abuelos, pajarilla.
0: Ah, sí, sí.

0: patrimonio de la humanidad es el Mont Saint-Michel, que ahí sí que he estado.
1: Sí, ese bien que nos gustó en Francia, ¿verdad?
0: Sí, y nos dieron unas galletas que estaban buenísimas, ¿te acuerdas, papi?
1: Sí, es verdad, lo recuerdo muy bien, me encantan esas galletas.

0: eres un goloso. Que a mí, cuando yo quiero llevar de almuerzo al colegio galletas, pues resulta que tú te las has comido.
1: Bueno, vamos a hablar de qué es el Mont Saint-Michel. Tú cuéntaselo a la gente y déjate de las galletas, que eso ya lo hablaremos tú y yo.
0: Ah, estás cambiando de tema, ¿verdad? Ay, que te conozco, bacalao. Fini l'hypocrisie, moi, je me
1: casse là, j'en ai marre des langues de bois. A ver, el Mont Saint-Michel, ¿qué es el Mont Saint-Michel? ¿Qué es lo que más te gustó, aparte de las galletas?
0: Pues a mí, lo que más me gustó fueron las galletas. Y luego, el paisaje que tiene detrás, o sea, tiene un fondo muy bonito, ¿sabes? O sea, al lado del mar.
1: Es una isla en mitad del mar, ¿verdad, Carmen?
0: Bueno, isla no, o sea, está junto a la carretera con una como una
1: pero
0: playa.
1: Pero se cubre. ¿Te acuerdas que tuvimos que correr cuando estábamos alrededor y salimos corriendo porque venía una ola y iba a tapar? El Mont Saint-Michel es una abadía en mitad de una playa y se cubre en ciertos momentos del día, cuando la marea está alta, queda totalmente cubierta y aislada. Está en la región de Normandía y es una maravilla del mundo. Merece muchísimo la pena.
0: Es verdad, papá.
1: Volveremos ahí, ¿verdad? A mí me gustó mucho.

0: Bueno, papi, el siguiente es uno que no está creado por el hombre. Está hecho, pues, de la naturaleza.
1: Exacto, es...
0: La isla de Reunión.
1: La isla de Reunión, que está en el Océano Pacífico, pertenece al continente de África, pero realmente es una isla francesa.
0: Me gustaría vivir ahí porque es un paraíso.
1: La verdad es que está chulo, ¿verdad? Os dejamos la foto en la página web y ahí hay dos volcanes. Parece que se unen el mar, la montaña y el río. Es una pasada.
0: Papá, ya no quiero... No me apetece vivir aquí por los volcanes.
1: Pues Carmen, no es buen sitio para vivir cerca de ese volcán. La isla sí, está muy bien. Pero cerca de ese volcán no, porque es uno de los volcanes más activos del planeta. De los que más lava echan.
0: Un día os contamos los volcanes más activos del planeta. ¿Os parece?
1: Este será uno de ellos.

0: de Patrimonio de la Humanidad, que tampoco está creado por el nombre, que se llama Fiordos de Oeste de Noruega. Precisamente hoy he visto una película que se llama Perdidos en el Oeste. Está súper bien. Bueno, es como una serie porque hay parte 1 y parte 2.
1: Pero vamos a centrarnos en los fiordos de Noruega, que son unas paredes enormes que surgen desde el mar y que llegan a alcanzar el kilómetro y medio de altura.
0: Otro lugar que también hemos...
1: ¿Lugal? Terminado en L. ¿Qué pasa? ¿Que eres china ahora o qué?
0: Lo siento, mami. ¿Qué?

0: siguiente lugar es La Valeta, en Malta, que ha habido, creo que, un podcast que lo contamos de Malta y que estuvo muy bien. Y creo que contamos también lo de La Valeta.
1: Sí, porque estuvimos en las Navidades pasadas, estuvimos en Malta.
0: Sí, y mi tía Bea me preparaba unos bocadillos de jamón en el desayuno para comérmelos. Estaban muy buenísimos. Aunque es que cogía como si se lo hubieran para comer, porque si no, no la dejaban. Entonces, pues...

0: La Valeta ha sido muy conocida últimamente porque allí se rodaron varias escenas de Juego de Tronos. Pero la verdad es que merece mucho la pena la escapada. Malta es un país súper chulo para visitar en 4 o 5 días. Y luego tiene unas playas buenísimas, ¿verdad, Carmen?
1: Unas playas buenísimas que...
0: En diciembre no hacía mucho frío.
1: El abrigo, una camisetita, te llevas una bufandita, un poco, o sea, un pañuelo de tela, pero que no sea muy agobiante, unos pantalones normales, mallas, lo que quieras, leotardos también me valen, bueno, con alguna falda y todo eso, porque no hacía mucho frío, podría ser tan pancho ahí. Pero a mí lo que más me gustó fue la isla de Popeye, que es muy bonita. Así que ahora os dejamos alguna foto de la isla de Popeye por si queréis ir. La siguiente se llama la Acrópolis de Atenas, en Grecia.
0: El significado es ciudad alta y es la que preside toda la ciudad de Atenas, la capital de Grecia. Es una fotografía que todo el mundo conoce, Carmen. La dejamos en la página web para que la vean, pero todo el mundo conoce la Acrópolis de Atenas.
1: Bueno, da igual que digáis, ay, pues yo ya la conozco. Bueno, pues para estudiaros, por si algún día os preguntan cómo es, estudiar a ver...

0: programa pasado también os hemos hablado de otro patrimonio de la humanidad que se llama Islas Galápagos, que está en Ecuador. Lo más bonito de las islas es el encanto de la fauna del lugar.
1: Claro, porque hay muy pocos humanos que lleguen a las Islas Galápagos y entonces se desarrollan
0: animales.
1: Efectivamente, y están desarrollando un turismo muy sostenible. Muy bien.
0: El siguiente lugar es Camboya.
1: Camboya es un lugar de Asia que tiene una concentración de templos preciosa. La concentración de los templos de Angkor Wat. Mira, Carmen, estas fotos.
0: ¡Qué pasada los templos con las caras y las raíces!

0: ¿A ti qué es lo que más te gusta de Salamanca, Carmen?
1: La Plaza Mayor, que es preciosa. Además, os recomiendo que vayáis, porque a vosotros os va a encantar.

así es como terminamos los 75 años de la UNESCO. Espero que os haya gustado nuestro programa de hoy. Ah, claro, el próximo lunes no se olvide a primera hora de la mañana, bueno, a la que os levantéis, descargaros la aplicación de Radio Viajera.

0: en nuestra página web.
1: Claro, y así os avisamos cada vez que pongamos un podcast.
0: Claro, porque seguramente queréis oír nuestros podcasts. Así que un besito a todos, un saludo y...

0: De los 170 millones de toneladas de pescado que se consumen anualmente en el planeta y que suponen más del doble de la carne de vacuno que comemos también cada año, más del 40% procede ya de piscifactorías y la acuicultura se acerca cada vez más a la pesca. On my door I'd hang a sign, gone fishing. Los científicos lo consideran una evolución similar a la que en su día se dio con la ganadería, que relegó a la caza, a la práctica deportiva o a la subsistencia en determinadas zonas del planeta, y sobre todo una forma de aliviar la presión que la pesca de captura ejerce sobre los mares. El propio Jacques Cousteau ya dijo hace más de 20 años que debíamos empezar a pensar en el mar como piensan los agricultores en la tierra y no como lo hacen los cazadores. El pescado es una fabulosa fuente de las proteínas que los humanos necesitamos para sobrevivir. Se crían más de 500 especies diferentes de todos los tamaños, de mares y de ríos, y con un coste muy inferior al de la cría de otros animales destinados al consumo.
1: You can farm one pound of fish with just one pound of feed.
0: Se puede criar una libra de pescado con solo una libra de alimento, y dependiendo de las especies, incluso menos. ¿Y por qué ocurre así? Pues porque los peces, en primer lugar, flotan. No tienen que estar de pie todo el día resistiendo la gravedad como nosotros, y la mayoría de los peces son de sangre fría, no necesitan autocalentarse. Quien lo cuenta es Mike Vellings, un emprendedor que ha fundado un fondo de inversión para fomentar la investigación en la acuicultura sostenible en todo el planeta, convencido de que es el círculo perfecto en la medida en la que beneficia al consumo humano, a las propias especies marinas y, en consecuencia, también al planeta. Pienso en la agricultura antes de la Revolución Verde. Ahora estamos en la acuicultura y en la revolución azul. Con nuevas tecnologías ahora podemos producir alimento perfectamente natural con una huella mínima que consta de microbios, insectos, algas y microalgas. Saludable para las personas, saludable para los peces, saludable para el planeta.
1: Healthy for the people, healthy for the fish, healthy for the planet. It's fun, beyond the
0: star, it's near. El problema es que la acuicultura ha tenido muy mala prensa por el uso de químicos, de antibióticos o por el contagio de virus que llegaron a afectar a especies salvajes. Todo ello se ha solucionado con la conciencia de los productores y ha repercutido también sobre la calidad de los pescados, prácticamente imposibles de diferenciar en relación con las cualidades organolépticas de los que provienen de la pesca. La ciencia trabaja en un futuro en el que la acuicultura responsable y sostenible sea el origen de la mayor parte del pescado que consumimos y está a la vuelta de la esquina, como una solución viable a un problema complejo que afecta a los mares de todo el planeta.

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Muy buenas y bienvenidos de nuevo a Ankawa África, el programa más aventurero sobre este continente negro, de safaris, de animales, de paisajes. Hoy os quiero hablar de un tema muy interesante, ya que muchos me escribís, mucha gente me escribe, sobre todo a través de mi empresa de safaris, de Ankawa Safari, preguntándome sobre todo dónde ir de vacaciones en según qué fechas. Lo digo porque mucha gente me pregunta, oye, ¿dónde puedo ir de vacaciones? ¿Dónde puedo ir a hacer un buen safari? ¿Dónde puedo ir de viaje? ¿Y cuándo es el mejor momento? Porque esa es una de las claves. Una de las claves es saber cuándo tienes que ir allí donde quieres ir. Porque a veces, bueno, quieres ir a un país, quieres ir a una región, a una zona, a varios países de una zona de África, y quizás no es la mejor época o no sabes cuándo es la mejor época para poder conocer ese lugar que quieres encontrar, ¿no? O esos animales que estás buscando, o la mejor época para encontrar esos paisajes. Entonces, este programa lo quería dedicar un poco a hablaros de cuándo visitar según qué zonas. Entonces, lo voy a estructurar de forma en, podría estar hablando cada mes dónde ir y tal. No lo voy a hacer tampoco tan extenso y tan pesado, sino que voy a dividir el mes en cuatro trimestres, digamos. De diciembre, enero y febrero, marzo, abril, mayo, junio, julio y agosto, septiembre, octubre y noviembre. Y de esta manera, en cada uno de estos trimestres, os voy a decir más o menos, veréis que hay varias cuestiones a tener en cuenta, pero más o menos dónde se puede viajar o dónde es mejor ir, o incluso si tenéis ya pensado un destino, así podréis saber en qué época es mejor para poder ir a ese destino, ya que, aquí os digo, mucha gente me pregunta, incluso me dice, os voy a poner un ejemplo, quiero ir a Cataratas Victoria en Zimbabue, porque es mi gran ilusión, porque es una de las cataratas más grandes del mundo, más bonitas, junto con Iguazú, junto con el Niágara, quizás, con el Salto del Ángel, pues hay varios lugares que son míticos, uno son las Cataratas Victoria y quiero ir. Pero claro, yo solo tengo vacaciones, digamos, en noviembre o quiero ir en fin de año y siempre sucede lo mismo, claro. Las Cataratas Victoria se nutren del agua del río Zambeze, con lo cual, si el río no lleva mucha agua, las cataratas no son tan espectaculares. Esas lluvias, y en abril, más o menos en abril, ya han acabado. Con lo cual, las cataratas siguen teniendo muchísima agua en abril, pero luego mayo, junio, siguen teniendo mucha agua, julio, incluso agosto, pero luego se va secando. O sea, el agua cada vez viene con menos, el río viene cada vez con menos caudal, con menos agua, con lo cual es menos potente la catarata, ¿vale?, cuando el agua llega allí. Y a partir de ahí, ya en septiembre se empieza a secar, octubre, noviembre, llega diciembre y casi no hay agua. A ver, en el lado de Zimbabue sí que hay agua, pero en otros, o sea, en el lado de Zambia es luego está completamente seco y el caudal de la catarata en diciembre, por ejemplo, no es muy fuerte, no es tan espectacular. Es mejor ir en otras épocas. Pero este tipo de detalles es importante saberlos. Por suerte, aparte de tener una empresa de safaris, soy asesor de viajes. Te voy a explicar qué es lo que más te conviene, qué es lo que más creo que puede cuadrar con tus días de vacaciones, con tu experiencia aventurera o con la época, como es este el caso, en la que quieres viajar. Nada más, vamos a empezar con un poquito de música africana y enseguida me pongo a explicaros las mejores épocas para visitar África.

Bien, ¿y por dónde podríamos empezar si hablamos de viajar a África? ¿Por qué temporada? Obviamente vamos a empezar por la más cercana, estamos hablando ya de diciembre. El primer, digamos, trimestre, diciembre, enero, febrero. Hay varios países que os puedo recomendar en esas fechas. Sobre todo, bueno, empecemos por ejemplo por Uganda. Uganda, un país verde, la perla de África, un país que me tiene enamorado. Ya he hecho varios programas hablando de varios puntos de vista, varios factores o varias temáticas sobre este maravilloso, maravilloso país, la verdad. Es una época seca, realmente diciembre, enero incluso, ya se han acabado las temporadas de lluvias. Hay dos temporadas secas en Uganda. Está la temporada desde junio hasta agosto, de junio a agosto, junio, julio, agosto, es una temporada seca, pero luego está la temporada de seca también de diciembre hasta febrero, diciembre, enero, febrero, lo cual está muy bien. En las otras épocas no significa que os vaya a llevar a llover seguro, o incluso en estas épocas también podría llover, pero eso no son épocas principalmente de lluvia. En Uganda no queréis que os pille una gran tormenta o grandes tormentas en Parque Nacional de Murchison Falls o en Queen Elizabeth, por ejemplo, por diferentes razones, sobre todo por el tema de que si vais en vehículo os podéis quedar atrapados en el barro. Son territorios complicados, sobre todo en Queen Elizabeth, donde está el Black Cotton, que conocemos como el Black Cotton, que es un barro negro que borra el dibujo de las ruedas, empiezan a patinar, no puede salir de allí de ninguna manera. La verdad es que es bastante complicado. Pero bueno, ya os digo, podéis viajar, por ejemplo, en diciembre, diciembre, enero. No es una época donde hacen los descuentos, sigue siendo temporada alta, aunque sea. No es temporada de lluvias, con lo cual hay mucha gente que va allí, especialmente por el tema de subir a los volcanes o al bosque nacional, al bosque impenetrable de Bwindi, a Angajinga, Ancuringo. Todas las zonas son bosques lluviosos, zonas de volcanes, de montaña, donde os puede llover prácticamente todo el año. Pero sí que es verdad que en estas épocas, en diciembre, enero, febrero, va a llover menos, con lo cual para gran parte de los viajeros que vienen de todo el mundo, pues es temporada alta porque lo hace hacer ascenso, digamos, hasta los gorilas más fácil, menos complicado. Aún así, si quieres viajar un poquito antes, o incluso a veces en diciembre, pero es improbable, hacen descuentos en los permisos para ver los gorilas. Esto lo hace la Ugandan Wildlife Authority, la autoridad de parques nacionales de Uganda, que es quien emite los permisos para ir a ver los gorilas. Y hacen descuentos de hasta $150. O sea, podéis subir a ver los gorilas a un precio bastante razonable, unos $400, $450 si no recuerdo mal, en algunas épocas. Y está bien estar al tanto, sobre todo si vas a viajar por libre, viajar solo, estar en contacto con la Ugandan Wildlife Authority o con algún tour operador local de Uganda que os pueda mantener informados por si queréis conseguir algún permiso a este precio descontado. Pero os digo, si queréis una temperatura agradable, unas bajas probabilidades de que vaya a llover mucho, diciembre, enero, febrero son meses fantásticos para poder ir a ver, a conocer el país de la perla de África, el país de Uganda, que es maravilloso.

También me podríais decir, Dani, mira, es que queremos hacer una visita menos de safari, digamos, y más cultural. ¿Dónde podríamos ir en estas fechas, yo que sé, el puente de diciembre, fin de año, o incluso ya en enero o febrero, que es temporada más baja? Bueno, temporada baja depende, por ejemplo, también, allá os he hablado de Uganda, os podría hablar de Etiopía. Estos meses son fantásticos para viajar a Etiopía. Es un viaje al corazón de antiguas tradiciones cristianas, de la rama ortodoxa etíope, y es como hacer un salto en el tiempo, con unos ritos que se remontan al siglo V, cuando en el concilio de Calcedonia se separan de Roma los ortodoxos. Realmente es son siglos de aislamiento en un paraje muy lejano de la cristiandad mediterránea, digamos, y le han dado a este país un sello muy, muy especial. En Etiopía se vive la religión con una intensidad que ya no se conoce en Occidente, y además sorprende por la inmensa participación de toda la población en todas las ceremonias, vestidos de blanco que contrasta con los trajes, con los estandartes de los oficiantes. Todo es más lento, las ceremonias, los cánticos, las misas de 6 horas, todo transcurre a otro ritmo, y eso realmente nos lleva como a la Edad Media. La fiesta más religiosa y más importante es la Epifanía, o lo que allí llaman el Timkat. Es una gran fiesta, una gran ceremonia. En ella se conmemora el bautismo de Cristo en el río Jordán, y la fiesta comienza el 18 de enero, creo que en este año comienza el 18 de enero, con procesiones donde se saca el Santo Tabot, que es una réplica de las tablas de la ley con los 10 mandamientos. Esa noche el Tabot queda en el interior de una tienda de campaña, custodiado por diáconos, por monjes, por religiosos, que pasan la noche salmodiando cánticos y que crean un ambiente realmente, realmente muy, muy mágico. Es en la mañana del día siguiente, en la mañana del día 19 de enero, cuando las autoridades eclesiásticas, con grandes ropajes, vistosos ropajes, se reúnen alrededor del Tabot y rocían agua bendita sobre la multitud presente en un bautismo colectivo. Una vez finalizada la ceremonia, una nueva procesión se realiza para devolver el Tabot a su iglesia. El tercer día está dedicado a San Micael y a Canaán de Galilea, conmemorando el primer milagro de Jesús en las bodas de Canaán, donde transformó el agua en vino, una historia muy, muy conocida. Y realmente todo esto está acompañado de una inmensa ceremonia donde muchísima gente venida de todo el país se reúne en varias de las ciudades, desde la Libela, donde están las maravillosas iglesias excavadas en la roca, esculpidas en la roca, que es un lugar espectacular. Además de también en Aksum, por ejemplo, en el norte, o ya en la capital, Addis Abeba, o en varios otros países. De luego, en Aksum es donde yo lo he vivido con más corazón, ¿no? Digamos, con más emoción. También en Gonder, en Bajardar, en las orillas del lago Tano, en Lago Tana, se hacen celebraciones al respecto. Esto es en enero, o sea, ya os digo, diciembre, enero, es una época estupenda para ir a Etiopía, pero tened en cuenta que esta fiesta, el Timkat, es temporada alta. Realmente va muchísima gente, viene mucha gente de todo el mundo además para poder vivirlo, y bueno, encontrar alojamiento o transporte en el país en esas fechas es bastante complicado. De hecho, a veces es un poco misión imposible, hay que reservar con bastante tiempo de antelación, pero yo os digo que realmente, a mi entender, vale muchísimo la pena.

un tercer país maravilloso para poder visitar en esas fechas, digamos, ¿no? Diciembre, enero, febrero, en este trimestre, digamos, del año, es Egipto. Realmente os recomiendo muchísimo Egipto. Egipto está lleno de aventuras, os lleva a la época del colonialismo, de los grandes descubrimientos, de los tesoros, de los ladrones de tesoros, ¿verdad? De saqueadores de tumbas. Esos meses son meses que no son tan cálidos, que no son tan húmedos, que realmente se puede estar con muchísima más tranquilidad, sin estar sudando constantemente por la humedad del río Nilo. Y bueno, no, sí que es verdad que es mucha gente sabe esto, con lo cual es una temporada bastante, bastante alta. No es la temporada más alta, obviamente todo el mundo tiene vacaciones más en junio, julio, agosto, septiembre, pero son los meses más calurosos. En cambio, diciembre, enero, febrero, se puede viajar por todo el país con unas temperaturas más amables, ¿no? Más que permiten explorar bastante más sin estar muriendo deshidratado por los valles del Valle de los Reyes, por la necrópolis de Giza, las pirámides, Abu Simbel en el otro extremo, la frontera con Sudán, la gran esfinge de Giza o Karnak, o Luxor. Es que hay tantos sitios en Egipto. Egipto es un país maravilloso para visitarlo. Realmente os lo recomiendo. No voy a entrar en grandes detalles, este programa no está dedicado a eso, pero tiene tanta historia. Tanta historia que a veces hay que saber cribar, hay que saber en qué fijarse y hay que prestar atención y en qué concentrarse, porque al final acabas sobresaturado de información, de faraones, de templos, de historia, de siglos y miles de años. Es demasiada información y es tanta que es prácticamente inasumible para los mortales, me refiero, si no eres un experto arqueólogo o alguien muy entendido o muy muy interesado por cualquier razón en la historia de Egipto. Para los mortales nos tenemos que conformar con intentar comprender la magnitud de la historia y algunos de los importantes, de los más importantes faraones o algunas de las construcciones más interesantes o más importantes que puedes encontrar a lo largo del río Nilo. Pero no intentar entenderlo todo, memorizarlo todo. Es una sobresaturación de información que os va a agotar al final. Y eso es lo peor que os puede pasar. Es mejor dejarse sorprender con lo que hay y no intentar abarcar más de lo que un puro mortal no estudioso de la historia antigua puede asumir. Pero normalmente diciembre, enero y febrero, incluso para navegar por el Nilo, es una grandísima época, ya os digo, principalmente por el clima.

Y vamos a pasar al siguiente trimestre, sin más dilación. Estamos hablando ya de marzo, abril, mayo, todo esto más o menos. Marzo, abril y mayo, todavía no ha empezado la temporada más alta, que va a ser en junio, julio, agosto, como todos sabemos, todos esos meses. En marzo, abril y mayo se pueden encontrar grandes ofertas aéreas para poder volar, para poder venir a África y descubrir estos países. Todavía hay, como es temporada alta, se pueden encontrar grandes ofertas en tours, en safaris, en viajes, en alojamientos también. Hay un país, bueno, hay varios países que realmente su mejor época son estos meses, además de los siguientes, junio, julio y agosto, desde luego. Pero lo bueno que tiene es que todavía no ha llegado la temporada turística, con lo cual es mucho más barato y se va a encontrar mucha menos gente cuando vayas allí. Por ejemplo, voy a hablar de tres países brevemente. Uno de ellos, que me encanta y que me pareció fantástico además viajar allí en mayo, fue a Túnez, el país de Túnez. A principios de este siglo, de hecho es del siglo pasado, digamos, Túnez se ha convertido en un destino turístico muy popular del Mediterráneo y un creciente competidor de España gracias a las playas maravillosas que tiene, en concreto, digamos, Hammamet o Sousa o la misma isla de Yerba, un poco más abajo. Pero más allá de las playas, lo que realmente atrae de Túnez es el carácter de país exótico, con encantadoras medinas de los pueblos costeros, bueno, del interior, las ciudades, la arquitectura que tiene, esto combinado con un gran patrimonio arquitectónico de distintas épocas, de hecho, desde los cartagineses, grandes rivales, los mayores rivales de los enemigos de los romanos en la época, hasta los árabes con sus monumentales mezquitas, ¿verdad?, con estos minarets tan bonitos, los bazares, bueno, los mercados que hay en las ciudades más antiguas, ¿no?, en los pueblos más antiguos. Además también cuenta con grandes paisajes de oasis, de dunas, en las puertas del desierto del Sáhara. Es un país maravilloso, muy fácil de viajar, tanto por libre como de forma organizada. Así que es verdad que es mejor ir con guía y con la forma organizada. Es verdad que últimamente, desde el 2015 que hubo los atentados yihadistas, pues se tiene miedo, ¿no?, a estos países. Pero realmente es cuando todo esto se calme, o incluso actualmente, si queréis volver, si queréis visitar el país, es increíble. Hay países como Sidi Bou Said, que es la imagen característica, digamos, del típico pueblo con encanto de Túnez, muy cerca de la capital, de hecho, es un pueblo muy turístico, está situado en lo alto de una colina, a orillas del mar, de hecho, y encontrarás aquí numerosos y coloridos rincones, en los que las casas se combinan el famoso color blanco tan luminoso, ¿no?, con las fachadas de color azul, de las puertas, de las ventanas. Bueno, es muy, muy, muy inspirado, digamos, en la cultura griega, donde esto también se puede ver. Puedes visitar la gran mezquita de Kairouan, el mausoleo, de hecho, de Kairouan, también el oasis de Chevica, un poco más al sur, ya en el desierto del Sahara, el cañón de Mides, las dunas de Toceur, donde se rodó la Guerra de las Galaxias, muy, muy famoso por ello, y la Medina de Toceur, esta ciudad, el lago salado de Chott el Jerid. Bueno, hay varios sitios, las dunas de Dus o Matmata, ¿no?, que es el pueblo este troglodita, con las casas excavadas en las rocas, que es, bueno, aquí es donde de hecho se grabó la Guerra de las Galaxias. Pero el caso es que este país, a pesar de ser un desierto y puedes ir desde el Mediterráneo hasta el desierto del Sahara, sí que va a estar mucho más masificado, digamos, en junio, julio, agosto, y también va a hacer mucha más humedad. Marzo, abril, mayo todavía no han llegado las hordas de turistas y la temperatura es templada y se puede viajar por todo el país, con lo cual os lo recomiendo porque realmente es un país muy muy bonito y muy muy interesante.

otro país también del norte de África, del este África sahariana, del norte del Sáhara, o comparten el Sáhara, es Marruecos. Marruecos lo podéis visitar también en estas fechas por las mismas razones. No está masificado, no ha llegado todavía el calor del verano. Marzo, abril y mayo son épocas estupendas para conocer este maravilloso país, para visitar ciudades como Marrakech, El Mercado, Fez, Casablanca, Tánger, bueno, llegar hasta el Atlas. Ya ha pasado el frío del invierno, de las montañas del Atlas, donde realmente hace bastante frío, puede hasta nevar. Pero bueno, realmente es una época muy, muy bonita para visitar este país. Un país que está muy cerca de España también. Si vives en España, tienes la suerte de poder ir. Hay vuelos directos muy, muy económicos, muy baratos. Y un país muy fácil también para viajar por libre.

Otro gran país para visitar en estos meses podría ser, por ejemplo, Madagascar. Madagascar es un país, tía, es maravilloso, pero es muy grande. Ya os dije, el último programa, de hecho, estaba hablando sobre Madagascar, no me voy a extender mucho. Es una isla enorme, necesitas mucho tiempo. No os recomiendo que vayáis a Madagascar solo para 2 semanas, por ejemplo. Ir un mínimo de 3 semanas, porque si no, no podréis cubrir lo que es todo el país, los mejores parques nacionales. Es demasiado territorio que cubrir. Realmente, ¿cuándo viajar a Madagascar? Bueno, os diría que en abril, mayo, son épocas estupendas. No hay muchísimo turismo en Madagascar, la verdad que todavía no ha llegado un boom tipo Kenia o Etiopía, Namibia o Tanzania o estos países, pero realmente vale muchísimo la pena. Tienes playas, desde que las playas de Ifati o de la isla de Santa María, o tienes parques nacionales como los Singis de Bemaraha, como Andasibe, como muchos, muchos más. El último, si quieres saber más sobre Madagascar, el último programa que hice, o el penúltimo, perdón, hace 2, hablé largo y tendido sobre esta isla, este maravilloso país. ¿Qué pasa? Las grandes lluvias, los ciclones, todo esto son entre enero y marzo. Abril, si un caso, pues ya, en todo caso, ya han acabado. Sí que es verdad que puede llover, pero la mayoría de los parques nacionales que vais a visitar en Madagascar son bosques lluviosos, con lo cual os va a llover igualmente, va a llover prácticamente todo el año. Pero en esta época, cuando ya se han acabado las grandes lluvias, hay parques como, os digo, como Andasibe, por ejemplo, donde el paisaje es muy, muy verde, hay mucho nutriente, y por eso los lémures, que es prácticamente el único animal que vais a encontrar allí, muchos tipos de lémures, pero es cuando los lémures están más activos, más bien alimentados, digamos, hay más frutos, hay más fruta, las hojas son más verdes, el paisaje es más bonito en general. Con lo cual, sí que recomiendo venir a conocer esta isla en estos meses, ¿no? Abril, mayo, todavía no hace tanto calor. Si vas a las playas, no es algo asfixiante, y en las playas sí que hay muchísimo turismo, con lo cual es mejor ir en una temporada baja, que también nos va a favorecer a la hora de conseguir un buen billete de avión, que es lo más complicado para poder llegar a Madagascar, una buena oferta para poder llegar hasta la isla. Otro maravilloso país que podéis visitar en esta época, bueno, más que todo el país, es un lugar de este país. Os hablo de Zimbabue. Zimbabue tiene una de las mayores bellezas naturales del mundo, una de las más bonitas, son las Cataratas Victoria. Las Cataratas Victoria, como os he contado al principio del programa, se nutren del caudal del río Zambeze. Al haberse acabado ya las lluvias en abril, es cuando viene con más potencia, cuando viene con más agua. Por eso, si queréis ver las cataratas, como os he dicho al principio, abril y mayo es un buen mes para ir a Zimbabue a visitar las Cataratas Victoria. Pero en el país en general hace bastante, bastante frío en esos meses. Tener en cuenta que es el invierno austral. Es mejor ir un poquito más adelante también, porque en las cataratas tienen tanta agua que lo único que ves es agua. O sea, no ves la magnitud de la catarata a no ser que la sobrevueles, porque solo ves agua y agua y agua. No ves la otra pared, no ves toda la extensión de la catarata. Os voy a contar un poco más sobre Zimbabue y por qué es mejor hacerlo en el siguiente trimestre. Pero vamos a hacer una pequeña pausa y seguimos enseguida con Zimbabue y los siguientes meses del año para visitar África.

siguiendo con el tema de Zimbabue, entonces, como las cataratas Victoria se han ido secando, bueno, el caudal del río Zambeze ha ido bajando, las cataratas Victoria se van secando progresivamente, de una forma lenta. No penséis que vais a venir de repente un día y ya no hay agua, va a ir bajando un poco a poco el caudal. Junio, julio, agosto, incluso en septiembre, pero esos meses, junio, julio, agosto, es la mejor época, una de las mejores épocas para visitar las cataratas Victoria. Hay un equilibrio, se produce un equilibrio entre cantidad de agua y vista, ¿vale? O sea, la visión de la catarata en sí misma. Tiene mucha agua, lo cual es muy espectacular, pero no tanta como para impedirte ver la magnitud de la catarata, de las paredes, la distancia, lo larga que es, lo profunda que es. En esos meses ya se puede ver mucho mejor y sigues viendo una inmensa cantidad de agua. Lo bueno que tiene además es que todo el país de Zimbabue, obviamente estamos hablando de hemisferio sur, o sea, es el invierno austral, con lo cual si vienes en marzo, abril, mayo, hace bastante frío. En cambio, junio, julio y agosto la temperatura va subiendo, es más agradable y se puede viajar mejor por todo el país sin tener que sufrir o sin tener que cargar con un carro de ropa o mucho equipaje o incluso un saco ahí de 0 grados. Recuerdo una vez un viaje que estuve haciendo, hice con Paco Nadal aquí en mayo, un viaje de prospección para montar unos viajes de autor que hago con él y con Villa Travel Brand, con mi empresa Ankawa Safari, y estuvimos por ahí de viaje. Él no había estado nunca en Zimbabue, yo fui quien le enseñó el país. Y soy de los pocos que conoce completamente el país y no iba a encontrar a nadie con más experiencia, vino conmigo. ¿Qué pasa? Que algunas de las excursiones que hicimos, algunos de los tours, las actividades, como recuerdo especialmente cuando fuimos a hacer el rastreo de rinocerontes, que volvíamos de noche con el coche, un coche descubierto además, ese viento que te entra, que te va de cara, frío, muy frío, imaginaos ahí a 5 grados, pero una sensación térmica mucho menor, puesto que vas con un coche completamente abierto. Estábamos muertos de frío, con mantas, con sacos, con chaquetas, intentando descubrir con todo lo posible, y aún así hacía un montón de frío. Es mejor, ya os digo, junio, julio, agosto, donde las temperaturas son más templadas, no hace calor, no hace frío, por la noche, un poquito, pero no, nada del otro mundo. Hace calor, sí, un poquito durante el día, pero nada del otro mundo, es muy soportable. Hay una gran cantidad de animales, ya que es temporada seca, y en el Parque Nacional de Wange, por ejemplo, es más probable o es más fácil encontrarlos a la hora de hacer safaris por allí. Ya os digo, y es un cúmulo de todo, desde es fácil viajar sin sufrir por cuestiones climáticas, es más probable encontrar animales en los parques nacionales, y es cuando vas a ver mejor las cataratas Victoria que forman parte de este país, ¿no? Hablamos desde el lado de Zimbabue, no ya desde el lado de Zambia, que se seca más pronto la catarata porque está a un nivel más elevado, pero bueno, también en esos meses está muy bien de visión, digamos, desde el lado de Zambia. El único problema que realmente veo en estos meses es es época turística, obviamente vas a encontrar a mucha más gente, y bueno, aunque en Zimbabue la verdad es que no hay mucha gente que pase por el país, no estamos hablando de Namibia, de Kenia o de Tanzania, en Zimbabue no hay mucho turismo, o sea que nunca vas a sentirte ocupado, saturado, ¿verdad?, de tanto turismo, de tanto coche. Y el segundo problema que hay, también muy evidente, es que las compañías aéreas se ceban un montón. Todavía no acabo de entender cómo funciona esto de las compañías aéreas, pero el precio es elevadísimo para viajar en estos meses casi a cualquier lugar del mundo, pero especialmente a África. Junio, julio y agosto son meses en los que los billetes de avión son extrañamente encarecidos y muy, muy elevados. Por suerte tenemos dos aeropuertos internacionales, tenemos tres, dos en Zimbabue, el de Harare en la capital y el de Victoria Falls en las Cataratas Victoria, y otro justo al otro lado de las Cataratas Victoria, en Livingstone, la ciudad que está en las Cataratas Victoria, pero al otro lado de la frontera, en Zambia. O sea, también quizás si encontráis una buena oferta hay que pagar un visado extra, pero vale la pena entrar por Zambia.

Otro país que os recomiendo también en la misma zona es el país vecino. Obviamente por cuestiones climáticas es bastante parecido, estamos hablando de Botswana. Botswana es un gran país, es un gran desierto, el desierto del Kalahari, inundado por las crecidas del río Okavango, que crean el delta del Okavango. Sí que es verdad que las inundaciones son más adelante, esto es temporada seca, hay poca agua, bueno, hay menos agua de la habitual, lo cual facilita a la hora de encontrar animales, como un poco lo mismo que cuando vas a hacer safaris en Zimbabue o en Namibia un poco más adelante, os hablaré en el siguiente trimestre de Namibia. Pero Botswana en esta época tiene un clima menos húmedo, más soportable y es más fácil encontrar animales. Tener en cuenta que tiene algunos de los parques más impresionantes del mundo, sobre todo de África a la hora de buscar animales, Moremi, Sabuti, el Delta del Okavango y sobre todo cabe destacar el Parque Nacional de Chobe. Hablamos también del mismo problema que en Zimbabue. Es temporada alta, con lo cual encontrar alojamiento a un precio económico es muy muy complicado, es muy difícil. Los safaris también son más caros. No Kanakawa Safari, que tengo una especie de tarifa plana y no subo los precios según la temporada, me da un poco igual. Pero sí que hay muchos operadores, especialmente locales, que suben los precios. O algunas empresas aquí de la competencia en España, donde aplican tasas o suplementos por temporada alta, bla, bla, bla, que al final son un pequeño engaño para sacar más dinero. Yo con Ankawa Safari no tengo esos suplementos, pero realmente sí que es verdad que es un problema encontrar alojamiento en algunos de los mejores parques nacionales. Por ahí bastante gente, también vais a encontrar bastante gente, pero amigos, sí que es verdad que aunque vais a encontrar más gente, el clima es mucho más agradable y las probabilidades de encontrar animales en los parques nacionales son mucho más altas. Con lo cual, solo por esa razón, ya que vais a ver animales, ya que vais a hacer safaris, esta temporada, junio, julio y agosto en Botswana, es también muy recomendable.

Otro país del que os quiero hablar para o del que os quiero recomendar para este trimestre, junio, julio, agosto, si tenéis las vacaciones en esos meses, es el archiconocido Kenia. Kenia, en el este de África, es un país muy turistizado, digamos, muy turistado, muy con una gran infraestructura turística, con muy muy bien preparado. No os va a faltar alojamiento, a no ser que queráis dormir en algún lugar exclusivo dentro de algún parque nacional, pero los billetes de avión a Nairobi en Kenia son bastante económicos casi todo el año. Incluso aquí podéis encontrar ofertas muy buenas en este trimestre, en junio, en julio y en agosto. Pero ¿por qué Kenia en estos meses? ¿Por qué especialmente Kenia? Bueno, Kenia tiene un gran parque, tiene varios parques nacionales que son muy grandes, que son muy bonitos, son realmente espectaculares, pero hay uno que destaca, todos lo conoceréis, que es el Masai Mara. El Parque Nacional del Masai Mara es muy conocido también. A ver, no es un parque nacional, es una reserva nacional, y esto es porque la mayoría de los animales, cuando hablo de la mayoría de los animales, me refiero a la gran migración, una de las migraciones animales más grandes de todo el planeta. Estamos hablando de más de 2 millones de animales que se mueven en un círculo vital buscando los pastos más frescos y las lluvias. En estos meses, casualmente, junio, julio, agosto, bueno, casualmente no, porque siguen las lluvias, que llegan en esa época o ya han pasado en esa época, los animales están subiendo desde el Serengeti, cruzando el río Mara, y están en estos meses, aproximadamente, junio, julio y agosto, en lo que es el Masai Mara en Kenia, en la frontera con Tanzania. Los animales llegan aquí buscando el pasto fresco, se han acabado las lluvias, como os he dicho antes. O sea, en esta época no os va a llover, o es improbable que os llueva, especialmente en julio y en agosto, no es probable que os llueva, aunque todo puede pasar. Pero estos grandes animales, estas grandes manadas de animales, que parecen ejércitos romanos, en toda la llanura, en toda la sabana, están por allí pastando tranquilamente. No solo puedes encontrar esta gran migración de ñus y de cebras, sino también impalas, búfalos, elefantes, leones, jirafas, todo tipo de animales. No os voy a descubrir ahora nada nuevo sobre el Masai Mara, pero realmente, si queréis ver la gran migración, estas imágenes de los documentales, de los ñus, de las cebras saltando al río Mara, intentando cruzar tanto a la ida como a la vuelta, que será más adelante, ya más o menos en septiembre empiezan a bajar, de regreso vuelven a cruzar el río Mara, y es donde se enfrentan a los cocodrilos, a los leones que están a las orillas del río Mara, pero especialmente, yo os digo, a los grandes cocodrilos que están esperando a que cruce alguien que no sea muy habilidoso y poder comer y con ello aguantar bastante tiempo. Estas imágenes serán en estos meses, junio, julio y agosto, tanto en finales de mayo, en principios de junio, cuando están subiendo, cruzando el río Mara para llegar hasta el Masai Mara, el lado de Kenia, hasta ya agosto, finales de agosto, en septiembre, principios, depende de la época de lluvias, ya os digo, cuando cruzan de vuelta hacia Tanzania. Por eso estos meses son muy importantes y son muy bonitos a la hora de visitar Kenia.

como último trimestre del año, me he guardado septiembre, octubre y noviembre, antes de llegar de nuevo a diciembre y tal, épocas navideñas, pero en este mes, por ejemplo, noviembre, que acaba de pasar, o incluso septiembre, es muy buena época para visitar África. De hecho, hay varios países que os recomiendo por lo especial que son en estos meses. Mira, es verdad que en octubre es cuando se producen las inundaciones en el Okavango, en Botswana. Pero, como os he dicho antes, os recomendaría ir a Botswana en junio, julio y agosto. Septiembre, octubre y noviembre es muy, muy buena época para conocer un país maravilloso que me tiene enamorado, me encanta, que es Namibia. Namibia, en septiembre las temperaturas empiezan a subir, o ya han empezado a subir. No hace el frío infernal, digamos, del invierno austral, en el cual en junio, bueno, mayo, junio, lo hemos pasado fatal. Siempre lo paso fatal cuando estoy por allí en mayo o junio, porque realmente llegamos hasta 0 grados en el desierto y es bastante insoportable. Pero julio y agosto han subido las temperaturas y en septiembre ya se está bien. La temperatura es moderada y te permite ir tanto al desierto como a Etosha, como a ver a los Himba, la tribu de los Himba, al desierto de Damara, a cualquier otra zona del país, en Kalahari, y no sufrir demasiado por las noches, especialmente en las zonas más desérticas, en el desierto de Serrien, por ejemplo, en el desierto de Namib, o en las montañas del Naukluft, donde durante, en otras épocas, puedes morir de frío y aquí puedes, bueno, un poco de fresquito, bajan las temperaturas por la noche, es evidente, pero es tranquilamente soportable, no es ningún problema. Y durante el día siempre hace la misma temperatura, eso ya durante todo el año no va a variar, unos 30 grados que puede llegar a subir a los mediodías, ¿no? En las épocas, las horas de más calor del día. Namibia, ya he dedicado algún programa a ellos, el Parque Nacional de Etosha. En esta época es temporada seca, las lluvias llegarán a finales de noviembre, con lo cual tienes todo septiembre, todo octubre, gran parte de noviembre para poder hacer safaris espectaculares en el Parque Nacional de Etosha, que para mí, ya os he dicho muchas veces, es uno de los mejores parques de toda África. Puedes encontrar gran variedad de animales, una gran diversidad, grandes manadas de elefantes, de búfalos, de antílopes, de cebras, de ñus. Puedes encontrar antílopes muy raros, como el antílope sable, y sobre todo es muy fácil, bueno, muy fácil es mucho decir, pero es fácil, y es uno de los lugares más fáciles para encontrar rinocerontes, con lo cual os recomiendo realmente Namibia, para encontrar también los guepardos, un lugar mágico, maravilloso, un país fantástico de increíbles paisajes cambiantes, del desierto del Namib, las grandes dunas de más de 300 metros, la costa de los esqueletos tan árida, el Parque Nacional de Etosha con sus bosques también, la gran llanura blanca, el Valle Muerto, Death Valley, en el desierto del Namib, también os digo, el Kalahari, es que tiene el océano, tiene paisajes muy cambiantes y es un país precioso. Ya os digo, en esa época no han llegado las lluvias, que llegarán más adelante, y el Parque Nacional de Etosha, que es donde iba, uno de los mejores parques que os he dicho de África, es plena época seca, con lo cual es fácil buscar animales, es fácil encontrar animales, porque lo único que debes hacer es ir a alguna de las charcas. Algunas son naturales, algunas otras son artificiales, incluso en las zonas de acampada tienen

charcas, son artificiales, las van rellenando de agua con un motor bastante silencioso, no hay problema, no molesta a los animales, y los animales se nutren del agua que pueden sacar de ahí. Con lo cual, solo debes ir a alguna de estas charcas y esperar el tiempo suficiente hasta que aparezca una manada de elefantes, un grupo de hienas o varios rinocerontes que vengan a beber, incluso por la noche, ya que algunas de estas charcas las iluminan con una luz amarilla que no molesta la visión de los animales y pueden ya acercarse a beber, leopardos, leones, guepardos, de todo tipo de animales. Yo he tenido la inmensa suerte de ver todo tipo de animales, rateles, incluso puercoespines, que van a beber agua a estas charcas, tanto de día como de noche. Así que Namibia es un país que realmente os lo recomiendo para hacer, especialmente en septiembre y en octubre, en noviembre dependiendo de cuando lleguen las lluvias.

Otro bonito país que visitar en esta época, en septiembre, octubre, noviembre, es Mozambique. Mozambique me encantó como país. Sí que es verdad que si esperas ver animales, hacer un safari en busca de animales en parques nacionales, no los vas a encontrar. Aquí casi todo ya ha desaparecido, se lo han cargado, la caza furtiva, o en la época de la guerra civil, que se alargó demasiado en el tiempo. La gente los mataba como alimento a los animales, con lo cual no es un país destacable a la hora de ir a buscar animales a los parques nacionales, que sí que los tiene, sí que se pueden encontrar, pero muy poco. No es un país al que se vaya a ir para eso. Es un lugar de playas, playas maravillosas, playas muy bonitas, desde Tofo hasta Bazaruto, muchísimas playas, y la de Mozambique más arriba, muchos sitios. Y la verdad es que en esta época, en septiembre, octubre, noviembre, el clima es agradable, no es súper caluroso, no hace nada de frío todavía en Mozambique. Es muy fácil viajar puesto que no hay prácticamente turismo. Ya no hay prácticamente turismo en Mozambique en general, pero y menos en esta época que para ellos es la temporada baja. Baja excepto si vas a hacer alguna actividad especial. ¿Especial en qué sentido? Mira, a mí me encantó. Me encantaron las playas de Mozambique, me encantaron las visitas culturales o los pueblos que tiene, las ciudades, la forma de vida de Mozambique me encantó, me gustó mucho. Es muy fácil además moverse por el país si vas con un coche propio o de alquiler, transporte público ya es otra historia. Pero si quieres hacer alguna actividad, por ejemplo, tuve la inmensa suerte de poder ir a nadar con el tiburón ballena, que pasaba por aquí en esta época, estamos hablando de octubre, en la zona de Bazaruto, que es un parque nacional, un parque marítimo, donde en esa época pasan tanto las mantarrayas como el tiburón ballena. Es espectacular porque son enormes. Yo nunca había visto nada igual. Estamos hablando de decenas de metros de longitud con una boca enorme abierta, van con la boca abierta al nivel de la superficie, prácticamente no por encima, pero sí que cerca de la superficie, con la boca abierta, captando todo el plancton que pueden para alimentarse. Y son animales tremendamente pacíficos, aunque sea un tiburón ballena, es una ballena, desde luego, es enorme, no da ningún miedo, da una inmensa sensación de tranquilidad, incluso a no expertos como yo. Yo en el agua no me meto, no suelo hacer buceo, ni snorkeling, ni nada de esto, pero ante actividades así, como en Sudáfrica con los tiburones blancos que me metí en la jaula, o esto para poder ver el tiburón ballena, son actividades de una vez en la vida y hay que hacerlo. Con lo cual me metí en el agua y estuve nadando y pasaron tan cerca que prácticamente los podías tocar. Y era espectacular ver un animal tan grande. Esto sucede en octubre, yo lo hice en Tofo, una localidad que se llama Tofo, una playa muy bonita, un montón de alojamientos muy baratos y la época de octubre me parece muy recomendable para vosotros si queréis hacer alguna visita a este maravilloso país de Mozambique.

está muy bien, en la zona del lago Ndutu, en el sur del Serengeti. Nacimientos me refiero a la gran migración, cuando llegan allí al sur, están comiendo pasto, es cuando es la época de lluvias, el pasto es fresco, tiene muchos nutrientes, con lo cual dan a luz, y así las crías se pueden alimentar mejor y pueden empezar su andadura con más fuerza. Bien, lo que pasa es que en esa época de nacimientos también está lloviendo, es muy difícil transitar, es muy difícil moverse por el Parque Nacional del Serengeti, puesto que llueve, llueve, llueve, y no quieres hacer unas vacaciones donde se esté lloviendo casi todos los días. En septiembre, octubre y noviembre, especialmente más adelante, en octubre, en noviembre, es cuando la migración está bajando ya. Desde el Masai Mara han cruzado el río Mara, los que han sobrevivido al paso del río de los cocodrilos y los leones allí han entrado en el Parque Nacional del Serengeti y buscan el pasto fresco más al sur, más a la zona del lago Ndutu. Pero todo eso es un largo recorrido de decenas de kilómetros, cientos de kilómetros, de hecho 150 kilómetros más o menos, casi 200 kilómetros, en el cual un trayecto les va a llevar varios meses. Estamos hablando de 2 millones de animales, no se mueven juntos, son varios picos, miles por aquí, miles por allá, tantos cebras, tantos ñus, impalas, antílopes, detrás de ellos vienen los leones, por supuesto, y si hay leones, de luego hay viajeros haciendo fotos, o sea que habrá mucha gente. Pero realmente octubre, noviembre, por ejemplo, son grandes épocas si quieres ver la migración en grandes números, en grandes grupos, numerosos, muy numerosos, bajando hacia el sur sin haber llegado todavía, con lo cual sin que hayan llegado todavía las lluvias. Todavía es época seca y puedes ver a toda esta gran cantidad de animales bajando. Es espectacular porque realmente es muy difícil hacerse la idea o poder explicar con palabras cómo se puede ver en una llanura, la llanura infinita, que es como se conoce al Serengeti. Bueno, es de hecho lo que significa el Serengeti, llanura infinita. Y es difícil imaginarse en esa inmensa llanura miles y miles y miles de cebras y de ñus bajando hacia el sur en una migración, en un círculo vital. Pero si tenéis la oportunidad, es algo increíble. Los podéis ver cuando suben, a partir de marzo más o menos, o ya cuando bajen aquí en octubre, noviembre, que es cuando hay menos turismo también a la hora de buscar animales, con lo cual puedes encontrar también grandes cantidades de leones, manadas de leones, o incluso leopardos si tenéis suerte. Rinocerontes no, es muy difícil. Rinoceronte lo podéis encontrar en el cráter del Ngorongoro. En esta época está bastante seco el cráter en su interior, pero eso facilita la búsqueda de animales, ya que solo tienes que ir a las zonas de agua. Si quieres encontrar rinocerontes, por ejemplo, puedes ir a las zonas de agua. Hay hipopótamos, hay leones. El cráter de Ngorongoro también es muy bonito. Además, si hablamos de Tanzania, en esta época, octubre, noviembre, es cuando el agua en Zanzíbar, si estamos hablando de la isla de Zanzíbar, que pertenece a Tanzania, el agua es cálida, más cálida de hecho que los meses previos. Hay menos precipitaciones, no acostumbra a llover en esta época, en octubre, noviembre, con lo cual es muy buena época porque es fuera de la época más turística, hay billetes de avión más económicos, puedes encontrar la migración bajando, y en Zanzíbar puedes encontrar mejor clima, menos lluvias, más calor, el agua más caliente y más probabilidades también a la hora de hacer buceo, de encontrar en el coral muchos tipos de peces y tortugas incluso, lo cual es muy, muy recomendable y muy agradable para todos aquellos que os guste el snorkel o el buceo.

Y nada más por el programa de hoy. Espero que si estáis planteándoos unas vacaciones, cuándo hacerlo, dónde hacerlo, si tenéis unos meses o unas semanas de vacaciones en una franja de estos trimestres que os he estado hablando, ya sabéis más o menos algunas recomendaciones, algunas ideas donde podéis viajar este año 2019, incluso este todavía estáis a tiempo. 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Estaré encantado de poderos aconsejar o asesorar sobre cualquier duda que tengáis, ¿de acuerdo? Entonces ya os recomiendo Ankawa Safari para venir de Safari y ya tenéis más información para viajar en 2019. Os dejo con un poquito más de música rock.

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0: Bienvenidos a Viajes, Música y Otros Vicios en Radio Viajera. Somos Verónica y Fernando de blog de viajes touristear.com y vamos a pasar este rato juntos, hablando de lo que más nos gusta, viajar y escuchar música. ¿Empezamos?
1: En el programa de hoy hablaremos de una de las ciudades más bonitas de Europa Central. Una ciudad romántica, cargada de historia y que ha logrado sobrevivir a los grandes conflictos. Una de las pocas ciudades de Polonia que no tuvo que ser reconstruida después de la Segunda Guerra Mundial. Como ya habrás podido imaginar, estamos hablando de Cracovia.
0: Ubicada en el sur de Polonia y relativamente cerca de la capital, Cracovia se encuentra a 3 horas de vuelo desde Madrid y a unas 2 horas en tren desde Varsovia. Es una ciudad perfecta para una escapada de fin de semana, con muchísimas cosas para hacer y lugares para visitar, para todos los gustos.
1: Y como siempre, antes de continuar con nuestro destino de hoy, vamos a escuchar una canción. Como es tradición, la música que ponemos está relacionada con el destino del programa. Esta canción nos ha gustado mucho, aunque no entendemos ni una sola palabra. Se llama Naprau o Naprau y el grupo polaco que la toca es Lemon. Disfrutarla porque suena muy bien.

0: Y arrancamos después de este tema que, como os decíamos, suena fenomenal. En nuestra sección de tips para tus road trips, donde ya sabéis que, bueno, pues os vamos a dar los consejos que nosotros creemos que son más importantes a la hora de viajar a Cracovia.
1: Bueno, primero que nada, te estarás preguntando cuándo es mejor ir a Cracovia, a Polonia en general. Bueno, pues si no eres muy amante del frío, nuestra recomendación es que no vayas en invierno, porque hace mucho frío. Nosotros estuvimos en el puente de diciembre y, bueno, creo que si hacía 5 grados cuando era de día, estoy exagerando. Creo que nos hemos llegado a superar los 3 grados y, por lo general, siempre estábamos por debajo cero. Así que, bueno, eso. Mi recomendación, si no te gusta el frío, no vayas en invierno, pero es súper pintoresco en invierno porque están todas las luces, está todo muy decorado con el ambiente navideño, los mercadillos y tal, es muy bonito. Luego, primavera y otoño también es una época ideal para ir y el verano no es muy caluroso, así que tú, lo que tú digas.
0: Lo dejamos a tu elección. Nosotros ya os decimos, fuimos en invierno y la verdad que nos hizo mucho frío. ¿Cómo llegar hasta Cracovia? Bueno, puedes llegar, por supuesto, por avión, vuelo directo. Y si no, puedes coger un avión a Varsovia, pasarte un par de días en Varsovia, fue lo que hicimos nosotros, y a partir de ahí te puedes coger un tren rápido. No es un AVE, pero bueno, en un par de horas más o menos llegas ahí. Una vez que llegues al aeropuerto, tienes varias alternativas para poder llegar hasta Cracovia. Puedes hacerlo directamente en taxi, aunque es la opción más cara. También hay autobuses que van directos, tardan unos 25 minutos. O te puedes coger un transporte privado, tipo Uber o similar, que es más barato que un taxi, pero mucho más cómodo. Te esperan, te recogen, etcétera. Bueno, a tu gusto y elección.
1: Bueno, para dormir, nuestra recomendación es que te acerques, que te alojes lo más cerca posible del centro, que se le llama Stare Miasto. Y bueno, recorrer Cracovia en coche es bastante complicado porque hay muchas zonas peatonales y es una ciudad que es muy agradable para recorrerla a pie. Así que bueno, nuestra recomendación es eso, que te alojes en el centro. Hay apartamentos turísticos, hay hoteles, hay albergues, hay alojamientos para todos los bolsillos. Y bueno, mejor no ir en coche o dejar el coche aparcado si estás de road trip y recorrer la ciudad a pie. Sería lo más recomendable.
0: Otro aspecto importante que tienes que tener en cuenta es la moneda. La moneda en Polonia no es el euro, aunque estás dentro de zona euro, es el zloty. Se escribe Zloty, se pronuncia zloty, y vas a tener que cambiar moneda. Entonces, hay bastantes casas de cambio en Cracovia. Yo te recomendaría que no te vayas a una de las casas de cambio del centro. Tienes dos opciones. Una, hacerlo en alguna de las casas de cambio que están un poquito afuera de lo que es la parte central, o sacar dinero con tarjeta y el cambio que te aplique el banco, que es bastante bueno también, pero también te van a meter una comisión. Sí decirte que las casas de cambio hacen algún tipo de publicidad semi-engañosa, no todas, pero sí algunas. Debes de tener cuidado, porque te ponen el cambio de venta y no el cambio de compra del zloty. Entonces te entras en la casa de cambio pensando que te van a dar, pues no sé, en nuestro caso estaba entre los 3,80 y los 4,20 y te ponían el cambio de venta, te ponían 5, ¿no? Te ponían 5 zloty por euro, pero era el cambio de venta. Entonces tú entrabas pensando que te iban a dar 5, luego resulta que era 3,60. Yo tuve una trifulca en una de las casas de cambio. Entonces, precisamente por eso les obligué a que me devolvieran el dinero porque habían hecho publicidad engañosa, ¿no? Así que vigílalo bien y ten cuidado con esto.
1: Bueno, con el tema de las excursiones. En Cracovia, bueno, es obligatorio prácticamente ir a Auschwitz y a las minas de sal de Bileska. Entonces, nuestra recomendación es que Auschwitz lo hagas contratado con una excursión y las minas de sal hacerlas por tu cuenta. ¿Por qué Auschwitz contratado? Pues porque es mucho más cómodo. Para llegar, al final te lo hacen todo. Ir a Auschwitz, O sea, la entrada es gratuita, es libre. Allí puedes contratar un audioguía o puedes contratar el guía. Y si vas, si tienes tu propio coche, pues es una buena idea. Si no tienes coche, pues yo creo que es mucho más cómodo que te pasen a buscar por el hotel. Te subes al autobús, te vas con ellos, te ponen el guía, que está mucho mejor que tener un guía que te vaya contando las cosas. Te las cuentan muy bien, que el audio guía al final es un poco...
0: En castellano.
1: En castellano, por supuesto. O en inglés, o en el idioma que tú quieras, hay de todo. Y la verdad que a nosotros nos gustó mucho. Con respecto a las minas de sal, la excursión es de mediodía, así que puedes ir tú en tu propio medio de transporte y la excursión es mucho más corta. También puedes hacer las dos excursiones en el mismo día, pero bueno, para mí eso es una mega paliza, porque tendrías que ir a Auschwitz súper temprano y el último pase para las minas de sal, creo que si no recuerdo mal, era como a las 4 de la tarde y al final vas a hacer las dos excursiones un poco deprisa y corriendo. Así que bueno, para mí lo ideal sería dedicar un día entero a Auschwitz. Sales como a las 8 de la mañana del hotel y vuelves sobre las 6, 7 de la tarde y la otra y otro día o mediodía a las minas de sal. Esa sería mi recomendación. Además, con respecto a conducir, nos han comentado que hay que tener en cuenta que para conducir te piden una carta verde y un seguro de responsabilidad civil. Eso para el tema de alquilar un coche y conducir por Polonia en general. Si te paran, lo más probable es que te multen si no lo tienes. Y bueno, probablemente no podrás seguir conduciendo.
0: Efectivamente hay que tener cuidado cuando vayas a conducir. Si vas a alquilar un coche, hombre, es más sencillo porque probablemente la casa de alquiler te ofrezca el tema del seguro de responsabilidad civil, pero tenéis que vigilar lo de la carta verde. Otra cosa importante y a tener en cuenta que está relacionado con lo que os hemos dicho antes es cuidado con la ropa que os llevéis. Si habéis decidido ir en primavera, en invierno o en otoño, llevaros ropa de abrigo, aunque sea primavera, porque va a refrescar por las noches. En verano es otra cosa, es un clima continental y hace más calor, ¿no? Pero debéis tener muy presente la ropa que os vais a llevar porque os podéis encontrar con un clima un poquito extremo, sobre todo en invierno.
1: Bueno, otra recomendación. Reserven todos los free tours que encuentren. Bueno, hay dos que son prácticamente obligatorios. Uno por el centro de Cracovia, que te recorres toda la parte del Stare Miasto y lo que es imprescindible de conocer. Y otro por el barrio judío, que es Kazimierz. Que los dos están muy bien. Si vas justo de presupuesto, son lo mejor, porque conoces de primera mano la ciudad, con un guía en tu idioma. Y le das, si te gusta el tour y tal, le das lo que te parezca, ¿no? Digamos. Y si, bueno, si vas mejor de presupuesto, puedes contratar un guía y que te enseñen la ciudad.
0: Sí, y... Por último, os vamos a comentar una de las cosas para nosotros más importantes que debéis tener en cuenta y es que viajes con seguro. Es un tema súper importante, pero que muchas veces pasa desapercibido durante la planificación de un viaje. 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
1: Y bueno, vamos a terminar esta sección escuchando una canción de un cantante polaco que nos ha sorprendido. Se llama Kamil Bednarek y suena muy bien. La canción se llama Sisa, que significa silencio.

0: Bueno, y comenzamos nuestro recorrido por Cracovia después de escuchar a Kamil Bednarek. ¿Y qué deciros? Pues que Cracovia pues que tiene mucho para ver. Lo mínimo recomendado que nosotros creemos que debes dedicar a una visita a Cracovia son 4 días, de los cuales uno lo vas a dedicar a visitar Auschwitz y medio lo vas a dedicar a visitar las minas de sal de Wieliczka. Y 2,5 los vamos a dedicar a conocer Cracovia, el centro, el barrio judío, etcétera. Así que bueno, pues empezamos nuestro recorrido y lo hacemos pues con el Stare Miasto o el centro de Cracovia.
1: Bueno, lo más recomendable, bueno, por dónde vamos a empezar, seguro, es por la Plaza del Mercado, que se llama Rynek Lowny. Bueno, si me escucha algún polaco, perdón por la pronunciación. Es posible que escuches que la Plaza del Mercado de Cracovia es la más grande del mundo. Esto no es cierto, pero con sus 40.000 metros cuadrados sí que es una de las más grandes. Y la más grande de la Europa medieval. Además, tiene el edificio de la Lonja de Paños en el medio de la plaza y eso hace que parezca más pequeña de lo que es en realidad. En la Plaza del Mercado hay mucho para ver y es el lugar con posiblemente la mayor vida de la ciudad.
0: La Lonja de Paños. Bueno, la Lonja de Paños es un edificio precioso, espectacular, muy bonito, que está es longitudinal, tiene una forma longitudinal como una nave alargada. Y está en el centro de la plaza principal o plaza del mercado. Antiguamente en este edificio, en esta lonja, lo que se vendían, como su propio nombre indica, son paños, telas. Todavía queda algún puesto en el que se venden pieles o telas, pero lo normal que te vas a encontrar es que se vendan souvenirs y joyas, bisutería y sobre todo ámbar. Vas a ver muchísimo ámbar. Es una zona que produce mucho ámbar y lo vas a encontrar en un montón de joyerías en Cracovia y, por supuesto, en la Lonja de Paños. Igual ten en cuenta que no es barato, sobre todo si encuentras piezas de buena calidad y te quieres llevar una buena pieza de ámbar, prepara la cartera porque no te va a salir por 10 euros, ¿eh?
1: Bueno, otra cosa más que hay en la Plaza del Mercado, especialmente en invierno, en otras épocas no lo sé, es los puestos de comida caliente. Es muy pintoresco, la verdad, porque no solo están los puestos de comida, sino también hay un mercado con las luces, todo muy decorado, donde puedes comprar pieles, mucho ámbar también.
0: Y además en los puestos de comida caliente tienen una especie de pinchos larguísimos, son muy típicos de Cracovia, donde asan la carne y ahí puedes, pues te pinchan una morcilla, te pinchan un chorizo, te pinchan unos pedazos de carne y la verdad que cuando hace frío está súper rico. También tienen arroz, tienen sopas.
1: Sí, no puede faltar, por supuesto, el chocolate caliente o el vino caliente, que está muy rico y viene muy bien para cuando viajas en invierno a Cracovia.
0: Y otra cosa que no dejas de hacer cuando estás en el Stare Miasto es dar un paseo o por lo menos sentarte en el Parque Planty. ¿Qué es el Parque Planty? Bueno, pues la ciudad de Cracovia estaba completamente rodeada por una muralla y a finales del siglo XIX, principios del XX, pues decidieron que ya no tenía sentido tener una muralla, que no tenía utilidad alguna y que bueno, que era un espacio que estaba ahí ocupado por un montón de piedras, básicamente. Y por este motivo lo que hicieron fue quitar la muralla, la retiraron completamente y en su lugar dejaron un parque, que es conocido como el Parque Planty. Este parque, igual que hacía la muralla, rodea todo el Stare Miasto, salvo en un punto, donde se encuentra la barbacana. La barbacana sí la mantuvieron. En este lugar se mantuvo la barbacana, la muralla y la puerta de San Florián y las torres de los ebanistas y de los carpinteros. Es el único vestigio que queda de la muralla.
1: Y totalmente recomendable darte un paseo por el Parque Planty y hacerle unas fotitos a la barbacana y a las torres.
0: Sí, la verdad que sí.
1: Y bueno, seguimos visitando la Plaza del Mercado y nos encontramos con la Basílica de Santa María. Para esto atravesamos la Lonja de Paños y los puestecitos de comida caliente y nos vamos a la Basílica de Santa María de Cracovia. Esta basílica fue declarada Patrimonio de la Humanidad en el año 78. cuando se declaró el centro histórico de Cracovia. Esta basílica tiene varias particularidades. La primera es que no tiene las dos torres del mismo tamaño, ni con la misma terminación. Una de las torres fue diseñada como torre de vigilancia y por eso es más alta, mientras que la otra ejercía de campanario.
0: La segunda particularidad que tiene, que además no solo es de la basílica, sino también de la ciudad, es el toque de trompeta que se hace desde la torre más alta de las dos. Lo hace un bombero de Cracovia y es un honor ser elegido para llevarlo a cabo. Se hace en conmemoración a los vigías que vigilaban la ciudad. En la Edad Media, desde la torre más alta se tocaba una melodía que se llama Hegnalmariaki, perdón por mi pronunciación, y que servía para abrir y cerrar las puertas de la ciudad al comienzo y final del día o en caso de ataque enemigo. En el siglo XIII, uno de estos vigías, mientras tocaba avisando de una incursión enemiga tártara, fue asesinado por una flecha enemiga y no pudo terminar de tocar la última nota. Es por ese motivo que cuando lo tocan hoy en día, dejan la última nota a medias.
1: La tercera es el enorme retablo de madera de 5 hojas que hay tras el altar. Es del siglo XV y es su pieza más preciada. Lo abren para que lo vean los turistas, pero luego lo cierran para la celebración de la Eucaristía. Nunca lo cierra un hombre, es siempre una monja la que lo hace. Durante la Segunda Guerra Mundial lo desmontaron entero y lo escondieron para protegerlo de los alemanes.
0: Otra cosa que puedes visitar y cuya entrada está también en la Plaza del Mercado es el Museo Subterráneo de Cracovia. En las plazas medievales no se barría o se recogía para quitar los desperdicios o la porquería, ¿qué va? Era mucho más fácil y más sencillo taparla. Pero claro, si vas tapando y vas tapando, lo que vas haciendo es ir acumulando capas de tierra de pequeño espesor, pero que al final suma, y tanto que suma. Cada siglo, el nivel del suelo de la plaza subía más de 1 metro, y nadie lo vaciaba. Lo que significa que a medida que iban pasando los años, lo que era una planta baja pasaba a ser un sótano. Y el pavimento se volvía a colocar sobre el que había anteriormente y que ya estaba 1 metro por debajo. Esto ha permitido conservar muchísimos restos y artículos del día a día de las antiguas ciudades y conocer muy bien cómo se vivía y qué ocurría en la misma plaza en el pasado. Es una visita súper interesante y que merece mucho la pena. Además, el museo es muy interactivo, como todos los que visitamos en Polonia. Y eso nos encantó. Visita más que recomendable.
1: Sí, totalmente de acuerdo. Nos encantó el museo subterráneo. Muy bonito, muy interesante. Y bueno, seguimos recorriendo la Plaza del Mercado. Esta vez nos vamos hacia la torre del antiguo ayuntamiento y la cabeza de Eros Brandato. Cuando entras en la plaza del ayuntamiento, es una de las primeras cosas que te llama la atención, la torre del antiguo ayuntamiento, que puedes entrar y subir los escalones para ver la vista que hay desde allá arriba de la plaza. Y cerca de su base está la escultura de Eros Brandato, que representa la cabeza de una mujer. Está hueca por dentro y puedes entrar en ella. Es un lugar muy conocido de la ciudad y el punto de reunión habitual.
0: Y bueno, alejándonos ya un poquito de la Plaza del Mercado, no podemos dejar de visitar la Universidad de Cracovia. Desde la Plaza del Mercado puedes ir bajando entre las calles Świętejani y Wilsa, o Wilsna, porque es donde está la Universidad de Cracovia, que además tuvo varios alumnos ilustres, entre ellos Nicolás Copérnico, que revolucionó el estudio de la astronomía, formulando la teoría de los planetas que giran alrededor del Sol, y el difunto Papa Juan Pablo II, que estudió en esta universidad en la clandestinidad. Además, esta universidad vivió en sus profesores un episodio nazi terrible, que se produjo cuando el director quiso iniciar las clases sin consultar a la Gestapo. El director y los profesores recibieron una notificación para tener una reunión informativa que no era tal, sino que era una trampa para reunirlos a todos y hacer una detención masiva de todos los profesores. No solo los profesores que estaban allí reunidos fueron detenidos, también fue detenido el rector y también incluso algunos alumnos que simplemente pasaban por allí o que habían ido interesados. Todos se fueron a los campos de concentración y la grandísima mayoría murieron en los campos de concentración.
1: Bueno, seguimos recorriendo Cracovia y ahora nos vamos a la Ventana del Papa, que, como su nombre indica, es la ventana del cuarto en el que se alojaba Juan Pablo II cuando viajaba a Cracovia en la calle Franciscanza. El Papa Juan Pablo II tenía mucho cariño y afecto por la ciudad de Cracovia, ya que vivió y creció en ella muchos años, llegando a ser arzobispo de Cracovia. Cuando viajaba a Cracovia, cada vez que se alojaba en esa habitación, salía a saludar a los jóvenes que estaban allí esperándole y normalmente daba un discurso. Hoy en día hay un cuadro del Papa que está iluminado por la noche.
0: Y justo enfrente de la ventana del Papa, de esta habitación donde se alojaba, está la Basílica de San Francisco de Asís. Y la Basílica de San Francisco de Asís, pues, es una de las iglesias más antiguas de la ciudad y una de las primeras que se construyeron de ladrillo. Pero lo importante de esta basílica son sus vidrieras. Son 8 vidrieras que construyó y diseñó este artista, Stanislaw Wipiański. Y la vidriera más famosa es la que está justo sobre la entrada. Es la vidriera que se llama de Dios Padre, de la creación del mundo, ¿no? Es la verdad que es una vidriera espectacular. Se dice que este artista era muy exigente con su trabajo, nunca le gustaba nada cómo quedaban las cosas, ¿no? Y nunca la primera vez, salvo con esta vidriera. Según se construyó la vidriera, según se hizo, la primera vez que la vio, dijo simplemente, está bien, y se marchó. Ya está.
1: Así es, sí. Así es. Eso es lo que dicen de la vidriera de la creación, que le gustó a la primera y está bien, y ya está.
0: Y ya está, y se fue.
1: Y se fue. Bueno, seguimos recorriendo y, bueno, nos vamos a la ciudad de Babel, o Abel, como se pronuncie. Está en la colina donde puedes ver la catedral de Babel, el castillo de Babel, los miradores de la ciudad y varios museos. Una de las piezas más importantes de estos museos es la dama con el armiño, que es de Leonardo da Vinci. La catedral puedes entrar sin necesidad de pagar, pero en el resto de los museos y en el castillo sí que hay que pagar. No es mucho, pero bueno, solo hay que decirlo. Subir a la colina de Babel es casi obligatorio si vas a... Bueno, casi no, es obligatorio, sin duda, cuando vayas a Cracovia, visitar esta parte de la ciudad. Durante siglos, este castillo fue la residencia de los reyes polacos y posteriormente fue la residencia del gobernador nazi. Dentro del castillo puedes ver los apartamentos reales, la sala de armas o los salones de los invitados o del Senado. También hay una exposición de cómo era Babel hace 1000 años. Se puede salir por la Cueva del Dragón, que es la parte que da al río y donde hay un dragón que de vez en cuando lanza fuego por la boca. Es muy interesante ir por la noche. Esta cueva está asociada a una leyenda de un joven zapatero que, para ganar la mano de la princesa, mató a un dragón rellenando un pellejo de oveja con azufre. El dragón se lo tragó y murió quemado por dentro.
0: Otra visita que no puedes dejar de hacer en Cracovia es la fábrica de Schindler. El famoso Schindler, que fue el inspirador de la película La lista de Schindler. Es una visita que para mí es imprescindible, me encantó. Me encantó porque me sirvió para hacerme una idea muy clara de cómo este hombre evolucionó y pasó de formar parte del partido nazi y de estar alineado con las ideas del partido nazi y de Hitler a sacar a miles de judíos de los campos de concentración para salvarles la vida, ¿no? Es una visita que yo creo que es completamente imprescindible. Resérvate un rato para hacerla. Está un poco retirado, no está en pleno centro ni nada por el estilo, pero vamos, creo que es algo que debes hacer.
1: Sí, sin duda es uno de los imprescindibles de nuestra visita a Cracovia. Y bueno, seguimos y vamos a visitar el barrio judío, Kazimierz se llama. Bueno, es un imprescindible. Ahora mismo es un barrio muy ecléctico, donde hay mucha vida nocturna, muchos bares. La plaza principal es imprescindible de conocer para salir a la noche, tomarte unas copas. Bueno, el bar más conocido que todo el mundo va se llama Alquimia. Uh-huh. Y es totalmente imprescindible ir, aunque sea tomarte una cerveza, siempre está lleno. Nosotros creo que pudimos ir a la segunda.
0: Sí, a la segunda o a la tercera.
1: O a la tercera, porque entrábamos y estaba petadísimo. Y bueno, en la plaza también hay otros restaurantes,
0: sí,
1: que bueno, están muy bien de precio también. Y no me acuerdo el nombre, pero te acordás, fuimos dos veces y se comía estupendamente.
0: Sí.
1: Y bueno, también en el barrio judío es imprescindible visitar una sinagoga, que bueno, es parte de la cultura de Polonia. Y bueno, aunque ahora ya prácticamente no quedan judíos, es algo que marcó una época y bueno, que es imprescindible conocer.
0: Pues sí, el barrio judío en general, para pasear. Sí. Para pasear, para recorrer, tiene zonas pintorescas. Vas a poder ver también lugares que sirvieron como decorado para la película de la lista de Schindler. Y bueno, pues es un barrio que vas a disfrutar mucho, y por la noche es una pasada. Lo que os hemos contado da más o menos para 2 días y medio en Cracovia. El siguiente mediodía lo vamos a dedicar a visitar las minas de sal. La visita empieza a las 4:45, así que os recomendamos que estéis un poquito antes, media horita antes. La visita a las minas de sal lleva bastante tiempo, es una visita impresionante, la que vais a poder haceros una idea de cómo era la vida que llevaban los mineros allí dentro, y bueno, pues cómo extraían la sal. Es increíble estar rodeado de sal, es una sal de un color gris negruzco, pero no es porque la sal tenga ese color, las paredes tienen ese color porque la luz atraviesa la piedra, atraviesa la sal, y por eso no tiene un color así blanco, pero cuando luego la extraen, cuando luego pican y la hacen polvo, la sal es blanca. Tienes la oportunidad además de comprar un saquito de sal si quieres, pues para usarla en tu cocina tranquilamente, porque se puede tomar perfectamente. Y bueno, pues lo que más me llamó la atención son las esculturas que hacen. La capilla, tienen una capilla dentro, hicieron una capilla excavando en sal. La sal es fácilmente manipulable, o sea, se puede cavar con más facilidad, se puede romper con más facilidad que cualquier otra roca, ¿no? Entonces hacían formas bastante especiales. La capilla es muy espectacular, y luego pues es el gran salón, ¿no? Ahora mismo la mina está completamente detenida, no está operativa, no trabaja, no se extrae sal de ella. Y bueno, pues tienen el gran salón, por ejemplo, pues claro, es que es un salón que parece que es que estás entrando en un salón de Versalles, con sus lámparas inmensas de araña, todo bien iluminado, todo acondicionado, y no ahí no se trabaja para nada, ¿no? Entonces, pues bueno, vas a poder visitar diferentes salones y estancias. En algunas vas a poder apreciar la altura que tienen, y por ende la profundidad en la que tú te encuentras. Están bien ventiladas, no hay ningún problema. La temperatura es constante a 14 grados, hace frío, entonces conviene que te lleves una pequeña ropa de abrigo o cualquier cosa. Da igual que estés invierno que en verano, la temperatura va a ser la misma. Llévate una sudadera o algo por el estilo. Y bueno, pues es una visita más que recomendable, ten en cuenta que es patrimonio de la humanidad. Y al día siguiente, pues nuestra recomendación es que vayas a Auschwitz, ¿no? Entonces, también debes ir preparado para ir a Auschwitz. Aparte de, bueno, que sí, que contrates la excursión, hay tropecientos servicios para contratar una excursión, al final todos son lo mismo, allí llegan tropecientas mil furgonetas y llevando turistas y autobuses, y bueno, eso es lo normal, y te sientes pues de turisteo total en esa primera fase, ¿no? Ahí parece que además que hay como una especie de pequeño descontrol para entrar, pero bueno, eso es sobre todo porque están intentando organizar los guías. La entrada en Auschwitz es gratuita, no hay que pagar por entrar. Pagas por el guía. Entonces, si tú decides ir por tu cuenta y no usar un guía, no vas a tener que pagar la entrada. Ahora, si decides que te lleven y tener un guía en tu idioma, eso es exactamente lo que vas a estar pagando, pero no la entrada a Auschwitz. Entonces, Sí, te digo, tienes que mentalizarte. Tienes que mentalizarte de qué es exactamente lo que vas a ver. Porque vas a ver un centro de exterminio. Entonces, sí nos ocurrió que había gente que lo pasó realmente mal. No sabemos si es porque, no sé, no tenían claro qué es lo que iban a ver, pero tienes que mentalizarte, vas a ver cosas pues terribles, y si no las vas a ver, te las vas a imaginar porque te las van a contar, ¿no? Entonces, pues bueno, entras por la puerta principal de Auschwitz, archi ultra mega conocida, ¿no? Por esa frase que, bueno, pues que está esculpida en el arco de entrada, ¿no? Es el trabajo os hará libres, ¿no? Y bueno, pues te van contando desde el principio, ¿no? De bueno, pues cómo entraban. Hay que tener en cuenta que Auschwitz son dos campos, es el campo Auschwitz-Birkenau. La parte de Auschwitz es la primera, es el primer campo. Y en el primer campo, pues estaba todo, parece todo como un poco más organizado, vamos a decir, bueno, no tanto organizado, parece un poco más civilizado, te diría yo, ¿no? Hasta que te cuentan cómo iba la película, claro, pero son barracones que están, bueno, pues todo muy ordenado, todo muy cuadriculado y bueno, pues a unos los metían en unos barracones, los barracones de hombres, los de niños, los de las mujeres, los de los médicos, el barracón donde este famoso doctor hacía sus pruebas con los niños, el sádico y terrible doctor Mengele. Y bueno, cuando vas entrando en los barracones, pues vas viendo, ¿no? Vas viendo cientos y cientos y cientos de fotos de, bueno, pues de gente que entraba, de la fecha de su entrada y de la fecha de su muerte. En algunos casos no pasaba ni un mes desde que entraban hasta que morían. Algunos aguantaban un año, otros aguantaban 6 meses. No fui capaz de encontrar una foto de un preso que hubiese aguantado más de un año de vida. O sea, dentro del campo. Y luego pues vas viendo o te van mostrando un montón de restos de todos los presos que se han ido acumulando. Te los muestran un poco clasificados, ¿no? Te muestran cientos de cabelleras de pelo que les cortaban a las mujeres y a los hombres para venderlo. Era un artículo muy preciado en aquel momento y entonces se lo cortaban para venderlo. Cientos y cientos de maletas, de enseres personales, de bolsas. Bueno, lo ves todo y te empiezas a hacer una idea de la magnitud de aquello, ¿no? Y te van contando un poco, ves las cámaras de gas, te cuentan que eran las duchas famosas, y te cuentan cómo los propios judíos que entraban eran elegidos y se les proponía que si trabajaban para matar a sus compatriotas, tendrían la posibilidad de sobrevivir en los Sonderkommando, se les llamaba. Luego ellos mismos se daban cuenta, los tenían trabajando durante 9 meses, eran los que tenían que introducir los cuerpos en los hornos crematorios, los que los quemaban, recogían las cenizas, etcétera. Eran, bueno, pues en realidad una de las cosas más duras y más difíciles que supongo, ¿no?, que había que hacer ahí. Y los mataban cada 9 meses, renovaban a todo el parque de Sonderkommando, entraba una nueva hornada cuyo primer trabajo era cargarse a los Sonderkommando anteriores, ¿no? Entonces hubo una rebelión de Sonderkommando, casi consiguen hacerse con el campo, pero al final pues no fue posible, pero se cargaron uno de los hornos crematorios, que sigue exactamente, se lo cargaron porque lo hicieron explotar con bombas, siguen allí y además tal cual. Y vas a poder ver las cámaras de gas. Las cámaras de gas es uno de los momentos más duros. Se ven incluso los restos, los trazos de las uñas de algún hombre o mujer que rascó la pared porque se daba cuenta de que lo estaban matando, ¿no? No era una muerte tan rápida como parece. Utilizaban un gas que estaba metido en unas latas, en realidad era una especie de esponjas de piedra y tal. Así que preparaos para pasar un mal trago, ¿eh? Y poco más. Sí deciros que fuimos en invierno. Tuvimos la oportunidad de estar dentro de uno de los barracones del segundo campo, donde no había calefacción ni nada que se le pareciera, y allí se morían de frío. Allí cuando hacían 35 grados bajo cero se morían de frío. Y poco más, creo que es una visita que toda persona en este mundo debe hacer, simplemente para ser consciente de hasta dónde podemos llegar si nos encaminamos en la dirección adecuada, ¿no? Vas a llegar de Auschwitz muy cansado, nosotros llegamos reventados. Nos dijeron que llegaríamos a Cracovia sobre las 3 de la tarde. De hecho, teníamos un free tour a las 6, no pudimos llegar porque llegamos más tarde de las 7, tranquilamente.
1: Como a las 8, por ahí.
0: Sí. Y bueno, contempla que vas a perder todo el día, ¿eh? No hagas planes para por la tarde porque depende de lo que te doy. Sobre todo también una cosa que no os he comentado, depende mucho qué guía os toque. Si os toca, a nosotros nos tocó un muy buen guía que nos contaba todos los detalles, se lo sabía todo, te ponía en situación, realmente te metía en el ambiente de aquella época, y eso hace que seas capaz de meterte mucho más en la situación, ¿no? Entonces, este guía se alargó probablemente también más de la cuenta, pero vamos, ten en cuenta que vas a perder todo el día. Y después de esta visita, pues vamos a intentar levantar un poco el ánimo, ¿no? Entonces, vamos a escuchar una canción, esta vez de una cantante femenina. Suena fantásticamente bien. Ella se llama Silvia Gretzkak y su canción es Carucela. Disfrutadla.

0: Después de escuchar Carusela de Silvia Gresczak, bueno, les vamos a contar cuáles son los imprescindibles desde nuestro punto de vista que no te puedes perder en tu visita a Cracovia. Bueno, como habéis podido imaginar, caminar por la Plaza del Mercado es un imprescindible.
1: Visitar el Museo Subterráneo también.
0: Ir a la Colina de Babel, a la Catedral, al Castillo, imprescindible también.
1: No se os olvide comer pierogis y tomaros una sopa en Cracovia.
0: Bueno, los pierogis están buenísimos. Nosotros creo que comimos casi todos los días, no solo en Cracovia, en Varsovia y en otros sitios que estuvimos visitando. Nos encantaron. Hervidos o a la plancha están buenísimos. Y bueno, la sopa en invierno, vamos, viene de lujo. Bueno, tomarte algo en Alquimia de Casimirs es otro imprescindible también. No puede faltar.
1: Por supuesto, visitar Auschwitz. Eso es algo que tenéis que hacer. Es obligatorio.
0: Las minas de sal de Bielitska, otro imprescindible, totalmente.
1: Tomarte un vodka polaco con arenques como aperitivo. Espectacular.
0: Visitar la fábrica de Schindler, otro imprescindible en tu visita a Cracovia.
1: Y comer en un pod o restaurante de leche. Son restaurantes que en el nombre, bueno, pues empieza siempre, está incluida la palabra pod. Son súper baratos, están muy bien y un descubrimiento.
0: Sí, sí, totalmente recomendable, vamos. Sí. Siempre hay que ir a un restaurante de leche o pod. Y bueno, hemos llegado al final de este programa. Esperamos que os haya gustado y que os apetezca visitar Cracovia. En este episodio, bueno, hemos hablado sobre cuáles son los consejos más importantes para visitar Cracovia.
1: Os hemos contado un recorrido básico para 4 días en Cracovia, 2.5 para la ciudad, 1.5 para las minas de sal y 1 día para Auschwitz.
0: Nos despedimos hasta la semana que viene. Ha sido un placer, como siempre. Somos Verónica y Fernando en Radio Viajera. Nos puedes encontrar en touristear.com, donde hablamos sobre nuestros viajes y experiencias. Además, tenemos un montón de información sobre Polonia, Cracovia y todos estos destinos que hemos ido mencionando. En nuestras redes sociales somos @touristear en Twitter, Facebook, Instagram y Pinterest. Así que síguenos en las redes sociales. Ha sido un placer compartir con vosotros este rato.
1: Y siempre decimos adiós con una canción, y como no, pues va a ser de una canción de un grupo polaco, se llama Eneg. Es un grupo que nos ha parecido súper curioso porque tiene una mezcla entre pop y música folclórica polaca. Su canción, impronunciable, yo lo voy a intentar, es Skrzylate Rese, y nos ha parecido muy curiosa, así que os la ponemos para despedirnos. Hasta la semana que viene.
0: Hasta la semana que viene.

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1: Bienvenidos a una nueva entrega de nuestra serie de podcast dedicada a Nevaria 2026, la Feria de la Nieve y la Montaña. Nos vamos a trasladar de nuevo a las cumbres nevadas del concejo de ayer, al aire puro y, por supuesto, al deporte blanco. Pero vamos a dar ahora un giro hacia la experiencia directa en la naturaleza. Saludamos a Noel Rodríguez, responsable de Jarascada Guías de Montaña. Noel, bienvenido al podcast.
2: Buenos días, muchas gracias por la invitación.
1: Noel, con tu ayuda queremos descubrir no solo qué nos ofrece Nevaria este año, sino cómo se vive la aventura real en las cumbres de ayer. Jarascada suena ya a aventura. Sois una referencia en el turismo activo de la zona, pero para quien no os conozca, ¿cómo explicarías qué es Jarascada?
2: Bueno, pues Jarascada, la verdad que es una empresa de turismo activo que nace ya por allá en el año 2019, en la que simplemente dos amigos que teníamos una afición común desde bien pequeñitos, decidimos sacar la titulación de guías de montaña, ya que en Asturias se dio la oportunidad de volver a obtener esta titulación, y emprendimos la aventura de formar una pequeñita empresa de turismo activo aquí en el concejo de ayer, en la que poco a poco ha ido creciendo con sus dificultades, porque en su día comenzamos justo unos meses antes de la pandemia. Pero bueno, poco a poco hemos ido trabajando, nos hemos ido adaptando a los cambios y la verdad que estamos muy orgullosos de estar donde estamos ahora mismo.
1: ¿Y qué tipo de experiencias son las más demandadas durante todo el año?
2: La verdad que nosotros tenemos una temporalidad muy marcada porque ofrecemos diferentes tipos de actividades. Nosotros, aparte de ser guías de montaña, en mi caso yo también soy biólogo, entonces hacemos diferentes tipos de actividades también relacionadas con la naturaleza. Ahora mismo estamos en pleno invierno, con nieve, dedicamos prácticamente el 100% de nuestras actividades a turismo de nieve, es decir, raquetas de nieve, es lo que hacemos actualmente. Pero tenemos actividades muy variadas en función de la estación del año. Por ejemplo, en primavera dedicamos mucho tiempo a hacer actividades de senderismo de un día, aprovechando la explosión de primaveral que tenemos en los bosques aquí en Asturias. Hacemos también observación de fauna, dedicamos mucho a la observación del oso pardo cantábrico aquí en la cordillera. Y luego, pues en verano hacemos actividades un poco más cañeras. Con la mejora del tiempo, los días más largos, pues nos dedicamos a hacer sobre todo trekkings de varios días. Pasamos mucho tiempo del verano instalados en la zona de Picos de Europa, realizando diferentes tipos de trekking allí. Y desde el año pasado también hemos empezado a salir a la zona de Pirineos también. Hacemos algún trekking ya en la zona de Pirineos. Y luego, pues por ejemplo, en el otoño hacemos también salidas temáticas, también desde hace 3 años, pues relacionadas con la micología, que la verdad es que están teniendo muchos adeptos, tiene mucho tirón la micología, y salidas de astronomía también. Le damos un poco a todos los palos. Desde hace también, la astronomía la llevamos haciendo aquí en Ayer desde hace 5 años. La verdad que en Asturias, por lo menos en Ayer, tenemos una localización buenísima para los aficionados a la astronomía y a la astrofotografía, que es el puerto de Cotobello, que fue fin de etapa de la Vuelta a España hace unos años. Es un mirador prácticamente 360 grados ubicado aquí en la montaña central, con contaminación lumínica mínima, y es un sitio maravilloso para los aficionados a la astronomía. Ya ves que hacemos un montón de cosas, y alguna que me dejo en el tintero, pero hacemos de todo.
1: Sí, de todas las cosas que me has dicho, que me parecen súper interesantes, me ha quedado ahí una cosilla que me llama un poco la atención, porque como aficionado a la naturaleza y a la observación de aves y demás, no sé, se me ha ocurrido, ¿en esta época es buen momento para ver, por ejemplo, para rastrear huellas? ¿Qué tipo de huellas podemos encontrar en la nieve durante esta época, en ayer?
2: Pues la época es buenísima, como bien dices, no solo en la nieve, ahora en esta época que están los senderos pues con mucho agua y embarrados, pues es un momento perfecto para ver las huellas y los movimientos de la fauna tan, tan diversa que tenemos aquí en Asturias. Nosotros, por ejemplo, en la zona de Fuentes de Invierno, que es donde solemos trabajar en invierno haciendo raquetas de nieve, en esa zona, que además siempre a la gente les llama bastante la atención esto de las huellas, solemos ir enseñándoles lo que vamos encontrando. Aquí es bastante común encontrar en esa zona pues lo propio de la zona. Encontramos muchas huellas de liebre de piornal, que es una especie endémica de aquí de la cordillera cantábrica. Huellas también encontramos de ciervo, de rebecos, de aves tipo perdices, también se pueden encontrar. Y solemos encontrar habitualmente también huellas de lobo en la zona. Pues nosotros nos movemos por las zonas altas, zonas de paso habituales del lobo, que aunque sea invierno ellos se están moviendo continuamente, y bueno, pues a la gente le resulta bastante entretenido lo de dedicarse a mirar huellas y adivinar a ver de qué se trata. Entonces, bueno, nosotros les intentamos dar un poco información unas claves como para llegar a saber de qué especie se trata.
1: ¿Y de oso? ¿Es posible encontrar huellas de oso?
2: Totalmente. Totalmente. Lo que pasa que, bueno, en zonas oseras, ya ves que en el caso de Asturias y la cordillera, la población de oso está todavía fragmentada. Entonces hay zonas que son bastante oseras, tipo zona de Somiedo, el suroccidente, ¿vale? Y estas zonas centrales de aquí, sobre todo, por ejemplo, la zona de ayer, es una zona en la que sí se lleva viendo oso desde hace ya algún año, pero digamos que no hay un asentamiento oficial, por decirlo de alguna manera. Yo ya tengo encontrado huellas de oso aquí, pero bueno, se encuentran de vez en cuando.
1: Habrá que consultar con el experto entonces.
2: Sí, hay que... Bueno, a ver, ayer, como la población de oso está recuperándose favorablemente aquí en la cordillera, es una zona de paso y de conexión entre la población oriental y occidental, pues aquí se está moviendo. Pero bueno, es cuestión de tiempo que en los próximos años estoy seguro de que se asentará la población aquí de oso también, de nuevo.
1: Pues al ir un poco también de esto, y me ha venido a la mente el tema de la seguridad en la montaña, un asunto que está bastante de actualidad, por desgracia, últimamente. ¿Cómo trabajáis vosotros con vuestros clientes el tema de la seguridad, sobre todo de cara a que muchas de las personas que últimamente se lanzan a la montaña por su cuenta, ¿qué valor añadido aportáis vosotros como guías en cuanto a seguridad y conocimiento del terreno, sobre todo en esta época invernal?
2: Sí, hombre, nosotros sea invierno, sea verano, siempre trabajamos de la misma forma. Al final, que alguna persona puede ir acompañado de un guía, pues lo que va a darle es mucha más tranquilidad, ¿vale? Nosotros al final, los guías de montaña, digamos que somos una especie de gestores, ¿vale? Del riesgo, intentamos gestionar las distintas variables de riesgo que existen en el medio, y entonces, bueno, pues eso al final al cliente le da tranquilidad, ¿eh? Y luego también aportamos conocimiento. En el caso de la gestión del riesgo, que me preguntas, y siempre la gente pregunta, pues al final nosotros, parece que no, pero detrás del trabajo siempre hay bastante planificación. Quiero decir, no es lo mismo, por ejemplo, una actividad de senderismo de un día que a lo mejor un trekking de varios días por alta montaña. Al final nosotros intentamos pues buscar siempre, cuando realizamos un trekking, lo planificamos con antelación. Siempre en las etapas se buscan vías de escape, se pueden buscar alternativas en caso de que hubiese algún incidente. Estamos todos formados en primeros auxilios, nos reciclamos todos los años. Planificamos todas las rutas, miramos, por supuesto, la información meteorológica, miramos, requete miramos, porque es muy importante. Y entonces al final tratamos de que disfruten en las rutas, que vayan tranquilos, y del resto nos encargamos nosotros. Además, nosotros interpretamos también el medio y el paisaje, conocemos la geología de la zona, conocemos la fauna y también cultura. Entonces al final no se trata de hacer una actividad física, sino que al final se convierte en una experiencia, ¿eh? Entonces eso es lo que les añadimos a a nuestras salidas.
1: Sí, sí, muy, muy recomendable para todos nuestros oyentes el poder contar con la experiencia de auténticos profesionales como vosotros, no solo por el conocimiento del terreno, sino también por las cuestiones de seguridad que estás comentando. Y cambiando un poquito de ámbito, te iba a preguntar por la propia Feria Nevaria, que está a puntito de comenzar. Vuestra empresa, Jarascada, es un habitual de Nevaria. ¿Qué esperáis en esta edición 2026? ¿Qué vais a ofrecer a quienes se acerquen a vuestro stand en Moreda?
2: Bueno, pues este año la verdad que parece que va a estar muy interesante la feria. Nosotros, como bien dices, somos habituales desde los inicios de nuestra empresa aquí en Ayer. Como no, al ser una empresa local, pues siempre hemos querido estar y apoyar a las iniciativas que se realizan aquí en nuestra zona. No solo teniendo en cuenta que este año tenemos el lujo de contar con el alpinista Alex Chicón, que creemos que va a ser muy emocionante y le va a dar un plus a la feria. Nosotros hemos considerado que este año, al darle una vuelta a la fecha, porque estos últimos años se ha realizado siempre el mes de diciembre, pero estamos teniendo mala suerte con la nieve, está siendo un poco perezosa y estos últimos diciembres no han sido muy favorables de cara a tener nieve en las estaciones. Y bueno, al hacerse la feria sin nieve y sin poder contar con las estaciones, yo creo que, esta es opinión mía, yo creo que pierde un poco. Entonces, la decisión de retrasarla este año a mediados de enero, que más es lo normal, es que se garantice que esté la nieve en las montañas y que esté en las estaciones de esquí operativas, en plena temporada de esquí, yo creo que puede ser un buen revulsivo de cara a la feria. Nosotros nos va a pillar justo en medio de la temporada invernal, en la que estaremos en nuestro stand, pues informando a todo aquel que quiera pasarse por allí. Nosotros desde aquí les invitamos a que se pasen a charlar un poco con nosotros. No solo les informaremos de las actividades que estamos realizando ahora durante el invierno de raquetas de nieve, sino que, bueno, pues toda aquella persona que quiera informarse sobre las actividades que realizamos a lo largo del año, pues estaremos encantados de recibirles ahí.
1: Tienes razón, que es un acierto por parte del Ayuntamiento de Ayer este cambio de fecha, porque así os estáis asegurando que todos los que vayamos el próximo fin de semana a Nevaria, que vayamos al Concejo de Ayer, a Moreda, nos vamos a encontrar nieve y vamos a poder disfrutar de esas actividades en la montaña nevada que nos estás contando. Y por otro lado, te quería preguntar, el hecho de contar con figuras tan importantes en el mundo de la montaña, como esas Alex Chicón y otros invitados que habéis tenido en otras anteriores ediciones, si crees que esto puede ayudar a generar una cultura de montaña más responsable entre el público general.
2: Yo creo que totalmente sí. Totalmente sí, porque al final, pues Alex, yo creo que representa valores tan importantes como la perseverancia, la técnica extrema en este deporte y, por supuesto, el respeto por las condiciones más duras del planeta, viendo un poco sus hazañas. Y sí que creo que ayudan, porque al final lo que hacen gente como Alex es humanizar el riesgo. Por ejemplo, cuando un alpinista cuenta pues sus renuncias, ¿vale? A la hora de ascender a alguna cumbre, o cómo gestionan el miedo ellos, pues al final enseñan al público que la montaña no es un parque de atracciones. Entonces, yo creo que totalmente, totalmente.
1: Y sin desvelar vuestros mejores secretos, que los guardaréis para cuando vayamos a veros y a hacer una excursión con vosotros o una actividad, cuéntanos algo especial de la montaña de Ayer. ¿Qué tiene que la haga diferente frente a otros macizos más masificados de Asturias?
2: A ver, Ayer, la verdad es que es una pasada. O sea, quiero decir, la peculiaridad que tiene, una de las peculiaridades, que sobre todo es una zona súper tranquila, pero hay que tener en cuenta que es el tercer municipio más grande de Asturias. O sea, que la extensión de montaña es enorme. Tiene valles, un montón de valles, tiene dos valles, tres valles principales, ¿vale? Pero luego hay un montón de valles recónditos, escondidos, que guardan una naturaleza increíble. Tenemos de todo. Tenemos desde valles típicos de Asturias, con un paisaje típico astur, de prados rodeados de bosques enormes hayedos y montañas, hasta zonas calizas más propias de la alta montaña, de por encima de los 2.000 metros, y luego guarda una diversidad increíble. Es decir, aquí en esta zona tenemos representados las principales especies de fauna, como bien hablábamos antes, el lobo, el oso también, algo queda de urogallo, poco, pero por suerte algo queda. Y tenemos unos bosques que son una pasada. Por ejemplo, el bosque del Gumial, que es muy conocido aquí en Asturias, es uno de los hayedos mejor conservados de la cordillera. Y luego tenemos también pues el paraíso acuático también. Tenemos un montón de rutas muy accesibles en las que se pueden llegar hasta cascadas de agua que son una pasada. Ahora está muy, muy de moda la cascada de Surbeo en el Valle del Río Negro, pero en diferentes puntos del municipio de ayer pues hay diferentes opciones. A quien le guste las cascadas de agua, tiene otros ejemplos como el Pingarón de Caidero, ¿vale? O el Pingarón de la Mornera. Hay un montón de opciones. Pero vamos, cualquier persona que sea aficionada al senderismo, ya sea en otoño, verano, invierno, ayer es un lugar que debería de conocer sí o sí.
1: Y que es totalmente recomendable. Yo, por ejemplo, soy un fan auténtico, no lo has comentado, pero ya lo digo yo, del Ojo de Buey, Camino de Llamea. Me parece uno de los sitios más bonitos que hay en toda la geografía española.
2: Por supuesto, una formación geológica ahí muy, muy especial, bueno, que te da la opción incluso además no solo de ir hasta Ojo de Buey, sino que la puedes complementar con el ascenso a la cumbre de Peñamea, divisoria también entre ayer y la zona de la Viana, con unas vistas buenísimas y súper recomendable también, por supuesto.
1: Y con buena preparación física para subir hasta lo alto de Peñamea.
2: Sí, Peñamea ya son un poco palabras mayores, ¿eh? Ya es una ruta un poco más exigente, pero bueno, al final, si quieres pasar un día en montaña, mochila, bocadillo, te haces Ojo de Buey y Peñamea, sin problema.
1: Pues yo creo que ya nos has abierto los ojos y nos estás dando ganas ya de que llegue el fin de semana próximo y podamos acercarnos por allí. Y nada, para ir cerrando, Noel, nos gustaría que hicieras una invitación a nuestros oyentes a acudir a la Feria de Nevaria y qué consejo le darías para alguien que la visite por primera vez y que tenga ganas de calzarse las botas.
2: Bueno, pues si para los amantes de la nieve, les invito totalmente a pasarse por la feria. Si van a hacer un día de esquí en las estaciones que están muy cerquita de Moreda, pues les invito a que por la tarde, cuando se vuelvan a su casa, paren y nos hagan una visita. También que puedan ver diferentes charlas y proyecciones que va a haber a lo largo del fin de semana. Y bueno, para aquellos que no son fans de la nieve, pero que a lo mejor tengan curiosidad o tengan intención de iniciarse en algún deporte de la nieve o la montaña, pues les invito también a pasarse porque creo que les va a dar muchas más ganas de iniciarse en este mundo.
1: Pues muchísimas gracias, Noel. Tomamos nota, nos pasaremos por vuestro stand y espero que todos nuestros oyentes están invitados también a pasarse por allí y agradecer tu participación en este podcast.
2: Pues muchas gracias a vosotros por invitarnos, un placer y nos veremos en Nevaria.
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0: Muy buenas y bienvenidos a la sección de cine de la web. En episodios anteriores ya he hablado de ficción y ciencia, cine independiente y trilogías. Hoy toca algo completamente diferente a lo anterior. Hablemos de cine de animación. Para eso traigo al Gigante de Hierro. Me toca ser subjetivo, pues esta es una de mis películas preferidas cuando era un niño bastante pequeño. Su director y guionista nos cuenta la historia de un gigante metálico que acaba por accidente en la Tierra y pierde su memoria tras recibir un golpe en la cabeza al caer. Poco después de su llegada se cruzó con un niño y se hicieron buenos amigos. El principal problema que trata la película es el rechazo hacia lo desconocido. Estados Unidos investiga si verdaderamente hay un robot alienígena en la Tierra y cuando tiene pruebas suficientes hace lo posible por eliminarlo ya que supondría una amenaza para todos. El niño esconde al gigante como puede y lo defiende del gobierno con ayuda de otro personaje. Y bueno, no voy a desvelar mucho más. Nuestro protagonista, como bien he dicho, se hace amigo del robot y le enseña a hablar para comunicarse un poco mejor. Se podría decir que principalmente la película trata de amistad y sacrificio, lo que me lleva al tema principal que quiero tratar en este episodio. Las películas de animación suelen destacar por estudiar la temática de la amistad y el amor, aunque suene un poco cursi. Por ejemplo, películas de este canon son Toy Story, Nemo, Up, Los Increíbles, Monstruos S.A., Shrek, etc. Todas ellas tratan de cerca el tema sobre todo de la amistad, y aquí viene lo importante. Si esas películas no fueran de animación, seguramente no funcionarían igual, y tengo una breve teoría de por qué esto puede ser así. Generalmente el cine de animación está enfocado principalmente a niños, pero se permite licencias de lenguaje simple e infantil que lo convierte en algo inocente y es lo que se observa. La inocencia de una familia que pretende salvar al mundo del mal, dos monstruos que tienen miedo a los niños, un niño que se hace amigo de un robot alienígena... A la hora de elegir un guión, se tiene que comprobar cómo funcionaría mejor. ¿Un alienígena llega a la Tierra y un niño se hace su amigo y le protege? Esa idea da lugar a dos películas principales, E.T. y El Gigante de Hierro. ¿Por qué E.T. es una obra maestra en el cine normal y El Gigante de Hierro dio como resultado a una película de animación? Bien, el personaje de E.T. ya es adorable de por sí e inocente. Tiene sus momentos muy graciosos y sus detalles. Si El Gigante de Hierro no fuera animada, la idea de que un robot extraterrestre llega a la Tierra y va armado hasta los dientes asusta, y probablemente el niño no lo viera con buenos ojos. Aunque sería posible hacer la película así, pero todos los detalles graciosos que tiene la peli dejarían de tener sentido. Hogarth, así se llama el niño protagonista, va con un casco y un arma de juguete o de perdigones al bosque en busca de lo que ha visto caer allí. Ya es algo gracioso e inocente, sin embargo en la vida real ese niño no se atrevería a salir de casa y mucho menos se vestiría cómicamente como un soldado. Cosas así solo funcionarán en el cine o en series de animación. Por eso, para mí este tipo de arte no es solo para niños, es un estilo diferente que transmite emociones de manera distinta. Puede que no haya obras maestras del cine animado, pero la mayoría es buenísimo por lo que cuenta y cómo lo cuenta. Espero que la idea que he intentado transmitiros haya quedado un poco clara. Y por mi parte, hasta aquí el episodio de hoy. Gracias por escucharme y nos vemos en el siguiente.
1: Uno de los paseos recomendables es el del casco antiguo. Siguiendo la calle Real, desde la plaza, encontramos una variedad de arquitectura bastante característica y diversa, además de distintos siglos de construcción. A poco que caminemos vamos a encontrarnos con la Plaza Verde, que ahí vamos a encontrar también una casa grande, importante, una cruz grabada en el suelo, vete tú a saber desde cuándo. Y bueno, seguimos andando hasta que, bueno, podemos dar la vuelta en la cooperativa, que si tenemos suerte y está abierta, pues podremos echar un vistazo a todo el proceso de producción de este aceite tan magnífico. O también cuando un poco cansemos nuestros pasos, girar y cambiar un poco a las calles que están un poco por debajo para también meter ese no saber un poco por dónde vamos para descubrir, para encontrar esos rincones únicos, esos rincones maravillosos que tiene todo este casco antiguo de Castañeda de Ibor.
2: Turismo en Castañar de Ibor. Señalización turística inteligente en formato audio. Casco antiguo.
3: El pueblo es el mayor de todos los del valle. También es quizá el que mejor conserva el tipismo antiguo en los barrios. Pequeñas casas que se adaptan como pueden a una orografía difícil. Comparte el encanto de las aldeas de montaña con las formas y servicios propios del momento actual. La parte antigua está bastante conservada, ya que el pueblo ha crecido hacia abajo hasta la carretera de Guadalupe. Ello ha posibilitado que las viejas construcciones, los trazados urbanos y el marco general perviva casi intacto.
1: Entre los lugares ideales para empezar a conocer el pueblo está la plaza, arriba, entre el ayuntamiento y la iglesia. Es uno de los lugares más altos y esa altura no va a permitir conocer todo el casco antiguo. Sin apenas bajar ni subir, podemos callejear y ver los edificios más notables, las plazuelas más características. Al tiempo que también pues disfrutamos de la compañía de lugareños, que va a hacer mucho más interesante nuestro paso y va a compartir con nosotros momentos que vamos a apreciar.
3: En las paredes de las viviendas antiguas podemos ver la naturaleza geológica que nos rodea. La pizarra es el material más común por ser de fácil acarreo y mejor encaje. También aprovechan algunas piedras grandes de cuarcita o bonitos cuarzos que brillan y colorean paredes. En las plantas superiores y con el empleo sistemático de adobes empezamos a vislumbrar las distintas tierras que manifiestan sus originalidades en colores y texturas únicas. Recomendamos seguir la calle real, intentando no bajar mucho de momento. Así veremos algunas de las casas tradicionales más interesantes. A nuestra derecha quedará la plaza y calle de la Cruz Verde, antigua sede de la Inquisición en Castañar. En esta plaza también vemos algunos de los edificios más notables de la población. Hacia la izquierda siempre tendremos oportunidad de callejear entre laberintos de pequeñas casas con formas imposibles y estampas únicas. Nuestro paseo puede llegar hasta las instalaciones de la cooperativa aceitunera San Benito Abad. Desde allí volvemos por la carretera principal, donde tendremos la oportunidad de disfrutar de la mayor parte de los bares y restaurantes, así como tiendas donde comprar alguna de las delicias del territorio o llevarnos un recuerdo del geoparque.
1: Sin duda, Castañar encierra una de las propuestas turísticas más completas que encontramos en el geoparque Villuercas y Borejara. La oferta turística en alojamiento, en restaurantes o en propuestas de actividades es muy variada. Contamos con establecimientos rurales, hostales, camping, toda la variedad para poder elegir lo que mejor se adecue a nuestras circunstancias. También, si hablamos de restauración, la oferta varía desde el menú del día, muy casero, muy elaborado con productos de kilómetro cero, muy al estilo de las abuelas, a también las atrevidas recetas, el modernismo, la presentación. Es como del plato de la abuela a la gastronomía de diseño. Todo lleno de colores, sabores, que nos van a llevar a momentos muy especiales.
3: La denominación de origen Aceite Geoparque Villuercas y Bores Jara, la del queso y Bores y la de la miel Villuercas y Bores son punta de lanza del reconocimiento de unas calidades propias de espacios privilegiados, donde los altos valores medioambientales conviven con usos tradicionales que hacen que sus productos estén entre los mejores.
1: Satisfacción es el resumen de nuestra jornada por Castañar de Ibor y sus campos. Los senderos y sus propuestas son auténticas, son originales y son contundentes, porque presentan un montón de puntos de interés que son de una relevancia inconmensurable. Y ya vayamos a los castaños calabazas, a la avellaneda, a la Torre de los Moros, a la herrería, a ver la Peña del Toro. Todo es de primera clase y el entorno complementa perfectamente todo ese patrimonio que va a ser un poco el objetivo de nuestras visitas.
3: Thank you. El senderismo va tomando fuerza con rutas que te acercan a valores tan singulares como atractivos. El Centro de Interpretación de las Cuevas de Castañar explica la trascendencia e importancia del lugar que muy pocos logran conocer en persona. No está lejos, así que también podremos pasear hasta allí.

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0: En la antigua Roma, cuando los padres querían infundir temor en los asustadizos e infantiles corazones de sus hijos, empleaban una expresión muy concreta: Aníbal ad portas. Aníbal está a las puertas. Esta es la leyenda que persigue al que muchos han catalogado en varias épocas de la historia como el mejor estratega militar del mundo. Un hombre marcado enormemente por la personalidad de su padre y con la mirada puesta en el futuro, que dominaba un gran imperio, entonces una república, la romana, acérrimo enemigo de la ciudad de Cartago. Esta noche, en este último programa de la temporada de Historias de la Historia, nos acercamos a Aníbal desde muchos puntos de vista. Esta es la crónica del gran caudillo de Cartago, del hombre que puso a temblar a todo un imperio, el primero capaz de atravesar los Pirineos con una hueste de elefantes. Nunca antes se había ni tan siquiera intentado. Soy Fernando Lumbreras, giramos una última vez hasta septiembre los engranajes de nuestra máquina radiofónica del tiempo y te presentamos a Aníbal.
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La historia de Aníbal comienza alrededor del año 247 a.C. en la ciudad de Cartago, a las afueras de lo que hoy es Túnez. Dado que era el hijo primogénito de un importante general cartaginés, Amílcar, nuestro protagonista recibió una cuidada educación. Aprendió griego clásico, la vida de Alejandro Magno, el gran conquistador de la antigüedad, y el llamado arte de la guerra, algo que pondría en práctica con el pasar de los años. Mientras el joven Aníbal se formaba, su padre acometió una ambiciosa campaña para ampliar la gloria de Cartago y, por extensión, la familiar. Una de aquellas incursiones llevó a Amílcar a cruzar el estrecho de Gibraltar y, con el apoyo de la ciudad fenicia de Gadir, la actual Cádiz, comenzó a someter a varias de las tribus iberas del sur de la península ibérica. Y toda esa campaña se hizo cuando la situación económica de Cartago era realmente complicada. Entre el año 228 y 230 a.C., Amílcar muere en uno de tantos choques con las tribus que pretendía conquistar en el sur de Hispania, y toma el relevo de su ejército su cuñado, bautizado por la historia como Asdrúbal el Bello. La primera decisión del nuevo caudillo es nombrar a Aníbal jefe de la división de caballería cartaginesa, y será aquí donde nuestro protagonista comenzará a mostrar de qué estaba hecho. Muy pronto se da cuenta su superior que el joventísimo caballero cuenta con la lealtad incondicional de sus hombres, que tiene carisma y habilidades para el mando. Hacia el año 227 a.C., Asdrúbal funda la nueva capital de Cartago en la península ibérica, la actual ciudad de Cartagena, en Murcia. Y un año después, firma con el Imperio Romano un acuerdo, merced al cual los dominios cartagineses pueden llegar hasta el margen sur del río Ebro. Sin embargo, estaban por suceder una serie de convulsos acontecimientos. El más importante de todos ellos fue el asesinato de Asdrúbal en el año 221. A partir de entonces, las tropas cartaginesas en la península ibérica nombran a Aníbal como su comandante en jefe. Tenía entonces 25 años. A su llegada a los territorios cartagineses en nuestra península, la primera misión que encomendó a sus tropas fue la de ampliar los territorios hacia el interior, llegando incluso a la meseta castellana y derrotando con aplomo, precisión y audacia a las tribus que les iban plantando cara. Pero he aquí que el afán expansionista de los cartagineses en la parte oriental de la península encontró un escollo importante. La ciudad de Sagunto, un puerto con el que Roma tenía muchas y muy buenas relaciones comerciales, se vio tomado al asedio por Aníbal. Cuando Roma supo esto, mandó emisarios a Cartago que, temerosa de perder el respaldo del ejército que había ido alcanzando conquistas en el exterior y de que su carismático general diese un golpe de estado, decidió no hacer caso a las advertencias romanas y declaró la guerra a toda una república. Estallaba así la Segunda Guerra Púnica. Podríamos dedicar varios programas a hablar de esta Segunda Guerra Púnica, pues fue rica en episodios dignos de mención. Aníbal era consciente de que tenía ante sí al gran rival para el que su padre le había ordenado prepararse. No en vano, el propio Amílcar ya combatió contra las legiones romanas en la Primera Guerra Púnica, resultando derrotado y obligándosele a ceder a la entonces también República Romana nada más y nada menos que la isla de Sicilia.
Si la Primera Guerra Púnica tuvo una duración de 23 años, esta segunda tampoco fue corta, 17 de conflicto. En juego estaba, claramente, el control de Hispania. Luego de que Sagunto fuese destruida por los cartagineses, las huestes romanas utilizaron Sicilia como base de operaciones para atacar en dos frentes. Por un lado, el de Hispania, y por otro, el norte de África. La idea era atacar la mismísima Cartago para infligir un castigo ejemplar. Aníbal es consciente de que su número de efectivos es menor que el de su oponente y toma entonces una serie de importantísimas decisiones. Lo primero que hace es dividir sus efectivos, enviando un grueso contingente hacia el norte de África para defender la ciudad, pero un núcleo aún más importante tiene previsto algo que no se había concebido hasta la fecha: iniciar una larga marcha hasta llegar a Roma y asediarla. Para ello, el camino sería arduo y complejo. No obstante, a medida que su comitiva avanzaba, iba reclutando mercenarios y guerreros de otros pueblos que abiertamente se oponían al control romano. ...90.000 hombres a pie y más de 12.000 caballeros, dice el historiador Tito Livio, cruzaron el río Ebro. Pero el principal atractivo, si se le puede llamar así, de aquel ejército era la treintena de elefantes de guerra que marchaban también al frente. Elefantes que en muchos casos no sobrevivieron al durísimo viaje. En una escaramuza menor, incluso el propio Aníbal fue herido y perdió un ojo. Publio Cornelio Escipión fue el primero de los generales romanos encargados de interceptar el inminente ataque de los cartagineses. Se los encontró en la batalla de Tesino. La experta caballería cartaginesa hizo retroceder a las legiones romanas. Con Roma alarmada ante el imparable avance de los cartagineses, varias divisiones de su ejército fueron enviadas desde el sur al norte para hacer más fuerte el frente contra el invasor. Una vez más, Aníbal salió victorioso en la batalla de Trebia. Su avance hacia Roma parecía inexorable. Con tan importantes batallas ya ganadas, Aníbal decidió que era momento de reorganizar su ejército y se estableció a las afueras de lo que hoy es Bolonia, mientras sus emisarios se hallaban distribuidos buscando aliados que plantaran cara también a la entonces república. La principal carencia de los púnicos impediría tomar cualquiera de las grandes ciudades que se encontraban a su paso. No tenían maquinaria de asedio. Luego de numerosas escaramuzas y del poco explorado paisaje italiano, las tropas invasoras quedaron muy mermadas. A su llegada a la Toscana habían perdido, por ejemplo, casi la totalidad de los elefantes de guerra, y la moral de los hombres necesitaba de victorias contundentes para levantarse. El 2 de agosto del año 216 a.C. se libró la que seguramente debió ser la gran batalla de la Segunda Guerra Púnica, la de Cannas. 100.000 romanos se enfrentaron casi a la desesperada contra el cansado ejército de Cartago, con la mitad de efectivos. A Aníbal ni siquiera le importó eso. Sabía que muchas veces la victoria en un enfrentamiento dependía más de la estrategia que de los hombres disponibles. Con un increíble planteamiento del combate, el general cartaginés aniquiló casi por completo a su rival. Como no le interesaba un combate directo con un amplio campo de batalla, lo que hizo fue dedicar una facción de sus huestes a rodear a las enemigas y así reducir el espacio. La victoria fue implacable.

Canas fue considerada la derrota más dura sufrida por Roma hasta la fecha. Después de tan cruenta batalla, los romanos no estaban tan decididos a enfrentarse a Aníbal y hubieron de cambiar su estrategia, pasando de enfrentamientos directos, que los hubo, pero ya en mucha menor medida, a una guerra de desgaste larga. Dos eran los objetivos de Aníbal: la recuperación de Sicilia, perdida, como antes comentaba, tras la Primera Guerra Púnica, y la completa aniquilación de Roma como entidad, más que como ciudad. A medida que sus victorias se sucedían, numerosos pueblos se unieron a la causa de Cartago. Para la entonces República Romana, la situación parecía descontrolarse sin remedio. Hacía falta un punto de inflexión en la guerra que permitiera a Roma tener oportunidad de defenderse, y este llegó con el ascenso de un nutrido grupo de jóvenes generales que comenzaron por retomar pequeños enclaves a las endebles guarniciones cartaginesas

Y se habían quedado luego del avance del grupo mayor. Hacia el año 211 antes de nuestra era, Escipión el Africano llega a Hispania con refuerzos. Paralelamente a esto, en el sur de Italia, los púnicos comienzan a perder ciudades y alguna que otra batalla. Ya hacia el año 209 era más que claro que Aníbal perdía terreno. Se estaban sentando las bases de la última gran batalla de la guerra, la que todos contarían en Roma como la más memorable de las gestas. En el año 204, las legiones romanas llevan la guerra a Cartago. Aníbal no tiene otra opción que abandonar Italia e ir directamente al socorro de su patria. De nada sirvieron los vanos esfuerzos por llegar a un acuerdo de paz que evitase un mayor derramamiento de sangre. El 19 de octubre del año 202, los romanos derrotan a los cartagineses en la batalla de Zama. Los cartagineses perdieron aquel día 40.000 hombres, los romanos cerca de 1.500.

Sin otro remedio, Aníbal se vio obligado a negociar la paz con el gigante transalpino. Tenía 46 años e ingresó en política. Pero una serie de decisiones le privaron de la simpatía de los que realmente manejaban el poder en Cartago, los oligarcas. Hastiado de tantos años de lucha y requerido por Roma, el general se exilia hacia Oriente Medio. Se sabe que estuvo en Líbano, que fue recibido con honores militares en Siria. En el 190 intentó por mar doblegar a los romanos, pero fue nuevamente derrotado en la batalla del río Eurimedonte. Perseguido abiertamente por Roma, buscó refugio en Asia Menor. El rey Prusias I, también enemigo de los italianos, le dio asilo. Y dado que la presencia de Aníbal suponía un importante e incómodo contratiempo para su anfitrión, el rey decidió traicionarle. Incapaz de verse en manos de la severísima justicia romana, Aníbal se suicidó envenenándose. No se sabe a ciencia cierta el año, pero muchos lo datan en el 183, el mismo en el que su mayor enemigo en el campo de batalla, Escipión el Africano, también pasaba a la inmortalidad a la edad de 63 años.

Esta es la historia de Aníbal, el gran general de los cartagineses. Así hemos querido contártela, como seguramente no lo habrían hecho antes. Así hemos querido terminar la temporada con una de estas gestas memorables. Esperamos la hayáis encontrado interesante. Ya sabéis que en el portal del programa están todos los podcasts y muchos más contenidos, y que os podéis suscribir para recibir los nuevos que habrán de llegar en una próxima temporada allá por el mes de septiembre. Ha sido un placer compartir estas semanas con todos vosotros. Gracias a los que nos habéis escrito, tomamos buena nota de las sugerencias que nos habéis hecho llegar. Nos veremos muy pronto. Muy buenas noches y buena suerte.

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1: La biblioterapia es el uso de los libros para ayudar a las personas con sus problemas, principalmente de carácter emocional.

la realidad y si son tantas las variantes a las que podemos acceder, ¿podría de alguna manera la lectura entrenarnos para la vida real? Pues la respuesta es sí. La mayoría de los estudios previos se basaban en novelas o en cuentos, pero la literatura de no ficción también aporta múltiples beneficios. El principal de ellos parece ser el aumento de la reserva cognitiva, una especie de colchón neuronal que protege de desarrollar síntomas como los asociados a las demencias. Por ejemplo, en enfermos de esclerosis múltiple, cuanto mayor es el hábito de lectura a la edad de 20 años, mayor es el tamaño del hipocampo, aun con el avance de la enfermedad, lo cual se relaciona también con una mejor memoria. Curiosamente, esa asociación no aparecía con otros hobbies, como tocar un instrumento, ni siquiera con el nivel de educación. Ya hay instituciones dedicadas a la biblioterapia como camino para el bienestar de las personas, por ejemplo, la sección de biblioterapia de la School of Life, que depende de Susan Elderkin y de Ella Berthoud, dos licenciadas en literatura inglesa por la Universidad de Cambridge. Berthoud realiza incluso sesiones como esta por videoconferencia a la que nos asomamos. Y en la que le cuenta a un paciente que debe hacerle algunas preguntas para conocer sus hábitos de lectura y también para aproximarse a aquello que necesita procesar de su vida interior y también que se tomará un tiempo para hacerle recomendaciones de novelas. El proyecto de Elderkin y de Berthoud se ha convertido también, no podría ser de otra manera, en un libro en el que recomiendan novelas para curar distintos males, descritos en orden alfabético en inglés. Por ejemplo, la T de Toothache, dolor de muelas, Ana Karenina, de Tolstoy. Por la V de Vanidad, Lo que el viento se llevó y el retrato de Dorian Gray. Para la obesidad, Sostiene Pereira, de Tabuki. Para la hipertensión, hasta 10 novelas, desde las obras de Charlotte Bronte hasta alguna de Virginia Woolf.

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2: Son las 3 de la tarde y 57 minutos.

Hola, ¿qué tal, viajeros y viajeras? ¿Cómo estáis? Aquí os habla hoy Ángela Rodríguez, editora de la plataforma travindi.com/es. Esta semana os traigo un podcast que se nos había quedado un poco retrasado por las circunstancias que estamos viviendo actualmente, pero que no sin más, pues es un podcast muy especial que grabamos durante Fitur en enero, final de enero de este año, junto con Javier Godínez y Alexa Martínez. En este podcast vamos a hablar sobre estos dos proyectos que tienen ahora entre manos. Uno se llama Viaja, Disfruta y Ayuda y el segundo es The Social Water. Estos dos proyectos, llevados a cabo por Javier Godínez en colaboración con Alexa, ponen de manifiesto el potencial que tienen las empresas sociales para cambiar no solamente la forma en la que viajamos, sino también las realidades a nivel destino. Javier es un afortunado porque es un viajero empedernido y ha podido pasear por diferentes partes del planeta, siempre con una mente muy abierta en cómo poder ayudar, ¿no? Y en cómo podemos, a través de nuestros viajes y de nuestras elecciones, ¿no?, vacacionales, crear esos impactos positivos y en definitiva ser artífices de cambio. Entonces, con Viaja, Disfruta y Ayuda, el propósito de esta plataforma es de poner en contacto a viajeros con proyectos de voluntariado en el mundo, donde a través de un sistema se han filtrado para saber con ciencia cierta que estos proyectos que vamos a visitar verdaderamente necesitan de nuestra ayuda y no han sido creados simplemente para poder beneficiarse del turismo, en cierto modo, y de la buena fe de la gente. Además, en estos proyectos no solamente se trata de hacer voluntariado, sino que también con tu viaje puedes llevar material que es altamente necesario en estos destinos. Posteriormente pasaremos también a hablar de Social Water, un proyectazo increíble donde Javier intenta democratizar el acceso de agua potable a comunidades rurales, empezando por Ecuador, donde inició este proyecto a través de un voluntariado que él mismo hizo, y siguiendo con otros países que ya están en su punto de mira, como son México o Colombia. No voy a daros más detalles, puesto que aquí seguidamente Javier y Alexa nos lo van a contar todo muy bien explicado. Así que recibe una gran bienvenida de mi parte y de todo el equipo Travindi, y os dejamos con este podcast dedicado a cómo las empresas sociales pueden cambiar el mundo y la forma en que viajan.

0: Bueno, bienvenidos Javier y Alexa a este programa de turismo sostenible para Radio Viajera. Estamos aquí en la sala de prensa de Fitur para hablar de vuestro proyecto Viaja, Disfruta y Ayuda y The Social Water. Bienvenidos.
1: Gracias.
2: Muchas gracias.
0: A ver, contarnos un poquito en qué consiste Viaja, Disfruta y Ayuda primero.
2: Bueno, Viaja, Disfruta y Ayuda es una plataforma que hemos creado de alguna forma para dar visibilidad a diferentes organizaciones que realizan proyectos sociales con el objetivo de conectarlos con viajeros que estén interesados en ayudar o en colaborar con dichos proyectos durante sus vacaciones, ¿no? Y el método de ayuda es a través de la entrega de ayuda material, medicina, ropa o cualquier tipo de cosa que se pueda necesitar, o realizando voluntariados de corta o larga duración.
0: Vale. En realidad, intentáis enlazar a viajeros con proyectos a nivel destino que lleven en su maleta como con cosas que pueden aportar de forma positiva.
2: Sí, la idea es tener un directorio donde cualquier persona que, por ejemplo, quiere ir a Brasil o quiere ir a Ecuador, quiera realizar una acción solidaria durante sus viajes, pues tenga una fuente fiable de organizaciones que han sido dadas de alta, o sea, consultadas previamente, y que nosotros pues garantizamos que son proyectos éticos, seguros y sostenibles.
0: ¿Con cuántos proyectos estáis ahora mismo colaborando?
2: Ahora mismo en la página web debemos tener como unos 17 proyectos, más o menos, en unos 6-7 países. Estamos empezando, fue un proyecto que surgió el año pasado, y ahora lo que estamos ya tenemos la plataforma montada, ya tenemos gente que ha conocido los proyectos, ¿no? Y, digamos, a través de las redes sociales o a través de la misma plataforma, y también estamos buscando embajadores, digamos, para que otros viajeros también puedan ayudarnos a dar visibilidad a proyectos sociales, ¿no? Entonces, estamos en esa fase ahora mismo.
0: Escuchándote, se me ocurre también un poco que esto sería muy buena idea para destinos que sufren una catástrofe natural, ¿no? O sea, ¿este tipo de cosas también lo habéis valorado o lo tenéis en mente?
2: Claro, en ese caso concreto, cuando hay una catástrofe, yo creo que es demasiado visible, por ejemplo, cuando hay un terremoto, entonces yo creo que esos son ayudas puntuales. Nosotros, digamos, que nos enfocamos más en proyectos que tienen un recorrido y que necesitan de alguna forma de ayuda para salir adelante, no algo tan concreto o momentáneo. Para nosotros, como comentaba, una de las cosas fundamentales es que los proyectos sean sostenibles en el tiempo, de forma en la que tú ayudes y esa ayuda que tú, digamos, estás proporcionando, pues tenga un resultado en un proyecto que tiene un recorrido, ¿no?
0: Háblanos en concreto de algún proyecto que quieras resaltar para tener un caso concreto.
2: Pues, por ejemplo, uno de los que tengo mayor cariño es una escuela en Xerém, un poquito más arriba de Río de Janeiro, que se llama Casa do Camino, y en esa es un antiguo orfanato que se le convirtió a centro de voluntarios, y desde esa ONG pues se realizan diferentes labores. Por ejemplo, dan comida a gente que está en situación de calle, hacen reformas en las casas de las personas, digamos, de la comunidad que digamos tienen las casas más, digamos, más humildes, y también dan clases de diferentes cosas en escuelas rurales donde, digamos, la educación está muy muy limitada. Entonces ellos, por ejemplo, aceptan voluntarios a partir de un mes o de dos meses para gente que quiera estar ahí en una parte de Brasil realmente increíble, porque está cerca de un parque natural, todo es verde, hay cascadas, un río, y es un ambiente donde es muy interesante la vida y muy, de alguna forma, desconectada, porque no hay señal del móvil, por ejemplo. Entonces son zonas donde vas allí y puedes tener una vivencia muy diferente.
0: Javier, estos proyectos, estos 17 proyectos que tienes ahora mismo en tu web, ¿los conoces tú personalmente o cuál es el filtro?
2: Sí, uno de los requisitos, digamos que tenemos tres requisitos dentro de la organización para darte alto un proyecto. El primero es que sean proyectos reales, y la única forma de saber si un proyecto es real o no es estando en persona. Esto puede ser por mí personalmente o por algún colaborador o algún embajador, como comentaba antes, que conoce la filosofía del proyecto al detalle y que nos dice: oye, mira, pues conozco este proyecto en Vietnam que cumple con los requisitos y lo podemos dar de alta. Entonces es un poco así, son proyectos reales, por eso garantizamos que son proyectos buenos.
0: O sea, también podríamos, si alguno de nuestros oyentes también han participado en algún proyecto de estos, también podrían a lo mejor proponértelo para poder incluirlo.
2: Sí, en ese caso, si son proyectos que nosotros no hemos visto parte del equipo, lo podríamos dar de alta con un estado que es no validado, digamos, que significa que son proyectos que, bueno, tenemos una buena referencia de alguien que ha colaborado, pero para que el proyecto, digamos, pertenezca o 100% sea como 100% recomendable, tiene que ser que alguien del equipo, del equipo, sea quien lo dé de alta. También es posible, que no ha pasado, de que haya personas que han dicho: me gusta mucho el proyecto, yo quiero ser parte del equipo. Entonces, en ese caso, pues cuando ya conocen muy el detalle cómo funcionamos, podemos darlo de alta. Porque para nosotros, el tema de, por desgracia, la cooperación internacional, hay muchos grises, y por eso para nosotros es fundamental que solamente recomendemos lugares que podemos poner la mano en el fuego por ellos, ¿no?
0: Exacto, porque es uno de los retos, ¿no? De los impactos que vemos a través del turismo de voluntariado, que puede ser, o sea, la idea es muy bonita, pero esto en la práctica hay de todo. O sea, hay centros de rescate de animales que tienen voluntarios, pero en realidad lo que están haciendo, exacto, o a lo mejor incluso los sitios de voluntariado de niños, ¿no? Que no son huérfanos los niños que hay ahí, los traen, los llevan, los sacan de sus familias para que formen parte de una actividad más lucrativa.
1: Sí, entonces es precisamente por eso que verificamos la validez, ¿no? Y sobre todo para eliminar esta parte de, bueno, todo lo que tú haces, tanto con apoyo físico o apoyo en forma económica, que se vea que es realmente de ayuda y que va a causar un impacto en el sitio donde se va. No irnos con esa fachada o esa cortina de, ay, es muy bonito y voy a ir a hacer un viaje, sino que te garantizar esta parte para los viajeros.
0: ¿Os habéis encontrado con esta disyuntiva en alguno de vuestros viajes o chequeos que hacéis en alguno de estos proyectos?
2: Sí, sí. Yo he tenido algún caso, por ejemplo, en Brasil, en el que estuve en la ONG, no sentía la confianza necesaria para darla de alta, y también nos encontramos esos casos. Lo que pasa es que también hay que resaltar que tenemos un código. Aparte, el primer requisito, como comentaba, era que los proyectos sean reales. El segundo es que cumplan con nuestro código ESS, que garantiza que los proyectos son éticos, seguros y sostenibles. Entonces, un proyecto ético, por ejemplo, has nombrado los dos ejemplos principales, que son los más complicados, que es cuando hay niños de por medio o animales. Son colectivos muy desfavorables y aparte con el riesgo de que son colectivos a los que se puede sacar rentabilidad económica, ¿no? Al final tú puedes decir, monto un centro de rescate animal, pero lo exploto, o sea, rescato los animales, por ejemplo, en Tailandia, es un clásico, y después los exploto de forma turística. Nosotros, si eso consideramos que no es ético, que en este caso lo consideramos que no es ético, no lo daríamos de alta. Y también con el tema de los niños, acabo de regresar de Camboya hace un par de días, y el mejor ejemplo del mundo para el tema de niños es Camboya, donde según datos de UNICEF, en 3 de cada 4 niños que están en orfanatos tienen padres. Lo que Exacto. pasa es que a las familias les sale más rentable alquilar el niño, porque van los turistas y enseñan las clases de inglés y luego dan una donación que hace eso, ¿no? Y entonces, bueno, también otra parte muy importante, además de este sello que decimos de ESS, es que en ninguno de nuestros proyectos tienes que pagar por ayudar. Eso también es un diferenciador, porque en muchos casos, cuando tú tienes que hacer una aportación, digamos, monetaria obligatoria para realizar la ayuda, es posible que estén más interesados en el dinero del voluntario que en la propia función del voluntariado, ¿no? Entonces, si tú estás allí y te gusta el proyecto y quieres donar, adelante, pero no tiene que ser un requisito obligatorio.
0: Muy bien. Hablemos ahora de Social Water. Este es un proyecto que a mí también me gusta mucho, porque también nos enfocáis mucho en, bueno, a ver, uno de los efectos colaterales es la reducción del plástico, ¿no? Cuando proporcionamos filtros para que el agua no potable pueda ser potable para las comunidades rurales o para incluso destinos que han sufrido algún efecto devastador, esto es muy importante poder que la población tenga acceso a agua potable. Hablarnos de este proyecto, ¿cuándo empieza, cómo se origina y qué es lo que estáis buscando?
2: Bueno, el proyecto, otra cosa importante es que dentro de lo que viene siendo el paraguas de viaje, disfrute y ayuda, también desarrollamos nuestros propios proyectos, ¿no? Además de este proyecto de agua que comentas, hemos realizado un documental sobre el tema de la basura en Indonesia, hemos colaborado en una construcción de la construcción de una ballena hecha con plástico en Costa Rica para de alguna forma resaltar darle visibilidad, ¿no?, a la necesidad de reducir el plástico de un solo uso. Pero cuando comentas, por ejemplo, que se reduce el plástico con el tema de los filtros, es cierto, pero eso es solamente un efecto colateral.
0: Exacto, exacto.
2: Porque realmente esta herramienta permite que haya familias que tengan acceso a agua potable cuando antes no la tenían, ¿no? Es un es un elemento que cambia vidas, ¿no? El proyecto como tal surgió en el año 2018. Personalmente tuve la experiencia de irme a hacer un voluntariado a Ecuador. En ese voluntariado entregamos 175 filtros purificadores de agua. Fue una experiencia de estas que te cambian la vida, digámoslo así. Me encantó la experiencia. Fue un viaje muy diferente, muy interesante. Y bueno, cuando me iba a ir de Ecuador, ¿no?, para visitar un poco el país, pregunté que cuánta gente quedaba sin acceso a agua en esa zona. Y quedaban más de 250 familias, casi 300. Y cuando pregunté el motivo, me dijeron la ONG con la que hice el voluntariado, que se llama Ayuda en Acción, me dijeron que, claro, no habían llegado a todas las familias porque no tenían fondos. Entonces yo se me ocurrió preguntar, y bueno, ¿qué tal si yo consigo los fondos, ¿no? Si conseguimos los fondos, ¿podemos ayudar a las familias? Y ese fue el inicio de Aporta tu Gota, ese, Aporta tu Gota Ecuador, que fue un proyecto que hizo que en el año 2018 nos trasladáramos un equipo de voluntarios a Ecuador, la ciudad de Cuenca, donde realizamos diferentes eventos benéficos, campañas de crowdfunding, giras de concienciación en medios de comunicación, y para recaudar fondos, en total recaudamos unos $11,000, los cuales empleamos 100% para la compra de 222 filtros que fueron entregados a finales de mayo y a principios de junio del 2019. Viendo que este elemento, un filtro que cabe en tu mano, ¿no?, que es un filtro muy pequeño, que tiene la capacidad de eliminar el 99.9% de todas las bacterias, virus, impurezas, parásitos, microplásticos, absolutamente todo lo que sea más grande de una micra.
0: Que casi es más saludable beber agua de ese filtro que del agua que sale de tu casa, por así decirlo.
2: Sí.
0: Aquí, quiero decir aquí en España, por ejemplo.
2: Sí, el tema es que, por ejemplo, nosotros contamos con sistemas de potabilización de agua en base a cloros y productos químicos, sí, que lo que hacen es matar todas las bacterias, pero al final te las terminas bebiendo.
0: Sí, te estás bebiendo productos químicos, sí, en lugar de bacterias, casi.
2: No, pero las bacterias también, o sea, al final están ahí muertas, bacterias. Pero
3: envueltas.
2: Sí, siguen estando ahí. En cambio, con el tema de los filtros, pues lo que hace es eliminar cualquier partícula que sea más grande de una micra. Por desgracia, estos filtros no funcionan con los materiales que estén disueltos en el agua, por ejemplo, con la sal marina o con metales pesados, no funcionan. Pero digamos que si ponemos un sistema de captación de agua de lluvia en una casa, ese agua de lluvia que ponen en un balde, en un cubo, después la pueden filtrar y ellos tienen agua de una muy, muy, muy buena calidad. Entonces, en total, hemos entregado entre la primera fase y la segunda fase 400 filtros, y viendo que habíamos aprendido mucho, que nos dimos cuenta también de que el proyecto del agua pues podía marcar una diferencia, como hemos visto, ¿no?, en las familias, decidimos dar un paso al frente y evolucionar un poco, de alguna forma, en lo que viene siendo ahora de Social Water, que consiste en que ahora somos directamente distribuidores de filtros. Vamos a montar una empresa social para distribuir los filtros, con el objetivo de controlar el coste de los filtros para bajarlo al máximo posible, y hacer una empresa social que no busca beneficio económico. Todo lo que se genere se va a emplear para reducir el coste de los filtros en los países donde más se necesita. Entonces, si te explico rápidamente cómo funciona, tú vas a tener una tienda online donde vas a poder comprar diferentes tipos de filtros en España, filtros que puedes usar durante tus viajes o cualquier lugar donde, bueno, el agua no sea de buena calidad, o en tus excursiones a la montaña, lo que sea, y con los beneficios de esos filtros que vamos a poner a un precio razonable, a un precio de mercado, con el 100% de esos beneficios se van a reinvertir en el proyecto para pagar los gastos de transporte e importación de los filtros en los países donde más se necesita. Por ejemplo, si un filtro cuesta $7 de producción, ¿no?, en China, la idea es que ese filtro cueste $7 en Tanzania, en Perú, en Ecuador o en México. Y digo estos países porque son los primeros países donde vamos a montar los bancos de agua para que las familias que más lo necesitan puedan adquirir estos filtros a precio de coste.
0: Buenísimo. La verdad que nos lo has contado aquí en un periquete, pero yo creo que este proyecto lleva bastante tiempo en tu cabeza, rondando por tu cabeza, ¿no?
2: Sí, estamos hablando de un año y medio de pensar, de mejorar, de vivir, sobre todo intentar montar un sistema que sea sostenible, ¿no? Sí. Creo que hoy en día estamos, el tema de la sostenibilidad es clave para cualquier proyecto. Entonces, el hecho de hacer un proyecto que no dependa de donaciones o que no dependa de hacer eventos benéficos, sino que con la venta de unos filtros que puedas tener en España puedas pagar, digamos, los gastos de transporte e importación para que las familias que más lo necesitan puedan comprarlo, pues fue una idea que obviamente tiene una evolución, pero ahora ya, habiendo sacado la primera ronda de financiación, ya estamos trabajando con los prototipos de los filtros que vamos a tener Creo que es un proyecto que nos va a permitir pues poder ayudar a muchísimas personas, me atrevería a decir incluso a millones de personas, porque solamente en Ecuador hicimos que más de 2.500 personas tuvieran acceso a agua potable en una zona muy concreta, y fueron 400 filtros. La primera orden que vamos a hacer va a ser de 1.000. Entonces,
0: ¿y cuál es la aceptación de las familias a usar estos filtros? ¿Os habéis encontrado de todo o son normalmente positivas? Porque claro, si ellos están acostumbrados a consumir agua de una forma que ahora tú les digas que a través de este filtro ellos se lo pueden beber, ¿cómo ha sido este proceso?
2: Es que claro, nosotros hacemos una prueba visual, que lo que hacemos es, antes de filtrar el agua, para enseñarnos a las familias, le ponemos tierra para que quede el agua turbia, ¿no? Obviamente no es el agua que beben, pero el hecho de que tengamos agua transparente, pues no significa que sea agua potable. Entonces le ponemos eso, y cuando ven que tras pasarlo por el filtro queda absolutamente cristalina, la familia no se lo cree. O sea, yo recuerdo una señora que era como, wow, esto es increíble, y me preguntó, dice, bueno, ¿estos son los filtros que usáis vosotros en España, en vuestra casa? No, respondí, ¿no?, así como sorprendido, y me dice, no, entonces, ¿lo habéis inventado vosotros? Y claro, en aquel momento pensé, dije, bueno, ¿cómo le digo ya a esta señora que el agua del váter que uso en mi casa es potable? Porque nosotros tenemos esa gran suerte de que todo el agua que tenemos, incluso para lavar el coche, la lavamos con agua potable. Claro, eso no es una cosa que escapa de cualquier lógica cuando estamos hablando en zonas donde realmente hay un problema muy serio. Tenemos que tener en cuenta también que dos cosas que quiero resaltar es que el año pasado en Ecuador la prioridad número uno fue dar y entregar filtros a las familias que tuvieran niños con desnutrición infantil. Las enfermedades diarreicas son la segunda causa de muerte en los países de ingresos más bajos. Eso ocurre que una familia o un niño pequeño se enferma con diarrea y está vomitando con diarrea y tal, y no puede absorber los nutrientes. Si pasa de los 5 años, tiene consecuencias irreversibles, y en muchos casos, por desgracia, no pasa de los 5 años, ¿no? Entonces, en la zona donde estuvimos trabajando en Ecuador, el índice de nutrición infantil era el 40%. 4 de cada 10 niños tenían desnutrición infantil. Las madres de esos niños, cuando veían esa herramienta, era una experiencia que todo el trabajo que hay detrás de este proyecto, porque también hay que destacar de alguna forma, ¿no?, que es un proyecto 100% benéfico, sin fines de lucro, o sea, nosotros no ganamos nada absolutamente con los filtros. La verdad es que todo ese trabajo pues es pagado cuando ves esa cara, ¿no?
0: Sí,
2: cuando ves...
0: sí, totalmente, o sea, no me cabe la menor duda.
2: Entonces, eso también es una cosa que queremos continuar con The Social Water. La idea es que ahora, en lugar de regalar los filtros, porque hasta el momento lo estamos regalando, queremos, como parte de nuestro aprendizaje, darles que tengan un valor que sea asumible para las familias, que lo puedan pagar los $7 que cueste o $10 poco a poco con microcrédito, tengan un año para pagar ese dinero. Y lo que sí, vamos a seguir entregando filtros de forma 100% gratuita a centros educativos y a familias que tengan niños con desnutrición, porque entendemos que si una familia tiene un niño con desnutrición, es muy posible que no tenga dinero para poder pagar el seguramente tenga dinero para comida o, entonces en ese estado estamos. Pero la verdad es que tengo que decir que la aceptación ha sido increíble, y hemos visto también una cosa muy importante, es que todos estos proyectos los hacemos con socios locales en los destinos. Nosotros vamos allí, instalamos los filtros, damos la formación, pero después hay gente local que se queda allí y que se encarga de hacer seguimiento con la familia si tiene algún tipo de problema, de duda o cualquier cosa que pueda surgir, para que no se sientan, bueno, desprotegidos, que no sea una cosa que llegue allí.
0: Sí, que le podáis también y que le puedan dar seguimiento.
2: Claro, totalmente. Y la verdad es que después de los informes que hemos hecho con la ONG, con Ayuda en Acción, tanto en el año 2018 como en el año 2019, fueron muy favorables, las familias lo han usado en todos los casos, y ya se están empezando a ver cómo la desnutrición infantil se está revirtiendo en algunos casos, porque el agua es fundamental, ¿no?
0: Es fundamental. Y sobre todo en un mundo en el que la escasez de agua cada vez es mayor, sobre todo en zonas desérticas y en zonas que se están volviendo desérticas.
1: Claro.
2: Sí, eso es un problema que por desgracia, algo que para nosotros es tan no sé, tan fácil, no tan accesible como abrir un grifo que salga agua, seguramente pues algo que va a cambiar, ¿no? Se me viene a la cabeza el caso de la ciudad de Cabo, en Sudáfrica, que tuvo un problema con el agua y estuvieron hablando del día cero, ¿no? Que van a llegar el día cero, el día en el que pues abrían el grifo y no van a tener agua para abastecer, ¿no? Pero con la concienciación de las familias, con mucha información, pues la gente empezó a consumir mucho menos agua. Y también eso hizo que ese día cero se empujara hasta el punto de que todavía tienen agua, ¿no? Y seguramente con lo que está lloviendo, pues más o menos se pueden mantener, pero teniendo en cuenta que han tenido que hacer un cambio radical en el consumo del agua, ¿no? Y por desgracia yo creo que en España, yo soy andaluz de Málaga y ahí llueve cada vez menos,
0: sí.
2: Y yo creo que vamos a llegar también a ese punto.
0: Bueno, Javier, vamos a hacer un pequeño resumen de tres puntos claves en los que nuestros radioescuchantes no pueden apoyar a este proyecto o se pueden implicar.
2: Bueno, para empezar, el proyecto de Social Water, tanto de Social Water como Viaje Disfruta Ayuda, son proyectos 100% colaborativos donde cualquier persona que quiera puede ayudarnos con la difusión en redes sociales, si tiene algún tipo de conocimiento en diseño gráfico, en marketing, cualquier cosa que quiera, digamos, algún conocimiento concreto que lo quiera poner con el proyecto, pueden. Después, cuando tengamos los filtros, también podrán comprarlos en el mercado como una forma de apoyar también la causa. Y después también para abrir, cuando hablamos bancos de agua específicos, ¿no? Estos bancos de agua que son, pues, los puntos de venta de filtros gestionados por colectivos locales, pues habrá veces en los que el transporte de importación no lo podemos cubrir tan rápidamente, entonces seguramente sacaremos campañas de crowdfunding para intentar también que conseguir fondos específicos para ese tipo de ayuda, ¿no? Entonces esas son las vías que yo creo que se pueden aplicar. Y también pues desde casa, pues lo que hemos hablado, el tema del consumo de agua, tratar que sea de ser lo más responsable posible, reducirlo al máximo, pensarte también cada vez cuando compras ropa, el proceso, o sea, el tema de esa ropa, de dónde viene, cómo se fabrica, qué agua hace falta, porque al final creo que el agua es el bien más, no sé, más irrealista que hay, ¿no? Porque quien lo tiene no es consciente y que no.
0: O sea, el agua que hay, que se encuentra en productos, incluso en una taza de café, todo el agua que está ahí invisible, no nos damos cuenta. Ya, la verdad es que es algo que, lo que, como tú decías, no nos damos cuenta ni valoramos, que es que en nuestro inodoro o el agua con el que lavamos el suelo es agua potable. O sea, es algo irrealista que en muchos países del mundo, o sea, no existen.
1: Yo, por ejemplo, viniendo de México, cuando llegué a Madrid fue, el agua es gratis y te la puedes beber. Y claro, en México estás hablando de un país que está desarrollándose, que te imaginas otras cosas, pero para mí la idea de tener agua potable es, yo tengo que pagar por un botellón de agua para poder bebérmela. Y poniéndonos a ver, vale, todas las personas que estamos viviendo en Europa o que tenemos esa posibilidad de ayudar, ¿por qué no ayudar a los que menos pueden? Porque no solamente es de darles de beber, es darte una alimentación, darte una higiene, aprender a concientizar, como lo decíamos, de cómo cuidar el agua, cómo usarla de manera correcta, tanto colectándola, filtrándola y obviamente usándola.
2: También porque es un perdón muy importante esa nota, porque claro, a las familias el agua, digamos, el único agua que digamos tienen más o menos limpia es la que hierven para beber, ¿vale? Y eso supone un coste también en carbón o en queroseno, en diferentes cosas para beber. Pero claro, ahora al tener una fuente que permite filtrar, tienen agua para lavarse las manos, tienen agua para cepillarse los dientes, tienen agua para lavar la verdura y para lavar los platos, ¿no? Para cocinar incluso. Entonces claro, digamos que digamos el agua como tal y su uso hace que la salud mejore y que digamos tengan la solución al alcance de su mano, ¿no? En ese sentido.
0: Bueno, chicos, pues muchísimas gracias por estar aquí hoy con nosotros, compartir vuestros proyectos, y nos vamos pitando a los premios de blogger de turismo responsable intermundial, ¿no?
2: Sí, vamos a ir a ver quiénes son los compañeros que han ganado, a ver.
1: A por más proyectos sostenibles.
0: Seguro, pues seguimos en contacto y que sigan los éxitos.
2: Gracias. Gracias, adiós.

Pues muchísimas gracias a Javier Godínez y a Alexa Martínez por haber compartido con nosotros este espacio. La verdad que bueno, que escuchar sobre estos dos proyectos es súper inspirador y bueno, nos da mucha fuerza y mucha energía de saber que cada uno de nosotros somos agentes de cambio y que bueno, que cuando viajamos y con los proyectos con los que nos implicamos, pues esa transformación que nos hacen sentir el poder vivir estas diferentes realidades pueden cambiar el curso de nuestra vida, ¿no? Y pueden también darnos ese pequeño impulso que necesitamos para emprender desde el aspecto social y aportar con nuestro granito de arena a las diferentes realidades que hemos podido vivir. Pues esto es todo por esta semana. Muchas gracias por seguir ahí escuchándonos y por apoyarnos con vuestra escucha. Cualquier comentario, siempre nos podéis escribir a través de las redes sociales @travindi_es o directamente a mi correo angela@travindi.com. Que tengáis una gran semana y hasta la próxima. Un abrazo.

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Mientras se navega cotidianamente por las aguas del East River, ese familiar estrecho marítimo que separa por el este la isla de Manhattan de Long Island con sus costas de Brooklyn y Queens, algo que en los últimos años y merced a la movilidad por agua que nos ha proporcionado las líneas del New York Ferry, no es difícil reparar en un área del Borough de Brooklyn, ubicada en el tramo situado entre los puentes de Manhattan y Williamsburg, que nos sugiere los vestigios de un gran antiguo complejo industrial, hoy ya prácticamente en desuso como tal, pero que todavía mantiene la morfología de lo que fue un día una de las piezas fundamentales de la producción naval del estado de Nueva York y de los propios Estados Unidos. Hablamos del Brooklyn Navy Yard, los antiguos astilleros situados en el East River, dentro de su denominada Wall of Old Bay, ocupando uno de los entrantes con que cuenta en Brooklyn y que cubre una superficie cercana a las 100 hectáreas, y que hoy en día es parte también del Registro Nacional de Lugares Históricos de los Estados Unidos. Se trata de uno de los astilleros para la construcción de barcos de guerra para la Armada de Estados Unidos, la US Navy y algunas otras, con gran relevancia histórica, junto con otros como los situados en Norfolk, en Virginia, San Francisco o el propio Pearl Harbor en Hawái. La historia de este astillero entronca directamente con la propia historia y fundación de los Estados Unidos, estando su establecimiento promovido directamente por uno de sus primeros presidentes. A partir de ahí, de sus diques secos surgirían un importante número de buques que a la postre se significarían a lo largo de la historia naval de su propio país y del mundo en los dos últimos siglos. Pero como en muchas otras historias sobre el nacimiento y primeros años de Nueva York en sus diversas partes, hemos de remontarnos a los primeros europeos que llegaron a estas tierras por aquel entonces ya habitadas por los pueblos nativos americanos de la zona.

en 1637, y como parte de los esfuerzos colonizadores holandeses, el colono Jansen de Rapelje, un valón belga, compra 333 acres, unas 136 hectáreas de tierra, formados principalmente por ciénagas y marismas aquí en Wallabout Bay, a la tribu de los Lenape. En este lugar establecería su propia granja y sus cultivos, aceptándose que el nombre hoy otorgado a la zona de Wallabout Bay procede del gentilicio valón, merced a su primer pionero europeo. En el periodo entre 1776 y 1783, la ocupación británica de la ciudad de Nueva York es determinante dentro del proceso de la Revolución Americana. Se estima que unos 11.500 colonos independentistas mueren en los barcos prisión británicos amarrados frente a Wallabout Bay. El barco más infame que relata la historia es el Jersey, donde los soldados y comerciantes americanos son encarcelados por desobedecer el embargo británico. Finalizada la Guerra de Independencia, en 1801 el presidente John Adams, originario de Nueva Inglaterra, promueve un gobierno federal fuerte y una marina de guerra capaz de proteger el comercio y defender a la joven nación, inicialmente frente a Gran Bretaña, en un mundo ya por entonces convulso. Al final de su presidencia, Adams toma las medidas necesarias para rápidamente autorizar el establecimiento de los primeros 5 astilleros navales del país, incluido este Brooklyn Navy Yard. En 1806 se completa la Commandant's House, el cual es hasta nuestros días el edificio más antiguo del astillero y que todavía se conserva. Este edificio se convirtió a finales del siglo XX en una residencia privada desde el año 1971 y un monumento histórico nacional desde 1974. En 1820, con la promulgación de leyes que castigaban con la muerte el comercio de esclavos, y hasta 1861, varias escuadras de la Marina de los Estados Unidos patrullaban para suprimir este comercio de seres humanos frente a las costas de África. Entre los barcos construidos en este astillero para tal labor se hallan incluidos el USS Ohio, el Savannah, el Peacock, Dolphin, Vincennes, Fulton II, Decatur, San Jacinto y Niágara, los cuales desempeñan un papel clave en estas misiones. Estos esfuerzos entran en clara contradicción con la esclavitud generalizada extendida en los estados del sur y base de su economía agraria, y que varias décadas más tarde detonarían la guerra civil. En 1833, el comodoro Matthew C. Perry, conocido, entre otras cosas, por su expedición a Japón con los llamados barcos negros, forzando la apertura de este país oriental al comercio, es actor clave en la fundación del Naval Museum, el precursor de la Academia Naval de Estados Unidos. Su lema sería promover la difusión de conocimientos útiles, fomentar un espíritu de armonía y unidad de intereses en el servicio y cimentar los vínculos que nos unen como hermanos profesionales. La primera publicación naval profesional, la revista naval, se publica aquí en los Brooklyn Navy Yard en 1836. Los escritores Washington Irving, autor de la leyenda de Sleepy Hollow, y James Fenimore Cooper serán colaboradores habituales de esta revista naval.

0: En 1837, el barco de vapor con ruedas propulsoras laterales y 9 cañones, el Fulton II, se vota como el primer buque de guerra de vapor estadounidense asignado al servicio marítimo. En la década entre 1841 y 1851, el gobierno construirá su tercer dique seco de granito, utilizando para ello un martinete de vapor, por primera vez en los Estados Unidos. En 1852, y profundamente comprometido con la mejora de la atención médica, el joven cirujano naval E.R. Squibb busca ser asignado al Hospital Naval, donde se perfeccionará la fabricación de éter anestésico. Más tarde, en 1857, fundará su propia empresa farmacéutica fuera del astillero ya, que posteriormente proporcionaría la mayoría de los suministros médicos para el ejército de la Unión durante la Guerra Civil. En 1857, el USS Niagara, construido en este yard, y el británico HMS Agamemnon se encontrarán en el medio del Océano Atlántico para atender el primer cable telegráfico submarino. Ese 5 de agosto de ese mismo año, la Reina Victoria transmite el primer mensaje telegráfico en código Morse a los Estados Unidos. En 1862, el USS Monitor, el primer buque de guerra acorazado encargado por la Union Navy, está siendo equipado en Brooklyn después de ser construido en el Continental Shipyard de Greenpoint, muy cerca de este Brooklyn Navy Yard. La batalla de Hampton Roads entre el Monitor y el confederado CSS Virginia marcará la primera batalla naval entre dos buques de guerra blindados. En 1872, el prototipo del submarino Halsted's Folly, o también llamado Ballena Inteligente, ya retirado del servicio, se expone aquí en el Yard. Este primitivo submarino fue la respuesta del Ejército del Norte al CSS Hunley y Pioneer, que pertenecía a los ejércitos del Sur durante la Guerra Civil. Entrando ya en 1889, la botadura en estos astilleros del buque USS Maine inicia la era del acorazado para la Armada de Estados Unidos. Cuando 9 años después se produce el polémico y hasta hoy controvertido incidente de su voladura en el puerto de La Habana, calificado por muchos historiadores como un ataque de falsa bandera, se activa la espoleta de la guerra hispanoamericana, con el incendiario grito de guerra «Recuerden el Maine», acunado por los magnates de la prensa William Randolph Hearst y Joseph Pulitzer. Pero en un plano ya menos bélico y entroncando con el siglo de las comunicaciones a distancia que empezaba por entonces, en 1907 la cantante de ópera Eugenie Farrar canta la primera canción transmitida por radio inalámbrica. La canción llamada I Love You Truly se transmite para probar los radioteléfonos de arco del Dr. Lee DeForest a bordo del USS Dolphin, atracado en el mismo yard. Entre 1907 y 1909, el USS Connecticut, construido en el yard, sirve como buque insignia de la gran flota blanca del presidente Theodore Roosevelt. 26 embarcaciones que navegarían por el mundo en una gira de 2 años que marca el comienzo de los Estados Unidos como aspirante a ser una potencia mundial en el siglo XX. En 1915, el USS Arizona, el barco más grande de la Armada, se bota durante la Primera Guerra Mundial, pero no llegará a jugar un papel determinante en el conflicto.
1: House of Representatives, yesterday, December 7th, 1941, a date which will live in infamy, the United States of America was suddenly and deliberately attacked by naval and air forces of the Empire of Japan.
0: Unas décadas más tarde, en la mañana del domingo 7 de diciembre de 1941, El denominado por el presidente Franklin Delano Roosevelt como Día de la Infamia, una bomba lanzada desde un avión japonés detona el cargador de municiones de proa, provocando una masiva explosión a bordo, y el barco se hunde en menos de 10 minutos, llevando a la muerte a 1.177 hombres. El barco, construido aquí en Nueva York, y desde entonces hundido, todavía permanece bajo las aguas en Hawái, constituyendo el memorial del USS Arizona en la bahía de Pearl Harbor.

Durante los 6 años de la Segunda Guerra Mundial, el astillero duplica su tamaño cuando el gobierno expropia y anexa los terrenos adyacentes que formaban hasta entonces el segundo mercado de productos agrícolas más grande del país, para así poder construir más diques secos para la construcción y reparación de barcos de guerra y además contar con la que era por aquel entonces la grúa más grande del mundo. La población de los barrios limítrofes en Brooklyn se dispara a medida que la administración del astillero aumenta la fuerza laboral a más de 70.000 empleados. Las mujeres son contratadas por primera vez en el astillero para trabajar como personal mecánico y técnico. Antes de la Segunda Guerra Mundial, las mujeres ya trabajaban en el Brooklyn Navy Yard en calidad de oficinistas. En 1944, con la mayoría de hombres en edad militar sirviendo en los diversos frentes, se abrieron puestos para soldadores, remachadores, instaladores de tuberías y delineantes, y las mujeres encontraron trabajo en estos puestos relacionados con esos oficios por primera vez. Para muchas mujeres recién salidas de la escuela y deseosas de ayudar en el esfuerzo de guerra, esta sería, a la postre, la única vez que trabajarían fuera de su casa. La Segunda Guerra Mundial terminaría también con un barco construido en los Brooklyn Navy Yard como protagonista y escenario a la vez. Sería el 2 de septiembre de 1945 cuando Japón firma su rendición incondicional a bordo del USS Missouri, también conocido como Mighty Missouri, fondeado en la bahía de Tokio.

Pero no todos serían grandes efemérides en la historia del Yard. En 1960, cuando una plataforma montacargas accidentalmente perfora un tanque de combustible del portaaviones USS Constellation durante su construcción, el combustible se derramará sobre los soldadores que trabajaban bajo cubierta, provocando un voraz incendio que se cobra 50 vidas y deja 323 heridos. La reparación costará a la Armada más de 75 millones de dólares y retrasa la puesta en servicio del buque por más de 7 meses, empañando seriamente la reputación del astillero, algo que a la postre acabaría sellando el destino de esta instalación industrial. El secretario de Defensa, Robert McNamara, en 1966 decretará el cierre definitivo, junto con otras 90 bases e instalaciones militares. En el momento de su cierre, el Brooklyn Navy Yard empleaba a más de 9.000 trabajadores, siendo la planta industrial continuamente activa más antigua del estado de Nueva York. En el periodo entre 1969 y 1981, la ciudad de Nueva York tomará el control y reabre el Yard como un parque industrial administrado por la organización sin fines de lucro para el comercio, trabajo e industria del condado de Kings, también conocido por el acrónimo CLIC. El inquilino más grande, que por aquel entonces era el astillero Sea Train Shipbuilding, despide finalmente a 3.250 trabajadores en 1975. En un intento desesperado de salvación, los representantes de la Cámara de Representantes de Brooklyn, Shirley Chisholm y Fred Richmond, obtienen préstamos del Congreso por un total de 40 millones de dólares para hacer retener puestos de trabajo vitales, pero Sea Train cierra definitivamente en 1979. El por aquel entonces alcalde, Ed Koch, reemplaza a la organización CLIC en 1981 por la Corporación de Desarrollo de Brooklyn del Navy Yard.

tras los cierres de dos importantes inquilinos marítimos y la catastrófica pérdida de puestos de trabajo resultante, la administración del parque industrial comienza a diversificar su base de inquilinos. Los grandes espacios existentes serán subdivididos para acomodar pequeñas empresas industriales y tecnológicas que buscará reflejar la diversidad, la energía y la creatividad de la comunidad de Brooklyn y Nueva York. En 1998, esta diversificación conduce a una ocupación del 98%, con más de 200 pequeñas y medianas empresas que emplea a más de 3.000 personas. Se amplía el centro de empleo, se establece un programa de formación juvenil para los veranos y se lanza un servicio de transporte al metro para brindar un mejor acceso y fomentar el uso del transporte público. En el periodo entre 2001 y 2011, la ciudad toma nota del éxito de la iniciativa y financia importantes mejoras a la infraestructura básica del YARC, algunas de las cuales databan todavía de la era de la Guerra Civil. El número de empresas asentadas aumenta a 275 con casi 6.000 empleados. Los gestores emprenden iniciativas de sostenibilidad para apoyar a un grupo de fabricantes ecológicos en rápido crecimiento. 2004 marcará un importante hito en la historia reciente. Steiner Studios abre en el YAR. La instalación de más de 29.000 metros cuadrados es el complejo de estudios audiovisuales más grande y sofisticado fuera de Hollywood. Cuenta con 5 estudios de sonido instalados.

0: cultural para la comunidad y celebrar la rica historia de este enclave de Brooklyn. La construcción también se completa con un centro de fabricación ecológica de 23.000 metros cuadrados, el invernadero Dugal de más de 3.000 metros cuadrados y la granja en azotea más grande del país llamada la Brooklyn Ranch. Toda esta historia de esta instalación industrial, que durante más de 150 años significó el lugar de nacimiento y partida de las más determinantes flotas de guerra del último siglo, pero también como lugar de paso, hogar y lugar de trabajo de innumerables mujeres y hombres veteranos que sirvieron del país, quedan reflejadas en iniciativas como la que inició la Corporación de Desarrollo del Brooklyn Navy Yard. Es el llamado Brooklyn Navy Yard Oral History Project, que es parte del Homefront Project, una iniciativa para preservar y compartir entrevistas sonoras con mujeres y hombres civiles que experimentaron desde las líneas de montaje de fábricas y astilleros los avatares de la Segunda Guerra Mundial.
1: Exactly, to make a template from a blueprint.
2: You have to figure out how long it is, length, width, and then you have to find out, you have to also imprint on a template all the information that you've got, which is a bulkhead goes here, a chuck goes here, this is a water line.

El Brooklyn Navy Yard alberga hoy en día a más de 450 empresas que emplean a más de 11.000 personas y generan más de 2.500 millones de dólares al año en impacto económico para la ciudad. Sobre la base de la historia prolongada del histórico Navy Yard como corazón económico de Brooklyn, este nuevo parque empresarial, hoy en día activo frente a las transitadas aguas del East River, ofrece en muchos casos un camino crítico hacia el desarrollo laboral, económico y personal para muchos neoyorquinos. 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

Hola viajeros y bienvenidos una vez más a mis relatos de viajeros intrépidos en radioviajera.com. Como sabéis, me llamo Ricardo y en mi programa de viajeros intrépidos podéis escuchar y descargar este y otros relatos de mis viajes. En el relato de hoy nos vamos a Italia, a la Italia del Imperio Romano, a la antigua y poderosa Italia que dominó gran parte de Europa, llegando por un lado hasta Inglaterra, por otro hasta el sur de Alemania, pero incluso todo el norte de África, dominando el poderoso Egipto, así como una parte de Asia, Turquía, Siria e incluso territorios de Arabia. Vamos a hacer un viaje de norte a sur, parando en algunas de las ciudades que en algún momento visité, y os contaré los lugares que más me gustaron, algunos muy conocidos y otros casi nada conocidos para los turistas, pero que, creedme, os van a encantar. También vamos a visitar dos de sus volcanes, el Vesubio y el Etna, este último el volcán activo más grande de Europa. Dos volcanes que han jugado un papel importantísimo tanto durante el Imperio Romano como en los siglos posteriores, hasta incluso el día de hoy. Por supuesto, caminaremos por la Italia de hoy, un país al que siempre es un placer volver, visitar, sea para pasear por sus calles históricas, viendo y sintiendo ese poder tremendo que tenía el Imperio Romano, como para admirar su arquitectura, sus plazas, su arte, su comida e incluso la simpatía de su gente.

Empezamos el viaje paseando por Venecia, la Venecia que hace 800 años nos dio a Marco Polo, aquel comerciante y aventurero que llegó hasta Oriente y Asia, ganándose la confianza de la corte del gran Khan mongol. En Venecia, viendo las calles que en su mayoría son canales, ríos, agua por todos sitios, donde es más importante tener un barco, una góndola o una lancha que incluso un teléfono móvil. Una de las cosas que más me gusta aquí es perderme, pasar por los tantísimos puentes que cruzan sus canales, ver sus edificios antiguos, sus iglesias, donde casi todas sus torres, por cierto, si os fijáis, están torcidas por el hundimiento de sus cimientos, y bueno, sí o sí, hay que dirigirse al puente de Rialto y quedarnos un rato contemplando el Gran Canal, para después, por supuesto, acabar en la Plaza de San Marcos. Dejamos Venecia y nos vamos al oeste. Paramos en Verona, una ciudad menos visitada que otras muchas en Italia, pero con lugares espectaculares. Empezamos entrando al centro de Verona por la Porta Borsari, de la época romana, que a día de hoy se conserva en muy muy buen estado, que este paso nos lleva al siglo I. Además de puerta, era una parte de la muralla romana. Verla unos minutos es todo un espectáculo. Un poco después, un poco más adelante, llegamos al anfiteatro de Verona, construido también en el siglo I después de Cristo, en el año 30, y que tenía una capacidad de más de 30.000 personas. Algunas fuentes dicen que hasta 32.000. Imaginad hace 2.000 años este anfiteatro lleno a reventar, de gente gritando, viendo los espectáculos de los gladiadores. Este anfiteatro, por cierto, es uno de los más grandes del Imperio Romano, tanto en capacidad de espectadores como en lo que se refiere a la construcción del edificio. Luego hay en Verona lugares muy curiosos, como la casa y el balcón de la famosa Julieta y muchas estatuas. Entre ellas se encuentra una que para mí es muy particular, es la estatua de Dante. Antes de marcharnos, vamos a subir a un sitio, al otro lado del río, para llegar al Castel San Pietro, un lugar muy poco visitado, pese a ser muy importante, pero bueno, no sé si es por su acceso, porque parece algo escondido, apartado del centro. Hay que subir también por un camino no tan sencillo, pero desde donde las vistas de Verona son increíbles. Seguimos hacia el oeste y hacemos una parada de un día en el lago di Garda. Es tan precioso que aunque aquí no haya tantas cosas históricas, tantos lugares que visitar, pero tomarse un día o dos o los que sean para pasear, ver las montañas, ver esos pueblecitos, casitas a las orillas del lago, como digo, un lugar espectacular en donde vamos a descansar un día. Y al día siguiente seguimos hacia el oeste y llegamos a Milán. Nos dirigimos en un principio a la catedral, al Duomo, una catedral gótica del siglo XIV. Es una de las iglesias católicas, por cierto, más grandes del mundo. Puede albergar hasta 40.000 personas. De las cosas más bonitas que me gustan en la catedral es, por supuesto, su fachada, su arquitectura, los tantísimos detalles que si os fijáis podéis estar muchísimo tiempo descubriendo cosas nuevas y por supuesto su interior. E incluso se puede subir arriba y tener unas vistas magníficas. Alrededor del Duomo podemos encontrar lugares como la iglesia Santa María delle Grazie, donde Leonardo da Vinci pintó el fresco de la Última Cena. Además, tenemos un lugar muy importante y que bien merece una visita, el Castillo de Sforzesco, una fortaleza del 1368. Un edificio increíble para visitarlo, verlo por fuera, por dentro, una cosa increíble. Vamos a continuar el viaje y bajamos a Florencia, una ciudad como pocas en el mundo, donde aquí, en cada calle, en cada rincón, cada plaza,
cada edificio, vayáis por donde vayáis, se respira arte. Personalmente creo que podríamos quedarnos algunos días, una semana, dos, un mes, y no nos cansaríamos de pasear por sus calles. Es realmente una ciudad increíble. En esta ocasión, nuestra visita durará dos días. La Plaza del Duomo, por supuesto, o también llamada la Catedral de Santa María del Fiore, con una cúpula impresionante, que al estar por encima de los edificios de su alrededor, se puede ver desde cualquier punto de Florencia. Muy cerca tenemos la Piazza della Signora y el Palacio Vecchio. Aquí, como os decía, el arte está por todo sitio, donde miréis, en sus edificios, las esculturas de la plaza, un lugar para pasar un buen rato, paseando muy despacio, contemplando las esculturas de mármol de Hércules, la de Caco, la de David, de Miguel Ángel. Luego hay otro lugar que a mí me gusta mucho, el Ponte Vecchio, un puente medieval que por su belleza, imaginamos, no se destruyó, vamos, ni se tocó durante la Segunda Guerra Mundial. Hay muchísimas iglesias, plazas, vayáis por donde vayáis, Florencia es, repito, insisto, es que no me canso, porque es realmente preciosa. Y a uno, bueno, vaya por donde vaya, cada pocos minutos le hace sacar la cámara y volver a hacer fotos. Uno no deja de sorprenderse en ningún barrio. Para cambiar un poco, vamos a hacer también cosas diferentes y nos vamos a alejar un poco del centro y vamos a cruzar el río. Vamos a subir una pequeña colina hasta la Plaza de Michelangelo, mi lugar preferido en Florencia. Desde aquí tenemos unas vistas magníficas de toda la ciudad, del Duomo, que aún desde lejos impresiona su tamaño, las cúpulas y torres de las iglesias de Florencia, los árboles de la plaza, los olivos que se ven un poquito más abajo, el río. Una puesta de sol aquí vale muchísimo, tiene un valor incalculable. Es de esas cosas que hay que vivir al menos una vez en la vida. Dejamos Florencia y bajamos en tren cómodamente a Roma, la capital del Imperio Romano, la capital de la Italia de hoy. Roma, la ciudad eterna. Se dice aún a día de hoy que Rómulo y Remo, amamantados por la loba Luperca, hermanos gemelos, descendientes de Ascanio, fueron los que fundaron esta ciudad. Otro mito, quizás menos conocido, pero que aún se ha mantenido, es que en griego Rome significa fuerza y fue usado para nombrar esta ciudad por ser tan poderosa. Estando en Roma, vamos a visitar en primer lugar el Coliseo, una de las siete maravillas del mundo moderno. Aunque esta maravilla muy moderna no es, porque el Coliseo de Roma es del siglo I después de Cristo y para mí es mi preferida. Lo que impacta es su tamaño, su forma, que hace 2000 años ese coloso, el Imperio Romano, construyera ese edificio tan gigante. En aquella época debería de haber sido un asombro para los ciudadanos que venían de fuera. Cuanto más se observa su interior, más complejo se vuelve, lleno de túneles, pasadizos, algunos incluso conectaban el Coliseo con otras partes de la ciudad. El Coliseo de Roma tenía un aforo de hasta 65.000 personas. Fue uno de los símbolos, el Coliseo de Roma, más importantes de la antigüedad, por su fuerza, su significado y por lo que la energía, la imagen que daba. Imaginar hace 2000 años, si en otras partes de Roma, como el Circo Romano, más al sur, o en otras partes se celebraban carreras de caballos, incluso en otros anfiteatros del Imperio Romano, imaginar lo que debería de haber sido asistir
a un espectáculo en el Coliseo de Roma. Tremendo. Lo dejamos y pasamos por el impresionante arco de Constantino, muy cerquita, que, si continuamos, nos llevará al Palatino y a los foros romanos, en el que una mañana se nos va a pasar volando. Muy cerca llegamos a la plaza y al monumento de Vittorio Emanuele II, en la plaza de Venecia. Nos vamos a meter por una calle que está justo enfrente, una avenida muy estrecha, pero bueno, muy importante, se llama la Vía del Corso. Siguiendo esta calle, con un mapa, tenemos a la derecha e izquierda muchos lugares que visitar. Comenzamos llegando al Panteón de Agripa, con 44 metros de altura, donde hay un hueco redondo de 9 metros, por el que baja la luz natural. Este edificio, perfectamente conservado, es muy muy antiguo. Fue construido entre el 118 y 125 después de Cristo, también casi 2000 años. En realidad tomó su nombre, el Panteón de Agripa, porque fue construido sobre las ruinas de otro templo anterior, que era de Agripa. Muy cerca, con nuestro mapa en mano, por la Vía del Corso, visitamos la columna de Marco Aurelio, la bellísima Fontana de Trevi, siempre a rebosar de gente, la Plaza de España, la escalera que hay enfrente, preciosa, desde donde podemos subir y tener unas vistas, e incluso llegamos a ver el Vaticano desde lo más alto, y continuamos por esta avenida hasta la Plaza del Popolo. En cualquier monumento, cualquier lugar, en cualquier rincón en Roma, es un buen lugar donde podemos encontrar un restaurante, comer una pasta, un risotto, una pizza. Roma es un lugar donde comer es una obligación casi en cada calle, diría. Después de nuestra pausa, por la tarde, damos un paseo por el río Tíber, donde nos encontramos con el enorme y espléndido Castillo de San Angelo. Este castillo fue iniciado por el emperador Adriano en el 135, para ser su mausoleo personal y familiar. Unos años más tarde fue terminado por Antonino Pío, concretamente en el 139. Cruzamos el puente que continúa enfrente del castillo, y si pasáis por ahí, acordaros que hay una heladería en la calle que hay justo enfrente del puente, donde probé uno de los helados más ricos de toda mi vida. Es la única que hay, no tiene pérdida, y bueno, comprarlo, probar, y si encontráis algo mejor, decídmelo. Bueno, a continuación vamos a la Piazza Navona, después muy cerquita el Campo de Fiori, donde hay un mercado por las mañanas, y aquí también hay muchos lugares para tomar un buen café cappuccino y de ahí pasar al barrio de Trastevere. Este barrio es un lugar, personalmente opino que muy, muy bonito para ir por la tarde-noche y encontrar un restaurante para cenar, con un buen vino italiano, una buena pasta. No os vais a cansar de probar sus comidas. A otro día nos vamos a visitar el Vaticano, donde no me voy a extender ahora mucho, pero bueno, entrando por la gran plaza de San Pedro, viendo esa enorme basílica, las catacumbas de su interior, no podemos dejar el Vaticano sin visitar los museos del Vaticano, la Capilla Sixtina. Merece muchísimo la pena. Este es un lugar para pasar, si no un día completo, medio día. Podríamos quedarnos, bueno, tantos días como quisiéramos en Roma.
pero vamos a coger otro tren y bajamos a Nápoles. ¿Qué diferencia con el norte de Italia? Una ciudad caótica, loca, llena de vida, a rebosar, de cosas que asombran, igual os fascinan sus rincones, sus iglesias, castillos, que os sorprende ver poco después de que lleguéis a una familia entera en una moto. El padre, la madre y los dos chiquillos, todos en una moto pequeña, por supuesto, ninguno llevaría casco. Esto lo vais a ver en Nápoles. Y conduciendo la moto, bueno, entre coches, como si fuera una nave espacial. Nápoles es muy muy importante. Esta ciudad tiene 3.000 años. Ya existía mucho antes de que surgiera el Imperio Romano. Y bueno, fueron precisamente los griegos quienes en el año 600 antes de Cristo fundaron Neápolis. Es curioso, pero en el año 1503 Nápoles dejó de ser un reino independiente y se convirtió en una colonia española hasta el 1707. Hay un barrio llamado el Quartieri Spagnoli, el barrio español, donde quedan aún algunos restos de la época, como la iglesia de Monte Calvario del 1560. Hay lugares que, bueno, aprovechando que estamos en Nápoles, los podemos visitar. Empezamos por el Duomo, la catedral del siglo IV, posteriormente muchas veces reconstruida, pero esto en realidad son tres iglesias en una. También tenemos el Palacio Reale, el Castel Nuovo del 1279, cuyas torres están construidas con bloques de piedra volcánica. Si hemos comido en algún lugar pizza, tenéis que saber que la mejor pizza está en Nápoles. Otro plato para chuparse los dedos es el calzone, una especialidad originaria de Nápoles. Después de estar visitando lugares históricos, romanos, incluso el Museo Arqueológico de Nápoles, que es increíble, hacemos algo nuevo. Una de las cosas que me gusta es siempre cambiar, descubrir nuevos lugares. Y nos vamos a ir a visitar el Vesubio. Este volcán, que en el año 79 entró en erupción para destruir la famosa ciudad de Pompeya, entre otras poblaciones de su alrededor. La visita del Vesubio me llevó una mañana entera. Al no ser muy alto, en una altitud de 1.281, creo recordar, y además una gran parte de ese trayecto se hace en autobús o en coche, por carretera, solo hay que subir el último tramo andando, una hora de camino más o menos. Lo impresionante del Vesubio es el cráter, que es enorme. Llegar a lo alto, mirar hacia adentro del cráter es, vamos, parece estar en Marte. Si os fijáis, incluso en algunos de los sitios de su interior se desprende humo. Estos se llaman fumarolas. En teoría, no hay que tenerle miedo al Vesubio, ya que a día de hoy no es muy activo. La última erupción fue en el 944, relativamente hace poco. Pero comparándolo con otros volcanes, pues bueno, se puede decir que está descansando, no está muy activo. E incluso diríamos que desde aquella gran erupción del año 79, el volcán solo ha entrado en erupción 36 veces. Aunque parecen muchas, pero bueno, hay volcanes en el sur de Italia, las islas cerquitas a Sicilia, donde iremos luego, hay volcanes que cada 20 minutos arrancan, así es que el Vesubio se podría decir que no hay que tenerle mucho miedo, a día de hoy, pero bueno, digamos así. Lo peligroso del Vesubio, por otra parte, es que es un tipo de volcán explosivo. Esto me lo explicó un guía que conocí allí, y bueno, si entrara en erupción, lanzaría nubes de gases de varios cientos de grados de temperatura y después piedras de su interior a varios kilómetros de distancia,
además de la lava que lo arrasaría todo. Y eso fue lo que destruyó Pompeya y Herculano. Estas eran poblaciones, bueno, las más importantes en la época del Imperio Romano, hace 2000 años, Pompeya y Herculano. Esta última quedó totalmente sepultada y oculta al mundo durante 17 siglos, hasta que se descubrieron los yacimientos y se empezaron las excavaciones. Se cree, no obstante, que de Herculano solamente se ha descubierto y excavado un 20%. Al pasear por Pompeya, uno se hace la idea que lo grande que podía ser estas poblaciones, el Imperio Romano. En aquella época, lo bien que estaban construidas sus calles, sus casas, en comparaciones a otras partes, a otras ciudades del mundo. En Pompeya se puede pasear a día de hoy por calles perfectamente construidas, ver los edificios, algunos incluso de varias plantas, con unos patios preciosos, frescos en su interior. Hay casas espectaculares, como la Casa de los Betti, la Casa de Fauno, la Casa de los Cupidos, dos anfiteatros. Vamos, era una ciudad muy importante con muchos lugares que visitar, como las que tenemos al día de hoy, pero hace 2000 años. Y que uno es grandísimo, uno o una puede perderse en Pompeya si no tiene, bueno, al entrar uno se puede hacer con un mapa. Hay muchísimas calles, como digo, avenidas muy bien conservadas, con su suelo, sus paredes, muchísimos detalles. La vía de Sepolcri, la villa de Misteri. Por ser tan grande, Pompeya se visita muchísimo más. Sin embargo, os voy a decir una cosa. Herculano, que está un poquito más apartada, la visita mucha menos gente. A veces, bueno, cuando yo fui, estaba casi vacío. Y a mí personalmente me gustó mucho más Herculano. Al estar más cerca del Vesubio, como decía, que quedó totalmente sepultada, se conservó en muy buen estado, ya que no se destruyó con el tiempo, quedando muchas de sus casas casi intactas. Pasear por ahí, ver esas casas con sus habitaciones, patios, parece pasear por un pueblo de hoy abandonado. Bueno, dejamos Nápoles y las ruinas de Pompeya y Herculano para continuar al sur. Vamos a las tierras más al sur de Italia. Visitamos Sicilia. En el año 735 a.C. se funda la primera gran ciudad de Sicilia, Siracusa. Y en el 1929, es decir, 6 años después, antes de Cristo, se funda la segunda población, Catania. Ambas ciudades fueron fundadas por los griegos calcidios. Fue Catania la ciudad que visité en mi corta pero intensísima visita siciliana. Tras muchos kilómetros de viaje, mucho recorrido, mi primer día era para estar tranquilo, para pasear por el centro de Catania, recuperar fuerzas, tomar un buen café, que en Sicilia es imposible encontrar mal café, y bueno, visitar todos aquellos lugares que, al ser una ciudad, digamos, relativamente pequeña, es cómoda de visitar. En primer lugar, me dirigí al anfiteatro romano del siglo II después de Cristo, el más grande de Sicilia y que formaba parte de los 5 anfiteatros más grandes de Italia. Allí cabían unas 16.000 personas. También visité el castillo de Ursino, del siglo XIII, que fue una cárcel, parlamento siciliano y después incluso residencia del rey Federico II de Sicilia. El castillo de Ursino fue uno de los poquísimos edificios que resistió
el famoso y gran terremoto y erupción del Etna del año 1693. Lo único que pasó fue que sus pozos alrededor del castillo se llenaron de lava. Y por otra parte, el castillo, que estaba pegado al mar, dejó de estarlo, ya que la lava que cubrió toda aquella zona lo alejó de la costa, colocando el castillo a 200-300 kilómetros de la costa a día de hoy. Vamos, el castillo no se movió, pero Sicilia se hizo más grande. Otra de mis visitas importantes fue la Catedral de Catania, construida originalmente entre el año 1078 y el 1093, sobre las ruinas, que por cierto también se pueden visitar, de unos antiguos baños romanos. Debido a los terremotos y erupciones del Etna, ha sido destruida y reconstruida en varias ocasiones, aunque rodeándola hay un lugar muy curioso en la parte de atrás, donde, como digo, la gente pues visita su fachada, su interior, pero cuando yo entré, que fui en dos ocasiones, no había nadie. Es una calle muy estrechita, pero desde donde podemos ver los tres ábsides que se construyeron originalmente. De hecho, en el año 1094, y a día de hoy están intactos. Justo enfrente de la plaza, de la catedral, perdón, está la plaza de Duomo. Allí tenemos una fuente muy, muy curiosa, la fuente del elefante, el elefante de basalto. Este monumento se construyó como símbolo de la reconstrucción de Catania, por ese gran terremoto y erupción de que os hablaba, y se colocó aquí aproximadamente en el 1735-37, y bueno, fue uno de los símbolos, digamos, para decir, volvemos a construir una ciudad bonita. No podemos irnos de Catania sin visitar los hermosos jardines de Bellini y el Teatro Massimo Bellini, en una plaza preciosa. Nuestra última aventura, nuestra última escapada, la haremos de nuevo a un volcán, visitando el Etna, que con 3.342 metros, como decía anteriormente, es el volcán activo más grande de Europa. Tan solo hace unos meses volvió a entrar en erupción. De hecho, cuando yo le escribí a algunas personas, me decían que eso es impredecible, que no sabían decirme si lo podría visitar o no, porque en cualquier momento puede entrar en erupción y hay que evacuar a todo el mundo de su alrededor. El día en que visité el Etna comenzó muy muy tranquilo, por la mañana despertándose, ya habiendo descansado de tanto viajar, y mirando en primer lugar al cielo, viendo algunas pequeñas nubes, pero bueno, sin preocuparse. Y bueno, quizás la predicción era de alguna pequeña lluvia, podría chispear un poco, pero nada más. Desde Catania y de la mano de mi amiga Asha, que conocí allí en Sicilia, en Catania, que tiene una pequeña empresa de tours y de visitas al Etna llamada Trails of Sicily, fuimos en su coche hasta las faldas del volcán. Tras tomar un buen café por la mañana, que siempre, como digo, está riquísimo, en toda Italia hay muy buen café, en España también, y bueno, ya con nuestro desayuno, nos fuimos a la ciudad de Nicolosi, a unos 700 metros de altitud, ya en las faldas del volcán. De ahí seguimos subiendo en su coche hasta el refugio de Sapienza, a 1900 metros de altitud. Por el camino ya veíamos como el tiempo empeoraba, a veces había niebla, incluso la lluvia se ponía a veces más fuerte, y allí, a 1900 metros de altitud, hay un servicio de funicular,
pero por el fuerte viento que ya había a esa altitud estaba suspendido y solamente subían unos vehículos especiales para la montaña, unos vehículos que parecían algo así como una mezcla de tanques y autobuses. Logramos alcanzar con estos vehículos una cota de 2.500 metros, ahí nos dejaron y el tiempo ya era horrible. Hacía muchísimo frío, una temperatura de 0 grados, estando solamente un rato anterior a más de 20 en Catania. Además, un viento muy fuerte, una lluvia que venía por todos lados, de espaldas, de frente, horrible, horrible. Como en las películas en las que hay una tormenta en las montañas y de la que no escapa nadie, pues creedme, mucho peor. O sea, la cara dolía, las manos, bueno, era pese a estar equipados con botas de montaña, abrigos, gorros, impermeables, capuchas, pero era un tiempo muy muy malo. Allí incluso a 2.500 metros la guía nos dijo que no subía más, que era muy peligroso, que no era recomendable, le habían dado el aviso que no era recomendable continuar. Nosotros queríamos intentar subir un poco más, digo nosotros porque conocí a un chico en el hotel que se llamaba Tom, de Tailandia, muy simpático, y decidió acompañarnos. Bueno, pues con Tom decidí continuar la subida, con un viento y una lluvia y una niebla que cada vez era más fuerte y que hacía que fuera imposible ver el camino. De hecho, la guía nos dijo que no nos apartáramos del camino principal, cosa que yo hice, aunque con mucha prudencia y sin perder la orientación, para visitar algunos de los cráteres que había por la zona, ya que el Etna no es como el Vesubio. El Etna es es una parte, un territorio muchísimo más grande, donde hay muchísimos volcanes, muchísimos cráteres. El de arriba es el principal, el que sigue activo, pero por el camino se pueden ver, nosotros por la niebla casi no podíamos ver nada, pero se pueden ver algunos otros cráteres inactivos. Al volver al camino principal vi que ya no estaba Tom, así que continué la subida pensando que él se había adelantado. Como digo, el tiempo era tan tan malo que a veces por esos caminos tan estrechos en la montaña había que llevar muchísimo cuidado de no caer. Por el viento, la humedad, las rocas de lava del suelo estaban completamente mojadas por la lluvia y muy resbaladizas. Bueno, mi teléfono, que no funcionaba, de repente pude obtener señal y recibí un mensaje de Asha, que me dijo que Tom había bajado, que yo tenía que bajar porque el temporal empeoraría aún mucho más. Habían cortado el servicio de vehículos especiales, ya no subía más gente. Yo estaba pues a unos 2.700 o quizás algo más. Y bueno, ella dijo que me dijo, cuando pude recibir sus mensajes, que habló incluso con los forestales que había por allí, diciéndoles que aún quedaba una persona arriba. Esa persona era yo. Bueno, ya recibiendo estas noticias, con el tiempo tal y como estaba, que era horrible, y que me decía que incluso empeoraría, dije, vamos a tener cabeza y vamos a bajar. Así es que le contesté diciéndole, no te preocupes, que ya voy de vuelta. Encontré el camino y me dirigí al refugio. Con un abrazo y un qué bien que has bajado, casi suben a por ti, ya nos encontramos. Y bueno, así terminó este viaje, esta aventura y esta visita, tanto en el Etna como en Italia. Amigos viajeros, ya sabéis que podéis escucharme cuando queráis en radioviajera.com y seguir mis viajes y mis aventuras en mi página de Facebook de Viajeros Intrépidos. ¡Hasta pronto, amigos!

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0: Hola, amigos del Viajero Accidental en Radio Viajera. En esta entrega de nuestras entrevistas reseñas en colaboración con el Libro Durmiente, tenemos con nosotros al escritor Fernando Marías. Fernando Marías Amondo nació en Bilbao el 13 de junio de 1958. En 1975 se trasladó a Madrid para estudiar cine, su gran pasión. Su primera novela, La luz prodigiosa, data de 1990 y ganó el premio Ciudad de Barbastro. Fernando Marías ha ganado algunos de los premios literarios españoles más importantes, destacando por encima de todos el Premio Nadal de 2001, el Ateneo de Sevilla de 2005, el Dulce Chacón de Narrativa de 2005 y el Nacional de Literatura Infantil y Juvenil de 2006. En 2010 resultó ganador del Premio Primavera por su novela Todo el amor y casi toda la muerte. Escribió, junto a Juan Bas, la serie televisiva de culto Páginas ocultas de la historia y los guiones de las películas El segundo nombre, dirigida por Paco Plaza en 2001, y La luz prodigiosa, dirigida por Miguel Hermoso en 2003, sobre su propia novela. Por este último guión recibió nominaciones a Mejor guión adaptado en los premios Goya y del Círculo de Escritores Cinematográficos en 2003. Se le puede definir también como un inventor de propuestas culturales. Ha fundado el colectivo artístico y compañía teatral Hijos de Mary Shelley e interpreta él mismo el monólogo Esta noche moriré, a partir de su novela del mismo título. Y su relación con los viajes, como hablaremos ahora en la entrevista, es muy estrecha y emprendedora, habiendo puesto en marcha la agencia de viajes culturales Diodati se mueve. En 2015 ganó el prestigioso premio Biblioteca Breve por La isla del padre. Y es sobre La isla del padre que vamos a hablar con él hoy. Hola Fernando, estamos en la librería La sombra en el barrio de las letras en Madrid, que amablemente nos cede sus instalaciones. ¿Qué tal estás por aquí? Que además es tu barrio. Estamos...
1: Pues es mi barrio y además es un lugar, yo creo que me hace sentir muy cómodo, porque está en este lugar concreto en el que estamos, en esta especie de cripta llena de libros, pues eso tiene una serie de connotaciones que a priori me encantan, con lo cual me hace sentirme muy cómodo y me hace sentir muy bien.
0: Muy bien.
2: Nos alegramos. Bueno, estamos encantados de que te gustara la idea de nuestros podcasts, gracias a la presentación de Begoña Benito, que es del Libro Durmiente y amiga común. Cuéntanos un poco sobre ti antes de que pasemos a hablar en concreto de tu libro.
1: Yo creo que eso de contar sobre uno mismo es curioso, porque es tu propia biografía, se supone que la tienes que conocer, pero yo tengo la teoría de que la propia biografía, igual que la propia vida, van evolucionando y van cambiando, y la mirada sobre nuestra biografía también. Entonces, a lo mejor yo hace 10 años decía, pues soy un escritor y hago tal, y ahora creo que mi biografía sería distinta a la de hace 10 años, a la de hace 5, y será distinta a la de dentro de 5, por ejemplo, ¿no? En este momento yo diría que soy una persona que está enfrascada en la escritura de un libro que tiene mucho que ver con mi propia historia, con mis últimos 40 años de historia en Madrid, y que es una especie de, precisamente, de reflexión sobre mi biografía. Con lo cual diría que estoy en un momento de autoindagación, si lo podemos decir así, y estoy revisando todas las cosas que hice. Es bonito revisar las cosas que hiciste, porque ves dónde están los errores, porque ves dónde están las solemnidades, que yo creo que son una de las cosas que más riesgo tienen. A veces uno está viviendo la vida y solemnemente dice este momento tal, y luego pasan los años y dices, pues el momento queda de luna brizna de memoria,
2: sí, no fue para tanto.
1: O sea que diría que soy alguien en proceso de autoindagación sobre su propia biografía, y creo que poco más que eso puedo decir.
2: Bueno, ya es mucho,
0: Lo dejamos muy muy muy resumido, muy muy conciso. Ya pasando al libro del que vamos a hablar, que es La isla del padre, nos ha parecido una novela sobre varios viajes. El tuyo a tu propio pasado, que probablemente es el viaje central, los de tu padre por los mares del mundo, los del tren Bilbao-Madrid, Madrid-Bilbao. Pero bueno, dinos tú qué es La isla del padre.
1: Pues ese es un punto de vista que no... He hablado mucho de este libro, me han hablado mucho de él, y creo que este punto de vista concreto, así tan nítido, nunca me lo habían dicho. Y me parece que tiene mucho que ver con el concepto del libro, porque efectivamente entronca con lo que decíamos hace un momento, es decir, es un libro también de mirada sobre mí mismo, es un viaje. Es decir, yo en La isla del padre estoy contando un viaje en busca de la relación con mi padre, en busca de quién fue él, en busca de quién fui yo, y en una cierta reflexión sobre los viajes reales, porque que está el Madrid-Bilbao, el tren Madrid-Bilbao, están los viajes de mi padre, está mi periplo y mi viaje por, a lo largo de los años en Madrid, construyendo mi vida, pero también está ese viaje invisible, que yo creo que es el verdaderamente el que sustenta el libro, ¿no? Es ese viaje invisible en busca de otro, y es ese viaje invisible que creo que nos concierne a todos, porque cuando uno se pone a mirar sobre otra persona, lo primero que descubre es que no sabe nada sobre ella. Es decir, que al final sabemos un poco sobre nosotros mismos, pero ¿quién puede decir verdaderamente que sabe algo o mucho de otra persona, aunque conviva con esa persona, ¿no? Yo creo que el viaje interior, por utilizar la misma palabra, es secreto, es intransferible, es singular siempre, por supuesto. Y entonces yo creo que en ese libro hay una búsqueda de quién fue mi padre, y a la vez pues también me busco y busco quién fui yo. Al buscarle a él me encuentro a mí, ¿no? Ese es un viaje muy interesante.
2: Bueno, una de las cosas que más nos gusta de la Isla del Padre es esa figura del padre marino mercante. Alguien que para quien la vida entera es como un viaje. Y la del hijo, que fue descubriendo esa vida poco a poco, aunque no fue fácil porque para ambos hubo que vencer lo que llamas el miedo mutuo, ¿no?
1: Sí, porque mi padre era un padre ausente. Mi padre fue un hombre que cuando empezó a trabajar como marino para salir de una situación económica complicada, una vez terminó la carrera, pues aceptó, claro, los trabajos que le salieron más rentables, y hubo una oportunidad que era hacer viajes que con mínimos descansos eran viajes de 2 años. Entonces eso, visto desde hoy, yo digo, qué curioso que la relación de mis padres, su pareja, se sostuviera. Porque estamos hablando de un tiempo, los años 60, primeros años 60, finales de los 50 del siglo pasado, en que no había móvil, en que no había nada, en que la manera de comunicarse era una vez al mes por el teléfono del barco, con una de esto que como en las películas había que decir corto, cambio, tal, o sea, eso, yo he sido testigo de eso, ¿no? Entonces, eso hace una figura para mí muy fascinante, muy... Cuando estoy escribiendo el libro descubro que mi padre... Que era ese padre ausente que por una parte estaba ahí, pero por otra parte cuando venía se entregaba mucho, nos daba muchas cosas y no dejaba de ser un aventurero fascinante que venía a nuestra casa. Nosotros vivíamos en el Bilbao de los primeros años 60 y éramos pues una familia convencional en la que faltaba esa figura que de vez en cuando venía y nos contaba que había estado en Nueva York, en Buenos Aires o en Bagdad. Y entonces claro, eso nos parecía entre increíble y hipnótico, ¿no? Porque teníamos un padre que era un héroe.
2: Era diferente a todos los padres, claro, de sus amigos.
1: Claro,
2: imagino.
1: Diferente a todos, ¿no? Y entonces, claro, la figura del marino, pues siempre, yo creo que si hay una figura mitificada en la literatura, en todas las épocas, es el marino. Es decir, hay otros héroes en géneros concretos determinados, hay heroínas en géneros concretos determinados, pero la figura del marino mercante está en toda la literatura clásica, está en muchos clásicos de la literatura, está el marino, y entonces, claro, es un personaje que se sube a un barco y atraviesa el mundo. Y eso a través de sus mares, y eso tiene una fascinación muy grande, ¿no? Yo cuando lo busqué, cuando él enfermó y me propuse hacer este libro, entendí entonces, cuando ya lo estaba haciendo, que siempre hubo esa deuda mutua, además del miedo mutuo al que aludo, siempre hubo esa deuda de ¿quién fuiste tú? Porque él podía más o menos saber o intuir quién era yo, tampoco lo supo mucho porque convivimos muy poco, pero yo saber quién era él, ¿no? Es decir, ese hombre del

0: para estudiar cinematografía, ¿no? Ya por el año 75, que eso era una... Era una aventura en aquel momento, ¿no?
1: Era una aventura tremenda. Yo recuerdo, claro, ahora que estamos conversando me doy cuenta de que uno, si se pusiera a hacer la lista de viajes que ha emprendido, no los de decir tengo un tiempo de vacaciones, no, los viajes vitales que ha emprendido, aquel fue un viaje increíble, porque claro, yo vine al mismo Madrid, a la misma ciudad en la que vivo, hace 44 años, que es una masa de tiempo ya respetable, para una vida desde luego, pero también para el movimiento de una ciudad. Es decir, yo recuerdo cuando llegué el 12 de octubre del año 75 a Madrid, recuerdo que, bueno, Madrid era una ciudad enorme para alguien que venía de Bilbao, pero evidentemente, si la comparamos con el Madrid de ahora, probablemente nos daría la risa, ¿no? O sea, yo recuerdo que la estación de Chamartín a la que llegué, se decía entonces que era la estación más moderna de toda Europa, que era un hito, que era no sé qué, que era tal, y ahora comparas esa estación, que yo la recuerdo, la estructura, y recuerdo algunas cosas de la estación a la que llegué, y la comparas con la que es ahora y dices, claro, si es que esto era en realidad un pueblo grande, ¿no? Sí. Y todo eso forma parte de tu biografía y del viaje que emprendes. Aquello fue un viaje increíble porque era la aventura de saltar de una ciudad pequeña a una ciudad desde la que se podía intentar conquistar el mundo a través del cine, ¿no? Yo fracasé, pero hice otras cosas. Entonces, al final, pues también eso es un viaje. El viaje del fracaso en el proyecto inicial, que sin embargo te hace de pronto encontrar un afluente misterioso que dices, voy a ir por ahí, no sé a dónde me lleva esto, pero voy a meterme por ahí. Y eso te lleva a otro lugar donde a lo mejor hay cosas buenas, ¿no?
0: Porque te llevó la escritura.
1: Me llevó a la escritura, claro. Que probablemente encaja mucho más con mi carácter, y probablemente si ya utilizamos el mismo símil, después de estar un montón de tiempo perdido en diferentes afluentes y sin encontrar el rumbo exacto del curso del río al que yo quería, por el que quería continuar, pues desemboqué en la literatura, que es algo que al final uno cuando a priori piensa lo que va a ser su vida, dice yo seré esto. Y luego, cuando ya han pasado un número respetable de años y miras atrás, dices, bueno, pues no fui aquello, pero fui esto otro, ¿no? Y al final, pues lo importante es que ahí se dé un saldo de alegría y de serenidad. Sí. Lo otro, pues los sueños perdidos, yo creo que todos tenemos sueños perdidos y no vamos a detenernos en ellos, porque ya, además, incluso creo que los miramos con cierto cariño, ¿no? Llega un momento en que ya dices, ay, ¿cómo me había gustado a mí ganar el Oscar? Y bueno, pues...
0: Pero he hecho otras cosas.
2: He ganado otros premios.
1: He hecho otras cosas. Y además es que al final yo creo que lo importante, cuando uno pierde esa inevitable sensación de deseo, de vanidad que tiene la juventud, de gloria, de triunfo, eso cuando llegas a una edad realmente comprendes que es bastante poco necesario, desde luego, muy poco necesario. Puede haber sido interesante probarlo, conocerlo, sí, pero no sostiene nada. Es decir, creo que alguien que solo tuviera esa gloria durante un tiempo, al final llegar a un punto de su vida en que dijera solo tengo esta gloria, me pregunto si eso sostendría algo, ¿no? Creo que es necesario estar contento con lo que haces, sentirte bien y sentir esa serenidad que al final me parece que es el puerto al que vamos.
2: La Isla del Padre, en cierta manera, nos ha parecido que tiene como algo de como un western, varios héroes. Tu padre, el misterioso personaje H, actores de múltiples películas. ¿Es un homenaje al cine?
1: Es que el cine es muy, muy esencial en mi vida. Yo no concibo a mí mismo, no concibo mi biografía sin el cine. Porque es lo que me nutrió desde niño. Yo recuerdo la primera vez que entré en un cine, sentí un enamoramiento, un flechazo. Es decir, esto, claro, acostumbrado a la realidad, que era más o menos la que te habían construido y en la que te desenvolvías y en la que había una ciudad normal y un espacio normal y una gente normal, y de pronto la pantalla del cine te permitía sumergirte en un universo diferente, pero real, porque la mirada de un niño sobre la pantalla de cine es realmente, te dejas absorber y entras en ese juego.
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5: Son las 6 de la tarde.

0: aquí en Fitur ya sábado.
1: Bueno, ha sido una... ¿Cómo lo has visto este año?
0: Pues muy bien. ¿Sabes qué pasa, Phil? Bueno, soy Jimmy Pons.
1: ¿Y Phil González?
0: Coautores de dos libros de desconexión, Mindfulness Ejecutivo para...
1: Que se llama Pásate al modo avión. Y el segundo es el Máster en Desconexión Digital. Los dos publicado pues por Oberon de Anaya. Y os vamos a comentar aquí pues durante unos minutos un poco nuestra experiencia con el mindfulness, con la desconexión digital. Y bueno, van a ser unas reflexiones por parte de dos personas que han vivido muchas experiencias de ultraconexión y de cierto burnout con el mundo digital, y que no lo han rechazado, pero que ahora intenta integrarlo un poco mejor en sus vidas,
0: ¿no? Sí, al final se trata, cuando dice no, hay que tirar el móvil al río, no, hay que dejarlo en algunos momentos en modo avión, que hay gente, Phil, que no sabe que tiene esa opción. Es una cosa que pone poner en modo avión, a lo mejor no habéis ido nunca a ajustes, y que permite, pues eso, que no te moleste, ¿no? No, es imposible hoy desconectar al 100%, no podríamos vivir. Si quieres hacer negocios, si quieres mantenerte conectado en este mundo global. Pero sí hay que buscar momentos, maneras para desconectar y reconectar con uno mismo. No se trata de desconectar solo de la tecnología, sino reconectar con uno mismo. Por lo que no se trata solo de apagar el móvil, sino qué hago yo durante el tiempo que ese móvil está en modo avión, ¿no? En esa búsqueda interior, para después, al final, es como cargar las pilas. Yo siempre digo que el móvil es como el cuerpo humano, ¿no? Tú te vas por la noche y todos ponemos a cargar el móvil, ¿no? Pero el cuerpo también se carga. Entonces, al día siguiente, tú te levantas. Y si has dormido bien, es decir, si has descansado bien, tú vienes con la batería al 100%. Y además tienes una serie de, diríamos, aplicaciones, ¿no?, que tú usas con ese 100% de batería. Y con las aplicaciones puedes ir a Instagram, puedes ver correo, puedes ver un montón de cosas. Y yo digo, vale, ya el cuerpo tiene la batería cargada. Y ahora, ¿qué aplicaciones vas a usar? El cuerpo, digo, ¿no? ¿Qué vas a usar? ¿La aplicación de la negatividad? ¿Donde todo es una miércoles, donde todo es negativo? ¿O vas a usar la aplicación de la positividad, ¿no? Entonces, ese 100% de batería y de energía, ¿en qué aplicación en tu vida la vas a usar durante el día? Y cuando se termine el día, tú sabes que el móvil te dice en qué cosas tú has usado el móvil, pues has estado tanto tiempo en Instagram, tanto tiempo no sé qué, tanto tiempo. Entonces, por la noche, lo que hay que ver es, oye, ¿qué ha habido de positivo? Y eso es como positivizarte para que cuando te vas a dormir vuelvas a recargar esas pilas, ¿no?
1: O sea, que ese es uno de tus consejos más importantes, ¿no? A la hora de desconectar, es sobre todo regenerarse antes de ir a dormir. Voy a hacer yo hoy de entrevistador.
0: Pues me parece muy bien, porque eso ha sido totalmente improvisado. Aquí te pillo y aquí te mato.
1: Eso es. Somos coautores de dos libros de desconexión digital y, como decía antes, pues ultraconectados desde hace unos 20 y tantos años ya. ¿Cuándo te das cuenta, Jimmy, de que has superado el límite de la conexión? Sí, de justamente sin tener aún a esa época la app que te decía cuántas horas pasabas en el móvil, cuándo y cómo te das cuenta de que te has pasado de la
0: raya. Pues quien me hizo darme cuenta fue María, mi mujer. Un día que me dijo, era aquella época que yo estaba más pendiente de cuántos usuarios tenía en Twitter, porque no es un tema del uso, ¿no?, sino cómo eso te afecta, ¿no? Y un día me dijo, Jimmy, creo que necesitas asistencia médica o algo así, o creo que necesitas un médico, porque estás todo el día conectado Recuerdo que era cuando empecé a tener el primer smartphone, ¿no? Para allá, ¿qué? El 2007, 2008, cuando Steve Jobs, me acuerdo que trabajaba para el ITH y me dieron un iPhone. Me acuerdo que, wow, fue como increíble, ¿no? Pero, y yo cuando María me dijo esto, digo, no, estás muy equivocada. Digo, no, no, es que aquí tú piensa que yo, aquí tengo mi televisión, aquí tengo mi radio, aquí tengo mis periódicos. Yo soy de Menorca y la única manera de ver qué sucedía en Menorca era a través de internet, ¿no? Aquí tengo mis libros, aquí tengo todo. Entonces, no estoy hiperconectado, pero eso era la excusa de mal pagador que digo yo, ¿no? Y entonces ahí empecé a reflexionar y empecé a ver que de verdad pasaba más tiempo pendiente de esa pantalla que de otra cosa.
1: Que era tu familia.
0: Que era mi familia. Además, imagínate que yo siempre, como tú, hemos viajado mucho. No me voy aquí a Albacete y vuelvo en el día, sino viajes largos, ¿no? A Latinoamérica. Entonces, claro, si encima que yo estaba fuera casi todo el tiempo, encima cuando estaba en casa, pues estaba más pendiente de la pantallita que otra cosa, pues ahí fue donde empecé a... Y después, un día, estaba jugando a fútbol con Unai, pero yo lo único que hacía era devolverle la pelota mientras miraba el móvil. Y me dice, papá, papá, tú no estás conmigo. Es como diciendo, tú estás aquí, pero no estás conmigo. Porque mira, que te lo dije a tu mujer, pues bueno, pero cuando te lo dice tu niño, que no sé, no me acuerdo exactamente de la edad, pero tendría 8 años, 7 años, ¿no? Entonces ahí, ostras, esto también fue un momento de clic.
1: Y una cosa, ¿cuándo haces la relación? Porque tú eras un especialista también en el mundo travel, eres de, pues, un profesional del mundo del turismo. ¿Cuándo haces la relación entre que justamente esa desconexión que estabas intentando buscar podía ser, por un lado, una nueva tendencia de mercado y una oportunidad de profesional para ti? ¿Cuándo te diste cuenta de que...
0: Bueno, primero me di cuenta que profesionalmente yo necesitaba trabajarme a mí mismo, ¿no? Y como todo en la vida, al final a mí me gusta relacionarlo con lo que me apasiona, que es el turismo, la tecnología y los seres humanos. Todo. Y los seres humanos desde el punto de vista de la evolución. A mí me gusta siempre conocer el futuro, porque es el lugar que al fin y al cabo tendré que vivir y además hacer negocios. Y como yo vengo del turismo, fue como, ¿cómo puedo combinar esto, no? Entonces, yo en aquella época daba cursos a emprendedores, a empresarios de mindfulness ejecutivo, pero me faltaba conectarlo con el mundo turístico. Y todo viene por un tema con Menorca, y es que yo soy socio de una empresa de rutas que se llama Rutas Menorca, con Ralph y Utah, desde hace ya como 25 años, aunque no ejerzo de guía porque ellos están allí, ¿no? Y un día, hablando del futuro de nuestro proyecto, que ya había mucha gente que ofrecía senderismo, intentándolo conectar con el mundo del mindfulness, hablamos de la posibilidad, de la idea de convertir el Camí de Cavalls, que es el camino que da la vuelta a toda la isla, en algo diferente, algo más de vivir la Menorca, ya no solo de senderismo, de la naturaleza y de las plantas, sino como una experiencia vital. Y entonces nos dimos cuenta que el Camí de Cavalls era un camino militar, siempre había sido militar, y había sido un camino para mirar hacia afuera de las invasiones que venía la gente. Y dijimos, ostras, ¿y por qué, si el siglo XX fue el camino militar, en el siglo XXI, donde necesitamos paz, donde necesitamos tranquilidad, ¿por qué no le damos la vuelta y lo convertimos en un camino por la paz? Y además, no una paz solo, paz en el mundo, paz y amor, sino una paz interior. Y además, buscando en el interior, cuando siempre habíamos mirado en ese camino hacia afuera, de ver quién venía, ¿no? Entonces ahora ya no hace falta mirar si vienen los piratas o vienen los británicos o los franceses, ¿no? Y decidimos crear el concepto de Trails for Peace, pero desgraciadamente no nos entendieron y tuvimos que hacerlo fuera de Menorca. Ahí empieza ese proyecto y después empiezo a conocer gente que hace cosas en turismo, pero se les considera neo-hippies y no encaja mucho en el modelo turístico tradicional. Y a raíz de ahí decidimos crear Mindful Travel Destinations para desarrollar más proyectos que el de Trails for Peace. Y ahí viene la unión.
1: ¿Y qué próximos proyectos tenéis de Mindful Travel bajo el paraguas de MindfulTravelDestination.com?
0: Bueno, esta época post-pandemia, la pandemia, de hecho, aunque ha sido muy dura por el sector turístico, ha sido un plan de marketing gratuito brutal para nosotros. Nosotros ahora estamos en Fitur y durante estos tres primeros días de profesionales no hemos parado de que se acercara gente. Cada vez hay más gente interesada en esto, cada vez hay más hoteles, cortijos, casas rurales, que lo que quieren es desarrollar este tipo de productos, ¿no? Entonces ahora, después de este parón que hemos tenido obligado por todos, pues empezamos a ver que destinos ya se quieren consolidar como una marca Mindful Travel. Estamos viendo que hay cada vez más interés, especialmente de alojamientos para que profesores de yoga, profesores de meditación, gente que hace baños de bosque, acuda a estos alojamientos para crear este tipo de productos. Y nuestra idea ahora es democratizar de alguna manera todo este movimiento, ¿no? Está claro que el otro día leía que en Baleares daban bonos para que la gente fuera de vacaciones a lugares a unos precios especiales, y yo creo que lo que tendríamos que dar son bonos de Mindful Travel. Oye, vete a un balneario, oye, desconecta, oye, hazte un masaje, oye, hazte una meditación, hazte un curso de yoga. Es decir, creo que ahora mataríamos dos pájaros de un tiro si regalamos turismo y bienestar. Ya que vamos a invertir un dinero, que una parte de ese dinero vaya también a esto, porque haríamos dos por uno, ¿no? Bienestar para las personas que han sufrido mucho y además ayudaríamos al sector turístico. Entonces en esas estamos, en hacer consultoría, en ayudar a empresas, a promocionar y hacer que esto sea se democratice, ¿no? Tengo que decir también que siempre, tanto Costa Brava como Costa Cálida en Murcia nos han apoyado. Hay empresas que siempre, ProColombia también, estuvimos formando y hemos hecho cosas con ellos y siempre han apoyado este proyecto.
1: ¿Y hay algunos destinos así privilegiados para el mindfulness? ¿Algunas zonas con energía especial o tú crees que se podría hacer mindfulness en cualquier sitio?
0: No.
1: Mindful travel, perdón.
0: Sí, bueno, al final está un poco relación. No, yo no, esto no es para cada destino. Lo que pasa que puede ser que haya zonas, no sé, tú me dices, en Benidorm no harían un... Bueno, puede haber hoteles que no están directamente en todo el este, pero evidentemente hay lugares que ya el propio Menorca es un lugar muy mindful. En Canarias, por ejemplo, todo lo que son las islas pequeñas, El Hierro, La Gomera, no me quiero olvidar ninguna, pero todas las pequeñitas que tienen ese encanto. Después tienes también lugares, Murcia es un destino muy completo porque tienen aguas termales, tienen balnearios, tienen los baños, los barros estos de la manga. Entonces hay destinos que ya tienen toda esa parte del wellness muy trabajada, ¿no? Costa Brava, por ejemplo, también ellos lo trabajan mucho, ¿no? Pero yo creo que es un tema que ellos tienen que entender, que no basta con tener un balneario o tener baños. Esto va mucho más allá. Esto de lo que va es, oye, ¿cómo yo, el cliente que busca este viaje mindful, nunca entendería que en el hotel que se aloja el maître tratara a gritos a los camareros? Esto se acerca a mucha gente. ¡Ay, traerme grupos, os doy una comisión! Digo, ¿tú tienes un estilo de vida mindful? ¿Tú has hecho un retiro? ¿Tú sabes lo que siente una persona cuando hace esto? Entonces, Lo primero que tiene que entender la gente es que esto es un estilo de vida. Y cuando comprendes que esto es un estilo de vida, pues ahí puedes empezar a decir, oye, voy a traer grupos, voy a buscar a ver con quién me alío, ¿no? Pero si así tuviera que decidir los 5 destinos más mindful que hay en España, pues hablaría de Costa Brava, hablaría de algunos lugares de Canarias, hablaría de Menorca, hablaría de Murcia. Y yo creo que esos son lugares así que ya tienen mucho que ofrecer, ¿no? Pero probablemente en todas las zonas, Extremadura, tú eres de Jarandilla, oye, esa zona puede ser súper mindful, ¿no? Entonces, ¿qué pasa? Que hay muchos destinos que no lo han trabajado y lo son ya sin hacer nada. Sin hacer nada. Lo único que tienen que hacer es sensibilizar al sector local, entender qué es lo que busca este tipo de clientes y trabajarlo, porque ya lo son de por sí.
1: Pues muy interesante, Jimmy, ¿eh? Vamos a ir buscando pues nuestro próximo destino mindfulness y mindful travel, bueno, pues bajo el paraguas de mindfultraveldestination.com. Y bueno, pues agradecer a la audiencia de este primer podcast que hemos hecho juntos como coautores de 2 libros. Era la primera vez que nos autoentrevistábamos, y gracias a vosotros por estar con nosotros.
0: Un saludo muy fuerte.

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1: Estás pasando muy cerca del Barco de Ávila. Te recomendamos que visites su castillo. En este podcast te ofrecemos más información sobre lo que podrás encontrar durante la visita. 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En esta edición, el Castillo de Valdecorneja. La localidad del Barco de Ávila se llamó durante mucho tiempo el Barco de Tormes y pertenecía a la provincia de Salamanca hasta la reorganización provincial de 1833. Situado en el cerro que controla el paso del valle por el que discurre el río Tormes y el puente, se encuentra el Castillo de Valdecorneja, una fortaleza medieval militar del siglo XV construida sobre un castro betón del siglo XII.

0: Su planta es cuadrada y su superficie puede calcularse en 1.700 metros cuadrados, sin tener en cuenta las dependencias ya desaparecidas como el foso y el contrafoso, el rastrillo, el palomar o las caballerizas. Tampoco se conservan las almenas que debieron otorgarle otro aspecto en el pasado. La puerta principal es de arco gótico con grandes dovelas. A la derecha de la puerta se alza la torre del homenaje, desde la cual se accede a los torreones. Desde ellos se dominan todo el valle y las sierras circundantes. Resultan de interés un pozo situado en el centro del patio y un aljibe abovedado y excavado en la roca del subsuelo. En el interior del castillo inicialmente existía un patio de armas con un surtidor en el centro y una galería de arcadas y columnas románicas adornadas con una bellísima crestería gótica, conservándose parte de la misma en una casa de la Plaza Mayor. Este castillo fue en su primera época puramente militar. Al habilitarlo los señores de Valdecorneja, condes y duques de Alba, resultó bastante estrecho e incómodo. Existe una leyenda entre los vecinos de El Barco de Ávila que cuenta que había un misterioso túnel que, partiendo del castillo, iba por debajo del río Tormes y llegaba hasta una torre albarrana de planta cuadrada que se encuentra en la ribera opuesta, la Torre del Prado Cubo. Este túnel, de existir, estaría ya posiblemente derrumbado. Al iniciarse la segunda mitad del siglo XIX, el castillo quedó habilitado como cementerio municipal, lo que aumentó su deterioro al arrancar el pavimento y abrir grandes oquedades en sus muros. Actualmente ha sido restaurado y reparado el pavimento y la parte de la Torre del Homenaje y es utilizado para los actos culturales que se celebran en la localidad, como el cine de verano, conciertos o representaciones teatrales. 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
1: The scientific discussion is quite controversial on the impact of imprisonment on subsequent criminal activity. So on one hand, there's the economic.
0: Este investigador al que escuchamos se llama Michel Maréchal. Es economista y especialista en los aspectos de la conducta humana que se relacionan con la economía. En esta charla le escuchamos hablar sobre el comportamiento de la población reclusa encarcelada por delitos económicos. Pero si traemos aquí la voz de Maréchal es para hablar de una investigación sobre carteras perdidas y la reacción de quienes las encuentran. Un equipo de investigadores de instituciones estadounidenses y suizas ha llevado a cabo un estudio para indagar sobre la honradez y el civismo de las personas y se ha llevado alguna sorpresa. Los científicos pusieron en marcha un experimento en 355 ciudades de 40 países, en los que fueron dejando hasta un total de 17.300 carteras perdidas con diferentes cantidades de dinero en lugares privados y públicos.

La artista Regina Spektor no encontró una de esas carteras, pero sí que tiene una canción en la que describe el contenido de una cartera supuestamente perdida. La escuchamos para ilustrar esta historia.

Y volviendo a la investigación, para el asombro de los científicos, descubrieron que la gente devolvía las billeteras que contenían más dinero con mayor frecuencia en la gran mayoría de los países estudiados. En general y en todo el mundo, más de la mitad de las personas que encontraron una billetera con una pequeña cantidad de dinero la devolvió. Y cuando contenía una gran suma, la tasa de retorno aumentaba a casi 3 de cada 4. ¿Y por qué sucede? Pues la clave no está, para los investigadores, ni en la honestidad, ni en la preocupación por la persona que perdió la cartera, sino en nuestra propia imagen, la que proyectamos y la que tenemos de nosotros mismos. I have no wallet. I have no wallet. I keep my cards together with a blue rubber band. El rechazo a verse a sí mismo como un ladrón, dicen los autores de este estudio, puede ser más fuerte que las ganas de quedarse el dinero.

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1: Pues vamos a hablar con Silvia Avilés, que es la directora del evento del TIS. Buenos días a Silvia.
2: ¿Qué tal? Buenos días a todos.
1: ¿Qué tal? Nada, pues ya que te tenemos aquí, directora del TIS, pues bueno, vamos a empezar por el principio de cómo surgió pues la idea y cómo os lanzasteis pues a hacer un evento de estas características.
2: Muy bien, pues mira, nosotros los organizadores del TIS, detrás está un grupo que es Next Business Exhibitions. Somos la empresa líder privada en España de la organización de eventos en la intersección de la innovación, la tecnología y la sostenibilidad. Entonces, hacemos este tipo de eventos de gran formato para distintas industrias y vimos la oportunidad de también acercar pues toda esta innovación y tecnología a una industria como es el sector turístico, ¿no? En finales del 2019 fue cuando finalmente decidimos y cerramos un acuerdo con el Ayuntamiento de Sevilla. Estábamos viendo otras ciudades en las que optar para desarrollar el evento, y lo que nos decidió al final a cerrar el acuerdo con una ciudad como Sevilla fue una estrategia que tienen como ciudad, en el que una industria tan importante, no solo para Sevilla, sino para Andalucía, como es el turismo, ayudarles a transformar esta industria tan tradicional hacia una industria mucho más innovadora, mucho más sostenible, mucho más actualizada a los tiempos y a las demandas actuales. Entonces, la historia fue algo anecdótica, ¿no? Y realmente pasó a la historia porque cuando anunciamos finalmente pues que llevábamos el evento a Sevilla, fue en el marco de Fitur de 2020, una edición que fue justo antes de la pandemia, si recordáis. Y poco después pues fue cuando tuvimos el cierre, ¿no? Por la pandemia. Estuvimos todos parados, sobre todo la industria turística fue una de las más perjudicadas en este ámbito. Y a pesar de eso, nosotros quisimos apostar para seguir adelante con la celebración en ese momento en noviembre de 2020, a pesar de las incertidumbres de ese momento y de la poca certeza. Lo que hicimos fue diseñar un protocolo de seguridad con súper en tiempo récord, además, con un socio que fue Quirón en ese momento, con coordinación con todas las administraciones, para poder desarrollar y llevar a cabo el evento con garantías, haciendo test de antígenos a todo el mundo en origen, en el recinto, en los hoteles también, y logramos reunir pues más de 1.200 personas presenciales en Sevilla en una primera edición y pese a las circunstancias de ese momento, ¿no? No solo por el motivo del evento, sino porque además pensábamos que era muy importante lanzar un mensaje al mundo. Y en ese momento, nos queda un poco lejos, pero no hace tanto que pasó, ¿no? Pero estaban pues todas las aerolíneas, los hoteleros, todo el mundo preparando protocolos de seguridad, de higiene, de salud, etcétera, pero la mayoría lo hacían desde casa, ¿no? Y nosotros, fieles defensores de la presencialidad, pues lo que quisimos es lanzar ese mensaje al mundo, en el que dijimos, oye, sí que se puede viajar de manera segura, ¿no? Y realmente queremos ser, pues, el sector turístico, los primeros embajadores que demuestren que sí se puede. Y así lo hicimos. Y fue pues una primera edición que dio la vuelta al mundo. Hicimos hasta test de antígenos a la propia reina, que vino a inaugurar el evento, con controles biométricos. Hubo un desarrollo tecnológico muy avanzado que luego pues sirvió también para ponerlo en marcha en eventos de la talla de un Fitur en la siguiente edición o en el Mobile World Congress, quienes vieron y les ayudamos a asesorarlos en el protocolo que nosotros llevamos a cabo. Y de ahí nace el TIS, también para ayudar a esos profesionales. Sirvió estos 2 años, entre comillas, ¿no?, de parón, para actualizarles y para invertir en cómo la tecnología, repensar los modelos, cómo los habíamos vivido hasta ahora, para invertir en tecnología, en innovación y repensar toda esta propuesta de valor para el viajero, ¿no? Y nos sirvió de reflexión, pero sobre todo para atraer casos prácticos, sobre todo ya en esta segunda edición y la próxima que vamos a llevar a cabo el próximo mes de noviembre, en el que demostramos pues que la tecnología puede ser nuestro mayor aliado para tomar decisiones en tiempos de incertidumbre, en el que hay que adaptarse a unos tiempos muy veloces, a unas demandas de un viajero cambiantes constantemente y adaptadas al siglo XXI.
1: Nada, fenomenal. La verdad que es verdad que empezar en un tiempo en el que, bueno, vino una pandemia mundial que nadie se esperaba y dejó al sector turístico totalmente parado, que vosotros continuaseis con esa, bueno, con esa puesta en valor de, bueno, de continuar con el evento y de afianzar al sector turístico en un momento que no era el mejor, pues oye, luego mira, ahora estamos como estamos, 2022, con una temporada que ha sido buena, ¿no? Para el sector turístico, una temporada que ha llegado incluso a superar niveles de 2019 y bueno, y creo que eso, que hay que trabajar en poner en valor también el viajero, las características del viajero y que un turismo pues de calidad, que bueno, que la innovación yo creo que es importante. En este sentido, el TIS, o sea, ¿cuáles son los participantes que participan en el TIS? Porque, claro, creo que irán tanto grandes empresas como empresas que incluso están empezando en el sector turístico.
2: Así es, pues básicamente en el TIS lo que hacemos es, por un lado, un showroom en el que las empresas tecnológicas, empresas de servicios, consultoras, startups, están presentando sus soluciones de tecnología y de innovación para esos profesionales del sector turístico, ¿no? Para acompañarles en esta inmersión y en esta transformación digital, en esta búsqueda, ¿no? De transformar tanto negocios turísticos como destinos hacia unas organizaciones mucho más, con una propuesta de valor mucho más inteligente, mucho más sostenible, mucho más inclusiva y adaptada a los tiempos actuales. Además de esto, lo que hacemos es, hemos construido un congreso, diseñamos los auditorios, son 7 auditorios en paralelo, con un contenido muy enfocado a casos prácticos sobre cómo se está implementando la tecnología, ¿no? Ahí participan hoteleros, destinos, profesionales del sector de la movilidad, aerolíneas, transportes, actividades, agencias de viaje, etcétera. Todo el sector y toda la cadena de valor del sector turístico con contenidos diseñados y algunos con agendas específicas para ellos. Los hoteleros tienen una agenda para ellos, el sector más la suya, business travel, ocio, etcétera. Y luego con sesiones también en función de su área de gestión, de manera que los CEOs o directivos pues tienen un contenido más enfocado a sus tomas de decisiones, ¿no? O su transformación de sus negocios o propuesta de valor del destino. O también, pues, por ejemplo, los DMOs, ¿no? Los Destination Managers, los directores de marketing o ventas, ¿no? Cómo se están comunicando, cómo están llegando a esos viajeros que son a veces pues que grupos, pues hablamos de turismo y accesibilidad, ¿no? Cómo nos dirigimos a ese segmento, cómo nos dirigimos al segmento lujo, cómo nos dirigimos al segmento de millennials, ¿no? Porque ha cambiado mucho la manera en que comunicamos y están luchando todos los destinos y todas las empresas en pues, a intentar atraer ese perfil de calidad que comentamos, ¿no? Que realmente cada vez le estemos dando respuesta a lo que nos están demandando. Al final son 3 días de más de 150 conferencias a lo largo de los 3 días para capacitar y para formar a esos profesionales que se vayan con muchos deberes, ¿no? con muchas píldoras sobre cuál va a ser su plan de acción para la próxima temporada. Y además de esto, luego también diseñamos una serie de actividades para que de network, para que en formato pues algunos de almuerzo, damos unos premios de innovación al sector turístico. Hay otra actividad que también es muy destacable, que está muy enfocada a startups, que es el Touristec Startup Fest, en el que damos la oportunidad a todos estos emprendedores, startups que están presentando tecnología especializada para el sector turístico, ¿no? Todo lo que sería el sector travel tech, tienen la oportunidad de pichear delante de inversores o futuros socios para acercarles la industria y hacer acuerdos para ayudarles a crecer. Prueba de ello, ¿no? Ha tenido una actividad que cada vez tiene más éxito. Se han presentado más de 4.000 startups y de esas 400 van a estar participando a lo largo de los 3 días y se hace una selección de las 40 mejores. Van a estar picheando el último día del evento, el 4 de noviembre, a lo largo de toda la mañana, y de esas 40 se seleccionan 4 de ellas para poder utilizarlas y que puedan testear esos proyectos y esas tecnologías en Sevilla. La ciudad se ofrece pues para ser ese laboratorio de innovación turística y poder atraer pues estos proyectos de emprendimiento para que puedan ver pues cómo se están desarrollando, si les pueden ayudar a crecer o a veces tienen que evolucionar, ¿no?, o transformarse en función de los resultados que ellos van viendo, ¿no? Al final son 3 días en el que pretendemos que los profesionales del sector turístico salgan de allí con socios que les ayuden en esta transformación, con mucho conocimiento sobre casos de la industria que les puedan inspirar para luego transformar sus organizaciones, su experiencia del viajero, sus destinos, su propuesta de valor y luego muchas oportunidades de colaboración, ¿no? A lo largo de estos 2 años, si una cosa, y esperamos que no se pierda, ¿no?, pospandemia, que a veces nos olvidamos, pero sí hemos visto en las 2 ediciones del TIS mucha colaboración, a veces con negocios que puede parecer incluso destinos que compiten, ¿no? Si vamos de la mano, uno de los aprendizajes que pienso nos ha traído el COVID es que juntos somos más fuertes, que tenemos que ver más allá de nuestra propia área de actuación y que si trabajamos junto en el bien del sector y de ofrecer una propuesta de valor del futuro, ¿no?, mucho más inteligente, mucho más sostenible, somos mucho más fuertes y mucho más competitivos. Y entonces, si estos son los objetivos que cuando la gente se va con muchos deberes es cuando nos sentimos satisfechos de que hemos logrado realmente el objetivo del evento.
1: Y bueno, hablando de innovación turística, ¿crees que, bueno, que cada vez más empresas y más destinos, más empresas turísticas en general, están cada vez más involucradas en lo que es la innovación turística y por avanzar, ¿no?, en todo esto?
2: Yo pienso que sí, lo hemos visto, ¿no? Hemos visto empresas que pensemos que la industria turística fue una de las primeras industrias en implementar innovación tecnológica. Uh-huh. A pesar de ello, se ha quedado muy atrás, viendo otras industrias que han avanzado a una velocidad de vértigo. Nos hemos acomodado un poco, ¿no? En plan, pues hay algunas cosas que como ya nos iban bien, pues hemos ido avanzando, o si no lo vemos como una amenaza, no nos ponemos al día. Pero sí estamos viendo que realmente los que no están haciendo los deberes son los que se están quedando apeados, y en cambio los que realmente están innovando y entendiendo el ritmo de los tiempos son los que cada vez tendrán más éxito. Entonces, vemos que cada vez el sector ve que es una oportunidad, no lo ve como una amenaza, y los que y se suman más proyectos, ¿no?, o más empresas y destinos que quizás no estaban más alejados de la innovación turística, pero cada vez son más los que se suman y ven como una necesidad. Este año, además, uno de los grandes protagonistas del evento a nivel tecnológico es todo lo que es el Big Data, el Business Intelligence, todo lo que va alrededor de flujos turísticos, de la gestión del dato, porque realmente hemos visto una necesidad de tener herramientas que nos ayuden a desgranar toda esta información, ¿no? Hay muchas veces que tenemos un montón de información y no la utilizamos para tomar decisiones, para saber pues cuándo tenemos que, ¿no?, un hotel, abrir más habitaciones o cómo ayudar a ciertas campañas a potenciarlas a través de analíticas que podamos tener de mercados, dónde se están abriendo, cómo estamos compitiendo con ellos. Y ya no solo eso, hay una serie de fondos europeos que están yendo además ayudando al sector en la línea de todo lo que es la gestión del dato. El año pasado nos dieron la sede de Gaia X enfocada a gestión del dato además turístico aquí en España, y es algo que vamos a liderar, a crear un marco de actuación, un marco legal, un marco tecnológico en el que pongamos en la mesa a trabajar pues todo lo que es administración pública, tanto de tecnología como de turismo, ¿no?, que hasta ahora nunca se habían hablado, además de todos los agentes privados, tanto del sector tecnológico como del sector turístico. Pensamos que es muy importante que se hablen entre ellos para que establezcan sinergias y tengan un marco de trabajo para ofrecer este tipo de soluciones y facilitar al final la vida al viajero, que es lo que demandan. Hoy en día estamos todos con el móvil, la experiencia del viajero no es solo cuando estás en el destino y ya has llegado, es toda la previa, cuando estás allí, cómo te estás comunicando, cómo estás interactuando con el destino y a posterior, ¿no? Toda la difusión que se hace a través de redes sociales, cómo la escuchamos, cómo interactuamos. Es mucho más largo, ¿no? El customer journey, que se llama, ¿no? Todo el viaje no empieza solo cuando estás allí, sino es la previa, el durante y el post, que hay que trabajarlo. Y la tecnología no deja de ser un buen aliado para ayudarnos a facilitar y a transformar toda esta experiencia del viajero.
1: Pues Silvia, nos quedamos con eso, con la colaboración que allí va a haber entre diferentes sectores turísticos y diferentes empresas. Es verdad que trabajando juntos se llega más lejos y este tipo de eventos yo creo que fomentan eso y son muy importantes. Y bueno, y nos quedamos también pues con esta innovación en el sentido del dato, del análisis de los datos que ahora está muy en auge y es verdad que es algo que hay que tener en cuenta porque los datos están y si puedes tener cualquier input de cómo ha sido la experiencia del viajero, pues hay que tenerlo en cuenta y cuantos más datos haya, pues más grande será esa experiencia que tienes y ese análisis que hagas. Y bueno, ya para terminar, si quieres hacer un llamamiento pues a todos aquellos interesados en el sector para que acudan a la cita en Sevilla en noviembre, que será pues la sede de la innovación turística, pues adelante.
2: Pues sí, muchísimas gracias. Os invitamos a todos a descubrir cuáles son estos nuevos horizontes del futuro del turismo del 2 al 4 de noviembre. En Sevilla se celebrará el Tourism Innovation Summit y además pues todos los visitantes del sector turístico que estén participando tienen la oportunidad de conocer Sevilla con una agenda también de actividades de la ciudad para conocer la Sevilla desconocida, ¿no? Que hay mucha parte de actividad turística que no se conoce y que brindamos la oportunidad a todos los visitantes también de conocer otros atractivos culturales y turísticos de una ciudad tan bonita como es Sevilla. Os esperamos del 2 al 4 de noviembre.
1: Pues muchísimas gracias, Silvia, y oye, qué manera también de ir a este evento y además, pues como decías, visitar Sevilla, que también pues es una ciudad que es muy, muy, muy apetecible, la verdad.
2: Así es.
1: Gracias, Silvia.
2: Muchísimas gracias a todos. Que vaya bien.

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1: El coche semiautónomo es ya una realidad. Tesla, por ejemplo, ya cuenta con un modelo que a velocidad de crucero y en autopista nos permite quitar las manos del volante porque se guía por sensores telemétricos para mantenerse en el carril y a una distancia prudente del vehículo de delante. El siguiente paso está muy cerca, llegará en torno a 2020, cuando el vehículo sea capaz de sincronizarse con los sistemas de navegación para hacer un trayecto de forma autónoma, conduciéndose a sí mismo por un tramo de la autopista y devolviendo el control al conductor cuando llegue a la salida adecuada. Para esa misma fecha ya se plantea contar con un vehículo que sea capaz de interpretar señales de tráfico y luces semafóricas en vías sin peatones.

La industria del automóvil ya está instando a las compañías aseguradoras y a las administraciones públicas a que vayan pensando en cómo tendrán que modificarse las normativas de tráfico para que todo ello sea posible. Habrá que rediseñar los trazados urbanos y plantear que haya carriles solo para camiones que circulen sin conductor, porque la logística es el ámbito en el que los vehículos autónomos van a tener un mayor desarrollo por su impacto económico. Pero seguimos adelante. Hay dos obstáculos que vencer para lograr una autonomía completa del coche y los dos tienen que ver con las leyes naturales. Uno de los aspectos más difíciles será el de hacer compatibles los sistemas de conducción automática con la noche,

0: Hemos llegado a 2030, ya se vaticina una nueva crisis del sector automovilístico por dos motivos. El primero de ellos es que cambian los actores. Son las compañías dedicadas a la fabricación de dispositivos móviles quienes pasan a fabricar coches. De hecho, ya el jefe de operaciones de Apple, Jeff Williams, considera que el coche es el nuevo móvil.
1: Look, we explore all kinds of categories.
0: Estamos considerando todas las categorías de los productos en los que podemos establecer la diferencia. No estamos pensando en cuál nos puede devolver el mayor crecimiento, pero ya podemos decir que estamos considerando el coche como el nuevo dispositivo móvil.
1: Well, the car is the ultimate mobile device, isn't it?
0: El otro motivo es que el hecho de contar con coches que no necesiten de conductor fomentará, según los vaticinios, el uso de los coches compartidos y caerán, por tanto, las ventas. Seguimos adelante. Las previsiones de la comunidad científica hablan de esa fecha de 2030 como el momento en el que los fabricantes dejarán de producir en serie vehículos que no contengan un alto porcentaje de prestaciones de conducción autónoma. Conducir será un lujo, un hobby, reservado a los circuitos y a los parques temáticos.

En la visión más futurista, la que nos lleva hasta 2050, es cuando se prevé que el porcentaje de coches autónomos sea ya muy superior al de los conducidos por personas. Las ciudades habrán cambiado de aspecto. No habrá señales, no habrá semáforos, no habrá aparcamientos que estarán reservados a las afueras. Tampoco aceras, porque los coches y los peatones compartirán el mismo espacio. Será como volver a principios del siglo XX, cuando apenas se veían vehículos por las calles. Pero para eso queda mucho, así que de momento a disfrutar de la conducción.

0: fenómeno en el siglo VII antes de nuestra era. Ya se hablaba entonces, en aquella región del mundo, de unas piedras que atraían a otras piedras y al hierro, y que se daban en la región de Magnesia. De ahí la raíz etimológica del término magnetismo. Existen imanes llamados naturales, que son los de magnetita, pero también existen los imanes de muy distintas aleaciones, como la de platino y cobalto, que se utiliza por ejemplo en tecnología aeroespacial y que son caros de producir, y por supuesto existen imanes de neodimio, que es uno de los elementos del grupo químico de las tierras raras, desarrollados por la compañía General Motors en 1982. La inducción magnética se mide en teslas, en honor al científico, y el imán más potente que existe está cerca de Marsella, en el proyecto científico ITER. Cuenta con 11,8 teslas, que es el equivalente a 1 millón de veces el campo magnético de la Tierra. Pero para seguir hablando de magnetismo, salimos ahora de la Tierra y nos vamos al espacio. En 2008, el creador de videojuegos Richard Garriott pagó más de 30 millones de dólares para hacer un viaje a la Estación Espacial Internacional. Durante su estancia de 12 días, publicó un videoblog y, entre otras cosas, trató de dar respuesta a una curiosidad que siempre había tenido. ¿Funcionan los imanes en el espacio?
1: Well, I have with me here a couple of magnets and you can see that not only do they of course float.
0: Bueno, pues aquí tengo un par de imanes y podéis ver que no solo giran mientras están flotando, sino que si los acerco hacen efecto y se atraen el uno al otro. Así que funciona en el espacio de la misma manera que ocurre en la Tierra. El campo magnético de la Tierra está generado en su interior, pero actúa alrededor del planeta, incluso aquí, en la Estación Espacial Internacional. El imán se alinea con el campo magnético del planeta. Ahora estamos volando sobre Australia y por eso el polo sur del imán apunta hacia abajo, hacia el suelo de la estación. Cuando en unos minutos estemos orbitando sobre Canadá, el imán apuntará al contrario a medida que nos estemos acercando al polo norte magnético. Y volviendo a la Tierra, otra curiosidad del magnetismo es que se puede anular. Se consigue gracias al denominado efecto Meissner, bajando hasta el extremo la temperatura de un material superconductor y consiguiendo un curioso efecto, la levitación de un imán.

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1: Hola, ¿qué tal, amigos de Donosti City, amigos de Radio Viajera? En un nuevo podcast de Donosti al Cielo en plena época de confinamiento. Llevamos ya muchos días enclaustrados y quienes amamos la naturaleza pues lo estamos pasando francamente mal. Hoy os quiero hablar de un tema que yo sinceramente no conocía. Y aprovechando que un donostiarra veterano, además, amante de la bicicleta, en este caso eléctrica, para hacer este tipo de recorrido, en su día me presentó, y además hemos hecho un artículo en nuestro blog, que ha tenido miles de visitas, por cierto, El Camino del Cid. Bueno, te puede sonar así como muy de lejos, quienes vivís en la zona seguro que suena mucho más, y quienes sois amantes de la bicicleta seguro que tenéis esta ruta ya entre las cosas que hayáis hecho o las que vayáis a hacer próximamente. ¿Qué es el Camino del Cid? ¿Cuándo habría que ir? ¿Qué nos encontramos? Bueno, pues todo esto lo quiero hablar con un buen amigo que es Carlos Pérez Olozaga. Carlos, muy buenas.
2: Muy buenas, Carlos.
1: ¿Qué tal estás confinado tú, por cierto?
2: Bueno, yo además soy de los confinados de segunda categoría, de más de 70 tacos, por tanto mañana no podré salir como tú, de 6 a 10 de la mañana, yo tengo de 10 a 12 con sí. Los dependientes.
1: Pero esto en gente que está todo el día andando, bien en bici o a pie, contigo he hecho numerosas rutas por Jaizkibel, por la Sierra de Aralar, las tenemos todas en el blog, igual que tú en tu Wikiloc, el estar en casa parados, ya 47, 48 días en el momento de grabar este podcast, se hace duro, ¿verdad?
2: Sí, se hace duro, pero bueno, me ha venido bien también para ponerme al día en cosas que tenía retrasadas de viajes y cosas, y a la vez... Pues bueno, este reportaje de este Camino del Cid, que por cierto me gustó mucho como lo has planteado en tu blog, y es un proyecto muy interesante para cuando de alguna manera salgamos de esta situación.
1: Sí, por situarnos, hicisteis desde Vivar, en Burgos, hasta Valencia. No sé si llegasteis a ver precisamente Burgos, la Catedral, sí, os dio tiempo,
2: sí,
1: ¿no?
2: Sí. O sea, sí, porque efectivamente salimos de Vivar del Cid, donde nace el Cid, hasta Valencia. Además es curioso porque, mira, te cuento una anécdota. Yo, bueno, así como he hecho el Camino de la Pata hace más de 20 años, el de Santiago más todavía, a pie en solitario, de este, bueno, pues no había ido a ver casi nada, y fue un viaje que hice con mi mujer precisamente pues unos 2 meses antes de realizarlo. Y me encontré, por eso, por Burgos, por la provincia, y me encontré estas ciudades que conocemos, Covarrubia y tal, y Santo Domingo Silos, y vi que había muchas señalizaciones del camino. Y dije, oye, pues esto algún día habrá que hacerlo. Y casualidad, Carlos, a la semana siguiente nos llega la convocatoria de... Yo pertenezco a Calapié, una asociación ciclista, y se realiza un congreso anual cada año sobre la bici, y nos llega la convocatoria que ese año, el 2018... era en Valencia. Entonces, joder, automáticamente dije, pues ya está, qué mejor que ir en bici. Y así fue el tema, o sea que lo decidí en 10 días.
1: ¿En qué época del año hiciste?
2: En mayo, el congreso era el 17 al 20, entonces nosotros teníamos que calcular para que llegara el día 16 y cambiarnos allí de ropas. Con otra faceta, digamos.
1: Sí, sí. Bueno, ¿y cómo se programa una excursión así? Bueno, supongo que cada uno podrá hacerlo los días que quiera, alargando o acortando. Se puede hacer, entiendo, en coche, en bici, a pie. Pero ¿cómo programaste tú en cuanto a etapas, distancias, kilómetros recorridos?
2: Sí, esa es una buena pregunta, porque, claro, nosotros acudimos un poco a las referencias de la organización del Camino del Cid, ahí en Burgos, tiene muchos enlaces, etc. Y ahí, bueno, la clave que era de alguna manera calcular cuántos kilómetros podíamos tener, qué ascenso acumulado iba a haber, para, de alguna manera, con el día de salida, saber que teníamos que llegar un día concreto, porque no podíamos llegar más tarde por el tema del Congreso. Claro. Entonces, al final, nos han salido, eran 12 etapas con 1.200 kilómetros, o sea que sale una media de 100 kilómetros.
1: Bueno.
2: Y hay un ascenso acumulado de más de 1.000 metros diario, ¿eh? ¿Qué quiere decir? Pues casi tres veces Jaizkibel, de promedio.
1: Sí, sí.
2: Entonces, claro, tenías que calcular, porque hay veces que vas por, por pistas, igual no hay pueblos en muchas decenas de kilómetros, o sea, hay que calcular bien, porque incluso a veces durante la comida teníamos que cargar la batería de la bicicleta, porque igual teníamos esa etapa, más de 2.000 metros de ascenso acumulado. Esa era un poco la logística, la más compleja, pero bueno, nos salió bien.
1: Vendría a ser una especie de Camino de Santiago, no tan conocido. Yo entiendo por lo que nos vas a contar que en su momento se irá dando a conocer bastante más este Camino del Cid, pero el Camino de Santiago, no sé si tienes el dato de qué kilometraje podría ser, porque 1.200 dices que hay desde Vivar hasta Valencia, al final es mucho, ¿eh?
2: Sí, no más, porque el camino, el de Santiago, creo que anda por los 800 desde Roncesvalles.
1: Ah, 800, o sea, son joes, sí, mira, pues bastantes más esto, sí.
2: Y la plata tiene algo más, no sé si, yo la plata empecé en Sevilla, creo que son 1.100.
1: Sí.
2: Este es algo más, pero bueno, es algo más porque también, luego no íbamos, teníamos como referencia el camino oficial, pero luego, bueno, pues a nos interesaba. Ciudades monumentales, históricas, atravesarlas, y también parajes naturales, parques naturales y demás. Entonces, a veces había que elegir la pista o a veces la carretera secundaria sin tráfico para poder ir por un sitio o por otro. Y a veces nos dejábamos también, que era lo mejor, asesorar por los lugareños, y entonces nos decían, oye, joder, por ahí que... Y al final nos salieron más kilómetros de los que inicialmente estaban previstos, pero bueno.
1: Sí. ¿Os dan un tipo de credencial o sellos que tenéis que ir poniendo por el camino, como se hace en el de Santiago?
2: Sí, efectivamente. Te dan una credencial que la vas sellando en cada etapa, en los restaurantes o hostales, pensiones, casas particulares donde duermes. Y empezamos en el kilómetro cero, en Vivar, la lengua cero, donde nos meten el primer sello. Incluso, fíjate, como quieren promocionar el camino, te hacen, con la credencial esta, te hacen descuento en muchos sitios para dormir y para comer de un 10%.
1: Ajá. ¿No habría muchos peregrinos, ¿no?, entre comillas, en el camino, o si lo encontrabais?
2: No, fíjate, es curioso. Mira, yo partí con un amigo desde Vivar del Cid, y luego en la mitad del recorrido, donde en Nacelli se nos agrupaba otro compañero aquí de Calapié, que era con el que iba a presentar las ponencias ahí en el Congreso, y no encontramos, fíjate, Carlos, a ningún peregrino, ni andando ni en bicicleta. Y esa era un poco la discusión que yo tenía, porque yo tenía contacto directo, diario, con la organización del camino, porque yo publicaba el Wikiloc, y luego hablaremos, a diario, y le mandaba a ellos y a la organización del Congreso, porque estaban muy interesados en nuestra odisea. Y entonces iban informando cómo Calapié se iba acercando a Valencia, transcurrían las etapas. Y no nos encontramos con nadie. Y entonces la del camino me decía, oye, Carlos, que joder, que hay gente en el camino, toda enfadada. Y yo decía, pues no te digo que no, no te digo que no, lo único que te digo es que no hemos coincidido con nadie.
1: Ya.
2: Y ya no me quita más difícil.
1: Que no coincida. ¿Esto de la corneja qué es exactamente?
2: Así, la corneja, joder, pues es un poco la imagen que lleva el salvoconducto. La corneja es una especie, es un córvido, más pequeño que el cuervo normal, de color negro, y es una imagen que dicen que da suerte en el camino, porque parece ser que el cantar del Dios Cid dice que en la parte final de la vida del Cid, desde el primer destierro hasta que muere Valencia, pues a la salida de Vivar se le apareció por la derecha en la cornisa. Me parece que será un buen augurio.
1: Bueno.
2: Y así ha quedado como tal.
1: Oye, a ver, cuéntanos así un poco los puntos de interés que viste, aunque en 1200 kilómetros da para mucho, pero bueno, ¿qué lugares pasabais entre Vivar y Valencia?
2: Sí, bueno, aquí date cuenta que, como dices, al ser etapas de 100 kilómetros más o menos, claro, estás atravesando el mismo día pues ciudades monumentales, históricas, y a la vez parajes naturales, parques naturales. Por ejemplo, así de las más importantes que la mayoría conocemos, hemos estado a nivel particular, pero es muy diferente hacerlo como el Camino de Santiago, hacerlo por etapas y estar muy metido en él. Pues pasamos por Burgos, capital, Covarrubias, Santo Domingo de Silos, Clunia, ciudad romana antigua muy importante, Burgo de Osma, Sigüenza, Medinaceli, Calatayud, Albarracín, Teruel, Sagunto, Valencia, quiero decir, esas por citar las más conocidas. Y a la vez, claro, estás pasando por unos espacios naturales que son increíbles, porque vas continuamente por riberas de los ríos, pues memoria Arlanza, el Arlanzón, el Duero. Atraviesas, por ejemplo, el desfiladero famoso de la Yecla, que está al lado de Santo Domingo, y por parques naturales, pues no sé, me acuerdo del barranco del Río Dulce, Alto Tajo, Albarracín, Laguna de Gallo Canta, donde las famosas grullas, ¿no? Hacen ahí, migran. Y luego finalmente, también muy, muy interesante, fue para los turistas, la Vía Verde de Ojos Negros. Baja de Teruel hacia Valencia, hacia Sagunto.
1: Ajá. Veo que hay tramos muy, muy interesantes, no solo desde el punto de vista cultural, sino paisajístico también, parques naturales. Al final son cosas, ya te digo, en general desconocidas, no sé si para bien o para mal, porque a veces tampoco interesa la masificación, ¿no? Pero bueno, entiendo que incluso se podrían hacer por etapas o un tramo solo. Hay localidades, ciudades monumentales, por lo que te estoy escuchando, muy interesante es que ver en todo este camino.
2: Sí, por eso, no sé, yo lo planteo, después de mi experiencia y de la asesoría que hemos hecho, te contaré luego a través de Multilog con muchísima gente, que parece que luego iba a ir posteriormente, y eso te permite no tener por qué hacerlo en bicicleta, es decir, con el Camino de Santiago hay mucha gente que lo ha hecho en coche. Entonces, se puede hacer perfectamente de golpe o por partes. Incluso pues permitirte el lujo de hacer algún tramo si vas en coche, igual algún tramo andando, porque hay unas pistas de tierra increíbles, con unos paisajes, no sé, es muy difícil de expresar, ¿no? De una gran belleza. No oyes el ruido, más bien el sonido de la naturaleza. No sé, es muy interesante y muy variable. Tú puedes hacértelo, los que conocen el Camino de Santiago, pues ya saben que pueden hacerlo como quieran, pues esté exactamente igual.
1: Y como te conozco yo a ti también, y sé que eres de buen estómago y más bien sibarita, seguro que gastronomía pues encontrarías a tu gusto.
2: Sí, bueno, hombre, date cuenta que hemos recorrido las provincias, es una pasada, de Burgos, Soria, Guadalajara, Teruel, Castellón y Valencia. Por tanto, ahí tenemos mucha variedad, digamos, de gastronomía local y también de vinos, de denominación de origen.
1: Sí.
2: Por ejemplo, pues bueno, yo qué sé. Bueno, nosotros en general, pedíamos el menú del día. Lo que pasa es que el menú del día, entre 10 y 15 euros, tenías los productos de la tierra. Pues hemos comido un poco de todo en tanto tiempo, de comida y cena, con la morcilla de Burgos, las sopas de ajo, los garbanzos, judías, peitas, migas de pastor, ensaladas variadísimas, asado incluso, hechazo ya te contaré, ternascos, perdices escabechadas, jabón de Teruel, y ya llegando a Valencia, pues los arroces. Pero fíjate, es curioso, en uno de los restaurantes de menú del día. Entonces, bueno, sacaron, creo que era un caldo de garbanzos, luego los garbanzos, y luego venía una carne o algún filete o no sé lo que. Pero de repente nos cambia la camarera y nos trae un lechazo asado en el menú del día, recién hecho.
1: Sí.
2: Y uy, esto. Y claro, entonces el dueño con el que habíamos estado en el bar antes, y ahí dejamos la bici a cargar porque esa etapa era muy larga. Entonces fue el que, como detalle, me sacó el lechazo asado en el menú. El menú que además por llevar salvoconductor, pues hacen un 10% de descuento.
3: Ah,
2: entonces
3: bueno,
2: nos sale, en lugar de 12, nos sale 11 euros. Y luego nos dice la camarera si queremos más lechazo.
3: Bueno,
2: increíble.
3: Te iba a preguntar por la hospitalidad de la gente y estas cosas, pero bueno, ya me lo estás diciendo claro. A nivel de ese tema de hoteles, albergues, ¿cómo está el camino?
2: Bueno, tienes muchas casas particulares, pensiones, hostales. Entonces, bueno, en las guías puedes sacarlo perfectamente. Y quizá, fíjate, si me ha llamado la atención esos contrastes de ciudades monumentales, parajes naturales, pero quizá con lo que más te quedas es con la gente. La gente, por su atención, te ofrecen un servicio espléndido, muy generosa, disponibilidad, hospitalidad. No sé, es hombre, ellos también hay que entender que en este momento pues están, quieren desarrollar el camino y hay gente que está muy volcada en él, ¿no?
3: Uh-huh.
2: Por tanto, yo creo que hay un recorrido ahí muy importante porque la gente está harta del Camino Santiago, que es ya un poco folclórico, ¿no? La gente va de otra manera, ya no va como... Y entonces yo creo que este el camino del fin tiene muchas posibilidades.
3: Sí, sí. Dices que estuviste 12 días, 12 etapas. ¿Qué precio aproximado te pudo costar el tema de hoteles, la comida, el transporte?
2: Sí, bueno, los menús, ya te he dicho, 10 a 15 euros. Luego, el hospedaje, desde una casa particular a un hostal, a una pensión, pues ha oscilado entre 18 euros y 30 y pico, lo habitual. Y en uno, fíjate, una casa particular por 18 euros, siempre íbamos a habitaciones individuales, muy importante, ¿eh?
3: Ah.
2: O sea, y luego hay que tener la intimidad de evitar, ya sabes, los ruidos,
3: claro,
2: no los sonidos, los ruidos, los ronquidos del de al lado, ¿no?
3: Sí, sí, sí.
2: Y bueno, y en este, fíjate, una casa particular, hasta con tumo de naranja, el desayuno, y nos cobran 18 euros, Carlos, 18
3: sí,
2: euros.
3: Sí. Fantástico, me estás poniendo los dientes largos, el estómago largo, los ojos largos, porque paisajísticamente es de una belleza. Bueno, tienes una foto ahí, que es la que metí de portada en el artículo del Camino del Cid, preciosa, porque estás en mitad de un camino más bien pedregoso, con un poquito de arenisca, puede ser, y un arco iris en el fondo espectacular. Ahí se te ve a ti con un chubasquero rojo. La verdad es que la foto es muy bonita. Oye, una cosa, que no lo has mencionado, pero una de las fotos que me pasaste es como una especie del día del vino. No sé exactamente en qué pueblo, qué fiesta era del vino.
2: Sí, pues mira, es, además coincide la imagen del arco iris, que además es mi compañero, ¿eh? Hago la foto yo.
3: Ah.
2: Hago además la foto porque hay un doble arco iris. Es una
3: sí, casualidad. Sí, exacto, sí, sí.
2: Pues esa etapa que fue muy larga, bueno, nos sorprende. A las 2 horas de salida, joder, llegamos a Caratayud, ostras, había una fiesta allí, un follón en la plaza del pueblo, con música, bailes regionales. Era la fiesta del vino. Bueno, entonces te sacabas un ticket por 2 euros y podías degustar todos los vinos de denominación de origen de Calatayud.
3: ¿2 euros?
2: Sí, 2 euros. Claro, nosotros ya sabemos, nos gusta catar todo, pero claro, entonces uno de los tres ya se los había agregado el tercer colega, pues se fue a una tienda de al lado a comprar un salchichón en chorizo de esos muy buenos, con pan de pueblo, porque ese día teníamos una etapa de 125 kilómetros. Nos atendieron allí de cine, hicimos muchas migas con el que llevaba el tema, que era el secretario de las bodegas de denominación de origen de Calatayud, y le hablamos de un vino que habíamos visto, no tomado, y nos dice, porque son vinos de garnacha, tanto blanco, clarete,
3: sí,
2: y tinto, y dice, sí, ¿a qué no lo tienes? Digo, sí, y saca esa botella, no me acuerdo la marca, lo tengo anotado, creo que está en el kilo. Una, nos saca a catar una botella que valía 25 euros.
3: Pues,
2: y de ahí salimos ya.
3: Espléndido, bueno, vamos. Esto salimos, ya solo falta que hubiera un poquito picoteo también.
2: claro, vivo un picoteo y afortunadamente porque salimos con un nivel de alcohol en sangre, supongo que es importante, lógicamente vamos quemándolo y vamos por pistas, además esas que dices de tierra, unos paisajes entre cereales. Con ese día además nos tocan unas tormentas que a veces nos tocaban al atardecer, y bueno, y es esa foto con el arco iris precisamente llegando a la laguna de Gallo Canta.
3: Oye, hablando de niveles, no de alcohol precisamente, tú que andas en estos temas, porque hay que decir que Carlos en su tiempo estuvo, si no me equivoco, en Diputación, en el Departamento de Medio Ambiente o así, ¿puede ser?
2: Sí.
3: Pero estás todo el día encima con tu aparato de medidor de partículas contaminantes, has hecho muchos artículos al respecto, bueno, de hecho ibas quizás por algo parecido a lo de Valencia, lo llevarías encima, me imagino.
2: Bueno, sí, ya me vas conociendo. Sí. Bueno, además, en Valencia me dijeron, oye, ¿te traes el medidor? Bueno, le digo, sí, y además, mira, y me interesa ir conociendo la contaminación por partículas en el camino y tal. Y bueno, y luego les conté un poquito lo que había dado, etc. En general, fueron muy buenas condiciones, excepto cuando pasábamos por explotaciones ganaderas intensivas de estas de cerros y demás, que tenía un cante, unos olores increíbles, y ahí efectivamente se disparaba el medidor. ¿Qué es lo que hacíamos? Poníamos la mayor ayuda eléctrica para desaparecer de la zona, por la vía rápida.
3: Ay, claro, pillín, pero bueno, no serán zonas muy contaminadas, entiendo, ¿no?
2: No, es local, durante unos
3: vale, minutos, vale.
2: ¿No? Mientras atraviesas un poco el entorno de estas explotaciones.
3: Por luego ya allí en Valencia estuvisteis en el Congreso de Ciudad y Bicicleta, exactamente, se diría así.
2: Sí, efectivamente. Allí, bueno, llegamos afortunadamente, no hubo ningún percance, llegamos bien, llegamos la tarde exacta, una etapa larga, larga porque Seúl, donde teníamos que ir a dejar la bicicleta para que luego la facturada para Donosti, estaba al otro lado de la ciudad, con mucho calor. Yo ya llegué sin batería, claro, porque yo llevamos un peso, la bici 23 kilos, y luego, pues, alforjas y demás, en total 35. Llegamos allí, facturamos la bici, recogemos el maletín que habíamos facturado en Donosti, con la ropa, digamos, de normal, para estar allí los tres días de congreso. Y bueno, nos recibieron muy bien, llevamos unas comunicaciones, uno era muy muy bueno para Valencia porque era la contaminación por fuegos artificiales, es decir, de alguna manera, allí tiene su fiesta, como sabes también, con mucho ruido y contaminación, y luego otro que era un poco la contaminación de situaciones de inversión térmica. Y bueno, fueron tres días muy muy bonitos también, fue muy completo el viaje.
3: Muy bien, y todo eso lo tienes en tus famosos Wikilogs, con buscar Carlos Pérez Olózaga, entiendo que ya saldrán todas las rutas que tienes ahí, entre ellas está, ¿no?
2: Sí, pero para los que ya han entrado en tu blog, lo has hecho muy bien, porque yo cada día, como tú sabes, solía mandarle, o sea, después de cenar y mis vinitos y tal, pues yo dedicaba ahora al 25, pues a preparar el Wikiloc de cada día, porque si no me hubiera sido imposible el acordarme. Porque, y entonces lo que hago cada día, hago un Wikiloc y lo mandaba a la gente de la organización de Capito y a los del Congreso. Y cuando ya llegué a casa, hice un resumido, que es también muy completo, de todo, desde el principio, de las 12 etapas. Entonces tú has puesto los enlaces directamente donde la gente puede entrar.
3: Pues sí, señores, qué maravilla de recorrido, totalmente inédito para mí y amante de la fotografía y la naturaleza como soy y como somos, entiendo, todos los componentes de esta familia de Radio Viajera y a través de mi blog también. Sin duda alguna lo tenemos que hacer cuando pase este maldito rollo del confinamiento y del virus. A ver, entiendo ya que para el abril, mayo que viene nos tenemos que organizar, Carlos, y a ser posible con llegada al la fiesta del vino de Calatayud, habías dicho, ¿no?
2: Sí, porque la fecha esa, además, ya es un día concreto.
3: Sí, sí, hay que organizarse ahí, sí, sí, sí.
2: Luego, claro, interesaría que fuéramos un grupo y hacer posible con bici eléctrica.
3: Ya lo anunciaremos. Sí, sí, bueno, ahí entiendo, hombre, 100 kilómetros con esos desniveles, hombre, entiendo que tanto andando claro. como en una bici normal ya se tiene que notar. Pero en una eléctrica, sin ninguna duda, porque, por cierto, ¿se van poniendo de moda las eléctricas o son muy caras? ¿Qué?
2: No, se están implantando, los precios han ido bajando y son de unas características mucho mejores en cuanto a más autonomía, menos peso. Por tanto, eso va increciendo, ¿no?
3: Muy bien, Carlos, pues en Donosti City tenéis todos los detalles, donosticity.org, en el buscador, si es que ha ido ya para abajo el artículo, ponéis Camino del Cid, os sale, como tantísimos otros artículos que tenemos, y si no, en todas nuestras redes, en Twitter, Facebook, Instagram, LinkedIn, YouTube, y aquí en Radio Viajera, estos podcasts que se escuchan además en las plataformas iVoox, iTunes, Spotify, y me voy perdiendo ya porque creo que sale algunas otras más. Un fuerte abrazo, Carlos, y muchísimas gracias.
2: Igualmente, Carlos, hasta cuando quieras, hasta cuando nos dejen.

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1: Son las 7 de la tarde y media.

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0: programa de hoy continuamos con nuestra ruta atlántica por la costa de Marruecos.
1: No despeguéis las orejas porque en esta segunda parte tenemos muchas cosas interesantes para contaros.

0: Como recordaréis, en el programa anterior os contamos la primera parte de esta ruta atlántica por Marruecos. Desde que desembarcamos en Tánger Med, hicimos nuestra primera parada, como ya es habitual en nuestros viajes a Marruecos, en Asilá, y fuimos descendiendo, visitando el yacimiento arqueológico de Lixus, el Parque Nacional de Medilla Serga en Murai Busselham, los jardines exóticos, Rabat, el Yadida con su impresionante cisterna portuguesa, hasta llegar a Walidia, donde pudimos degustar sus famosas ostras.
1: Nuestra siguiente parada en este viaje fue Safi, porque de camino a Sawira decidimos parar allí y pasar la mañana conociendo el proceso de elaboración de alfarería. Aparcamos tras cruzar los arcos de la Medina en un pequeño aparcamiento situado a los pies de la Colline de Poitiers, o Colina de los Alfareros, que tal como indica su nombre, es una colina completamente ocupada por los talleres de alfareros. Al comienzo de nuestro camino nos encontramos con Hassan, que es un hombre que se ofrece muy educadamente a guiarnos y explicarnos el proceso de principio a fin.
2: Alors on a dit l'argile ça vient des gros blocs de pierre grand. Il y a un monsieur qui concasse son petit morceau. Y après dans le bac avec de l'eau 36 heures.
0: Todo comienza cuando reciben los grandes bloques de arcilla que deben trocear y poner a remojo durante 36 horas para obtener la pasta de arcilla.
2: Il y a encore de l'eau. Il faut qu'il devienne mat. Plus de brillant. Tant que ça brille, il n'est pas prêt. Il faut devenir mat.
0: Aún habrá que esperar una semana para poder trabajar en el torno a la pasta. ¿Cómo se sabe cuándo está lista? Cuando la pasta de arcilla presenta un tono mate, entonces puede modelarse. En el taller que visitamos pudimos ver cómo modelaban una gran sopera para casa, con la que tardaban una hora aproximadamente sobre el torno. Después debía reposar durante 4 días para secarse y poder realizarse el acabado. Generalmente se dan formas, se añaden las asas o las bases de los recipientes.
1: La Colina de los Alfareros ha conservado 5 hornos de leña donde se cuece la cerámica. Una vez si es de color natural o 2 veces si se utiliza caolín y se decora la pieza. Ah, por cierto, los colores típicos de Safi son el blanco y el azul.
0: Pasamos toda la mañana de taller en taller y al final compramos una pieza de cerámica muy chula. Y no vamos a decir que siempre hay que irse con los improvisados guías que te salen al camino, pero en esta ocasión al menos fue todo un acierto, porque de lo contrario no hubiéramos visto ni sabido la mitad de lo que os estamos contando.
1: Nuestro viaje continúa dirección sur, porque lo siguiente que queremos visitar es Essaouira. Así que nos dirigimos hacia el camping Split Nature, que está situado a pocos kilómetros de esta ciudad, para utilizarlo principalmente como campamento base y visitar todo lo que se nos antoja y nos parece interesante por esta zona. La dueña del camping, una francesa muy agradable, nos recomienda visitar el mercado de Hatra, un gran mercado compuesto de decenas de zocos que se celebra los domingos. Y ni cortos ni perezosos, pues allí que nos vamos.
0: Hasta allí llegan autobuses de Sawira y de otros muchos lugares repletos de personas que quieren comprar o vender en el mercado más auténtico y grandioso de Marruecos. Aprovechamos la visita y de puesto en puesto compramos naranjas, tomates, aceitunas, plátanos, todo cosas para la furgo. Realizamos la compra en una de las calles asfaltadas, donde se suceden puestos de verdura y fruta, y esa fue la zona más ordenada y limpia que vimos. Más hacia el meollo del mercado hay centenares de puestos montados sobre el polvoriento suelo, con una tela de rafia como base, y también muchos puestos de carne y una gran zona de venta de animales vivos.
1: Allí os podemos decir que los únicos turistas locos que había éramos nosotros. Sacamos fotos sin problemas. En fotos directas, bueno, pedimos permiso, aunque nos sentimos bastante observados en todo momento. Hay que tener precaución con las mochilas en este tipo de lugares y sobre todo con la cámara. Y bueno, nosotros lo que solemos hacer es colgárnoslos hacia adelante, en la parte delantera del cuerpo, para tenerlos controlados. También os vamos a decir que, bueno, pues aparcar en estos lugares, ¿cómo hay que hacerlo? Nosotros lo que hicimos fue aparcar junto al mercado, pero dejamos a una persona vigilando por 5 dirhams y bueno, que nos cuidara un poco la furgo. Y bueno, pues no sé si se ha entendido la situación, pero bueno, no es que nosotros contratáramos a nadie, simplemente es que estas situaciones, bueno, pues son habituales en Marruecos. Suele haber personas que están en los aparcamientos y que se dedican a vigilar los vehículos estacionados.
0: Otra de las visitas que hicimos por la zona fue visitar la cooperativa Marjana, situada en la carretera entre Marrakech y Essaouira.
1: Allí se puede ver el proceso de extracción de aceite de argán, argania, que es una planta endémica del suroeste de Marruecos y de cuyo fruto se obtiene el aceite para la elaboración de cosméticos y aceite de cocina. La verdad es que estábamos muy intrigados con esto porque habíamos oído hablar de los beneficios del aceite de argán y sabemos que además es un producto bastante escaso y bueno, bastante peculiar. Y bueno, pues allí podemos conocerlo.
0: Sí, allí una guía nos muestra el proceso paso a paso de la extracción del aceite. Y aunque la visita es gratuita, al final, bueno, te conducen a la tienda donde tienen todo tipo de productos, cremas, gel de ducha, miel de argán. Bueno, en nuestra opinión, los productos tenían unos precios bastante inflados.
1: Sí, sí, no bajaban de 200 dirhams y yo creo que sí que estaban bastante inflados.
0: Era un poco una encerrona, ¿eh? La verdad sí. Es que elegimos visitar esta cooperativa porque nos la recomendaron como verdadera cooperativa de mujeres, ya que no todas las que se anuncian como cooperativas lo son, ¿eh? Muchas veces hay un dueño, un patrón detrás. Y pensamos pues que sería nuestro pequeño gesto para colaborar con la economía local, ya que allí se da trabajo a muchas mujeres de la zona. Sin embargo, en el fondo, lo que os hemos contado un poco, nos dio la sensación de visita organizada, que había un montón de autocares turísticos que paraban allí, y bueno.
1: No nos gustó demasiado al final.
0: No. Hombre, fue interesante conocer el proceso.
1: Pero luego
0: era como la típica visita turística, sí, de los viajes organizados, ¿no?
1: Sí. Y de allí nos vamos a Essaouira, la bien dibujada. Essaouira es una ciudad fortificada que data de la época de los fenicios y en 1506 pasó a ser una fortaleza portuguesa. Su nombre significa la bien dibujada, ya que es la única medina construida sobre plano y es tan espectacular que en 2001 fue clasificada como Patrimonio Mundial de la UNESCO.

0: conocerla hay que pasear y disfrutar de su embrujo de mercadeo, olores y colores. En su interior las calles están cuajadas de numerosos zocos, haciendo que la Medina sea un gran mercado a cielo descubierto. Una de las cosas más curiosas que vimos fueron puestos de artesanos que trabajaban la madera de tuya. Además, no está mal echar un vistazo al Zoco de la Plata, donde pudimos comprar pendientes bereberes a buen precio.
1: Eso sí, lo que hay que hacer siempre es pedir que hagan la prueba del ácido para asegurar que la pieza es de plata. Porque, bueno, ya sabes que si no hacemos las cosas con ese fundamento, pues puede que en lugar de llevarnos plata, llevemos cualquier otra cosa. Y bueno, otra de las cosas que más nos gustó de la Medina de Sawira fueron sus puertas. En árabe se llaman Bab, B-A-B, se nombran con la voz árabe Bab. Y bueno, la verdad es que hay unas cuantas muy bonitas.
0: También nos gustó mucho la zona del puerto, que se abre tras la amplia plaza Mulay Hassan, donde, según nuestra guía, uno de los imperdibles es comer pescado en los puestos de pescado al aire libre.
1: Pero bueno, a ver, la verdad es que a mí no me gustó. No sé, me pareció un poco turistada también y creo que se puede comer bastante mejor en cualquier otro lugar de Marruecos, en cualquier otra zona de la costa de Marruecos.
0: O en Essaouira, mismamente.
1: En Essaouira seguramente también en cualquier otro lugar se puede comer muy bien pescado, pero creo que esos puestos que están tan remarcados en la guía, en la Lonely Planet además, pues no nos convencieron.
0: Sí, nos pareció que era un poco a batalla. Tiene la gracia de que tú ves el pescado, eliges lo que quieres comer, te lo pesan ahí mismo y te lo cocinan al momento, ¿no? Pero un poco a batalla, ¿no?
1: Sí, y bastante caro. Sí. Para los precios de Marruecos.
0: Tras la comida pudimos visitar Escala du Port, donde encontramos una buena colección de cañones del siglo XVI y preciosas vistas de la isla Mogador.
1: Y tomando el té a la menta con unos pasteles en la Patisserie Tris, ponemos punto y final a la visita, aunque tenemos que confesar que es una ciudad a la que nos hubiera gustado dedicarle al menos otro día.
0: Y nos subimos de nuevo a la furgoneta para seguir haciendo kilómetros hacia el sur.
1: La carretera que discurre entre Sawira y Agadir por la costa nos brinda la oportunidad de sumergirnos en auténticos bosques de argán, donde algunas plantas alcanzan el tamaño de gigantescos árboles. La verdad es que es una estampa preciosa y quizá una de las más inesperadas en el sur de Marruecos. Fue chulísimo, en nuestra opinión, ver un paisaje boscoso lleno de motas amarillas que eran los frutos. En realidad, es que este árbol, que cuenta con hermosas espinas, porque tiene unas espinas bastante majas, es único, y además único en esta parte del mundo. Y la UNESCO ha declarado reservas de la biosfera a los bosques del Valle de Sus y la costa de Jaja. Estas zonas por las que atravesamos ahora, bueno, en esta ruta. Y bueno, ¿qué os vamos a decir? Que esto todo está al sur de Sawira, y que si vais en un viaje por Marruecos, no os los tenéis que perder.
0: A pie de carretera encontramos numerosos puestos de vendedores ambulantes de miel y nos parece un lugar muy apropiado para comprar miel de argán y pasta de almendra. Eso sí, negociamos con un camión de juguete de nuestro hijo que ya no usa.
1: Sí.
0: Y bueno, para pagar un poco menos.
1: Sí, sí. Bueno, ese tipo de tácticas siempre funcionan en Marruecos, así que siempre hay que llevar algún objeto así interesante para hacer trueque. Por cierto, la miel de argán es una miel muy oscura y que no es muy dulce y que tiene un olor muy, muy fuerte. Es una miel muy peculiar, quizá una de las más especiales que hemos tomado.
0: Si queréis ver cómo son los frutos y la planta del argán, pues tenéis fotos en nuestro blog www.furgovidaya.eus.
1: Y de los bosques a la playa, porque hacemos un alto en nuestra ruta para comer y disfrutar de la playa toda la tarde. Y yo creo que resultó una buena decisión, porque Sidi Kauki es una playa larga y salvaje donde reposar el viaje.
0: Comemos con vistas al mar, con el salitre muy presente, y nos dedicamos a tomar el sol y relajarnos sobre la arena, mientras nuestro hijo vuela la cometa. Viento no faltaba.
1: Desde luego.
0: El extremo de la playa al que se accede a través del parking está bastante repleto de camellos, burros, caballos, que son ofrecidos para pasearse por la playa. Así que en un momento dado nos pareció que incluso había más animales que personas sobre la arena.
1: Sí, sí, eso era así. Y además, ojo al parche, porque donde pongáis la toalla, pues hay que mirarlo con lupa, porque con tanta bestia suelta, pues eso, las boñigas se encontraban por doquier.
0: Nos llamó la atención un extraño edificio que hay junto a la playa, del cual dicen que fue la última morada del santo sufí Sidi Kaouki.
1: En general, Sidi Kaouki nos pareció un lugar ideal para descansar, tomar el sol, pero sobre todo, si sois amantes de este deporte, pues para practicar surf a toda máquina.
0: Y continuamos ruta hacia el sur. Agadir no era uno de nuestros lugares, bueno, en los que pensábamos parar en esta ruta, pero bueno, coincidió que teníamos que, bueno, pues que hacer las labores de la furgoneta, vaciar poti, vaciar aguas grises, llenar agua. Así que, bueno, decidimos pernoctar en el camping Atlántica Park, que la verdad es que es uno de los campings que hemos visitado en Marruecos hasta la fecha que más nos recuerdan a los campings que podemos encontrar en Europa.
1: Sí, y la verdad es que tenemos que decir que Agadir, pues bueno, pues ¿qué es? Pues seguramente que muchos habéis oído hablar sobre esta ciudad porque tiene vuelos directos, y es que es como el Benidorm marroquí. No sé, es un Benidorm marroquí, porque con todo el respeto hacia Benidorm, pero es que es un lugar en el que van todos los jubilados franceses a pasar largas temporadas y poco más.
0: Así que lo único que hicimos fue aprovechar que había un supermercado grande para hacer compras y tiramos hacia nuestro siguiente
1: destino, que era la Playa Roja de Letzira. Y antes de llegar a Letzira, la verdad es que disfrutamos muchísimo del camino porque estaba lleno de preciosas plantas cactáceas y plantas crasas, que bueno, pues era se ve que era la flora típica de esta zona, porque la tierra también era ya completamente diferente, era una tierra arcillosa, muy rojiza, y bueno, el paisaje cambia bastante a partir de esa zona. Y bueno, la playa de Letzira pues es vivo reflejo del cambio de este paisaje, que también es de color roja, y bueno, muy muy muy curiosa.
0: El lugar tiene su encanto, aunque suponemos que antaño fue aún más asombrosa cuando contaba con el gran arco sobre su orilla. Ahora hay otro también, un arco.
1: Pero es menos espectacular, pero es bueno, más bajito, más lánguido.
0: También es bonito, ¿eh? Lo que pasa es que nosotros nos pilló un día lluvioso, gris, y suponemos que con sol, pues el color rojo se ve, sí, se tiene que ver más espectacular.
1: Pero antes esta playa tenía un arco que era una pasada, era maravilloso, pero bueno, pues hace pues no sé cuántos años será, pues igual ya hace 4 años o 5, pues se derrumbó. Pues bueno, pues porque ya sabemos, pues porque está en una playa, por la acción del mar, del viento, la erosión, y terminó derrumbado, terminó, bueno, pues perdiendo esa parte del encanto.
0: Y a partir de este punto, pues cambiamos de tercio, porque vamos a visitar

0: cerrándonos hacia el interior, el Anti-Atlas y parte del legado bereber.
1: Sí, durante unos días tras nuestra visita a relámpago a la playa de Lexira, nos vamos a ir hacia el interior y, bueno, vamos a deciros que esta pequeña escapada, que en realidad no es por la costa, sino que ya estamos diciendo que va hacia el interior, pues es muy diferente y muy espectacular. Y va a resultar toda una sorpresa.
0: Nuestra primera parada es la ciudad de Tisnit. Esta ciudad se sitúa al sur del Valle del Sus, en un extremo del Anti-Atlas. Su imponente muralla rojiza esconde uno de los centros de joyería bereber más cotizados de Marruecos, con un zoco dedicado exclusivamente a la plata y su manufactura.
1: Comprar una pieza de plata bereber puede ser un bonito recuerdo, si se es amante de las joyas, pero además Tisnit tiene una activa vida de comercio y sus calles rebosan movimiento.
0: No hay que irse sin echar un ojo a la Grande Mosquée, la gran mezquita, y sobre todo a la Source Bleue, un gran manantial de aguas cristalinas que brota dentro de la medina y que cuenta con una leyenda propia.
1: En definitiva, Tisnit nos pareció un lugar auténtico, fuera de rutas turísticas y que cuenta con visitas interesantes, al menos para una jornada.

0: Para pernoctar nosotros teníamos apuntado el camping internacional de Tiznit, que está además muy bien situado, muy cerca de la Medina. Pero bueno, incomprensiblemente llegamos tampoco tan tarde, ¿verdad? No, y nos dijeron que estaba cerrado, y aunque había sitio, pues no nos dejaron
1: entrar. Y había
0: entrar.
1: Autocaravanas dentro, pero bueno, sí. Con las mismas tuvimos que dar media vuelta.
0: No sé, alguna razón habría, y bueno, al final buscamos otra opción más lejana, el Cambria Tiznit, que no lo vamos a recomendar.
1: No, pero bueno, pues para pasar la noche.
0: Bueno,
1: y
0: para pasar la noche, bien, sí.
1: Y continuamos nuestra ruta a Bereber, conduciendo entre Tiznit y el oasis de Afeyehir, situado en Ait Abdelkader. Primero por la RR-104, donde los paisajes se tornan áridos y de color ocre. Luego, tras llegar al oasis, nos desviamos por la P-1927 para recorrer el valle de Ait Mansur y sus espectaculares gargantas. Esta es quizá una de las gargantas más bellas que hemos atravesado en Marruecos. No hay nada como la sensación de pasar rozando las largas hojas de palmera en una estrecha carretera de curvas sinuosas donde ancianos bereber sentados al borde del camino toman tranquilamente un té a la menta.
0: El camino serpentea siguiendo el río Sidi Mansur y atraviesa los espesos palmerales hasta llegar al oasis por antonomasia en la localidad de Ait Mansur, donde podemos aparcar la furgo en un parking y pasearnos en el frescor a orillas del agua.
1: En este parking, además, hay que decir que también se podía pernoctar. Lo que ocurre es que nosotros, bueno, pues simplemente aparcamos y después continuamos camino.
0: Se va la luz y con ella el día, así que enlazamos por la RR-107 para llegar a Tafraute, instalarnos en el camping Les Trois Palmiers, que tiene el encanto de estar frente a las montañas de granito rosa de Tafraute.
1: Además, ofrecer un 25% de descuento en las comidas o cenas del restaurante L'Étoile du Sud. La verdad es que a nosotros nos venía muy bien, porque L'Étoile du Sud está muy muy cerca del camping, y yo creo que tenían algún tipo de acuerdo o eran familiares, pero la verdad es que venía muy bien. Camping y descuento por ir a cenar. Y sobre el restaurante os vamos a decir que sí, que es muy recomendable, que es un lugar muy coqueto, que cuenta con una decoración bereber muy chula y que para mí allí encontramos uno de los signos más nos indican que te puedes fiar de un restaurante, que es que encontramos una cuadrilla de mujeres de la zona cenando allí, así que eso ya nos lo dice todo. ¿Y qué es lo que cenamos? Pues bueno, pues eso, harira para comenzar, couscous con pollo, tallín de carne,

0: defraude, algo que merezca la pena. Bueno, pues sí que hay cosas. Por ejemplo, Le Chapeau de Napoleón, el sombrero de Napoleón, que está situado a unos 3 kilómetros hacia el sur, en el pueblo de Aquertudat, y podemos decir que es una impresionante formación rocosa que parece, bueno, pues que yo diría que de un momento a otro fuera de tomarse sobre las coloridas casas que se asientan a sus pies, porque es como un pico muy grande que, bueno, pues no sé, esa es la sensación que te da, ¿no? De que va a caer. Y no sé, a nosotros nos preguntábamos, pero esta gente ya sabe bien dónde ha hecho las casas.
1: También podemos visitar en la zona Les Pierres Bleues, las piedras azules. Un conjunto de piedras del paisaje fueron pintadas en 1984 de color azul, rojo, púrpura y negro por el artista belga John Veran. Y ahí estarán por los siglos de los siglos. Pues bueno, no sé si a los lugareños les gustará el paisaje o pidió permiso, pero bueno, ahí están.
0: Ahí las ha dejado.

Y con los ojos llenos de impresionantes paisajes, llegamos al fin de nuestra ruta por Marruecos, un país que ya conocemos un poquito más. Podríamos decir que vamos comprendiendo los modos de pensar de sus gentes. Nos saludamos con un salam alaikum y se toma la confianza de bromear con nosotros. Hemos prestado atención a lugares no turísticos que rebosan vida y nos hemos sentado a la mesa como auténticos musulmanes para comer con las manos. No siempre hemos recorrido los caminos más fáciles, porque en ocasiones nos hemos dejado llevar y que el viaje nos guíe. No nos arrepentimos porque hemos conectado con el Marruecos de gente con corazón entrañable y espíritu pícaro que hace que regresemos a este lugar una y otra vez.

0: Así acabamos nuestra ruta por la costa atlántica de Marruecos. La semana que viene volveremos con un nuevo programa. Esta vez os traeremos anécdotas viajeras.
1: Sí, ya se ha empezado a animar un poquillo aquí el cotarro y estamos recibiendo algunas anécdotas.
0: Pero bueno, de gente... queremos más, ¿eh? ¿No?
1: Sí, queremos más, queremos más. Tenemos algunas anécdotas de gente que está viajando y nos cuentan cosas muy interesantes. Nosotros aportaremos algunas que nos parecen que, pues eso, que las anécdotas no son siempre bueno, pues para reírse, porque también nos avisan de situaciones y nos hacen aprender de experiencias no muy positivas a veces.

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1: El rápido Paris-Nancy se detiene largo rato en el bar Le Duc. La aglomeración y el revuelo del andén son tan extraordinarios que los viajeros logramos a duras penas descender de los coches. De los vagones brotan centenares de soldados, llevando a cuestas o cruzados sobre el pecho en bandolera sus atillos de campaña y sus turrones de tela.
2: Así escribía Gaziel, sobrenombre que utilizaba el corresponsal del diario La Vanguardia, Agustí Calvet, sus primeras impresiones de la zona cercana al frente de guerra occidental el 28 de marzo de 1916. Hacía un mes que había comenzado la batalla de Verdún, una de las más cruentas de la Primera Guerra Mundial. Cien años después, Bar-le-Duc continúa siendo, con sus 16.000 habitantes, una pequeña y tranquila ciudad francesa, muy similar a la que se encontró Gaziel.
1: Tiene un río apacible, varios puentes discretos, algunos templos antiguos, uno camanile sobremanera gracioso, restos de un soberbio castillo y la fama dulcísima de producir las más sabrosas confituras del Mosa.
2: Recordar aquellos campos de batalla y poder rendir homenaje al millón de personas muertas en esa zona es un buen motivo para viajar hasta la Lorena francesa. Una región amable, con sus montañas ondulantes, algunos pueblos abandonados, sus ríos y con una fisonomía que no tenía cuando la visitó el corresponsal de guerra. Cráteres formados por la artillería pesada que durante más de 300 días bombardeó sus pueblos. En esta comarca, limítrofe entre Francia y Alemania, el campo de batalla, las trincheras y todos los monumentos construidos posteriores a la contienda emocionan, sobrecogen al viajero.
1: Las aldeas que encontramos al paso están alborotadas como en horas de feria. Los vecinos asoman por ventanas y puertas o circulan confundidos entre los pelotones de soldados que protegen la marcha de los convoyes. Cruzan de continuo patrullas de caballería al galope. Suenan bocinas, chasquidos de látigo, gritos y ronco trepitar de motores.
2: Nada más lejos de la realidad actual, donde por sus carreteras se respira tranquilidad, sosiego. Para llegar a la Lorena francesa, situada en la frontera con Bélgica, Luxemburgo y Alemania, podemos hacerlo en TGV, el AVE francés. Desde París se llega en una hora y media. En coche, por las autopistas A4, París-Estrasburgo, y la A31, Luxemburgo-Lyon. O en avión, a cualquiera de los cuatro aeropuertos cercanos, el más próximo, el de Metz, situado a 65 kilómetros.

0: En su visita al campo de batalla, Gaziel explica.
1: El lugar es luminoso y apacible, con el sol ya muy por encima del monte, inundándolo todo y despejando la niebla. La suavidad de la campiña francesa, su aire claro, se tiñe aquí de la melancolía que envuelve la Lorena cercana. A primera vista, la llanura extendida a nuestras plantas ofrece el mismo aspecto que en los días de paz. Todo está sosegado bajo el cielo diáfano de la primavera. Pero a medida que nuestros ojos sondan y escudriñan el llano, se empañan poco a poco con el vaho de la tristeza que parece exhalarse de su profundidad. En los altos de Weber se extiende a nuestros pies un panorama vastísimo, llano, profundo, un cacho de tierra soleada con motas pardas de bosque y venas sinuosas de arroyuelos, bruñida y lisa, con una lámina de jaspe.
0: Si el panorama era así en plena contienda, imagínense cómo podrá verse ahora, 100 años después. El Mosa, que atraviesa toda la comarca de la Lorena, es un río que nunca ha entendido de fronteras, aunque él mismo las haya marcado. Tras casi 1000 kilómetros, desemboca junto al Rin en el Mar del Norte, después de atravesar 3 países, Francia, Bélgica y Holanda.
1: El Estado Mayor, árbitro supremo de la espantosa Sarracina, está tranquilamente instalado Dios sabe dónde, pero sin duda muy lejos, a 30 o 40 kilómetros de la línea de fuego, en un palacete castillo muy silencioso, muy limpio, con un jardín florido alrededor. En las grandes cámaras del primer piso, las mesas y los muros están cubiertos de mapas. El rumor de la batalla no llega hasta allí. Solo resuenan de continuo los timbres telefónicos como campanillas de un orquestión desafinado.
0: Era el fuerte de Douaumont, construido a caballo de los siglos XIX y XX. Las obras finalizaron en 1913 y, aunque estaba considerado en su época como un bastión inexpugnable, fue rápidamente conquistado por el ejército alemán. Era el más grande de los 19 fuertes que rodean Verdún. Situado a unos 1.300 metros de altura, hoy en día es uno de los pocos que se pueden visitar. Allí encontramos un laberinto de galerías de piedra que llegó a albergar, si esa palabra sirve para las pésimas condiciones de aquellos años, a unos 500 soldados. La visita con audioguía interactiva nos permite imaginar cómo era aquel lugar húmedo y oscuro. En su recorrido por la Lorena francesa, el corresponsal de guerra nos sigue relatando el horror de la cruel batalla.
1: El alba es hora de pausa y recogimiento. Los combatientes duermen embrutecidos de cansancio y de fiebre, exhaustos, amontonados en las cavernas subterráneas. El cañonero mengua. En el interior de los puestos de vigilancia, los oficiales escriben febrilmente sus informes sobre el último combate. Y en el trecho infranqueable que separa a los dos enemigos, los cadáveres yacen en soledad inmensa, tibios aún, echados de bruces y aplastados sobre el suelo, o vuelta la faz horrible hacia el espacio, extintos, reflejando la luz de la aurora, el primer pasmo de la eternidad.
0: Uno de los puntos de interés turístico son las trincheras, que en su momento sirvieron de camino para comunicar diferentes lugares y que actualmente se pierden en los bosques próximos, muchas de ellas cubiertas por hojarasca, como si la naturaleza quisiera ocultar aquellos lugares de horror y dolor que construyó el ser humano. Se calcula que los bosques son un enorme cementerio donde hay restos de más de 100.000 soldados. Los que se han recuperado están en el osario de Douaumont y en el cementerio militar, uno de los testimonios de la cruel batalla. Están enterrados unos 15.000 soldados franceses, todos ellos identificados, y hay 46 tumbas colectivas. En una exposición fotográfica se pueden ver imágenes de sonrientes jóvenes soldados antes de ser enviados al frente de batalla. El 30 de marzo de 1916, Gaziel entra en Verdún.
2: On va reprendre les tranchées, notre place est si utile que sans nous on prend.
1: Ya desde muy lejos, viniendo por la carretera de Clermont, divisamos la ciudad como una mancha parda, destacando en medio del estrecho valle por donde resbala el Mosa. Penetramos en Verdún por la llamada Puerta de Francia. Lo primero que advertimos es un gran silencio. como si entráramos en el recinto de una vasta necrópolis. Ni una voz, ni un rumor, ni una huella de alma viviente. Nuestros pasos resuenan en la calzada. Más adelante, en la calle Matzal, las ruinas aumentan y con ellas la soledad y el silencio. A la puerta de un cafetín de barrio está pegado un pasquín. Me acerco a leerlo. Esta noche, a las 11, debuta la bella Paquita con sus célebres danzas españolas. ¿A dónde habrá ido a parar, santo Dios, esa bella compatriota mía que representaba en Verdún toda la España de pandereta?
0: La guerra destruyó 9 pueblos cercanos a Verdún y unas 3.000 personas fueron forzadas a abandonar sus hogares. Nunca más pudieron volver porque todo quedó destruido, devastado. En Flogy hay un memorial para recordar a los niños caídos durante la Gran Guerra. En Verdún podemos visitar uno de los más importantes museos dedicados a esa contienda. Se reconstruyen batallas y se muestran las armas, municiones, vehículos y aviones que se utilizaron en el frente occidental. El memorial de la ciudad rinde homenaje a soldados franceses y alemanes que dejaron su juventud en los campos de la Lorena francesa. Visitar ciudades y zonas afectadas por una guerra siempre es una buena ocasión para recordar que hay que hacer todo lo posible para que ese horror no lo vuelva a vivir ninguna generación. El centenario de la batalla de Verdún y el Centro Mundial de la Paz, las Libertades y los Derechos Humanos puede ser una oportunidad.

Así suena la guerra. Así repelía un pelotón de marines un ataque talibán en Afganistán. En el ejército no es que simplemente entreguemos lanzagranadas Mark 19 a los reclutas y les digamos, aquí está el gatillo, tienes algo de munición, buena suerte. No, los entrenamos dentro de su rango y bajo un contexto específico una y otra y otra y otra vez hasta que son capaces de levantar su arma y asegurar el objetivo y que esté tan engranado en su memoria muscular que podría llevarse a cabo sin siquiera pensar, incluso bajo las condiciones de mayor estrés que puedan imaginarse.

0: El hombre lucha desde que vive en sociedad, pero durante mucho tiempo y con la excepción de los imperios que ampliaban sus territorios conquistando otros y entrando en lucha con otros pueblos, lo lógico era que las guerras tuviesen lugar en el mismo espacio en el que se vivía. La evolución histórica hizo que los soldados tuvieran que ser entrenados para acudir a donde estaba la guerra. Desde el último siglo es con frecuencia a miles de kilómetros de donde tienen su hogar. Han sido entrenados para ir a la guerra, pero no para volver de ella. Y eso ha generado a muchos soldados numerosos problemas de integración que se han saldado con depresiones, con adicciones, con conductas violentas o incluso con su propia muerte. Héctor García es psicólogo en el Centro para Atención a Veteranos de Guerra de Harlingen, en Texas. Asegura que hacer desaparecer el trastorno por estrés postraumático es posible precisamente entrenando a los veteranos con métodos que se parecen a los que constituyeron su entrenamiento para entrar en combate.
1: The first of these treatments is cognitive therapy.
0: El primero de estos tratamientos es la terapia cognitiva, y esta es como una especie de recalibración mental. Cuando un veterano vuelve de la guerra, su manera de estructurar mentalmente el mundo está calibrada para un ambiente inmensamente más peligroso. Así que cuando tratas de revestir esa estructura mental para un ambiente de tiempos de paz, surgen los problemas.

También se hacen prácticas que suponen verdaderos retos para los veteranos y que a veces son tan simples como ir a un centro comercial o sentarse de espaldas a la puerta en un restaurante. Y se emplean otras técnicas como las de enfrentarse a grabaciones de sus propias experiencias de combate, hasta que dejan de ser un recuerdo que genera ansiedad, hasta que dejan de producir pesadillas.

0: Now, the best way of ending human suffering caused by war.
1: La mejor manera de terminar el sufrimiento humano causado por las guerras es no ir nunca a la guerra. Pero todavía no hemos llegado a ello como especie. Hasta que lo hagamos, el sufrimiento mental que creamos en nuestros hijos cuando los enviamos a pelear puede ser calmado. Pero debemos asegurar que la ciencia, que el nivel de energía, que el valor que colocamos al enviarlos a pelear a una guerra, sea por lo menos reflejado en qué bien los preparamos para volver a casa y a nosotros. Todo eso les debemos.
0: This much we owe them.

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0: amigos del Viajero Accidental en Radio Viajera. Hoy nos vamos a Tallin, en Estonia. De esta preciosa ciudad a orillas del Báltico hemos hablado ya en nuestra web. Y en este recorrido virtual nos va a guiar Raquel Calvo, del equipo de los accidentales. Empezamos por el ayuntamiento, en la ciudad vieja. Un poco de historia para conocerlo mejor y la plaza que domina esta parte monumental de la capital Estonia.
1: El núcleo de la ciudad es la plaza del ayuntamiento, Raekoja Plats, y el ayuntamiento, Raekoda. En verano esta gran plaza está llena de terrazas, de cafeterías y restaurantes. En invierno tiene el mercadillo navideño y un gran árbol de Navidad. El ayuntamiento es un edificio gótico construido en los años 1402 y 1404. Arriba está una veleta, Viejo Tomás, Banat Tomás, la figura de un soldado medieval convertida en símbolo de la ciudad. En la esquina de la plaza se encuentra la farmacia más antigua de Europa, mencionada en el año 1422.
0: Ahora Raquel nos relata la historia del Viejo Tomás, la veleta del ayuntamiento de Tallin, que tiene una historia muy interesante.
1: La primavera se celebra un concurso de tiro con arco para ver quién podía derivar de un disparo un papagayo de madera situado en un alto poste. Era una tradición anual, seria, reservada exclusivamente para los hombres de familias nobles. Un año, por lo que dice la leyenda, ninguno de los participantes fue capaz de alcanzar el objetivo. Un muchacho valiente llamado Tomás se encontraba entre la multitud. Era de una familia pobre, pero había aprendido a tirar con arco desde su edad, de una edad temprana. Animado por sus amigos, lanzó la flecha, le dio al papagayo y se metió en problemas. Pero en lugar de ser castigado, Tomás fue hecho guardia aprendiz. Se convirtió en soldado experto, realizó muchos actos heroicos durante la guerra de Livonia y sirvió en el ejército hasta envejecer. Años más tarde, los habitantes de la ciudad se dieron cuenta de que la veleta del ayuntamiento, que tiene forma de un soldado con un gran bigote, se parecía mucho a este heroico soldado y comenzaron a llamar Viejo Tomás en su honor. Hoy en día el Viejo Tomás, como veleta y como leyenda, es un símbolo muy querido de Tallin.
0: Vámonos ahora a conocer los antecedentes de otra zona monumental de la capital de Estonia. Se trata de la iglesia de San Olaf.
1: La iglesia de San Olaf, o Leviste Kirik, en la Edad Media era el edificio más alto de Europa. La mencionan ya en el año 1267. Ahora la altura de la iglesia es de 123 metros. Desde allí decidieron construir la iglesia más alta del mundo con la esperanza de atraer a más comerciantes de la ciudad. Pero ¿dónde encontrar un maestro de obras capaz de llevar a cabo esa tarea? De repente apareció un desconocido y se comprometió a construir la iglesia, pero pedía más dinero que la ciudad podía pagar. El hombre estaba dispuesto a renunciar al pago, con una sola condición: la gente de la ciudad tenía que adivinar su nombre. El extraño constructor trabajó rápido y no habló con nadie. La iglesia estaba casi terminada. Las autoridades de la ciudad enviaron un espía para averiguar el nombre del extraño constructor. El espía encontró la casa del constructor, donde había una mujer cantando una canción de cuna para un niño. Duerme mi bebé, duerme, Olaf llegará pronto a casa con el oro suficiente para comprar la luna. Ahora la gente de la ciudad tenía el nombre de ese hombre. Gritaron al constructor, que estaba colocando una cruz en la parte superior de la torre: Olaf, Olaf, la cruz está torcida. Al oír esto, Olaf perdió el equilibrio y cayó al vacío. La leyenda cuenta que de la boca de Olaf, mientras yacía en el suelo, salió una rana y una serpiente. La construcción de la enorme estructura había requerido la ayuda de los poderes oscuros. Sin embargo, el nombre del constructor se dio a la iglesia de San Olaf.
0: Y de aquí Raquel nos lleva a la ciudad alta, la ciudad moderna en lo alto de la colina Tompea. Ahí está la iglesia ortodoxa y el parlamento. Con ello nos despediremos de esta preciosa joya que merece la pena disfrutarse despacio.
1: Lo que más llama la atención en la ciudad alta es la catedral ortodoxa rusa de Alejandro Nevsky, con sus cúpulas de cebolla y su ecléctico estilo arquitectónico. Su interior está ricamente decorado con mosaicos e iconos. El arquitecto de esta catedral, Mikhail Preobrazhensky, también proyectó la Catedral Ortodoxa de Buenos Aires. Era el arquitecto oficial de la Iglesia rusa en aquella época, 1900, y vivía en San Petersburgo. También hizo las catedrales en Florencia, Niza, Viena y Sofía. En esta catedral de Tallin empezó su trabajo el recién fallecido patriarca ruso, Alexei II, que procedía de la capital de Estonia. Sus padres eran de origen alemán y emigraron de Petrogrado, San Petersburgo, después de la Revolución Rusa. La catedral ha estado a punto de ser destruida o reconstruida varias veces, pero por suerte la protegieron. Enfrente a la catedral está el Parlamento y el Gobierno de Estonia. En el castillo y la casa Toompea, respectivamente. La torre más famosa del complejo es la Pikk Ermann, Largo Ermann, del año 1371, y en ella ondea la bandera nacional estonia. Adentrándose a Toompea encontramos la Catedral de Santa María o Toomkirik, construida en el año 1233. Antes era la iglesia de los nobles barones alemanes bálticos, que dominaban Estonia, Letonia y Lituania, incluso durante su pertenencia al Imperio Ruso. Las tierras y el poder estaban en sus manos. Los mismos estonios eran casi no más que siervos. El interior de la catedral está lleno de los escudos familiares de sus feudales y sus tumbas. Justo en la entrada principal encontrará una losa de piedra de gran tamaño que dice Otto Johann Tuve. Este señor a veces se denomina como Don Juan de Tallin. Era un bebedor y mujeriego incurable. Mientras agonizaba, sin embargo, pidió ser enterrado aquí, en el umbral de la iglesia, para que la gente temerosa de Dios, arrodillándose para rezar al entrar, pudiera con el tiempo salvar su alma de sus pecados.

0: fuentes de la Fuentecilla, en principio, debieron de dar cuenta a los pastores en su origen, porque es un manantial muy, muy bueno. Y hicieron la pequeña Fuentecilla. Y entonces, al agrandarse el pueblo, la Fuentecilla se quedó pequeña. Hicieron otro depósito más grande junto a él y le pusieron una bomba, una rueda donde se sacaba el agua, pues con una rueda. Y el alcalde que había puso un letrero y decía el letrero: el uso indebido es bajo multa de 5 pesetas. 5 pesetas hoy son 3 céntimos. Si yo le digo a mi nieto, pues nos ponían una multa de 3 céntimos, hijo, ¿qué diría mi nieto?
1: 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Fuentes del Arroyo y de la Bomba.
2: El agua juega un papel importante en Boonal de Ibor, no solo por el paso del río Ibor por la comarca. También en el casco urbano llaman la atención la presencia de varias fuentes de visita obligada: la Fuente del Arroyo, la Fuente de la Bomba o Fuentecilla y la Fuente del Corcho. Todas estas fuentes fueron de gran utilidad al municipio en la época en la que era necesario llevar el agua desde las mismas a las casas, por lo que resultaban fundamentales en el día a día, pero cayeron en desuso a partir de la década de los 60 del pasado siglo, cuando empezó a llegar el agua corriente directamente a los domicilios. Hasta entonces, cada familia se tenía que organizar según sus medios para transportar el agua a sus viviendas.

0: cántaros se iba con una bestia. Cuatro cántaros, el que tenía bestia y la aguadera. Y no, las mujeres pues las traían a la cabeza un cántaro y otro a la cadera. Que mi madre, recuerdo haberla conocido, traer agua con el cántaro a la cabeza y otra a la cadera, de chaval.
1: La fuente más importante del municipio es la Fuentecilla, pero la del Arroyo y el Corcho también tienen y tuvieron su importancia y, por supuesto, su historia.
0: Luego ya hicieron otra, la Fuente del Arroyo, también la engrandaron. La engrandó un tal José Nava de la Leda. Y el Corcho me dijo mi abuelo, que mi abuelo nació en 1872, y me dijo que en su principio pusieron un corcho, un tronco de alcornoque grande para zampuzar el cántaro. Y también, a medida que fue agrandando el pueblo, se hizo más grande y allí está, techado por encima. Y la del Arroyo la pusieron unas cadenas y un cimentado alrededor para llenar los cántaros.
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1: Ha intervenido en este episodio Tomás Nava.

Hola a todos, bienvenidos un podcast más a Nueva York. Llegas un día a Nueva York y es el momento en el que debes comunicarte con una ciudad que te rodea y con la que en un momento u otro tendrás que interactuar. Tendrás que comprar, comer, pedir la cuenta, preguntar alguna información, eso sí, cada vez menos, gracias a los omnipresentes smartphones que todos llevemos, o incluso si eres lo suficientemente extrovertido, pues yo diría que incluso puedes llegar a entablar una conversación intrascendente con algún local. Bueno, todo esto visto desde el punto de vista de un visitante o turista, que hoy por hoy la verdad es que puedes sobrevivir una semana en esta ciudad sin entrar en contacto demasiado con los habitantes locales o incluso hacer uso de la lengua inglesa. Pero cuando tu estancia se prolonga en el tiempo es cuando podremos entrar en contacto con conceptos y hasta cierto punto un vocabulario propio de los habitantes de Nueva York y de estas tierras cercanas. Vamos a ver, partimos de la base de un dominio medio alto del inglés, el cual te permitirá darte cuenta de este vocabulario. Tampoco quiero decir que las cosas de las que os voy a hablar sean una peculiaridad de Nueva York, ya que en conversaciones con gente de otras regiones de Estados Unidos, pues yo también llego a descubrir palabras y expresiones que ellos usan, pues en función de sus diferentes lugares de origen. La verdad que también en el podcast alguna vez tendríamos que hablar de cuál sería el nivel mínimo o aceptable de dominio del inglés para desenvolverte con soltura y poder desarrollar una vida normal frente a lo que yo creo que son algunos conceptos equivocados relativos a que en Nueva York es suficiente hablar, en este caso, español, lo cual yo considero que no es cierto y lleva da pie a confusiones y alguna que otra frustración. Tampoco voy a entrar en lo que sería o se llamaría el slang, ¿no? Que realmente es difícil de entender y tampoco es algo que vas a adquirir en un ambiente profesional relativamente formal. Es decir, o pasas por el instituto y el barrio aquí en Estados Unidos, o es difícil que llegues a esas profundidades del idioma, del inglés de esta zona. Pero bueno, vamos al turrón. Voy a dividiros un poco esta recopilación como de jerga local un poco en expresiones, lugares, y luego pasaré a lo que es vocabulario propiamente dicho. Bueno, en cuanto a lugares, ¿no?, o referencias geográficas, la primera de la que quería hablar es el término the city, de ciudad. Bueno, todos sabéis, y me he repetido aquí hasta la saciedad, que Nueva York son 5 boroughs, pero cuando dices the city, realmente te estás refiriendo a Manhattan. Igual eso, no confundir con New York City, que realmente comprende los 5 boroughs. Todo lo que son 5 boroughs, pues es, digamos, el área geográfica o administrativa de New York City. Luego, otro muy importante, que sería Uptown y Downtown. Esto seguro que lo habéis escuchado. Os remito a ese pedazo tema del siempre el eterno Billy Joel, Uptown Girl. Bueno, son expresiones que realmente lo que hacen es indican direccionalidad dentro del borough de Manhattan. Uptown es ir hacia el norte y Downtown es el sur. Cuando decimos Downtown como lugar, realmente estamos refiriéndonos al bajo Manhattan, algo que en otros lugares sería más como el centro
de centro ciudad, cuando en otras ciudades americanas dices downtown, estás refiriendo pues eso, al centro urbano. Realmente en Nueva York no tiene sentido hablar de centro de ciudad, es un concepto que pues no aplicaría aquí, ya que, bueno, ya solo en cuanto a centros financieros, pues hay dos núcleos. No sé cuál sería más importante, y en el futuro próximo vamos a tener tres con la incorporación de los Hudson Yards, pues como son pues el Bajo Manhattan o Distrito Financiero, o el Midtown de Manhattan, el característico skyline de rascacielos de Nueva York, por lo que, bueno, no tiene sentido al hablar de centro ciudad. Importante el concepto de uptown y downtown cuando nos movemos en el metro, ¿no? Esto siempre veremos para dirigir, cuando coges una línea, pues para indicar la dirección, pues nos dirán siempre uptown y el borough de Manhattan del que sabemos, por ejemplo, downtown y Brooklyn, o uptown y Queens, o uptown y el Bronx. Bueno, siguiendo con el metro, enganchando con el metro, ha habido peticiones sobre el tema del metro, y bueno, hay capítulos en el podcast que ya hablan, pero vamos a seguir ampliando el tema de local y express. Local, un metro local es aquel que hace parada en todas las estaciones de la línea sin saltarse ninguna, y express es el que pues se basa en aquellos tramos de la red donde hay cuatro vías en vez de dos, pues hay líneas que se saltan ciertas paradas para agilizar los desplazamientos, y eso sería un tren express. No está en todas, y la manera de diferenciarlos es en el número de la línea. Bueno, no sé si en todas, por lo menos en algunas local está el nombre de la línea rodeado de un círculo, y express es un rombo. Es importante. Bueno, hablando del metro también, train. Sabéis que el metro subway, pues cuando hablamos de una línea de metro hablamos de train, no es line como pues en otras ciudades como Londres, donde hablamos de la Jubilee Line, la Circle Line. Bueno, no me acuerdo de las líneas de Londres desde la última vez que estuve, pero aquí se dice, por ejemplo, la línea 7, the 7 train, o the L train, o así. Train es línea. Bueno, siguiendo con transporte, y esta vez con buses, pues un concepto parecido al de local y express. En el caso de autobuses tenemos local y SBS. SBS son las iniciales de Select Bus Service. Select Bus Service pues son unos autobuses que se van a saltar paradas. Generalmente son estos largos, articulados, y van a lo mejor de cada cinco paradas paran en una. Y bueno, ya a nivel práctico, para quien lo vaya a coger, que a veces hay un poco de confusión cuando tienes tu billete normal, tu abono mensual de Metrocard o semanal, o tu billete sencillo, para entrar al SBS no tienes que, digamos, fichar el billete a la entrada, sino que las paradas de SBS tienen unas máquinas especiales donde introduces tu tarjeta Metrocard y te da un recibito de papel que no tienes que enseñárselo al autobús. Puedes entrar por cualquiera de las puertas, solo tienes que llevarlo encima por si alguna vez pasa un inspector. A mí nunca me lo ha pedido ningún inspector, y estoy seguro que la gente sin billete se cuela, pero tienes que llevarlo para justificar que tenías billete y te has subido al SBS con ese. Otro concepto, y que vais a escuchar siempre, East and West Side. East, sabéis que, bueno, pues las numeraciones de las calles de Manhattan comienzan en la Quinta Avenida, pues, donde tenemos la trama, digamos, más regular de Manhattan, y se cuentan pues hacia el este o hacia el oeste. Esto aquí os invito al podcast que hice sobre números y direcciones de calles. ¿Qué más cosas? El Midtown. El Midtown es quizá la imagen urbana más icónica de Nueva York. Aproximadamente podemos decir que se encuentran sus límites entre la calle 32
y Central Park South, la calle 59, y flanqueado por la tercera y séptima avenida. Bueno, esto es discutible, lo sé, y según a quien solo preguntes te va a decir que los límites son una cosa u otra, y si preguntas a un agente inmobiliario ya las respuestas pueden ser estratosféricas, porque bueno, ellos adaptan los límites urbanos según sus intereses comerciales. Probablemente para el visitante, aunque esto está cambiando mucho, sea donde te alojes por ahí, y es sede también de grandes empresas, multinacionales, bancos, y en medio de todo como núcleo, caldera del infierno de toda esta zona, está Times Square, algo que todo neoyorquino evita cuando puede, pero que también es algo que hay que ver por lo menos una vez. Personalmente, a mí el Midtown es una de las zonas que menos me gusta, y que también porque se queda más desangelada fuera de las horas de trabajo. Realmente, si eres turista, ok, tienes que recorrerlo, pero mi recomendación es que en cuanto lo hagas y veas lo que hay que ver, sal de ahí inmediatamente, y hay mucho más que describir. Y de Midtown, así que está más arriba, nos vamos downtown, al Village. Pues el Village, yo creo que son las partes, digamos, es el Nueva York más clásico, más bohemio, y son, pues, se divide en tres partes: East Village, Greenwich Village, Greenwich Village, se diría aquí Greenwich Village, y el West Village. Bueno, pues lo vamos a encontrar, pues, de un poco al norte de Little Italy, Chinatown, y bueno, pues es una zona muy interesante en cuanto a vida cultural, vida nocturna, para salir, para pasear. Es el Nueva York bohemio más contestatario, donde las vanguardias de los años 50 encontraron su caldo de cultivo. Y bueno, pues grandes hitos en torno a eso, pues tenemos Washington Square, y bueno, calles como, no sé, McDougal Street, barrios étnicos como la zona de ucraniana en torno a la Segunda Avenida, en el East Village. En fin, muy recomendable. Greenwich Village también, muy interesante. Y el West Village, una de las zonas, digamos, más no sé cómo decirlo, como más de lujo últimamente en Manhattan, pues por cantidad de famosos, famosetes que viven o vivían por ahí. Bueno, los Village, que probablemente también habrá que hacer un podcast sobre ellos. Un concepto como Long Island. Long Island se oye mucho, pero a veces es un concepto complicado de entender, ¿no? Geográficamente, si bien no lo es. Long Island es la gran isla que encontramos frente al continente americano, y que aquellos que voléis desde Europa probablemente será, si voláis a JFK, al aeropuerto ubicado en Queens, el aeropuerto internacional, desde Europa, pues probablemente será lo primero que veáis cuando avistéis tierras americanas. Acoge en su extensión a los boroughs de New York City, de Queens y Brooklyn, y ya fuera de Nueva York tiene los condados de Nassau y Suffolk, todos, eso sí, pertenecientes al estado de Nueva York. Son como 200 kilómetros de longitud, desde la punta aquí en Brooklyn hasta su final en el pueblo vacacional de Montauk, y que bueno, está aproximadamente como unas 2 horas y pico en coche de Nueva York, para daros un poco la dimensión, ¿no?, que tiene esta isla longitudinal. Bueno, tiene, creo que demográficamente, bien, como unas 5 millones de personas, aparte de las propias de Nueva York. Pero bueno, ese dato no lo tengo contrastado. Y luego otro concepto que es el de Long Island City. Long Island City, pues es, digamos, la punta de Long Island frente al East River de Nueva York, y realmente es una zona de Queens. Es una zona que, pues, tradicionalmente pues fue como muy de una zona industrial, almacenes, portuaria, y ahora, pues bueno, pues con los cambios de paradigma económico, toda esa industria
se están reconvirtiendo pues en zonas verdes, en viviendas de lujo. Eso sí, es una zona que pues muy caliente en el aspecto inmobiliario, y era donde hasta hace unos días se iba a instalar el cuartel, segundo cuartel general de Amazon en Nueva York, operación que se vio frustrada ante la espantada que dio Amazon pues por el cuestionamiento de políticos locales, de movimientos vecinales ante sus torticeras prácticas laborales y sus el inconformismo un poco de parte del tejido social ante los beneficios fiscales que tanto la ciudad y el estado iban a otorgar a esta mega multinacional con millones de beneficios y dudosa pues ética a la hora de retribuir a sus trabajadores en todo el mundo. Bueno, pues era ahí. Eso, bueno, pues es una zona también muy interesante, está muy interesante de visitar y que no está muy incluida siempre en el recorrido del visitante. Pero bueno, aquí en el podcast os he hablado muchas veces de que está a un salto de metro de Grand Central Terminal y tenemos ahí pues a zonas verdes muy atractivas como el Hunters Point Park o Gantry Plaza State Park, muy recomendables. Y hablando de Queens, pues otra definición que es los outer boroughs, o sea, los boroughs exteriores. Pues cuando hablamos de outer boroughs, estamos hablando de los boroughs exteriores, porque Queens, Bronx, Staten Island, y que bueno, que son Brooklyn, que son, no son Manhattan. Otro concepto que vais a escuchar mucho en vuestra relación social aquí, que es upstate. Realmente, si tú miras el mapa de Estados Unidos, veréis que el estado de Nueva York, sin ser el más grande, tampoco es de lo, bueno, me vais a disculpar el viento, pero bueno, estamos un día ventosísimo hoy. Bueno, veis que Nueva York, la ciudad de Nueva York, es solo el extremo del estado, con salida al mar, que es, digamos, junto con la punta de Long Island y Manhattan y Staten Island, son, digamos, las tres puntas del estado con salida al mar. Entonces, ¿qué es upstate? Ir upstate es salir de la ciudad de Nueva York, salir de New York City, y bueno, y salir hacia el Bronx y tirar hacia el norte. ¿Dónde empieza upstate? Bueno, es difícil delimitar eso, pero se viene admitiendo que bueno, pues que empieza en el Hudson Valley, que incluye los condados, el condado de Westchester, que es el primer condado a la salida de Nueva York, y se extiende hasta realmente la frontera con Quebec, frontera con Canadá. Bueno, los montes, los Adirondacks, los Finger Lakes, y entre otros, ¿no? Los Catskills. Bueno, entonces, si te dicen que alguien se va de vacaciones o se muda upstate, pues sabed que esto realmente puede ser que se van como entre unas 4 u 8 horas por carretera de Nueva York. Bien, pues bueno, voy a empezar con la sección ya palabras, ¿no? Palabras propiamente dicho, más que lo que son solo

objetos o cosas que hablan de direccionalidad o lugares. Bueno, primero es uno un tanto difícil de, por lo menos de, ahora que deletrearlo, que es Schlep, os lo deletreo, S-C-H-L-E-P. Bueno, considerando que la mayoría de neoyorquinos no tienen coche, ¿no? Siempre, dado que, bueno, pues no es esencial mientras vives en la ciudad, ¿no? Siempre puedes, pues, tomar alternativas, ¿no? El taxi, las soluciones de vehículo compartido que hay hoy en día, pues viajar o desplazarse de un punto A a un punto B en una distancia caminable tiende a ser lo que se lleva más, ¿no? Aquí, porque bueno, a veces entre que llegas al metro que te viene bien, que no haya alguna avería, que el metro no esté, pues bueno, muy lleno o que no pase nada, pues a veces dicen, mira, me voy a camino mis 10 manzanas y tal. Bueno, pues a eso, to have a schlep. Schlep es eso, pues una caminatita que te haces por aquí, por Manhattan. Y bueno, te puede dejar machacado si te toca 30 manzanas. Pero bueno, es un término que se utiliza aquí de vez en cuando, schlep. Yo al visitante le recomiendo hacerlo con cabeza, ¿no? Lo de las pateadas, porque bueno, puede entre moverse de un punto de un lado a otro, por ejemplo de Manhattan, ya no digo salir a los Outer Boroughs, bueno, pues te puede dejar machacado, porque es una ciudad muy grande y te das cuenta cuando te desplazas y tienes que ir de un lado a otro. Entonces, bueno, hay que planificarse los desplazamientos y sobre todo si nos apetece caminar. Bueno, otra cosa. To be kosher. Kosher. Bueno, esto deriva un poco de la tradición judía, pero también ha quedado incrustado un poco en el lenguaje coloquial, ¿no? Vamos a ver. Y de esto tengo podcast hecho sobre, pues eso, los preceptos religiosos judíos relacionados con los alimentos y eso, el concepto de kosher, parer, el etiquetado. Tenéis un podcast al que podéis a remitir para escuchar eso. Pues eso, digamos, es que según los preceptos. Bueno, pues cuando estás ahí en un estado en tanto irregular, encuentro alguna cosa, no sé, un trámite burocrático, un trámite legal, un trámite papeleo, y consigues solucionarlo, que todo te regularizas, pues se suele decir, you're kosher, o sea, que está todo ok, según tiene que estar, según la ley, y de to be kosher. Bueno, más cosas relacionadas con las comunidades, es el concepto de bodega. Bodega, esa la palabra española, y no con lo diciendo, no, si, como lo estoy diciendo, ¿no? Sino como con una pronunciación un tanto distinta de bodega, que al que no tenga el oído un poco afinado le costará pillarlo al principio. Pero bueno, bodega es esa pequeña tiendecita de barrio, generalmente en barrios pues con una cierta tradición hispana o latina, pues es el ultramarino, que donde pues puedes hacer una pequeña compra o comprar un refresco, un bocadillo, cervezas, y a esto pues es un nombre que es algo muy neoyorquino, las bodegas, y donde pues compras ese pequeño colmado, ¿no? Diríamos. Bueno, con esto voy a pasar cosas un poco de comer, relacionadas con el comer. Una cosa, pues sería hero. No estamos hablando de superhéroes, sino que hero es un bocadillo que a veces también lo podemos encontrar con la palabra sub, que viene de submarino. Pues no, aquí un hero es un bocadillo. Entonces, sandwich es todo, cualquier cosa que pongas entre pan es un sándwich, pero cuando utilizas pues el pan, el formato de pan de barra o baguette, a eso pues ya le podemos llamar sub o hero. Entonces, bueno, pues si veis la tienda de sandwich heroes pizza, pues ya sabéis que el hero

0: todo el mundo tiene sus preferencias, yo tengo las mías, otras personas tienen las suyas. La pizza la hay de todos los precios, tienes desde Dollar Pizza de 99 céntimos hasta porciones de 6 dólares. O sea que, según tu presupuesto, tus gustos, va a haber siempre una pizza para ti. Pues bueno, ¿cuál es la más tradicional? La más tradicional es la pizza de queso. Y ahí es cuando hablamos de cómo hay que pedirla. Puedes pedirla de dos maneras: cheese pizza o plain, que es sin nada, o sea que solo va a tener el queso y el tomate. Es la pizza básica. A partir de ahí, bueno, pues lo que le guste a cada cual. También decir que la pizza puedes comprar by the slice, es una porción, o la pizza entera, que es the pie como de pastel o tarta. Pues una pizza entera es a pie. Así que bueno, ese es vocabulario que uno tiene que manejar en una pizzería. Otro estándar de Nueva York, the bagel. Yo reconozco que soy un enamorado del bagel y si no todas, muchas mañanas es mi desayuno un bagel, generalmente un poco de aceite o mantequilla. Pero si bien, bueno, no, creo que no tengo que explicar lo que es el bagel. Es esa especie de rosquita de pan que, bueno, esto pues también de origen judío, centroeuropeo, y que, bueno, pues tiene una elaboración particular de la masa que se cuece un poco primero antes de pasar al horno para adquirir esa textura característica que tiene. Os digo, pero aquí el bagel más clásico, bueno, vais a encontrar sitios que es, pues hay mil, se llama spreads, cosas de untar, generalmente relacionadas con queso, pero el bagel auténtico, no auténtico, todo es auténtico, pero digamos más tradicional, es bagel que llamamos cream cheese and lox, cream cheese, queso crema, queso de untar, y lox, que es el salmón ahumado. Cuando es el cream cheese on lox, es el bagel más auténtico. Más cositas, vamos a ver qué tenemos de comer. Seguimos con cositas de...
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0: Hola, ¿qué tal, amigos de Radio Viajera? Amigos de Donosti City, estáis en nuestro podcast de Donosti al Cielo. Os saludo, soy Carlos Bengoa, desde San Sebastián, pero vamos a volver a Getaria para conocer la historia de otro de los grandes personajes de nuestra provincia, nacido en Getaria, que fue él, en su época, modisto más famoso, Cristóbal Balenciaga. Tiene un museo espectacular aquí en Getaria, bellísimo arquitectónicamente y además con unas visitas guiadas muy, muy interesantes. Vamos a conocer la historia de Cristóbal Balenciaga, cómo empezó a coser, por qué se hizo famoso, cómo fue la moda de aquellos años. En unos instantes vais a estar, le hacemos una entrevista a la directora del museo, Miren Vives. Esperemos que os guste. ¿Qué tal, Miren? Muy buenas.
1: Hola, muy buenas.
0: Pues muchas gracias que estés por aquí en estos momentos difíciles para todos. No sé cómo os vais arreglando en el tema de visitas y estas cosas al museo.
1: Bueno, pues un poco como todos. Nos hemos tenido que adaptar claramente a la situación en cada momento. Como ha ido cambiando, nosotros también hemos ido cambiando, pues las reducciones de aforo que se han ido haciendo, las nuevas normativas. Casi toda la venta de entradas online, que antes no la hacíamos, un control de aforo por salas. Bueno, tantas cosas hemos tenido que hacer que ahora ya las damos por naturales y solo es seguir.
0: Menudo lujo, Getaria, ¿eres de aquí?
1: No, yo soy de Donosti. Ajá. Pero bueno, para mí el lujo es venir en coche desde Donosti por la mañana conduciendo. Es sí. El momento del día, tanto irme como venir, el mejor momento del día.
0: ¿Y cómo se lleva esa mezcla que decía del ambiente marinero por un lado y pues de repente encontrarte con los vestidos, la alta costura?
1: Bueno, yo creo que ese es el contraste que le da un poco de gracia, ¿no? Y también es un poco lo que asombra. Al final Cristóbal Balenciaga fue un gran creador, tiene su fama internacional, muchísima gente le conoce y admira su obra, pero sigue viniendo de un pueblo que era un pueblo pequeño, un pueblo pesquero, un pueblo en unos orígenes humildes, y llegó a todo eso, ¿no? Eso es, pues también sirve de inspiración.
0: Bueno, ¿y cómo así este diseño de museo tan espectacular, que entras en el museo, parece una recepción gigantesca ahí? La verdad es que es muy bonito, con luego el juego de luces, que a la noche también tiene su toque.
1: Sí, el museo como edificio es bastante singular, la verdad. Son muchos metros cuadrados, más de 10.000 metros cuadrados, y lo que se pensó inicialmente que iba a ser el museo era la casa de los marqueses de Casatorres, la villa de verano de los que eran los abuelos de la reina Fabiola de Bélgica, y ese proyecto, pues en un momento dado creció hasta de esos, todos esos metros cuadrados que hemos hablado.
0: Uh-huh. Que fueron los mentores de Cristóbal Balenciaga, ¿no?
1: Efectivamente.
0: Uh-huh. ¿Se llama ahora así, tal cual, o es Casa Aldamar o no sé qué tenía?
1: Sí, se llama Vista Aona o el Palacio Aldamar.
0: Uh-huh. Decía Cristian Dior, que es de Cristóbal Balenciaga, que es el maestro de todos nosotros. Si hay Hubert de Givenchy, por ejemplo, lo estoy copiando de aquí, no te lo creas, el arquitecto de la alta costura. A veces no valoramos lo que tenemos en casa. Y luego es que ha habido grandes maestros a nivel mundial.
1: Pues eso suele pasar y muchas veces se dice, ¿no?, que si nuestros grandes personajes hubieran nacido en otro sitio serían todavía más conocidos. Bueno, en el caso de Cristóbal, como hizo su carrera prácticamente 20 años aquí, en el País Vasco y en España, y después otros 30 en París, pero es conocido mundialmente por sus 30 en París.
0: Sí, claro.
1: Entonces esto siempre nos ocurre, pero siempre hay que recordar que, bueno, que a París se llevó una buena maleta llena de conocimiento, llena de creatividad, llena de cultura, raíces, y con eso fue con lo que triunfó a partir de ahí internacionalmente.
0: Eran los años 50, 60, que fue un boom de la alta costura, retrocediendo un poco en el tiempo, como eran en general aquellos años, porque se cambiaba mucho de diseños, de moda también, ¿no?
1: Sí, el tema de la alta costura era, bueno, ya prácticamente es algo que no existe, ¿no? Pero al final era un creador dictaba qué era lo que iba a llevarse en una colección y después se hacía el traje a medida de cada una de las clientas. Esas clientas, por supuesto, eran muy exclusivas, se tenía en cuenta una gran calidad de los tejidos, innovaciones, había que sacar dos colecciones como mínimo al año, casi ciento y pico modelos en cada colección. Entonces, era un trabajo, digamos que un poco exclusivo y que a largo plazo, en un tiempo como ahora, no podría mantenerse lo que fue la alta costura.
0: Tuvo una tienda en San Sebastián, puede ser, en la calle Vergara, cuando pues, tenía 20, 22 años, antes de irse a París, entiendo, ¿no?
1: Tienda, lo que nosotros entendemos como tienda, no. Tuvo un negocio que es un salón. Ah. El salón y taller. En el salón se recibe a las clientas, en el taller se hace la confección. Pero tienda abierta al público, como entramos ahora en cualquier tienda, eso no se empezó a hacer hasta aproximadamente la década de los 40. Uh-huh. En las que se hacían tiendas a pie de calle y ahí se vendían complementos. Uh-huh. Y seguía existiendo un salón donde se recibía a las clientas y seguía existiendo un taller donde se confeccionaba. Uno o más talleres.
0: ¿Y por qué aquí? ¿Qué es lo que le llevó a dedicarse a la costura en aquellos tiempos en las que, entre comillas, no se llevaba aquello y menos en un pueblo pues tan marinero, no sé?
1: Pues, bueno, al final es un tema de vocación. Las personas que le conocieron y que tenemos testimonios dicen que desde pequeño tenía esta vertiente, ¿no? Que le hacía trajes a su gato.
0: Mira.
1: Eso nos lo contó Hubert de Givenchy, que se lo había contado a Balenciaga.
0: Ah.
1: Lo que sí él cuenta, porque él dio muy pocas entrevistas en su vida, pero dos de las que sí dio, cuando ya estaba retirado, sí que cuenta la anécdota de que vio los trajes elegantes de la marquesa de Casa Torres y se atrevió a abordarla a la salida de la iglesia y decirle que le iba a hacer un traje él.
0: Uh-huh.
1: Pero eso es igual cuando tenía 10 años, 11 años, y se lo hizo, y la marquesa se lo puso. Y a partir de ahí le animó siempre a seguir creciendo en el oficio.
0: Pero tiene que tener una madre, una abuela, que se dedicara también a eso, te digo yo, ¿no?
1: Efectivamente, su madre trabajaba para la marquesa como costurera.
0: Sí, es que tengo entendido que en San Pedro, ya sabes que de allí fue Paco Rabanne también,
1: sí.
0: Pero que su madre o su abuela, ahora no recuerdo, era la jefa costurera de Balenciaga.
1: De Balenciaga, efectivamente.
0: Pero bueno, le ha enseñado, está claro que le ha enseñado. Y luego Paco Rabanne, es que fijaros, tenemos entre Pasaje San Pedro y Guetaria a dos grandes modistas, que quiere decir, con todo lo que ha salido de aquí, no solo Cristóbal Balenciaga, sino Paco Rabanne, casi nada. Así está claro que le enseñó pues la madre o la abuela, que era la jefa costurera, ¿no? De Balenciaga.
1: Seguramente, al final todo lo que te rodea son inspiraciones y es de donde tomas un poco lo que vas a hacer.
0: Bien, entramos al museo como turistas. ¿Qué vemos lo primero? Hay una gran sala de cine a mano izquierda y con unas decoraciones de color rosa y como muy llamativas. Y luego todas las salas, porque creo que hay como 3.000 piezas de... ¿puede ser?
1: Sí, hay más de 3.000 piezas.
0: Más de 3.000 en lo que es la bodega,
1: en
0: ¿no?
1: el depósito,
0: tenéis,
1: sí,
0: el depósito,
1: en la,
0: vamos.
1: De colecciones,
0: uh-huh.
1: Pero expuestos siempre exponemos una pequeña parte porque estamos obligados a rotar. O sea, nosotros no podemos tener una exposición permanente porque el textil, con la luz de la exposición, con la propia estar en una posición sobre un maniquí, se deteriora. Entonces hay que intentar minimizar el tiempo de exposición. Y por lo tanto lo que hacemos es, en forma de un discurso diferente cada vez, exponemos un pequeño trozo de nuestra colección y lo vamos rotando. Entonces ahora mismo, por ejemplo, tenemos una exposición, como dices tú, efectivamente está la Sala Rosa, que es un poco para ubicar la biografía de Balenciaga. Y después tenemos una exposición que este año se llamaba Cristóbal, está prolongada del año pasado, y venía a ser un homenaje a él como persona, ¿no? Porque era una persona muy hermética, no se sabía mucho de él, entonces a través de aproximadamente 90 piezas textiles, pero muchos objetos personales que le pertenecieron, se intenta hacer una semblanza del hombre, ¿no? El hombre a través de sus objetos.
0: Sí.
1: Y bueno, era un pequeño homenaje que forma parte de una serie curatorial que llevamos haciendo 2 años.
0: Yo hice una visita fantástica con un buen amigo que entonces era responsable, pues no sé ya si de marketing o era guía, exacto, Aritz Landaburu.
1: Ah,
0: me
1: sí.
0: Imagino que conocerás, que dejó sí hace año y medio o así. Ya
1: sí.
0: El museo, y bueno, me lo pasé de maravilla. A mí que no me gusta la moda y no entiendo, me quedé asombrado de lo divertida que se llega a hacer, de todo lo que se ve, de cómo lo explicáis. Y me dijo, ahora llega el momento cumbre. Y es que en un momento dado, por lo menos en esa exposición, se dejaba a quien quisiera, que levantaron la mano 20 mujeres, poner unos abriguitos. Y a ver, ¿quién se quiere poner esto? Aquello fue un espectáculo terrible.
1: Sí.
0: ¿Hacéis siempre eso?
1: Bueno, sí que solemos hacer réplicas vestibles, depende del argumento o del discurso de la exposición. Nos parece muy interesante que la gente tenga capacidad de probarse. Siempre son réplicas teatrales, de manera que se puedan quitar y poner con facilidad, etcétera, pero que tenga la sensación de lo que era vestir un Balenciaga. Nos parece que la gente empieza a apreciar las cosas de otra manera. No solo un juego, aunque la gente se divierte mucho, porque si tú estabas allí te fijarías que siempre hay un montón de información técnica sobre esa pieza para que la gente entienda cómo se hizo. No es simplemente entretenido, sino además bastante instructivo.
0: Sí, sí, había unos paneles pequeñitos y pulsabas el botón y ahí te enseñaban cómo se hacía el... No, la verdad que me pareció fantástico y muy enriquecedor. Con Aris me lo pasé fenomenal, obviamente. Ahora entonces tenéis el Moda y Patrimonio Cristóbal y tengo entendido unas promociones de cara un poco al público más local, claro, si no hay turismo, pues sí, habrá que hacer algo.
1: Bueno, sobre todo también, al final, si estamos restringidos en el territorio de Guipúzcoa, además a animar a tanta gente que todavía no ha pasado por el museo. Entonces es una promoción 2x1, que bueno, que está muy bien y yo creo que hace que quede todo al alcance de la gente. Además, solemos tener, digamos, talleres familiares, con gran éxito, por cierto, en todos estos meses desde que reabrimos en junio. Se ve que las personas quieren hacer actividades seguras, pero quieren tener una alternativa al ocio que tenga un carácter cultural. Y han funcionado fenomenal. Y es siempre público local el que viene. Lógicamente no nos van a venir turistas para hacer estos talleres familiares. Y pues vamos a continuar con esa iniciativa porque creemos que nos acerca a la gente que tenemos al lado, que es al final la gente que importa.
0: Sí, sí, yo es lo que he comentado antes también. Bueno, contigo, no valoramos lo que tenemos en casa y me voy a apuntar yo el tanto también, porque hasta hace 7 años que no he hecho otra cosa que ver partidos de fútbol, pues no sabía ni lo que eran los flis. Entonces a mí hoy en día, bueno, ahora ya pues metido con el blog y algún libro que he hecho más del tema turístico, ya solo falta que no haya visto pueblos, museos y costa y montaña. Pero preguntas a veces por la ciudad si sabe a alguien qué son los flis y ni idea. Y les dices dónde está el Balenciaga y qué... O sea, es que hay gente que no ha visto todavía esto.
1: Sí, Balenciaga todavía mucho futbolista, me dicen.
0: Bueno, Chillida, por ejemplo, era futbolista y fue portero de la Real. Bueno, normalmente en prepandemia, ¿qué afluencia de público teníais en un año, por ejemplo? ¿Suele haber datos de esos?
1: Sí, en torno a 53, 55 mil personas vienen. Es un museo muy especializado. Y está en Guetaria, que tiene, no es la accesibilidad de una gran ciudad, pero a la vez tiene un atractivo, que es el atractivo de salir de lo común. Y la gente, sobre todo la gente de público extranjero y público especializado que viene, me dicen que ellos lo viven como peregrinar. Y me encanta, porque es verdad. Peregrinan al sitio donde nació y donde está enterrado Cristóbal Balenciaga, y de paso pues también ven el pueblo, el museo, etcétera. Entonces hay una bonita... No sé, yo creo que es una buena relación pueblo-museo. El que no viene por una cosa, viene por otra, pero al final se enamora de los dos.
0: Sí, ahora he recordado yo que vine cuando hice la visita con Arich y con la familia, porque venimos 5 o 6 de la familia, que eran unas excursiones que se salían en el catamarán Ciudad de San Sebastián a las 9 de la mañana. Llegabas a Guetaria, pues te daban degustación de chacolí, de anchoas y tal, luego una visita guiada al Balenciaga y luego ya pues te ponían un autobús de vuelta para volver a Donosti, que nos quedamos aquí en la playa a pasar el día entero. Sí, es verdad que salió un día de julio, agosto, pudo ser espectacular, de sol, de temperatura, claro, aquí jugar un poquito con las mareas, con las olas, con la galerna... Pero me pareció una idea buenísima aquello.
1: Sí, tenemos varios planes combinados como ese. También tenemos uno que se llama Formas y Sabores, en el cual empiezas abajo en el puerto de Guetaria, donde se enseña el tratamiento de la anchoa, la salazón, etcétera. Después subes arriba, bueno, pasas por el museo, que serían las formas, y luego subes arriba a una chacolindegui. Entonces, al final, los planes combinados, ese o el Cano y Balenciaga, o bueno, este tipo de fórmulas son muy atractivas para el público familiar, por ejemplo.
0: Muy bien, pues que tengáis un año fantástico. Vamos a desearlo todos. Muchas gracias, Miren.
1: Muchas gracias a vosotros.

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1: Hola, queridos amigos, héroes discretos del crecimiento personal. Hoy estoy aquí recuperando una parte de mi estancia en el maravilloso país que me acogió durante 8 años, Siria, y en el cual escribí muchísimos cuentos que tenían que ver con las tradiciones, los pueblos, la gente, pero sobre todo con lo que yo podía ver de las mujeres. Siempre ha sido un tema que me ha gustado muchísimo y me di cuenta de que cada vez que miraba a una mujer o me contaba una historia, en mi mente aparecía un cuento a mi estilo, que es un cuento con un realismo, con bastante imaginación. Así que hoy os traigo este cuento, escrito con toda mi pasión y toda mi alma. Espero que os guste. Tengo un agujero en medio del pecho por donde se me escapa la vida. Lo he tapado con tela, plástico, flores, miel, con nuevas pasiones, pero cuando el viento sopla en contra, se me congelan las manos. Una vez creí cerrarlo definitivamente, mas el frío no tardó en apoderarse de mi cuerpo, de cada uno de mis miembros. Busqué una cerilla, una insignificante hoguera que me calentara mientras el tiempo avanzaba con seguridad. Soy cobarde. Tengo miedo de que se me escape del todo y se me borren montañas, las personas, las calles. Solo hubo un instante de mi existencia en el que deseé morir, porque aunque ahora sufro, el dolor me trae a la mente su imagen. No me iría más de un palmo cuando entré en contacto con el mundo por primera vez. Creí enloquecer. Calles llenas de piedras, viejos llenos de arrugas, mujeres tapadas llenas de secretos, luz llena de vida, todo estaba lleno y todo me llenaba de placer. Como todos los días, desde que cumplí los 7 años, mamá me mandaba por el pan. Llegaba al horno que había a 100 metros de mi casa, levantaba la mano y dejaba caer una moneda sobre lo que parecía ser una mesa desde mi inferior perspectiva. Estirando el cuello hacia el cielo, grité, ¡una lira de pan! Y como consecuencia de mis palabras, caía caliente sobre mi cabeza una enorme hogaza. Sentí calor, calor. ¡Cómo extraño esa sensación! El mismo calor que me acariciaba el pelo en verano, cuando me sentaba a jugar en el patio de nuestra casa e imaginaba que era una gran pamela de color rojo. Los años pasaban haciéndome experimentar todo tipo de sensaciones, hasta que un día mi altura permitió que pudiera observar qué había detrás de la ventana del horno. Máquinas, hombres blancos despeinados y arremangados se movían rítmicamente metiendo y sacando el pan. Sudaban. Con el antebrazo se limpiaban la frente llenándose la cara de harina. Recorrí uno a uno los rostros cuarteados de los trabajadores hasta llegar a la única mirada fresca de toda la cuadrilla. Nuestros ojos se engancharon sin poderse soltar. Su mirada entraba en mí apoderándose de mi ser. Se enganchaba con la mía, quedándonos paralizados. ¿Qué haces ahí parado? Te han pedido 5 liras de pan, gritó uno de los gigantes que le rodeaban. Cuando me entregó la hogaza, noté sus manos suaves, su calor. Coloqué el pan como siempre sobre mi cabeza y comencé a andar. Las piernas me fallaban. ¿Qué me ocurre? Pensé. Llevaba clavados unos ojos en los míos que me impedían ver. Desde aquel momento empecé a soñar y me miraba al espejo moviendo la cabeza de un lado a otro para que mi pelo, largo, negro y cuidado, jugara con su reflejo. Como una contraseña, repetía día a día las mismas palabras mágicas que solo él y yo entendíamos. 5 liras de pan, por favor. Le olía respirar cuando se acercaba. Su olor era distinto al de mi padre o al de mis tíos. Olía a ternura, a la misma ternura que exhalaba mi madre cuando nos hacía un bizcocho en la cocina. No me acuerdo quién decidió que yo ya no debía volver a salir a la calle. «Eres ya una mujercita y puedes encontrarte con el pecado», dijo mi mamá. Creí morirme. ¿Quién era ese pecado? La idea de no volver a verlo me enloquecía. Una mañana, cuando la desesperanza se empezaba a apoderar de mí, a la misma hora a la que solía salir a por el pan, sonó el teléfono. «¿Diga?» Al otro lado del hilo se agitaba una respiración nerviosa. El corazón se me volvió a llenar de amor y al cerrar los ojos lo volví a ver, ofreciéndome 5 liras de pan. Cada día, a la misma hora llamaba. Yo respondía durante 5 minutos y el pecado permanecía callado, escuchando mi respiración entrecortada. El tiempo jugaba en contra, sin embargo, nuestra realidad había cambiado. Lo que a la gente le parecía insignificante, para nosotros, era la vida. Una tarde, la nieve comenzó a caer en el pueblo. Era la primera vez que ocurría. La gente salió para examinar aquellos copos blancos, esponjosos, que se dejaban atrapar, huyendo unos segundos después entre los dedos. Salí al patio con mis hermanos. Reíamos como locos, jugábamos. Cuando la nieve se posó sobre mi cabeza, sentí frío. Entonces corrí asustada a la habitación donde se encontraban mis padres. «Hija, queremos hablar contigo», dijeron los dos a la vez. «Debes casarte con tu primo Husam. Ya eres mayor. Y tenerte en casa sin hacer nada es una tontería. Debes de cuidar de un hombre y formar tu propia familia». «No, mamá», grité silenciosa, mientras mi cabeza, traicionándome, hacía un gesto de afirmación. Un pinchazo hizo que me encogiera y sentí cómo comenzaba a abrirse en mi pecho un agujero que ya nunca se cerraría y que le haría mis entrañas de por vida. Desde entonces, cada día, a la misma hora, espero una llamada que nunca suena. Mi mente intenta guardar entre perfumes los detalles uno a uno. Mi único tesoro, su olor. Pero una vez más, mi cabeza anciana me traiciona borrando primero sus manos, después su respiración y por último su mirada. Solo me queda el frío que añora el calor perdido. Un suave dolor en mi corazón cuando pienso en mi infancia, en la inocencia. Conocí el pecado y hubiera entregado mi alma por pecar una sola vez con él. El teléfono sigue sin hablarme. Espero y espero, pero mudo. Se venga de mí, encadenándome a él para el resto de mis días. Lo único que me queda es ir a la cocina y ponerme una hogaza de pan caliente.

0: ¿Qué deciros? Yo soy joven para esto, puesto que esto ya lleva bastantes años. Nuestros abuelos, bisabuelos, y en fin, que ahora mismo estamos en una cooperativa, la nueva, la más reciente que queda en Bonal, que antiguamente había varias almazaras que fueron cerrando con el paso de los tiempos. Y en este momento actual, pues bueno, nos queda lo que es la cooperativa Las Heras, en Bonal Dibor. Tema de aceitunas, pues estamos en un enclave algo montañoso, a lo cual todos nuestros olivares están en laderas, en secano sobre todo, y debido a lo cual, pues bueno, hay una cierta calidad que aprecian desde Jaén, Córdoba, de muchos lados de España están reconociendo lo que es nuestro aceite. Origen de picual, de cornicabra, de manzanilla, quizá me quede alguna más, pero vamos, son las más comunes que hay aquí hoy en día.
1: 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Aceite, lagar, aceituna.
2: El entorno del río Ibor es una zona privilegiada para el cultivo de la aceituna. Se trata de una zona con una flora y una fauna autóctonas de gran riqueza, donde no es extraño ver ciervos, jabalíes, zorros e incluso linces ibéricos. Son típicas de esta zona las variedades de aceituna, cornicabra y arbequina, con las que se obtienen unos aceites de oliva de altísima calidad y con unas características muy peculiares que se comercializan en la almazara de Bonal de Ibor. En la puerta principal de esta almazara se conservan las piedras de molturación de la almazara antigua, popularmente conocidas como los rulos.
0: En este último cooperativa en el lagar, almazara, participaron muchos de nuestros familiares, abuelos, tíos abuelos, bisabuelos, en su construcción. Trajeron piedras de canteras próximas al pueblo, que antiguamente, pues claro, las construcciones en mayoría eran de adobes, pero también todo lo que era cimentación, lo que eran paredes de inicio, pues se hacían con piedras. Y bueno, pues de ahí, de esas canteras, se trajeron bastante piedras. Otras de otros sitios, de otra antigua almazara quizás también, que ahí no estoy muy seguro, y con ello se elaboró lo que es la cooperativa actual, aunque en estos últimos años pues se ha reformado bastante, se ha ido reformando, se le ha ido añadiendo maquinarias más modernas para conseguir mejor rendimiento. Aceite que yo he viajado por buena parte de la geografía de España y he probado muchos aceites, muchas, y digo que la nuestra está dentro de un baremo bastante aceptable, bastante aceptable.
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2: Ha intervenido en este episodio Fernando Montoya.

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0: Sobre los viajes en familia, os vamos a decir que, bueno, estamos un poco espantados porque últimamente vemos que casi todos los perfiles de Instagram muestran viajes en familia estupendos, donde todo sale perfecto, con una sonrisa, los niños siempre se lo pasan bien y todos estamos muy felices. Pero no, lo cierto es que no todo es siempre perfecto. Si ya había problemas al viajar en pareja, imaginaros cuando hay que viajar con niños. Vamos a ver cómo es o cómo lo vivimos nosotros y, bueno, lo que queremos es también, además de exponer un poco nuestro punto de vista, dejaros algunos pequeños tips para que estos viajes en familia no terminen en guerra.
1: Sin dar lecciones, porque al final nosotros somos muy expertos en viajar en nuestra familia, pero cada familia es diferente.
0: Cada familia es un mundo.
1: Cada padre, cada madre, cada niño, cada niña es un mundo. Entonces, pues bueno, si os sirve lo que os vamos a contar aquí, pues genial.
0: Para empezar, hay que preparar el viaje y para organizarlo siempre hay que tener en cuenta, o por lo menos se debería tener en cuenta, la opinión de los niños. Antes éramos dos y ahora seremos tres o seremos cuatro a opinar, con lo cual la discusión sobre el tema del viaje pues tiene que tomarse con calma y escuchándose mutuamente.
1: En nuestra casa, por ejemplo, a nuestro hijo le encanta el agua, es feliz en el agua. Por eso siempre buscamos algún destino, pues, que tenga costa o que por el clima podamos bañarnos, sobre todo en verano, ¿no? Que son las vacaciones que para nosotros son más largas. Por poner un ejemplo, este año, pues, hombre, a nosotros nos gusta también lo que es, pues, visitar, pues, monumentos, ciudades, naturaleza también. De hecho, teníamos, bueno, Yarcha y yo teníamos en mente algunos destinos, como puede ser Noruega, como puede ser Escocia, pero luego, como siempre, acabamos cambiando, y al final, pues, por tener en cuenta los gustos y la opinión de nuestro hijo, pues decidimos cambiar a Turquía, por ejemplo, que tenía un poco lo que nos gustaba a nosotros y lo que a él más le gusta, que es mar, agua y baños.
0: También hay que tener otro aspecto muy importante durante la preparación del viaje, que es el espacio del vehículo, de la furgoneta o el furgón vivienda o la autocaravana, porque no es lo mismo viajar con niños bastante pequeños que necesitan de, bueno, pues carritos, sillas especiales, todo esto, bueno, pañales, nos ocupa bastante espacio dentro del vehículo. Y sin embargo, bueno, cuando ya viajamos con niños de unos 5 o 6 años, ya nos libramos de casi todas estas cosas. Así que, bueno, eso también hay que contemplarlo y repartir el espacio de alguna manera que, bueno, que sea posible llevarlo todo.
1: Ya en ruta, en viaje, tenemos que tener en cuenta que vamos a hacer muchos kilómetros en la furgoneta, vamos a pasar mucho tiempo y habrá que tener en cuenta algunos aspectos.
0: Sí, como por ejemplo que hay que parar, sí, siempre tenemos que parar cada 3 horas más o menos, pero con los niños pues quizá tengamos que parar todavía más y además eligiendo lugares pues que tengan espacio para desfogarse, para que los niños corran, para que los niños salten, para que, bueno, pues puedan moverse y, bueno, luego entren un poquito más relajados a la furgoneta. Nosotros ya tenemos algunas gasolineras que tienen pues un parque majo o alguna gasolinera de estas de autopista que tienen hinchables para que los niños salten. Ya las vamos localizando y creo que, bueno, al final es un modo de, bueno, pues de hacer que todo el viaje vaya un poco más relajado.
1: También hay que tener en cuenta, bueno, buscar, dejar un espacio al juego dentro de la furgoneta, ¿no? Podemos, bueno, nosotros por lo menos lo que hacemos es llevar en la furgoneta una cajita, la verdad es que es una caja, sí, porque como en todo en la furgoneta, pues hay que buscar que no ocupe espacio, y nosotros con los juguetes pues hacemos lo mismo.
0: Sí, es un tupper,
1: sí.
0: El tupper de los juegos.
1: De los juegos, llamamos. Eso es.
0: Y bueno, pues ahí dentro hay que meter cositas pequeñas, que son elegidas, o sea, no se pueden meter cosas muy grandes, no nos vamos a llevar de casa el coche de los bomberos, el más grande que tiene el niño, por ejemplo, o el coche de ambulancia más grande que tenga la niña. O sea, vamos a intentar llevar juegos que sean adecuados para meter en una caja, pinturas, cuadernos para pintar. Por ejemplo, Neko lleva una linterna con que luego le metes unas piezas y que se pueden enfocar en el mismo techo de la furgoneta y mientras que ya se va haciendo de noche, pues el niño juega con la linterna porque va haciendo las formas, digamos, que tiene dentro la linterna, ¿no? Salen como unos dibujos. Entonces hace como de proyector. Y bueno, son cosas pequeñitas que entran dentro de una caja. También hay juegos de cartas, tipo doble, o bueno, muchas cosas que pueden ir en una caja y que pueden servir para entretener a los niños.
1: Y luego, pues dándole a la imaginación, también hay un montón de juegos, desde pintarte una cara en el dedo y hacer el tonto, ¿no?
0: O pintarlo en un globo. Los globos también son muy... Dependiendo de la edad de los niños, los globos son esas pequeñas juguetes que siempre funcionan. Los podemos pintar una cara a los globos, enfadado, triste, alegre. Se puede jugar de mil formas. Y los globos, los paquetes de globos no ocupan demasiado. También se puede llevar música para los niños, claro, para un rato, no todo el viaje, pero bueno, un ratito de música infantil y de ir cantando con ellos, pues suele ayudar a pasar el tiempo también. Y, por supuesto, no vamos a decir que no llevamos tablet ni películas, porque sería mentir. Yo creo que todas las familias llevan tablet y, bueno, se suelen jugar a la tablet los chavales, a juegos, y suelen ponerse películas. Pero, claro, esto tiene que ser también un poco controlado en el tiempo, porque si no sería pues todo el viaje viendo películas o todo el viaje jugando a la tablet. Por eso que hay que llevar varias alternativas.
1: Ay, nos olvidamos de los cuentos.
0: Ay, es verdad. Bueno, súper importante.
1: Que además son una muy buena opción para introducir a los chavales en el destino al que vamos a viajar.
0: Sí,
1: ¿no? Siempre hay cuentos ambientados en los lugares donde vamos.
0: De temática quizá que tenga relación con el viaje. Por ejemplo, pues no sé.
1: O sea, si vamos a Inglaterra, por ejemplo, pues tenemos, yo qué sé, los de el Rey Arturo, ¿no?
0: Sí, el Rey Arturo, por ejemplo, el Caballero Arturo. También podríamos, depende de la edad, pues leer cuentos de Beatrix Potter, que son, bueno, sí, ya se conocen en todo el mundo, son muy famosos y son para los más pequeños.
1: O los de Asterix y Obelix, por ejemplo, que hay un montón, sí, y que algunos discurren además en países, muchos en Francia y otros en países como Inglaterra, Suiza, y además hacen como una caricatura de la cultura y del país, que bueno, está muy bien también.
0: Suelen estar llenos de tópicos, pero bueno, están bien, sí, son muy graciosos.

0: Y cuando ya estamos en, digamos, en el destino, hay que decir que las salidas de la furgoneta se retrasan bastante porque, bueno, pues no salimos de la furgoneta tan rápidamente como cuando vamos solo los adultos. Despertar con los niños, vestirse, hay que prestar bastante tiempo o hay que dar bastante tiempo para el desayuno, que además me parece que, bueno, que sí, que hay que hacerlo porque es una comida importante y hay que desayunar bien. Y si luego, pues si nos tomamos un bocadillo o algo más ligero, pues no pasa nada. Pero desde luego hay que desayunar bien en la furgoneta. Así que sí es verdad que se comienza el día como con más, ¿no? con más despacio que cuando, bueno, vamos adultos y desayunamos, salimos de la furgoneta, ya estamos vestidos, ya estamos. Esto de viajar con niños, pues ralentiza un poco todo lo que es el viaje.
1: Sí, los ritmos cuando se viaja con niños desde luego son diferentes e incluso hay que adecuarlos, ¿no? Adecuarlos y adaptarlos al momento, que igual aún tenemos previsto hacer un día algo que en principio no tenía que haber problema, pero oye, pues sí, no es el día.
0: Los niños no se cansan, día, a veces
1: y bueno, pues hay que cambiar de planes, ¿no? O bueno, salimos todos escaldados o decimos, bueno, mira, vamos a hacer otra cosa, ¿no?
0: Sí, eso es. Se tiene que tener bastante flexibilidad a la hora de realizar las actividades y sobre todo si no son igual las más favoritas, ¿no? Para ellos. Así que, bueno, flexibilidad, paciencia y adaptar, digamos que los ritmos y un poco las visitas a lo que los niños puedan o quieran hacer.
1: Bueno, y que el viaje sea también para todos, porque, bueno, eso es nuestro punto de vista, ¿eh? Cada uno hará lo que quiera, pero nosotros pues somos partidarios de ni hacer todo pensando en los niños, que
0: no,
1: también hacer cosas
0: eso,
1: que nos gusten a nosotros y al contrario, ¿no? Pues tampoco hacer todo museos, no sé qué.
0: Museos o visitas que sean continuamente en lugares, bueno, pues que ya sabemos que tienen unas normas, hay que comportarse, no se puede chillar o no se puede correr o no se puede hablar en voz alta. Bueno, todo eso para los niños pues es incluso estresante.
1: Hay que decir, no, hay que decir también, no, hablando de los museos, que cada vez hay más museos que están están pensados en que vayan niños a visitarlos.
0: Sí, y además, con esto queríamos volver a recordar que nosotros hemos probado a visitar museos con un juego interactivo que se llama Marco Topo y que tiene ya muchas rutas por ciudades por ciudades sobre todo españolas y muchos museos en los que se puede conseguir este juego, que es, digamos, un juego que va con el teléfono, ¿eh? Es una aplicación donde te metes y hay un juego en el que puedes seguir o unas pistas por una ciudad y conocer curiosidades de la ciudad, como por ejemplo ocurre en Guernica, o también podéis visitar museos con este juego, como el Museo del Vino de Zamora. Y la verdad es que, bueno, este juego interactivo de Marco Topo, si queréis consultarlo, es una gozada porque los niños se enganchan muchísimo. Entonces, bueno, son modos de alguna manera lúdicos para que el viaje pues no sea quizá un tostón para los niños.
1: Otra forma de gamificar los viajes es mediante el pasaporte lúdico, lo que se llama el pasaporte lúdico, que eso ya hasta tú eres más experta que yo. Preparas.
0: Bueno, el pasaporte lúdico es, como bien has dicho, una manera de hacer que el viaje sea un juego, que en el viaje se juegue, pero esto hay que prepararlo, digamos, de antemano en casa. Es una especie de cuaderno donde se van, digamos, realizando diversas actividades que tienen relación con el viaje. Se preparan las actividades y luego esas actividades las tienen que realizar los niños en el cuaderno. Es un cuadernito, pero bueno, es algo como muy interactivo. Se tiene que preparar de una manera muy lúdica, muy interactiva. Puede ser incluso recortar, pegar, apuntar nombres, dibujar paisajes, o sea, pueden ser cualquier actividad que luego llevaremos, digamos, a cabo cuando estemos visitando el país o el lugar que hayamos, el destino que hayamos elegido. Y a eso se llama pasaporte lúdico. Los niños, lo que conseguimos con eso es que los niños se interesen más por el viaje que ellos sean los protagonistas del viaje y que incluso aprendan muchísimas más, se queden con muchísimos más datos y aprendan muchísimas más cosas que de otra manera pues les pasaría quizá más, sí, lo habrían experimentado, pero les pasaría más desapercibidas. En el caso nuestro lo hicimos con un viaje a Inglaterra. Y allí, por ejemplo, pues nosotros llevamos un cuadernillo en el que había que apuntar pues las comidas que íbamos tomando. Es pues una manera también de repasar el inglés o de mejorarlo, porque si ya, por ejemplo, nos vamos a Inglaterra y tenemos que apuntar comidas en inglés, pues bueno, ya estamos trabajando un poco también ahí el idioma. Pueden ser actividades de recortar y pegar, por ejemplo, que es alguna de esas también llevábamos nosotros en el cuaderno, recortar y pegar todos los monumentos que íbamos visitando. Bueno, es una especie de cuaderno muy, muy interactivo, muy atractivo para los pequeños. Pero hay que prepararlo en casa. No se venden, que yo sepa, y es un trabajo que tienen que realizar los padres.

0: Pero ya sabemos que el viaje se vive tres veces.
1: Y cuando se viaja en familia, también.
0: Claro, entonces también es importante, pues, bueno, guardar fotos significativas, incluso hacer igual un pequeño PowerPoint o algo para que lo lleven al colegio y cuenten su experiencia. Uh-huh. Bueno.
1: Es una manera de seguir dándole vida al viaje que no se olvida, ¿no? Que es algo bonito, que se ha compartido en familia. Y una manera también de que luego el niño, pues bueno, pues exprese qué tal se ha sentido y, bueno, salen muchas cosas muy bonitas de ese ejercicio.
0: Como curiosidades, en alguno de los países que hemos visitado, pues os podemos contar que, por ejemplo, en Grecia es muy habitual que si vamos a un restaurante, mientras esperamos a que lleguen los platos, pues no, sacan pinturas y cosas
1: para
0: colorear y dibujar y tal.
1: Sí, la verdad es que con los niños siempre que íbamos a un restaurante nos ponían el botecito de pinturas encima de la mesa, papeles, y bueno, es una cosa que es un detalle que a nosotros nos llamó la atención porque no cuesta nada y la verdad es que no lo hemos visto en muchos sitios. Así que bueno, un 10 para los griegos y bueno, eso que quede ahí porque es una de esas pequeñas anécdotas que no se nos olvidan.
0: Viajando por Inglaterra también nos ocurrió en varios pubs que tenían un espacio reservado para los adultos y otro para

0: las familias.
1: Sí, pero lo más curioso de todo no era eso, era que, bueno, nosotros solíamos acudir, porque realizamos nuestro viaje pernoctando de pub en pub, si queréis bueno, consultar el viaje lo tenéis en nuestro blog, www.furgovidayak.eu, y ese viaje fue pernoctando todos los días en un pub diferente con el sistema Prep Stops. La cuestión es que nosotros llegábamos o aterrizábamos en el pub a la hora de cenar, y claro, allí, a pesar de lo que pueda parecer, nos juntábamos con más familias que iban a cenar, familias de allí, de Inglaterra, inglesas. Pero la cuestión era que había dos puertas para entrar al mismo recinto. El recinto luego por dentro estaba separado en dos habitaciones. Por un lado entraban los adultos y por el otro lado entraban las familias con niños y, o si no, las personas que acudían con perros. Y eso ya a nosotros sí que nos llegó al alma, porque decíamos, bueno, nosotros con los de los perros, ¿no? O sea, íbamos a cenar y nos encontrábamos pues con más familias o con gente que acudía con perros, así era.
0: Por cierto que Inglaterra, hablando de viajar en familia, pensábamos a priori que iba a ser un viaje no muy adecuado para, bueno, para nuestro hijo, y nos llevamos una sorpresa,
1: sí,
0: ¿verdad?
1: Sí, porque la verdad es que visitamos lugares chulísimos con nuestro hijo. Pero además de eso, bueno, pues yo creo que allí los niños son un pequeño tesoro.

0: Otro de los lugares por los que hemos viajado en familia que nos ha sorprendido un poco ha sido Suiza, porque Suiza, ya sabemos, yo creo que casi todos los que viajamos en autocaravana, en furgoneta, camper, que es un país muy, muy caro. Pero los niños precisamente lo tienen todo gratis, hasta los 6 años, si no me equivoco. Y bueno, sí que es verdad que nosotros pues pagábamos tacatá, todo lo que había que pagar, pues los funiculares, los transportes, tal. Pero los niños lo tienen todo gratis, incluso las entradas a las piscinas, que allí, claro, como ya hemos comentado antes, a nuestro hijo le gusta mucho el agua. Así que fue uno de los veranos en los que tirábamos de piscina o de lago. Y las entradas a las piscinas las tenía todas gratis, gratis, gratis. Y ya para terminar, una de las, digamos, anécdotas, ya no es una curiosidad, que nos ha ocurrido recientemente en un viaje y que nos ha llegado hasta el corazón, es en nuestro último viaje por Marruecos, cuando nos internamos en un zoco. Y bueno, pues ya sabéis, viajar en familia. Pues viajar en familia, ¿qué es? Pues que tu hijo te pida ir al baño cuando está metido en el meollo del zoco, que estás allí entre 1000 puestos y vamos, bueno, pues allí había que ir al baño. Así que nada, pues al final hay que ir al baño, pero allí no había baño. Tanto revuelo se armó que salió el señor donde, digamos, el dueño del puesto donde estábamos comprando unas sandalias. Y bueno, pues se llevó a nuestro hijo y bueno, fuimos nosotros luego con él, por supuesto, pero se llevó a nuestro hijo a su casa, al baño. Así que eso, bueno, que quedará, vamos, ahí en nuestro corazoncito.
1: Y ahora os vamos a contar algunos de los mejores planes para realizar en familia por Europa, o por lo menos algunos con los que nosotros más hemos disfrutado.
0: Eso sí, vamos a dejar claro antes de comenzar que estas experiencias no tienen nada que ver con el tipo Disneyland, ni con el tipo parque temático, ni parque de atracciones. No, son experiencias en familia que van quizá un poco más allá y nos aportan otro tipo de riquezas. Comenzamos con la primera, que tuvimos la oportunidad de disfrutarlo en Polonia. Y consistió en recorrer en bici la Puszka, que es quizá uno de los bosques más auténticos y menos, digamos, tocados por la mano del hombre. Y allí que nos fuimos a recorrerla con una bici, además, que era tándem. Así sí, que ahí estuvieron padre e hijo pedaleando mano a mano, pie a pie, en este caso.
1: Ahí es muy fácil, hay un montón de sitios para alquilar. Y ya te digo, pues para niños, para mayores, incluso nosotros un tándem cogimos.
0: Uh-huh.

0: encontrando pues como unas esculturas pues de cabezas de gigantes, una hada, que están hechas con piedra, con tierra, pero que se mimetizan un montón en el bosque, digamos.
1: Sí, además yo la verdad es que allí fue la primera vez que vi un hotel de insectos, que nos llamó muchísimo la atención y fue muy divertido. Bueno, pues ver todos esos recovecos que montan para que los insectos, eso, pues se alojen ahí, ¿no? En ese espacio. Pero bueno, son cosas muy, muy curiosas y muy, no sé, muy atractivas para los pequeños, pero también para los adultos.
0: En Francia, un plan también con el que nosotros, que nosotros lo pasamos como enanos, fue la bajada en canoe kayak por el río Dordoña.
1: Sí, porque es un descenso muy, muy bonito. O sea, nosotros lo realizamos a finales de octubre, el 31 de octubre, recuerdo, y ahora os vamos a contar por qué, que ya era, digamos, estábamos ahí en otoño, con, bueno, los árboles que asomaban con unos colores preciosos. Es una delicia de descenso para realizar en familia por el río, que además es bastante tranquilo. Y
0: muy
1: bueno,
0: fácil, muy fácil además.
1: Sí, muy sencillo para realizar en familia. Y vas viendo todos los castillos de esta zona del Périgord, que se asoman al río Dordoña y que son una pasada, como el de Beinac, el de Cacenac. Y bueno, son una pasada, son unos castillos maravillosos. Los bueno, según vas en la canoa, los ves en la altura. Y es muy bonito. Pero nos acordamos de ese viaje, de esa experiencia, sobre todo.
0: Sí, sobre todo yo, porque... me acuerdo yo, sí.
1: Porque nuestro hijo, lo que decimos de viajar en familia, pues bueno, era pequeño entonces, pero con mucha fuerza. Siempre ha tenido mucha fuerza. Así que sacamos para tomar el almuerzo y para descansar en un recoveco del río, en la canoa.
0: Una rampa de estas que había.
1: Una rampa. Y no se le ocurrió otra cosa que, según estábamos abriendo el paquete del queso y el pan, pues empujarla y tirarla al agua con tal mala suerte que se iba a la canoa. Así que Marco tuvo que saltar a por ella y en tres zancadas agarrarla, pero claro, metiéndose hasta el cuello en el agua en un 31 de octubre, 1 de noviembre, no sé qué.
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1: Somos Lourdes
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0: Si quieres unirte a la aventura con nosotros, sigue escuchando y nos puedes seguir a través del blog.

0: vamos a ver el tema de las vacunas, del botiquín y del seguro de viaje a la hora de viajar con nuestro bebé.
1: Y entonces el primer punto, vamos a hablar de las vacunas, a saber si es necesaria o no.
0: A ver, vamos a abordar ya el tema para empezar a tranquilizaros desde una perspectiva positiva. Y es que es posible viajar con nuestro bebé a la mayoría de destinos del mundo mientras tengan su calendario de vacunación al día. Nosotros, de hecho, para que os hagáis una idea, algunos de los destinos que hemos abordado han sido... A ver, papá.
1: Hemos ido a Nueva York, a Cádiz, hemos ido a Grecia, hemos ido a Marruecos, hemos ido a...
0: Albania.
1: Hemos ido
0: a las Islas Griegas.
1: A las Islas. Bastantes cosas, sí.
0: Bueno, como podéis ver, son muchos los destinos y alguno por ahí que se nos habrá quedado que hemos abordado con Abril. Y no todos los destinos requieren de tanta anticipación o de tanta información, pero sí es bueno recopilar todo lo que se pueda por adelantado. Entonces, ¿cuál es nuestro consejo y en realidad lo que se debe de hacer? El viaje se debe considerar un motivo pues para revisar exactamente el calendario de vacunación de toda la familia, especialmente de los que son más pequeñitos, ¿vale? Entonces, siempre que tengáis previsto un viaje importante, pues pasarse por el médico, coger cita con el pediatra, le comentáis el destino por si hace falta, por ejemplo, alguna vacuna especial, algún medicamento, alguna cosa. Siempre os dará los mejores consejos y recomendaciones. Y, por supuesto, también con el Centro de Vacunación Internacional respectivo, ¿vale? Igualmente podéis llamar, podéis informaros. Lo ideal es hacerlo al menos con 2 meses de adelanto, porque así, si por ejemplo una vacuna se administra en varias dosis y tal, pues para que siempre tengáis tiempo de ponerlas por adelantado y que surtan efecto, ¿no? Que para eso se ponen. En este apartado ya se puede empezar a ver de cierta manera el tema de los destinos, ¿vale? Y como os decía antes, en general podréis viajar con ellos sin problema a la mayoría de lugares. Quizás hay que prestar una especial atención en aquellos donde existen enfermedades a riesgo tropical o algún tipo de enfermedad endémica típica del lugar, ¿vale? Por eso, como os comentaba antes, hay que informarse. En este sentido, el Comité Asesor de Vacunas de la Asociación Española de Pediatría lo que viene a decirnos es que los menores de 18 meses no se le puede administrar ciertas vacunas fuera del calendario sistemático con total seguridad. Es por ello que, en general, un bebé lactante menor de 2 años es preferible que no viaje a lugares donde existen riesgos de enfermedades tropicales, ¿vale? Simplemente porque su sistema inmunitario todavía no es tan fuerte, no está tan desarrollado, ¿vale? Y cualquier tipo de esta enfermedad, por ejemplo, algunos son el Zika, no se me viene ninguno más a la cabeza, pero bueno, para que os hagáis una idea, les puede afectar más. ¿Significa que no puedo viajar con mi bebé a un destino de estos? A ver, nosotros conocemos a familias que lo han hecho y, tomando precauciones, pues no han tenido problemas. Las mosquiteras, repelente de mosquitos adaptados, quizás alojarse, en zonas altas, ¿vale? Pero sí es cierto que a regla general, puestos a elegir un destino con nuestro bebé, mejor si se pueden evitar. Además, incluso es posible que nuestro bebé reciba algunas vacunas específicas, determinando, bueno, en función del tipo de viaje, ¿no? Nosotros realmente de esto al principio no teníamos mucha...
1: Para nada, no teníamos ni idea, ¿no?
0: Nos hemos ido informando sobre la marcha, ¿eh? Por eso a día de hoy ya casi nos hemos vuelto más o menos especialistas de poder deciros, mira, por aquí, por allí. No somos médicos, por supuesto, ni muchísimo menos, pero sí es cierto que hemos recopilado mucha información que nos va a servir pues con Abril para poder ayudar y aconsejar a otras familias y, bueno, si algún día agrandamos la familia, que ya se verá. Por ejemplo, por poneros un ejemplo, la vacuna de la fiebre amarilla la pueden recibir los bebés a partir de los 9 meses y la de la hepatitis A a partir de los 12, ¿vale? Esto para que os hagáis una idea, que dependiendo del destino, si viajáis a Asia, si viajáis a África, muchas veces pueden recibir vacunas fuera del calendario sistemático. Pero por ello hay que informarse por adelantado.
1: Y ahora, junto a las vacunas, vamos a hablar del botiquín. El botiquín, para empezar, hay que adaptarlo a cada viaje. Y nosotros lo que hacemos es en 3 puntos distintos. O sea, vamos a empezar con el destino. ¿Qué tipo de destino vamos a hacer? ¿Qué le tenemos que poner? ¿La duración? ¿Cuánto tiempo nos vamos a quedar ahí? O sea, ¿cuántas medicaciones necesitamos? Y las necesidades del bebé. ¿Cuántos meses tiene mi bebé? Y con eso, ¿qué es lo que tengo que llevar?
0: Exactamente. Tenemos que tener una idea clara a la hora de viajar con un bebé. Desde que nos convertimos en papás, ya sabéis que las visitas al médico se hacen muy, pero que muy a menudo. Entonces, nosotros siempre tenemos que trasladar esa capacidad de poder ir al médico en cualquier lugar, allá donde vayamos. Pero al mismo tiempo, muchas veces hay pequeñas dolencias que se les puede aliviar de manera rápida y práctica, sin tener que volvernos forzosamente locos buscando un médico o un hospital, llevando un buen botiquín desde casa, ¿vale? Entonces, para que os hagáis una idea, nosotros siempre preparamos el botiquín por una parte, ¿verdad? Y después llevamos también el kit de primeros auxilios.
1: Completamente.
0: El kit de primeros auxilios siempre viene con nosotros allá donde vayamos, tanto en los desplazamientos como cada día de visita. Y muchas veces cogemos del botiquín pues aquellos medicamentos que pensamos que eventualmente nos podrían hacer falta. Y el resto lo solemos dejar a lo mejor en el hotel, pues para no cargar siempre con todo. Pero si es, bueno, en nuestro caso lo hacemos así, pero porque llevamos un botiquín muy completito desde casa, ¿vale? Pero muchas veces cuando llevéis lo básico tampoco os hace falta hacer esta separación forzosamente. Eso es que ustedes lo organicéis como mejor os convenga. La idea que tenéis que integrar es preparar el botiquín del bebé y de los niños de tal manera que lo podáis llevar siempre en los desplazamientos.

0: Como comentábamos antes, muchas veces cuando estamos de viaje con ellos no quedará otra, si se encuentran malitos, que llevarlos al médico, ¿eh? Para eso exactamente hay que viajar con un buen seguro de viaje, que lo vamos a abordar a continuación. Pero nosotros al menos no salimos de casa, no, o al menos no lo hemos hecho con nuestro bebé, sin un botiquín equipado con lo siguiente, ¿vale? El paracetamol o el ibuprofeno adaptado. El suero fisiológico en monodosis, que echa todo el cable para limpiar moquito, ojitos y lo que haga falta. Los sobres de rehidratación oral para la diarrea, la cremita hidratante, la protección solar, el repelente de insecto adaptado, el termómetro, las tiritas, gasas esterilizadas y el esparadrapo, las tijeras, las pinzas, las vendas por si hay alguna herida por ahí, el antiséptico no yodado, la crema para el culete y el calmante para los dientes, aunque muchas veces, ¿verdad?, también les hemos dado un poquito de paracetamol cuando ya nada hacía efecto y bien. Por ejemplo, si vais a realizar un viaje largo, ¿no?, pues podéis ver también con vuestro pediatra para que os recete eventualmente un antibiótico de amplio espectro o una crema antibiótica. Es decir, son cositas que también pueden venir bien, pero siempre bajo prescripción médica, ¿vale? De hecho, yo recuerdo que cuando fuimos a Marruecos, ¿verdad?, con lo del tema de que la comida era muy picante y tal, fuimos ante al médico y se lo comentamos, ¿no? Porque Abril ya comía sí, un poco, Abril, de todo.
1: Ya comía de todo, y lo que hemos hecho es que hemos ido al médico y el médico nos ha recetado medicamentos para, ¿cómo se dice?
0: Para prevenir
1: de la diarrea, para que no tenga eventualmente esa diarrea.
0: Entonces, lo que os decimos, pues siempre es bueno consultar este tipo de cosas con el médico para viajar más tranquilos.
1: Y justamente hablando de viajar más tranquilo, llegamos al tercer punto, y es hablar del seguro de viaje del bebé.
0: En realidad es del seguro del viaje del bebé y del que engloba a toda la familia, porque lo suyo es viajar con una cobertura que realmente nos proteja a todos, ¿no? Y nos brinde asistencia sanitaria en el extranjero cuando estamos fuera de casa, ya sea en centros públicos o privados, ¿vale? ¿Cuál es el problema? Nosotros tenemos, la mayoría de nosotros, un confort enorme en el país en el que vivimos, ¿vale?, gracias a la seguridad social, pero esto es algo que puede cambiar mucho de un país a otro. Incluso hay muchos de ellos, la seguridad social prácticamente ni existe y todo es privado y cuesta una pasta, ¿no? Entonces, para tener la seguridad de que vamos a tener esa asistencia sanitaria en el extranjero, sobre todo viajando con un bebé, viajando en familia, no hay que jugársela, ¿vale? Y salir siempre de casa con un buen seguro de viaje. Hoy en día nosotros, para elegir nuestro seguro, tenemos en cuenta varios criterios, como por ejemplo, nosotros nos asesoramos muy bien de cuáles son los límites de cobertura. Por ejemplo, si en asistencia sanitaria pues llega a 500.000 euros, a 1.000.000 de euros, hoy en día se encuentran así de altas, ¿eh?, para viajar con total tranquilidad. También, por ejemplo, si vuestro bebé tiene una patología especial, es un bebé que ha nacido prematuro y tal, pues bueno consultar estos elementos con la compañía aseguradora para saber si hay algún problemita en el extranjero, pues si es exactamente, estáis igualmente bien cubiertos, ¿no? También es bueno saber si en caso de accidente hay repatriamiento, si también hay otras coberturas, como si os pasa algo con las maletas, con retrasos de vuelo. Es decir, estos son pluses a tener en cuenta a la hora de salir de casa, pues bien cubiertos, ¿no? Lo que nos debemos de grabar en mente es que el tema de la salud es algo que nos puede limitar muchísimo para viajar con un bebé, porque decimos, ay Dios mío, si estoy en el Quinto Pino, si estoy en Nueva York, si estoy en Argentina, si estoy en Roma y a mi bebé se pone malito y le pasa algo. ¿Qué es lo que hay que hacer si nuestro bebé se nos pone malito? Lo primero es dirigirse al hospital o al consultorio o al médico que encontremos más cerca, ¿vale?, para que lo atiendan rápidamente y le brinden el tratamiento más adaptado. Lo segundo es contactar automáticamente a nuestro seguro de viaje, ¿vale?, para que se encargue de todo por adelantado, ya sean los trámites administrativos y todos los pagos. Por ello es bueno también contratar un seguro de viaje que no nos obliga a adelantar ni un céntimo por adelantado en nuestro bolsillo, ¿verdad? Nosotros es algo que tenemos en cuenta porque se agradece, ¿vale? Lo que quiero decir con esto es que el tema de la salud no es algo que en realidad os tenga que limitar para viajar con un bebé. Hoy en día, afortunadamente, en la mayoría de países existen hospitales y un sistema de medicina moderno y desarrollado, y esto tiene que ser más bien una garantía para poder movernos con nuestros pequeñines alrededor del mundo, ¿vale? Así que viajando con un seguro de viaje, os aseguro que podéis ir bien, bien, bien tranquilos. Nosotros, afortunadamente, a pesar de siempre haber viajado con un seguro de viaje, la verdad es que lo hemos utilizado bien poco, ¿verdad? Pero bueno, en general son buenas noticias, porque cuando es un gasto extra, estamos de acuerdo, pero si al final no te hace falta es porque el viaje ha salido bien, así que no hay mal que por bien no venga. Aunque, por ejemplo, estando en Nueva York, ¿verdad? ¿Te acuerdas?
1: Sí, sí. Le pasó una cosita, y es que dando el pecho a Abril, Abril le dio un mordisco.
0: En el pezón, tal cual. Y una de las mañanas me levanté y cuando me rozaba la ropa, eso ardía, ¡ay! Eso me daba unas punzadas tremendas. Digo, Bansón, no voy a poder visitar, vamos a tener que buscar un médico y que me vea. Total, que en una especie de supermercado, farmacia, consultorio, algo extraño que hay por allí en Nueva York, pero lo bueno es que está por todas partes.
1: El CVS.
0: Fuimos allí, cogimos cita y un médico me atendió. Nada, os puedo decir que más o menos nos defendimos con ella en inglés y me dio una crema mágica que me soluciona la papeleta. Y
1: aún la tiene, la guardamos.
0: Me recuerdo para la posteridad. Y la verdad que el médico fue súper maja, se dio cuenta de que estábamos allí con nuestro bebé en plan de viaje y tal, y ni siquiera nos cobró la consulta. Pero nosotros...
1: Eso de suerte, amigos. Eso de suerte.
0: Ya te digo. ¿Te acuerdas? Porque además, ¿te acuerdas? Nosotros estuvimos viendo el tema de las tarifas allí, que había afuera, que estaban expuestas.
1: Y no veas el precio.
0: Una consulta, la simple consulta que nosotros habíamos tenido, la gracia nos hubiese salido alrededor de los 500 euros fácilmente. Una consulta de 10 minutos con un médico, ¿vale?
1: Sí, porque no éramos afiliados a no sé qué, a qué centro, o sea que por eso salía tan caro.
0: Por eso os digo que si una consulta de 10 minutos sale 500 euros, yo no me quiero imaginar una hospitalización en un país como Estados Unidos. Entonces, la importancia de viajar con coberturas altas, ¿vale? Después también en Marruecos, igual, Abril no había quien la aliviara los dientes, fue el viaje que peor lo pasó con los dientes, ¿verdad? Estuvo bien, pero hubo una noche que fue... que
1: una
0: despertó
1: noche
0: a todo el
1: mortal,
0: hotel.
1: Que el hotel ya al día siguiente nos mira en plan de, ¿habéis dormido bien? Porque nosotros no, ¿vale?
0: O sea. Después son una noche, ¿eh? Que puede pasar, pero es verdad que esa noche, aparte los riads, que son muy típicos en Marruecos, tienen un patio siempre central y ahí hay un eco enorme y bueno, yo creo que el llanto de Abril se escuchó bastante. Pero todo esto para deciros que gracias a nuestro seguro de viaje nosotros teníamos chat con un médico y con un pediatra las 24 horas al día y pudimos contactar con él para que nos dijera exactamente si había algo más efectivo que darle para los dientes, y eso pues nos dijo que le diéramos paracetamol y la verdad es que le alivió mucho más, ¿no? Por eso digo que nosotros al menos el tema de los médicos, el tema de la salud, el tema de bienestar de nuestro bebé no nos ha echado para atrás, porque sabemos que siempre hemos contado con estas opciones. Y si nos tranquilizan a nosotros, pueden tranquilizar a cualquier papá que tenga ganas de moverse con él, ¿vale?
1: Bueno, amigos,
0: estamos riendo porque es la tercera vez que grabamos esta última parte, porque no, a veces no le sale una palabra.
1: No, ya. Bueno, entonces, ahora es el momento de deciros adiós y que toda esa información os haya resultado útil.
0: Bien, venga, tercera aventura.
1: Y que, bueno, que os haya dado aún más ganas de viajar y eso.
0: Que os tranquilice todo lo que os contamos, sobre todo para viajar con vuestros pequeñines, ¿vale? Y en el próximo podcast, ¿qué es lo que vamos a ver? Pues el tema de la maleta de viaje, la bolsa de mano y tengo por aquí el papelito, y el tema de los accesorios para viajar con un bebé. Así que nada, hasta muy pronto, hasta el próximo podcast de Viajando.
1: Chao.
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3: Naturcil, Feria de Ecoturismo de Castilla y León.
4: Zamora es una ciudad para curiosos que quieren descubrir lo que antes quedaba demasiado cerca y pasó desapercibido. El secreto ahora está en descubrir lo que te rodea, por ejemplo Zamora, una obra de arte total entre naturaleza y cultura, una ciudad segura, acogedora y abierta a la experiencia de los visitantes, que descubrirán auténticas joyas como el Tesoro de Arrabalde, la teatralidad de la Semana Santa, las fachadas románicas o el sobrecogedor entorno natural. Por eso, entre otros motivos, tenía todo el sentido que Zamora estuviera presente en Naturcil.
5: El Ayuntamiento de Zamora ha apoyado la Feria Naturcil desde el primer momento. Estuvimos desde el año 1 o 0, como se quiere decir, apoyando y presente en esa feria.
4: Christoph Schreider, concejal de Turismo, Comercio y Desarrollo del Ayuntamiento de Zamora.
5: Castilla y León necesita una feria de este tipo porque el turismo de naturaleza es fundamental, importante en esa comunidad autónoma. Pero después también esa feria me ha interesado porque tiene un alto nivel discursivo, quiere decir mesas redondas, debates, especialistas que intervienen, y eso es de agradecer porque turismo y naturaleza siempre es un tema que tiene cierta tensión, y especialmente en esa situación en que nos encontramos ahora con todos estos temas que nos vienen encima, con el cambio climático, etcétera, etcétera, es importante tener una plataforma como la Naturcil.
4: Zamora cuenta además con medios de transporte sostenibles para visitar la ciudad y su entorno, incluso como una barcaza que sigue transportando pasajeros o, por supuesto, la bicicleta.
6: Las rutas alrededor de Zamora en bicicleta abarcan un espacio BTT muy accesible para todos los públicos, que se compone de una auténtica red de caminos tradicionales, aprovechando los mejores recursos fluviales, monumentales, vistas.
4: Carlos Maillo, responsable de proyectos público-privados de turismo natural.
6: Sirve para ver muy bien todo el panorama de fauna y flora, que es absolutamente especial en una ciudad y en un alfoz como el de Zamora. Además, nos muestra y nos permite seguir los tramos de las grandes rutas que cruzan por la ciudad, como la Ruta de la Plata, el Camino de Santiago, el GR Ruta del Duero, etcétera, etcétera. El elenco de puntos de interés entre edificios, monumentos, arquitectura religiosa, ruinas arqueológicas, instalaciones deportivas, la cantidad de puntos de información de flora y fauna, los lugares para picnic y las panorámicas que ofrecen estas rutas entre embarcaderos, yacimientos arqueológicos, todo saliendo y entrando desde la magnífica y monumental Plaza Mayor, nos da un sentido de destino urbano y natural únicos.
4: Se puede decir que Zamora es un destino ideal para un tipo de pasajeros muy especiales, activos, que buscan una experiencia enriquecedora de sus días de ocio y de descanso. Viajeros curiosos, inquietos.
5: Zamora es un destino para viajeros, es una ciudad para personas que ya tienen un determinado interés en lo que quieren ver, en lo que quieren hacer. Y Zamora, por eso lo decimos, kilómetro cero, es una ciudad que une el patrimonio histórico con el patrimonio natural. No solamente es la ciudad del románico, no es solamente la ciudad del modernismo, sino es justamente la ciudad de las rutas de observación de fauna y flora, de las rutas de insectos, de la ruta ornitológica, que presenta, como pocas ciudades, pocos espacios urbanos, riquezas de variedades de aves o de mariposas, y eso es un gran patrimonio de nuestra ciudad, y de esa manera podemos ver la Catedral de Zamora, y después en 10 minutos bajamos al Duero, y en el Duero, allá en sus islas, en sus paseos por las riberas, podemos ver una riqueza de aves espectacular. Este urban birding, pajareo urbano, eso es lo que ofrece realmente Zamora.
4: Más información: turismo-zamora.com.
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Este sonido es el de la berrea, la época de apareamiento de los cérvidos. Las peleas entre los machos son muy comunes en este periodo. Luchan por las hembras y por su territorio en terribles enfrentamientos que llegan a acabar con la vida de algunos de ellos y en los que la dureza de las astas cobra todo el protagonismo. En un estudio sobre ciencia e ingeniería de los biomateriales, un grupo de científicos de la Universidad Queen Mary de Londres ha revelado el secreto de la dureza de las astas de renos y ciervos y de cómo pueden resistir a la rotura durante las peleas. El equipo ha analizado el interior de la estructura del asta a escala nanométrica, es decir, a casi una milésima parte del espesor de un cabello humano. Una de las conclusiones a las que han llegado es que las microfibras que componen las cornamentas tienen una disposición escalonada en lugar de alineada, y eso les permite absorber y distribuir la energía del impacto de las defensas de otro macho. La investigación, que ha permitido completar la información sobre el modelaje de la estructura de las astas, abre la posibilidad a la creación de una nueva generación de materiales que puedan resistir a los daños y que ahora comienzan a modelarse en tres dimensiones en el laboratorio. Uno de los investigadores de la Queen Mary University, Nicola Pugno, es también uno de los mayores expertos mundiales en supermateriales inspirados en la naturaleza. Por ejemplo, la tela de araña, que es la estructura capaz de absorber una mayor cantidad de energía antes de romperse. Tienen que imaginar que si pudiéramos escalar la estructura de una tela de araña al tamaño de un salón de actos, podría detener el empuje de un Boeing 747 porque su resistencia es tremenda. Así que si fuéramos capaces de construir un edificio inspirado en una tela de araña, ese edificio sería capaz de resistir el impacto de un avión sin que colapsara su estructura interna. Copiar a la naturaleza, como ha hecho la ingeniería prácticamente en todos sus campos, se revela de nuevo como la estrategia más brillante, también a escala nanométrica o a dimensiones monumentales.

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Nostalgia, añoranza por aquello que se ha perdido, aquello que ya nunca se podrá recuperar. Hoy vamos a hablar de arquitecturas perdidas, que es un tema siempre fascinante porque habla del pasado de las ciudades, de sus intereses y de sus buenas y malas decisiones a lo largo de la historia. ¿Realmente puede una ciudad sentir remordimientos por no haber sabido preservar su patrimonio o dejar que las fuerzas del mercado inmobiliario lo hicieran desaparecer? Nueva York ha tenido que preguntarse esto muchas veces en su reciente historia. La decadencia y dolorosa final demolición de la original y grandiosa Pennsylvania Station fue una dura lección para esta ciudad donde, a partir de entonces y mediante la entonces, en 1965, creada Comisión Municipal de Patrimonio o de Landmarks, se trató de establecer las bases para que un error de tales dimensiones no se volviera a repetir. Pero ¿realmente se logró esto? Caminando por Broadway dirección downtown, podemos ver reflejada en la arquitectura que forma ese llamado cañón de los héroes las huellas que el siglo XX ha dejado en esta ciudad. Al llegar a la intersección de Broadway y Liberty Street, no podemos evitar fijarnos en el edificio llamado One Liberty Plaza. El edificio donde hoy entran y salen a diario cientos de trabajadores de empresas como el índice tecnológico Nasdaq o de la firma financiera Goldman Sachs, concebido inicialmente como el United Steel Building y obra de la prestigiosa firma Skidmore, Owings & Merrill, también llamada SOM o SOM, y que ocupa el escenario de una de las más ilustres muertes arquitectónicas neoyorquinas. No siempre esta esquina de la llamada Gran Vía Blanca, que es Broadway, tuvo esta imagen tan ligada al movimiento moderno. Durante casi las primeras 7 décadas del siglo XX se erigió en él el que la crítica ha calificado como uno de los edificios más bellos construidos en esta ciudad y que durante un breve periodo de tiempo ostentó el título de ser el edificio de oficinas más alto del mundo. Es, o para ser más precisos, era el Singer Building o Singer Tower, el rascacielos perdido de Manhattan. Bienvenidos un podcast más a Nueva York.

La época, primera década del siglo XX. Estamos en la llamada Progressive Era. Nueva York acaba de consolidarse como la ciudad formada por los cinco boroughs que hoy conocemos. El puente de Brooklyn ya comunica este recién incorporado con Manhattan sobre el East River y su población ya supera de lejos los 3 millones de habitantes. Es la época de la industria, las fortunas creadas a su alrededor y el deseo de estas de mostrar a la sociedad y al mundo la grandiosidad y el poderío de las empresas. El mejor vehículo para transmitir esto al público es la arquitectura. Ejemplo de esto es el majestuoso Chrysler Building que todavía hoy podemos admirar en el Midtown de Manhattan. La Singer Manufacturing Company es una de esas grandes industrias que florecen en este inicio del siglo XX. Al frente de ella se encontraba Frederick Bourne. La primera sede de esta compañía en Nueva York, el llamado Little Singer Building, es diseñado por Ernst Flagg. Es un pequeño edificio de Art Nouveau situado en el 561 de Broadway, junto al Soho neoyorquino, y que presenta una muy interesante fachada compuesta por acero, ladrillo, detalles de cerámica. Hoy todavía lo podemos ver y admirar en Broadway. Pero parece que a la compañía, ante el fuerte crecimiento que estaba experimentando, este edificio se le quedaba pequeño y así Bourne, el presidente, decide encargar también, otra vez a Ernst Flagg, un nuevo edificio, también en Broadway, aunque esta vez un poco más abajo, dirección downtown. Ernst Flagg, arquitecto, también representante del estilo Beaux-Arts o Bellas Artes, con formación parisina como muchos otros arquitectos americanos de esta época. En la década de 1890, Ernst Flagg había denunciado ya el crecimiento descontrolado de los rascacielos y en este inicio del siglo XX se encontraba ya horrorizado por las oscuras y encajonadas calles que estos edificios estaban produciendo.

Pero en estos agitados primeros años del siglo XX y ante un pujante mercado inmobiliario en Nueva York, parece que las opiniones de este arquitecto no tuvo mucho peso ni repercusión, por lo que Flagg decidió adaptar sus principios a la construcción de los rascacielos. En este mismo podcast hemos hablado sobre el Equitable Building y la primera zoning resolution o normativas urbanísticas de 1916, donde se hablaba del problema que tenían por aquel entonces con los edificios que ascendían verticalmente en toda su altura y sin ningún tipo de retranqueo respecto a las alineaciones oficiales de calle. Flagg, que ya era consciente de este problema, propuso que en rascacielos, a partir de su décima planta, el edificio debería retranquearse respecto a la alineación de la fachada, de tal manera que la torre del edificio ocupase aproximadamente solo una cuarta parte de la superficie del solar. De esa manera, las cuatro caras de esa torre podría recibir un tratamiento arquitectónico y así dar una mayor riqueza al paisaje de la ciudad. Su propuesta imaginaba el concepto de una ciudad compuesta por torres bellamente diseñadas y construidas. También Flagg introdujo la idea de la transferencia de derechos de edificabilidad o air rights desde unos propietarios a otros en las distintas parcelas, algo que hoy en día es moneda común y parte de las normativas urbanísticas para casos determinados. Y así Flagg aplicó sus principios al diseño de este nuevo Singer Building.

los planes de la compañía Singer para construcción de su nueva sede corporativa comenzaron en 1902, cuando la compañía adquirió los terrenos. El primer diseño de Ernst Flagg fue una torre de 35 plantas, pero pronto la compañía decidió que necesitaría el doble de altura para el edificio, llegando así a un edificio de casi 600 pies de altura. En 1908, únicamente 20 meses después del inicio de los trabajos de cimentación, el edificio en estilo Beaux-Arts, con su característico piedra blanca y ladrillo rojo, alcanzó los finales 612 pies de altura. Aunque en este momento este nuevo edificio, la Singer Tower, superó de largo a los edificios existentes en Nueva York, la Torre Singer solo pudo mantener su título de edificio más alto del mundo durante un año, cuando fue superada por el Metropolitan Life Tower, situado en Madison Avenue. El edificio, que respondía punto por punto al concepto de Flagg de Ciudad de las Torres, contaba con una base que ocupaba la totalidad de la superficie del solar y una torre central de 65 por 65 pies, aproximadamente unos 22 metros, que culminaba con una mansarda bulbosa y una gigantesca linterna en su cima. Al ya mencionado ladrillo rojo se sumaba en el diseño las decoraciones de terracota y las ventanas de acero ricamente decoradas que se elevaban en la totalidad de la altura de esta torre central. Mención especial para el vestíbulo del edificio, que fue calificado como grandioso. Muchos le dieron la cualidad de brillo celestial. Un bosque de columnas de mármol rosa se elevaban hasta una serie de cúpulas delicadamente decoradas con molduras de escayolas. También estas columnas estaban bellamente decoradas con detalles de bronce. Estos detalles de bronce configuraban el logotipo de la compañía Singer Manufacturing Company. Parte de Singer, otras empresas utilizaron el edificio como oficinas a lo largo de su vida útil en la primera mitad del siglo XX, pero llegan los años 60 y empiezan los problemas.

La compañía, ante problemas de operaciones, necesita otro tipo de espacios y decide alquilar espacio de oficinas en el Rockefeller Center, en el Midtown de Manhattan. En 1961, finalmente, Singer Company vende el edificio y completa su traslado definitivo a sus nuevas oficinas, a las que se encuentra como inquilino. Los intentos del nuevo propietario, un promotor inmobiliario llamado William Seckendorf, se centraron en buscar que la New York Stock Exchange, la bolsa de valores, se trasladara a las instalaciones de este edificio para realizar desde allí sus actividades. Este intento no dio los frutos deseados. En 1964, finalmente, este promotor vende el edificio a la United States Steel Company y, junto con el edificio vecino del City Investing Building, son condenados a la demolición. Y es aquí donde podemos hablar del problema relacionado con la eficiencia y la idoneidad del diseño de este edificio para la función que se le había asignado. Nos dicen que en la década de 1960 el edificio ya era considerado muy ineficiente debido a sus reducidas dimensiones interiores, sobre todo la porción del edificio correspondiente a la torre, que contenía únicamente 4.200 pies cuadrados, aproximadamente unos 390 metros cuadrados por planta, en comparación con los 37.000 pies cuadrados, unos 3.400 metros cuadrados, 10 veces por planta, que tendría posteriormente el edificio que lo reemplazaría en la misma ubicación, el llamado US Steel Building, el que hoy en día conocemos y que hemos mencionado al principio, One Liberty Plaza. Y es que cuando hablamos de arquitectura hemos de tener muy en cuenta cómo es la mente de un promotor inmobiliario y el mercado inmobiliario. A pesar de que uno pueda ver la belleza en las formas, en las decoraciones, realmente la belleza ha de estar, aparte de eso, en la eficiencia y la adecuación a la función y también, por qué no decirlo, al mercado en el que un edificio ha de desenvolverse. Habría que hablar sobre cómo se llegó a la decisión que llevó a la demolición del edificio. Y es que, a pesar de que en 1967 Nueva York ya contaba con la Comisión de Conservación del Patrimonio Histórico, su Landmarks Preservation Commission, y que este edificio Singer ya era considerado como uno de los más icónicos edificios de la ciudad, finalmente no recibió esta designación o esta calificación de protección del patrimonio que habría evitado la demolición. Alan Burnham, que era el director de esta comisión, decía en agosto de 1967 que si el edificio hubiera sido protegido o calificado como patrimonio histórico, la ciudad hubiera tenido que o bien encontrar un comprador para el edificio o bien adquirirlo ella misma. Hemos hablado muchas veces de los serios problemas financieros que atravesaba Nueva York en aquellos postreros años de la década de los 60 y 70, por lo que este escenario parecía de todos modos inviable. La demolición comenzó en agosto de 1967 y se completó el año siguiente. Por
aquel tiempo fue el edificio más alto jamás demolido hasta la fatídica fecha del 11 de septiembre de 2001, cuando tras los ataques el World Trade Center, situado únicamente una manzana más allá, se derrumbó por efecto de esas colisiones. Hoy por hoy, el Singer Building es el tercer edificio más alto en ser demolido o destruido, y todavía es el edificio más alto cuya demolición ha sido planeada. En su inventario de 1963, el ya nombrado preservacionista Alan Burnham clasificó al Singer Building junto con otros todavía hoy existentes como el Woolworth, el Metropolitan Life y otros edificios de la ciudad como uno de los más importantes jamás construidos. En 1967, Burnham, que falleció en 1984, era el director ejecutivo de la nueva Comisión de Conservación del Patrimonio. En los archivos de esta agencia se han encontrado una solicitud desde el departamento de Alan Burnham pidiendo o solicitando a la US Steel Company, una vez que estaba proyectando la construcción del nuevo edificio One Liberty Plaza, se le pidió que considerase mantener al menos el lobby del edificio, una petición que no llegó a buen puerto.

Pero como en todas las tragedias, siempre podemos aprender algo. Podemos aprender que las grandes obras de arquitectura no se caracterizan únicamente por su belleza formal, su ornato, sino también por su belleza funcional, su capacidad de adaptarse al uso de los materiales, al uso de sus ocupantes, al entorno urbano, al entorno histórico, al entorno económico en que se ubican. Algo que en una ciudad, y sobre todo una ciudad tan cambiante y tan sujeta a estas fuerzas sociales como es Nueva York, es algo a todas luces imprescindible. Eso lo podemos ver hoy todos los días. En muchos distritos de Nueva York, edificios de más de 100 años que en su día fueron talleres de manufacturas de textiles, hoy en día sobreviven como vistosos edificios de oficinas que mueven la economía de esta ciudad, evidentemente siempre con las consiguientes adaptaciones a las normativas de la construcción actuales. Quiero cerrar esta historia de Nueva York en este podcast recomendando el libro Lost New York de Marshall Rice, donde podemos ver mucha arquitectura desaparecida de Nueva York, como este mismo Singer Building, Penn Station o el original Madison Square Garden, obra del arquitecto Stanford White, un edificio situado en el Madison Square Park actual y que también contaba con esa característica de una torre pequeña, pero que estaba claramente inspirada en la Giralda de Sevilla.

0: Y así cerramos el podcast de hoy con únicamente el recuerdo de que la próxima vez que paséis por Broadway y veáis esa figura del One Liberty Plaza, recordéis que una vez hubo allí uno de los edificios más bellos jamás construidos en esta ciudad, el edificio o el rascacielos perdido de Manhattan, el Singer Building.
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1: Son las 11 de la noche.

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2: Amigos de Radio Viajera, ¿qué tal? Un saludo de Carlos Bengoa desde San Sebastián. Un saludo de las redes sociales de Donosti City. Hoy os voy a llevar a un lugar ciertamente peculiar, al menos para mí, porque parece mentira que entre las pistas del aeropuerto de San Sebastián en Hondarribia.

0: lo que nos ha quedado en el tintero, pero ya habrá ocasión de venir aquí más veces, será por hablar en radio. Vamos a tocar dentro de la bahía de Chingudi. A mí siempre me ha llamado mucho la atención cómo puede ser esto posible, pero vamos a hacer referencia al parque Chingudi Playaundi, al Ecoechea Chingudi, con Alberto Luengo. Muy buenas, Alberto.
1: Buenas tardes, Carlos.
0: Digo que me ha llamado mucho siempre la atención que entre un aeropuerto y una estación de tren, pues con todo lo que conlleva, ¿no? El ruido de los aviones, que vas así encima de los aviones para tema de aves, y la estación, más luego la parte cementada de los pueblos en sí, Hondarribia, Irún, que pueda haber un hotelito de aves migratorias donde vengan cada año tantas aves, y que podamos encontrar ese rinconcito tan de paz y tranquilo en medio de todo eso, no sé.
1: Sí, parecemos la aldea de Asterix y Obelix y estamos rodeados de romanos, ¿no?
0: Sí.
1: Y te falta un romano, que es la Nacional 1.
0: Bueno, no,
1: con sus atascos.
0: Claro, claro. ¿Y esto cómo puede ser?
1: Bien, a ver, esto tiene sentido si explicamos lo que es la migración de las aves, porque tenemos la suerte de estar justo dentro de una de las principales vías de migración a nivel europeo, ¿no? Se recogen aves pues desde los países nórdicos de Europa, vienen por Holanda, por Bélgica, Reino Unido, Francia, y cuando llegan hasta aquí tienen dos puñetas, geográficamente hablando, que es el Mar Cantábrico y los Pirineos. Entonces, todos esos millones de aves que todos los años vuelan, migran, de norte a sur, pues se vehiculizan, forman una especie de cuello de botella que justo pasa por la bahía de Chingudi. Bueno, y vamos a imaginar que las condiciones son normales. No veríamos muchas aves, pero vamos a imaginar que las condiciones climatológicas son malas, como estas que nos va a venir estos días, pues no tienen más remedio que parar, descansar, comer, coger fuerzas y seguir su viaje migratorio hacia, bueno, pues el sur de la península ibérica y África. Y ahí es donde adquiere sentido esta estación de servicio, este hotelito, que hace unos años era una pensión, pero ahora pensamos que, bueno, pues que igual es un poco un hotel de alguna estrella.
0: Está muy bien, hay un recorrido al que se puede entrar en cualquier momento del día, o suele haber verja
1: ahí en cualquier momento del día.
0: Otra cosa es la Ecoechea, donde podemos ver el centro de interpretación, pero si yo solo quiero pasear entre esos juncos grandes que hay en pleno 8, porque hace como un 8 el circuito, ¿no?
1: Sí, es un circuito pequeño, son 2 kilómetros, y como bien dices, Carlos, bueno, la Ecoechea está sujeta a horario, ¿no?
0: Eso sí.
1: Pero a cualquier momento del día, es más, para ver aves, normalmente los mejores momentos suelen ser, como casi todo el mundo sospecha, o bien por la mañana o bien al atardecer.
0: Me llama la atención porque yo he estado en el Urdaibai Bird Center, por ejemplo, que también hay un centro de interpretación fantástico, muy recomendable, pero claro, todo ese entorno donde no ves prácticamente nada de cemento, pues sí te encaja más que aquí se metan las aves, ¿no? Y no entre aviones, como hemos dicho, y trenes y demás. Sí. Llega cualquier tipo de aves, las tenéis clasificadas, incluso por el Urdaibai Bird Center, yo sé que suele llegar la misma, le han puesto ya un
1: anillas,
0: chip ahí, ¿no?
1: Anillas, chip, eso, o anillas.
0: Y llega la misma todos los años, el mismo día y a la misma hora, eso me parece increíble.
1: Sí, bueno, no sé
0: más
1: si el mismo
0: menos,
1: día o a la misma menos. Hora... Pero aquí también se dan esos ejemplos de aves que son, bueno, pues les gusta dentro de su periplo migratorio, pues ya tienen fijado el lugar y suelen venir muchas veces al mismo sitio. Es más, si esa anécdota de la misma gaviota en el mismo palo todos los años, nosotros también la hemos visto también, ¿no?
0: Hay varios miradores durante el circuito con prismáticos incluso, ¿no? Para ver.
1: Hay 5 observatorios que suelen estar también sujetos a horario, pero bueno, que te permiten el poder acercarte muy bien a las aves. Es más, a ver, yo he consumido mucha naturaleza, ¿no? Pues por todo el país. Y uno de los valores añadidos y la suerte que tenemos en Playaundi y en Jaizubi es que vemos las aves muy cerca, Carlos. Muchas veces no te hace falta ni prismáticos, ¿eh? Entonces, si a eso lo unimos la cantidad de aves, porque a lo largo del año podemos ver, pues aproximadamente, hay años que más, hay años que menos, 150, 160, 170 especies de aves diferentes en Chingudi. Si eso hacemos un acumulado de 20 años, pues ya nos acercaríamos casi a las 300. Si subimos un poco en lo que es la península y las islas, hablaríamos de 600, ¿no? Entonces, Casi casi podemos ver, pues fíjate, el 80% de las aves que vemos en Euskadi y más de la mitad de las aves que se puedan ver en España, ¿no? Prácticamente.
0: Bueno, no me gustaría olvidar también de la parte de la bahía de Chingudi y Playa Hundi, en cierto modo, que es tal cual Playa Hundi, porque luego hay un ramal que son las de Jaizubía.
1: Sí.
0: Que tienen un paseo precioso desde el barrio de Amute, puede ser este de aquí, Amute. Eso es, te vas metiendo hasta Viveros en Danea prácticamente, al ladito estaría las bodegas Irusta. Y es un recorrido muy, muy bonito y muy tranquilo ahí también con sus charquitas, sus animales, sus aves.
1: Al final son dos municipios diferentes. Jaizubía pertenece a Hondarribi y Playa Hondi pertenece a Irún. Pero al final, bueno, todos son las marismas de Chingudi, ¿no? Y muchas veces sí se confunde o no se tiene claro. Voy a Playa Hondi, voy a Jaizubía, voy a Chingudi, voy a las marismas, ¿no? Entonces, todo es las marismas del Chingudi, las marismas del Bidasoa. Y una parte es la parte de Jaizubía, que como bien dices tú, tiene un paseo que a mí me encanta, sinceramente. Y luego la otra parte, que es quizás la que más valor, bueno, permítame el término comercial, tiene, es Playa Hondi. Ahí está la Ecoechea, ahí está el centro, bueno, donde nosotros ofrecemos información, y sí es verdad que es el mejor sitio para poder ver aves.
0: Sí, bueno, conozco muchos fotógrafos aficionados a las aves que están ahí esperando el momento llegar a sacar auténticas bellezas. Sí,
1: tienen un convenio familiar espectacular, meten horas, no sé cómo lo hacen.
0: Sí, ¿os piden permiso o no? ¿Entran ahí libremente?
1: No, entran libremente, y si quieren hacer algo especial, pues normalmente nos piden permiso, porque eso tiene que estar regulado, y de hecho está regulado.
0: Normalmente una visita guiada vuestra o las explicaciones que dais en el centro de información previa reserva será, me imagino, no estaréis ahí explicando todo el rato lo mismo o cómo va eso.
1: No, claro, a ver, muchas veces la gente viene sin avisar y se le atiende, por supuesto, pero lo lógico es que hagan una reserva. Si vienen por grupos, se hacen reservas, son gratuitas. Entonces ya nos organizamos y se puede hacer mejor un poco el trabajo.
0: Por cierto, ¿qué fue del famoso Coipús?
1: El famoso Coipú sigue.
0: Sí, sigue.
1: Sigue. El famoso Coipú. Uf.
0: Pero se le puso una vitola de una cosa que venía aquí amenazante, que parecía el aberroncho ahí en el rocaje vivo.
1: Te explico. Esto es una especie exótica invasora. Lo trajeron los franceses en el siglo XIX. Carlos, pues porque querían utilizar, pues de Uruguay, Argentina, Chile, de ahí lo trajeron, porque querían utilizar la piel, pues para peletería. Entre guerras tuvo un bajón importante en la producción, pero después de la Segunda Guerra Mundial ya no tenía mucho interés comercial, entonces soltaron los franceses, ¿no? Los franceses lo soltaron y poco a poco pues llegaron aquí. Y se encontraron en un sitio protegido, aguas lénticas, es decir, aguas que no son corrientes, lagunas con carrizo, con vegetación acuática, y es el sitio perfecto para poder subsistir y vivir bien. Y el Coipú ha vivido bien. ¿Por qué? Pues porque no tiene depredadores, porque es un mamífero y es un roedor, porque es un miocastórido, es de la familia de los castores. Entonces casi casi al año tiene tres camadas, dos. Pueden ser tres, pero normalmente son dos. Sin depredadores, pues entonces multiplica, ¿no? Entonces, claro, pues en principio pues hizo un desequilibrio importante del ecosistema, pues porque sobre todo come las cañas del agua, para que me entiendas, el carrizo, la espadaña, etcétera. Ahí las aves se refugian, ahí las aves comen, ahí las aves nidifican. Entonces, bueno, pues, si come eso en primavera, pues mal asunto.

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0: Ya tenemos aquí una semana más a José Juan Picos, que hoy nos trae un nuevo turista con puñetas con un nuevo viaje a España. Bienvenido, José Juan, el micrófono es tuyo.
1: Muchas gracias. Comenzamos con una pregunta. ¿Y qué nación no tiene vicios? No es mía, sino de un turista con puñetas, nuestro protagonista de hoy. A ver, de entre todos los idiomas europeos del 18, ¿en cuál diríamos que se pronunció esta frase indulgente? ¿En italiano? Sería lógico pensarlo. Ahí tenemos a Casanova, un maestro de los vicios. Pero no, fue dicha en francés y por un francés, que tampoco le iban a la zaga. Hago esta aclaración, lo de en francés y por un francés, porque el idioma de Molière era el de la diplomacia de la época. Pudo ser dicha en francés por un polaco, por poner un ejemplo. Bueno, el caso es que el nombre de este viajero era Jean-François Peigon, nacido en 1748 y pasado a mejor vida en 1784, aunque la suya no fue mala. Conoció bien la España del siglo XVIII porque participó en las relaciones diplomáticas entre ambas cortes borbónicas, la de París y la de Madrid. Peirón firmó un libro de viajes titulado Nuevo viaje a España, hecho entre 1777 y 1778, es decir, en tiempos de Carlos III. Al hablar de la organización territorial de nuestro país, se utiliza el novedoso término de provincia, pieza básica del puzzle territorial borbónico. No hay ya, como lo sabía con los austrias, un reino de Castilla y otro de Aragón, sino un país centralizado bajo el poder absoluto del monarca soberano. De hecho, Aragón, Cataluña, Valencia y Baleares se convierten en provincias bajo mando militar por su apoyo al pretendiente austracista en la Guerra de Sucesión. Navarra conserva su condición de reino y Álava, Guipúzcoa y Vizcaya mantienen como provincias exentas sus privilegios fiscales. La cosa ya venía de ahí. Andalucía se divide en cuatro, Sevilla, Córdoba, Jaén y Granada, y Galicia en siete provincias, Orense, Tui, Lugo, Santiago, Betanzos, La Coruña y Mondoñedo. Por lo demás, y simplificando, hay dos Castillas, la nueva y la vieja. Y nos dice Peirón, esas provincias, que formaban en otro tiempo casi otros tantos reinos, parecen conservar el mismo espíritu de odio más o menos fuerte, en razón del alejamiento o la proximidad. Se hace eco de los muchos libros de viajes que se iban escribiendo sobre la España de las puñetas. Nos han pintado ya y muy a menudo a los españoles, pero cada provincia nos ofrece un carácter particular. En un programa anterior del viajero accidental, conocimos a otro guiri con puñetas, el caballero inglés Henry Swinburne, que nos ofreció un catálogo de las virtudes y los vicios hispánicos clasificados por lo que hoy llamamos comunidades autónomas. Vamos a repetir esa experiencia, pero según las impresiones del viajero Peirón. El francés entró por Cataluña. Conozcamos en primer lugar su opinión sobre los naturales de esta región, que coincide con la de los turistas británicos. Es la más industriosa, la más activa, la más trabajadora, aunque sea un pueblo aparte, siempre dispuesto a rebelarse. Entendamos esa rebelión no como un intento de independizarse, sino como oposición a la nueva casa que reinaba en España. Cataluña se puso mayoritariamente al lado de los austrias, dispuestos a mantener los privilegios de las élites catalanas. Sin embargo, dice Peirón, que es la cuna española de las artes y los oficios. Hay allí un grado de perfección que no se encuentra en el resto del reino. Lo que no quitaba para que el catalán le pareciese en general rudo, grosero, ambicioso, celoso e interesado. Aún así, podían convertirse en francos y buenos amigos, en palabras del turista francés. Sin abandonar el levante español, los valencianos le resultaron astutos, falsos y más suaves en sus maneras que los catalanes, pero los sentencia como los individuos, y son palabras textuales, más holgazanes y acomodaticios que existen, para rematar que todos los volatineros, los antones y los charlatanes de España salen del Reino de Valencia. Más al sur, a los andaluces los sepulta bajo una losa que está a medio camino entre la alabanza y el sarcasmo. No tiene nada suyo, ni su lengua. Los compara con los franceses de la Gascuña, región de la que procedía el literario aspirante a mosquetero D'Artagnan. Porque replican a todo, por su rivalidad y fanfarronería, se les distingue en medio de 100 españoles. Peirón considera a los sureños exagerados y falsos, como a los valencianos. Tan pronto te ofrecen su vida como se arrepienten. Pero se parecen a los catalanes en que son muy apegados a lo suyo, a pesar de que no tengan nada, como dijo el propio Peirón. De tales pecados los disculpa el que sean valientes, joviales, amables y pasionales, y a mayores bien formados y amantes de todos los placeres. Quizá Peirón no supiera o no cayera en que hablaba de gente de frontera. Quiero decir que los antepasados de los andaluces fueron los castellanos que bajaron a conquistar o a reconquistar el terreno ibérico invadido por los musulmanes. Cuando dice el francés que no tienen suya ni la lengua, se equivoca, pues justamente la lengua y sus armas fueron todo su equipaje cuando se arriesgaron en tierra enemiga. También es verdad que aquellos aventureros fueron recompensados con tierras y privilegios, y que uno de estos fue la prohibición del trabajo manual más allá del servicio de las armas. Cuando se descubrió América, Andalucía volvió a adquirir esa condición fronteriza, pues fue la entrada del Nuevo Mundo en Europa. De ahí esa mezcla de pasado y de presente, incluso de futuro, que sorprendía al turista. A los castellanos no los separa entre viejos y nuevos, y en general dice que son altivos y graves, es decir, viejos hidalgos. Califica su temperamento de contemplativo, discreto y desconfiado. Dice que son amables, pero fríos, y fríos, pero no afectados. Su juicio es sólido, su alma fuerte, su genio profundo. Son aptos para las ciencias, concluye. A los gallegos también los compara con otros franceses, con los naturales de Auvernia, una región en el centro de Francia. En esa zona se libró la batalla de Gergovia, donde los galos derrotaron a César. Seguro que recordamos todos a Eda de Piedrix, uno de los personajes de los tebeos de Asterix. Venga o no venga al caso, siempre nos recuerda con orgullo y enarbolando su bastón que es un veterano de aquella batalla. El porqué de esta comparación entre gallegos y arvernos es que ambos se ven empujados a trabajar lejos de sus hogares. No andan lejos de eso los asturianos, a los que Peirón considera fieles, pero, y son palabras textuales, poco inteligentes, por lo que casi todos son criados en muchas casas de España. Tras semejante repaso provincia a provincia, este turista con puñetas francés menciona un feo vicio que arruina vidas a lo largo y ancho de Europa. Es el de las cadenas que atan a un hombre y a muchas mujeres y niños de la época a una botella. Pero resulta, como ya descubrieron los británicos, que la embriaguez no está en la lista de los pecados españoles. En tal nación se odia a los borrachos, declara el francés. Deberíamos brindar por eso, ¿no? Como rasgos generales de los españoles del siglo XVIII, Peirón dice que nuestros architatarabuelos eran religiosos, pero supersticiosos, pacientes, pero holgazanes, decentes, pero altivos, caritativos, pero vengativos, leales, pero orgullosos, y penetrantes, pero ignorantes. Eso sí, no se advierte en el español el aire aturdido, las carcajadas ruidosas tan comunes en Francia, ni el aire excéntrico, burlón y cáustico de los ingleses, ni el tono servil, falso y halagador del italiano. Concluye Peirón, por tanto, que el hispano tiene sus pecados, pero nos disculpa con esta pregunta no exenta de humildad, y volvemos al principio. ¿Cuál es la nación? ¿Cuál es el hombre que no tiene vicios?
0: Nos consolaremos con ello, ¿no? Porque una vez más no salimos muy bien parados.
1: Bueno, digamos que hay una de cal y otra de arena. Al final siempre acababan concluyendo que el país sí tenía unas virtudes que ellos, con sus prejuicios, habían desconocido hasta entonces.
0: Y lo disfrutaban, ¿no? Al fin y al cabo, muchas veces.
1: En lo que podían, porque ya hemos hablado en otras ocasiones del estado de las posadas y de las carreteras. Pero bueno, algunos como el italiano Baretti, bien que se conformaban con el fandango y con las bailarinas.
0: Muy bien, pues nada, ya estamos esperando el próximo turista con puñetas.
1: Que será dentro de 7 días.
0: Eso.
1: Nos veremos otra vez.
0: Muy bien, pues hasta entonces, José Juan.
1: Hasta entonces.

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0: Llega el momento de nuestros turistas con puñetas, con José Juan Picos. Hola, José Juan, creo que nuestro turista de hoy, como nuestras meninas de Canido, anduvo por Ferrol.
1: Pues sí, en coincidencia con el programa de hoy, nuestro turista con puñetas es John Adams, que estuvo en Ferrol en 1779. ¿Y por qué aparece en esta galería de viajeros europeos el segundo inquilino de la Casa Blanca norteamericana? Pues sencillo. Al pisar España, John Adams aún era, mal que le pesara, súbdito de su graciosa majestad. La guerra de emancipación de las 13 colonias británicas se declaró en 1775 y terminó en 1783. Y como ya hemos dicho, Adams pisó España en diciembre de 1779. En realidad, iba a París como ministro plenipotenciario del Congreso Continental Rebelde, pero la fragata francesa en la que viajaba sufrió una vía de agua y no le quedó otra que buscar puerto, el puerto amigo de Ferrol. En ese momento España era aliada de Francia y Francia simpatizaba con los colonos. Todo enemigo de Gran Bretaña era, por tanto, amigo de los Borbones franceses. De hecho, Adams buscaba un compromiso aún más firme de Luis XV con los colonos sublevados. Al diplomático bostoniano lo acompañaban sus hijos, John Quincy, de 12 años, y Charles, de 9, que se enfrentaban a su propio y peligroso Grand Tour. John Quincy llegaría a ser el sexto presidente de los Estados Unidos. Ya se ve que por entonces a los críos no los tenían entre pañales hasta que dejaban la universidad. La vida era entonces más corta y azarosa, así que pamplinas las justas. En Ferrol se comprobó que el barco requería semanas en dique seco, por lo que a la familia Adams no le quedó otra que atravesar a lomos de acémila el norte de España hasta alcanzar San Juan de Luz a mediados de enero de 1780. De aquel viaje tenemos constancia por el diario de John Adams y por la prolífica correspondencia con su esposa, Abigail Smith Adams, mujer cultivada y de mucho carácter. Tras desembarcar en Ferrol, los Adams fueron a Coruña. Allí observó una enorme concentración de navíos de la Alianza Hispano-Francesa. En una carta a su mujer, John le cuenta que era muy fácil distinguir a los oficiales de cada nación. Los franceses, alegres, vivaces y de gran locuacidad, como unas castañuelas, vaya. Los españoles, en cambio, le parecieron graves y silenciosos, es decir, con cara de oler camembert a todas horas. Creyendo que en la Galicia del siglo XVIII de una calabaza salía una carroza, el embajador Adams se aprestó a alquilar un medio de transporte nada más pisar Ferrol, que era ciudad ilustrada y comandancia naval. Pero el hombre no salía de su asombro. Desde que estoy en esta ciudad no he visto un carruaje, coche, faetón, calesa o tartana de ninguna clase. Hay pocos caballos y todos son rocines. Abundan los burros y las mulas, pero también son ruines. En Coruña encontró exactamente el mismo panorama. El futuro presidente no podía concebir que en Galicia fuese más fácil encontrar curas que carros. Los jesuitas, que tenían un colegio en Coruña, ya habían sido expulsados, pero quedaban dominicos, franciscanos y agustinos, amén de monjas de Santa Bárbara y capuchinas. Guiado por el cónsul francés, visitó el convento franciscano. Cuando el cónsul le mostró las celdas, Adams dedujo que un fraile encerrado con otros hombres, sin relaciones ni afectos que suavicen sus pasiones, es dejado completamente a sus debilidades. De ahí que llegara a sospechar que aquellas criptas tenían que ser antros de celos, de odio, de envidia, de venganza, de intriga y de malicia. Adams era protestante unitarista, es decir, no creía en la Santísima Trinidad, sino en un radical monoteísmo, normal que se escandalizara por la profusión de ídolos en un país europeo del siglo de las luces. Es inacabable el número de imágenes de santos canonizados por la superstición y por los fraudes piadosos al servicio de Roma, escribió. Según el embajador, la Iglesia, junto con la nobleza, agotan el trabajo y el alma del pueblo a tal extremo que no imagino peor miseria. Como Robert Southey, del que ya hablamos en otro programa del viajero accidental, Adams tuvo que desayunar en Ferrol e igualmente alabó la bebida estrella de la España de la época, el chocolate. Responde a la fama que tiene en todo el mundo, dijo el futuro presidente. Pero también se quedó asombrado por la adicción española a otro producto ultramarino. El viajero nos dejó este dato. En España se consumían en 1779 10 millones de libras de tabaco al año, más de 4 millones y medio de kilos. Si un cigarrillo pesa casi un gramo, esa cantidad se convertiría hoy en 45 millones de unidades, 2,25 millones de cajetillas. Dada la religiosidad del país, los días de vigilia eran muchos, de ahí que se consumiera también mucho pescado. Adams alabó las sardinas y las anguilas que comió en Ferrol. Son excelentes y tolerables las ostras, aunque peores que las nuestras. El embajador era natal de Massachusetts, estado norteamericano que aún se enorgullece de sus langostas, almejas y ostras. En cuanto a las sardinas, las mejores se comen por San Juan, que es cuando están en su punto de grasa, y no en diciembre, que fue cuando el ilustre rebelde llegó a Ferrol. Como abogado, John Adams se sorprendió de que en España sobrevivieran las leyes de los visigodos. No le faltaba razón. El Liber Iudiciorum fue promulgado a mediados del siglo VII por el rey Recesvinto, sobrevivió a la caída del reino visigótico y mantuvo la vigencia del derecho romano hasta el XIX a través del llamado Fuero Juzgo. También se aplicaba el Código de Justiniano, recopilado entre los años 529 y 534, y base de los estudios universitarios de derecho en España. Para Adams, un ejemplo de la pervivencia de prácticas judiciales anacrónicas fue la ejecución de un parricida coruñés por medio de la antiquísima poena culei, de origen romano. El reo apaleado, castrado y desnarigado era metido en un barril con una víbora, un mono, un gato y un perro. El ajusticiamiento coruñés tuvo un par de diferencias con respecto al romano. El reo ya estaba muerto y las bestias fueron pintadas en la madera. Aquel no fue el primer viaje de John Adams a Europa, pero asegura que fue el peor. Durante 20 años me he dedicado a viajar y he sufrido todas las penurias del viajero: frío, lluvia, nieve, calor sofocante, fatiga, posadas inmundas, malas comidas, insomnio, pero nunca había visto nada semejante. Si tuviera que elegir entre repetir mi primer viaje a Europa con todos sus horrores y este por España, me quedaría con aquel. Se refiere a su primera misión diplomática en Francia entre abril de 1778 y junio de 1779, que estuvo llena de peligros. Cuando llegó a San Juan de Luz a finales de enero de 1780, declaró esto: "Ningún cautivo, alguno fugado de su prisión, estuvo nunca más encantado que yo, porque todo aquí era limpio, suave y confortable, lejos de lo que hemos encontrado en España". Adams es bastante ingrato con un país aliado que hizo un notable esfuerzo de guerra a favor de las 13 colonias y, desde luego, muestra un desdén de lo más británico. Al fin y al cabo, política y culturalmente, eso es lo que era en aquel año de 1780, súbdito de su graciosa majestad.
0: Pues todos contentos, el feliz fuera de España y aquí sin él como unas castañuelas. Imagino que tanto como tú estarás con la publicación de tu libro Brexit con puñetas, ¿no, José Juan?
1: Pues si Amazon no estima lo contrario, ya debe estar publicado, sí. Brexit con puñetas, con el subtítulo de Ingleses por España en tiempos de María Castaña, y en él pues se podrá disfrutar de las peripecias y de los comentarios puñeteros de John Adams y de muchos de los viajeros que hemos traído a esta sección.
0: Pues ya saben que nuestros radioviajeros, que aparte ahora de descargarse los podcasts del Viajero Occidental y de Turistas con Puñetas, deben también descargarse este libro y leerlo y disfrutarlo.
1: Espero que lo disfruten, porque está escrito en realidad no solo para informarse, sino también para eso, para disfrutar con la lectura.
0: Dentro de 7 días seguimos hablando.
1: Gracias, nos vemos.

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1: 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Un paquete con todo lo que necesitas, lo usas durante tu viaje y luego lo dejas en el hotel mismo donde nosotros lo recogemos. Me suelen decir que el público objetivo son gente que se parece a mí, dado que fue creada así, de manera tan personalizada. Básicamente lo que tenemos en mente es gente que viaja de manera minimalista, que le interesa más el lugar al que va a visitar, no cómo está vestido, y que prefiere la comodidad de no empacar y de viajar tranquilamente a el tener su propia ropa o sus propias cosas. Uno cuando hace sobre todo un viaje de varias semanas o incluso algunos meses, no quiere estar pensando en dónde va a lavar la ropa, o evidentemente no llevarás 25 maletas para tener toda la ropa que te hace falta. Entonces, tener algo muy sencillo que te permita alquilar a lo mejor la ropa en cada una de las ciudades en las que vas a estar, sin tener que estar pensando en qué voy a tener o qué voy a encontrar en la tienda de ropa de esa ciudad en particular, es bastante cómodo, sí. Son siete, todas ellas en Europa. Roma, evidentemente, que es donde la empresa está creada. En Madrid tenemos Barcelona, en España tenemos a Madrid y Barcelona. Luego Londres, Ámsterdam, París, Múnich. El público que vemos que usa este servicio ahora es realmente gente, evidentemente, que trabaja y que viaja o por trabajo o por placer, alrededor de entre 3 días y 2 semanas. Son gente por naturaleza internacional, dado que están viajando, pero no solo eso, sino son gente que no vive necesariamente en el país donde nació. Entonces, no, cuando vuelve o cuando viaja, no tiene necesariamente un lugar en el que recoger ropa, etc. La edad suele ser entre 35 y 45 años, básicamente. Sí, claro, aquí felizmente fuimos seleccionados como una de las empresas startups a hacer un pitch mañana en el Startup Fest. Básicamente nuestro objetivo es buscar partners, para eso también hemos venido al evento. Nos interesa contactar con aerolíneas, aeropuertos, cadenas de hoteles, empresas de turismo en general, que nos ayuden a promocionar el servicio, porque está claro que es un servicio que, porque no existe o no ha sido ofrecido antes, la gente no lo tiene en la cabeza. Entonces, al momento, lo que nosotros siempre vemos es, al momento de comprar un billete de avión, en vez de estar pagando por una maleta adicional, lo interesante es poder decir: ah, mira, no pagues por la maleta, págalo en vez, no más, pero algo igual en ese servicio. Emites menos dióxido de carbono por llevar menos peso en el avión, ahorras una hora o dos de empacar y desempacar y lavar, etcétera. Entonces, no solo es el nombre innovación, sino que es verdad que hay muchas empresas interesantes, con ideas interesantes, que vale la pena escuchar y vale la pena conversar, porque al final no solo somos nosotros que conocemos a gente, sino al final se conoce a mucha gente y muchas nuevas ideas viniendo a estos eventos. Entonces, sí, se habla mucho de fast fashion y de tirar o utilizar poco la ropa. En este caso, nuestro incentivo como empresa no es solo económico, en el sentido que también es medioambiental. Queremos usar que la ropa dure lo más posible, y nos esforzamos en repararla y mantenerla en un estado en el que se pueda usar tanto como se pueda.
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2: Hola, Clara, ¿qué tal el viaje? Hola, ¿qué tal? Hemos llegado a la escala, hemos sido el primer día, es verdad que hemos llegado un poquito cansados después de todo el viaje desde Madrid, pero nada, ha sido llegar a la escala y nos hemos metido de lleno en el mundo de la anchoa. hemos visitado por primero, bueno, sí, la fábrica de cómo se fabrica, vamos, una tienda de anchoas, como nos han enseñado la fábrica. Luego también hemos visitado el Museo de la Anchoa y de la sal, sí, que ha sido muy interesante cómo tienen ese arraigo con la tradición de tantos años y siguen teniendo sus fiestas de la anchoa, sus fiestas de la sal, que nos han contado, que eso es súper interesante. Y por último, después de todo este preludio, hemos por fin probado la anchoa.
3: Bienvenidos al Gran Tour de Cataluña. Siete etapas y 525 kilómetros de recorrido forman parte del trayecto que une Figueres con Barcelona. Desde Figueres, este tramo sigue navegando por el universo surrealista de Dalí, visitando Cadaqués y el Cap de Creus. Continúa por la Costa Brava y sus villas marineras con sus caminos de ronda para descubrir Girona. Los pueblos medievales, como Peratallada y Rupit, ofrecen un descanso en mitad del camino antes de llegar a Vic, atravesar el Montseny y hacer una parada en las playas y en los pueblos pescadores de la costa de Barcelona. El punto final de este trayecto es Barcelona.
4: En este viaje nos dejamos guiar por Clara B. Martín y su familia a través de la cultura de la anchoa en la escala. Algo más de 6 horas de viaje separan Madrid del destino de Clara B. Martín y su familia. Un viaje en el que podrán descubrir la tradición histórica de la anchoa en la escala, que se remonta a finales del siglo XVIII.
2: Cuéntanos lo que quieras sobre el museo, el cuento, qué es lo que enseñáis aquí en el museo, por qué es tan importante también la sal en la escala.
5: En este museo, normalmente la gente que viene, lo primero que hace en el Museo de la Anchoa y de la Sal de la Escala, el MASLE, es ver un audiovisual, que también lo pueden ver por nuestra web, que es museodelascala.cat.
2: Sí.
5: Donde se habla de la tradición de este pueblo con la pesca, con la salazón y un poco también la historia de la escala del pueblo. Luego hay un pequeño recorrido por este museo que es pequeñito, hay 5 salas. En la primera sala hablamos de la sal, de la importancia de, en este caso, para conservar alimentos, en este caso pescado azul, sardina y anchoa. Uh-huh. De dónde venía la sal, dónde se guardaba, que se guardaba, esto es muy importante, en el alfulí de la sal, que es un almacén, que ahora es un museo, bueno, el alfulí viene del árabe al-juri, que es almacén de sal, y este almacén de sal es el edificio más, una importancia capital para el pueblo de la escala, ahora mismo es un museo, que se llama también el alfulí de la sal.
2: Ajá.
5: Ya ven la importancia de la escala, el anchoa de la sal, el museo del alfulí de la sal. Luego tenemos otra fiesta muy importante, que es la fiesta de la sal.
6: ¿En qué fecha es?
5: El tercer sábado de septiembre.
6: Ah.
5: Muy importante, porque rememora todos los, cómo vivía la gente antes, cómo hacían las anchoas, cómo se hacían los barriles de anchoas, cómo se remendaban, se arreglaban, se cosían las redes, la gente va vestida de época. Es muy bonito, dura todo el día.
6: ¿Sí?
5: Vienen culturas de todas partes haciendo.
2: La verdad que me parece esto genial que se promueva tanto lo que es la cultura local y las tradiciones. Yo creo que esto en Cataluña lo hacéis muy bien. Eso os lo tengo que admitir, que la verdad que fomentáis mucho vuestra propia cultura, la gastronomía, todo lo que es.
6: Las tradiciones
2: en general. Eso está.
5: La verdad que aquí lo intentamos y con esta fiesta se ha conseguido, porque ya llevamos 25. Fechas haciéndolo y es fantástica.
2: Pero esta no es la misma que la de la anchoa, esa es otra.
5: No, la fiesta de la anchoa se hace durante una semana, también hay mucha explicación de la anchoa, hay pregones de gente importante, luego hay unas tapas en cada bar de maneras de elaborar la anchoa diferente, y hay también como un concurso cuál es la mejor, con premios del que gana, es lo que se hace esta semana.
2: Como un poco una feria de la tapa ahí, pero de la anchoa.
5: Todo
2: habrá que degustarla.
5: Si vais ahora, la encontraréis.
2: Venimos ahora de una fábrica de anchoas y ahora, o sea, nos están dando unas ganas de probarlas. Ahora vamos para allá.
5: Hoy es el día porque esta semana coincide.
2: Ah, sí.
5: Esta semana. O sea, que me parece que se acaba el domingo.
2: Bueno.
4: Antes de visitar el museo, la familia de Clara B. Martín, como otros muchos visitantes, pudo conocer el proceso de elaboración que algunas de las fábricas del municipio muestran a quienes sienten la curiosidad.
7: Estamos aquí en la fábrica de Cayols y Serrat y con Martí, que es el dueño, ¿no? Entiendo, de la fábrica, y nos contará un poco la tradición de la anchoa y lo que nos quieras contar sobre justo la anchoa.
8: A ver, la Scala es famosa por las anchoas, bueno, debido a su tradición. La anchoa en la Scala pues se remonta ya en los griegos y romanos, pues que había aquí las antiguas ruinas de Ampurias.
2: Ajá.
8: A partir de ahí, pues nosotros lo que hemos heredado de esta cultura, pues es el resultado del producto que hacemos ahora.
2: Perdóname la pregunta, que a lo mejor es que nosotros somos de Madrid, que somos de interior, entonces, ¿la anchoa qué profundidad más o menos?
8: La anchoa es un pez migratorio que se va moviendo en diferentes lugares y luego viene a la costa, normalmente a poner los huevos.
2: Uh-huh.
8: Y luego se vuelve a marchar. Uh-huh. Y en este periodo que la anchoa viene a poner los huevos es cuando se pesca.
2: ¿Y en qué época suele ser?
8: Normalmente desde abril, mayo hasta septiembre, octubre.
2: Ah, vale.
8: Ahora ya hemos terminado la campaña.
2: Ah, vale. Y entonces sí. Llega aquí el pescado a fábrica, sí,
8: llega aquí el pescado a fábrica. Nosotros lo que hacemos es un eviscerado, que es quitar la cabeza, sí, y la tripa del anchoa, y la ponemos en unos barriles de unos 300 kilos. Y vamos poniendo una capa de anchoa, sal, siempre tiene que ser anchoa, hay sal gorda y marina, que es la que tiene menos impurezas, y luego pues le ponemos un peso encima de unos 25-50 kilos para que la anchoa pues...
2: Y por eso se queda así.
8: Luego empieza el proceso de osmosis, que la anchoa pues va sacando el agua y va cogiendo la sal.
2: Uh-huh.
8: Y luego pues a medida que pasa el tiempo con la temperatura ambiente, la sal y el líquido que saca la anchoa pues va haciendo el proceso de maduración o curación, que le llamamos. Que a medida que va pasando el tiempo, pues la anchoa va cogiendo el color, el aroma,
2: sí, sí,
8: y el gusto que le es característico.
2: ¿Y cuánto tiempo suele estar así?
8: La anchoa se puede consumir al cabo de 4 o 5 meses.
2: Bastante,
8: lo que nosotros,
2: ¿sí?,
8: estamos en procesos de curación, no menos de 12.
4: Las anchoas en salazón de la Scala se elaboran de manera artesanal, con métodos tradicionales que se han ido adaptando para garantizar la calidad del producto.
2: Después de ir a la fábrica, que no la habíamos catado, después de ir al museo, que tampoco la habíamos catado, nos han dicho, iros a una de las tabernas del pueblo, de la Scala, en el centro, que además justamente este fin de semana estaba la Feria de la Tapa, que hemos podido probar algunas de las anchoas, y las hemos catado por fin, y la verdad que estaban deliciosas. Hemos ido a Anchoves, a ver si lo digo bien en catalán, Anchoves el Silú, que es una de las tabernas más típicas y más conocidas dentro del centro de la Scala, y hemos probado la típica con el pan con tomate, buenísima, acompañada de un cava, espectacular, muy rico todo, además súper bien de precio, la verdad que eso también, yo creo que se tiene que quitar un poco el concepto de que Cataluña es súper caro. La verdad que nos ha parecido, a nosotros que nos gusta mucho el cava, aquí es mucho más barato, la verdad, y luego hemos probado la tapa típica de la Feria de la Tapa, que era una anchoa con
7: tomate, membrillo,
2: mozzarella
7: y una pasta de aceituna.
2: Sí, de aceituna, estaba muy rica, muy bueno, muy bueno.
7: Y una mermelada de tomate.
2: Sí, y luego hemos ido a cenar y hemos terminado también con más anchoas, pescadito frito. Al final nos han dicho que al final es un pueblo que vive del turismo y de la anchoa, con lo cual todo lo que gira alrededor es pescado, es anchoa y todo para el turismo. Así que esto es todo por hoy, el primer día en nuestro gran tour de Cataluña, de Figueres a donde acabaremos, a Palamós, más o menos.
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4: En este episodio han acompañado a Clara B. Martín y a su familia, Gabriel, del Museo de la Anchoa y la Sal, y Martí, el gerente de la fábrica de anchoas Cayol Serrats.
3: La realización y edición de este podcast han corrido a cargo de Tomás Aguiar. 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

0: ¿Se trata de una huella fósil, seguramente, o también podría ser un grabado rupestre o algo parecido? Cuando hicieron las obras del camino, desplazaron la piedra y, bueno, aquí se suele decir que es un toro que cayó del cielo y al caer grabó con las pezuñas en la piedra. Bueno, se le llama la pisada del toro, vamos. Es lo que se dice por aquí, vamos.
1: 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Peña del Toro.
2: A cada paso que damos en esta ruta arqueológica es una sorpresa que se suma a la anterior. Castañar se muestra de nuevo como un filón inagotable de cultura. Esta vez nos va a deleitar con una peña en las que pueden estar grabadas muestras de todos los tiempos. De fósiles marinos al último garabato espontáneo, muchos son los que se han acercado a esta mole caliza para dejarnos su recuerdo. La Peña del Toro se sitúa casi en el borde del río Ibor, junto al camino que desciende por el fondo del valle hasta la Avellaneda. Es un afloramiento de calizas entre un suelo que ya está dejando las pizarras para ir formando las rañas. Todos los grabados dan la cara al río. En la parte de la izquierda hay una abertura que está colmatada de escombros. Viendo lo que hay por fuera de la peña, es apasionante aventurar los hallazgos que pueden esperar en su interior. La conocida mina de Ibor, con grabados de hace 20 o 30 mil años, a 2 kilómetros escasos, propicia la existencia de otros espacios semejantes en sus proximidades.
0: En un lienzo junto a la puerta se aprecian los primeros grabados. Son como grandes cruces que parecen tapar otros dibujos. Debajo de estas hay unas marcas a modo de letras antiguas.
2: Siguiendo el recorrido de izquierda a derecha, nos vamos a encontrar con una pintura que parece rupestre. Viene a representar un animal de cuatro patas que puede ser un caballo. Unos metros más allá hay un lienzo de pinturas rupestres con motivos variados. Aunque la mayoría se han desdibujado, se aprecia un gran ancoriforme de singular figura y junto a él otras manchas entre las que se ven ancoriformes más simples. A la originalidad de las formas se añade la particularidad que están realizadas con color blanco. Por debajo de las pinturas empezamos a ver una gran profusión de grabados en los que las rayas se multiplican hasta hacer compleja la interpretación.
3: Según miramos, parecen muchas rayas, quizás demasiadas. Es como un rompecabezas indescifrable y sin la experiencia y sobre todo la paciencia necesaria. Es complejo a veces, ¿no? Pero se puede. Se pueden identificar algunas cosas, ¿no? Las rayas se superponen unas a otras, son muchas veces de distintas épocas y cada una intenta manifestar su espiritualidad, sus carencias. Entonces, mucha paciencia, si puede ser un estudio previo para cuando vayáis encontrarlas. Porque hay grabados, hay pinturas, hay oquedades, hay un montón de cosas que son muy interesantes y muy importantes en este lugar.
2: El panel, situado más a la izquierda, presenta como motivos fundamentales dos figuras de aves de corte muy naturalista. En el panel derecho hay también cuatro representaciones de aves, aunque más descuidadas que las anteriores en su ejecución. Todavía nos quedará observar la pisada del toro, dentro de esta peña atribuida a la leyenda del morlaco que posó su pata en el material que la conforma para dotarla de encanto y mística a la tradición oral de nuestro pueblo de Castañar.

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0: Esta tarde nos acompaña Isabel Marqueta, una sillera viajera, que nos va a contar su experiencia en Kenia, en África, descubriendo unos fantásticos lugares, safaris, una aventura en toda regla. Bienvenida, Isabel, a Silleros Viajeros, el programa de turismo accesible de Radio Viajera.
1: Hola, buenas tardes, ¿qué tal?
0: Pues muy bien, Isabel, deseando escuchar tus aventuras y desventuras por esta, por este fantástico país. Cuéntanos, ¿has estado visitando Kenia recientemente? ¿Cuándo ha sido? ¿Cuándo has hecho este viaje?
1: Sí, ha sido este verano, o sea que lo tengo súper fresquito. Ha sido en septiembre, en la primera quincena de septiembre. He aprovechado que mis hijos podían coger unos días de vacaciones, he ido acompañada por ellos, que es la mejor manera de disfrutar el viaje y la mejor compañía que puedo tener. Uh-huh. Entonces, siempre que puedo, nos escapamos los tres a algún viaje, a algún destino, que me encanta viajar. Pero claro, siempre tengo el inconveniente de a ver dónde voy, cómo voy. Al tener una movilidad reducida, pues siempre tengo que mirar un poco los accesos, los hoteles y tal.
0: Por ponernos en situación, Isabel, perdona que te corte. ¿Qué tipo de discapacidad tienes tú? ¿Cómo te mueves?
1: Bueno, pues yo ando con muletas o bastones, como quieras llamar. Tengo unas secuelas de poliomielitis. Y bueno, así he ido y circulo y funciono sin problemas. Pero claro, a la hora de... tengo todo mi entorno adaptado y trabajo y hago de todo sin problemas. Pero a la hora de viajar, pues a veces te puedes encontrar sorpresas. Uh-huh. Entonces, bueno, intento informarme bien antes de programar el viaje, pues para eso, evitar las sorpresas de última hora que no nos gustan. Uh-huh. Y bueno, al ir con muletas, tengo muchos sitios que puedo acceder con libertad, pero hay otras cosas que, a pesar de todo lo que está cambiando, nunca es lo suficiente. Uh-huh. Y nos encontramos con dificultades. ¿Vale?
0: Bueno, este viaje tiene que ser apasionante, ¿no? Kenia, África, ¿qué habéis recorrido, qué habéis visitado? Masai Mara, Amboseli.
1: Bueno, pues exactamente. Sí. Mira, era un viaje que yo tenía muchísima ilusión desde hace muchos años, que ya veía yo los programas de la televisión, los documentales, y una vez allí era como si ya hubiera estado, pero imagínate verlo en directo, ¿no? Una pasada. Y bueno, ha sido accesible para mí totalmente, porque claro, tú vas a los parques nacionales, Amboseli, Masai Mara, el lago Naivasha. Entonces es los sitios, también estuvimos en la capital, en Nairobi, pero bueno, ahí ya fue más como de pasada, lo importante era en los parques naturales y nacionales. El caso es que era súper cómodo porque allí no puedes bajar de las furgonetas, de las camionetas que te llevan. Con lo cual ha sido el viaje para mí más accesible de todos, porque no he tenido que dar prácticamente un paso. Me han llevado a todo en coche, o sea que súper cómodo. Y luego los alojamientos, ningún problema, eso sí,
0: accesible. ¿Qué alojamiento hay allí? No sé, ¿hay hoteles?
1: Te puedo hablar de lo que yo he vivido y donde estuvimos alojados. Son camp, que son como campamentos, son como especie de tiendas de campaña, unas más, digamos, rudimentarias que otras, o algunas son con... Por ejemplo, en el lago Naivasha era ya pues como de piedra, no eran como cabañitas. Allí era todo más normal, como si fueran unos pequeños bungalows. Pero en Amboseli, y en Masai Mara eran como tiendas de campaña. Uh-huh. Con todas las comodidades, tu ducha, tu baño, todo, unas salas enormes que cabían las tres camas sin problema. Uh-huh. Pero era todo en medio del parque nacional, o sea, en la sabana completamente. De hecho, por la noche oíamos a los leones rugir, que yo el primer día dije,
0: no, qué miedo.
1: Sí, claro, yo dije, yo si esto lo sé, no voy. Pero chica, luego te acostumbras y bueno, hasta lo echabas de menos. Decía, pero a ver, hoy qué oímos, ¿sabes? Te tienen que acompañar los masáis para cuando vas al comedor. Y en fin, pero bueno, es que estás ahí viviendo en plena naturaleza y en su entorno, entonces ya tú formas parte de todo eso. Ya el primer rato te sorprende, pero luego no.
0: Ya te acostumbras, ¿no? Ya te mimetizas en el ambiente.
1: Exactamente, así es.
0: Oye, ¿y qué tal la gastronomía? ¿Qué se come por allí?
1: Bueno, pues chicas, se come de todo, la verdad. O sea, A ver, en los campamentos no tienes, así como en el lago Naivasa, pues había más variedad porque había buffet y tal, pero en los campamentos tienes pues tu menú, no tienes dónde elegir, pero te dan, oye, tus ensaladas, tienes verduras y frutas estupendísimas. Me sorprendieron los plátanos, que son chiquititos, pero mira, auténticos dulces, o sea, como un pastelito, súper buenos. Y verdura de todo tipo, también tenían pescado, carne, en fin, de todo, de todo.
0: ¿Lo pueden hacer a la plancha o asado? O
1: pues más bien era como guisado, era guisado. Era pollo sobre todo pollo y cordero, ternera nada. Allá hay mucho cordero. Por la sabana veíamos rebaños, los masáis, con sus cabras, ¿sabes? O sea, más que cordero, cabras, perdona. Se veían las cabras por ahí que las llevaban a pastar y otro, también formaban ellos parte del entorno y del paisaje, los masáis con sus rebaños de cabras, y era carne de cabra. No había vaca, por supuesto, pero pollo sí, yo no sé de dónde, bueno, pues habrá. Pero bueno, había variedad, ¿sabes? Y para nada, arroz, bueno, lo normal. No hemos tenido
0: agua, algún problema con el agua, que a veces cuando bueno se hacen este tipo de viajes, bueno, pues suele haber problemas, se recomienda el agua embotellada,
1: bueno, no sé, sí, claro.
0: ¿Ha surgido algún problemilla?
1: No, hemos tenido ningún problema, la verdad, ni hemos venido con problemas intestinales, ni allí, ni nada. Tienes tu precaución, ¿no?, porque vas siempre tomas agua embotellada, incluso allí te la proporcionan en la habitación, bueno, en el campamento, en la cabaña, te ponían ya el agua para incluso lavarte, o si querías, enjuagarte los dientes. Hemos bebido totalmente siempre el agua embotellada y no hemos tenido ningún problema. Y la comida, hija mía, pues yo no sé cómo la harían, pero todo perfecto. No hemos tenido en nuestra experiencia ningún problema. Todo ha sido pues estupendo, la verdad.
0: Estás poniendo los dientes larguísimos.
1: Pues sí, la verdad es que yo lo recomiendo.
0: Ha sido ¿Cuántos días estuvisteis?
1: Una semana. Contando el de ida y el de vuelta, porque pierdes un día. Tuvimos que hacer enlace en Ámsterdam, de Madrid a Ámsterdam y de Ámsterdam a Nairobi. Pero son 8 horas a Nairobi, que tampoco se hace tan pesado, ¿eh? Uh-huh. Pero fíjate, si hubiera directo desde Madrid, nada, un paseo. Pero nada, en total una semana, 8 días, con los dos que, digamos, pierdes, entre comillas, en ir y volver. Y ahí es que, vamos, no se te hace nada pesado, al revés. Te sabe a poco, en serio, ¿eh? Y eso que todos los días es lo mismo.
0: Porque ¿qué programa hacéis durante el día?
1: Madrugas mucho, porque claro, la mayor actividad es temprano, o al atardecer o al amanecer. Luego se supone que hace calor, y eso que en septiembre era época de invierno para ellos, pero claro, un invierno que a mediodía eran 25 grados y luego por la tarde-noche te bajaba a 14, a 15, imagínate qué invierno, ¿no?
0: Para nosotros lo que quisiéramos, ¿eh?
1: Claro, súper agradable. Entonces, madrugas, para pues yo que sé, a las 6 de la mañana igual ya estábamos levantándonos y desayunando rápido para ir al paseo de mañana, que es cuando, o al safari, que es cuando más actividad hay, es cuando más se mueven los animales, y vas un poco a la caza, pero hombre, a la caza fotográfica, claro, sí. Porque tú no tienes una, claro, eso es el movimiento, los animales se mueven, se van de una para otro.
0: ¿Qué animales habéis visto?
1: De todo, hija mía, no te puedo ni, mira, menos los rinocerontes, que son muy difíciles de ver, porque hay pocos. Y los leopardos, que como están escondidillos ahí descansando entre las ramas de los árboles, nos dejamos los ojos mirando, el guía, el conductor, nosotros, porque llevábamos un guía y un conductor para nosotros tres, o sea que íbamos de lujo.
0: ¿En habla hispana o en...?
1: El guía sí, en habla hispana, o sea, él hablaba, bueno, perfectamente, porque, a ver, se esforzaba, la verdad es que bastante bien, se sabía los nombres en castellano de animales que yo ni había visto, de aves, todas se las sabía en español, o sea, bien, bien, se le ocurrió. Y bueno, y luego en inglés, ahí todo el mundo habla inglés, ¿eh? Yo no lo hablo mucho, pero mis hijos, sin problemas, nos hemos hablado, o sea, nos comunicado con todo el personal, hasta los masái, ¿saben? Estuvimos en un poblado masái, y allí, bueno, todo el mundo sabía inglés, increíble. La cosa es que a mí me han entrado ganas de ponerme a estudiar inglés a toda prisa en cuanto he vuelto, porque si no,
0: vamos. Tenemos que poner las pilas, ¿no?
1: Claro. Entonces vas temprano y no tienes una ruta, vas mirando. Los guías tienen una radio que se van comunicando. En el momento que uno ve algo, detecta algo, avisa por radio y ahí acudimos todos. Y es muy divertido ver cómo van llegando jeeps y coches alrededor de, por ejemplo, una familia de leones, las leonas atusando a los leoncillos, a los cachorros. Wow. O los buitres que se están comiendo los restos de un ñu que han dejado los leones. Bueno, ves de todo, es que no te puedo... Bueno, ya te digo, aves, montones, pájaros de colores impresionantes. Esto, en el lago Naivasa, hipopótamos que los veías a un metro, que yo decía, mira, se mete debajo de la barca, nos da un golpe y ahí vamos todos al agua, pero chica, no nos hacen nada, la verdad es que deben de estar acostumbrados, pero los ves, o sea que los tocas prácticamente, y si, eso sí, te tiene que gustar la naturaleza y la vida salvaje, porque es lo que vas a ver.
0: Yo creo que casi ya sabes un poco a lo que vas, ¿no? O sea, es un viaje de aventura, sí o sí.
1: Exactamente. Yo a todo el mundo se lo digo. Te tiene que gustar y sabes a lo que vas. Si te gusta, lo vas a disfrutar. Vamos, sí, impresionante. Sí. Bueno, y oye, no sé...
0: ¿Este viaje te lo has organizado tú por tu cuenta? ¿Has echado mano de alguna
1: empresa
0: que te haya ayudado?
1: Exactamente. Ha sido una empresa que también es de turismo accesible, porque, bueno... Al ir tan lejos, yo decía, no quiero sorpresas, ¿no? Contacté por internet con una empresa que se dedica al turismo accesible, y él fue, o sea, esta persona y está, es el que nos ayudó, nos organizó, nada, todo nos lo prepararon ellos.
0: Muy bien.
1: O sea, que
0: fue un viaje entonces, porque igual alguno de nuestros escuchantes puede estar interesado en ponerse en contacto con esta empresa.
1: Pues Travel Experience se llama.
0: Travel Experience, y muchos de vosotros estáis coincidiendo en,
1: claro,
0: en que se han organizado los viajes. Muy bien.
1: Es que no hay mucho donde tirar, ¿sabes? Y entonces, pues supongo que más o menos acudiremos todos a los mismos sitios. Uh-huh. Y la verdad es que muy bien, nos lo organizaron, súper amables, y no hemos tenido ningún problema. Mis circunstancias, ya te he dicho, que ir con muletas no son las mismas que otra persona que tenga que deambular con silla de ruedas y tal. Por lo tanto, yo te cuento mi experiencia.
0: Experiencia personal, claro que sí.
1: Claro, exactamente.
0: Bueno, ¿y próximo destino? ¿Tienes ya en mente a dónde te piensas escapar la próxima vez?
1: Pues no lo sé.
0: Es pronto.
1: Todavía estamos disfrutando del anterior y nada. Seguramente lo pensaré para el año que viene, algún destino. Me gusta mucho, pero claro, también no sé. San Petersburgo y Moscú. Tengo muchísimas ganas de conocer. Me propusieron un crucero que se puede hacer también en barco, que es mucho más cómodo. Bueno, ahí ando, mirando, pero todavía es pronto para tenerlo decidido. Pero seguro que hago algún viajecito. Así que en eso estamos. Oye, no sé qué más contarte.
0: No, pues yo creo que ya nos has dejado a todos, bueno, con ganas, vamos, de ir a Kenia, de descubrir y de disfrutar de un safari como lo que nos has contado. Y,
1: pues sí.
0: Y muchísimas gracias por compartir tu experiencia con nosotros.
1: A vosotros, y animar a todo el mundo, que el que quiere puede, hay que salir fuera, hay que animarse. Además, siempre tienes a la gente dispuesta a echarte una mano, a ayudarte. Vamos, que todo el mundo se vuelca contigo. Así que nada, animo a todo el mundo a que haga este viaje y todos los que tenga en mente.
0: Claro que sí. Muchísimas gracias y hasta muy pronto, Isabel.
1: Venga, gracias a vosotros. Un saludo. Adiós, buenas tardes.

0: Mixed Emotions es un conjunto de herramientas de libre disposición que pone el análisis de emociones al alcance de cualquier investigador o desarrollador. Es el resultado de un proyecto de investigación en el que ha participado un consorcio con empresas, universidades y centros de investigación de distintos países europeos e incluye funcionalidades para el procesamiento de texto, audio y vídeo con el objetivo de reconocer de manera automatizada las emociones.
1: Esta investigación surge de la creciente demanda de análisis de sentimientos en diferentes medios, principalmente en redes sociales. Existen pocos recursos y herramientas para el análisis de sentimientos y emociones de libre acceso. Además, el análisis en cada modalidad suele ser independiente. Es decir, mientras unos grupos de investigación se centran en analizar expresiones faciales en vídeo, otros analizan los patrones de voz y otros analizan el texto o el mensaje. Esta era una oportunidad para colaborar entre diferentes disciplinas y crear herramientas libres que cualquiera pueda utilizar. 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
0: 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Lo explica Fernando Sánchez. Es uno de los investigadores que ha trabajado para el proyecto desde la Universidad Politécnica de Madrid. Las emociones, los sentimientos, son una parte esencial de nuestra existencia. Nuestras acciones se ven afectadas tanto por nuestro estado anímico como por el estado que percibimos en los demás. Por tanto, no es de extrañar la creciente demanda de análisis automatizado de emociones en diferentes campos. Es lo que se conoce como computación afectiva y tiene aplicaciones muy sorprendentes, relacionadas con hacer que las máquinas entiendan y generen emociones. Hurt you like I hurt you,
1: 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Por suerte para nosotros es un campo muy popular y con muchas aplicaciones directas. La más evidente es el seguimiento de marcas en redes sociales. Es posible saber no solo qué opina la gente de tu marca, sino específicamente de qué aspectos hablan. Por ejemplo, si la gente se queja de la batería del nuevo móvil que has lanzado, pero les encanta la pantalla. Otro uso es como herramienta de sondeo público. Se responde a preguntas como ¿qué le parece a los ciudadanos el uso de patinetes eléctricos? O ¿en qué áreas de la ciudad es la gente más infeliz? La ventaja frente al sondeo habitual es que es totalmente pasivo. También tiene otras aplicaciones como detección de acoso o depresión en redes sociales. Y técnicas muy parecidas se usan en la detección de radicalismo o terrorismo. Por último, se está investigando cómo utilizar estas técnicas para crear software que se adapte mejor a nuestro estado anímico. Por ejemplo, para desarrollar una aplicación de mensajería que te recomiende tomar un respiro cuando te note alterado, o entornos inteligentes que adapten las luces y la música ambiente a tus emociones.

0: Las herramientas de análisis de emociones utilizadas hasta ahora suelen estar diseñadas para un idioma concreto, generalmente el inglés. Adaptar las herramientas a otros idiomas ha sido la novedad del proyecto en un intento de reconocer el panorama multicultural y plurilingüe de la tecnología actual.
1: Imaginemos tener que adivinar cómo se siente alguien que habla un idioma que no conocemos, por ejemplo, el húngaro. Además de un diccionario para traducir cada palabra, necesitaríamos conocer su gramática para entender las frases completas. E incluso así, sería una visión muy limitada, porque no conoceríamos ni su cultura ni su forma de expresarse. Es más, el idioma no es suficiente. La forma de comunicarse en cada medio es muy diferente. La gente no habla igual cuando escribe en una red social que como lo haría en un artículo de periódico. Y el grupo o el contexto en el que se dé la comunicación también es muy importante. Un ejemplo claro es el siguiente. El hotel es muy oscuro y da mucho miedo. Que podría ser una opinión muy mala de un hotel o una fantástica sobre una casa encantada. 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
0: 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Para demostrar la utilidad de las herramientas, se han aplicado en tres escenarios diferentes. Una aplicación para televisión inteligente que utiliza emociones para recomendar contenido, un sistema de monitorización de call centers que monitoriza el estado anímico y la reacción de los clientes en cada llamada, y un sistema de análisis de reputación online para empresas, que permite estudiar la opinión y las respuestas del público ante empresas o productos concretos.

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1: Hola, hoy nos sumergimos en una conexión cultural fascinante, una que cruza el charco, vamos. Hablamos de la figura del charro.
2: Exacto.
1: Que existe en Salamanca, en España, pero también en México. Claro, comparten el nombre, pero...
2: ¿Son tan parecidos realmente?
1: Tenemos fuentes que comparan sus orígenes, esa vida tan ligada al campo, y bueno, sus trajes, que son espectaculares.
2: Así es, vamos a ver justo eso. Y también esa teoría que siempre surge, ¿no? La que conecta al charro mexicano con el salmantino. Aunque la palabra charro pudo tener connotaciones negativas hace tiempo, hoy nos centramos en la identidad cultural tan rica que ambos representan.
1: Perfecto. La idea es entender sus similitudes y, sobre todo, quizá, sus diferencias, que también las hay, y marcadas.
2: Eso es.
1: Pues empecemos por ahí, por el nombre, charro. ¿De dónde sale y cómo acaba nombrando a dos figuras, pues, bastante distintas?
2: La Real Academia, en 1780, lo definía de maneras poco amables, la verdad.
1: ¿Ah, sí? ¿Cómo?
2: Pues como basto y rústico, o incluso algo de mal gusto. Con el tiempo, claro, en España esa carga negativa se fue perdiendo y charro pasó a ser, fundamentalmente, el gentilicio.
1: Ajá, la palabra para llamar a la gente de ciertas zonas rurales de Salamanca.
2: Exacto, del campo charro, principalmente. Pasó de adjetivo, un poco así, a identificar a la gente de un lugar concreto.
1: Entiendo. ¿Y el salto a México? ¿Cómo fue allí?
2: Pues en México la cosa fue muy diferente. Allí se consolidó como sustantivo, sí. Pero para hablar del ranchero, del jinete experto, vamos.
1: Ah, vale.
2: Alguien con una habilidad tremenda con el caballo, con el ganado, se convirtió en un símbolo de destreza, de tradición a caballo.
1: Qué curioso.
2: Sí, aunque fíjate, en otros sitios de Latinoamérica, a veces sí que se mantuvo un poco ese sentido original español de algo como recargado o vulgar. Curioso, ¿eh?
1: La verdad es que sí. Cómo viajan y se transforman las palabras. Pero bueno, ambos, el salmantino y el mexicano, sí comparten esa raíz fuerte en el campo, en los caballos, ¿verdad?
2: Totalmente, absolutamente. El charro salmantino está, bueno, pegado a la vida rural tradicional de su provincia, eso es indiscutible.
1: Claro.
2: Y en México, pues esa figura equivalente, el ranchero, que luego se identifica como charro, era clave en las haciendas. Se dedicaba al trabajo con caballos, al ganado. Su habilidad era esencial y muy respetada, ¿eh?
1: Y esa habilidad, esa destreza a caballo en México, fue más allá del trabajo puro y duro, ¿no? ¿Se convirtió en algo más?
2: Sí, sí, correcto. Esas habilidades que necesitaban para manejar el ganado, lo que llaman suertes charras.
1: Ajá.
2: Que son maniobras muy específicas, como colear, pialar. Bueno, pues se fueron, digamos, estilizando. Se convirtieron en la charrería.
1: Que hoy es deporte nacional en México, ¿verdad?
2: Exacto. Todo un deporte de competición ecuestre, considerado el deporte nacional, sí. Con sus reglas, sus eventos, las charreadas, que se hacen en sitios específicos, los lienzos charros.
1: O sea, que algo que nació de una necesidad del campo acabó siendo un deporte y un espectáculo.
2: Precisamente. Y con una carga de identidad brutal. Piensa que después de la Revolución Mexicana, muchos charros se fueron a las ciudades.
1: Claro.
2: Y fundaron asociaciones, como la Nacional de Charros, allá por 1921, justo para mantener vivas esas tradiciones.
1: ¡Qué interesante!
2: Y además tiene un vínculo muy visible con el catolicismo. Es fácil ver estandartes de la Virgen de Guadalupe y también un patriotismo muy marcado asociado a la figura.
1: Bueno, y tenemos que hablar de la ropa, porque visualmente son impactantes.
2: El traje de charra salmantina es famoso por ser riquísimo.
1: Sin duda.
2: Es que se considera uno de los trajes tradicionales más opulentos de España. Consta de muchas capas, ¿sabes? Faldas muy adornadas, la saya, el manteo, luego un corpiño ajustado, la jubona.
1: Madre mía.
2: Y lo más llamativo quizás son los bordados. Lujosísimos, en seda, lentejuelas, muchísima joyería también, collares, aderezos y los peinados, ¿eh? Muy elaborados, como el moño de picaporte, que es un recogido muy particular. Es casi una obra de arte andante.
1: Suena a algo muy ceremonial, muy de raíz. ¿Y el del charro mexicano? Da la impresión de que busca otras cosas, ¿no?
2: Sí, así es. Aunque, ojo, también puede ser muy elaborado, ¿eh? Pero el traje mexicano evolucionó pensando en la funcionalidad. Para montar a caballo, claro.
1: Lógico.
2: Sus piezas clave. El sombrero, de ala ancha y copa alta, a veces con esas hendiduras, las pedradas. Luego, una chaqueta corta. El pantalón, ajustado, que bueno, viene de unos calzones más antiguos, que iban abiertos con botones al lado. Camisa, botas. Y a veces, el sarape.
1: Y la decoración, también parece muy suya.
2: Sí, y varía un montón según para qué sea el traje. Hay de faena, para trabajar, digamos, luego media gala, gala, gran gala y etiqueta, cada uno más ornamentado que el anterior.
1: Claro.
2: La decoración puede llevar botonaduras de plata, de oro, bordados, muchas veces con pita, que es una fibra vegetal muy resistente, e incluso en la silla de montar, la silla charra, se considera parte del conjunto.
1: Ajá.
2: Y bueno, se comenta que el emperador Maximiliano de Habsburgo tuvo algo que ver en su estética, que le dio algunos toques europeos.
1: Bueno, y llegamos al meollo, ¿no? A la cuestión del origen. Está esa idea, muy extendida, de que el charro mexicano viene directamente del salmantino. ¿Qué hay de cierto en eso?

0: específicos del traje salmantino, como el pantalón corto tradicional de allí, se usaran de forma generalizada en México.
1: Entiendo. Sugieren que el traje y la figura del charro mexicano se adaptaron más bien a las necesidades de allí, del Nuevo Mundo, una vez llegó el caballo, que se desarrolló de forma independiente, aunque claro, compartiendo un fondo cultural hispánico común.
0: Entonces, la conexión sería más compleja, no tan padre-hijo, digamos. Quizá como ramas distintas que salen de un tronco común, pero hace mucho tiempo.
1: Podría ser una buena manera de verlo, sí. Al final, ambos, el charro salmantino y el mexicano, aunque les una el nombre y esas raíces a caballo, han forjado identidades y estéticas muy, muy propias, muy diferenciadas a lo largo de los siglos. Una evolución fascinante, la verdad. Y lo importante es que ambos representan hoy un orgullo cultural enorme en sus tierras, muy lejos ya de cualquier posible connotación negativa del pasado.
0: Totalmente. Son un ejemplo fantástico de cómo las tradiciones viajan, se adaptan, cambian y adquieren significados nuevos y muy potentes en sitios distintos.
1: Y nos deja con una pregunta interesante para pensar, ¿no? ¿Cómo consiguen estos símbolos, como el traje de charro en ambos casos, representar una identidad nacional o regional tan fuerte, incluso cuando sus orígenes exactos, pues, se debaten o se reinterpretan con el paso del tiempo?
0: Ahí queda eso. ¡Hasta la próxima!
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0: Muy buenas noches, amigos. Bienvenidos una semana más, una temporada más, a Historias de la Historia. Arrancamos este nuevo periplo con ganas, con ilusión, con humildad, porque también en esta vida debemos de presumir de esa cualidad, de ser humildes, de ser sencillos. Y os proponemos quedaros con nosotros los próximos minutos, porque vamos a indagar en la vida de un hombre que hace unas semanas saltaba a los periódicos y en general a la actualidad por cuanto se estrenaba una película que llevaba su nombre y que analizaba ciertos aspectos de su vida. Esta noche vamos a intentar llegar con el programa a donde ese filme no llegó. Aquí empieza Historias de la Historia con la biografía de Robert Oppenheimer.
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Robert Oppenheimer nació en Nueva York, un 22 de abril de 1904. Su padre era un adinerado hombre de negocios, un alemán de religión judía que, como tantos, emigró a los Estados Unidos a finales de la década de 1880. La madre de Robert, Ella, destacó siempre como una versátil estudiante y se convertirá en un personaje muy influyente en la vida de Robert. Enfermizo, siendo niño, fue precisamente por cuestiones de la salud que hubo de demorar su ingreso en la universidad un año. Harvard le recibió luego de un largo periodo de recuperación. En tan solo 3 años se graduó summa cum laude en química. Durante su etapa estudiantil se interesó especialmente por la termodinámica, pero como en los Estados Unidos por entonces no existía un centro experimental especializado, pues nuestro personaje hubo de hacer las maletas y viajar a Europa. Ingresó en el laboratorio Cavendish en el que trabajaba Ernest Rutherford de la Universidad de Cambridge, pero para su decepción la física práctica resultó no ser su fuerte, así que se centró más en los aspectos teóricos.

La física teórica le abrió las puertas de la Universidad de Gotinga, en Alemania. Con 22 años se doctoró y, sobre todo, se dedicó a escribir. Son muchas las publicaciones que vieron la luz en estos años, textos sobre mecánica cuántica, sobre todo. Pero he aquí uno que cambiaría su vida para siempre. Publica junto a Max Born, quien era su supervisor, un texto muy completo acerca de la separación del movimiento nuclear del electrónico en las moléculas. Hacia 1927 regresa a los Estados Unidos y se instala en Los Ángeles. Comienza a estudiar en el Instituto de Tecnología de California, el célebre Caltech, donde resulta ser un brillante científico. Las universidades comienzan a oír hablar de él y empiezan a sondearle para contratarle. Fue la Universidad de California en Berkeley la que le convirtió en profesor. Sin embargo, unas semanas antes de incorporarse a ese nuevo puesto de trabajo, contrajo la tuberculosis y hubo de pasar un tiempo de retiro en un rancho de Nuevo México. Cuando volvió, más ilusionado que nunca, formó a toda una generación de los más importantes científicos que la universidad haya tenido nunca. No dejó de publicar estudios y tal vez eso le llevó a estar algo aislado de los acontecimientos que tenían lugar en el mundo. Llegó incluso a afirmar que no se había dado cuenta del famoso crack de 1929. Comenzaría a mostrar cierto interés por cuanto le rodeaba a raíz de empezar a salir con Jean Tatlock. Y ese acercamiento a las noticias y a los sucesos del mundo le llevaron a acercarse al comunismo. Más tarde conocería a Catherine Poenig, una estudiante rebelde y con ideas que podríamos tildar de radicales de la Universidad de Berkeley. En 1940 se casaron y en mayo de 1941 tuvieron a su primer hijo, Peter.

Mientras Europa se desangraba en los campos de batalla, el gobierno de los Estados Unidos, con cierta ayuda del británico y del canadiense, entregó a Robert Oppenheimer la jefatura de la investigación de un proyecto que debía indagar en la posibilidad de la creación de la primera bomba atómica. El proyecto Manhattan estaba dividido en dos áreas: la estrictamente científica, que, como digo, contaba con nuestro personaje como máximo responsable, y la operativa, con el general Groves al mando. Toda la investigación se llevó a cabo en diversos centros de trabajo en los Estados Unidos, y de hecho podemos decir que el país no era el único interesado en crear este arma. En paralelo al Manhattan, la Alemania nazi desarrollaba el proyecto Uranio y los soviéticos la Operación Borodino. En su implicación firme en el proyecto, Robert creó una especie de escuela de verano para reunir a un nutrido número de científicos especializados en física nuclear y de partículas. Aquel grupo se encargó de investigar qué hacía falta para construir la bomba y el orden que había que seguirse para hacerlo. Era tal la implicación en el proyecto que este requirió de la construcción de un laboratorio secreto para el desarrollo del arma. Dicho espacio se levantó en el estado de Nuevo México. Fue el cuartel de los Álamos. A simple vista, estas instalaciones eran uno más de los nutridos cuarteles que el ejército tenía y tiene diseminados por todo el territorio, pero en su interior se trabajaba prácticamente día y noche. Robert se trasladó hasta allí con toda su familia y, de hecho, su hija Catherine nació allí. Mientras tenía lugar todo el proceso de estudio, el FBI y las autoridades estadounidenses vigilaban muy en secreto a Robert, y no por el arma que estaba diseñando, sino por sus vínculos con la izquierda comunista. Llegó incluso a ser espiado.

El 16 de julio de 1945, a las afueras de la localidad de Álamo Gordo, en Nuevo México, Oppenheimer y su equipo llevaron a cabo la primera prueba de una bomba nuclear. Se la bautizó como Trinity, Trinidad, en honor a un poema del inglés John Donne. La bomba atómica fue un éxito, pero había grandes discrepancias entre sus creadores de si usarla y en qué circunstancias. Mientras hubo quienes se opusieron a utilizarla contra personas vivas, Oppenheimer dijo justo lo contrario, que era un arma definitiva que haría que no tuviesen que usarse otras.

Contactado el presidente Truman de que la bomba estaba lista, el presidente de los Estados Unidos ordenó su lanzamiento sobre Japón. El 6 de agosto de 1945, el Enola Gay lanzaba sobre Hiroshima la primera de las bombas, que recibió el nombre en clave de Little Boy. Apenas 3 días después, Estados Unidos lanzó una segunda bomba sobre la ciudad de Nagasaki. Hubo cientos de miles de muertos.

Sin embargo, tras el éxito del proyecto Manhattan y su culminación en las armas, Oppenheimer sintió una gran culpabilidad por lo sucedido. En una conversación ante el propio presidente Truman, Robert le confesó que sentía que tenía las manos manchadas de sangre. Airado, el político les dijo a sus colaboradores más cercanos que no quería volver a saber nada de ese científico llorón y mal nacido.

Acabada la Segunda Guerra Mundial, Robert radicalizó sus ideas de la ciencia y se convirtió en un defensor a ultranza de la tecnocracia. En paralelo, la era nuclear crecía.

En 1946 se creó la Comisión de Energía Atómica de los Estados Unidos y Robert Oppenheimer fue elegido como presidente del Consejo Asesor. Poco a poco fue dejando atrás su etapa de docente y de investigador para centrarse más en la de los despachos. Primero dimitió de su puesto en Los Álamos y no demasiado tiempo después también dejó Berkeley. Donde sí permaneció fue en el Instituto de Estudios Avanzados, donde heredó el puesto de director que había dejado vacante un tal Albert Einstein.

Una de sus principales obsesiones era evitar la internacionalización del poder nuclear. Sin embargo, en el año 1949, la Unión Soviética probó con éxito su primera bomba atómica y el mundo se polarizó aún más.

Hacia el año 1951, dos científicos estadounidenses, Edward Teller y Stanislaw Ulam, desarrollaron una configuración para una bomba termonuclear. Se probó en 1952 y produjo 10,4 megatones, 650 veces más potente que la que había desarrollado Oppenheimer.

El macartismo y la caza de brujas también estuvieron tras los pasos de Robert. De hecho, el casi eterno director del FBI, J. Edgar Hoover, fue uno de los más temidos enemigos de Oppenheimer. Hoover sostenía que ese pasado del científico flirteando con el comunismo no se había diluido con el tiempo. Al final, nuestro personaje fue llamado a declarar ante el Comité de Actividades Antiamericanas. En su alocución, admitió haber formado parte del Partido Comunista en la década de 1930. Eso sí, no delató a otros científicos que él sabía que también compartían su afiliación a esa formación política. A consecuencia de esa declaración, Robert fue acusado de ser un riesgo para la seguridad de los Estados Unidos, y el presidente Eisenhower pidió su renuncia. Casi en un gesto desafiante, Oppenheimer se negó e instó a que se realizase una auditoría para demostrar su americanidad, vamos a llamarlo así.

Dicha auditoría se realizó, por supuesto, en 1954, y como no podía ser de otra manera, Oppenheimer salió exonerado de toda culpa. Eso sí, quedó con cierto resentimiento contra el poder, y ese sentimiento fue el que hizo que progresivamente fuese alejándose de ese ambiente y llevase una vida más tranquila, más familiar.

De hecho, se retiró a vivir a las Islas Vírgenes de los Estados Unidos. Construyó una casa que, en un principio, iba a servir para pasar temporadas vacacionales, pero cada vez pasaba más tiempo allí, en compañía de su familia.

0: Enfermo de cáncer, pues era gran fumador de pipa, Robert Oppenheimer falleció un 18 de febrero de 1967 con 62 años, en la ciudad de Princeton, en Nueva Jersey. Su cuerpo fue incinerado y sus cenizas esparcidas por las Islas Vírgenes. En su memoria se ha bautizado un cráter en la Luna y hay un asteroide, concretamente el 67085, que también lleva su apellido. Y esta es la historia de Robert Oppenheimer, así os la hemos querido contar. Ya sabéis que nos gusta que os encontréis con la historia frente a frente, por eso queremos que escuchéis la voz original de nuestro personaje de esta noche. Así hablaba Robert Oppenheimer.
1: He knew the world would not be the same. Few people laughed. Few people cried. Most people were silent. I remembered the line from the Hindu scripture, the Bhagavad Gita. Vishnu is trying to persuade the prince that he should do his duty, and to impress him,

amigos, hasta aquí nuestro primer programa de esta temporada. Esperamos que os haya gustado, que queráis volver y que nada, que no dudéis en escribirnos para sugerirnos temas, biografías o lo que se os ocurra. Un placer estar de vuelta y un placer recibir el apoyo de todos los que estáis ahí. Recordad que en el portal del programa tenéis todos los podcasts y que podéis escucharlos cuando os apetezca. Mil gracias por estar ahí, gracias por acompañarnos. Hasta la próxima semana. Muy buenas noches y buena suerte.

Además, marcaba el límite territorial y, en ciertos casos, era un monumento conmemorativo de la concesión del villazgo. Compartían con las picotas las funciones de ajusticiamientos donde se colgaba la gente. Estos ajusticiamientos fueron suspendidos por decreto de las Cortes de Cádiz en 1812.

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1: El rollo jurisdiccional es el símbolo del poder municipal. Es un aspecto cultural que se extiende por muchos pueblos de Extremadura y Portugal. Casi todos los que se conservan tienen un origen histórico vinculado al comienzo de los señoríos. Algunos fueron utilizados como postes de castigo, que eran conocidos como picotas, pero el rollo tenía una función puramente simbólica, identificando pueblo con la categoría de villa, ya fuera real o señorío. El rollo de Deleitosa es obra de finales del siglo XVI, cuando Deleitosa consigue el título de villa, concretamente el día 22 de abril del año 1370. Enrique II concede los pueblos de Almaraz y Deleitosa a Diego Gómez de Almaraz. Con esta donación, Deleitosa deja de ser una villa realenga para convertirse en un lugar de señorío.
2: Con el rollo se inicia un modelo de ordenación urbana y un sistema de explotación agraria de carácter rural. También un modelo social que va a cambiar sustancialmente de unos señores a otros y de unas villas a otras.
1: Con las Cortes de Cádiz se inició un movimiento que pretendía destruir todos los rollos, pues eran símbolos de vasallaje. Incluso hubo leyes que dictaron su desaparición, pero en muchos lugares estos rollos eran considerados como símbolos municipales. El rollo está elevado en la plaza vieja de la población. Se manifiesta experto y orgulloso, fuerte y desafiante a los tiempos. Elevado sobre tres gradas circulares de piedra, en el centro se levanta como una gran columna cilíndrica de granito. El capitel es de estilo toscano y se remata con un pináculo piramidal sobresaliendo cuatro figuras de león. Los escudos originales fueron destruidos en 1837, con el final de los señoríos. Se borraron los blasones que correspondían al señor de Almaraz. Disponía de una cruz de hierro forjada del siglo XVII, hoy desaparecida. Desde el año 1963 hay una protección explícita sobre estos rollos, considerados como importantes monumentos artísticos e históricos, transmisores de la identidad colectiva de la población. Entonces se ordena que no se cambien de lugar ni se realicen obras o reparaciones sin previa autorización. En el año 1999, la Consejería de Cultura de la Junta de Extremadura legisla en sentido similar, considerando a los rollos bienes de interés cultural. En la Plaza Vieja también podemos ver la casa-palacio que perteneció a los duques de Frías.
2: Toda la plaza está remodelada recientemente, adaptándola a los usos modernos, principalmente como lugar de reunión para acontecimientos significativos.
1: Los antiguos soportales están cerrados, pero todavía se observa los grandes arcos que sostenían el edificio. Además de la arquería ciega, se conserva un dintel sobre la puerta que tiene una inscripción sobre la construcción que dice «Se hizo esta año 92». El escudo nobiliario que adornaba el edificio está desaparecido. Según la tradición local, en esta casa-palacio habitó San Pedro de Alcántara. El Ducado de Frías es un título creado por los reyes católicos y distinguido por el emperador Carlos V con la dignidad de Grandes de España, título que siempre ha estado en manos de los más poderosos e influyentes linajes castellanos.
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2: Es la 1 de la madrugada.

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2: Amigos de Donosti City y de Radio Viajera, bienvenidos a un nuevo podcast de Donosti al Cielo. Un saludo de Carlos Bengoa en nombre de las redes sociales de DonostiCity.org, que hoy os lleva hasta Biarritz, de nuevo, esta magnífica localidad tan cercana a San Sebastián, tres cuartitos de hora en coche nada más, por la autopista. Si queréis venir por la Concha, por la Corniche, pues tardaréis un poquito más, pero también es un recorrido que merece la pena, buscar Hendaya, la Corniche, San Juan de Luz, Bidart, hasta que llegamos aquí a Biarritz, esta auténtica joya, uno de los edificios más antiguos de Biarritz, si no lo tengo yo mal por aquí, es el actual Hotel de Silhouette. Es una mansión de Biarritz del año 1600 más o menos, 1610. Aquí tengo a un buen introductor de Biarritz como es César Toledo, propietario de la pastelería Miremont, de la que ya tenemos un podcast, y también del Hotel de Silhouette. Muy buenas, César.
3: Hola, ¿qué tal? Gente de Donostia.
2: Manda un saludo otra vez a los de Gambara, Roberto Ruiz, del frontón de Tolosa, ahora Ica.
3: Egunon. Egunon. Sí, se puede. Sí, puedo hablar del Hotel de Silhouette. Es una cosa estupenda. Estupenda. ¿Por qué? En 2010 he comprado una ruina que tenía vagos perros dentro y que estaba completamente abandonada, y he hecho dentro un hotel cuatro estrellas ahora, que es una cosa muy bonita, con habitaciones vista al mar y un jardín enorme, fenomenal.
2: Es de 1610, decía, sí, tiene que ser de las mansiones más antiguas de Biarritz.
3: Sí, es una de las casas más antiguas de Biarritz, y estaba el castillito de la familia muy, muy, muy conocida, que era la familia de Silhouette. De Silhouette eran los señores de Biarritz, recogiendo el dinero para el rey, tenían los barcos para la pesca, la balena, eran propietarios de casi todo Biarritz. Y sobre todo la cosa histórica más importante es que el hijo de la familia, que se llamaba Etienne de Silhouette, se ha venido tal como ministro de finanzas de Luis XV, y por eso se ha recogido la Academia Francesa su apellido para hacer el nombre común Silhouette. Uh-huh. Y que tiene silueta en español. Y
2: pero
3: y,
2: ¿cómo viene eso? O sea, fue el hijo de Etienne de Silhouette, sí, sí, el que tuvo aquí Silhouette, su residencia, sí, y el hijo fue ministro de finanzas
3: de Luis XV.
2: Vale, se mofaban de él un poco las viñetas de la época, los cómics, por así decir, eso, y de ahí viene Silhouette.
3: Eso, exactamente. Ah. Y en 1835 se ha introducido la Academia Francesa tal como nombre común, que era de un apellido privado de patrimonio, se ha venido tal como nombre común, y ahora en el mundo entero se llama Silhouette. Ajá. En ruso, en español, en inglés, es la misma palabra por todo el mundo. Pero lo más interesante de todo es que al empezar en la Edad Media, esta palabra venía del vasco. Shilo Eta.
2: ¿Ah?
3: Que es decir, un lugar de agujeros, de grutas, de grotas,
2: ¿sí?
3: De grotas, y que se ha vuelto tal como escrito poco a poco en francés. Shilo Eta se ha vuelto Silhouette. Tiene
2: He
3: también...
2: oído que ha derivado de ahí el apellido Zulueta.
3: Sí, tiene también en la parte española, cerca de Pamplona, el pueblo Zulueta, y se ha venido la palabra vasca en español, en castellano, Zulueta, Shilueta, y se ha vuelto en francés Silhouette, la palabra Shilueta. Uh-huh. Enorme, bueno, enorme.
2: Bueno, lo cierto es que este edificio conserva ese toque histórico con las salas, los cuadros, los marcos, ¿no?
3: No, porque le voy a decir, hemos comprado una ruina, no quedaba nada que el techo y las paredes alrededor, estaba todo destruido dentro y no se ha guardado muchas
2: no,
3: cosas.
2: No, pero tiene ese toque, vamos, sí, si no es el típico sí, hotel moderno, ambiente, tiene un toque el ambiente, eso
3: sí,
2: es, ¿no?
3: Sí, ambiente, muy, muy agradable, el jardín, bueno, también muy agradable, y cada noche de julio y de agosto tenemos conciertitos de jazz,
2: ¿ah?
3: O de bossa nova, o de música, cada noche para comer, para tomar un vino, para, bueno, pasar un momento agradable.
2: Exposiciones tenéis también, ¿no?
3: No, ahora no se hace más exposiciones, porque no hay bastantes sitios, pero conciertos sí, con para comer o para beber solo, a partir de las 7:30 cada noche en julio y agosto.
2: En nuestro podcast sobre la pastelería Miremont, otro referente de Biarritz, una historia riquísima de cuando los reyes, emperatrices, zares, hasta Alfonso XIII, que llegó a estar aquí, tenemos ya un podcast, digo, en el que hablamos de Miremont y hablamos un poquito de Biarritz en general, de lo que es el paseo marítimo, desde el faro hasta la Place de Cote de Vázquez, por la Roser de la Bierse, el Puerto Viejo, la Gran Place. Me dejé un poquito en el interior el mercado, tiene un toque extraordinario, y precisamente está el Hotel de Silhouette cerca del mercado. Háblame un poquito del mercado.
3: Sí, el mercado fue construido al final del siglo XIX, en los años 1890, y venían los campesinos, venían los pescadores, todo. Y el mercado de Biarritz es muy, muy rico, porque hay variedades de cosas del campo, de carne, de pollo, de cualquier, y también de pescado. Es muy rico de pescado, y por cierto, de todo, legumbres, verduras y frutas de al alrededor, que viene de Saint-Pécieux-Nivelle, que viene del monte, que viene de aquí o de Landes, también con el pato canard gras, todo eso. Es la riqueza enorme de esta parte de Biarritz, que es al mismo momento el corazón, la alma el corazón, la alma, y también
2: el cerebro,
3: eso, de Biarritz. Todo está concentrado aquí y tiene una fama enorme, viene mucha gente porque se puede comer dentro unas ostras, eso.
2: Nivel, sí, no, es que Biarritz da para mucho, y en cualquier época del año, ojo, aquí hay, sí, hay unas atardeceres aquí fantásticos todo el año, y la Navidad, que a mí me llama mucho la atención. De hecho, en Google, el artículo que tengo sobre Biarritz en Navidad está posicionado en la primera posición. Sí, tiene un toque, un encanto, las luces, la decoración, sí. Biarritz y la Navidad, un sitio que os recomiendo también.
3: Sí, es exacto, y la suerte de Biarritz es que ahora tenemos muchos vuelos directos de Londres, de París, 5 vuelos cada día, tenemos de Suecia, tenemos vuelos de todo el norte de Europa, y por eso en Navidad está lleno. Biarritz es lleno de gente que viene a pasar una semanita, las fiestas, fin de año y tal, y todo eso.
2: Con razón venían aquí tanto Reis, bueno, San Sebastián también, ¿eh?
3: También,
2: San
3: igual.
2: Sebastián, Biarritz, bueno, es como
3: igual,
2: estábamos.
3: Es igual. Sí. No, la comparación con San Sebastián, Donosti y Biarritz son hermanas, son hermanas. Las cortes de todo el mundo venían, o sea, en Biarritz, o sea, en San Sebastián, y también Napoleón III venía en San Sebastián, por cierto, porque su mujer, la emperatriz Eugenia de Montijo, española de Granada, y se gustaba mucho venir en San Sebastián, y Alfonso III y María Cristina venir en Biarritz. A la revés siempre.
2: Sí, sí, Eugenia de Montijo, que creó el pastel ruso, que en todos los podcasts y artículos que he hecho lo pongo siempre como mi número uno de pasteles del mundo, es el pastel ruso. Bueno, ahora tengo que colocar el París Biarritz ahí en primera, segunda posición, con, supongo que conocerás, el hojaldre de Adarraga, la pastelería de Hernani. Eso es debilidad mía también. Y bueno, luego ya las tartas de Santiago, el pastel vasco también, pero el pastel ruso, ay madre mía, cómo me ponía mi pastel ruso, que encontré en Pirineos, en el Valle de Ordesa, en una pastelería del pueblito de Broto. Bueno, no sé a qué viene todo esto. Que muchas gracias, César, nuestro introductor de Biarritz.
3: Muchas gracias a usted, agur, hasta luego. Y un placer de ver a la gente de San Sebastián, que me gusta tanto San Sebastián, en recuerdo de mi tatarabuela que nació en Andoain.
2: Agur a todos. Desde Biarritz, en esta ocasión, un saludo de Carlos Bengoa. Agur.

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1: Eugene Smith fue un fotoperiodista de talla internacional. La verdad es que fue contemplando las vidas de todo tipo de personas por el mundo y sus retratos pues se convirtieron en auténticos ensayos gráficos y han sido fiel reflejo de una realidad diaria en muchos sitios y un testimonio de la vida de que aporta color, aunque la mayoría de las fotografías fueran en blanco y negro, y aporta mucha información a historias humanas.
2: 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Eugene Smith.
3: Eugene Smith es uno de los fotógrafos más importantes que nos ha dejado la historia. Vivió entre 1918 y 1978. Nace en Kansas, en la ciudad de Wichita, Estados Unidos. Acaba sus estudios y empieza su carrera profesional en dos periódicos locales. Rápidamente se traslada a Nueva York y comienza a trabajar para el Newsweek. Su personalidad e incesante perfeccionismo van a hacer que sea muy conocido. Pronto va a empezar a trabajar para la revista Life. Cambia varias veces de destino y viene a Europa como corresponsal de guerra, también en el frente de Japón, donde toma importantes imágenes de los marines de Estados Unidos, la ofensiva y los prisioneros de guerra.
1: Fue un momento que le marcó en su historia vital, en su trayectoria profesional, porque aquí fue herido por un mortero y precisamente cuando se recuperó de esa herida, pues cambió la fotografía de guerra, que era lo que él venía, por el ensayo fotográfico.
3: En 1950 es enviado para cubrir las elecciones en el Reino Unido, donde el Partido Laborista tuvo una importante victoria. A pesar de la línea editorial de la revista Life, sus fotografías fueron muy positivas para la clase trabajadora y finalmente solo publicaron un número muy limitado de ellas. Ese mismo año lo mandan a España para retratar la dictadura franquista y la situación de posguerra. Se instala en Trujillo y viene casi todos los días a la población para realizar sus fotografías. Eugene Smith es un fotógrafo de emociones, prácticamente el primero de todos, una línea que luego han seguido miles de fotógrafos en todo el mundo.
1: Realmente él intentaba mostrar la esperanza y el futuro en todas sus fotografías. La simbología de su trabajo, la verdad es que aporta una gran riqueza a pesar del grado de subdesarrollo en el que se encontraba la sociedad española en ese momento.
3: Eugene Smith vino a España a retratar la peor cara de un régimen fascista y encontró un sistema similar al feudalismo instalado en Extremadura desde hacía siglos. Gentes que al final de una trágica posguerra civil esbozaban una sonrisa en el rostro en los retratos que les hacían como anhelo de otras vidas pasadas. Eugene dejó un legado de miles de imágenes y hoy muchas toman color gracias a las técnicas de inteligencia artificial de las que se obtienen imágenes más cercanas en nuestro tiempo y ayudan a identificar cosas que antes pasaban desapercibidas. Les aportan dignidad y humanidad a las obras de este sublime fotoperiodista.
1: Repartido por el pueblo podrás encontrar murales que recrean la historia de algunas de las fotografías más conocidas y también en el ayuntamiento hay una exposición que se puede visitar todos los días en horario de mañana. Y se están desarrollando paneles virtuales para que se puedan contemplar las fotografías en distintos espacios públicos. La verdad es que refleja el momento de un pueblo uno de los peores momentos de la historia de este pueblo, pero realmente tienen un valor tanto histórico como fotográfico bestial.
3: El carácter controvertido e inconformista de Eugene marca parte de su vida, que le llevó a cambiar una y otra vez de patrón. En los últimos momentos de su vida se dedica a investigar sobre el ensayo fotográfico. Él buscaba tener el control absoluto sobre todo el proceso de edición de las fotografías. Actualmente hay una fundación llamada William Eugene Smith que promueve la fotografía humanista y desde 1980 premia a fotógrafos comprometidos en capturar la figura del ser humano en momentos de su vida, sin atender a otros condicionantes que no sean las personas.
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0: Las catástrofes naturales y las guerras requieren de actuaciones urgentes, pero sobre todo efectivas, bien coordinadas por parte de los equipos de emergencia que actúan sobre el terreno. La planificación de cada intervención se revela cada vez más como fundamental para salvar vidas. Y las imágenes de alta resolución de los satélites que orbitan la Tierra se han revelado también en los últimos tiempos como la más precisa herramienta para diseñar esas acciones. I went everywhere for you. 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Esas fotografías tomadas desde el espacio pueden ayudar a las agencias a restaurar los suministros de alimentos, a decidir la mejor manera de distribuir los equipos y los materiales y, en el caso de los conflictos armados, incluso a predecir ataques.
1: You know, our primary objective, Lou, is to help decision makers.
0: El objetivo principal es el de ayudar a quienes toman las decisiones a entender lo que está sucediendo en el terreno, con la intención de salvar vidas primero, pero también de ahorrar tiempo y recursos. Ahora podemos ver a la gente de tal manera que somos capaces de identificar atacantes o equipamiento de tipo militar. Quien lo explica es Tanner Kodanath, que es uno de los directores técnicos de la empresa Digital Globe. Gestiona una serie de satélites que proporcionan imágenes en alta resolución sobre actividades humanas en territorios en guerra o afectados por una catástrofe. Además de vender sus servicios a empresas, Digital Globe utiliza estas imágenes para cooperar con instituciones internacionales como la ONU, con la que trabaja en un proyecto para analizar los patrones migratorios o predecir conflictos, preservando además la identidad de las personas.
1: Our resolution of our satellites is anywhere from 30 to 80 centimeters.
0: La resolución de nuestros satélites va desde los 30 hasta los 80 centímetros, así que cuando trabajas con un píxel, que es el equivalente a un pie de distancia, puedes ver que hay un individuo. No necesariamente vemos sus rostros, no necesitamos identificarlos. Visitamos zonas del mundo probablemente dos veces al día, pero eso no quiere decir que sigamos a las personas o a los vehículos. Las imágenes dependen de la hora del día o del ángulo de la luz del sol. La capacidad para capturar varias imágenes de la misma zona a intervalos regulares permite a los analistas establecer patrones de acción de unidades militares, por ejemplo, y detectar que una acción bélica está a punto de producirse. Técnicamente, las acciones de guerra ya se pueden predecir desde el espacio.

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Muy buenas noches, amigos, y bienvenidos una semana más a Historias de la Historia. Nuestro espacio de esta noche pretende que recordemos la figura de una mujer extraordinaria, una deportista a quien la vida debió concederle más tiempo, porque no me cabe duda, habría terminado siendo un referente en su especialidad. Esta noche les invito que me acompañen a conocer la historia de nuestra piloto de automovilismo más famosa, María de Villota. Se llamaba María de Villota Comba y vino a nacer en Madrid un 13 de enero de 1979. Fue hija del expiloto de automovilismo Emilio de Villota. Ya os podéis imaginar que el ambiente en su casa era sobre todo de motores, circuitos y carreras. Cuando nació, su padre aún era piloto, aunque ya había dejado la alta competición. Eso sí, había abierto una academia para entrenar a los futuros del mañana. Cuando acababan las clases, María y su hermano Emilio Jr. iban allí a ayudar a su padre y de paso, pues aprendían un poco lo que se enseñaba. Y así las cosas, nuestro personaje de esta noche fue adquiriendo ese olfato de los competidores, si bien su padre no la dejaba competir en categorías infantiles de deportes de motor. Cuando María cumplió los 16 años, su padre estimó que ya estaba lista, y de hecho fue a esa edad cuando participó en su primera carrera. Fue en karting, y nada más y nada menos que en Cuba, en un evento en el que también participaron otros antiguos pilotos de Fórmula 1 y que tenía como objetivo promocionar los deportes de motor en la isla. A su vuelta a España, María y Emilio Jr., que estaban muy unidos y parecían ser los herederos naturales de su padre en el mundo de las carreras de coches, participaron en varias pruebas hasta que ambos entraron en un programa de selección de pilotos para la Fórmula Toyota Castrol en el equipo Movistar. María llegó a la final y fue seleccionada de entre cerca de 1.500 candidatos. Tras una lesión de Pablo Alfaro, piloto del programa, durante la pretemporada, María pudo subirse a bordo del monoplaza de Movistar para empezar su primer año en la Fórmula Toyota, aunque no dio sus frutos y terminaría prematuramente tras un accidente en la clasificación de la penúltima ronda en el circuit de Cataluña. Movistar no siguió con el programa en el 2000, así que María se marchó a la escudería Teiko Race junto a su hermano. Fue séptima en una temporada dominada por Borja García y José Manuel Pérez Aicart. En 2001, aunque Toyota no siguió apoyando la categoría, esta siguió viva in extremis gracias a la Real Federación Española de Automovilismo. María hizo la temporada con Maycom, logrando el subcampeonato, siendo solo superada por su compañero de equipo Juan Antonio del Pino. En la última ronda de Valencia, logró su primera victoria en monoplazas. María había debutado ese año en el Campeonato de España de Fórmula 3 con un coche del Escualo Competición. Sin embargo,
no disputó las dos rondas de Albacete y Estoril y reapareció para las tres últimas. En 2002 disputó toda la temporada con Maycomb, consiguiendo como mejor posición un séptimo lugar en el Jarama y terminando con más del doble de puntos que su hermano, quien había continuado con Escualo. Esa temporada logró finalizar las 13 carreras en los puntos. Para 2003 consiguió un asiento en una de las mejores escuderías del campeonato, GTA Motor Competición. Sin embargo, los resultados no llegarían y finalizaba decimotercera en la clasificación final, resultado casi idéntico al de la temporada siguiente pilotando con la escudería campeona Racing Engineering. En 2005 disputó su última carrera en la Fórmula 3. Fue en la primera ronda de la temporada con Maycomb en un coche de la clase Copa, donde hizo podio.

paralelo, María fue licenciada en Ciencias de la Actividad Física y el Deporte. Fue una mujer comprometida incluso con causas sociales. De hecho, era colaboradora y embajadora de la Fundación Ana Carolina Diez Mau, una entidad que se dedica a ayudar a niños con enfermedades neuromusculares. De la misma manera, también era representante y embajadora del Día de la Mujer de la Comunidad de Madrid.

con nuevas opciones barajables en el horizonte. María disputó las 24 horas de Daytona en el año 2005 y repitió que ya había corrido en 2002 quedando tercera en los 100 kilómetros de Hyundai en el Jarama en ese año y en el año 2006, años en los que también se centró en competir en la Ferrari Challenge y en el Maserati Trofeo, campeonatos que se interesaron en ella como piloto.

En 2007 disputó el ADAC Pro Car en Alemania, siendo tercera tras ser sacada de pista en la última ronda tras estar luchando por el subcampeonato. También corrió algunas carreras en el español DGT para la escudería italiana Play Team con un Ferrari 360 Modena. En 2006 y 2007 fue invitada para competir en las rondas del circuito Ricardo Tormo de la Comunidad Valenciana. En 2008, ayudando a ser entrenador en la escuela de pilotos, pero sin un programa claro sobre la mesa, solo corre una carrera en la Euroseries 3000 tras la llamada de su padre para sustituir al italiano Matteo Cozzari. Participa en la primera de Spa-Francorchamps, ya que la segunda se cancela. Esa pequeña experiencia le sirvió como entrenamiento para iniciar la temporada 2009 de la Fórmula Palmer Audi, la cual abandonaría tras tres rondas en favor de la llamada que le hizo la Super League Fórmula a mitad de la temporada 2009 para sustituir a Hoppington en el coche del Atlético de Madrid. Sí, sí, el Atlético de Madrid tuvo un coche de carreras. Con ellos repetiría prácticamente toda la temporada siguiente, destacando una cuarta plaza en Nürburgring como mejor resultado y en la primera de las dos rondas que se disputaron en 2011. Ese mismo año entraba a colaborar con Renault Fórmula 1 Team para representarlos en algunos eventos corporativos, llegando a disputar con ellos un test en Paul Ricard con un coche de la temporada 2009. El 7 de marzo de 2012, María de Villota, de 32 años, fue contratada como piloto de pruebas del equipo ruso Marussia. En el mismo comunicado se indicaba que su primer test oficial sería el de jóvenes pilotos que se iba a disputar al final de año en el circuito Jazz Marina y no se subiría durante los fines de semana en los libres, ya que no disponía de la superlicencia necesaria para poder competir en los grandes premios. ...15 días antes de realizar el test aerodinámico previsto con Marussia en el aeródromo de Duxford, en el Reino Unido, María había realizado el reconocimiento médico y físico en McLaren, donde la declararon apta para el mismo. El 3 de julio de 2012, sobre las 9 y media de la mañana, con la pista mojada y sin haber recibido el briefing previsto, se le indica que salga por primera vez a bordo de su Marussia MR01 a realizar una vuelta de instalación. Al volver a la carpa box, el coche no se le frenó completamente debido al sistema anticalado y la cabeza de María impacta contra una rampa de un camión que se había quedado desplegada justamente a esa altura. Un reportero de la BBC que presenció el accidente estimó que el monoplaza viajaba entre 50 y 65 kilómetros por hora cuando se estrelló. Tardaron una hora en sacarla del automóvil y la llevaron al hospital Addenbrooke en Cambridgeshire con heridas en la cabeza y la cara que ponían en riesgo su vida.

En un primer comunicado de prensa de Marussia se descartaron inicialmente motivos técnicos como causa del accidente y se indicaba que la piloto se encontraba en condición crítica pero estable. En aquellos momentos, sobre el accidente, solo se sabía que había colisionado contra un tráiler aparcado a pie de pista y con la rampa a media altura. Tras tres intervenciones quirúrgicas de más de 30 horas y 5 días en coma, su estado pasó de crítico a grave. Como resultado, sufrió la pérdida de su ojo derecho y la pérdida total del olfato al cortarle la rampa a los canales olfativos, pero no sufrió lesiones neurológicas. Al ver disminuida la capacidad de percibir distancias, le sería imposible volver a participar en la alta competición. El 7 de julio despertó del coma y el día 21 fue trasladada al Hospital Universitario La Paz de Madrid para pocos días después recibir el alta hospitalaria.

El 10 de octubre de 2012 reapareció públicamente en la revista Hola dando su primera entrevista tras el accidente. Al día siguiente, 11 de octubre de 2012, realizó una rueda de prensa en la que explicó su proceso de recuperación y en la que aprovechó para agradecer las muestras de apoyo y cariño que estaba recibiendo, tanto de personas públicas como anónimas. A finales de noviembre se sometió a una nueva operación de reconstrucción craneal y ocular.

El 11 de octubre de 2013, su cuerpo fue encontrado sin vida en el Hotel Sevilla Congresos de la capital andaluza, donde había acudido para participar en un congreso, precisamente, en el llamado Lo que de verdad importa. Según la autopsia posterior, el fallecimiento se produjo por causas naturales relacionadas con las lesiones neurológicas que había sufrido en el mencionado accidente. Su cuerpo fue cremado en la más estricta intimidad por pedido de su familia en el cementerio de San Fernando de la capital hispalense, y sus cenizas reposan en el panteón familiar de la iglesia de San Ramón Nonato en el madrileño barrio de Vallecas.

0: En 2015 se hicieron públicos los resultados de un informe sobre el accidente realizado por Health and Safety Executive. En él se concluyó que si bien el equipo no fue el responsable del accidente, la piloto no recibió información sobre cómo parar el coche en boxes, así como de otros sistemas del vehículo. De este modo, tras completar dos vueltas en pista, entró en boxes y debido a un incorrecto engranado de las marchas y el sistema anticalado de su coche, María de Villota fue literalmente empujada contra el camión. Fueron necesarias muchas batallas legales para que, hacia el año 2017, la familia de Villota y la escudería rusa llegaran a un acuerdo extrajudicial que exculpaba a María de cualquier relación con el accidente. Entre sus logros podríamos destacar que fue la primera mujer en participar en la Super League Fórmula y la primera en disputar las 24 horas de Daytona. En su honor, la última curva del circuito madrileño del Jarama lleva su nombre. Se le concedió, a título póstumo, la medalla de la Real Orden del Mérito Deportivo. Quiero que escuchéis un documento sonoro que hoy, si cabe, se hace más interesante de lo que fue en su día. Antonio Lobato, periodista especializado en temas de motor, entrevistaba a la propia María, que enseñaba entonces el casco con el que había tenido el accidente y contaba en primera persona, de viva voz, cómo había sido ese momento. Este es el audio.
1: Recibiste el impacto, ¿no?, de la plataforma del camión.
2: Sí, entró justo la rampa por este lado. Yo el reflejo que hice, claro, en el último momento fue el de girar la cabeza hacia la derecha, ¿no? Además, fíjate que yo tenía el Hans, que sabéis que limita el movimiento, pero tenía un Hans que tiene justo la cinta de atrás corredera. Luego eso me permitió poder girar un poquito más la cabeza de lo que normalmente puedes, ¿no? Entonces, bueno, me cogió todo el lateral. Yo pensé que la visera iba a estar más tocada, pero fíjate que no, la visera
1: está intacta,
2: vino justo la rampa desde aquí, desde esta parte, como sabes, fíjate, justo por debajo de la altura de mis ojos, y a partir de ahí pues fue rompiendo hacia atrás, ¿no? Y lo que es increíble, cuando yo estaba con la gente de la FIA, porque tardaron en enseñarme el casco muchísimo tiempo, ellos estaban preocupados por mi reacción, yo decía, pero bueno, yo entonces, ¿dónde me metí? Porque, bueno, no voy a entrar en detalles, pero había restos de sangre por toda esta parte, ¿no? Yo decía, mi cara al final, ¿dónde se metió? Y es que, claro, yo partí la cara por aquí, el ojo fue de lo primero, la nariz, y siguió por aquí. Tuve roturas hasta en toda esta órbita de la izquierda. Luego, el ojo izquierdo se salvó por los pelos, ¿no? Que es lo tremendo de todo, que va más allá.
1: Y además es que si damos la vuelta al casco, vemos algo curioso, es que también se rompió por este otro lado.
2: Es que la rampa llegó hasta aquí. Es decir, cuando yo paré...

Esta es la voz de María de Villota. Así contaba cómo vivió en primerísima persona el accidente más grave que sufrió. Hoy hemos querido acercarnos a su historia y que conocierais a esta pionera del automovilismo de alta competición. Esperamos que la hayáis encontrado interesante. Y recordad que en el portal del programa pues vais a encontrar todos los podcasts de los programas que hemos emitido anteriormente, así como un buen surtido de contenido extra. Nosotros volveremos la próxima semana. Gracias por acompañarnos. Muy buenas noches y buena suerte.

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1: La pisada de un niño se relaciona con su mordida, hasta el punto de que la mitad de los que manifiestan protrusión de mandíbula, es decir, el maxilar inferior hacia adelante, presentan un tipo de pisada pronada, que es cuando el pie rota hacia adentro para distribuir el impacto al entrar en contacto con el suelo. Como bien saben, por cierto, los corredores que compran zapatillas en función de su tipo de pisada, pero ese es otro asunto. Volviendo al asunto del pie y de la mandíbula, el resultado más impactante de un estudio llevado a cabo por la Universidad de Málaga es el que dice que el 100% de los niños que tienen un tipo de pie pronado tiene también protrusión de mandíbula, como cuenta Gabriel Gijón, que es experto en biomecánica del pie.
2: La postura del pie está relacionada con muchas lesiones y muchas patologías en adultos, pero no sabíamos si podía tener relación con dos segmentos tan distantes como son la cabeza y los pies. Entonces, pues a partir de ahí surgió la idea de intentar realizar este estudio en niños y con estos dos segmentos.
1: Y en cuanto a las aplicaciones del estudio, es posible que ahora puedan abordarse problemas odontológicos analizando también la anatomía del pie o a la inversa, y esa relación puede ayudar a definir tratamientos más efectivos en cualquiera de los casos.
2: Y lo que nos indica es que pueden existir relaciones. Hay que obviar que no hemos analizado segmentos como la espalda o las piernas, pero en principio tratamientos que en muchos casos ponemos a nivel de la boca pueden estar

0: sufriendo a nivel del pie, y al contrario, tratamientos que ponemos a nivel del pie como plantillas ortopédicas pueden estar repercutiendo también en la boca. Con lo cual, pues el trabajo multidisciplinar es uno de los objetivos de este estudio, en el cual pues se ve que el trabajo en equipo puede mejorar el rendimiento de los tratamientos a nivel general.
1: Este trabajo da un paso más, ya que hasta ahora en odontología solo se había abordado su vínculo con la zona lumbar.

0: Recuperar la perdiz roja silvestre es posible, lo dicen los resultados publicados de una investigación que la Universidad de León ha realizado en una finca que al comienzo del estudio solo contaba con 3 parejas por cada 100 hectáreas y que llegó a alcanzar el centenar de ejemplares 5 años después. Para lograrlo, la acción consistió en hacer pequeñas siembras de cereal, distribuir comederos y bebederos por la misma finca. Se realizaron también tareas de desbroce en zonas de arbustos y durante la primavera se llevó a cabo un control de predadores, incluyendo zorros, urracas y perros asilvestrados. La caza se vedó y se contrató a un guarda, pieza clave para el éxito del proyecto, en el que, por cierto, también se veía beneficiada otra especie, la del conejo de monte.
1: Demostramos que es necesario darse 4 o 5 años para alcanzar buenas densidades y también vimos cómo estas medidas también favorecieron al conejo de monte, que bueno, es una especie fundamental para los ecosistemas mediterráneos. No solo se quería beneficiar a la perdiz roja, sino también al conejo de monte y especies protegidas, que tienen muchísimo valor.
0: Carlos Sánchez es coautor del estudio en el que se reflejan los resultados de una investigación que ha durado 12 años y que además contribuyó al mantenimiento en la zona de distintas especies protegidas, muchas de ellas rapaces.
1: Llegamos a identificar 21 especies distintas de rapaces a lo largo de los 12 años que duró el proyecto. En nuestro estudio se realizó una inversión continuada durante 12 años de unos 50 euros por hectárea y año. Y como la finca tenía algo más de 300 hectáreas, estamos hablando más o menos de una inversión anual de 15.000 euros. Pero si tienes en cuenta el valor económico y ecológico de cazar una perdiz silvestre y hacerlo además de forma continuada, muy posiblemente estos 50 euros por hectárea se amorticen en muy pocos años.
0: La conclusión del estudio tiene una aplicación práctica en la actividad cinegética y en los aspectos medioambientales. Algunos gestores ya están recuperando las perdices rojas silvestres en sus cotos.

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